0: y no lo ve necesario.
1: Creo que tiene un contenido político, es evidente, se hace en un periodo electoral. Trabajaremos sobre la ilegalidad.
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0: La selección española mantiene el pleno de victorias en la Nations League tras remontar anoche a Croacia por 1-2 con un doblete de Mikel Merino. Ya está clasificada España para los cuartos de final. Los de Luis de la Fuente terminan así la concentración con buenas sensaciones, mientras que la sub-21 también celebró su clasificación para el europeo después de golear 7-1 a Rumanía. En clubes, hoy vuelve la Euroliga en baloncesto con varios partidos y también hay jornada de la Champions con Unicaja entre los equipos españoles que entran en escena. 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

0: ¿Qué tal, ponedor? ¿Cómo va la madrugada? Gracias por estar con nosotros. Un abrazo a los transportistas. Un abrazo a los vigilantes de seguridad. Un abrazo a la gente que está pasando por un mal momento de salud. Un abrazo a los panaderos, tantos panaderos que están ahora mismo elaborando el pan. Un abrazo bien fuerte. Yo soy Carlos Moreno, el Pulpo. Gracias por estar con nosotros. Aquí no hablamos de política. Aquí nos quedamos con historias humanas, historias reales que nos demuestran que la vida tiene todo el sentido del mundo. Y hoy me tienes que permitir que viajemos hasta Murcia. Siempre es bueno viajar a Murcia. Siempre es bueno disfrutar de Murcia. Concretamente al yacimiento del Cerro de la Virgen en Calasparra, en el sureste de la península ibérica, donde se ha descubierto una iglesia paleocristiana del siglo V. Desde 2021 es verdad que lleva trabajando en este yacimiento, pero claro, en estas últimas campañas se ha completado la exhumación de la iglesia y de los objetos que hay en su interior. Y ese tipo arquitectónico era típico de la provincia romana de Siria, que luego es verdad que se extendió por el norte de África. Y en España, pues hasta ahora, es verdad que solo se habían encontrado este tipo de arquitectura en las Islas Baleares. Y por eso, este descubrimiento es el más importante del yacimiento. Ahí está David Martínez Chico, que es doctor en arqueología, también es investigador de la Universidad de Valencia y tiene muchas cosas que contar.
1: Estamos ante una estructura rectangular con una cabecera tripartita donde encontramos dos sacristías laterales y en la parte central de la cabecera tripartita un ábside ligeramente desviado hacia el sureste en forma de herradura. Los paralelos más directos, típica iglesia con cabecera tripartita con el ábside inscrito dentro del muro oriental.
0: Claro, la relación entre las comunidades cristianas y musulmanas era cordial, siempre que los cristianos pagaran el impuesto para poder profesar su fe. Por eso, claro, para la comunidad cristiana asentada en esta zona, la iglesia era el lugar más importante. Claro, el acuerdo para poder profesar la fe quedó reflejado en el pacto de Teodomiro en el año 713 después de Cristo.
1: Se lleva a cabo un pacto entre noble visigodo Teodomiro y las nuevas autoridades a cambio de que se le respetaran sus dominios y también su religión a cambio de que pagaran el correspondiente impuesto conocido como yista. Es decir, la yista es un tipo de impuesto reservado a las poblaciones no musulmanas.
0: Tanto en el exterior como en el interior del templo han aparecido varios objetos como monedas, como cerámicas de entre los siglos 8 y 10. Y como ejemplo encontramos un platillo de balanza. Pero lo más interesante del yacimiento ha sido el descubierto de una única tumba de la segunda mitad del siglo VI.
1: Es el típico enterramiento compuesto por madre e hijo que fallecieron durante el parto. ¿Por qué sabemos la edad del primer individuo, en este caso una madre? Por el desarrollo óseo de los huesos. Y en el caso del segundo individuo se ha podido determinar que tendría en torno a los 5 o 6 meses por el desarrollo óseo de la cóclea.
0: En el yacimiento del Cerro de la Virgen, en Calasparra, en el sureste de la península ibérica, se ha descubierto una peculiar iglesia paleocristiana del siglo V que ha permitido estudiar la tumba de una madre y su hijo, algo poco frecuente en la arqueología de aquella época. Y esto es un nuevo vestigio del pasado que nos ayuda a entender nuestro presente. Con lo cual, historias que si no te los contamos aquí, en Poniendo a las Calles, creo que no te ibas a poder enterar. Y estas historias son maravillosas.
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0: Muchísimas gracias, Pulpo. Por aquí te quedas con nosotros mientras que seguimos poniendo las calles a este miércoles. Hoy es 7 de octubre del año 2026. Queremos ayudarte a, bueno, si tienes que trabajar, por ejemplo, vas en el camión, en un autobús, vas conduciendo o te encuentras en una garita donde te encuentres, pues no te quedes dormido. Ese es uno de los objetivos principales. El otro, mantener entretenida a la gente que por circunstancias tiene que estar despierta también en casa. O aquellos que se han despertado hasta ahora, que les es imposible conciliar el sueño y en vez de estar mirando a las musarañas, pues nos escuchan. Aquí vamos a estar hasta las 4 de la mañana tratando de resolver todos esos problemas que acabo de contar. Esperamos conseguirlo. Quien te saluda es Beatriz Calderón. A mi lado está Hugo Santos. ¿Qué tal? ¿Cómo estás? Muy buenas noches.
1: Muy buenas noches, Bea, y muy buenas noches a los ponedores. Pues muy bien, la verdad. Estoy muy bien. Estamos a miércoles. Un poco pasado por agua, la cosa que a mí me gusta, la lluvia, no tanta, pero me gusta, así que refresca un poquito, puedes disfrutar.
0: Ha refrescado un poquito y ha venido hoy sudando, que llegaba con claro, una sudadera sí. puesta, claro, y verdad.
1: Ni tanto ni tampoco me he dicho a mí mismo.
0: Él ha visto que refrescaba y ha sacado ya el forrito polar.
1: Efectivamente, y me he equivocado.
0: Pero no, estamos todavía con unos buenos 20 grados en Madrid. Sí. Se nota el agua, que hay humedad.
1: Claro.
0: Pero no hay frío.
1: Todavía
0: es humedad.
1: No nos da frío.
0: Es humedad.
1: Exactamente.
0: Bueno, Hugo, cuéntanos hasta las 3 de la mañana cosas de las que vamos a hablar. Dinos.
1: Pues nos viene una hora maravillosa, porque en primer lugar escucharemos a Eduardo, un joven que nos visita para contarnos una historia que parece sacada de una serie de televisión, pero es que es muy real, porque le pasó a él y es difícil de asumir. A sus 33 años estuvo muerto clínicamente durante unos minutos. Gracias a Dios, el trance pues se quedó en un susto y en una anécdota que le ha cambiado la vida. Y enseguida lo escuchamos aquí, en Poniendo las Calles. Y a ver si nos da tiempo, antes de terminar, a escuchar alguna de las historias que se han contado de día en la antena de COPE. Como, por ejemplo, ¿qué es lo que muestra el musical Alma al Aire? Un espectáculo que pasea por los grandes temas de Alejandro Sanz.
0: Una maravilla, desde luego que sí. Vamos a escuchar todo esto hasta las 3 de la madrugada. Tenemos que conocer la información del tiempo. Hablábamos Hugo y yo de lo que conocemos, que es como ha hecho en Madrid Capital este día. Pero claro, hoy, ¿cómo está el día este miércoles?
1: Pues mira, es que el mal tiempo va a continuar este miércoles por todo el territorio. En la península y Baleares se espera un predominio de cielos nubosos o cubiertos y precipitaciones afectando a la mayor parte del territorio. Concretamente en el Cantábrico y el norte de Galicia se esperan importantes acumulaciones de agua y en el nordeste peninsular y Baleares habrá también tormentas que incluirán incluso granizo. En el resto de la península serán menos intensas y abundantes, con una tendencia a quedar poco nuboso por el oeste y sur, aunque de madrugada... Esta madrugada se esperan todavía chubascos y tormentas fuertes en el sudeste que también podrían ir con granizo. Es por eso que 12 comunidades autónomas estarán en alerta amarilla este miércoles junto con Asturias y Cantabria, que están en alerta naranja, y Cataluña, que ahora mismo durante esta madrugada también sigue en alerta naranja, porque vamos, en redes sociales y todo el mundo lo estaba diciendo, aparte de la gran acumulación de agua que estaba cayendo, pues esa tormenta eléctrica que se estaba viviendo, por ejemplo, en Barcelona. O sea que muchísimo cuidado todavía. Y en cuanto a las temperaturas máximas, descenderán en la mayor parte del país, de forma más notable en la mitad norte peninsular, porque Murcia y Sevilla con 29 grados serán la referencia de calor en este miércoles. Por otro lado, las mínimas están en descenso también prácticamente generalizado, y en el que Ávila y León con 10 grados pues marcarán el frío. Seguimos con la semana pasada por agua en este miércoles 7 de octubre.
0: Parece que no, pero por ejemplo, tú imagínate Ávila y León, 10 grados ya en octubre por la noche... Todavía la temperatura es agradable, quiero decir.
1: Sí, no, para dentro lo que podría ser, sí, exactamente.
0: Sí, Ávila y León son de las que rápidamente te bajan a los 2-3 graditos y poco más. O sea que estamos teniendo unas temperaturas bastante suaves para la época del año y sin embargo, bueno, pues lluvia, que buena falta hacía, aunque no es necesario, por favor, le pedimos al tiempo que caiga de esa manera.
1: Claro, eso tampoco hace falta.
0: Puede hacerlo en 10 días, ¿eh? Y caer un poquito menos, que no necesitamos en tres que caiga lo de todo un año. 950-6006 es el teléfono gratuito del programa, un teléfono que tenemos habilitado, tú imagínate, desde septiembre de 2015, que era cuando empezábamos, y dijimos, pues, ¿qué podemos hacer para conocer mejor a los ponedores? Pues nada, darles un número de teléfono, que nos llamen y entren en directo. Y esto es lo que han hecho un montón de ponedores. A cambio, ¿nosotros qué hacemos? Pues entregarles su diploma oficial del programa. Vamos a escuchar a algunos que ya lo tienen.
2: Buenas noches, Carlos, ¿cómo estás? Encantado de saludaros. Pues sí, bueno, como sabes, hay 6 horas de diferencia entre la costa este y España. Yo soy lo que se llama aquí en Estados Unidos un morning person. Es decir, una persona que me gusta mucho levantarme pronto por las mañanas. Pero claro, eso me ayuda a acostarme pronto, de tal forma que a esta hora pues prácticamente ya estoy en la cama.
3: Claro.
2: Y me encanta oírte a ti y a tu programa.
4: Hola, ¿qué tal? Buenos días, Pulpo, ¿cómo estáis? Pues mira, ahora mismo estoy por Ledanca, volviendo a Zaragoza de la rutica de esta noche, que hago todos los días Zaragoza, Madrid, Madrid, Zaragoza.
5: Hola, buenos días, Pulpo.
3: ¿Qué tal? ¿Qué haces despierta? ¿Por qué no estás durmiendo?
5: Uy, estoy encantada todas las noches de escucharos. Desde Valencia, os oigo desde Valencia.
6: Hola, buenos días.
7: Qué alegría.
3: Ah, sí, muchas gracias, hombre.
6: Llevo un rato ya levantado, pero hasta las 5 no puedo arrancar. Ajá. Por el tema del horario.
3: Y te ha pillado por ahí fuera de casa, ¿no?
6: Estoy en Monzón, en Huesca.
3: José, buenos días.
8: Hola, buenos días, Pulpo.
3: ¿Tú ahora mismo por dónde vas, hermano?
8: Estoy en Pamplona. Buenos días, Pulpo. Pues mira, acabo de pasar a la de Duero.
9: Oh. Buenos días, Pulpo.
3: ¿Tú quién eres?
9: Ponedor.
3: ¿Eres ponedor?
10: Claro. Buenos días, Pulpo. He salido de Burgos, he pasado a Ibear de Juarros, luego el puerto La Pedraja y voy dirección Pamplona. Yendo por ahí buscando, me encontré con el Pulpo. Ya nos cambio.
3: No hacemos daño a nadie.
10: No, no, al contrario, además positivos y con buen talante siempre.
3: Claro que sí.
10: Abrazos para todos, un placer hablar con vosotros.
3: Hasta luego.
10: Adiós.
0: Poniendo las calles. 950-6006. Este es el teléfono gratuito que queremos que marques para que puedas entrar en directo y nos cuentes cómo ponías tú las calles. Si lo haces, te llevarás ese diploma oficial de ponedor. Y ahora sí, si me estás escuchando a las 2:15, es porque eres un ponedor de calles y juntos nos vamos a ir a por el miércoles.

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2: Hablando hoy de salud mental, porque este sábado se celebra el Día Internacional de la Salud Mental, muy importante este tema. ¿Tienes algún problema de salud mental? ¿Alguien a quien conozcas lo tiene? 662-942-605. Hoy hablamos de algo tan importante como nuestra salud mental.

0: Seguimos en COPE, seguimos poniendo las calles. Yo soy Carlos Moreno, el Pulpo. Gracias por estar en el programa más escuchado de la madrugada. Gracias por estar en la cadena COPE. Mira, vamos a tener una charla ahora tranquila. Tengo muchas ganas de hablar con él. Además, le veo muy bien y eso a mí me alegra mucho. Porque si nos damos cuenta, hay... Bueno, pues hay historias que escuchamos y pensamos, va, esto no puede ser verdad. Esto es verdad. Lo que vas a escuchar ahora en Poniendo las Calles es verdad. Historias que te obligan a parar, historias que, bueno, pues que te obligan a escuchar y sobre todo hacernos esa pregunta, ¿no? Que la gran mayoría evitamos, y es, ¿qué hay al otro lado de la muerte? ¿Qué hay al otro lado de la muerte? Vamos a hablarlo con mucha normalidad, naturalidad. Hoy vamos a conocer la historia de Eduardo Muñoz. Su corazón dejó de latir a sus 33 años, estuvo clínicamente muerto y contra todo pronóstico regresó. Claro, yo le quiero preguntar, me estás mirando, Eduardo, pero yo te quiero preguntar qué viste durante ese tiempo, yo quiero preguntar qué sentiste, yo quiero preguntarte, Eduardo, un montón de cosas, pero lo primero que quiero hacer es darte la bienvenida a este estudio, al estudio de los ponedores de calles y a la cadena COPE. Eduardo, ¿cómo estás?
1: Buenas noches, Carlos. Muchas gracias por traerme para compartir esta historia.
0: Es que yo creo que va a ser un antes y un después, ¿no? Porque a veces hablar de la muerte como que da incluso como reparo, ¿verdad? Mucha gente no quiere saber nada, dice, no me voy a enterar.
1: Sí, la verdad que es un tema que incluso yo de pequeño tenía cierta aversión a él. Sí. Pero te das cuenta que saber de él te hace vivir mejor. Entonces, bueno, pues creo que es algo interesante.
0: Qué bueno. ¿Qué ocurrió exactamente? ¿Qué te ocurrió, Eduardo?
1: Bueno, pues era un día normal en el que yo me levanté, tenía mis planes, me fui a jugar al tenis, para, como siempre, hacer un poquito de deporte. Uh-huh. Y cuando terminé de jugar al tenis, empecé a sentir que había tenido una especie de desgarro en el pecho, como si fuera un tirón. Uh-huh. Y bueno, pues dije, uy, pues fíjate, hacer deporte me ha dado una especie de tirón y tal. Y el caso es que a los 15 minutos de ese momento, que ya estaba conduciendo, empecé a sentir que todo el cuerpo me temblaba, que las piernas me temblaban, que no veía bien, y sentí que algo grave estaba pasando, no sabía el qué, pero decidí ir corriendo al hospital porque me pillaba 10 minutos conduciendo. Y bueno, pues según iba avanzando el trayecto, iba notando que cada vez me desvanecía más, que cada vez me iba viniendo más abajo, como sin energía. Y resulta que, por suerte, llegué a urgencias, al hospital de Fuenlabrada. Uh-huh. Y pude aparcar en la puerta donde están las ambulancias, y un celador, que fue mi ángel de la guarda, salió directamente a echarme la bronca, ¿no? Porque no puedes aparcar ahí, ¿no? Imagínate, en medio de las urgencias de un hospital. Claro. Y en cuanto me vio, sintió que algo iba mal. Entonces él me recogió enseguida en silla de ruedas y me pasó directamente hacia el hospital. Él dio mis datos en admisión y le dijeron que tenía que esperar, pues que se espere la sala de espera y tal. Y él dijo, no, este chico no está para esperar. Enseguida me metió a triaje, me subió a la camilla. Y bueno, pues cuando estaba ya en la camilla mirando a la enfermera, yo me di cuenta que estaba atendido y dije, hasta aquí. Y como que sentí un suspiro que dije, no puedo más. Suspiré y se fue todo a negro.
0: Joder, Eduardo.
1: Sí, sí, eso fue desde dentro lo que yo así fue.
0: Tú mismo estabas siendo protagonista y además testigo de tu propia situación, que para nada era esperada, a pesar de que, fíjate, nos acabas de contar que ibas en el coche avanzando y ya te sentías mal, que llegas a la puerta, que estacionas el coche indebidamente, pero está tu vida por delante. Yo no sé, tú llevas una vida sana, llevabas una vida sana anteriormente.
1: Sí, sí, la verdad que es una persona que me suelo alimentar de forma natural, soy bastante activo, tengo una perrita que se llama Golondrina y salimos mucho a andar, hago deporte en general, no soy un deportista de élite, pero sí, sí, la verdad que en general me cuido bastante.
0: Ya, ya. ¿Y estuviste mucho tiempo en parada respiratoria?
1: Pues sí, estuve, eso fue lo sorprendente, que estuve 65 minutos, entonces, bueno... La verdad que eso fue bastante impactante, no solo para mí, porque yo en ese momento evidentemente no sabía nada, sino para el personal sanitario. Uh-huh. Porque normalmente con menos tiempo puedes tener muchas secuelas. Y lo sorprendente de mi caso es que ni siquiera a nivel físico he tenido ninguna secuela. Sí que tuve secuelas temporales, ¿no? De la reanimación y de todo esto, pero ninguna permanente, ¿no?
0: Claro. ¿Y qué te dicen los médicos? ¿Realmente qué fue lo que te sucedió? ¿Fue un paro cardíaco o fue algo más?
1: Sí, bueno, al final, bueno, es difícil saber lo que pasó en concreto, es verdad que hemos estado investigando mucho, pero parece ser, o la teoría más extendida a nivel de infarto hoy en día, es el tema del colesterol. Sí que es cierto que yo tengo una mutación genética que me hace tener el colesterol un poquito más elevado, pero me han estudiado mucho y no tengo ninguna placa de colesterol en el resto del cuerpo ni nada, puede ser algo puntual. Tuve el COVID 2 semanas antes también, que tenía también quizá un pinchazo en la espalda hace 2 semanas. No se sabe. La verdad que la realidad es que a nivel médico, la teoría más real es que puede ser algo del colesterol, pero sinceramente no estoy muy, muy de acuerdo con ello. Pero bueno, a nivel médico es difícil de saber.
0: Eduardo, y cuando se va a negro, cuando te desconectas de todo, claro, tu organismo tiene que seguir funcionando, porque si no, no estarías aquí. ¿Sentías que estabas desconectado? ¿Te dabas cuenta de lo que estaba sucediendo alrededor? ¿Cómo se vive eso? O sea, es que me impone mucho.
1: Sí, bueno, a ver, yo realmente lo que sentí es pues, que te vas a negro, te fundes a negro, que desapareces. Y luego sí que es cierto que yo, todo el recuerdo de lo que yo viví, porque yo viví cosas, me viene cuando me despierto. Luego cuando me despierto en la UCI, me acuerdo de cosas que he vivido. Pero durante el tiempo que yo estuve, por así decirlo, muerto, no tengo el recuerdo de estar totalmente consciente, ¿no? Por así decirlo, dándome cuenta, ¿no?, de lo que estaba pasando. Yo me di cuenta después al despertar.
0: Fíjate. ¿Y qué te viene a la mente? O sea, ¿qué pasaba por tu cabeza?
1: Bueno, pues cuando me despierto, tengo dos recuerdos muy vívidos. El primero que cuento a mi familia nada más despertar es que tengo un recuerdo de ver una ambulancia desde arriba. Y es que, bueno, a mí me trasladaron de un hospital a otro. Después de reanimarme en el hospital de Fuenlabrada, me trasladaron al 12 de octubre porque allí podían operarme de urgencia. Y yo cuando me despierto le pregunto a mi familia, digo, yo he venido en una ambulancia escoltado por 2 coches de policía. Y le pregunto esto porque yo recuerdo ver la ambulancia desde arriba y un coche de policía delante y otro detrás. Y claro, mi familia me pregunta, ¿cómo sabes eso? Porque evidentemente yo iba totalmente inconsciente dentro de la ambulancia. Y digo, no lo sé, pero tengo ese recuerdo, me acabo de acordar, ¿no?, al despertarme. Y efectivamente fue así. El traslado fue escoltado por la policía porque era un caso muy crítico, muy grave, y requería ese protocolo que luego ya me enteré que solo se aplica pues en casos muy graves o en casos de que se prevé que haya un fallecimiento y que los órganos tengan que usarse. Pues claro, yo me quedé sorprendido también incluso de tener ese recuerdo, porque yo no sabía, porque me acordaba, claro, pero me acordaba.
0: Claro, eso te iba a decir cuando dices, yo lo veía la ambulancia desde arriba. Eduardo, ¿el desde arriba qué significa? ¿Que ya estabas en el cielo? ¿Que ya estabas con Dios?
1: Bueno, no era así, o sea, yo veía como si fuera un pájaro que va por encima de la ambulancia, literalmente, lo típico de las películas, ¿no?, que te cuentan tal, pero claro, esto no es una película, porque yo no tenía forma humana de saber ni de ver, mis ojos estaban dentro de la ambulancia, mi cuerpo estaba dentro, pero es que yo recuerdo eso y además lo que me gusta de esta experiencia, o lo que me da paz también de esta experiencia, es que yo averigüé lo del tema de los coches de policía, porque bueno, que te imagines una ambulancia, bueno, puede ser quizás algo que es habitual, ¿no? Pero que tú sepas que hay unos coches de policía escoltándote tal, eso solo lo puedes saber si lo has visto. Y bueno, eso me dio mucha fiabilidad en mí mismo, porque soy una persona, soy ingeniero y la verdad que tengo la cabeza un poco cuadrada.
0: Claro.
1: Y incluso habiendo vivido en primera persona, siempre te planteas, ¿no? Oye, esto es muy fuerte, ¿no? Pero la verdad que al haber comprobado un hecho de la realidad por ti mismo, que no puedes haber comprobado de otra manera, pues me dio esa tranquilidad de lo que había vivido era real. Y de hecho, leyendo luego los libros del doctor Sansegarra, decenas y miles de personas que han vivido paradas cardíacas describen que se salen del cuerpo, que ven desde arriba los hechos o del quirófano o de un sitio tal. Y es que yo en esa ambulancia se me paró el corazón porque tuve varias paradas y una de ellas fue en la ambulancia. Y por eso fue, yo creo que el momento en el que el espíritu, el alma, no sé cómo lo queramos llamar, se salió del cuerpo y pude ver eso.
0: Fíjate. Madre mía, creo que también pensabas en tu abuelo, ¿no? Llegaste a contactar en ese momento con tu abuelo, ¿puede ser?
1: Sí, a ver, tuve dos experiencias porque después de esta de la ambulancia, que fue la primera que recordaba, luego recordé otra que era mucho más profunda, espiritual y realmente también muy, muy, muy interesante, ¿no?
0: Sí.
1: Yo recordaba haber estado en otro lugar, había estado en un juicio, en un tribunal, en el que, bueno, pues me decían que no me podía quedar allí. Y a mi izquierda, en ese tribunal, estaba mi abuelo conmigo. Él, bueno, pues es una persona que bueno, pues que murió hace 20 años y que, bueno, yo tenía cierta admiración hacia él, evidentemente, como abuelo, ¿no? Aunque no pude disfrutarle mucho en vida. Pero sí, estábamos allí y yo lo bueno de esa vivencia es que yo estaba plenamente consciente de quién era. Yo sabía que era Eduardo, que tenía una vida. Sí que es cierto que allí estaba en un estado bastante neutro, emocionalmente no tenía pues sensación de alegría, ni de pena, ni de melancolía. Simplemente estaba allí un poco a expensas de lo que me dijeran en ese tribunal y mi abuelo me acompañaba y ya te digo... me dijeron que no me podía quedar allí, que tenía que volver, que iba a ser duro. Eso sí me lo dijeron, que me iba a costar mucho. Y de hecho, cuando recibí esa noticia de que no me podía quedar allí, me tuve que volver al cuerpo, ¿no? Era un salir de ese tribunal y volver al cuerpo. Y el hecho de intentar hacerlo me dolía muchísimo. Bueno, evidentemente por el tema de la reanimación tenía costillas fisuradas, tenía pulmones encharcados, riñón, hígado, tal, tenía un montón de secuelas, o sea, de problemas físicos, ¿no? Pero sí, yo recuerdo en ese lugar que me dolía mucho volver y que no podía, literalmente no podía. De hecho, por suerte mi madre lo grabó, ¿no? Y en mi cuenta de Instagram está el vídeo ahí, en la UCI, yo contando esto. Y lo describía como volver al cuerpo era como empujar un carro de ruedas cuadradas. Es que literalmente no tenía fuerza. Y mi abuelo, que en ese momento, como te digo, estaba conmigo, me ayudaba a volver. Era una especie de viento, un soplido que me empujaba por detrás y me ayudaba a entrar al cuerpo. Y eso era una vivencia muy nítida. O sea, no era un sueño, no era... era como estar aquí. Sabía que estaba allí, evidentemente otro estado emocional, pero sí, había vivido eso también.
0: Claro. O sea, es decir, a ver si soy capaz de recrear la imagen para que todos los ponedores, toda la audiencia que nos está escuchando a través de la radio, cada uno pues en su cama, en un coche, la gente que está escuchándonos a través de los auriculares porque está trabajando, yo quiero visualizar bien, sobre todo para que entendamos la situación, porque es súper emocionante, ¿no? Tú estabas en el tribunal, al lado estaba tu abuelo que te estaba acompañando, pero... Ahí, Eduardo, ¿tú cómo sabías que tenías que volver a tu cuerpo? ¿Tienes la sensación a lo mejor de que volviste por algún motivo en concreto? A lo mejor tenías una misión que hacer.
1: Bueno, sí, yo allí, una vez, lo que te digo, estando allí, yo no tenía poder para decidir sobre mi vida, pero sí que es cierto que, bueno, sabía, no sé, es que sabes qué tienes que hacer. Además, de hecho, cuando escuchas lo que te dicen, ni siquiera te hablan, es como telepático. Sí. Hablan como... Bueno, tú entiendes lo que piensan, vamos a decirlo así, ¿no? Para entendernos. Sí. Y el hecho de volver, pues no sé cómo tuve... No sé, para mí irme hacia la derecha era como volver al cuerpo y no fue difícil entender qué hacer. Lo que pasa es que sí que es cierto lo que dices. Cuando me desperté en la UCI, yo, bueno, tenía mucha claridad, a pesar de, bueno, de estar dolorido, de tener todo el cuerpo, imagínate, ¿no? Tenía mucha claridad de para qué me había pasado esto. Y es que yo hacía años que quería hacer cositas en mi vida y no me atrevía. Uh-huh. Y para mí fue claramente una segunda oportunidad y una advertencia de, oye, tienes que hacer esto, no lo estás haciendo y bueno, pues es el momento, ¿no?
0: Hay mucha gente que me está escribiendo, incluso a mi Instagram, el pulpo-oficial, me dice, Pulpo, pregúntale cuál es su Instagram porque queremos ver lo que está narrando. Qué emocionante invitado, cada día nos sorprendes más. Eduardo, cuéntanos, ¿cómo la gente te puede ver tu Instagram? ¿Cómo se puede acercar más a ti?
1: Bueno, pues la cuenta se llama Fénix Eduardo MJ. Y bueno, pues lo pueden encontrar ahí. Y aparte, ya te digo, es que es curiosísimo porque... A mi madre sintió las ganas de grabarme para compartir cómo estaba yo con mi familia y en ese momento fue cuando me empecé a contar el testimonio, ¿no? Está ahí fijado una publicación arriba y lo pueden ver el vídeo. Vamos, más en directo imposible.
0: Claro. Recuérdanos, por favor, Félix.
1: Fénix. Como el ave Fénix, al final.
0: Como el ave Fénix, sí.
1: Es un símbolo que, por lo que te cuento, puedes entender bien lo que significa. Y bueno, pues Fénix Eduardo MJ.
0: Muy bien, pues aquí ya te estamos siguiendo, ya te estamos viendo. ¿Tú cómo supiste, Eduardo, que lo que habías visto no era un sueño? ¿De qué forma lo comprobaste? Porque claro, tú realmente querías tener toda la información.
1: Claro, como te digo, soy un poco cabeza cuadrada porque soy ingeniero y me gusta tener evidencias, ¿no? De cosas. A ver, la primera cosa es que una vez que lo vives en persona, es cierto que no es un sueño. O sea, es como que aquí estoy ahora, yo me siento aquí y sé que cuando vaya a mi casa luego voy a decir, pues mira, he estado allí con Carlos en la radio y he estado allí, tengo ese recuerdo. Entonces, tal cual la vivencia fue así. Pero lo que te contaba de la ambulancia al principio me hizo ratificar aún más que no fue un sueño. Y lo siguiente fue, la ayuda de los libros del doctor Sansegarra, que la verdad que está haciendo una gran labor científica, porque para mí esto es un hecho científico, de contar y recopilar todos los casos de personas como yo, que han podido tener estas experiencias, y claro, el ver que cuadra todo lo que tú has vivido con otra gente, claro, al principio puede parecer tabú, puede parecer raro, ¿no? A Copérnico también le dijeron que la Tierra no giraba alrededor del Sol, ¿no?
2: Claro.
1: Pero esto precisamente creo que ayuda a que se vaya investigando más, incluso desde los hospitales, porque esto es la frontera, ¿no?, entre la vida y la muerte, pero la conciencia sigue. Entonces, todo este aprendizaje que el doctor ha recopilado del libro y tal, me ayudó también a entender y a comparar mi caso con otros, uh-huh, y a no tener ninguna duda. Evidentemente es algo muy fuerte, pero bueno, pues es que la verdad es que es así. Todavía estamos como en un momento en el que parece que esto es ciencia ficción o que puede ser un sueño, pero hay miles de estudios en los que demuestran que no es así.
0: Desde luego. Porque claro, aquí Eduardo, aquí estamos tan a gusto, aquí en los estudios centrales de la cadena COPE, y una cosa es contar que moriste y otra es muy distinta volver a abrir los ojos en todo eso, ¿no? Ahí tu cabeza, ¿qué pasa por tu cabeza cuando te diste cuenta de que estoy aquí vivo, que yo estoy aquí con los míos?
1: Pues es lo que te digo, cuando vives estas experiencias, yo ya me gustaba mucho el tema de la espiritualidad, siempre sí, de pequeño pues sí, fui educado en el cristianismo también, quería saber, ¿no? Desde pequeño quería saber, pero cuando ya sabes o cuando ya has estado allí,
0: sí,
1: sinceramente te das cuenta de que este mundo es un mundo en el que tenemos que estar aquí, es real, pero que hay algo más y ya está, y lo aceptas y no es algo, deja de ser algo como misterioso a decir, bueno, la realidad es que estamos aquí en este plano y nuestra conciencia en otro momento irá a otro. Aunque fíjate lo que te digo, que lo que más me ha ayudado a esta experiencia es a centrarme más en esta vida. Porque curiosamente de pequeño pues siempre he querido buscar qué hay más allá, qué no hay más allá. Y ahora que he visto que hay un más allá, me he relajado tanto con la sensación de saber que hay un más allá, que quiero centrarme más en hacer lo que tengo que hacer aquí, en disfrutar del tiempo que tenemos aquí, de la gente que tenemos aquí. Y digamos que me ha anclado a tierra esta experiencia.
0: Es maravilloso, o sea, tu experiencia es increíble, estamos aquí alucinando. El tránsito a la vida fue doloroso, ¿sentiste miedo? ¿Sentiste preocupación?
1: No, la verdad que primero que lo que yo recuerdo, porque es cierto que al final la única secuela que he podido tener es no recordar muy bien aquellos días, y yo creo que incluso vi más en el más allá, pero no recuerdo más, la verdad. Esto es lo que te cuento. Tengo una sesión pendiente con una persona que hace como regresiones para ese momento, por si acaso hay algo en mi subconsciente que no recuerdo ahora. Pero lo que recuerdo fue eso. Y lo que sí te puedo decir es que no sentí ningún tipo de dolor, porque además en el otro sitio, en el otro lugar donde estuve, tu estado emocional, como te decía, no es melancólico, ni es un triste, ni es súper alegre. Estás como, aceptas todo. Tienes una aceptación que sabes que es perfecto todo. Entonces no hay sufrimiento, literalmente no hay sufrimiento.
0: Claro, claro. Todo esto que estamos ahora comentando tranquilamente aquí me hace pensar que, claro, que esto, bueno, ha habido un antes y un después. Yo no sé si ahora ya, en este 2026, los aspectos de tu vida cotidiana, no sé si han cambiado después de lo que te sucedió. Yo no sé si a lo mejor las relaciones de tu entorno o con tu entorno siguen siendo las mismas, porque, claro, esto es un punto y aparte en la vida, ¿eh?
1: Claro, desde ese momento la vida la ves de otra manera, evidentemente. Claro. Relativizas mucho las cosas que no son importantes, le das importancia al tiempo, porque yo, fíjate, tenía 33 años y 17 días y pensaba que tenía toda la vida por delante para hacer cosas, para hacer lo que quería, y no tenía como, bueno, ya lo haré, ¿no? Y ahora, claro, vives en esta vida de otra manera, porque sabes que en cualquier momento pues te puede pasar algo que no es negativo, es lo que te digo, porque sé que sí, mi conciencia permanecerá y seguiré en otro sitio, pero evidentemente la forma de vivir no es la misma. Quieres aprovechar mucho más esta experiencia, disfrutar más de la gente, que al final es lo importante. Todo lo material pasa a un segundo plano, es útil, por supuesto, pero pasa a un segundo plano. Y lo que quieres realmente es eso, llenarte con las relaciones humanas que tienes cerca, hacer

0: Madre mía, qué fortaleza también mental y espiritual, Eduardo. O sea, estás sorprendiéndonos, porque claro, después de todo lo que estás contando aquí, imponiendo las calles, yo me hago una pregunta que me sale casi sola, ¿no? Y es, si tú ahora mismo le tienes miedo a la muerte, o ya como te has entendido, te has encontrado con ella, te has empezado a relacionar con ella, o a lo mejor después de lo que has vivido, digamos como que te da mucho más miedo otra cosa, que es no aprovechar de la vida, de la verdad de la vida, ¿no? De lo que acabas de decir, ¿no? De la presencia, ¿no?
1: Es justo lo que has dicho. Yo creo que el miedo a la muerte es el miedo a pensar que vas a desaparecer y que tu vida va a
0: Tu
1: terminar.
0: gente.
1: Sí, y la realidad es que como sé que no es así, no tengo miedo a la muerte. De hecho, la muerte pues es un paso que además será muy rápido seguramente. Ojalá que llegue sin dolor, también te digo, porque la gente que tiene muchas enfermedades y sufrimientos, eso sí que es lo peor, sinceramente.
0: Sí.
1: Pero es cierto, es lo que te digo. No, no, después de esta experiencia tenemos continuidad. Entonces ya no pierdes ese miedo a la muerte. Por supuesto, como te decía, no quiero desaparecer de aquí, quiero hacer mis cosas, quiero disfrutar. Es maravilloso estar vivo, es maravilloso estar aquí. Y bueno, pues es un poco quizá difícil de explicar, porque incluso cuando he muerto con una persona cercana, que últimamente también ha fallecido alguna persona, claro, no puedes apenarte por esa persona. Yo cuando voy, hace poco estuve en un tanatorio, claro, yo es difícil porque incluso la gente que ha perdido un familiar muy cercano me pregunta, ¿no? Y yo le cuento mi experiencia y claro, yo no me puedo apenar por el que se ha ido, porque probablemente esté con sus ancestros, esté en un lugar en el que, bueno, pues no sé cómo es todo porque no vi todo, pero no está en ningún sitio negativo, ¿no? Es verdad que nosotros aquí sí que nos cuesta un poquito más, pero ya te digo, no quiero morirme, pero sé que no pasaría, no pasa nada, ¿no? No es algo
0: Claro,
1: grave.
0: claro. ¿Estás a gusto aquí en este estudio blanco y azul de la cadena COPE, poniendo las calles?
1: Sí, la verdad que sí. Me apetece
0: Vale.
1: mucho estar aquí y compartir esta experiencia porque es lo que te digo, cuanto más la
0: Sí.
1: comparto, más gente se me acerca y me da las gracias. No sabes la cantidad
0: Claro.
1: de gente que me escribe, que se ha muerto un familiar suyo, que gracias por el testimonio y yo pues me veo un poco en la responsabilidad de compartirlo porque sé que
0: Qué
1: ayuda a
0: bien.
1: mucha gente.
0: Qué bien. Porque si pudieras volver a aquel momento, Eduardo, justo antes de estar a punto de morir, y tuvieras solo 10 segundos para hablar con aquel Eduardo, ¿qué le dirías?
1: Uf, vaya pregunta, la verdad que no, nunca la había pensado,
0: Es que
1: pero
0: es un tema profundo el que
1: sí.
0: provocas, Eduardo.
1: A ver, probablemente que abriera mucho los ojos y que entendiera muy bien todo y que intentara recordar todo para volver con más fuerza. Porque como te digo, para mí fue un regalo de la, no sé quién organiza esto, no sé si hay un Dios porque yo no lo vi, no sé cómo funciona, la verdad que no, ni me niego a nada, ni yo solo cuento literalmente lo que viví porque no quiero hacer especulaciones, pero diría que atento porque sin duda es una lección de vida y que bueno, que creo que fue súper necesaria para mí y muy inspiradora para lo que me queda de vida y ojalá para que pueda compartir con los demás esta historia y también puedas inspirarles a ellos.
0: Qué pasada, Eduardo. Hacía mucho tiempo que no escuchábamos un testimonio de esta fortaleza, de esta potencia, con final feliz. Y la verdad que lo has contado muy bien, nos has emocionado, Eduardo. Así que yo te quiero dar las gracias por venirte aquí a los estudios de la cadena COPE a contarlo a viva voz, con el micrófono. Nada de una conexión telefónica o una unidad móvil en algún punto de España. Has venido aquí al estudio como todos los ponedores. Te quiero dar las gracias, Eduardo, y que repitas el Instagram, que está la gente machacándome al mío para que lo repita. Eduardo, la gente quiere contarte cosas.
1: Muy bien, pues Fénix Eduardo MJ es el Instagram y siempre que pueda, es verdad que no respondo todos los días, pero no me da tiempo la vida, imagínate. Pero sí, ahí pueden encontrarme y ojalá pues con todo lo que vaya compartiendo pueda ayudar a muchas más personas y un placer estar aquí de verdad. Muchas gracias.
0: Genial, Eduardo. Dame un abrazo, ven para acá, ven para. Gracias, Eduardo.
1: Un
0: Vive la
1: placer.
0: vida, disfruta.
1: Igualmente.
0: Gracias. Seguimos en COPE, seguimos poniendo calles.
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0: Son muchas cosas las que pasan por la programación de la cadena COPE durante el día. Nosotros aquí en Poniendo las Calles te las contamos y las compartimos con los ponedores. Mira, escucha la siguiente historia, que es muy molona.
1: Hay canciones que nos transportan a momentos concretos y hay otras que simplemente han sonado siempre. Mañana se estrena Alma al aire, un musical inspirado en las canciones de Alejandro Sanz, uno de esos artistas que nos han acompañado toda la vida, ¿no? Desde que cantan, sobre todo. No me puedo imaginar cómo tiene que ser preparar un proyecto así o cómo se estará viviendo entre bastidores, así que he enviado a Bárbara Archilla a ver si puede cotillearme algo por ahí. Bárbara, ¿dónde estás?
2: Hola Alberto, ¿qué tal? Literalmente me he colado, o sea, quiero decirte, aquí no ha habido mucha piedad. Sí que me ha parado alguien por la puerta y me han dicho, ¿a dónde vas? Digo, no, es que quiero ver una cosilla.
1: Bueno, el micrófono de COPE es un buen pase, ¿no?
2: Sí, sí, hombre, a ver, sí, teníamos enchufe, ¿qué le vamos a hacer? O sea, vamos a decirlo, me he colado, pero me he colado bien. Lo cierto es que según entras en el Teatro Coliseum de Madrid, ahora, fíjate, en 20 minutos empieza un pase gráfico, yo ya me he colado porque he dicho, yo no me espero 20 minutos, y miras al techo y ya tienes el mar en el techo, que es una cosa muy interesante, y ya están colgando partituras con, bueno, pues supongo que las canciones de Alejandro Sanz, o sea, eso ya es bonito, pero es que he dicho, no, me voy a meter dentro, en el escenario, y fíjate, he pillado ahí un ensayo y me encantan los ensayos porque dices, bueno, si algo sale mal, tiene que ser ahí en el ensayo. Y es que no ha salido nada mal, es que es impresionante. A mí me ha gustado, te voy a dar algunos spoilers, ¿vale? Luego, y no me echan la bronca, que he pedido permiso para dar los spoilers. Ajá. Hay agua, va a haber agua, vale. Hay agua. Que vale. A mí el agua en el teatro me parece mágico. Hay un embarcadero. Muy bonito también, porque todo transcurre en un pueblo pesquero, entonces es muy bonito. Y luego, no suena a musical. Esto es como un titular, no suena a musical. O sea, las personas que están ahí, todo el elenco que va a cantar, no suena al típico musical, ¿no? Donde se esperan voces. Yo no sé si, Alberto, te haces una idea de las voces musicales, que suelen ser muy dulces, con notas muy alargadas, vibratos. No suena a nada de eso. Pero suena mejor todavía. Y luego una cosa que me ha encantado de la iluminación, para que te hagas una idea, solo te diré que a los que se han encargado de la iluminación les llaman The Gods. Ah. Esto en inglés, tú ya sabes que es los dioses. Uh-huh. Y con esto ya te puedo decir más o menos todo lo que nos va a esperar en este musical El Alma al Aire. No quiero hacerte mucho spoiler, pero ya te digo que es mágico. Y sobre todo porque uno no imagina cómo se lleva las canciones de Alejandro Sanz a un musical, cómo se lleva una historia de un soñador para llegar a lo más alto donde está ahora Alejandro Sanz. Yo me voy a callar ya, si te parece, porque Alejandro Sanz dijo, está a un nivel estratosférico, pero claro, ¿qué va a decir Alejandro Sanz? Entonces te voy a dejar con Álvaro Tato, que es el encargado de crear esta historia, a ver si le sonsacas más detalles y a ver qué te cuenta él.
1: Álvaro, muy buenas.
3: Muy buenas, muy buenas. Yo no sé qué más contar después de esto.
1: Pero ¿cómo surge esto? O sea, es decir, ¿primero se piensa en la trama o en las canciones de Alejandro Sanz para darle forma a una trama?
3: Yo creo que las dos cosas a la vez. Es inevitable para contar una historia, en este caso una historia mágica, ambientada en este pueblo del sur, un pueblo donde no ha llegado la cobertura, pero sí la magia, y donde el viento levante es un personaje más, pues había que inspirarse evidentemente en las pedazo de letras del maestro, de Alejandro Sanz. Pero también, como él suele decir en las entrevistas, él también se ha dejado llevar por nosotros. Él dice siempre que es nuestro primer espectador y que es una especie de el tío lejano que vuelve de viaje al pueblo y se siente como en casa cada vez que viene al teatro.
1: Qué bueno. Oye, y ¿cómo se decide qué canciones dejáis dentro y cuáles no?
3: Ah, pues ha sido realmente un laberinto el proceso de selección, porque estamos hablando, como bien sabes o bien saben los oyentes, de uno de los grandes repertorios de toda la música española, ¿no? Iba a decir del pop, pero yo creo que estamos hablando de grandes baladas, de grandes canciones, de flamenco, de rock, de todo lo por donde ha pasado. Entonces hemos intentado encajar en nuestra historia, en varios personajes que viven una historia de enormes pasiones y enormes acontecimientos en un fin de semana. En este pueblo mágico hemos intentado encajar los grandes temas de Alejandro. Él mismo nos pidió que no fuera un biopic, como lo llaman aquí en el mundo del musical, que no contara la historia de su vida, así que hemos querido contar un poco su alma, ¿no? Así que todo el mundo que le guste Alejandro Sanz va a alucinar, pero la gente que no le gusta Alejandro Sanz va a descubrir una gran historia de pasiones y emociones.
1: ¿Y qué papel ha tenido Alejandro en el proceso? Bueno, digo Alejandro como si le conociese, no tengo el gusto de conocerle, pero ¿qué papel ha tenido Alejandro Sanz en el proceso?
3: Pues él ha estado desde el primer momento, desde una primera reunión maravillosa en la que me dijo, mira, Tato, tres cosas. Mi repertorio está a tu disposición, que no sea un biopic, que no hable de mi vida y que sea un homenaje a la cultura española, a nuestras canciones, a nuestra música, a nuestra herencia. Eso fue lo que me dijo y a partir de entonces llevamos 4 años en permanente contacto con sus sabios consejos, con sus observaciones, pero él sobre todo dice que es un aprendiz, ¿no? Que, lo cual, viniendo de un maestro, te da la medida de lo que es la maestría, ¿no? Él dice, yo soy un aprendiz del mundo del musical, yo vengo a disfrutar y es el primero que llora, que se ría a carcajadas durante los ensayos. Es una gozada trabajar con él.
1: Qué bueno. Oye, tú has hecho un montón de obras de teatro. Bueno, déjame recordar, estamos hablando con Álvaro Tato, que es dramaturgo de El alma al aire. Es un musical que usa canciones de Alejandro Sanz para contar las historias que se entrelazan en el bar de un pequeño pueblo pesquero del sur de España. Y entiendo, Álvaro, que la importancia del sur, las raíces de Alejandro están en el musical.
3: Ah, sí, están todas las raíces porque, como muchos oyentes sabrán, él es medio sureño, ¿no? Pero nosotros en este sur hemos querido reflejar toda la cultura musical española, porque yo creo que Alejandro es el gran embajador y todo el mundo, hemos vivido nuestras bodas, bautizos, comuniones, gente de varias generaciones y de varios países escuchando estas canciones. Entonces, para nosotros era una enorme responsabilidad y hemos querido responder con una historia coral, una historia masiva, con un elenco de varias generaciones, un elenco maravilloso. Yo no sé, creo que nunca se ha juntado tanto talento en un escenario en el mundo del musical en España, sinceramente lo creo, para contar, ya te digo, una historia muy, muy laberíntica, una historia llena de pasiones, de emociones, que es también una comedia. Así que están como todos los elementos que ya están en las canciones de Alejandro.
1: Oye, y el Ocaso Coliseum, perfecto, ¿no?, para la obra.
3: Es perfecto, es el lugar perfecto. Tenemos una escenografía increíble, como nos ha dicho la compañera de Gods, que es como llamamos a nuestro equipo internacional, porque han creado realmente, han abrazado a los espectadores, han creado una experiencia inmersiva alucinante. O sea, sientes que viene el viento levante, que es un personaje más, sientes la tormenta, sientes la luz de la mañana. O sea, te sientes en caños de Meca durante 2 horas alucinando, y tenemos una pedazo de banda impresionante. O sea, es realmente algo que hay que ver y que escuchar y vivir.
1: Oye, y organizar un proyecto así desde cero, porque tú habías hecho mucho teatro, pero es el primer musical, Álvaro.
3: Ah, sí. En realidad, bueno, tú sabes que alguna vez, de hecho, hemos hablado contigo, con Ron Lala, con mi compañía querida.
1: Claro.
3: Y un día me viene la llamada de, oye, ¿harías el musical de Alejandro Sanz? Y yo pensaba que era una broma de un colega, ¿no? Que digo, bueno, ya está cambiando de voz. Y entonces, no, efectivamente, al día siguiente estaba ya sentado con Alejandro charlando un poco de esto que te digo, de cómo podríamos orientarlo. Y de alguna manera siento que toda mi herencia de trabajar con Rolala, porque no deja de ser teatro con música, se vuelca en esta aventura. También he vivido en el Teatro de la Zarzuela muchas aventuras, en la Compañía Nacional de Teatro Clásico, y de alguna manera me han llamado, yo creo que por eso, ¿no? Para que toda esta herencia esté aquí, ¿no? Para que nuestros clásicos estén también en esta escena, en este musical, que es una historia sencilla pero llena de referentes españoles y de referentes a nuestra cultura.
1: Te doy 2 minutitos, pero ¿qué recuerdo, Álvaro, queréis que se lleve el público cuando vea esta obra, este musical inspirado en Alejandro Sanz, Alma al aire, por cierto, en el Ocaso Coliseum, que quiero recordarlo?
3: Eso, pues queremos que la gente salga del Ocaso Coliseum emocionada. Yo la palabra que te diría sería emoción, muchas risas, muchas carcajadas. Es una comedia, pero también muchas lágrimas, porque es una música maravillosa que nos va a llevar a zarandear a lo largo de este fin de semana que viven nuestros personajes, que les cambia toda la vida, y esperamos que también cambie un poquito la tarde de la gente que venga a disfrutar, a pasarlo bien, pero sobre todo emocionarse con nuestra cultura y con la pedazo de música de Alejandro.
1: Qué bueno. Oye, el 1 de octubre ya, ¿no?
3: Ya, estamos en capilla, como se suele decir. Estamos, sí, pánico, ganas e ilusión. Estrenamos ya mismo, miércoles, este
1: porque,
3: jueves.
1: Porque para los que organizáis esto, si veis muchos errores en los ensayos, que ya me ha dicho Bárbara que no hay ninguno, o sea, que no han cometido ningún error, pero a lo mejor es el momento de ponerse nervioso, ¿no?
3: Es el momento del pánico, es el momento que dices, ¿por qué no saqué una posición y me quité de aquí? Pero sí. Pero hay mucha ilusión también, muchísimas ganas de contar nuestra historia con el público.
1: Qué bueno. Oye, pues Álvaro Tato, muchísimas gracias y mucha suerte, aunque no la necesitéis, con el estreno de este musical, al que yo le invito personalmente que vaya a ver El alma al aire el próximo 1 de octubre, empieza el 1 de octubre, en el Ocaso Coliseum. Que se metan en Google y que busquen Alma al aire, ¿no? Digo yo.
3: Eso, El alma al aire, ahí estamos. Perfecto. Ole.
1: Álvaro, gracias. Un abrazo
3: muchísimas
1: fuerte.
3: Muchísimas gracias, un abrazo.

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2: Quizá los más urgentes son todos los que tienen que ver con la protección del empleo. Si se materializa esta pérdida de puestos de trabajo que podríamos tener en un futuro cercano, pero también todo lo que respecta a la protección de la información y la verdad y a la educación, sobre todo en los más jóvenes.

0: Son las 3, las 2 en Canarias.
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0: Pedro Sánchez celebra un regreso de Carles Puigdemont, pero descarta verse con él. El presidente reivindica la amnistía que defiende por la convivencia, dice, de Cataluña y la salida del procés. Ricardo Rodríguez.
3: Pedro Sánchez ha celebrado la decisión del Constitucional de allanar definitivamente el camino a los líderes del procés, además de la retirada por el Supremo de la orden de detención. A estas alturas, solo puede defender que los catalanes le pidieron dejar atrás la ruptura de 2017.
4: El mensaje de que estamos defendiendo y fortaleciendo la cohesión de España, que se puso en riesgo en el año 2017 precisamente por la impericia de quienes gobernaban entonces este país.
3: Pero la foto pendiente con Puigdemont ya no se producirá. Sánchez eludió las críticas, consciente que en el improbable caso de retener el poder puede necesitar a Junts, sin embargo descartó un encuentro.
4: En fin, estamos en tiempo electoral, por tanto no contemplo reunirme ni con un candidato, ni un político, ni con otros.
3: Para la Moncloa siempre ha carecido de sentido regalar a Carles Puigdemont un despacho con Pedro Sánchez sin amarrar antes un hito durante el mandato, como hubieran sido unos presupuestos generales del Estado.
0: Un Pedro Sánchez que ha aprobado en el Consejo de Ministros de este martes las nuevas medidas en materia de vivienda que fueron rechazadas el viernes en el Congreso. El Boletín Oficial del Estado las publicará esta mañana y luego deberán salir adelante en la Diputación Permanente de la Cámara Baja porque se han disuelto las Cortes. Esta vez, previsiblemente, sí saldrán adelante porque en este órgano el PSOE no necesita a Junts. Para el PP, aprobar una ley de esta forma es algo ilegal.
5: Que el Parlamento pisotea los intereses de la gente y por eso iba a llevar los decretos. ¿Cómo que los parlamentos pisotean los derechos de la gente si no votan lo que quiere el gobierno? ¿Puede haber un planteamiento más antidemocrático? En eso está Pedro Sánchez, ¿no?
0: Era Esther Muñoz, la portavoz del Partido Popular en el Congreso de los Diputados. Para Vox es literalmente hacer trampas. Pepa Millán es la portavoz del partido.
6: El Congreso de los Diputados, que en la plenitud de sus facultades decidió rechazar estos dos decretos. Pero Sánchez ha decidido seguir retorciendo el reglamento, seguir retorciendo las leyes para cometer otra cacicada más.
0: Y las empresas deberán justificar cualquier diferencia de sueldo entre dos trabajadores que ocupen el mismo puesto. Es lo que dice la nueva Ley Europea de Transparencia Salarial. La norma obligará a las empresas a publicar cuánto se paga por categoría de forma progresiva entre 2026 y 2031. Victoria Ballesteros.
7: ¿Qué sabemos realmente de los sueldos que pagan en nuestra empresa?
8: Yo no sé lo que cobra mi compañero de al lado, que está al mismo nivel que yo.
9: Saber lo que cobra mi compañero justo al lado, pues realmente eso no se sabe.
7: Y eso seguirá siendo así. No vamos a poder conocer la nómina de un compañero concreto, pero las reglas empiezan a cambiar. Las empresas tienen que facilitar mucha más información sobre nuestras condiciones laborales y también sobre cómo se calcula y se compone nuestro salario. Y cuando España termine de adaptar la directiva europea de transparencia salarial, podremos acceder a información sobre los salarios medios de quienes hacen el mismo trabajo que nosotros. Pero el gran cambio llegará a la hora de buscar empleo. José Canseco, experto en recursos humanos.
10: Ahora, en los procesos de selección, cuando publiquemos la oferta, hay que poner o bien el salario del puesto o bien la banda salarial o un rango, ¿no?, para que el candidato lo pueda saber.
7: Y en las entrevistas tampoco podrán preguntarte cuánto cobrabas en tus anteriores trabajos.
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0: La selección española mantiene el pleno en la Nations League tras remontar anoche a Croacia por 1-2 con un doblete de Miguel Merino y ya está clasificada para los cuartos de final de la competición. Los de Luis de la Fuente terminan así la concentración con buenas sensaciones. La sub-21 también celebró su clasificación para el europeo después de golear 7-1 a Rumanía. También destaca en estos momentos el partido Argentina 3, Benin 0 en el minuto 71, porque es la despedida de Leo Messi. Messi ha marcado, por cierto, el 3-0 de penalti. Más cosas. En baloncesto vuelve la Euroliga con varios partidos y también hay jornada de la Champions de baloncesto con Unicaja entre los equipos españoles que entran en escena. 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

0: Muchísimas gracias, Xavi Lasso, por actualizarnos la información. ¿Qué tal, ponedores? ¿Cómo estáis? Muy buenas noches. Bienvenidos si te incorporas en esta hora. Son las 3 y 5 de la madrugada. Estamos poniendo las calles en directo en la cadena COPE y lo hacemos a este miércoles, que es 7 de octubre de 2026. Quien te saluda es Beatriz Calderón. A mi lado está Hugo Santos y aquí entre todo el equipo vamos a tratar de seguir, bueno, pues poniendo las calles a esta madrugada, a esta noche, con humor y sobre todo con muchas noticias de entretenimiento, cosas muy curiosas, la verdad que ya las dos hemos hablado de un asunto, esa experiencia cercana a la muerte, verdad que nos ha impactado a todos. No sé cómo tenemos previsto seguir al mismo nivel en esta hora hasta las 4 de la mañana, porque ya después de haber escuchado ese testimonio estamos aquí alucinando.
1: Pues muy buenas noches, Bea, y muy buenas noches a los ponedores. Es que la noche nunca para y aquí en la radio pues es que siempre estamos en el punto más alto porque es que es la mejor hora para hacer radio. Mira, para empezar hoy vamos a escuchar el relato de un secuestro terrible. Es el de Nada y Trap, que fue llevada de Barcelona a la selva boliviana y nos cuenta esta historia en el libro Yo Soy Nada.
0: Creía yo que no íbamos a poder superarlo, te imaginas.
1: Mira, ves,
0: no.
1: es que nunca se sabe lo que puede pasar en la radio.
0: Increíble.
1: Y también pasaremos consulta con el doctor Darío Fernández, que hoy viene dispuesto a desmontar los mitos que rodean a los psicofármacos, porque son medicamentos necesarios, pero muchas veces se estigmatizan tanto a ellos como a los pacientes que los toman. Así
0: sí, es
1: que
0: cierto.
1: También hay que escuchar esto que nos va a contar Darío hoy.
0: Pues en nada vamos a escuchar a Darío Fernández, lo importante, porque sí, es verdad que se trata un poco con desprecio. De hecho, cuando alguien hace algo así un poco extraño, le dices, anda, ¿no te has tomado ya la pastilla?
1: Sí, eso y todo lo que rodea al...
0: tómate una ansiolítica, anda, tómate, y se hace de forma despectiva. Nunca se le dice a nadie, tómate un ibuprofeno...
1: De forma despectiva.
0: De forma despectiva, sí, sí. Me duele la cabeza, pues tómate un ibuprofeno.
1: Totalmente.
0: Pero el otro sí es verdad que se utiliza mal y no, son necesarios, en este caso, para la salud mental. Voy a recordar las vías de participación que tenemos con los ponedores, que tenemos contigo, para que puedas contactar con nosotros cuando quieras. Nos encuentras en Facebook, nos encuentras en el WhatsApp, que es el 662-942-605, donde hoy, como estamos hablando de salud mental, nos puedes dejar una nota de voz contando tu experiencia. Lo mismo, ¿has sufrido alguna vez ansiedad o un ataque de pánico o sufres depresión o un hermano que, por ejemplo, bueno, pues es bipolar? Cuéntanoslo y te vamos a escuchar y a leer también en el teléfono de estudio 950-6006, que es gratuito. 3 y 7 de la mañana, seguimos poniendo las calles.

0: 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La verdad que cuántos testimonios vamos acumulando con nuestros compañeros de COPE. Ahora, por ejemplo, es el momento de que estés atento a este. No tiene desperdicio.
1: La pequeña de 9 años que ha pasado 7 meses secuestrada en Bolivia podría regresar en breve a su casa del Hospitalet de Llobregat, en Barcelona. Agentes de la Guardia Civil la han liberado en la selva boliviana, donde han detenido a su presunto secuestrador.
2: La menor de 10 años fue trasladada a Bolivia en agosto de 2013 por un adulto vecino en Hospitalet de Llobregat de los padres de la niña. Este, tras ganarse la confianza de los padres de la menor, les propuso llevar a su hija a Bolivia para pasar unas cortas vacaciones, sin que ambos regresaran de nuevo a España.
3: Esto que acabamos de escuchar tiene 12 años. Estamos en el año 2014.

0: La niña de la que hablaban en este informativo se llama Nada Itraf. Tenía 9 años, vivía en el hospitalet de Llobregat, en Barcelona, y se había marchado a Bolivia con un vecino de su familia. Iba a ser un viaje de unos días, apenas una semana. No volvió. Durante casi 7 meses estuvo secuestrada. Sufrió abusos sexuales, palizas y fue obligada a trabajar en plena selva boliviana. Cuando finalmente la encontraron, ya ni siquiera se llamaba Nada. Su secuestrador le había puesto otro nombre, Evelyn. Aquella niña tiene hoy 22 años y está sentada aquí delante de mí. Estudia Derecho y Relaciones Internacionales y acaba de contar su historia junto a la periodista Neus Sala en un libro que se titula precisamente Yo soy Nada, la historia de un secuestro y 2 rescates. Nada, ¿qué tal? ¿Cómo estás? Bienvenida.
1: Muchísimas gracias, muy feliz de estar aquí.
0: Acabamos de escuchar voces que hablaban de ti cuando tenías 9 años. ¿Tú reconoces hoy a aquella niña o ya casi es otra persona? ¿Ya casi eres otra persona?
1: Otra persona totalmente diferente. Me cuesta a veces ser consciente de que la historia de este secuestro es mi propia historia.
0: Después de haber contado tantas veces tu historia, aunque ahora se recopila, como decimos, en este libro, ¿a ti cómo te gustaría o cómo quieres que te miremos los demás?
1: Creo que lo importante de mi historia es que sea un relato que se pueda alejar de la tragedia a pesar de que lo sea, sino que más bien pueda ser un relato que conciencie a las personas sobre la trata de personas y sobre el olvido institucional de menores vulnerables y sobre todo que sea una brisa de esperanza a todas las víctimas, que sea un recuerdo de que es posible salir adelante y de que es posible seguir viviendo plenamente a pesar de tanto trauma y de tanta tragedia.
0: Uh-huh. Para entender cómo acabas en Bolivia hay que volver un poco atrás. Grover Morales, que en España utilizaba la identidad de Raúl Hernán, era vecino tuyo, vecino vuestro, tuyo y de tu familia.
1: Correcto.
0: Y lo inquietante es que no entra en vuestra casa dando miedo, precisamente. Al contrario, vuestra familia estaba pasando muchas dificultades y él aparece pues ayudando, trae comida, ofrece dinero, haciéndose, digamos, imprescindible. ¿Cómo consigue que tus padres lleguen a confiar tanto en él? ¿Qué necesidad de tu familia supo aprovechar?
1: Verás, este hombre era muy bueno manipulando. Manipuló a todo el edificio y a todas las personas que él conocía. Pero algo tenía nuestra familia que lo hizo el blanco fácil y fue la vulnerabilidad que tenían. Era una familia muy, muy pobre. Apenas se podía comer, apenas había agua, no había absolutamente nada. Entonces era una pobreza extrema y eso fue con lo que él jugó. Y claro, nos ayudaba tanto que era una persona, digamos, a nuestros ojos ideal, súper buena. Y así es como pues se convirtió ya no solo en un vecino, sino que en alguien muy especial para nosotros, de manera positiva, por así decirlo.
0: Claro, pero mientras tu familia y, como tú decías, incluso todos los vecinos del bloque veían en él a un vecino atento, tú empiezas realmente a conocer a ese otro hombre, al que está detrás, ¿no?, de Grover Morales, porque él ya había abusado de ti antes del viaje.
1: Sí. Aquí en España él ya empezó como ya no solo tener interés por ayudar en mi familia, sino que empezaba a tener un interés como más especial en mí, ¿no? Ya empezaba como pidiéndole permiso a mis padres para llevarme al parque o para que me acercara a su casa y que él siempre ponía excusas de juegos, por así decirlo, ¿no? Permite que Nada venga a mi casa y se ponga a pintar cuadros. Permite que Nada venga, que tengo algo que darle. Y ahí es cuando empezaron pues los abusos mediante este tipo de manipulaciones. Y obviamente pues como ya tenía esta imagen de vecino perfecto, una niña de 9 años no es capaz de relacionar un abuso sexual con algo tan grave como lo que realmente es.
0: Claro, porque esa es también un poco la pregunta que se me ocurre. Es verdad que eras muy pequeña, tenías 9 años,
1: sí.
0: Pero ¿por qué no lo contabas en casa? ¿Por qué? ¿Qué te impedía llegar a casa y decir, mamá, papá, este hombre me está haciendo esto o me está haciendo daño?
1: Pues que tenía 9 años y realmente no sabía que era un abuso sexual, no tenía ningún tipo de información sobre eso y por supuesto no era capaz de poder verbalizar algo así. Yo estaba desconcertada, sabía que algo malo pasaba, pero una niña de 9 años es muy difícil que diga me están abusando sexualmente, es casi imposible.
0: Uh-huh. Y a finales de agosto de 2013 viajas con él a Bolivia. ¿Por qué? Es decir, ¿qué excusa puso? ¿Qué motivo da a ti, a tu familia, para llevarte con él?
1: Pues dijo que él iría a Bolivia porque él, según él contaba, era una persona muy rica, que le iba muy bien y tal, iba a visitar a su familia y tal. Y como yo había sacado buenas notas en el colegio, y recalco, era muy pobre, nunca había ido de vacaciones ni nada, pues dijo de manera, haciéndolo ver como si fuese un regalo, ¿qué tal si nada viene conmigo una semana de vacaciones a Bolivia? Entonces a todo el mundo le pareció como súper buena idea porque, repito, era una persona ya de confianza y alguien a quien todo el mundo quería.
0: ¿Y en qué momento tú te das cuenta de que aquello no son unas vacaciones y que no vas a volver?
1: Pues el primer día, cuando llegamos ya a Bolivia. Yo recuerdo al bajar del avión, estábamos en la estación de autobuses de Cochabamba, y ahí es cuando, sin antes subirnos del autobús, ¿no?, él va al baño y ahí es cuando tira toda la documentación. Ahí yo, obviamente, no lo asumo con un secuestro ni nada, pero ahí ya me pongo a llorar y a gritar porque sé que si no hay pasaporte no hay manera de volver a España. Y ahí es cuando, digamos, que empieza el secuestro. Y realmente este hombre todo esto ya lo había premeditado, es decir, que él antes de ir a Bolivia no había comprado los billetes de vuelta. Había terminado con su contrato de trabajo, había terminado con su contrato de alquiler, se había despedido de todo el mundo. Es decir, que todos, digamos, las víctimas de esta historia pensábamos que serían unas vacaciones de una semana, pero él ya lo tenía más que planeado el secuestro.
0: Estamos hablando con Naday Trav, víctima de secuestro y de trata de personas, cuando tan solo era una niña de 9 años.
2: Fuimos al juzgado a firmar una carta de poder y con carta de poder he salido. Yo no he robado, ni lo he matado a nadie, ni lo he secuestrado a nadie.
0: Este hombre que acabamos de escuchar es Grover Morales. ¿Qué sientes cuando escuchas su voz después de tantos años?
1: Me acabo de quitar los cascos, no quería escuchar eso.
0: No quieres ni oír su voz, no quieres recordarlo para nada, no quieres saber nada.
1: No creo que un violador y un pedófilo y un secuestrador tenga derecho a que su voz sea escuchada, así que no quiero que su voz se escuche.
0: Como tú dices, llegas allí y empieza a borrarte literalmente, se deshace de tu documentación, controla absolutamente todo, con quién hablas, y hay un momento en que te cambia hasta el nombre y te llama Evelyn. Sí. ¿Cómo es eso para ti?
1: Pues cuando llevo, digamos, 3 días más o menos en Bolivia, yo consigo llamar a mi madre y le digo: mamá, mira, este hombre ha perdido toda la documentación. Ahí mi madre ya se da cuenta, pues, de la gravedad de la situación y viene a los Mossos aquí en Hospitalet del Llobregat a denunciarlo. Y ya, pues, los Mossos ya se ponen en marcha y se comunican con la policía de Bolivia. La policía de Bolivia lo hizo, bueno, el policía este en concreto lo hizo mal porque le llamó cuando llevamos una semana en Bolivia y le dice: entrégate a la comisaría y entrega a la niña. ¿Qué pasa? Que Grover, pues, ya se da cuenta de que la situación no va como él planeaba. Recuerdo que él destrozó la SIM, destrozó el móvil y se enfadó y dijo: hay que cambiar como de vida, ¿no? Y aquí es cuando empieza la huida a la selva, porque ya se da cuenta de que la policía le está siguiendo. Y la huida en la selva conlleva, pues, el cambio de identidad. Él ahora me hace llamarme Evelyn, dice que soy su sobrina, que tengo 10 años, que ahora soy boliviana. Y lo más importante es que me cambia físicamente, digamos, de apariencia. Ahora verás que llevo un velo, ropa larga, porque es la ropa típica de las mujeres de su secta. Esto es muy importante en esta historia. Y es que él, para cometer este secuestro, seguía por un ideal de su secta, que es que si te casabas con una niña de menos de 10 años podías ascender al líder de la secta. Entonces este era su plan.
0: O sea que te introduce en esa secta después de ese secuestro. Bueno, hay que explicar también lo que significan esos casi 7 meses que pasas allí, para que la gente que nos escuche sepa que realmente aquello era un infierno, porque te obliga a trabajar durante horas en el campo, también en plantaciones de coca, te golpea, abusa sexualmente de ti de manera continuada, te mantiene vigilada y te lleva además cada vez más lejos, ¿no?, hasta lugares prácticamente, sí, aislados de la selva.
1: Correcto. Pues cuando empezamos esta huida a la selva, primero vamos como a los chacos, por así decirlo, que es plantaciones que hay en medio de la selva, y ahí me ofrece como mano de obra. Entonces aquí ya empieza la esclavitud infantil todos los días de sol a sol, sin ningún tipo de descanso, y te puedes imaginar las condiciones tan duras, ¿no?, para trabajar ahí. Y obviamente él estaba siempre a mi alrededor, pegándome, vigilándome, y todas las noches pues había abusos, ¿no? Excepto los sábados, que el sábado era el día de descanso según los principios de su secta, porque seguían algunos ideales israelíes, y ahí íbamos a su secta todos los sábados, ¿no? Y cuando ya llevo como 2 semanas asistiendo a esta iglesia que había en un pueblo que se llama Entre Ríos, se produce como el matrimonio forzoso, y ahí es cuando ya me convierte en su esposa y se culmina esta idea que él tenía y el objetivo, por así decirlo, de todo esto. Ahí estoy en esta plantación de la que estoy hablando unos 4 meses más o menos, y luego él ya se va dando cuenta que la policía le está siguiendo los pasos, y efectivamente la Guardia Civil ya estaba en Bolivia siguiéndolo. Y aquí es cuando empezamos a ir a plantaciones de coca, que obviamente pues como es algo ilegal para crear la cocaína, está en sitios súper, súper remotos, de súper difícil acceso. Yo recuerdo que necesitabas incluso días de caminata para poder llegar ahí, y ahora pues ya estamos, a cabo en los últimos meses en el punto más peligroso del narcotráfico, que sería el Chapare en Sudamérica.
0: Madre mía. Por cierto, un día estás trabajando en una plantación de piñas y te enfrentas a él y le dices, además, alguien como tú no puede creer en Dios. ¿Qué fue lo que hizo?
1: Correcto, sí. Recalcar que en la selva siempre llevamos un machete en la mano, pero eso es porque, bueno, si hay árboles, hay animales, pues que te puedas defender, ¿no? Entonces, en ese momento, él cogió y al ver lo que yo le dije, me clavó el machete en el pie derecho, ¿no? Y lo hizo como con tanta fuerza que se quedó el machete clavado. Yo recuerdo mirar abajo y ver que todavía tenía el machete clavado y quitármelo yo de una. Algo positivo, bueno, dentro de lo que cabe de esta situación, era tan grave lo que yo ya me veía venir, que se me llenó de adrenalina el cuerpo y hizo algo de anestesia, ¿no? Yo cuando me saco el machete veo que la herida es algo profunda y ya se está abriendo como el pie, por así decirlo. Yo veía todas las venas saliendo y me dirigí a la patrona, que la patrona, digamos, que sería como la dueña de la plantación en la que estaba trabajando, que es verdad que era un cultivo de piña, pero ese día en concreto estaba trabajando en una pequeña plantación de coca. Entonces, al dirigirme a la señora, una cosa que siempre hay en las plantaciones de coca es grandes bidones de gasolina, porque es necesario para el proceso de cocaína, y me llenó el pie de gasolina pensando que así lo podría curar, y así me lo llenó de gasolina y me dijo, sigue trabajando. Y así es como seguí los siguientes meses trabajando, y fue, digamos, profunda la herida, porque los 7 meses me los pasó con unas chanclas hechas de neumáticos, entonces pues obviamente es más fácil atravesar el pie con un machete.
0: Pero, o sea, que fue un milagro que no perdieras el pie, además.
1: Sí, o sea, Dios me acompañó mucho en esta historia, porque hay muchas cosas de supervivencia que no tienen explicación, pero bueno, gracias a Dios.
0: Bueno, y mientras todo esto ocurre, hay un detalle que aparentemente es pequeño, pero que a mí me impresiona mucho, y que es un cuaderno. Tú escribías a escondidas y seguías, entre otras cosas, ahí lo ponías pensando en volver al colegio.
1: Sí.
0: ¿Qué había en aquel cuaderno, nada? ¿Qué escribías ahí?
1: Yo ahí escribía y recordaba lo que yo estudiaba aquí en España, ¿no? Recordaba todo lo que sabía de inglés, de catalán, de español, como para no perder yo el hilo, ¿no?
0: Ajá.
1: Porque sabía que volvería a la escuela, no sé cómo, porque no había, según mi visión, no había manera de volver a España, pero sabía que volvería a la escuela, ¿no? Entonces, para mí esa libreta es digamos, la esperanza materializada, esa idea que yo tenía inculcada todos los días de que volvería a la escuela. Y de ahí sale pues la imagen de la portada del libro, que soy yo estudiando.
0: Bueno, has mencionado antes a la Guardia Civil, ¿no? Bueno, hay un teniente, el teniente de la Guardia Civil, José Miguel Hidalgo, que participó en la operación que consiguió localizarte y sacarte de Bolivia en marzo de 2014, 7 meses después.
3: Yo en un primer momento, la verdad es que con el ruido de los helicópteros, el ruido de la gente, la primera reacción que tuvo al oírnos hablar y decir, bueno, dirigirnos directamente a ella, ¿no? Que veníamos de parte de sus papás, bueno, pues por contactar en ese momento con ella y que viera que éramos gente o personas que íbamos a ayudarla, ¿no? La primera reacción de la niña fue llorar. llorar. Yo creo que no llegaba a creerse realmente de que, bueno, se hubiera desplazado gente hasta un punto tan lejano, ¿no?, para poder llevarla pues a un entorno más favorable para ella, ¿no?
0: ¿Cómo recuerdas tú ese momento, Nada, cuando José Miguel Hidalgo, se dirige a ti, ¿no? Hemos venido a rescatarte.
1: Sí, pues mira, yo ya había pasado toda la noche a punta de pistola por el patrón de la coca que había en ese punto, porque habían hecho un pacto los coacaleros con la policía de ahí, que era pues intercambiarme, ¿no? Y pues me habían tenido retenida, entonces yo ya pensaba que otro infierno iba a empezar, ¿no? Hasta que me acerco yo al helicóptero esa mañana y veo a Hidalgo, un hombre alto, blanco, con un chaleco que pone Guardia Civil, y lo escucho con ese acento de España, que hacía tiempo que no lo escuchaba, y me dice, ¿eres Nada? Entonces, claro, cuando ya me dice mi nombre de verdad, ahí es cuando ya me echo a llorar, ¿no? Siempre me emociona, este es el punto de la historia que siempre me emociona, ¿no? Porque es como, sí, ya estoy salvada, ya voy a volver a casa, y tenía razón, me había echado a llorar porque nunca me imaginé que en ese punto tan remoto alguien sería capaz de venir a rescatarme, así que fue un milagro. Ya Hidalgo siempre lo veo como un ángel.
0: Ya lo creo. Qué momento. No me extraña que te emocione después de ese infierno que nos estás relatando. Qué barbaridad. Y en ese punto, además, en que ibas a ser trasladada a otro sitio, intercambiada, como tú dices. En fin. Es que viendo esas imágenes, además, sí, ahora las vemos, las imágenes del helicóptero, tu llegada a España con la Guardia Civil. También cualquiera podría pensar, bueno, pues ya está salvada. La niña ha sido encontrada, el secuestrador ha sido detenido y condenado en Bolivia a 17 años de prisión por trata y abuso sexual, por cierto. Y tú, Nada, vuelves a España. Pero tu libro, recordemos que se llama La historia de un secuestro y dos rescates. Porque sí, aquello en realidad no terminó allí. ¿Por qué? ¿A qué dos rescates te refieres?
1: El segundo rescate es debido a que cuando vuelvo a España, ahora paso 4 años en centros de menores, es decir, tutelada por la Generalitat de Cataluña. ¿Qué pasa? Que cuando llego aquí, absolutamente nadie me menciona nunca nada del secuestro y nunca se me da apoyo psicológico. Entonces, te puedes imaginar a nivel mental, ¿cómo puede ser algo así de pasar 7 meses en un secuestro de esta magnitud a que vengas aquí todo el mundo actúe como si nada tuviera pasado? Entonces, algo que también pasa después de ser secuestrado es que te conviertes en víctima de trata y adquiere ciertos derechos, como poder ser regularizado, como poder tener un apoyo económico, y nada de eso se hizo. Es más, cuando paso los 4 años en los centros de menores, la Generalitat decide devolverme a vivir con mis padres. El problema no es mis padres, sino las condiciones en las que vivían. Es decir, yo volví a vivir 4 años después en la misma casa en la que me secuestraron y con las mismas condiciones en las que me secuestraron. Es decir, ahora con 14 años yo vuelvo otra vez a ir al cementerio al lado de mi casa y con garrafas coger agua para poder lavarme la cara y ducharme. Volví a pasar hambre y súmale ahora el trauma de un secuestro que obviamente no ha sido tratado porque nunca nadie me lo ha mencionado, ¿no? El tema psicológico fue algo grave porque, por ejemplo, yo cuando estaba en los centros les gustaba mucho sacarme a la montaña. Yo les suplicaba, por favor, no me llevéis a la montaña, te puedes imaginar por qué.
0: Ya, me imagino.
1: Y me obligaban a ir a la montaña, les decía, por favor, tenía 10 años, recalco, y me obligaban a ir a la montaña, y cuando me negaba, pues me castigaban, ¿no? Entonces te puedes imaginar la revictimización que había. Entonces vuelvo a esto de cuando tenía 14 años, ya vuelvo en estas condiciones tan, tan dramáticas. Fíjate una cosa que te voy a decir, cuando yo estoy viviendo en Barcelona, siendo tutelada por la Generalitat, estoy en los huesos. Me estoy muriendo de hambre. Yo recuerdo que me ponía una camiseta y la gente a mi alrededor me decía, nada, se te ven los huesos. Y eso nunca llegó a pasar en la selva de Bolivia. En Bolivia estaba mal, pero puedes ver las imágenes que yo, desnutrida o en los huesos, no estaba. En cambio, aquí en Barcelona sí. Entonces, de ahí viene pues el olvido institucional que siempre, que siempre intento denunciar. Y la situación va mal, fatal, incluso hay intentos de suicidio hasta que llego a tener pues 19 años y ahí es cuando la situación empieza a cambiar.
0: De hecho, y no sé si me gustaría que nos aclararas esto, si realmente sí. Has pedido responsabilidades a la Generalitat por todos estos años.
1: Estamos en ello, sí, está en proceso una demanda por responsabilidad a la administración por tantas negligencias que se hicieron conmigo. Acabé sin apoyo psicológico, sin documentación, retraumatizada, con muchos problemas, y obviamente es importante hacer esta demanda para que, principalmente, hacer eco de esta demanda para que se sepa la gravedad y hasta dónde llega un niño cuando las instituciones que tienen la obligación de protegerlos no lo hacen, y para que se sepa que mi caso no es el único, porque yo he sido olvidada y muchos niños más, pero es mucho, digamos, es fuerte que una niña que ha sido secuestrada sea olvidada de esta manera, ¿no? Y digo, si tienes un caso tan grave y no lo cuidas como debes, pobrecitos los demás, ¿no? Porque todos merecemos protección y no la recibimos.
0: Dices que a los 19 años por fin las cosas empiezan a cambiar. ¿Por qué?
1: Sí, aquí es cuando yo seguía las mismas condiciones, ¿no?, de vida. Y aparece una periodista que es la coautora de este libro, Neus Sala, que no es solo periodista, no es una persona, un ángel, por así decirlo. Uh-huh. Y ella un día, ella estaba haciendo un podcast sobre mi caso y decide pues conocer a Nada y Trapa, a ver qué está haciendo de su vida. Ella venía con expectativas altas, ¿no? Pero bueno, me conoce y deja a un lado el trabajo periodístico, porque se da cuenta de que yo lo primero que hago es decirles, cuéntame mi historia, porque no sabía absolutamente nada de lo que me había pasado. Y fue,
0: o sea,
1: este
0: tú
1: día.
0: Le dices a Naneus, explícame a mí, que soy la que la ha vivido, sí, mi propia historia.
1: Correcto. Fíjate que hasta que no llega Naneus, yo todavía no soy consciente de que eso que pasó en Bolivia fue un secuestro. Hasta que no llega Naneus, yo no sé como tal que eso fue un matrimonio forzoso. Y hasta que no llega Neus, obviamente yo no sabía nada de la parte policial o de que mi vida valió 500 kilos de azúcar. Todos estos datos, yo no sabía absolutamente nada. Solo sabía lo que la mente de una niña de 9 años había intentado descifrar de la situación. Eso era toda la información que yo tenía del secuestro.
0: O sea, que fue fundamental realmente, Neus, en tu vida, ¿no?
1: Por supuesto.
0: Y en que haya salido este libro, además, del,
1: sí,
0: que estamos hablando. Yo,
1: sí,
0: soy
1: muy
0: Nada.
1: Fundamental, uh-huh, también, porque primero, obviamente, me cuenta lo que no sabía de mi, claro, historia, y luego se da cuenta de la gravedad de la situación en la que yo vivía. Uh-huh. Y ahí ya deja a un lado el trabajo periodístico y dice hacer un trabajo humano impresionante, y ahí es cuando ella se empieza como a movilizar, a llamar a gente, a pedir ayuda por todos lados, como para restaurar todo ese mal que había en mi vida. Es decir, lo primero que hace es llamar pues a Pepe Domicilios de la Guardia, ahí de los Mossos, para que me puedan regularizar. Intenta como que tenga becas para la universidad, me ayuda a salir de mi casa y hace todo este trabajo tan humano, que es básicamente de ayudarme a salir adelante. Y por eso es la historia de dos rescates, porque el segundo rescate es de la Generalitat, que hace Neus Sala y todas las otras personas que ayudaron en esta historia.
0: Nada, hoy tienes 22 años, estudias Derecho y Relaciones Internacionales, después de, como hemos contado, haber sufrido un secuestro, trata, abusos y los fallos, efectivamente, de un sistema que tenía que protegerte y no lo hizo bien. ¿Por qué eliges precisamente Derecho?
1: Porque esta historia para mí no es una condena ni una tragedia, es un motor de cambio. Y yo creo que con el arma jurídica puedo hacerlo, puedo levantar mi voz y puedo actuar para defender a todas las niñas que no tuvieron la misma suerte que yo tuve de ser salvada. Hay muchas niñas ahí que siguen secuestradas, que siguen... Me emociona, ¿no? El privilegio que yo he tenido de ser salvada y que ellas no van a tener. Entonces creo que lo mínimo, después de haber pasado por todo esto, es hacer algo, ¿no? Porque creo que algo esencial para poder ayudar a los demás es la empatía. Y lamentablemente, pues después de haber pasado esto, sé lo que sienten, sé lo que pueden sentir y lo que necesitan. Entonces creo que espero poder dedicar el resto de mi vida a poder salvar a todas estas niñas que se han quedado atrás, y creo que el derecho es una buena manera de poder ayudarlas.
0: ¿Sigues sin poder ir a la montaña?
1: Ahora ya puedo, pero ha costado lo suyo.
0: Nada, Itrab, ha sido increíble poder charlar contigo. Me parece alucinante, además, esto que has dicho al final, esta necesidad que tú tienes y quieres de poder ayudar a otras niñas, porque tú fuiste salvada, pero hay otras que están en esa situación. Sí. Y espero que te vaya todo fenomenal de momento para los que quieran más detalles de tu historia. En este libro se cuentan todos tus pensamientos, todo lo que viviste, lo que escribías en ese cuaderno. Yo soy Nada, la historia de un secuestro y dos rescates. Lo ha hecho Nada, pero lo ha hecho también con Neus Sala. Nada y Trav, gracias.
1: Gracias a ti.

Carlos Moreno, el Pulpo, tú por escucharme eres un ponedor. Un abrazo a los camioneros, a nuestros militares, a la Guardia Civil, mucho ánimo y gracias. También a los panaderos, fundamentales. ¿Cómo va la madrugada? Espero que bien. 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Repito, 950-6006. Y si lo que queréis es dejarnos una nota de voz y contarnos pues a qué te dedicas, desde dónde nos estás escuchando y por qué eres ponedor, siempre lo puedes hacer las 24 horas del día, 365, 7 días a la semana, a través del WhatsApp, el 662-942-605. Siempre con tu

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0: Seguimos en COPE, seguimos poniendo calles. Gracias por estar con nosotros, levantando y acostando España. Yo soy Carlos Moreno, el Pulpo. Acompañamos a la gente que intenta dormir y no lo consigue y está ahí con la radio. Hay gente muchas veces que me dice: te escucho todas las noches, pero tengo que ponerme el casco bajito para no despertar a mi mujer o a mi marido. Bueno, es maravilloso que la gente se organice para escuchar la radio de madrugada. Es simplemente maravilloso. Gracias por estar al otro lado. Mira, por lo general, a la gente no le gusta tomar medicamentos. Esto en líneas generales. Por lo general, a la gente no le gusta. Pero si hay alguno de ellos que provoca rechazo automático, miedo, incluso recelo, son los psicofármacos. Eso nos da como yuyu, ¿verdad? Son medicamentos que están como llenos de creencias erróneas y que, por lo general, estigmatizan y marcan negativamente a quienes lo están tomando. Pero fíjate, hoy vamos a intentar desmontar todos esos mitos, porque claro, son medicamentos que hay que tomar muy en serio. Así que vamos a conocer sobre todo cómo actúan esos medicamentos, sus pros y sus contras, y lo vamos a hacer con nuestro médico de cabecera, el doctor Darío Fernández, que es médico de familia, que es psicólogo clínico con más de 30 años de experiencia en estos fármacos, y claro, que tiene un montón de realidad, ¿no? 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Doctor Darío Fernández, muy buenas.
1: Buenas noches, buenas madrugadas. Pues sí, lo has dicho muy bien, muy clarito. Encantado de atender a todos los ponedores.
0: Es que es verdad. Está hablando yo de los psicofármacos, doctor. ¿Qué tipo de medicamentos son? Porque hay mucha gente que le produce yuyu, ¿eh?
1: Sí, es normal. Y la prudencia nunca está mal. Pues mira, estos son unos medicamentos que actúan sobre el cerebro, ¿eh? Y que producen unos efectos psicológicos que se utilizan para trastornos de la salud mental. Estos medicamentos controlan la gestión del pensamiento y de los impulsos y controlan el estado de ánimo. Y los hay de varios tipos. Hay los que llaman tranquilizantes mayores o neurolépticos, que esto se utiliza en la esquizofrenia y en trastornos psicóticos, que ya son casos especiales, ¿no? Y en general producen pues una tranquilidad, una sedación, y bueno, tienen algunos efectos adversos importantes, pero controlados. Y luego están los ansiolíticos, sí. Las famosas benzodiazepinas, el diazepam, el valium, el oxidal, de todos estos pues muy conocidos, que controlan y disminuyen la ansiedad. Y dentro de esto hay otra familia de fármacos que se llaman los fármacos Z, porque empiezan su nombre por Z, zolpidem, zolpidona, utilizados como se dice, y también en tema de anestesia. Y también tenemos otro grupo grande que son los medicamentos psicofármacos, los antidepresivos para el tratamiento de la ansiedad, que también se utilizan en el tratamiento, en los TOC, en el trastorno obsesivo compulsivo. Muchos pacientes sí. Me dicen, oiga doctor, pero si yo no tengo depresión, me han mandado para estas obsesiones un antidepresivo que he leído el prospecto. Bueno, pues está bien indicado, ¿eh? También se utilizan para esto. Vale. Y un último grupo pues son los estabilizadores del ánimo, como por ejemplo el litio, que se utiliza en casos de maníaco-depresión, ¿eh? Entonces, son medicamentos muy importantes, muy efectivos, pero que son serios, hay que utilizarlo bien.
0: Son serios, pero hasta el punto de a lo mejor crear adicción, ¿o no son de los que crean adicción?
1: Bueno, los modernos psicofármacos son unos medicamentos sumamente seguros y confiables. Esto es lo que hay que mandar, el mensaje que mandan nuestros ponedores. La gran mayoría no son adictivos. Sí se toman, esto es importante, de la manera adecuada y con un control del médico sobre ellos, ¿eh? Sí que es cierto que el uso continuado puede dar lugar a dependencia física y psicológica, pero esto hay que valorarlo con el médico, porque también la persona diabética es dependiente y adicta a la insulina, ¿no?

0: Y el paciente hipotiroideo es adicto y dependiente de las hormonas tiroideas que tiene que tomar. O sea, que no es una adicción tipo drogadicto que podemos encontrar por la calle. Y aunque actúan en los mismos receptores cerebrales que las drogas, pero tiene unas diferencias. Y es que la droga produce un efecto placentero, inmediato y pasajero, y eso crea la adicción. En estos, los psicofármacos, lo que se trata es de corregir y restablecer ese equilibrio en la comunicación, en el pensamiento o en la ansiedad, ¿eh? Si es que, y además la droga tiene otra diferencia con las drogas, con la adicción de las drogas, es que alteran en la capacidad del buen juicio, rayan el cerebro, como dicen hoy los jóvenes, y estos psicofármacos pues restablecen funciones de comunicación adecuadas entre las neuronas, ¿eh? Pero en definitiva, usados y con un seguimiento y prescritos por un médico y de un modo adecuado, no tienen por qué provocar adicción.
1: Doctor, estaba yo aquí pensando, incluso si se hace psicoterapia, ¿seguirían siendo necesarios estos medicamentos?
0: Pues depende del problema, pero cuando el problema psicológico pues es intenso, cuando crea un sufrimiento, cuando crea mucha angustia, pues la persona, o otros síntomas molestos, la persona no tiene la mente clara para poder seguir las instrucciones y atender a la palabra del psicólogo. Entonces, en este caso, no es adecuado sufrir y es mucho más rápido combinar el tratamiento con psicofármacos y psicoterapia.
1: Impresionante. Yo no sé si a lo mejor tienen muchos efectos secundarios estos psicofármacos o no. A lo mejor son de los que son más banales, ¿no? No tengo ni idea.
0: Pues mira, la respuesta es no. Afortunadamente, hoy día los psicofármacos han evolucionado mucho. Yo me acuerdo en mi época joven que sí que tenía muchos efectos secundarios, pero hoy día tienen muy pocos efectos secundarios, que además son, y esto tienen que entenderlo bien nuestros oyentes, en nuestros ponedores, que disminuyen si se utilizan con unas dosis adecuadas. Sobre todo, yo siempre empiezo por un fraccionar la dosis, con una dosis mínima, sí. Vamos viendo cómo va respondiendo, y si aparecen esos efectos secundarios, la inmensa mayoría terminan por desaparecer a las pocas semanas, ¿eh? Así es que utilizados de esta manera controlada, pues sí. Y además, bueno, ya sabemos que hay efectos secundarios conocidos, como que pueden afectar a la disfunción sexual, anorgamia, taquicardia, insomnio, ansiedad o mareos, pero esto los podemos controlar y tenemos estrategias para controlarlos, y es simplemente con esta mini dosis o cambiando a otro medicamento.
1: Eso está muy bien. Estamos poniendo las calles en la cadena COPE. Doctor, en cuanto a las ventajas, a los inconvenientes, si aplicamos una balanza, a ver, ¿qué hay más? ¿Ventajas, hay más inconvenientes de estos psicofármacos o qué?
0: Sí, hay muchas más ventajas clarísimamente utilizados adecuadamente. Aquí lo peor es la automedicación, ¿eh? Yeah. Pero dejando fuera la automedicación, son medicamentos lentos, la ventaja es que son efectivos, pero lentos, pueden tardar en actuar unas semanas, o algunos incluso un mes, ¿eh? Pero tienen muchas ventajas, y es que, bueno, pues en el caso de los tranquilizantes mayores neuroeléctricos, la prevención de síntomas peligrosos graves en psicopatías, que una claro. persona con esquizofrenia o con delirio, si no lo toma, puede ir por la calle con un cuchillo que carga al sal que pilla, ¿eh? Y además que, bueno, pues esa seguridad que tienen y lo efectivos que son para controlar la angustia, la depresión, ¿eh? Que sin ellos pues no se controlaría.
1: Luego también, aquí hemos hablado muchas veces desde el primer momento, cuando comenzábamos a poner las calles allá por el 2015, hemos hablado muchas veces de las benzodiazepinas. Ya el nombre da un poquito de miedo, pero ¿qué pasa con ellas? Hay muchísimo consumo, en España se consumen muchas benzodiazepinas estas, ¿eh?
0: Es el país de Europa que más consume. Hay que tenerla respeto, ¿eh? Hay que tenerla respeto porque tiene unos efectos ansiolíticos y son rápidos, disminuyen rápidamente la ansiedad. Entonces, eso, claro, pues al paciente le gusta, ¿no? Se puede utilizar, que tiene una amplia utilización, como ansiolíticos, como hipnóticos, como relajantes de contracturas musculares, como anticonvulsivantes, ¿eh? Pero si no son, prescritas por el médico e indicadas para un tema concreto, y yo siempre a mis pacientes, cuando les mando benzodiazepinas, pacto con ellos el día de la retirada. O sea, tres, cuatro semanas puntualmente, pues con eso nos quitamos muchos efectos secundarios. Porque si se toman habitualmente y diariamente, sí que pueden tener problemas, sobre todo en personas mayores, problemas de para que afecta a la memoria, sí. Hay riesgo de al control al conducir, en las maquinarias, puede provocar dificultades interpersonales. Entonces hay que controlarlas y mandar, y luego claro, cuidado con lo que se está tomando, porque si se junta con otras sustancias depresoras tipo alcohol, pues entonces se potencia el efecto y puede llegar hasta un coma, ¿no? Entonces, o si se toma bebidas estimulantes, pues estamos perdiendo el dinero, lo neutralizamos. Así que son unos fármacos que prescritos por un profesional y durante unas semanas y puntualmente, no tienen por qué tener problemas.
1: Ya, es tremendo. Doctor, ahora hay mucha gente que está escuchándonos porque a lo mejor esta noche no se ha tomado su pastillita o lo que sea, pero ¿qué pasa o qué no pasa si alguien deja de tomarse de golpe las benzodiazepinas? ¿Hay que hacerlo poco a poco, como si fuese un medicamento de estos súper sensible a dejarlo de golpe?
0: Sí, claro. El dejarlo de golpe, hacer las cosas de golpe nunca es rentable.
1: No me renta, ¿no? Que dicen los niños ahora.
0: No te renta. Así que lo primero que tuvo que producir es el síndrome de abstinencia, que claro, tu cerebro está acostumbrado a eso y empieza a producirte pues unos síntomas muy molestos, de ansiedad, de sudoración, de taquicardia. Así es que, pero eso no ocurre porque te lo olvides un día, ¿eh? Digo dejarlo de golpe porque, claro, algo queda todavía en el organismo aunque tú la dejes, pero si la dejas de golpe y sigue varios días sin tomarlo, probablemente tengas el síndrome de abstinencia, el que tienen los drogadictos cuando les falta la droga. Entonces esto totalmente contraindicado. Hay que dejarlo poco a poco, ¿eh? Y siempre con una supervisión médica.
1: Vale, pues tomamos nota aquí los ponedores. Yo tengo este juego que hacemos habitualmente, que es preguntas cortas, respuestas rápidas. Yo tengo aquí una serie de preguntas preparadas, doctor, no sé si le viene bien.
0: Venga, me viene estupendamente, cuando quieras.
1: Venga, vamos a por ello. Voy a carraspear. Algún día tendremos que hablar del carraspeo continuo y la mucosidad que hay en la garganta, ¿eh, doctor?
0: Cuando quieras, sí.
1: Que tengo yo aquí un poco de husky potosky, ¿vale?
0: Bueno, tienes que tener tu botellita de agua ahí al lado y pequeñitos tragos.
1: Vale, pues vale, perfecto. Voy a empezar a morder la botella porque no hago otra cosa que beber agua y sigo con el husky potosky, pero bueno, vamos a ver en qué queda. Doctor, voy a por la primera pregunta. ¿Qué podemos hacer cuando un antidepresivo provoca pérdida del deseo sexual, del deseo goloso?
0: Esto puede ser normal, pero hay que esperar, ya que las dos o tres primeras semanas suele desaparecer. Otra estrategia es que te ajuste la dosis tu médico o te cambie a otro antidepresivo que no tenga tanto efecto en la esfera sexual.
1: Uh-huh. Vale, bueno, pues esto es importante. ¿El tratamiento antidepresivo, doctor, es para siempre?
0: No, en la mayoría de los casos no. Una vez que está controlada la depresión, pues inicia una retirada lenta y puede la persona prescindir de esa medicación. Pero en el caso de que haya recaída, sobre todo si ha habido más de dos recaídas, probablemente el medicamento antidepresivo tiene que ser pues prácticamente para siempre.
1: Genial. A ver, un mensaje que me llega a mi Instagram, el pulpo-oficial, es de Felisa, nos está escuchando desde Cuenca. Me dice que su marido se niega a tomar estas pastillas porque él no está loco y además las pastillas no van a arreglar sus problemas. Doctor, esto, claro, es que esto me suena mucho. Esto hay mucha gente que lo piensa igual, ¿eh?
0: Sí, esto es un concepto anticuado de la locura, pero efectivamente el tomar psicofármacos no indica que la persona está loca, sino que las neuronas, que su cerebro tiene un problema en la comunicación de sus neuronas. No es él, es su cerebro, así es que se tome esa medicación porque él va a ser la misma persona razonable como ha sido siempre. Y se encuentra mucho mejor en cuanto tome los psicofármacos.
1: Claro. Doctor, ¿cuál sería la forma correcta de tomar los psicofármacos?
0: Muy sencillo, como te la prescriba el médico, en las dosis adecuadas y en la progresión adecuada y controlando también pues algunos alimentos o infusiones que puedan interferir o otros medicamentos que puedan interferir con lo que estás tomando.
1: Muy bien, doctor. Esto es importante. Ya para finalizar, en cuanto a las precauciones, ¿cuáles son esas precauciones que hay que tener con estos medicamentos, sobre todo en verano, aunque ya estemos ahora en otra temporada, pero en verano, ¿cuáles son?
0: Sí, pues mira, estos psicofármacos alteran la percepción del calor. Entonces la persona que lo está tomando no tiene la sensación de que tiene mucho calor, que tiene mucha temperatura, no, también inhiben la sensación de la sed y pueden llegar a una deshidratación.
1: Uf, madre mía, doctor. Perfecto,
0: que,
1: pues...
0: Que tenga su botellita de agua a mano los que están tomando psicofármacos en verano y que beban agua aunque no tengan sed.
1: Perfecto, doctor. Pues no hay tiempo para más. Hemos puesto las calles de la salud. La próxima semana, más para ayudar a la audiencia.
0: Muy bien, pues nos vemos la próxima semana. Un abrazo.
1: Un abrazo muy fuerte. Darío Fernández, nuestro médico de cabecera en Poniendo las Calles. Seguimos levantando y acostando España.

0: Son las 4, las 3 en Canarias.
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0: El Partido Popular ha calificado de intercambio de intereses el inminente regreso de Carles Puigdemont a España tras el aval del constitucional de Conde Pumpido a la amnistía. Desde la dirección del partido insisten en que el gobierno ha facilitado esta vuelta a cambio de estabilidad parlamentaria y confían en que las urnas pasen factura a los socialistas en noviembre. Íñigo Palomar.
3: ¿Qué tal? Buenos días. En el Partido Popular lo ven como el fin de una transacción.
4: No deja de ser curioso que el mismo día en el que el BOE decreta la disolución de la legislatura, el Constitucional ya lleve la amnistía. Es el fin de la transacción. Una investidura a cambio de una amnistía, termina la legislatura y Puigdemont ya tiene la amnistía.
3: Pues los populares le recuerdan a Sánchez todas las veces que dijo que no aprobaría la amnistía, las veces que dijo que traería al expresidente de la Generalitat para ser juzgado en España, o cuando le recriminó al PP que fue a ellos a quienes se les escapó Puigdemont. La portavoz del Grupo Popular, Esther Muñoz, a la que escuchábamos, decía todo esto.
4: Que iba a recuperar el delito de rebelión y que iba a traer a Puigdemont a España, que para eso controlaba él la fiscalía. ¿Se puede ser más mentiroso? Yo entiendo que él se invente su pasado, pero oiga, que la gente no es idiota, que está en la hemeroteca, que podemos ver qué es lo que decía y qué es lo que no decía.
3: Pues como ves, la vuelta de Carles Puigdemont va a ser un elemento a tener en cuenta en la campaña, seguro. Desde Vox entienden su vuelta como una prueba más de que las instituciones controladas por Sánchez, en clara referencia al Tribunal Constitucional de mayoría progresista, han empezado a hacer la campaña por el Partido Socialista.
0: Y el Consejo de Ministros ha vuelto a aprobar el nuevo paquete de decretos de vivienda que ahora deberá convalidar la Diputación Permanente tras el no del Congreso. En este órgano, el Ejecutivo sanchista sí cuenta con la mayoría para sacar adelante la normativa, aunque no sería de forma íntegra. El PNV ya ha anunciado que apoyará el texto principal, pero votará en contra de las prórrogas forzosas de los contratos de alquiler. Marta Ruiz.
5: El presidente del Gobierno se ponía la venda antes de la herida.
6: Somos conscientes también de que no hay una mayoría parlamentaria para poder convalidar eso y, por tanto, lo que hacemos en este segundo Real Decreto Ley es hacer que la entrada en vigor del mismo sea cuando se convalide este Real Decreto Ley en la Diputación Permanente.
5: El PNV ya ha confirmado que rechaza el decreto de la prórroga indefinida de los alquileres, pero que apoyará el que obliga a prorrogar 2 años las rentas que expiren en 2028, que entrará en vigor previsiblemente el jueves tras su publicación en el BOE. El texto también topa la subida de rentas y prohíbe los desahucios hasta el 2030 y, como novedad, cifra en 10.000 millones de euros la partida del ICO para préstamos de hasta 50.000 euros para primera vivienda y en casi 700 millones los fondos para la construcción de vivienda industrializada y social. Se limita la compra de viviendas por fondos buitre y los alquileres por temporada y habitaciones, y se mantienen las deducciones fiscales a propietarios e inquilinos.
0: Y los sindicatos UGT y Comisiones Obreras han pactado convocar una huelga general por la situación por la vivienda. No lo han hecho en 8 años de gobierno socialista. No hay fecha todavía para ese paro. El presidente de la COE, Antonio Garamendi, dice que no lo ve necesario.
7: Creo que tiene un contenido político, es evidente. Se hace en un periodo electoral. Trabajaremos sobre la ilegalidad.
0: Y hoy se cumplen 3 años del ataque de Hamas contra Israel que desencadenó la guerra en Gaza. El 7 de octubre de 2023 murieron más de 1.200 personas y otras 251 fueron tomadas como rehenes. Desde entonces, la ofensiva israelí ha dejado una enorme destrucción y un elevado número de víctimas palestinas. 3 años después, el alto el fuego ha reducido la violencia, pero siguen pendientes de la reconstrucción de Gaza, la ayuda humanitaria y un acuerdo político definitivo. Y las protestas estudiantiles mantienen en a Francia y han obligado a cerrar cientos de centros educativos por los bloqueos y disturbios. Los jóvenes reclaman más profesores, mejores instalaciones y más becas, mientras las movilizaciones se extienden ya por todo el país. Hay más de 5.000 detenidos, en su mayoría menores, y 24 institutos han sufrido incendios o saqueos. El gobierno acusa a la izquierda radical de instrumentalizar las protestas y prepara medidas para responder a los daños.
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0: La selección española mantiene el pleno de la Nations League tras remontar anoche a Croacia por 1-2 con un doblete de Mikel Merino. Está clasificada ya España para los cuartos de final. Los de Luis de la Fuente terminan así la concentración con buenas sensaciones. La selección sub-21 también celebró su clasificación para el europeo después de golear 7-1 a Rumanía. En baloncesto, hoy vuelve la Euroliga con varios partidos y también hay jornada de la Champions de baloncesto con Unicaja entre los equipos españoles que entran en escena. 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

0: Muchísimas gracias, Xavi Lasso, por actualizarnos la información. Hola, ponedores, muy buenos días. Bienvenidos, si te incorporas en esta hora al programa Poniendo las Calles. Estamos en directo en la cadena COPE. Hoy es miércoles 7 de octubre del año 2026 y ahora mismo son las 4 y 5 de la madrugada, si te estás levantando. Quien te saluda es Beatriz Calderón. Hugo Santos también está por aquí, a mi ladito. ¿Qué tal? ¿Cómo estás, Hugo? Muy buenos días.
1: Muy buenos días, Bea, y muy buenos días pues a los que se hayan incorporado y los que lleven con nosotros a la 1:30, que es que también hay muchos.
0: Llevamos desde la 1:30 poniendo las calles cuando terminaba el partidazo y vamos a seguir las dos próximas horas hasta las 6. Así que, bueno, tienes todavía un buen trechito, un buen ratito,
1: sí, hombre,
0: para
1: claro, sí,
0: mantenerte entretenido con nuestro programa, con un montón de cosas que vamos a contarte. Y para eso, Hugo, bueno, pues tiene aquí unos apuntes con un pequeño avance. No hace falta que lo destripes todo, ¿eh?, el programa. Pero, por ejemplo, hasta las 5, ¿de qué hablamos?
1: No, hombre, las mejores fragancias vienen en pequeños frascos, eso suelo decir. Porque, mira, vamos a empezar recordando cuál está siendo nuestro temazo de hoy. Hablamos de la salud mental, a la que debemos dar la importancia que necesita. Este sábado se celebra el Día Mundial de la Salud Mental. Hemos hablado con un psiquiatra y con un psicólogo clínico para conocer qué cuidados necesitamos en todo este ámbito. Porque hay que intentar buscar siempre nuestro equilibrio y nuestra tranquilidad. Y por eso te estamos preguntando hoy a ti, ponedor, ¿qué cosas son las que te generan más estrés en tu vida o las que te ponen más nervioso? Llegar tarde al trabajo, tener que estudiar, la relación con tu familia, tus horarios, no tener el suficiente tiempo de ocio, el ritmo de locos del día a día, ¿qué es lo que te pone de los nervios? Te escuchamos y te leemos, pues como hacemos siempre. Y también recibiremos a nuestro experto en historia, José Luis Corral, porque nos sitúa en la Taifa de Albarracín, uno de los reinos surgidos en nuestro país en el siglo XI durante Al-Ándalus.
0: Genial, pues de esto hablamos en un ratito. Hay que conocer la información del tiempo para saber si continuamos, bueno, pues pasados por agua o si ya la cosa mejora con respecto al tiempo. Dinos, tú eres el que tienes toda la información, así que...
1: Pues mira, siento decir que el mal tiempo va...
0: A ti nos encomendamos.
1: No, por eso. Así que te siento decir que el mal tiempo va a continuar este miércoles por todo el territorio. En la península y Baleares se espera un predominio de cielos nubosos o cubiertos y precipitaciones afectando a la mayor parte de la península en España. Concretamente, en el Cantábrico y el norte de Galicia se esperan importantes acumulaciones de agua. Y en el nordeste peninsular y Baleares habrá también tormentas que incluirán incluso granizo. En el resto de la península serán menos intensas y abundantes, con una tendencia a quedar pues el cielo poco nuboso por el oeste y el sur, aunque de madrugada todavía se esperan chubascos y tormentas fuertes en el sudeste que también podrían ir con granizo. Es por eso que 12 comunidades autónomas estarán en alerta amarilla este miércoles, junto con Asturias y Cantabria, que estarán en alerta naranja, y también Cataluña, que durante esta madrugada pues sigue en alerta naranja pues por esas grandes acumulaciones de agua que están cayendo y por las tormentas eléctricas que se han estado viendo durante el día de hoy. Las temperaturas, por su parte, pues las máximas descenderán en la mayor parte del país, de forma más notable en la mitad norte peninsular. Murcia y Sevilla, con 29 grados, serán la referencia de calor en este miércoles, lo que nos demuestra pues que ya va bajando un poquito.
0: Uh-huh.
1: Por otro lado, las mínimas están en descenso prácticamente generalizado, y en el que Ávila y León, con 10 grados, marcarán el frío. Y es que seguimos pues con una semana pasada por agua en este miércoles 7 de octubre.
0: Perfecto. Esta es la información del tiempo, es lo que toca. Yo creo que mejora de cara al fin de semana,
1: sí,
0: por lo que he visto, pero bueno, eso ya lo contaremos mañana. Vamos a escuchar a nuestros ponedores, los que ya se han presentado en nuestro teléfono de WhatsApp. Hay un número, el 662-942-605, que queremos que tengas ya guardado en tu móvil para podernos dejar esas notas de voz, esos audios, en el momento que quieras. Es la placa en la que te identificas como ponedor de calles. Dejarnos tu nombre, a qué te dedicas, qué es lo que haces, por qué nos escuchas, qué es lo que más te gusta del programa. Puedes contarnos un chiste, cantarnos alguna anécdota que te haya ocurrido recientemente, incluso alguna queja, que tenemos a nuestra compañera Cristina Platero recibiendo esos mensajes, alguno que emite, bueno, pues quejas. También nos vale. 662-942-605. Haz como ellos.
2: Muy buenas noches, me quería presentar, me llamo Rocío, os escucho todas las madrugadas y me encanta vuestro programa. Conduzco un camión de la basura con grúa y me dedico a recoger el plástico y el cartón. Por favor, recordad el reciclar bien, que es súper importante para el planeta y para vuestro bolsillo. Recordad que eso hace que paguéis menos, aunque os penséis que no. Y nada, un saludo a todos. buenas noches y a seguir disfrutando del programa. Un besito.
3: Hola, ponedores. Buenas noches. Un saludo desde Córdoba, Argentina. Ricardo, un placer poder saludarlos y escucharlos cada noche. Ya se ha hecho costumbre por acá cerrar el día antes del sueño reparador con algunas de esas entrevistas fantásticas que hacen esos invitados que suelen llevar. Y bueno, hacerles un pedido también ahí al pulpo. Encuentren y entrevisten a Inés Moreno, la traumatóloga aquí. Una maravilla esta chica, todo lo que puede enseñar.
4: Hola, buenos días, pulpo. Soy Juan Carlos Grajera y os llevo escuchando hace más de 3 años. La verdad que nunca me he puesto en contacto con vosotros y ni os he seguido en Facebook ni ninguna red social como hasta el día de hoy, ¿no? Así que para que sepas que somos mucho más de lo que tú dices de audiencia y un saludo desde Montijo, en Badajoz.
0: Qué buenos nuestros ponedores, pues sí. Los que se animan sobre todo a dejarnos estas notas de voz, mensajes que recibimos en el 662-942-605. Apúntalo, déjalo guardado en tu móvil y así, bueno, pues puedes sonar, al igual que han hecho todos estos ponedores. Y ahora sí, si me estás escuchando a las 4:11 es porque eres un ponedor de calles y juntos nos vamos a ir a por el miércoles.

0: 4:14 de la madrugada, escuchando buena música aquí en el programa, en Poniendo las Calles, mientras que vamos leyendo los mensajes de los ponedores. Hablando de salud mental, tengo a Elena, por ejemplo, que dice: yo reconozco que soy de darle mil vueltas a la cabeza. Si hay algún problema, por ejemplo, en la familia, pues no quiero comerme el coco por tonterías. Ya la vida es complicada para complicarla más.
1: Pues sí.
0: Le da muchas vueltas a las cosas familiares, así gordas, a los problemas.
1: Claro.
0: Pero si no, pasa un poco de todo lo demás.
1: Muchas veces de un problema es mucho peor las vueltas que le damos que el problema en sí. Entonces es muy bueno, como dice Elena, pues intentar no...
0: Qué importante, relativizar.
1: Sí. Uh-huh.
0: Bueno, más mensajes de nuestros ponedores. ¿Qué nos cuentan hoy?
1: Pues mira, nos cuentan un poquito de todo. Emilio desde Elche nos dice: si tengo alguna que otra manía es la cuestión de la puntualidad y el orden. Y que me guste, pues programar todo con tiempo. Eso es una cosa pues que ocurre mucho con mucha gente. Javier Ramírez nos dice: la salud mental es muy delicada. Hoy día se sufre mucho de estrés y ansiedad y al final pues te lleva a la depresión. Lo mejor es pedir ayuda a un especialista y seguir sus indicaciones, rodearte de personas que te apoyen y comprendan que hoy puedes estar bien y pues nunca se sabe cómo vas a estar mañana. En mi caso, mi gran apoyo fue mi mujer, pero ojo, esta enfermedad pues nunca se erradica. Y pero ahí está la cuestión, el saber llevarla. La decisión de seguir luchando no es de unos segundos, pero si luchas cuando pasa ese segundo, la vida pues se ve bella y el camino sin piedras. La verdad que es una reflexión muy bonita.
0: Muy bonita.
1: Y Javier, y sobre todo se nota pues que alguien que lo va
0: viviendo. Y a tener en cuenta, sí, más mensajes.
1: Mira, Rodius, por ejemplo, es de Valladolid. Por suerte estoy como un roble de sano en todos los aspectos, azotea incluida. Procuro no estresarme, aunque soy algo nervioso. Y escucho música relajante, hago mis ejercicios de respiración. ¿Y qué cosas me sacan de mis casillas? Pues la falta de puntualidad, porque mi tiempo vale mucho y cada vez tengo menos, que fumen delante de mí sin preguntar si me molesta en mi terraza. O sea, ya eso es una cosa que yo creo que es una cuestión más de respeto que una manía suya. Y en mi vida laboral, que no sufre de estrés, sino que sufro pues de S8. Pero fuera del trabajo, salvo situaciones puntuales, como un atasco o inspecciones de Hacienda, todo de maravilla. Bueno,
0: mira, Conchi, que he delicado el mensaje y seguro que hay algún que otro ponedor que se siente identificado, porque a veces uno sufre un problema de salud mental, pero en otras ocasiones lo sufre un ser querido. Y yo creo que es una de las cosas más duras a las que nos podemos enfrentar. Estamos tan acostumbrados a tratar que alguien se rompa una pierna o que esté con gripe, pero uno no sabe cómo cuidar a una persona que tiene una enfermedad tan grave como la que nos cuenta Conchi. Dice: yo tengo un hermano enfermo, el que no lo vive de cerca no sabe lo que es vivir toda una vida con una persona al lado que es bipolar o maniático depresivo. La sociedad en general, ni siquiera los médicos, saben cómo tratar a este tipo de enfermos. La verdad es que lamentablemente estamos muy en bragas con la salud mental, ha manifestado así. La salud física está años luz de la mental. Esto está reconocido
1: Es que no le falta razón.
0: Está reconocido por los propios médicos, por los propios expertos, que el cerebro es el gran desconocido todavía. Como claro. En el planeta, el mar, pues ocurre con el cerebro, que queda tantísimo por delante por descubrir que bueno, es prácticamente todavía un misterio. Y en esas estamos, pues sí, tratando de solucionar problemas de los que todavía sabemos muy poco. Entre el tabú que ha habido y que todavía no se ha investigado lo suficiente,
1: totalmente,
0: ha sido nuestro temazo. Reparamos en una parte de nuestro bienestar que, como decimos, es indispensable. El día 10, este sábado, se celebra el Día Mundial de la Salud Mental y, claro, hoy hemos querido pues conocer cómo podemos, cómo debemos cuidarla. Así que hemos invitado al programa a dos expertos: Álvaro Pico, que es médico psiquiatra, y Alejandro Villena, que es psicólogo clínico. Es muy importante mantener un equilibrio que no siempre controlamos. Y sobre esto os hemos preguntado a vosotros, ponedores. Bueno, vamos a conocer qué nos contaban los expertos.
2: Buenas noches, Pulpo, y muchas gracias.
3: Gracias a ti por estar con nosotros. Hombre, la fecha que nos sitúa hoy en este temazo tan interesante y necesario, añadiría yo, es el Día Mundial de la Salud Mental. Así que lo primero que quiero preguntarle es si le damos la importancia que merece a la salud mental.
2: Bueno, está claro que hasta ahora no se le ha dado la importancia que merece. Y bueno, desde la pandemia para acá ha habido un boom de temas que se relacionan con la salud mental y con el bienestar de las personas. Quizá más centrado en aspectos que nosotros llamamos trastornos mentales leves, es decir, aquellas problemáticas que le pasan o le pueden pasar a todas las personas en cualquier edad, Pero dejando un poco de lado, quizá a veces olvidado, los trastornos mentales graves, que son aquellos que padecen con las enfermedades más clásicas, trastornos mentales más clásicos, que implican una cronicidad, que implican un tratamiento a largo plazo y muchas intervenciones. Entonces, esas personas quizás son más aún olvidadas que el común de los mortales, ¿no?
3: Luego, claro, el lema de este año, en el Día Mundial, es haz match con tu salud mental. Así que tenemos, digamos, en el punto de mira a los jóvenes y también a los adolescentes, que ahora mismo hay cientos de miles escuchándonos después del partidazo, imagínese, doctor, y es un mensaje directo a ellos, ¿no? ¿Qué es lo que está pasando con las nuevas generaciones? ¿Por qué están sufriendo esto?
2: Bueno, es bastante complejo, ¿no? Porque dar una respuesta única pues sería seguramente ser inexacto y el tema es pensar en que hay un cambio en la sociedad muy importante. Esto es algo muy claro. La forma de comunicarnos ha cambiado, la forma de recibir la información ha cambiado, la forma de entender e interpretar el mundo ha cambiado, y eso implica que nuestra forma de responder ante esos cambios pues genera también incertidumbres. Por una parte, los padres a lo mejor no sabemos ayudarles en esta fase, y por otro lado, los adolescentes quizá van perdiendo horizonte, van perdiendo referentes, van perdiendo fórmulas para dar de sí y responder ante las dificultades que van surgiendo en la época de la adolescencia o en la época de la etapa de edad adulta, ¿no? A esto puede contribuir de forma muy significativa las malas perspectivas futuras a nivel económico, a nivel laboral, a nivel de vivienda, quiero decir, todo esto lo complica, ¿no? Entonces esto hace que de alguna forma pues se complejice. Y luego está todo el tema del mundo de Internet, de la inteligencia artificial, de la relación con todo lo que es digital, ¿no? Y ahí sí que tenemos que, hay muchos estudios ya que nos están diciendo que desde etapas muy tempranas, de utilizar estos medios, sobre todo, ¿no? Pues algunas apps, pues están impidiendo que tengan un desarrollo más adecuado, ¿no? Porque se enganchan a estos productos, se aíslan, y el tipo de relaciones que establecen no son unas relaciones auténticas y reales, sino son unas relaciones virtuales que tienen muchos problemas después para poder ser normalizados en una vida de social, que es la que tenemos que desarrollar todos.
3: Me comentaba un amigo, Javi, un amigo que trabaja en una gran aseguradora, Mafre, que le llama mucho la atención la cantidad de consultas de chavales que a espaldas de sus padres acuden y a pedir cita a los profesionales, precisamente por todo eso que estamos hablando hoy. Yo aquí no sé cuál es a lo mejor el uso adecuado de la palabra trastorno. Las diferencias entre trastorno y enfermedad, ¿cuáles son, Álvaro?
2: Bueno, esto es más complejo, ¿no? De lo que estábamos hablando, cuando la gente pide ayuda, en general ni tan siquiera podemos hablar en sí mismo de trastorno, sino son dificultades que tienen en relación a su situación de vida en ese momento o enfrentarse a los problemas que algunos pues en un momento determinado pues tenemos dificultades para enfrentar, ¿vale? De esas dificultades que aparecen, en algunos casos lo que está detrás es un trastorno mental o clásicamente llamado enfermedad mental, ¿vale? En este sentido, los trastornos mentales no dejan de ser, una estructura de problemática que viene definida con una serie de parámetros que también han sido ratificados por estudios científicos, ¿no? Y clásicamente, pues como hemos hablado antes, por los trastornos depresivos, los trastornos de ansiedad, los trastornos del desarrollo de la personalidad, eso sería un plano diferente, ¿vale? En general, la gente cuando pide ayuda, lo que tiene son dificultades para manejar su contexto vital, y ahí seguramente no hay que hablar de trastornos, sino de esas dificultades, y hay que hablar de cómo ayudarles a afrontar esas dificultades. Y solo un porcentaje pequeño de esos casos, que efectivamente lo son más complejos, en los que si hay un trastorno, pues va a requerir una intervención más especializada, más específica, más integral. Por eso decíamos los psiquiatras, psicólogo clínico, terapeuta, que somos un grupo de profesionales, no podemos ir solos en este sentido.
3: Totalmente. Doctor, da gusto escucharle, de verdad, da gusto porque siendo un tema complejo, que lo es, porque es delicado, porque la gente sufre, porque la gente se hace un montón de preguntas, tratado así, encima en la radio aquí, que lo están escuchando pues 700.000, 800.000 personas en este momento, esto ayuda mucho a la gente, y esto es muy importante lo que estamos haciendo, porque yo creo aquí que estamos ante un mal que está creciendo, ¿no? Que cada vez como que afecta a más etapas de nuestra vida y que está en manos de distintos expertos. Además, hay que decir que la medicina, es verdad que de los especialistas en psiquiatría como usted, pues hay otros profesionales que se encargan de ello, que ha mencionado varias veces a los psicólogos clínicos, y vamos a contar con ellos también en esta madrugada. Álvaro Pico, ha sido un placer tener aquí poniendo las calles un ratito. ¿No? ¿Había hecho radio alguna vez a estas horas tan complejas de la madrugada?
2: No, he hecho algunas entrevistas y intento, bueno, pues trasladar de la forma más sencilla posible, pero intentando que sea rigurosa, información para que toda la gente pues pueda saber pedir ayuda y pueda obtenerla, ¿no? Y que luego tengamos todos pues una cosa que es muy importante que quiero remarcar, ¿no? Sí. Tenemos mucha más capacidad de desarrollar nuestras habilidades y nuestras capacidades la que pensamos en un momento determinado. Y nuestra tarea tiene que ser devolver esa potencialidad a que todo el mundo lo desarrolle. Efectivamente, cuando hace falta una intervención, ya digo, pues más especializada, pues también estamos ahí. Pero la gran mayoría, con otro tipo de intervenciones que no son técnicamente complejas, sino mucho más sencillas, pueden ser suficientes. Y voy a mencionar tres o cuatro cosas ya para cerrar, ¿vale?
3: Claro, sería, muy bien. Muy bien.
2: Temas muy básicos, ¿eh? Pero que esto a veces se nos olvida. El tema de la alimentación. Una alimentación adecuada. El tema del descanso. Es muy importante en adolescentes y en adultos jóvenes que descansemos las horas suficientes. Esto es un problema, porque el mal descanso puede producir una activación a nivel del estado de ansiedad y luego eso trae sus consecuencias, ¿vale? Luego, el tener una actividad física, el tener relaciones sociales, es decir, hacer planificar, quedar con mis amigos, quedar, salir de casa, hacer ejercicio, estar en la calle, ¿eh? Esto es importante también para esas épocas. Entonces, y luego pues tener canales de comunicación abiertos con nuestros seres queridos, con nuestras referencias y con nuestras personas que nos ayudan. Eso lo dejo así para que nos intente servir, ¿no? Y ayudar. Y en vez de hablar de el problema de trastornos y enfermedades, hablar de la salud mental en positivo, ¿no? De cómo yo recupero, cómo refuerzo mi salud mental. Ese sería un poco el mensaje.
3: Qué bueno, Álvaro. Álvaro Pico, médico psiquiatra y también director médico del Centro San Juan de Dios de Cempozuelos y de la Clínica Nuestra Señora de la Paz. Ha sido un placer tenerle aquí en la COPE, poniendo las calles. Un abrazo muy fuerte, Álvaro. Muchas gracias.
2: Muchas gracias, Pulpo. Buenas noches.
3: Gracias, de verdad. Claro, es que obtener estos testimonios de gente tan preparada, esto es un regalo de Dios. O sea, de verdad, tenemos mucha suerte de que nos digan que ok, que quieren participar en este programa de radio expertos de la talla de Álvaro Pico o de Alejandro Villena, que es el experto con el que voy a hablar. Mira, Alejandro Villena es psicólogo clínico y es además el director del proyecto de salud mental Piénsatelo Psicología. Alejandro, ¿cómo estás? Buenas noches.
4: Buenas noches, Pulpo. Muy feliz de estar aquí de nuevo contigo.
3: Qué bien, bienvenido. Perdona por las horas que nos manejamos, pero ya sabes lo que es la radio en directo. Hay que hablar de la salud mental. Yo no sé cuál es la parte que les toca a los psicólogos en el diagnóstico y sobre todo en los tratamientos de la salud mental.
4: Bueno, yo creo que al final, dentro del ámbito de la psicología, tenemos como diferentes patas en las que podemos actuar. Hay una pata que se olvida mucho también, que es la de la prevención y la sensibilización, que creo que es muy importante y en la que hemos avanzado mucho en los últimos años. Pero bueno, también es cierto que la salud mental no es solo mental y nos centramos muchas veces en la parte pues más cognitiva o relacionada pues con todo lo que tiene que ver con lo psicológico, pero también ese aspecto que decía el doctor Álvaro Pico, social, contextual, físico, político incluso, ¿no? Que yo creo que es una parte también interesante de poder abordar desde un ámbito legislativo, pues tenemos una mirada amplia, necesitamos abordar pues todos estos pilares y nuestro acompañamiento pues se basa en intentar ayudar, ¿no? a pasear junto con el malestar de la persona que sufre e intentar, pues en nuestra humilde experiencia, acompañarle en ese sentido, ¿no?
3: Esto es muy importante. Esto es muy importante. Además, Alejandro, te quiero preguntar lo mismo que hablaba con el doctor, los trastornos. ¿Cuáles son esos trastornos los que más os están preocupando a vosotros ahora mismo?
4: Bueno, los datos nos dicen que el número de hospitalizaciones de adolescentes en los últimos 20 años ha crecido en más de 1000%. O sea que vemos que cada vez hay más sufrimiento, sobre todo en las generaciones jóvenes, aunque también en adultos, y nos preocupa pues ansiedad, depresión, nos preocupan las adicciones comportamentales que han crecido mucho también los jóvenes, por esos entornos digitales de los que hablaba el doctor Álvaro Pico también, y todo lo que tiene que ver pues con ese uso problemático de Internet que genera consecuencias, desde problemas de autoestima, también hay mucha relación con los problemas de alimentación, al tener esa sobreexposición del cuerpo constante, esa comparación con un yo irreal, todo este tipo de manifestaciones y consecuencias de los entornos digitales, pues está teniendo una influencia que no nos habíamos encontrado nunca. Pero quizá por decirte lo que más nos preocupa, la soledad y las autolesiones y los suicidios. Sabemos que entre gente joven de 12 a 29 años, la primera causa de muerte es el suicidio. Y estos son datos que nos ponen sobre la mesa pues un fracaso también social, ¿no?, y colectivo de no estar protegiendo bien a estos jóvenes.
3: Sí, tal cual. Porque claro, cuando hablamos aquí, Alejandro, cuando hablamos de tener hábitos saludables, claro, nos estamos refiriendo a todo el cuerpo, y eso incluye también nuestro cerebro. Es que el cerebro es esa máquina tan genial como traicionera. El cerebro es muy jodido, Alejandro, te lo digo por experiencia. El cerebro es un bendito, no sé cómo decirlo, pero de él depende todo, ¿no? ¿Cuáles son los hábitos saludables que debemos tener en cuenta para que, sobre todo, nuestra salud mental sea buena, Alejandro?
4: Bueno, como decíamos, no es solo mental, la salud mental, sino que esa parte que tiene que ver con el ejercicio físico, aquellos adolescentes que se mueven más o hacen más deporte tienen menos índices de ansiedad o mayor bienestar. También la nutrición es muy importante. Sabemos que pues últimamente están muy de moda, por ejemplo, las bebidas energéticas, que están afectando también pues a su salud mental o aumentando determinados sintomatologías. Y bueno, además de eso, pues es muy importante que aprendan a parar, a mirarse, a identificar sus emociones, a ponerle nombre. Es que vamos tan rápido y vivimos en una sociedad con tanto ruido y con tanta intensidad que tenemos poco tiempo para mirarnos, para encontrar espacios de silencio en la naturaleza, para ir con un poco más de calma. Y al final la vida va a un ritmo más pausado de jazz y le estamos metiendo rock and roll todo el rato. Sí, entonces nuestra salud mental no lo tolera, ¿no? Y sufre.
3: Efectivamente. Pues no te voy a quitar más tiempo. Llegamos a las 2 de la mañana, a la 1 en Canarias. Alejandro Villena, psicólogo clínico, director del proyecto de salud mental Piénsatelo Psicología. Tienes las puertas abiertas de este programa para cuando quieras pasarte por aquí a contarnos estas cosas que son tan interesantes, sobre todo para la población. Y como nos escucha mucha gente, nos tenemos que apoyar en los expertos. Así que, Alejandro Villena, te estoy dando un abrazo. Me imagino que lo estás sintiendo ahora sí por la espalda fuerte, ¿no?
4: Sin duda, es un placer siempre conversar contigo, Pulpo. Muy buenas noches.
3: Qué bueno, Alejandro, muchísimas gracias. Esto en cuanto a Alejandro Villena, en cuanto a Álvaro Pico, profesionales, salud mental. Este sábado es el día importante de la salud mental. Bueno, pues vamos a reflexionar sobre esto durante todo el programa. Afortunadamente tenemos muchas horas de radio, nos quedan 4, enseguida actualizamos la información, pero nos quedan 4 hasta que aparezca por aquí el gran Carlos Herrera. Hoy hablamos de salud mental, de tu salud mental y de esa ansiedad que te trae de cabeza a muchos de nosotros, yo me incluyo. ¿Tú te agobias normalmente? Te lanzo la pregunta. ¿Tú te agobias normalmente? ¿Qué cosas son las que te generan más estrés en tu vida? ¿Las que más nervioso te ponen? A lo mejor llegar tarde al trabajo, a lo mejor tener que estudiar, la relación con tu familia, el que te hablen sin parar continuamente, quizá tus horarios, no tener el suficiente tiempo de ocio, el ritmo de locos cada día o del día a día. ¿Qué es lo que te pone de los nervios? Vamos a hablar de eso durante toda esta madrugada. Los mensajes de audio los recibimos a través del WhatsApp, el 662-942-605. Los mensajes escritos los dejáis, por favor, en facebook.com/poniendolascalles. Ahora actualizamos la información y continuamos poniendo calles, levantando y acostando España.

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2: Seguimos en COPE y seguimos poniendo calles. La semana pasada se quedó un poco en el aire, ¿no? Que tendríamos que avanzar porque esto es importante, ¿no? Estamos ya en una sección del programa que nos ubica en el mundo, tanto en el espacio como en el tiempo. Y es verdad, España es lo que es gracias a muchos sucesos que acontecieron en el pasado. Somos la historia que hemos tenido a lo largo de los siglos y hay personas que nos cuentan a las mil maravillas el relato de todo esto. Yo soy Carlos Moreno, El Pulpo. Voy a hablar con José Luis Corral, que él es escritor, es catedrático en historia medieval y ya está aquí con nosotros poniendo una madrugada más las calles, ni más ni menos. Profesor, ¿cómo estamos? Bienvenido de nuevo, gracias.
5: ¿Qué tal, Carlos? Muy buenas madrugadas, pues bastante bien para cómo está el mundo.
2: Es verdad, eso es importante. Me acuerdo que la última frase de la semana pasada hablábamos de Albarracín, de Al-Ándalus, y que habría que avanzar para la próxima semana. Ya estamos en esa próxima semana, la taifa de Albarracín. Esto es historia 100% española.
5: Pero vamos, de pura cepa, porque además Albarracín, el señorío, la antigua taifa de Albarracín, la actual comarca de Albarracín, está en el corazón. Si te fijas en un mapa de España y hacemos referencia a que el mapa de España, o más bien de la península ibérica, fuera una especie de cuerpo humano muy deformado, en el centro, ligeramente volcado hacia la izquierda, está Albarracín. Por tanto, es el corazón, las entrañas, el centro, diríamos, cardíaco o cardiológico, si se puede hablar así, de nuestro país.
2: Esto es importante. Yo necesito saber, profesor, que nos recuerde realmente qué eran los reinos de taifas y qué era Al-Ándalus. Sobre todo para también ubicar a todos los ponedores que ahora

0: pero hubo momentos en los cuales Al-Ándalus estuvo fragmentado en distintos reinos, como ocurría entre los reinos cristianos. En los reinos cristianos, en el siglo XI, por ejemplo, estaba el reino de León, el reino de Castilla, el reino de Pamplona, el reino de Aragón, el condado de Barcelona. Bueno, pues también en Al-Ándalus, del sistema central más o menos para abajo, había varios reinos de taifas. Cada rey musulmán, cada reyezuelo musulmán tenía su reino, y había un reino en Sevilla, otro en Niebla, otro en Córdoba, otro en Zaragoza, otro en Valencia, otro en Granada. Bueno, pues esos son los reinos de taifas. Aquella división que hubo a principios del siglo XI, la fragmentación del califato de Córdoba en varios pequeños reinos. Esos son los taifas, las taifas.
1: Y realmente, José Luis, profesor, ¿realmente se sabe cuántos taifas hubo o ese dato está un poco ahí descontrolado?
0: Sí, lo tenemos bastante bien documentado porque hay ya mucha documentación. Estamos hablando ya de los siglos XI, XII, ya es baja la Edad Media. Hubo varios reinos de taifas. En la época de mayor proliferación llegaron hasta cerca de 40, 38, 39. Digo 38 y 39 porque había periodos, incluso 30, porque hubo momentos en los cuales un reino de taifas se dividía o englobaba, conquistaba a otro reino de taifas. Por ejemplo, el reino de Zaragoza, a mitad de, que era uno de los más grandes, a mitad del siglo XI se fragmentó en varios. Hubo un pequeño reino en Calatayud que duró solo 6 años, pero hubo otro en Lérida, el reino de Denia se separó y se unió después con Valencia. Bueno, hubo uniones y fusiones a lo largo de todo ese siglo XI. Pero vamos, normalmente oscilaban entre 30 y 40 los reinos de taifas en el siglo XI. Luego en el siglo XII volvió a haber una segunda época de reinos de taifas, cuando los almorávides, unos invasores norteafricanos, un imperio norteafricano, convirtió al Ándalus en una provincia de su imperio. Hubo algunos reinos de taifas, y luego con los almohades en el siglo XII, hubo algunos reyezuelos, algunos reyes, algunos caudillos musulmanes, no cristianos, musulmanes en la península ibérica, que se opusieron a la conquista almorávide o almohade, y también crearon lo que se llama los segundos reinos de taifas. Allá, por ejemplo, Murcia fue a fines del siglo XII uno de los reinos de taifas más importantes y que duró hasta el siglo XIII, o el propio de Valencia.
1: No, desde luego que sí. ¿Qué fue la taifa de Albarracín? Además, suena muy bien. ¿Qué fue la taifa de Albarracín? Porque sabemos que existió, sabemos que tuvo un peso específico en todo esto, pero realmente, ¿qué fue la taifa?
0: Bueno, fue uno de estos 30 y tantos reinos de taifas en el siglo XI. Se convirtió, fíjate, es la primera taifa independiente. Cuando el califato de Córdoba se disuelve, se viene abajo, el primer territorio en proclamarse un reino independiente es precisamente el reino de Albarracín, en el año 1010, precisamente porque es un territorio que es difícil llegar, incluso hoy, es difícil llegar, está enriscado en las sierras de ese corazón de Iberia, en las montañas del sistema ibérico, la antigua Celtiberia, y por tanto el acceso es muy difícil. Es una zona escabrosa, de muchas sierras, de muchas montañas, de pendientes, una orografía muy complicada, y aprovechando ese aislamiento geográfico, pues los Banu Racín, fíjate, el nombre de Albarracín viene de una tribu, de una familia bereber norteafricana, de las montañas de Marruecos, que se instalaron allí y que le dieron su nombre. Los Banu Racín, los hijos, el linaje de Racín, convirtieron ese lugar en su capital, la ciudad de Albarracín, en su capital, y la llamaron Albarracín, que viene, como digo, de la familia de los Banu Racín. Ese fue el primer reino de taifa que duró hasta el año 1100, que fue incorporado al imperio almorávide. Por tanto, es un reino que duró casi 100 años. Era uno de los más pequeños, pero no era pobre. Era bastante rico, porque hay algunos restos arqueológicos que así lo demuestran.
1: Claro. ¿Cómo hace, profesor, para que no le bailen las fechas y las cifras con todas las que tiene que tener en esa cabeza?
0: Pues teniendo mucho cuidado, porque claro, la historia son cifras y fechas. Para estudiar historia hay que tener dos cosas muy claras, Hay que ubicar unos hechos en un tiempo y en un espacio. Por tanto, hay que saber geografía y cronología, porque si los hechos los ubicas en otro espacio, te equivocas. Y si los pasas a otro tiempo, pues se desbarajusta todo. Por tanto, la historia, entre otras muchas cosas, además de análisis, además de estudio de sociología histórica, de demografía, de política, de economía y sociedad, evidentemente hay que tener en cuenta la geografía y la cronología. Son dos pilares fundamentales de la historia.
1: Porque también, además, en torno a aquella época existía el señorío cristiano de Albarracín. Tuvo un peso importante, yo creo,
0: Sí, mira, la taifa de Albarracín es una taifa pequeña, no es tan grande ni tan importante, no tiene el peso político que tendrán taifas, reinos musulmanes como el de Zaragoza, el de Valencia, el de Sevilla o el de Toledo, pero es un reino en las montañas que mantiene esa independencia. Es el primero en independizarse y casi uno de los últimos en ser conquistado por los almorávides. Y además tiene una delicadeza extraordinaria. Uno de los reyes de la taifa

0: de Albarracín, Udail, era un hombre poeta que tenía una especial atención a todo lo aquello que significaba cultura, poesía, etcétera. Pero claro, cuando los almorávides conquistaron la Taifa, y los almorávides después fueron expulsados de la península ibérica por los almohades, resulta que Albarracín se convirtió en un señorío cristiano. Pero fíjate, un señorío cristiano independiente. Los aragoneses querían Albarracín para ellos, los castellanos también, pero consiguió durante mucho tiempo, hasta mil, nada más y nada menos, que desde 1170, que fue cuando consiguió Albarracín la independencia bajo dominio cristiano, hasta 1284, hasta el reinado de Pedro III el Grande, rey de la Corona de Aragón, durante ese siglo, un poquito más de un siglo, fue un señorío cristiano independiente que estuvo al frente del cual estuvo una familia navarra, la familia de los Azagra. Son muy famosos por los amantes de Teruel, ¿no? La leyenda de los amantes de Teruel está muy relacionada con Albarracín, con Teruel y con uno de los Azagra que se casa. Bueno, toda esa historia que conocemos y que ahora están recreando, ¿no? Bueno, pues esta familia de los Azagra, esta familia de navarros, aprovechan la debilidad de Al-Ándalus, de los musulmanes, para establecer ese señorío, que tiene un nombre muy bonito. Es el señorío de Albarracín, pero también es el señorío de Santa María de Oriente, ¿no? Un nombre muy, muy bonito. El nombre cristiano es muy bonito, Santa María de Oriente, y el nombre musulmán también, Albarracín. Es un nombre de leyenda.
1: No, no, desde luego, y suena muy bonito. Estamos ahora mismo en el mes de octubre del año 2026. José Luis, profesor, ¿qué queda hoy de aquella taifa, de aquel señorío? A lo mejor ya no queda nada, o a lo mejor queda todo.
0: Bueno, pues mira, yo invito a los ponedores de calles, a los oyentes de este programa de la COPE, Noche, que vayan a Albarracín. Primero porque es un lugar maravilloso, se respira paz, tranquilidad, los paisajes son absolutamente fantásticos, son fascinantes. La propia ciudad de Albarracín está ubicada en un meandro de una hoz del río Guadalaviar. Fíjate que tiene un nombre, qué bonito, ¿no? Guadalaviar, que va rodeando toda esa eminencia rocosa, esa protuberancia rocosa donde está ubicada la ciudad de Albarracín, que es una ciudad que está muy limpia, está muy bien cuidada, se ha recuperado todo muy bien. Y queda mucho, queda el Palacio Musulmán, allá en lo alto, en la Alcazaba, en el llamado Castillo Alcazaba de Albarracín, en lo alto de la ciudad, están los restos de las casas, fíjate, se han excavado, podemos ver perfectamente, de las casas de estos reyes de la taifa de Albarracín, de estos monarcas del siglo XI. Pero también hay una serie de instalaciones del señor cristiano de los Azagra, de esta familia navarra, que también se han conservado. Tenemos el recinto amurallado, aunque la mayor parte del recinto amurallado se construyó por los cristianos en la Baja Edad Media para defenderse de las incursiones de los castellanos, cuando Aragón y Castilla estaban en guerra, queda una de las torres impresionantes con un foso en la parte alta, la Torre del Andador, que es realmente fantástico. Y luego tenemos en el Museo de Albarracín, en el Museo Municipal, una serie de restos arqueológicos. Han aparecido 4 millones de piezas, arqueológicas de todo tipo, en las excavaciones, muchas de ellas de época islámica. Podemos ver restos de cerámica musulmana, podemos ver restos de cerámica cristiana, algunos elementos decorativos. Bueno, es realmente impresionante. La propia fisonomía urbana de Albarracín responde a esa ciudad musulmana enriscada en lo alto de esa peña, de esas rocas. Queda mucho, queda la historia, quedan muchos restos arqueológicos y muchos restos arquitectónicos.
1: Sí, había además, si no recuerdo mal, había una fundación que era muy importante, tuvo su peso específico en aquella época, que era la Fundación Santa María de Albarracín. ¿A qué se dedica? ¿Sabemos qué ha pasado con esa fundación?
0: Bueno, la fundación celebró hace unos días su 30 aniversario. La fundación tiene muchos premios, entre ellos, yo creo que tiene una treintena de premios. Se dedican a la restauración del patrimonio de Albarracín. Están haciendo me parece que hay estas cosas de positivas que hay en España, que España tiene muchas cosas buenas, la gente española en muchos casos hace cosas fantásticas, y en Albarracín se está haciendo muy bien, gracias a su director gerente, Antonio Jiménez, un buen amigo mío, hace una labor de restauración del patrimonio. Pero hay que verlo, hay que ir a Albarracín para ver lo que en 30 años ha hecho la Fundación de Santa María de Albarracín, cómo ha recuperado los monumentos, cómo ha restaurado piezas arqueológicas, piezas de arte, los tapices de la catedral. Hay una naveta, es decir, es un pez de cuarzo vaciado, que es una obra que prácticamente no existe en Europa, ¿no? Tardarían años en vaciar en esa pieza durísima de cuarzo y construir ese pez para hacer una naveta para la iglesia, para la catedral. Está el Palacio Episcopal, pues prácticamente tal y como estaba en el siglo XVIII. Muy bien, cuidado, muy bien. Bueno, la Fundación se dedica a restaurar Albarracín, a conservar Albarracín, a potenciar su patrimonio histórico-artístico, y además lo hacen muy bien, ¿no? Es un ejemplo para toda España. Allá ha estado la reina Sofía, allá ha estado el rey de España, los reyes, presidentes del gobierno, prácticamente casi todos han pasado por allí, sobre todo los que tienen cierta sensibilidad por el patrimonio, ministros, bueno, hacen cursos. Es una fundación realmente que tiene una labor no solamente de proteger y conservar el patrimonio, sino también de difundirlo y utilizar los espacios que restaura para hacer actividades de todo tipo, fundamentalmente culturales, pero también económicas.
1: Profesor, punto y aparte, esto ha quedado muy claro, es historia, nuestra historia, esto es nuestra raíz. Y es de lo que se trata esta sección en Poniendo las Calles. Como digo, punto y aparte, profesor, porque quiero hablar de Ceuta en el sentido de por qué hay mucha gente que me está preguntando que no sabe por qué Marruecos no existía hace un montón de años. No llega a entender que hace años no existiese Marruecos. ¿Qué explicación tiene eso, José Luis?
0: Bueno, Marruecos es un estado relativamente moderno. Es un estado que se fundó, el reino actual de Marruecos, que se fundó en 1956, cuando Marruecos consiguió la independencia del protectorado francés y de la pequeña parte que tenía España también como protectorado, sobre todo en el norte y en la zona de Izmir y del Dra, ¿no? Pero antes de que existiera el actual reino de Marruecos, el actual estado marroquí, hubo otros territorios en Marruecos. El imperio de los almorávides, que hemos visto antes en el siglo XI, los almohades, los benimedines, una serie de reinos norteafricanos, el reino de Fez. Bueno, Marruecos tiene una historia fascinante. Marruecos es un país extraordinario en muchas cosas. Un patrimonio absolutamente impresionante, unos paisajes, una gastronomía. Es un país fantástico. Lo que pasa es que tiene un régimen político que no está a tono con los tiempos modernos. Tiene un régimen pues prácticamente dictatorial. Hay elecciones, hace una semana ha habido elecciones, sí, pero son unas elecciones que están controladas por el rey, que están controladas por el gobierno y que están un poquito, en fin, no pasan un filtro democrático. Es complicado, ¿eh? Es complicado porque el factor nacionalista, el sentimiento de nación, a veces hace que se deforme la historia. Nos ocurre a nosotros también, ¿eh? Ocurre en Aragón, ocurre en Cataluña, ocurre en algunas zonas de Andalucía, en el País Vasco. Hay un sentimiento, no entramos ni salimos, no entro ni salgo, pero hay un sentimiento nacionalista que deforma la realidad. Eso está ocurriendo en Marruecos, ¿no? Ceuta y Melilla son dos ciudades españolas. Ceuta se conquistó, creo que hablamos en algún programa al respecto, en 1415 por los portugueses, y en 1640, cuando Portugal se separó de España, los ceutíes decidieron seguir siendo españoles y no portugueses, que habían sido prácticamente hasta entonces. Melilla tiene otras circunstancias, pero también desde 1498 es también una ciudad española, ¿eh? Y sobre todo es que los ceutíes y los melillenses, sean cristianos, hindúes, que hay algunos, judíos o musulmanes, de las cuatro grandes religiones que hay en estas ciudades, se consideran españoles. Y por tanto, la consideración de ser españoles creo que es importante. Pero es que además lo está avalando el derecho internacional. Claro. Y si no nos regimos por un derecho, sea nacional o sea internacional, esto sería una selva, sería un caos. Todo es discutible en la vida, efectivamente, ¿no? Pero Ceuta y Melilla son ciudades españolas avaladas por la historia, avaladas por el derecho nacional, por el derecho internacional y por la voluntad, hasta ahora, por lo menos, de sus ciudadanos de ser españoles.
1: Pues le mandamos un abrazo desde aquí, ¿no, profesor?
0: Pues un abrazo. Por cierto, yo tenía que haber estado hace unos días en Ceuta acompañando a Javier Sierra en una presentación de conferencia. No pude porque tenía aquí unas jornadas en Zaragoza, pero ya tengo una invitación para acudir a Ceuta. Yo estoy encantado, he estado varias veces dando charlas, hablando de historia, y en cuanto sea posible y las circunstancias lo permitan, yo por mí sería mañana mismo, pero claro, no depende solo de mí, depende de la biblioteca de Ceuta, de los que me invitan, de la gente que lleva las actividades culturales en Ceuta, pero ya tengo la invitación para en cuanto ellos lo consideren oportuno ir a Ceuta y hablar de historia, que es lo que me gusta. Y además creo que hace falta apoyar desde el punto de vista también de la cultura. Yo no puedo apoyar desde el punto de vista económico porque no tengo medios, evidentemente, pero sí desde el punto de vista cultural, desde el punto de vista emotivo, apoyo a los ceutíes porque lo están pasando muy mal y porque deberíamos ponernos todos en el lugar del otro, ¿eh? Ojo, no solamente en el lugar de los ceutíes, esto no es ser equidistante, también en el lugar de algunos, no todos, porque está claro que no son todos, pero de algunos ciudadanos que han pasado la valla, que han pasado la frontera, que son marroquíes o que son de otros países, que sus países están siendo perseguidos, lo están pasando muy mal y que buscan una vida mejor. Y eso tampoco hay que olvidarlo. Y desgraciadamente 140 o por ahí de esos ciudadanos son personas, son seres humanos. han perdido la vida por una mala política de Marruecos y quizá porque España no ha hecho ni está haciendo lo que debería ser un país democrático y un país que tiene que apoyar a sus ciudadanos, pero también proteger los derechos humanos, si es posible, de todo el mundo. Porque, como dice el dicho, todos somos seres humanos, habitamos en el mismo planeta, y por cierto, como hablamos la semana pasada del ADN, todos tenemos prácticamente el mismo ADN. Exacto. Esa gente que está pasando la valla y que están muriendo en el mar, o esa gente que vive en el centro de África y que tiene, en fin, unas condiciones de vida muy deficientes, tienen el mismo ADN prácticamente que los que vivimos en el mundo europeo, en el mundo civilizado, que tenemos unas mejores condiciones de vida. Vamos a ponernos en el lugar del otro, aunque sea por Exacto. un momento, que nos ayudará a ser mucho mejores personas y a entender por qué pasan estas cosas.
1: Siempre es un gustazo escucharle, profesor, y más aquí en la tranquilidad de la madrugada, en la cadena COPE, poniendo todo en su sitio, poniendo la verdad en su sitio. José Luis Corral, escritor, catedrático en historia medieval, también un ponedor de calle. José Luis, es un placer. La semana que viene yo le invitaría de nuevo, ¿eh?
0: La semana que viene seguiremos hablando de historia o de temas que no estén de actualidad pero que sean importantes, o, como hacemos tantas veces, algún tema que esté de actualidad y que la historia tenga mucho que ver con él.
1: Maravilloso. Seguimos en COPE, seguimos poniendo las calles. Gracias, profesor.

0: Son las 5, las 4 en Canarias.
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0: Puigdemont ya puede volver a España sin miedo a ser detenido. El Tribunal Constitucional de Conde Pumpido ha concedido el amparo a los líderes del procés al avalar que la amnistía se aplique al delito de malversación. Tras este pronunciamiento, el juez de la causa en el Tribunal Supremo, Pablo Llarena, ha dejado sin efecto la orden nacional de detención contra el expresidente, abriendo la vía para su regreso inmediato a España. Patricia Rossetti.
3: El Constitucional de Pumpido corrige y suplanta al Supremo y le dice cómo tiene que interpretar la ley, destacan los 5 magistrados conservadores discrepantes. Y no es la primera vez que ocurre, dicen en el escrito. El TC se coloca en una posición que no le corresponde y asume el papel del Supremo. Al TC le compete velar por el cumplimiento de las disposiciones de la Constitución. Y resulta paradójico, señalan, que el encargado de cuidar el texto constitucional parece ignorar de nuevo lo que la Carta Magna atribuye al Supremo. Se ha traspasado un límite de especial significación, no solo jurídica, también institucional. Dicen además que el TC cuestiona la resolución del Supremo con ciertos epítetos, calificativos, verbos y adverbios innecesarios e inaceptables para fundamentar una decisión y desde el elemental entendimiento del debido respeto institucional. Los 5 magistrados califican la actuación del TC de lamentable y se refieren a la animadversión o virulencia hacia la Sala Segunda del Supremo, la Sala Penal.
0: Tan solo unos días después de convocar elecciones, Pedro Sánchez ha vuelto a aprobar los decretos de vivienda. El Congreso se los había tumbado la semana pasada, pero el presidente aprovecha el cierre de las Cortes para reactivarlos mediante la Diputación Permanente y convertir el tema de la vivienda en el epicentro de su campaña electoral. Ricardo Rodríguez, buenos días.
4: Buenos días. La principal novedad en el BOE es que el gobierno moviliza 10.000 millones en préstamos hasta 50.000 euros a interés cero para la adquisición de la primera vivienda. El objetivo es ayudar a cualquiera, además de jóvenes, con ingresos estables, pero sin ahorros, a acceder a un piso en propiedad. Pedro Sánchez abogaba además por la intervención del mercado.
5: Una intervención más contundente de un mercado que no funciona. Es imperativo, es imperioso intervenir.
4: Como hace una semana, el Consejo de Ministros aprobaba 2 textos, uno con el grueso de las medidas. Podrá recibir el respaldo de la Diputación Permanente porque la correlación de fuerzas es favorable al gobierno. El otro, falto de apoyos, contiene la prórroga indefinida de los contratos. Con ellos, Sánchez ha inaugurado los nuevos martes electorales.
5: Sí, habrá más decretos ley. Bueno, nosotros vamos a continuar gobernando, o sea, no vamos a parar.
4: Pedro Sánchez defiende respetar una huelga general tras una legislatura plagada de protestas en su contra.
0: Al Partido Popular no le parece bien que el gobierno apruebe los decretos de esa forma. Lo dice Esther Muñoz, su portavoz en el Congreso.
6: Pedro Sánchez decía que el Parlamento pisotea los intereses de la gente y por eso iba a llevar los decretos. ¿Cómo que los parlamentos pisotean los derechos de la gente si no votan lo que quiere el gobierno? ¿Puede haber un planteamiento más antidemocrático? En eso está Pedro Sánchez, ¿no?
0: Y para Vox es literalmente hacer trampas. Pepa Millán es la portavoz del partido.
7: El Congreso de los Diputados, que en la plenitud de sus facultades decidió rechazar estos 2 decretos. Pero Sánchez ha decidido seguir retorciendo el reglamento, seguir retorciendo las leyes para cometer otra cacicada más.
0: Y hoy se cumplen 3 años del ataque de Hamás contra Israel que desencadenó la guerra de Gaza. El 7 de octubre de 2023 murieron más de 1.200 personas y otras 251 fueron tomadas como rehenes. Desde entonces, la ofensiva israelí ha dejado una enorme destrucción y un elevado número de víctimas palestinas. 3 años después, el alto el fuego ha reducido la violencia, pero siguen pendientes la reconstrucción de Gaza, la ayuda humanitaria y un acuerdo político definitivo.
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0: La selección española mantiene el pleno en la Nations League tras remontar anoche a Croacia por 1-2 con un doblete de Mikel Merino y ya está clasificada para los cuartos de final. Los de Luis de la Fuente terminan así la concentración con buenas sensaciones, mientras que la selección sub-21 también celebró su clasificación para el europeo después de golear 7-1 a Rumanía. En baloncesto vuelve hoy la Euroliga con varios partidos y también hay jornada de la Champions League Basketball con Unicaja entre los equipos españoles que entran en escena. 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

0: Seguimos poniendo las calles en la cadena COPE. Muy buenas madrugadas, muy buenas noches. Yo soy Carlos Moreno, El Pulpo. Gracias por escuchar la radio. Gracias por estar con nosotros. Ya sabes que aquí no hablamos de política. Me quedo más con las historias humanas, con las historias de vida, las historias reales, que son las que nos demuestran que la vida, a pesar de todo, mola y merece la pena. Y mira, esta historia, por ejemplo, nos demuestra que hay veces que resulta inevitable que la vida nos dé un golpe de realidad. Este puede ser por la pérdida de un ser querido o por una enfermedad. Pero claro, en todos estos casos, lo más importante es cómo se afronta y cómo aprendemos a vivir con ello. Lo digo más que nada porque Gonzalo Nerekar es el ejemplo perfecto de un superviviente que nos inspira. A él, con 16 años, le detectaron un tumor cerebral, así que se dijo, voy a vivir mi vida de verdad. Y para ello, pues tomó una decisión, que es hacer una lista con aventuras que le quedaban por experimentar, como por ejemplo, escalar el Everest, ir a Egipto o ir en coche desde España hasta Mongolia. Y aunque, fíjate, aunque te parezca un poco locas las ideas, Gonzalo se dispuso a hacer todas y cada una de ellas. La última ha sido ir en un Renault Clio del año 93 a Mongolia con sus hermanos, con sus dos hermanos, con Jaime y con Alberto. Y esto ha sido una locura de casi 23.000 kilómetros que ha llevado a cabo este verano. En COPE, por ejemplo, hemos hablado con ellos para conocer más sobre el viaje que se han pegado. Y Gonzalo, el gran artífice de este sueño, nos contaba cómo se enteró del Mongol Rally.
1: Realmente esta aventura, bueno, este rally lleva existiendo 20 años o así. Mucha gente lo ha hecho y bueno, a mí me lo comentó un amigo de mira esta aventura que ahora tú estás haciendo toda esta lista y lo vi y dije, ¡buah! Y bueno, pues era algo que tenía desde los 16 y claro, convencer a la gente era muy difícil.
0: Bueno, sus hermanos, hay que decir que finalmente se dejaron convencer, pidieron permiso en el trabajo, compraron y prepararon el coche. Sin embargo, no pudieron evitar encontrarse con alguien que no acababa de ver con buenos ojos todo este lío de viaje.
1: De hecho, bendecimos el coche como mamá no worries, porque mi madre estaba que le iba a dar un parraque con esta aventura. Cuando lo comenté por primera vez, no me creían, hasta que un día de repente me fui a Gerona a comprar el coche y aparecí con un coche nuevo, bueno, un coche nuevo, de 30 años. Espérate que iba más serio de lo que pensaba, porque al principio creían que era una broma. Mi madre decía que nos bendijeran el coche, que fuéramos a Lourdes, un rosario.
0: Bueno, es normal que los padres solamos ser así de protectores con nuestros hijos, con nuestros niños, por muy mayores que se hagan. Y oye, en este caso, razón no le faltaba a la mujer. Como además nos explica Jaime, que además se toparon con dificultades durante todo el camino, vamos, desde el principio hasta el final.
2: Bueno, nada más salir de Madrid, todo parecía estar a punto y justo sin llegar al kilómetro 150 de los casi 23.000 que hicimos, ya recibimos el primer reventón de rueda. Hubo un punto que se llama el Pamir Highway, es la segunda carretera más alta del mundo. Yendo por ahí hubo un momento que el coche no arrancaba. Por suerte, al ser un coche tan antiguo, funciona pujando, metiendo cuarta e intentándolo revolucionar y al final lo conseguimos pues solucionar. Al entrar en Rusia, el problema es que en Rusia no funcionan ni los datos, la tarjeta, pues las visas o las Mastercard no se pueden usar. Teníamos una rueda pinchada. Por suerte teníamos un poco de efectivo y conseguimos hacer el cambio.
0: Claro, este viaje además les permitió conocer gente nueva, nuevas culturas, ver cómo la gente está siempre dispuesta a ayudar a los demás y a seguir viviendo y mirando hacia adelante, sin importar la situación en la que se encuentren.
1: Sorprendentemente, la gente más humilde suele ser la que más quiere ayudar. Suena así un poco poético, pero gente que, por ejemplo, vivían en casas de barro que no tenían ni electricidad, nos parábamos de, oye, tenemos un reventón, necesitamos hinchar las ruedas, ahora mismo vamos sin efectivo, ¿nos podéis ayudar? Y ellos encantados, de hecho nos ofrecían comida, oye, si queréis dormir, y la verdad que fue precioso. Y luego, pues, tener mucha paciencia a veces, y ganas de querer seguir viviendo.
0: Hablábamos de problemas también, y tanto que vinieron problemas. Estos han sido algunos, por ejemplo, pero este viaje no solo era por tachar un reto de la lista, sino que tenía un objetivo solidario que hizo que los hermanos siguieran adelante, y a pesar de las dificultades, siguieron adelante.
1: cuando estuve organizando el viaje vi que había campamentos de refugiados, sobre todo de sirios, por Turquía. Y vi uno que me salía en Google Maps entre Capadocia y Ankara, que nos pillaba de camino. ¿Qué pasa? Que cuando llegamos a la localización no había nada. Nos acercamos a un par de pueblos a preguntar dónde estaba esto y nos dijeron que lo habían desmontado hace un año, que no estaba actualizado, que si queríamos ir a un campamento de refugiados tendríamos que acercarnos más a la frontera de Siria. Pero por la ruta que hacíamos se nos complicó un poquito y decidimos al final donar la ropa en Tayikistán, que al final era uno de los países más pobres que había en todo el recorrido.
0: El próximo objetivo de Gonzalo es completar un Ironman, el reto más grande de los que se ha propuesto hacer hasta la fecha. Pero como nos cuenta, él tiene un truco para cumplir con todos los objetivos que se marca.
1: Yo diría de que lo escriban en un papel todas las cosas que quieren hacer y que pongan una fecha más o menos de realista de cuándo lo pueden hacer. Es decir, por ejemplo, yo quería correr una maratón. Es verdad que cuanto más, si eres joven, va a ser más fácil. Entonces apúntatelo y entrena y hazlo.
0: Al final, ponedores, esto consiste en la vida, ¿no? En esto consiste la vida. En fijarse objetivos, metas y a partir de ahí ponerse manos a la obra para conseguirlo. Bueno, pues Gonzalo es el ejemplo de que no importa la situación de la que se parte, ni los inconvenientes que se nos pongan por delante, la clave está siempre en tener una buena actitud y luchar para vivir la vida de la verdad. Así que esta es una gran historia de vida, una gran historia de lucha, una gran historia de fuerza.
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0: Pues estamos poniendo las calles, incluso en estos momentos están pasando cositas y a mí eso me llama la atención. ¿Qué quieres que te diga, Bea?
1: Llama la atención, pasan cositas y lo primero que voy a hacer es una pregunta. ¿Tú cuándo tienes previsto jubilarte? O sea, que no es que te esté dando boletos yo aquí ahora mismo.
0: No, ya, pero, sí, parece que me estás diciendo, yo ¿cuándo tienes previsto?
1: ¿Cuánto te queda?
0: Deshuecar el ala, ¿no? Ahuecar el ala.
1: No,
0: pues
1: no,
0: yo calculo que, bueno.
1: Más o menos, ¿tú qué crees?
0: De 10, 12 años, 15 años, ¿no? Así.
1: O sea, más o menos cuando te correspondería. Tú no eres de los que dicen, no, yo como mi profesión me permite alargarlo, pues lo mismo me dan los 80. ¿Años?
0: No, vamos, tengo 52 años ahora.
1: ¿Y estás deseando largarte?
0: Sí, tengo 52 años. Si la salud me lo permite y puedo estar trabajando otros 10, pues sin ningún problema.
1: Ya. Y luego ya te...
0: ¿Tú qué tienes previsto también? ¿Qué planeas?
1: Pues yo, pues mira, no sé, creo que ya ha subido la edad a 67, me parece. Con lo cual, a esos... O sea, lo que me den, claro. Yo voy al límite.
0: Claro.
1: A mí en el momento que me digan, usted ya se puede jubilar, digo, pues no me diga usted más.
0: Hágame la cuenta.
1: Hágame usted, écheme la cuenta.
0: Me
1: voy a mi casa, pero totalmente. Bueno, es que hablo de una persona que sorprendentemente a sus 70 años, o sea, 70, no 60, 70, 70,
0: vale.
1: Ha vuelto, como en el bingo, 70, 7-0. Bueno, ha vuelto a jugar un partido oficial, no una pachanga, oficial de fútbol. ¿Qué te parece? Pero partió de verdad, con su árbitro, con su competición, con su afición, con su todo.
2: Con el balón en los pies. ¡Anda, mira!
3: Ninguno los podrá detener.
0: Es la mejor versión que hay de esta canción.
1: Por eso la he puesto.
0: Pero dice alguien que ha estado muchos años en la musical.
1: Te digo una cosa, a mí lo que me extraña es que con este hit, aunque sea un one hit wonder, pero que no te puedas retirar ya.
0: Pero es que eso es el autor no soy yo, pero sí que te puedo decir que en algunos reportajes de televisión han puesto esta versión y digo, madre mía, pobre becario el que ha seleccionado la canción.
1: Ay, es que esta canción procedía hoy por el tema del fútbol. El protagonista, claro, se llama...
0: ¿Qué peligro tienes tú?
1: Ay, el protagonista se llama Ángel Mateos, del Club Deportivo Colunga. Y lo mejor tengo que decirte que no es la edad. Es que este hombre pues se había retirado más o menos con 43 años. Él era lo Messi y Cristiano. Él lo forzó todo lo que pudo. Él forzó todo lo que pudo, pero ya con 43 años pues se retiró. Y ahora, después de casi 30 años sin competir, pues tiene 70, pues dijo, pues me apetece volver. Y claro, tú piensas, bueno, pues volverá, pero para el saque de honor, ¿no? Para hacerse una foto. Cuatro aplausos y a casa ya. No, como los presidentes de honor del Madrid, como Di Stéfano, como Gento, como Amaro. No, que sale de titular bajo palos porque es portero y a jugar.
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1: La verdad es que sí, porque yo tengo 45 y tú ahora mismo me pides hacer un esfuerzo físico de este calibre y puede que acabe hospitalizada.
0: Claro.
1: Pero sí, claro. Aquí tienes al hombre. Yo le veo que él pues se animó. El equipo rival, el Club Deportivo Praviano, estaba calentando tranquilamente con sus jugadores de edad normativa. Tenían entre 17, 18 años y 36. O sea, eran entre casi mayor de edad y 36 años. Estaba formado el equipo. Y de repente levantan la cabeza y ven que el portero es un señor de 70 años.
0: Claro.
1: O sea, tienen allá a Matusalén reencarnado, prácticamente. Un hombre con más años que un bosque. Sin embargo, él sacó sus galones.
5: Has flipado, ¿eh? Hice la mira en Ceuta.
1: Pues casi. Mira ahora Ceuta, que está muy de actualidad. Pues este hombre que dice que hizo la mili en Ceuta. El hombre, con un par de narices, no se amedrantó y dijo, si necesitáis un portero, aquí estoy yo, para lo que os haga falta.
0: Muy bien.
1: ¿Eh? Un machote. Ángel no estaba ahí de figurante, hizo sus cosas, tuvo sus intervenciones. La gente, tengo que decir, que estaba encantada. Al final hay algo ahí que te gana, ¿no? Que no es tanto el nivel, sino la historia humana que esconde detrás. Y este señor pues podría haber estado en casa tan tranquilo viendo el partido y decidió volver al Tajo, echar una mano al equipo de sus amores y se puso como portero. Eso sí, tampoco vamos a engañarnos. En el minuto 27, y es portero, ¿eh? Pero en el minuto 27 tuvieron que cambiarlo.
6: ¿Qué estás haciendo, la estatua? Hazme imparable.
7: Pero si aporto el medio.
6: Pero es que antes era trayón.
7: ¿Cómo trayón?
6: A los 30 años ya no hay trayón.
1: A los 30 años ya no hay traición. Bueno, pues para este hombre tampoco hubo traición. En el minuto 27 lo cambiaron porque estaba ya desfondado. Pulpo.
0: Ya no podía con su alma.
1: Claro, si es que no se puede. A ver, normal, con 70 años no gestionas un partido entero. Claro. Bueno, no lo gestionan ahora algunos futbolistas. Yo hay veces que...
0: Sí, que no llegan.
1: Yo hay veces que les veo que dices, pues no llegas, ¿eh?
0: No.
1: Tú no llegas ahí al final, que te van a tener que sacar. Bueno, la historia es que él gestionó como si fuera oro el poco tiempo que le dieron. Y lo mejor de esta historia vino pues después, porque al término él aseguró que por él habría seguido, a pesar de que se le notaba ya que no podía con su alma. Que hasta el descanso cree que aguantaba. El tío es un toro.
4: ¡Este tío es un campeón!
1: Fue el entrenador el que dijo, pues yo creo que ya has hecho bastante por la causa. Vas a salir y ya lo vas a ver desde el banquillo, que va a estar todo mucho mejor.
0: Claro.
1: La verdad es que sí. Tú con esa edad te levantas un día y ya te duele algo sin saber muy bien por qué. Y este señor con 70 años, ahí, colocándose los guantes y diciendo que yo sigo.
7: Más fuerte que el vinagre.
1: El tío me parece estupendo. Si tú eres de los que dice, yo ya estoy mayor para esto, ponedor... Igual no hace falta que te pongas de portero con 70 años, también te digo. Mucho cuidadito con estas locuras. Pero tampoco descartes echarte un partidito, que nunca sabes cuándo te puede dar por volver y liarla un poquito, aunque sea bajo palos. Que no era corriendo, somos conscientes. Pero ponerte de portero también desgasta, sobre todo si el equipo contrario es bueno y te tiran bastante. Yo hay veces que a Courtois le veo que le deberían de triplicar el sueldo. ¿A ti no te lo parece?
0: Sí,
1: que interviene,
0: sí,
1: que interviene más que el de adelante.
0: Que le disparan, ¿eh? Es verdad.
1: Sí, nos llegan bastante. Bueno, vamos a escuchar a Bad Bunny. A ver. Este Nueva York. A mí este hombre me ha arruinado la vida porque yo ya he dejado de decir Nueva York y yo digo Nueva York. Ya Nueva cuando York, me preguntan,
0: sí,
1: yo digo Nueva York y a mí me ha arruinado la vida.
0: Y encima todo, Nueva York.
1: Nueva York. Bueno, la historia. Bad Bunny, el artista, continúa cosechando récords. No sé si lo sabes, pero el puertorriqueño cerró el pasado verano su gira mundial en Puerto Rico, en su estado natal, en su tierra. Lo hizo con más de 3 millones de entradas en todo el planeta, tras dar 55 conciertos. Ha actuado en 4 continentes. Y hoy, bueno, pues lo escuchamos en Poniendo las Calles. Merece la pena, este es un temazo, ¿eh?
0: Sí, desde luego que sí. Vamos a vivirlo.
8: ¡Puerto Rico!
9: Como

0: Gracias por estar escuchando la radio. Gracias por estar en la cadena COPE. Yo soy Carlos Moreno, el Pulpo. Tú por escucharme eres un ponedor. Mira, el tema que traemos hoy es un fenómeno que de un tiempo a esta parte se ha multiplicado. Es el del voluntarista o volunturista, mejor dicho. Así es como se denomina la persona que hace un voluntariado durante sus vacaciones o viajes. Claro, en principio es un gesto que se vende como solidario. A veces esconde más interés del que nos podemos llegar a imaginar.
1: Pues no es la norma, afortunadamente, y muchos de los que lo practican tienen unas genuinas ganas de ayudar, pero muchos otros no. El término volunturista se acuñó en los años 90 y se refiere a la estancia durante pocas semanas en un país pobre o subdesarrollado. La persona que lo practica combina acciones de voluntariado, como ayudar, por ejemplo, en un poblado, con otras de ocio, como realizar turismo. Claro, en aquel entonces, esa voluntad de echar una mano era real. Poco se podía presumir, salvo con tus familiares y amigos cercanos. Pero hoy, esto, debido a las redes sociales, es diferente, ¿no? Muchos de los que lo practican lo hacen con la idea de darse autobombo, de limpiar su imagen o incluso, en algunas ocasiones, de conseguir un rédito económico. En definitiva, muchos van por la foto de lo bueno o guay que uno pueda aparecer al verse rodeado de personas con necesidades.
0: Bueno, pues a esto se le ha llamado pornomiseria, algo así como mercadear con la miseria de los demás. Laura Rubio, por ejemplo, ella es técnica de acompañamiento de entidades de la fe, de la justicia global, y asegura que estos pseudo-influencers están viajando a África, que están viajando a Asia, que viajan también a Sudamérica, lo hacen solamente para fotografiarse con niños pobres, están aumentando los problemas con los que ya se topan los que realmente sí practiquen el voluntarismo.
2: Primero convierte la pobreza en un atractivo turístico en lugar de tratarla como lo que es, un problema estructural que necesita soluciones a largo plazo. Segundo, alimenta lo que se conoce como el síndrome del Salvador Blanco, esa idea de que las personas del norte global viajan por la necesidad de rescatar o salvar a las comunidades del sur. Tercero, cuando falta una organización, una formación previa, la ayuda puede ser incluso perjudicial, sobre todo si se trabaja con infancia o con colectivos vulnerables. Y cuarto, muchas veces se hacen tareas que podrían hacer perfectamente profesionales locales, debilitando así las capacidades del territorio en lugar de fortalecerlas.
1: El mostrar esas imágenes en redes sociales acaba derivando en la pornopobreza, que es el uso de imágenes de personas en situación de vulnerabilidad para generar viralidad, sensacionalismo o compasión. La mezquindad es aún mayor cuando se muestra a niños. Blanca Carazo, responsable de programas internacionales de UNICEF España, nos da una única razón para entender que esto no está bien, el sentido común.
3: Lo mismo que aquí nosotros no permitiríamos que una persona externa grabe y publique imágenes de nuestros hijos o de nuestros niños y niñas, tenemos que ser exactamente igual de escrupulosos y de cuidadosos con los niños y niñas en cualquier parte del mundo, en la situación que estén. Es importante también informarnos y sobre todo, bueno, pues tener esa perspectiva también de que las personas no son menos ni tienen menos derechos por estar en otros sitios o por tener menos recursos o vivir en unas condiciones más difíciles.
0: La primera ley de la empatía es no hacer lo que no quieres que te hagan a ti. Y si nosotros fuéramos pobres o necesitados, pues odiaríamos que otros vinieran a tratarnos como animales de circo, primero y después que nos usaran para mejorar su imagen. Claro, hemos podido hablar con alguien que lo vive de cerca. Se llama Amalia López, es la directora y fundadora de la asociación Kutembea Tanzania, que esto viene a significar algo así como caminando al lado de Tanzania.
4: Y es complicado porque primero no conocen dónde vienen, luego quieren siempre mostrar lo que han hecho. A día de hoy vivimos en un mundo donde la aprobación en las redes sociales es lo que valida lo que hacemos. Cuando eso está así, es complicado que les digas que no pueden utilizar las redes sociales por todos los derechos que se están violando.
1: Pero claro, por unos pocos miserables no vamos a acabar ahora con el volunturismo, así que si se quieren hacer bien las cosas, lo que tienen que hacer ahora es seleccionar o filtrar muy bien a quién se elige como voluntario. ¿Quién es? ¿Cuál es su situación? ¿Cuál es su objetivo final al decidir destinar sus días de vacaciones para ayudar a los demás? Así nos contaba Amalia cómo han reformulado el proceso de selección.
4: Al final hemos tenido que aprender a hacer una selección. Entonces, a base de una serie de cuestionarios, de preguntas, personas que ya han hecho voluntariado en otros lugares, entonces ya han visto, ya han vivido lo que es eso, ya tienen una mentalidad más abierta. Entonces, ha sido a base de aprendizaje, de hacer una serie de entrevistas, una serie de preguntas, ¿por qué quieres hacer un voluntariado? ¿Qué es para ti hacer un voluntariado? ¿Qué significa esto? ¿Entiendes el derecho del respeto hacia no solo los niños, hacia cualquier comunidad a la que llegues? Que lo que estás haciendo es por ti y no para mostrarlo.
0: Como vemos, realizar una buena selección es importante, dada la situación actual que hay. Sin embargo, esto no debería ser necesario y la gente tendría que darse cuenta de que lo importante no es mostrarse a ellos mismos jugando o bailando con niños necesitados, sino mostrar lo que se necesita hacer allí y por qué.
4: Pero ya no solo porque haya que defender los derechos, que es súper importante, es entender que no necesito mostrar todo esto para que se valore lo que es. Quizá hoy en día tantos personajes públicos que muestran todo esto, todos están en las redes. Y entonces, qué buena persona es, que seguro que ha hecho una labor maravillosa. Pero que esa exposición continua a la aprobación de la sociedad es lo que rompe, ¿sabes? Es lo que rompe justamente lo que has hecho.
1: Al final, todo este tipo de cosas, como la pornomiseria, hace que se magnifique aún más la figura despectiva del Salvador Blanco. Esa persona que, presumiendo de su privilegio o en base a él, se presenta como heroína o defensora de comunidades excluidas. Al final, vas a ayudar, pero tú dejas claro que estás por encima de esas personas a las que estás prestando tus servicios, como si te debieran algo.
4: Una vez me dijeron una frase que a mí me hace mucho pensar, y es entre una persona que da y una que recibe, la que da está por encima de la que recibe. O sea, la mano que da, imagínate la imagen de dos manos, una que da y otra que recibe, la que da está por encima de la que recibe. Entonces, es muy difícil que el que da lo sepa hacer sin esa sensación o ese sentimiento de superioridad, porque puede ayudar al otro. Y que el que recibe lo reciba sin tener esa sensación de que yo soy inferior porque me tienen que ayudar.
0: El voluntariado tiene que hacerse desde una posición de igual a igual. Obviamente se quiere ayudar, pero siempre se tiene que hacer desde la humildad máxima y sintiendo que estás ayudando, como verdaderamente estás haciendo. A alguien que la única diferencia que presenta contigo es el lugar o las condiciones en las que le tocó nacer. De hecho, este tipo de experiencias y culturas suelen aportar mucho. Los voluntarios regresan siempre y completamente transformados.
4: Yo siempre digo que estos 11 años he aprendido más de lo que he hecho aquí. Aquí hay muchos valores que en nuestra sociedad occidental se están perdiendo. Respeto a la persona mayor, sagrado. Si sucede algo en la comunidad, el pueblo va a ayudar. Hay un enfermo, la gente va a cuidarlo, aporta comida, aporta lo que puede. Los niños caminan con libertad, con tranquilidad, con seguridad, sin miedo de que vayan a sufrir ningún tipo de daño. A mí dicen que somos la cultura que ha evolucionado. Yo me asusta cuando digo decir a alguien, no, es que ahí todavía no han evolucionado. Y yo, Dios mío, mi vida, ¿qué evolución hemos tenido nosotros?
0: Al final se trata de eso, de ponedores, de dar todo por la persona de al lado, sin sentirse superior, sin buscar nada a cambio y sabiendo que todo, que de todo y de todos se puede aprender, que no es solo una cuestión de dar y recibir, sino más bien es una cuestión de compartir.

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6: 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Buenos días de miércoles 7 de octubre de 2026. Estamos en nuestra nueva sección de esta temporada. Sí, me la sé, pero no sé lo que dice. Canciones que, por ejemplo, el pasado miércoles, me acuerdo que te la estuve poniendo aquí en este programa, pero claro, la historia es tan bonita, la historia es tan original, tan distinta a todo, que conviene que nos pongamos un poco en precedentes de lo que significa la historia de esta canción. Ya sabes que es a lo que nos dedicamos con esta sección, descubrir qué nos quiere contar el artista cuando ha compuesto una canción, y que como muchas veces son en inglés o no paramos a darnos cuenta de lo que está diciendo, pues nos la sabemos y ya está. Pero la canción de ahora, seguro que has escuchado, por último parece, por el título parece evidente que de qué va, todo lo que quiero es hacerte el amor. Pero la historia es mucho más fuerte, porque esta canción la publican en el año 90, los Heart, en el disco Brigade. La canta Ann Wilson, aunque la escribe Mutt Lange, uno de los grandes compositores y productores del rock. Y lo que hace en esta canción es contar cómo una mujer recoge a un desconocido que hace autostop una noche de lluvia, pasa la noche en un hotel y a la mañana siguiente pues ella desaparece y le pide que no la busque jamás, que no quiere entrar en contacto de nuevo con esa persona. Claro, así parece una aventura de una noche, pero cuando vuelven a encontrarse tiempo después, ella tiene un niño, ella lleva un niño. Entonces se revela el motivo, y es que en ese momento esa mujer lo que quería era quedarse embarazada porque el hombre al que amaba no podía darle un hijo, y había elegido al desconocido como padre sin que él lo supiera. Bueno, pues Ann Wilson reconoció con los años que no se sentía cómoda con el mensaje. Aquella aparente historia romántica escondía a una mujer utilizando a un hombre sin explicarle sus intenciones. Bueno, pues aún así fue uno de los mayores éxitos de Heart y llegó al número 2 en Estados Unidos. Así que ahora cuando escuches el estribillo de esta canción, recuerda, no cuenta solo una noche de pasión, sino que está contando el plan de una mujer para tener un hijo con un desconocido que ignoraba por qué había sido elegido. Esta canción es de Heart, es el All I Wanna Do Is Make Love To You, y yo creo que tienes que situarte en el año 1990, que es cuando se publica. Ya verás cómo te cambia absolutamente la historia de esta canción.

Pues vamos a ver cómo suena este micrófono que estoy probando en este momento del estudio. Seguramente que luego cuando dé la del pulpo lo voy a cambiar porque me suena un poco raro, pero vamos a ir hacia adelante porque tengo a Motorman, el experto en el mundo del motor, en este miércoles 7 de octubre de 2026. Claro, nos estamos dando cuenta que Alfonso García es un...

0: en cada intervención y que trabajan también a pie sobre la vía, sobre la calzada, para atender averías y retirar a vehículos inmovilizados con un riesgo extremo de atropello, sobre todo en vías de alta capacidad. Por ello, desde la Asociación Alianza Nacional de Auxilio en Carretera, reclaman a la DGT que no se olvide de ellos una vez más, que también son usuarios vulnerables de la vía, que piden un plan específico de protección para los operarios de grúa de auxilio en carretera. Lo mismo que se ha hecho, y lo comentamos aquí, con los operarios de mantenimiento de carretera. Por tanto, por favor, mucha atención con ellos. Por cierto, y por último, la DGT está planeando nacionalizar la asistencia y servicio de grúas.
1: Otra cosa que me llama la atención, Motorman, más detalles, más letra pequeña, más cambios en la nueva normativa de tráfico. Cuéntanos a los ponedores, por favor, el cambio que afecta a los que, bueno, pues a los que compren un automóvil sin tener carnet de conducir, porque creo que va a haber cambios, ¿no?
0: Así es, desde el pasado 1 de octubre, quien compre y matricule un vehículo sin tener el permiso de conducir estará obligado a identificar a la persona que lo va a utilizar de forma habitual o con mayor frecuencia. Hasta ahora eso no era una obligación. Pues bien, la norma dice que la persona designada como conductor habitual tendrá que cumplir requisitos como que debe disponer del permiso necesario para conducir ese vehículo, debe estar inscrito en el registro de conductores e infractores y dar su consentimiento para que el titular comunique sus datos al registro de vehículos.
1: Otra cosa, Alfonso, que está claro que casi todos nos transformamos cuando nos ponemos al volante, eso hay que reconocerlo. Un catedrático de la Complutense de Madrid dice que 3 de cada 4 conductores cambia su personalidad cuando conduce. Esto llama mucho la atención.
0: Sí, y además, y según los datos de la Fundación Línea Directa, cambia nuestra personalidad no respetando normas como los límites o la distancia de seguridad, y casi un 15% de los conductores conduce tras haber consumido alcohol. Según el catedrático de Psicología de la Universidad Complutense, experto en bienestar, salud laboral y el sueño, Alfredo Rodríguez Muñoz, ese cambio se debe al estrés, las prisas o situaciones externas, pero lo entiende como una falta de respeto hacia nuestra propia persona y reaccionamos de forma diferente si pensamos que no nos han visto al anonimato dentro del vehículo. Otra de las conclusiones es que la agresividad al conducir aumenta un 30% el riesgo de accidente e incrementa un 17% el tráfico. Más el estudio de la Fundación nos recuerda que los conductores que han dormido entre 5 y 6 horas, las últimas 24 horas, doblan el riesgo de tener un accidente. Y además destaca los llamados microsueños de 2 o 3 segundos, pues bien para el experto, esto alerta que si sucede con frecuencia, pese a dormir lo necesario, habría que pensar en el trastorno del sueño, que se debería acudir y consultar a un médico especialista.
1: Gracias a Sergio, que me acaba de seguir en mi cuenta de Instagram. Te voy a mandar, Sergio, una lista musical y una camiseta. Sergio, gracias por seguirme en el Pulpo-Oficial. Alfonso, es momento de conocer la autonovedad de la semana. Has probado el Dacia Bigster, el Hybrid de 155, que tiene un pintón brutal. ¿Cuáles son tus impresiones? ¿Cuál es tu opinión?
0: Pues es el modelo más grande de la marca Dacia, el Bigster. Es el hermano mayor del Duster, pero con más posibilidades de equipamiento que nunca, además, en la marca del grupo Renault, y una sensación de robustez extra y altura libre al suelo. He probado la versión Hybrid 155 Journey con motorización híbrida 1.8 gasolina con 150 caballos de potencia, más que de sobra, incluso con carga, con buenas recuperaciones, con una calidad dinámica muy satisfactoria por rodadura, que prioriza, por supuesto, el confort. Además, el Dacia Bigster es fácil de conducir, este tipo de SUV familiares, aunque es suficiente para 4 adultos, pero a cambio ofrece un gran maletero con piso a 2 alturas y apertura eléctrica del portón. Por contra, abunda el plástico rígido y la banqueta, a mi gusto, es algo corta. Pero donde más brilla este Dacia Bigster es en los bajos consumos de gasolina, en ciudad de media entre 4,5 y 5 litros y en carretera de media de 6 a 6,5 litros.
1: Enseguida avanzamos, enseguida damos la del pulpo. Vamos a consultar qué hace un oyente. Rafa de Córdoba es un ponedor que me escribe y dice: Pulpo, esto es para Motorman. Estoy pensando en comprar un coche nuevo. Hago muchos kilómetros.

0: en ciudad y también en carretera, me gustaría saber si es una buena opción un bifuel gasolina GLP. Eso es lo que pregunta. Dice, ¿es cierto que el GLP es el único combustible que ha subido menos? Gracias y nos manda saludos a todos los ponedores.
1: Pues empezando por lo segundo, decirte, Rafa, que el motivo de esta ligera subida, unos 10 céntimos de media desde que estalló la crisis, el conflicto de Oriente Medio, ha subido hasta 30 céntimos. Es que el GLP, el gas licuado de petróleo, viene en parte del propano y el butano, pero sobre todo la extracción de gas natural. Y no depende tanto directamente del petróleo. Además, el GLP depende de una revisión mensual del gobierno, aunque también influye el menor número de vehículos que usan GLP. Además, tiene menos impuestos y, por supuesto, la etiqueta eco. Y a día de hoy cuesta menos de un euro en más de 200 estaciones de servicio. Y por todo lo anterior, optar por un coche bifuel gasolina GLP permite un ahorro medio de más del 40%. Por eso yo diría que te interesa. Y a día de hoy hay más de 1.000 gasolineras en todo el estado que lo ofrece. Y por último, el GLP reduce más de un 20% las emisiones de CO2.
0: Enseguida comienza Herrera en Cope en este miércoles. El Bugatti Motorman ha fabricado su modelo más caro de la historia, eso es indudable, y está hecho a medida para uno de los mayores coleccionistas de la marca Gala. ¿Cuánto cuesta esto?
1: A ver, este hiperdeportivo de lujo, el primero y único Bugatti Brouillard, el Bugatti Niebla, el más caro de la historia jamás fabricado, le ha costado al empresario holandés Michel Perridon, conocido como gran coleccionista de la marca, pues le ha costado 17 millones y medio de euros. Cuenta con motor W16 cilindros del grupo Volkswagen de 8 litros, una joya de la ingeniería con 4 turbos y una potencia de 1.600 caballos, uno de los coches más rápidos del mundo, diseñado además por el diseñador argentino Facundo Elías, que puede alcanzar además los 400 kilómetros hora de velocidad máxima. Y de este modelo solo está previsto construir 2 unidades al año, pero personalizadas, bajo los deseos del comprador. Es decir que a día de hoy es el tercer coche más caro del mundo, por detrás de los Rolls Royce Top Trail, que vale 30 millones, el más caro, y el Bot Tail por 23 millones de euros.
0: Muchas gracias, Motorman. Yo me voy a ir poniendo la sintonía de Darla del Pulpo. ¿Tú cómo te marchas?
1: Me voy, como siempre, poniendo el intermitente y deseando una muy feliz semana.

Cuando suena esta música, te lo decía ayer, ya nos vamos acercando a las 6 de la mañana, a las 5 en Canarias, comenzará Carlos Herrera, Herrera en Cope con Jorge Bustos, pero claro, hay que acordarse de las cosas que se están celebrando hoy musicalmente hablando. En este miércoles 7 de octubre de 2026, hoy hay que celebrar el cumpleaños con una mujer que tiene una voz fascinante, que me encanta, que ha hecho unas canciones y unas producciones impresionantes. Hoy tengo que decirte que es el cumpleaños de Toni Braxton.

Realmente fue ayer su cumpleaños, hoy es cuando lo estaba celebrando porque el local donde quería celebrarlo no estaba ocupado, estaban haciendo una comunión y no pudo celebrar el cumpleaños el día de la celebración lógica, y lo que tuvo que hacer es pues, congregar a las personas, a los familiares, a su tía Charito, para acompañarle en esta celebración del cumpleaños, y tuvieron que cambiar el día, por eso estoy yo aquí confundido y no me han cuadrado las fechas. Pero realmente fue ayer cuando cumplió 59 años Toni Braxton. Es que está aquí Herrera haciéndome cosquillas y yo me estoy despistando muchísimo. Esta mujer nace en Maryland, en los Estados Unidos, en el año 67, y dirás, pero a mí es que esta mujer me gusta mucho cómo suena su voz. Claro, es que está en una de las grandes voces femeninas. Es una de las grandes voces femeninas del rhythm and blues de los años 90, que las escucha en un montón de películas, un montón de anuncios e incluso de fragancias. ¿Tú no te acuerdas del anuncio de Carrefour cuando anunciaba las fragancias en Navidad? Era Toni Braxton entre ellas. Me.

Digamos que en el 96 fue cuando se consagra esta mujer, se convierte en el número uno mundial con esta canción, I Break My Heart, una canción que además escribe la gran Diana Warren. A partir de ahí comienzan un montón de éxitos globales a partir de ese momento. 11 semanas número uno consecutivas en Estados Unidos, grandes canciones que yo recuerdo en la época de Cadena 100, que cuando pinchábamos a Tony Braxton siempre se producían altercados sociales y nos llamaba mucho la atención. Estaba Javiano coordinando todo lo que sucedía y al final lo que la gente quería era acercarse a esta mujer, a Toni Braxton. Claro, pero claro, yo sé que ahora mismo Herrera está sufriendo mucho porque esto no forma parte de lo que es un mecanismo musical. Pero Herrera, tú no te preocupes, que te he traído una canción muy especial para que comiences tu programa en tan solo 2 minutos, que nos va a emocionar a todos. La gran Lolita, Lolita Sevilla. Cántame un paso doble español, Herrera, cántamelo.

estamos aquí en el estudio bailando todos. Aquí está Anita como una campeona haciendo un baile que es muy de ella. Este baile es muy tuyo, Anita. Te gusta mucho el paso doble, pero es muy española, claro que sí. Y está en la música. Lolita Sevilla, que nacía un 20 de marzo del 35, que fallecía el 16 de diciembre de 2013, nos sirve para dejar en las calles puestas al gran Carlos Herrera. Nosotros, si Dios quiere, mañana estaremos aquí a partir de la 1:30, levantando y acostando España.

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19: El Tribunal Constitucional ha resuelto, por 7-5, que la ley de amnistía puede aplicarse al delito de malversación. La consecuencia de esta decisión, a la espera de que se emita la sentencia final, ya ha afectado favorablemente al expresidente Puigdemont, a Puig y a Comín. El juez Llarena ha retirado la orden de detención que pesaba sobre ellos, aunque la amnistía no sea todavía aplicable. Antes habrá que estudiar la sentencia. Y Puigdemont, lo ha confirmado su abogado, no piensa precipitarse. El expresidente regresará cuando la amnistía sea plenamente aplicable. Pedro Sánchez ha conseguido materializar la primera y principal promesa que le hizo a Junts en julio de 2023 y con ella ha legitimado la estrategia independentista en su camino hacia el reconocimiento del derecho a decidir. Esquerra Republicana y Junts celebran su triunfo y el presidente Illa se muestra alegre y confiado porque, según él, Cataluña avanza por la senda de la normalidad gracias a esta sentencia. La verdad es que el proceder del Constitucional y de su presidente es un exceso de jurisdicción frente a la naturaleza y competencias del Tribunal Supremo. Los 5 magistrados que han votado en sentido divergente hablan de colisión institucional y denuncian no solo la falta de respeto que trasluce el lenguaje usado, sino la manifiesta voluntad de confrontación con el Supremo. La extralimitación ha remado a favor del gobierno y Sánchez acude a la campaña con las manos libres para intentar seguir seduciendo a Junts. Otra cosa muy distinta es que a los independentistas les interese a estas alturas.
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1: Señoras, señores, me alegro. Buenos días.

0: espero que estén bien al recibo de la presente. Es miércoles 7 de octubre y cada día que pasa es un día menos para llegar a las elecciones del 29 de noviembre. Ahora se viene así a lo lejos, pero ya esto a medida que pasen los días y las horas verán cómo, de qué manera se va calentando, ¿no? ¿Qué le estamos contando esta mañana? Esta mañana en la que seguimos con tiempo inestable, por cierto, ¿eh? Hay lluvias en la mayor parte del país. Pues que a veces las cosas acaban como empiezan. Y hay veces en que incluso las legislaturas acaban como empiezan. Esta empezó con un fraude. En sí mismo era un fraude político el hecho de atornillar unas minorías incompatibles entre sí, pero solamente compatibilizadas para hacer presidente a un perdedor de las elecciones. Y comenzó además con un precio a pagar por esa argamasa que formó el gobierno, que no era sino los votos finales de Junts. Pero esos votos existían, exigían una amnistía. Una amnistía que, desde luego, desde el Partido Socialista se había negado una y otra vez, diciendo que era absolutamente imposible, no, impensable, porque no entraba ni encajaba en la Constitución. Y bueno, cambiaron de opinión, lógicamente, porque había que comprar esa presidencia. Y se compró con esa amnistía. ¿Y quién podía hacer el trabajo de que eso encajara, aunque fuera a martillazos? Pues un prevaricador como Cándido Conde Pumpido. Que el precio fuera convertir el constitucional en lo que no es, en un tribunal que enmienda al Supremo o que enmienda sentencias del Supremo. Bueno, pues se hace. Y se hizo. ¿Y por qué digo que acaba como empieza la legislatura? Porque acaba con dos fraudes. Uno, el llevar los decretos de vivienda que el Congreso había rechazado, ahora que el Congreso tiene una minoría, un reparto distinto, y hace posible que se pueda sacar adelante con la colaboración impagable del PNV uno de los dos decretos de vivienda. Eso es, en fin, ¿qué se puede decir de todo ello? Pues hay muchas consideraciones, hoy se hace mucho en diversos ecos, en diversos lugares. Primero, llamar la atención que el Tribunal Constitucional esté haciendo las veces del Supremo. Segundo, que efectivamente esté reafirmar la amnistía y, por lo tanto, hacer que el juez Llarena del Supremo levante la orden de detención de Puigdemont es una humillación para millones de españoles. Y la constatación de que gracias a ese golpista que es Puigdemont, ha podido estar al frente del gobierno Pedro Sánchez. Mientras tanto, se aprovecha la Diputación Permanente para gobernar a capricho. Es una burla de la ley. Y que demuestra que el personaje no tiene decencia ninguna, ninguna decencia democrática. El que dice el Parlamento es que está de espaldas a la calle. Eso lo dice Pedro Sánchez. Como yo, Pedro Sánchez, sé lo que dice y lo que quiere la calle, eso está por encima de la ley y de la soberanía. Eso es el segundo detalle de cómo acaban las legislaturas. Es literalmente de dictador. Todo empezó habiendo comprado la presidencia con la colaboración de los magistrados felones del Tribunal Constitucional, y acaba con Puigdemont, por cierto, insistiendo en que lo volverá a hacer y en que volverá sin haber pisado la cárcel. Ah, por cierto, ya hay una frase maravillosa. Lo ha dicho, hombre, claro, una vez dice una verdad, Marisú Montero, que es algo así de estrategia de la campaña de este. La huelga general que organizan los sindicatos es una huelga general contra la oposición. Hombre, claro. Pues no sé por qué no nos habíamos dado cuenta. Bueno, y el día con que más viene en esta mañana tan apasionante, querido Jorge Bustos, buenos días.
1: Buenos días, Carlos. Pues tenemos una mañana muy de otoño, ¿eh? Con tiempo de otoño. O sea, lluvia en casi toda España, temperaturas que bajan por el día y por la noche, que se lo digan a los acompados de sol, ¿eh? Anoche estuvieron al borde del desahucio, no por culpa de los fondos buitre, sino de los chaparrones del otoño. Igual Pedro puede llevar ahora un decreto a la Diputación Permanente contra los chaparrones. Sobre todo porque va a seguir lloviendo con más intensidad en el extremo norte, en Baleares y en el sureste de la península, aunque a partir del jueves es probable que regrese una cierta estabilidad. En todas las campañas electorales se escapa alguna mentirijilla, alguna exageración, sobre todo en los debates televisivos, donde cada candidato suele prometer por encima de sus posibilidades. Pero estarás conmigo en que la madre de todas las promesas traicionadas en la historia reciente de nuestra democracia, quizás junto con aquella de OTAN no va a ser fuera, es esta.
2: Yo me comprometo hoy y aquí a traerlo de vuelta a España y que rinda cuentas ante la justicia española.
1: Corría el año 2019, queridos niños, faltaban 5 días para votar. Un señor llamado Pedro Sánchez, que era entonces presidente del gobierno, no confundir con Pedro Sánchez, que sigue siendo presidente del gobierno, prometió que traería de vuelta al prófugo Puigdemont para sentarlo delante del juez a rendir cuentas por sus responsabilidades penales. Pero es que 4 años después de aquello, en una entrevista con Silvia Inchaurrondo en Televisión Española, solo 2 días antes de las elecciones, el mismo Pedro Sánchez aseguró que jamás concedería la amnistía que le pedían los indepes, porque además era inconstitucional. Lo cual quiere decir que nadie fue nunca a votar a Pedro Sánchez para que amnistiara a Puigdemont. Ha sido seguramente su peor traición. Pero no le costó justificarla ante su rebaño, ante su partido. Dijo ahí en un comité federal que tocaba hacer de la necesidad virtud y todos aplaudieron como ovejas, como focas, como leones marinos, menos Paje, creo. Por supuesto, cuando se aprobó la amnistía en 2023, miles y miles de personas protestaron en las calles durante semanas en todas las provincias de España. Por cierto, si comparas las cifras oficiales, las de la delegación del gobierno, No la de los convocantes, las de la delegación del gobierno, resulta que en Madrid hubo, en aquellas manifas, más del doble de asistentes en las marchas contra la amnistía que contra el desahucio de Mari Carmen. Y sin embargo, a Pedro no se le ocurrió escuchar el clamor de la calle, ese clamor en concreto, en aquellos días, como hace ahora con el puñado de activistas de la Puerta del Sol.
3: Cuando el Congreso, bueno, pues da la espalda a lo que se vive en la calle, a cuál es el sentir y la principal demanda de los ciudadanos, el gobierno no va a mirar, no lo hemos hecho nunca, no ha formado parte de nuestro estilo mirar hacia otro lado.
1: O escuchamos a la calle para todo, nos hacemos los suecos, como solía hacer Rajoy cuando le calentaba en la calle, por cierto. O sea, o somos populistas o somos registradores. Pero esto de la sordera selectiva es tener mucha jeta. Aunque más preocupante que la jeta es la concepción autocrática del poder. Y eso es lo que se deriva de estas palabras del presidente, arremetiendo contra el Parlamento una vez más, enfrentando a la sede de la representación democrática en una democracia parlamentaria con el sentir de la calle, al más puro estilo bolivariano. Mira, Pedro, ese Parlamento que ahora dices que no te sirve es el que te hizo presidente. Y una diputación permanente es un órgano de emergencia, no tu cortijo autocrático para colar leyes electoralistas con una mayoría más favorable a la recta final de la legislatura. Yo recuerdo una cosa que dijo Felipe González en una reunión que tuvo hace un par de años con algunos periodistas, y yo era uno de ellos, y Felipe nos insistió allí en que el Congreso es el edificio básico de la convivencia democrática, es el canario en la mina. Cuando un gobernante se empeña en socavar el Parlamento, sabemos que esa democracia está dejando de serlo. La pregunta es, ¿les importa a los españoles el deterioro democrático de su país? Y la respuesta la conoceremos el 29 de noviembre. El caso es que Cándido Sánchez o Pedro Pumpido, lo mismo da, han consumado la traición al propio ordenamiento jurídico español. El Tribunal Constitucional, de mayoría progresista, o sea, elegida por Bolaños, con el único objetivo de ceder al chantaje de Pucci a cambio de la investidura de Pedro, sentenció ayer lo que todos esperábamos, por desgracia. 7 votos a favor y 5 en contra para aplicar la amnistía también a delitos de malversación, pasando por encima del criterio del Tribunal Supremo, que no tuvo más remedio ayer que levantar la orden de detención que ha pesado durante 9 años sobre Carles Puigdemont y los otros fugados. ¿Significa eso que Puigdemont va a volver ya? Pues parece que queda algún fleco todavía. El golpista, porque toda su vida seguirá siendo un golpista, quiere tenerlo todo bien atado hasta que su caso sea definitivamente archivado. La idea es que se aplique la amnistía a todos los demás afectados y que no surja ningún último recurso que pueda poner en cuestión su impunidad. Pero son formalismos, ¿eh? Se demorarán como mucho unos días. La noticia es que el hombre que huyó escondido en un coche en octubre del 2017 después de dar un golpe secesionista para no ser detenido, ya prepara su regreso impune a esta España que intentó romper.
4: Vam decidir anar a l'exili a fer política i no hem parat fins a assegurar que el retorn també tingui un sentit polític. I tornarem de la mateixa manera, no pas al servei del nostre partit, sino al servei del nostre país.
1: Promete el amnistiado que volverá haciendo política. No teníamos dudas, Carles. No te ibas a poner al frente de la pastelería familiar en Amer, provincia de Gerona. Es obvio que vamos a ver a este carlista trasnochado que aún lidera Junts moviendo el flequillo al vent en un mitin. Para rabia de los otros golpistas menos cobardes, que se comieron 4 años de cárcel para nada, por cierto. ¿Pero qué influencia puede ejercer Puigdemont hoy, ahora, en la campaña electoral? ¿Beneficia o perjudica al candidato Sánchez? Pues mira, yo es que creo que el tiempo de este hombre ya pasó. Y el de Pedro también, ¿eh? Pero ahora estoy hablando de Puigdemont. No lo quieren ni en Cataluña, no lo quieren ni los indepes, que prefieren a Silvia Oriols. Y el tono de su discurso de ayer no sonaba precisamente triunfal, ¿eh? Sonaba más bien a un cansancio infinito. A actor envejecido, interpretando un papel tan gastado que ni él mismo se lo cree. ¿Volverá a dar la matraca del referéndum? Pues seguramente. Sobre todo si gobierna la derecha a partir de diciembre. Pero el personaje está amortizado. Y lo más triste de todo es que no ha logrado mejorar en nada la vida de los catalanes, más bien lo contrario, pero con sus 7 votos logró empeorar la vida de todos los españoles, porque se ha llevado por delante el crédito del Tribunal Constitucional. Con la anuencia del propio Tribunal Constitucional y de su presidente. El precedente que esto ha creado va a volver muy difícil devolver el prestigio a este órgano. Que más valdría reformar o convertir en una sala del Supremo, como tienen otras democracias más respetuosas con la separación de poderes. Porque un Tribunal Constitucional no debería estar para lavar las maniobras políticas del Ejecutivo, sea de izquierdas o de derechas, ¿eh? Ni para reinterpretar las leyes al gusto ideológico de su mayoría circunstancial. Ni para hacer de sala de apelación del Supremo, para salvarles el culo a un puñado de socialistas corruptos condenados por el latrocinio de los ERE. Ni para arreglarle ahora la ley de nietos a Pedro antes de las elecciones. Ni para bendecir el uso torticero de la Diputación Permanente. De todas esas genuflexiones, el prestigio social del Tribunal Constitucional sale completamente carbonizado. Ah, por cierto, muchos creyeron que Sánchez, al pulsar el botón electoral, pausaba el calendario judicial. Pues nada de eso, por fortuna. Ahí está, por ejemplo, el juez Santiago Pedraz, que le acaba de dar un nuevo impulso a la investigación de las cloacas socialistas. Le ha pedido al PSOE una lista de los abogados con los que ha trabajado en los últimos años y una copia de los contratos, porque sospecha que algún despacho sirvió como tapadera para desviar el dinero del PSOE a las cloacas. Pedraz también ha imputado a un exministro chavista, Nervis Villalobos, que mira por dónde consiguió la nacionalidad española gracias a la ley de nietos. ¡Qué oportuno, oye! Y lo más importante, Pedraz le pide a la Fiscalía Anticorrupción que se pronuncie sobre la petición del Partido Popular, que no es otra que imputar ya al PSOE por cohecho, malversación, tráfico de influencias, blanqueo de capitales y financiación ilegal. Y en la misma Audiencia Nacional, la jueza Tardón le ha pedido al gobierno de vivas el listado de las llamadas a Moncloa entre los días 27 y 30 de julio. Así que mucho cuidado, guionistas de Moncloa. Porque hemos empezado la precampaña hablando de vivienda, sí. Pero igual la continuamos hablando de la invasión de Ceuta y de la corrupción en Ferraz.
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1: están pasando más cosas que contamos ya con Silvia Martínez.
5: ¿Qué tal, Jorge? Buenos días. Alberto Núñez Feijóo visita hoy Ceuta. Es la quinta vez que el líder del PP viaja hasta la ciudad autónoma desde el asalto y la primera tras anunciarse el adelanto electoral.
1: Todo ello después de que ayer el Senado condecorara con la medalla de oro al presidente ceutí, Juan Jesús Vivas, y a su homólogo en Melilla, Juan José Imbroda, en reconocimiento a su trayectoria al frente de ambos territorios.
5: Seguimos pendientes de las consecuencias del temporal en Cataluña. Más de 30 vuelos han sido cancelados en el aeropuerto del Prat, en Barcelona, y numerosas líneas de cercanías han estado cortadas durante horas.
1: Los equipos de emergencia siguen buscando a dos desaparecidos, un hombre en Pineda de Mar y un menor en Granollers. Protección Civil mantiene la alerta y advierte de que este episodio de lluvias aún no ha terminado.
5: Y Francia suspende las clases en todos sus institutos hasta el lunes por las protestas estudiantiles. Ayer más de 250.000 personas salieron a las calles para reclamar más profesores y mayores recursos para la educación pública.
1: La jornada dejó 488 detenidos y 48 policías heridos. Desde el inicio de las concentraciones ya son más de 6.000 los arrestados y 715 miembros de las fuerzas de seguridad han sufrido lesiones.
5: Donald Trump asegura que hablará muy pronto con Vladimir Putin por el posible caso de peste neumónica investigado en Siberia, en Rusia.
6: Tengo una llamada programada con él para dentro de muy poco. Tendremos conversaciones profundas y probablemente podremos informar al respecto mañana.
1: Una trabajadora de 28 años de un instituto especializado en esta patología murió la semana pasada por una neumonía de origen desconocido. Estados Unidos pide a Moscú más información y la Organización Mundial de la Salud de momento considera muy bajo el riesgo para Europa. Y en el partidazo de COPE, España es invencible. Dani Asenjo, buenos días.
7: Buenos días, Jorge. 42 partidos suma la selección sin derrota, que se dice pronto. Eso sí, la última victoria anoche 1-2 en Croacia fue una de las más sufridas. La primera parte de España fue mala, de hecho los croatas se adelantaron en el marcador. En la segunda mitad, el navarro Mikel Merino con dos goles y las paradas de Unai Simón certificaron la remontada. Con este triunfo, España ya está en cuartos de final de la Liga de Naciones. En Portugal, primeras palabras de Cristiano Ronaldo tras abandonar hace una semana la concentración de su selección. Dice que Jorge Jesús, su seleccionador, faltó a su palabra. Asegura que nunca pidió jugar y deja la puerta abierta a un posible regreso al equipo nacional. Y hace unas horas, Leo Messi ha jugado su último partido con la selección argentina en una emotiva y emocionante despedida en el Estadio Monumental de Buenos Aires.
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1: Las 6 y 19, las 5 y 19 en Canarias, los decretos Mari Carmen no estaban muertos, estaban de parranda.
3: El Consejo ha aprobado, como saben, dos reales decretos ley que, con algunas incorporaciones a nuestro juicio muy positivas, mantienen la esencia de los dos reales decretos leyes que decayeron. Y lo hemos hecho porque las circunstancias no han cambiado durante estos días.
1: Otra vez, desde el púlpito de Moncloa, Sánchez ha vuelto a hacer un acto de pre-campaña electoral, algo que, por cierto, es ilegal. Ya lo han sancionado otras veces por esto, pero da igual. Lo ha denunciado ya el PP ante la Junta Electoral. El presidente, en todo caso, ha querido salir en persona para anunciar la resurrección de estos dos decretos en materia de vivienda que tumbó el Congreso el pasado viernes. Lo más sustancial del llamado decreto principal se mantiene, es la prohibición de los desahucios hasta el 2030, la prórroga forzosa del alquiler hasta el 2028 o topar las rentas del alquiler en el 2%. Pero también había que meter algo de maquillaje. ¿Alguna novedad para evitar sustos judiciales, Silvia?
5: Pues, por ejemplo, Jorge, la promesa de 10.000 millones de euros en préstamos ICO para compra de la primera casa, de 700 millones para construir vivienda social y una deducción del 10% en el IRPF para determinados inquilinos. Ricardo Rodríguez, buenos días.
9: Buenos días. La principal novedad en el BOE es que el gobierno moviliza 10.000 millones en préstamos de hasta 50.000 euros a interés cero para la adquisición de la primera vivienda. El objetivo es ayudar a cualquiera, además de jóvenes, con ingresos estables, pero sin ahorros, a acceder a un piso en propiedad. Pedro Sánchez abogaba además por la intervención del mercado.
3: Una intervención más contundente de un mercado que no funciona. Es imperativo, es imperioso intervenir.
9: Como hace una semana el Consejo de Ministros aprobaba dos textos, uno con el grueso de las medidas, podrá recibir el respaldo de la Diputación Permanente porque la correlación de fuerzas es favorable al gobierno, el otro, falto de apoyos, contiene la prórroga indefinida de los contratos. Con ellos, Sánchez ha inaugurado los nuevos martes electorales.
3: Sí, habrá más decretos ley. Bueno, nosotros vamos a continuar gobernando, o sea, no vamos a parar.
9: Pedro Sánchez defiende respetar una huelga general tras una legislatura plagada de protestas en su contra.
1: Pues en algo más de una hora el BOE va a publicar solo uno de esos dos decretos, el MARI. El MARI entrará en vigor el jueves. El otro decreto, el Carmen, el de la prórroga indefinida de los alquileres, dijo Sánchez que solo se publicará en caso de contar con apoyos suficientes para ser convalidado, o sea, nunca. El gobierno tiene, por tanto, un mes para convalidar el decreto principal, no en el Congreso, que te recuerdo que ya ha sido disuelto, sino en la Diputación Permanente. Como te venimos contando aquí, ya no hace falta el apoyo de Junts, solo el del PNV, que, igual que hizo el pasado viernes, va a apoyar, suponemos que un apoyo muy crítico, este primer decreto MARI. Lo ha anunciado su portavoz, Maribel Vaquero.
12: Y lo vamos a hacer por coherencia, ir por responsabilidad, sabiendo que esto es una medida, que es un parche, que se van a tener que tomar medidas desde una visión integral.
1: Pues ahí está, otro apoyo crítico del PNV al gobierno. Veremos luego la factura electoral que le pasa en el País Vasco. El caso es que esta treta, legal pero poco ética, de aprovechar la Diputación Permanente para convalidar lo que acaba de tumbar la Cámara Baja en pleno, ha despertado las críticas naturales de PP y Vox. Esther Muñoz y Pepa Millán son sus portavoces.
14: Porque Pedro Sánchez en 2015 decía que no se podía utilizar la Diputación Permanente para legislar lo que no había legislado el Parlamento. Parece ser que hoy ya no está de acuerdo.
21: Sánchez ha decidido seguir retorciendo el reglamento para cometer otra cacicada más.
1: Pero lo peor son las repercusiones en el mercado de alquiler, ¿eh? Un dato para que te hagas una idea. Los pocos días de la semana pasada que estuvo en vigor este mismo decreto, casi 4.300 viviendas se retiraron del mercado, Silvia.
5: Sí, la mayoría de particulares, a los que hay que sumar los que a esta hora se están pensando pues si alquilar su vivienda, viendo la incertidumbre jurídica que se avecina. Es el caso de María José, que nos ha contado en COPE sus dudas y también sus temores.
22: Dios mío, ¿cómo voy a gestionar ahora esta propiedad con toda la incertidumbre que hay? Es que no sé qué hacer, de verdad. Me da muchísimo miedo, me da muchísima angustia. Y no soy la única, hay muchos compañeros que han estado y han pasado en una situación que están aterrados.
1: Por lo demás, aún no tenemos ninguna fecha oficial para la huelga general que han convocado los sindicatos verticales, perdón, los sindicatos de clase, que 8 años después se han dado cuenta justo ahora de que hay un problema con los salarios y con la vivienda. Vaya. Falta concretar esa fecha con el sindicato de inquilinas, aunque algunos sitúan el martes 10 como el día en el que se celebrará ese paro de 24 horas, una huelga general que no tenemos claro aún si va a ser contra el gobierno o contra la oposición. Menos mal que ha venido María Jesús Montero, una de las tres directoras de campaña de Sánchez, para resolvernos la duda.
23: Las huelgas generales se convocan contra los gobiernos. En este caso, la huelga general se convoca contra la oposición. Se convoca a raíz de que la oposición a este gobierno ha derribado el decreto de vivienda.
1: O sea que las huelgas ahora son contra la oposición. La nueva invención del sanchismo, ¿eh? A ver cómo hacen ahora UGT y Comisiones Obreras para seguir vendiendo que lo que van a hacer no es una huelga política. Lo tienen complicado, ¿eh? Y luego está la postura, Silvia, de los empresarios, que dudan, claro, de la legalidad de esta convocatoria.
5: Lo que han hecho es emitir un comunicado calificando el paro como inadmisible y difícilmente justificable. Por eso, el presidente de la patronal, Antonio Garamendi, confirma que en cuanto se confirme esa fecha de huelga, pues van a recurrir su encaje jurídico.
0: Creo que tiene un contenido político, es evidente, se hace en un periodo electoral. Trabajaremos sobre la ilegalidad.
1: Hay que agradecer que haya sido rescatada María Jesús Montero, ¿eh? A la polida plana de la política nacional, porque nos vamos a divertir. Y así destensamos un poco la polarización de la política española. A las 6:30 seguimos contando todo lo que ocurre aquí, en Herrera en COPE.
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2: Seis y media de la mañana, cinco y media en Canarias. ¿Qué tal, Jorge Bustos?
3: Buenos días, Carlos. Pues ocurrió justo a esta hora. Las seis y media de la mañana de un día como hoy, 7 de octubre, de hace 3 años, en Israel. Los terroristas de Hamás buscaban, en teoría, monedas de cambio, prisioneros israelíes con los que poder negociar. Pero lo que en principio era un plan de secuestro masivo, transformado por el mismo odio que inspiró el Holocausto, acabó en masacre. El ataque más sangriento jamás registrado en el actual territorio de Israel.
4: No se puede explicar. Los misiles es un problema, pero lo peor fueron la entrada de los terroristas a masacrar niños, mujeres, en todas las casas, no solamente en la fiesta.
3: Yafi lo vio todo en primera persona y en su propia casa. Entre el festival Reim, en el que fueron asesinados más de 364 asistentes, y los ataques contra numerosos kibbutz cercanos a la franja de Gaza, Hamás dejó 1.400 muertos. Familias enteras cruelmente asesinadas, hombres torturados, vejados, mujeres y niñas violadas hasta la muerte, y más de 240 secuestrados. Pero es que las consecuencias de aquella masacre siguen con nosotros 3 años después. Irán, a través de Hamás, buscaba desatar una guerra. Y lo consiguió. Aquel día se desencadenó una espiral de violencia que sigue lejos de remitir en Oriente Medio. Está por un lado la guerra de Irán, que Estados Unidos justificó por la inminente consecución de armamento nuclear por parte de los ayatolás, pero que Israel impulsó a modo de represalia por el apoyo del régimen iraní a sus proxies, a los terroristas de Hamás y de Hezbollah. En cuanto a Gaza, es verdad que ahora hay tregua, pero no deja de ser la paz de los cementerios, después de una represión desproporcionada y cruel de Netanyahu. Y además esa paz pende de un hilo, sigue habiendo ataques. Israel controla unos 2/3 de la franja. Se calcula que han muerto desde entonces más de 74.000 palestinos y cerca de 2 millones de personas continúan fuera de su tierra. Hoy mismo, 3 años después del día en que empezó todo, hay alerta máxima en Israel por este aniversario, porque los servicios de inteligencia israelíes temen nuevos ataques. Y más después del ataque fallido contra el avión de Dubái que iba rumbo a Tel Aviv la semana pasada. El 27 de este mismo mes de octubre, Israel vota. Vota para elegir a sus representantes y de ahí saldrá el gobierno que tome las riendas de la situación en el momento de mayor aislamiento internacional de Israel y con su reputación muy dañada. La herida está desde luego lejos de cicatrizar. Es verdad que los acuerdos de Abraham, firmados entre Israel y algunos países árabes y patrocinados por Estados Unidos, no han descarrilado, que quizá era el objetivo de Irán. Eso es una buena noticia, pero quizás la única. Por lo demás, la violencia solo ha engendrado violencia, sangre llamando a la sangre, y el futuro no permite abrir demasiadas rendijas para la esperanza en la tierra del eterno conflicto. Y aquí en España ya tenemos estrella invitada para la campaña electoral. Carles Puigdemont, sí, vuelve. La mayoría pumpiresca del Tribunal Constitucional ya ha avalado la amnistía total y el Supremo ha levantado la orden de detención que pesaba contra el prófugo, pero él, hace 9 años fugado, prefiere cerrar los últimos flecos formales para que su impunidad quede definitivamente atada. Aún no se fía del todo, es muy cobarde. ¿Va a estar aquí para la campaña? ¿Hará un desfile triunfal por la Diagonal subida a una carroza tirando lacitos amarillos? Pues no lo sabemos y tampoco nos importa demasiado. Ni a nosotros, ni a los catalanes, ni a nadie. Nos importa más la destrucción de la credibilidad del antiguo órgano de garantías. Antes Tribunal Constitucional, hoy túnel de lavado de maniobras sanchistas. Por cierto, el propio Sánchez, presidente gracias a los 7 votos de Junts, parece que ahora no quiere fotos con el hombre que le prorrogó el alquiler en la Moncloa.
5: En fin, estamos en tiempo electoral, por tanto no contemplo reunirme ni con un candidato, ni un político, ni con otros.
3: Pero con lo que habéis sido vosotros dos, muchachos. Y ahora jugando a que sois unos desconocidos. Como dos ex que se encuentran en el Madrid de Ayuso. Pero ojo que Puigdemont le ha quitado protagonismo a la mismísima Mari Carmen. Eso sí que tiene mérito, ¿eh? Hoy queda en segundo plano la treta infame de Pedro, esos dos nuevos decretos de vivienda aprobados ayer en Consejo de Ministros que va a colar ahora en la Diputación Permanente. Desprecio de cacique al Congreso que tumbó esas mismas propuestas la semana pasada. Y uno de los dos decretos ya cuenta con el sí del PNV, nuestro partido suicida favorito. ¿Tienen más miedo a que Otegi les llame fachas que a traicionar a los pequeños propietarios vascos que han votado siempre al PNV? Si Sabino Arana levantara la cabeza, se hacía de Vox. Los decretos son prácticamente los mismos, ¿eh? Desahucios suspendidos, contratos de alquiler que se prorrogan 2 años y suspensión de compra a los llamados fondos buitre. ¿Solo hay alguna novedad? Como los 10.000 millones en préstamos para la entrada de una vivienda o desgravaciones para inquilinos y caseros que no aparecían en el texto anterior. Da igual, ¿eh? La destrucción del mercado del alquiler, al menos hasta que cambie el gobierno, va a ser un hecho. Sí, un poco de sombra aquí y sombra allá, maquillando. El gobierno da por justificada legalmente la trampa de volver a votar lo mismo que el Congreso ya rechazó. En cuanto al requisito constitucional de urgencia, que es un requisito constitucional, pues hay que llamarlo pura urgencia electoral, nada más. Lo peor de todo es que Pedro, enemigo declarado ya del Parlamento, como hacen los autócratas, parece decidido a seguir utilizando durante toda la campaña la Diputación Permanente para aprobar lo que le venga en gana.
5: Sí, habrá más decretos ley. Bueno, nosotros vamos a continuar gobernando, o sea, no vamos a parar.
3: Esta vocecita de... Claro, si gritara como el Gorila Rojo, como Hugo Chávez, nos daría más miedo. Se vería la treta, ¿verdad? Casi da más miedo el susurro de teleoperadora erótica. Bueno, este es capaz de intentar aprobar en mes y medio lo que no ha hecho en 8 años. Con la excusa de que hay que ayudar a la gente. ¿A qué gente? Pues a gente Sánchez Pérez Castejón. La única gente que él conoce y que le importa. Por cierto, hablando de puertas traseras y estrategias turbias, parece que esta semana vamos a tener novedades sobre la llamada ley de nietos. El Tribunal Supremo ha dado 48 horas de plazo, o sea, hasta mañana, para que las partes afectadas presenten alegaciones. Sigue en entredicho el censo electoral. ¿Quién puede votar y quién no desde el extranjero? Se trata de aclarar si esos nuevos españoles, los nuevos nacionalizados, que dijeron ser nietos de exiliados sin acreditarlo, van a poder votar el 29 de noviembre o no. Y si ese censo modificado por la instrucción de Sofía Puente puede terminar siendo un coladero de cientos de miles de votantes. Y es crucial que se aclare esto cuanto antes, ¿eh? Por el bien del proceso electoral. O sea, por el bien de la democracia. Y para el final quería recuperar la voz de otra estrella de la política que acaba de volver. Una figura mucho más salerosa que Carles Puigdemont. Ha vuelto al primer plano y nada menos que como jefa de campaña del PSOE...
1: Las huelgas generales se convocan contra los gobiernos. En este caso, la huelga general se convoca contra la oposición.
3: Te echábamos de menos, Marichuy. Te echábamos de menos. Ahora sí que empieza lo bueno, chiqui.
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3: Y están pasando más cosas que contamos ya con la ayuda de Silvia Martínez.
7: ¿Qué tal, Jorge? La jueza María Tardón, que investiga la llegada masiva de migrantes a Ceuta, reclama a Juan Jesús Vivas el registro de llamadas realizadas a Moncloa en los días previos al asalto.
3: El presidente ceutí asegura que intentó contactar con el Ejecutivo hasta en 10 ocasiones, pero que solo recibió respuesta en 3 de ellas. En el gobierno sostienen, en cambio, que hubo 9 comunicaciones y que todas fueron atendidas.
7: El Tribunal Superior de Justicia de Cataluña suspende la entrada en prisión de la expresidenta del Parlament, Laura Borràs, a cambio de que siga un curso para prevenir la corrupción.
3: Así da gusto delinquir. Le quedaban 2 años de cárcel por cumplir tras obtener un indulto parcial del gobierno. Borràs fue condenada por adjudicar contratos a dedo cuando dirigía la institución de las letras catalanas.
7: Dos cazas F-18 españoles desplegados con la OTAN en Rumanía han tenido que despegar tras detectarse dos aparatos desconocidos en el espacio aéreo ucraniano.
3: Mientras
7: se sospecha que podrían ser de origen ruso, Jorge.
3: Vale, mientras Volodymyr Zelensky asegura que el Kremlin prepara un nuevo ataque a gran escala contra el país, Kiev dice tener listas las medidas de respuesta y reclama a sus aliados más munición y sistemas de defensa antiaérea.
7: Y Krista Pike, la mujer que sobrevivió a una ejecución por inyección letal en Tennessee, en Estados Unidos, hace unos días, ha recuperado la conciencia y hasta ha podido hablar después de 6 días ingresada en estado crítico.
3: Este caso es escalofriante. Pike, de 50 años, permanece ingresada. Su pronóstico todavía es incierto. Las autoridades siguen investigando por qué no murió tras recibir las dos dosis letales, mientras sus abogados buscan evitar que vuelva a ser sometida a la pena capital.
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3: Momento ya para la economía de bolsillo con Pilar García Lagranja. ¿Qué tal, Pilar?
9: ¿Qué tal, George? Buenos días.
3: Hoy nos centramos en el precio de la luz porque los clientes de la TUR es la tarifa último recurso, deberán devolver a partir de enero la deuda por limitar el 15% la subida del gas que se aplica a partir de esta semana.
9: Claro, porque según lo aprobado por el gobierno, el 1 de

0: que han dejado de pagar durante los dos trimestres anteriores. ¿Y cómo lo van a hacer? Pues mira, a través de la factura de la luz. ¿Cuánto pagarán? 2 céntimos adicionales por kilovatio hora más los impuestos y así hasta que se pague toda la subvención.
1: ¿Y cuántos tienen contratada la tarifa de último recurso?
0: Pues mira, 3,1 millones de clientes tienen contratada esta tarifa TUR de gas natural, de acuerdo con los últimos datos de supervisión minorista de la Comisión Nacional de Mercados y Competencias, de la CNMC. Esta tarifa supone aproximadamente, Jorge, el 39% del total de las personas, de las familias que tienen gas en este país, sobre un mercado de casi 8 millones de clientes, además de los hogares individuales, unas 6.000 comunidades de propietarios, edificios con calefacción central, también están acogidas a esta modalidad específica para vecinos, que es la denominada TUR vecinal o TUR 4, según los datos de Naturgy.
1: Pero entonces las tarifas TUR son como las tarifas PVPC.
0: No, mira, las tarifas PVPC son las tarifas reguladas que habitualmente están ligadas al bono social y a la electricidad, pero en el tema de gas, como te acabo de explicar, funciona de forma diferente.
1: O sea, que toca devolver ahora. Y
0: bueno, espérate. Le podemos dar ideas a Marisú para que se manifieste contra el Partido Popular por culpa de las subvenciones del gobierno que hay que devolver.
1: Es un gran regreso. Necesitamos amenizar esta campaña tan polarizada. Hasta las 7:30, Pilar.
0: Hasta luego.
1: Momento ya para conocer lo que importa con Alejandro Requeijo. Buenos días, Reque.
2: ¿Qué tal, Jorge? ¿Cómo estás?
1: Hoy lo que importa pasa por la decisión del Tribunal Constitucional, claro, que allana el regreso prácticamente ya inminente a España de Puigdemont. ¿Por qué nos importa esto?
2: Importa porque se está hablando de fin de un ciclo, pero las últimas horas obligan a revisar esa idea. Después de 9 años de huida, Puigdemont no suena precisamente a fin de nada.
3: Avui no se soluciona res. L'amnistia forma part de la fórmula per la resolució del conflicte històric que existeix entre Catalunya.
2: Conflicto, no se soluciona nada, no parece que el expresidente no abrace la normalización, ya te digo. Otra cosa es que Puigdemont vuelva a una Cataluña muy distinta. Hoy cala más el mensaje contra la inmigración musulmana que patrocinó Puyol, por cierto, porque no era hispanohablante. Joaquín Luna recuerda en La Vanguardia que hoy la independencia ocupa el 6º lugar entre las preocupaciones de los catalanes. Ya te digo, el ciclo lo cerraron esos catalanes hace tiempo. Lo que no sé es si un gobierno de PP Vox reactivaría el suflé y reunificaría el independentismo hoy muy dividido.
1: Leo que Puigdemont todavía no ha desvelado cuándo exactamente volverá, pero este asunto centra hoy columnas y editoriales.
2: Mira, el editorial del País se llama Ciudadano Puigdemont. Celebra que ahora las urnas serán ya su único juez. El Mundo reconoce al Supremo por demostrar todos estos años que el Estado funciona. El director de La Vanguardia, Jordi Juan, compra esa idea de que la normalidad en Cataluña la trajeron los indultos y la amnistía. Dice que Puigdemont se apunta un éxito político tras 9 años de paciencia. Bueno, yo te recuerdo, Jorge, que este domingo la encuesta de su periódico ponía a Junts como quinta fuerza política, ¿eh? Toma éxito. Bueno, el Nacional.cat destaca que Puigdemont reivindica el derecho de autodeterminación, pero me parece significativo que en este medio independentista esto sea la sexta noticia por detrás del Temporal.
1: Fíjate, en la prensa Indepe ni siquiera está, va en portada. Oye, ayer compareció Pedro Sánchez, no es normal que protagonice las ruedas de prensa posteriores al Consejo de Ministros, pero claro, estamos en pre-campaña. Y le preguntaron por este asunto.
2: Y el presidente usó este tono que vas a escuchar para contestar a quienes tacharon en su día de inconstitucional la ley de amnistía.
4: Se dijeron muchas cosas, se dijeron que era inconstitucional, que iba contra la ley y la justicia europea.
2: Lo que pasa es que era el propio Sánchez el que decía esto antes de necesitar los votos de Junts para ser presidente.
4: El independentismo lo que pide es la amnistía, algo que desde luego este gobierno no va a aceptar.
2: Como dices, ayer el presidente compareció para defender la aprobación de los decretos de vivienda otra vez, pero esta vez por la Diputación Permanente del Congreso. Y mira también lo que decía Sánchez en 2015. Entonces era el PP quien anunció la aprobación de un despliegue de tropas en el Sahel a través de la Diputación Permanente.
4: Ese tipo de decisiones no las puede tomar la Diputación Permanente. Ese tipo de decisiones las tiene que tomar las nuevas Cortes Generales.
2: El editorial de ABC junta el aval a la amnistía en el Constitucional y la nueva aprobación de los decretos en la Diputación Permanente y dice que ambas cosas revelan una misma concepción del poder. Y concluye este medio que las instituciones solo valen mientras sirven al presidente.
1: Siempre hay un Pedro Sánchez de ayer para desmentir a un Pedro Sánchez
2: no falla
1: de hoy, siempre. Cambiando de tema, veo titulares que desmienten eso de que el adelanto electoral frene a los tribunales.
2: Te hago repaso. El País. La jueza pide a Vivas la lista de llamadas con Sánchez. En este periódico, por cierto, Natalia Junquera escribe que si el PP alerta de un posible pucherazo, igual es que no tiene tan claro que vaya a ganar las elecciones. Pero sigo. El Mundo. Pedraz reclama al PSOE más datos sobre las cloacas. El Confidencial. Pedraz pide nuevos datos para esclarecer el papel de la directora de la Guardia Civil en las cloacas. La Razón. El Supremo acelera para abordar la ley de nietos. Me detengo aquí y lo explico, Jorge. Mañana el Supremo va a decidir si le pide a la Junta Electoral que le especifique

0: que quienes se dieron de alta usando esa polémica instrucción que ampliaba los supuestos hasta 1955 para nacionalizarse. Y son muchos los casos, ¿eh? No va a ser fácil en caso de que le pida eso a la Junta.
1: Y para terminar, Reque, no perdamos de vista Francia.
0: Tremendas protestas estudiantiles están teniendo lugar en el país vecino, sí. La prensa francesa dice que hubo cerca de 500 detenidos ayer. Interior cifró en 250.000 las personas que se manifestaron por todo el país. ¿Y por qué protestan? Bueno, pues por el deterioro de la educación pública en secundaria, los institutos. Y así en general, ¿eh? No es que haya habido una ley o una medida concreta, en general. El caso es que esta protesta está ganando muchos apoyos transversales, dice la prensa francesa. Termino con una tribuna que leo en Le Monde, que dice así: las desigualdades educativas son tan grandes que algunos estudiantes experimentan su escolarización como una forma de exclusión. Termino con una pregunta: ¿vamos poniendo las barbas a remojar, Jorge?
1: Ojo, porque Francia cuando se calienta, ¿eh? No es como sí. La teoría de María Jesús Montero, ahí no hace la huelga son contra duros. La oposición. Hay dos frases que definen muy bien el carácter francés que a mí me gustan mucho. Un francés es alguien que está que vive en un paraíso pero está convencido de vivir en un infierno, y dos, un francés es alguien que siempre preferirá hacer la revolución antes que intentar una reforma. Esta es el carácter francés.
0: Me las apunto.
1: País maravilloso por lo demás. Hasta las 7:30, Reque.
0: Un abrazo.
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1: La palabra lumpen. La palabra lumpen hace referencia al sector más marginal de una sociedad. Esos que se encuentran por debajo, incluso, de la clase trabajadora tradicional. Por eso mismo Karl Marx despreciaba al lumpen, porque no servían como sujeto revolucionario. Es un término que nació para definir a los estratos más bajos, a la gente que estaba en los márgenes, a los excluidos. Pero hoy parece haber cambiado de significado. Y sobre ello reflexiona nuestro traficante de palabras de los miércoles, Alfonso Usía. Alfonso, buenos días.
14: Buenos días, Jorge. El lumpen fue acuñado por los burgueses Marx y Engels para referirse al lumpen proletariat, que viene a ser el proletariado de los harapos, la masa del margen, esa cosa que asusta porque vive entre nosotros sin formar parte de nada nuestro. Es curioso cómo las dos personas que decidieron cómo deberían vivir el resto no dieran un palo al agua nunca. Hoy el lumpen tendría que reacuñarse como lumpencracia, porque parece ser que son las altas esferas las que han decidido vivir al margen de los demás, de la ley, y tal como hicieron aquellos ideólogos del capital, practicar lo contrario de lo que se predica y siempre al otro lado del margen. Vivimos un tiempo de lumpen, el diputado que insulta, el periodista que sabe que algo es mentira pero lo defiende, el empresario que llama al político adecuado en el momento oportuno, el manifestante que destroza una papelera, el señor que aparca encima de la acera, la cloaca que contrata al narco, las joyas del socialista, el diputado que traga con tal de seguir con el acta y lo que nos queda por ver. Antes conocíamos al lumpen español porque llevaba los zapatos rotos, la capa llena de boquetes y porque desayunaba media tostada en la bohemia de nuestro mentidero. Hoy, lamentablemente, muchos llevan un coche con chofer, el traje oscuro y el alma troceada. Y para este tipo de lumpen, nuestra sociedad no tiene ni puñetera idea de cómo enfrentarse.

0: de Rocío.
1: ¿Compuesta por ella?
0: Era una cosa que cantaba ella de jovencilla, contaba. Y este fue el gran último disco de Rocío. Esto es de final del siglo pasado.
1: 98,
2: sí, 98.
1: ¿No?
0: 98 por ahí, sí. ¿No? Sí. Y luego ya empezaron, hizo alguna cosa más de compilaciones y tal, pero realmente este es su último gran disco.
1: Tú la conociste muy bien, a Rocío Jurado, es la más grande, ¿no?
0: Pues sí, en todos los sentidos, humanos y artísticos. Y este disco yo aconsejo que la gente lo oiga. Tiene dos o tres piezas que son maravillosas, literalmente maravillosas. Vale la pena dejarse llevar por ellas. Así que has hecho muy bien, Tianita.
2: He escogido bien.
0: Como siempre, con un criterio. Sorprende con la edad que tienes.
1: Silvia, ¿en Cataluña se escucha a Rocío Jurado?
2: En mi casa yo sí la he escuchado. En Cataluña, en general, pues habrá muchas casas en las que sí.
0: Sí, claro. Cataluña escucha de todo.
2: De todo.
0: En Cataluña hay sitio para escuchar escucha flamenco. Escucha
1: hay rock, mucha tradición flamenca.
0: Se escucha sardana, se escucha canción catalana.
1: Rumba.
0: Rumba, claro. Cataluña es muy grande.
2: Claro. Y hay mucha raíz andaluza en Cataluña.
1: Sí. Hay incluso andaluces que estudiaron en Mataró.
0: Sí.
2: Por ejemplo.
0: Por ejemplo. Sí.
2: Por ejemplo.
3: En esa misma ventana me ha dicho la luna que si no la mira contigo se enfada.
0: Tú sabes que de Mataró a Tiana, escasamente hay 20 kilómetros.
1: Sí, tú conoces, sí. Mataró también, Silvia.
2: Sí,
1: claro.
2: sí, está muy cerquita, está muy cerquita. De hecho, bueno, yo en mi época, cuando era más adolescente y tal, salía a Mataró.
1: Ah, Mataró era el sitio de fiesta.
2: Era el sitio de fiesta.
0: Claro. Tiana está entre Barcelona y Mataró, más o
2: sí,
0: menos.
2: Sí, más o menos, sí.
0: Y Mataró es una ciudad de 150.000 habitantes, ¿eh? ¿Qué tiene sentido de pueblo en todavía parte de su estructura, pero que tiene estructura de ciudad? Y tiene todo lo que puede necesitar un ser humano para entretenerse.
2: Sí, eso es verdad.
1: Cosas que no había en Tiana, ¿no, Silvia?
2: Sí.
0: Me ha dicho la luna que empiezan las noticias ahora. Después de las 6, las de las 7 y luego las 8.

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2: Señoras, señores, me alegro. Buenos días. Qué alegría volver a saludarles. Dice, pero si me ha saludado hace una hora. Y bueno, pero que me entra una alegría renovada. Usted sabe lo que es estar una hora sin saludarle a ustedes. Eso no hay hombre que lo aguante. Y por eso estar aquí sentado en la compañía de mis colegas y mis compañeros, a los que tanto admiro y de los que tanto aprendo, y a los que tanto vampirizo, por cierto, su talento, el poder contarles la actualidad de estos días de cierta agitación, y saber que cada día somos más, y que cada día ustedes son más, pues ¿qué quiere que les diga? Esto compensa el tiempo inestable, lo que quieran, las tormentas especialmente fuertes en el Cantábrico, en Pirineos, Castilla-La Mancha, Levante, Baleares. Bueno, la verdad es que la EMET ha mantenido activos avisos por lluvias y tormentas hasta en 12 comunidades, ¿eh? Alerta naranja a esta hora en Asturias. Bueno, miren, empezar y acabar. Cuando una cosa empieza mal, normalmente es muy fácil que acabe peor. Y tal y como comenzó esta legislatura maldita, absurda, indecorosa, cuasi delincuencial, lógicamente debía tener un final acorde a esas mismas notas. Yo le recuerdo que esto comenzó por una derrota electoral de Pedro Sánchez, que organiza una argamasa de partidos que se apuntan todos para ver qué hay de lo mío, a ver qué saco yo. Los vascos para lo suyo, para liberar a sus presos de ETA fundamentalmente, los nacionalistas independentistas catalanes para ver si también amnistiaban a los suyos, para ver también qué hay de lo suyo, para sacar más dinero que los demás. Y así, y se montó esa argamasa. Pero la guinda final de esa argamasa tenía una exigencia, que era una amnistía, a la que se había negado largamente y de qué manera Pedro Sánchez y todos sus mariachis. Bueno, pues todos dábamos por descontado que si el precio para estar en el poder era una amnistía inconstitucional a todas luces, la amnistía se concedería. Porque, como siempre, al final del pasillo del resplandor está el felón, Cándido Conde Pumpido. Y Cándido Conde Pumpido, con todos los que le acompañan en ese sector sanchista, esos magistrados que se llaman progresistas, Juan Carlos Campo, que ya negó en su día la amnistía, dijeron, sí, ese delito es amnistiable y se puede amnistiar. Bueno, escuchen ustedes a Campo.
3: La amnistía no cabe, porque además, esto es otra cuestión que es muy técnica, pero es muy, muy, muy reveladora. La amnistía es el olvido. Aquí no hay olvido, aquí hay perdón.
2: Bueno, pues este golfo, este individuo, este felón, ahora es el que ha dicho que sí es aplicable la amnistía. ¿Por qué? Porque se lo ha dicho su jefe, el felón en jefe. Bueno, sin más, lo de Groucho, sí. Estos son mis principios, si a usted no le gustan estos, tengo otras. Claro, bueno, pues así empezó la legislatura, y la legislatura acaba finalmente con el Constitucional, bueno, admitiendo un recurso de Dulos Basa, según el cual, oiga, la malversación que decía el Supremo no era amnistiable, sí lo es. Y por lo tanto, al aplicarle eso a Dulos Basa, se le aplica a todos los demás, tiene aplicación al 100%, y el juez Llarena, además, retira la orden internacional de búsqueda y captura de este sujeto. Pues ya está. Sí, volverá entonces Puigdemont. La verdad que le importa a menos gente de lo que parece. Si vuelve o no vuelve. Pero lo que empezó mal, lógicamente, acaba mal. Con la sumisión del Constitucional a intereses políticos particulares. Con la transformación del Constitucional en lo que no le corresponde, en un tribunal que revisa las sentencias del Tribunal Supremo. Sin más, bueno, Puigdemont ha sido el amo de las llaves de la legislatura. Abrió la puerta con los votos de la investidura. La ha cerrado tumbando los decretos. ¿Se arrepiente de algo?
1: Avui no se soluciona res. L'amnistia forma part de la fórmula per a la resolució del conflicte històric que existeix entre Catalunya i Espanya, però l'amnistia no és en si mateixa la seva solució.
2: Vamos a ver, no tiene traducción esto. No están obligados a, todavía a saber catalán en el resto de España. La amnistía no soluciona nada, dice Puigdemont. Más o menos ustedes habrán entendido el aire. Ahora sí, él adquiere legitimidad política y ya está. ¿Y en qué se resume la legislatura? En que Sánchez ha amnistiado a un golpista que además le ha tumbado el gobierno. Pues Puigdemont no ha engañado a nadie, ¿eh? Ahora Sánchez se ha dejado engañar por quien le ha convencido. Porque es interesante, ahora me lo decía Ángel Correa, dice, escucha los dos cortes que te selecciono para hoy. Escuchen al Sánchez de 2026, ayer, en un mitin en Moncloa, negando al Sánchez de 2022.
4: Se dijeron muchas cosas, se dijeron que era inconstitucional.
5: El independentismo no pide una reforma del Código Penal.
4: Iba contra la ley y la justicia europea.
5: El independentismo lo que pide es la amnistía.
4: Y tanto el Tribunal Constitucional como también el Tribunal de Justicia Europeo han avalado esa ley de amnistía.
5: Algo que desde luego este gobierno no va a aceptar y que desde luego no entra ni en la Constitución española.
2: Si lo decías tú. Pero tú te estás refiriendo a ti mismo como otra persona. O sea, esta dislocación es... la definición de autocracia. Las instituciones quedan al servicio de un interés particular. Lo está haciendo con el Constitucional y lo está haciendo con el uso fraudulento de la Diputación Permanente, que es el otro escándalo. Es el otro final, la otra guinda del pastel de la legislatura maldita. Porque se ha recalentado el plato de los decretos. Se le habrá cambiado alguna coma, que estaba, por cierto, mal puesta. La sintaxis es espantosa, la prosa jurídica es para meter la cabeza debajo de la almohada. Y se ha enviado a la Diputación Permanente, que es una especie de congreso de guardia, por si hay algo urgente. Y el PNV quiere hacer aquella cosa de la majadería aquella del apoyo crítico. Bueno, pues apoya el primer decreto y contempla, primer decreto, prórroga forzosa de contratos de alquiler, prohibir desahucios, prohibir la compra, ellos llaman especulativa, de vivienda. O sea que en menos de 72 horas que estuvo este decreto en vigor, la semana pasada se retiraron del alquiler más de 4.000 viviendas. Ahora, en cuanto esté en vigor, el tiempo que dura de aquí a las elecciones, y si se forma nuevo gobierno, que me imagino que lo primero que harán será quitar toda esta purria de en medio, a ver cuánta vivienda de alquiler se va a perder. Mientras tanto, están preparando la huelga general los de Comisiones y UGT. Dice, no es una huelga política. Bueno, pues escuchen a Marichus Montero, que menos está ahí ella para meter la pata y decir la verdad.
6: Las huelgas generales se convocan contra los gobiernos. En este caso, la huelga general se convoca contra la oposición. Se convoca a raíz de que la oposición a este gobierno ha derribado el decreto de vivienda.
2: Bueno, pues, como es de una simpleza elemental... Claro, dice la cosa como los niños, chicos. La verdad, sí, es una huelga política contra la oposición. Las huelgas políticas no tienen sentido. La huelga es un mecanismo de defensa laboral, de argumentos laborales de los individuos, hechas para que los trabajadores puedan reivindicar entre sus empresarios determinadas cuestiones. Contempladas, no contempladas, bien, va a llegar a acuerdos, no llegar a acuerdos. Las huelgas políticas... una huelga por motivos políticos no es legal. Pero bueno, no nos metamos ahora en esos jardines, que Silvia Tiana nos resume cosas del día de hoy.
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7: Empezando, Carlos, porque se cumplen 3 años de los ataques de Hamas contra Israel, que dejaron más de 1.200 muertos y 251 personas secuestradas. Los milicianos atacaron comunidades civiles, bases militares y un festival de música en una ofensiva que desencadenó la guerra de Gaza. En Estados Unidos, Christina Pike, la mujer que sobrevivió la semana pasada a 2 intentos de ejecución en Tennessee, se encuentra consciente y puede hablar. Pike, de 50 años, permanece ingresada y bajo custodia policial. El Estado ha suspendido temporalmente las ejecuciones previstas para el resto del año. Pike fue condenada por torturar y asesinar a una compañera del colegio. Y en Murcia, prisión provisional y sin fianza para el hombre detenido por atropellar a 5 ciclistas, regresar y tratar de arrollarles de nuevo. El conductor, que se encontraba de permiso penitenciario, dio positivo en drogas. Y en el partidazo de COPE, Merino Salvador. Daniel Asenjo, buenos días.
8: Buenos días, Silvia. Igual que en el Mundial, el jugador navarro salió en la segunda parte para darle la vuelta al partido, al marcador y alargar a 42 encuentros la racha de invicto de los campeones del mundo. Y es que España ayer empezó perdiendo en Croacia en una mala primera parte. Tras el descanso, la magia de Merino y las paradas de Unai Simón obraron una remontada que mete a la selección en cuartos de final de la Liga de Naciones. Y son noticia las dos máximas estrellas del fútbol mundial en los últimos 20 años. Leo Messi acaba de jugar su último partido con la selección argentina. Una emocionante despedida en el Estadio Monumental de Buenos Aires, rodeado de familia y amigos. Y el otro, Cristiano Ronaldo, ha roto su silencio tras abandonar hace una semana la concentración de Portugal. Ataca a su seleccionador, Jorge Jesús, dice que faltó a su palabra y asegura que él nunca pidió jugar.
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2: Pues tal como lo venía contando, la Diputación Permanente deberá convalidar el nuevo paquete de decretos sobre vivienda aprobados por el Consejo de Ministros. En este órgano el gobierno sí cuenta con mayoría para sacar adelante la normativa. No sería de forma íntegra porque el PNV ya ha anunciado que apoyará el texto principal, pero votará en contra de la prórroga forzosa de los contratos de alquiler. Marta Ruiz.
26: El presidente del gobierno se ponía la venda antes de la herida.
4: Somos conscientes también de que no hay una mayoría parlamentaria para poder convalidar eso y, por tanto, lo que hacemos en este segundo Real Decreto Ley es hacer que la entrada en vigor del mismo sea cuando se convalide este Real Decreto Ley en la Diputación Permanente.
26: El PNV ya ha confirmado que rechaza el decreto de la prórroga indefinida de los alquileres, pero que apoyará el que obliga a prorrogar 2 años las rentas que expiren en 2028, que entrará en vigor previsiblemente el jueves tras su publicación en el BOE. El texto también topa la subida de rentas y prohíbe los desahucios hasta el 2030 y, como novedad, cifra en 10.000 millones de euros la partida del ICO para préstamos de hasta 50.000 euros para primera vivienda y en casi 700 millones los fondos para la construcción de vivienda industrializada y social. Se limita la compra de viviendas por fondos buitre y los alquileres por temporada y habitaciones, y se mantienen las deducciones fiscales a propietarios e inquilinos.
2: La historia del día la trae MJ.
1: Si a uno de ustedes les dan el premio Nobel de lo que sea, que sepa que al otro lado le van a hablar del Instituto Karolinska de Estocolmo. Este es un dato que les doy por si se quieren tirar el pisto en cualquier conversación. El teléfono sonó este lunes en casa de Carl Dieselt, profesor de la Universidad de Stanford en los Estados Unidos. El Instituto Karolinska le decía que le habían dado el de medicina. Hay noticias emocionantes. Esta mañana me han dado diciendo que me han dado el premio Nobel. El entusiasmo es de 2 chicas pelirrojas, recién levantadas, en pijama, que saltan encima del padre como locas. Y faltaba el tercer hijo, el mayor, más alto ya que el premio Nobel de Medicina. Esta mañana recibí una llamada, me han dado el premio Nobel. ¿Qué? ¿Qué?
3: ¡Oh, my God!
1: Dios mío, ¿qué? Lo comparte con otras 2 personas. Es genial, gracias por apoyarme. Y ahí es donde aparece la mamá de todos ellos. Carl Dieseroth comparte el Nobel con 2 alemanes. Entre los 3 han descubierto una técnica que permite mostrar cómo las células nerviosas moldean los recuerdos, las emociones y los comportamientos del cerebro vivo. 3 cosas. La primera es que la neurociencia, la que estudia las alegrías, los placeres, la risa, la diversión y la pena, sigue dando pasos esenciales para conocer nuestro cerebro. La segunda es que esa familia es un equipo donde el premiado les da las gracias por su apoyo. Y la tercera es una niña recordando que hay otros 2 señores con quienes su padre comparte el galardón. Hasta ahí llega la verdad que defienden siempre los niños. Pues enhorabuena, profesor, por tantas cosas.
2: La primera de la mañana la trae Antonio Naranjo. Buenos días.
5: Señor Herrera, buenos días. Pues tenemos que seguir hablando de la polémica resolución del Tribunal Constitucional a favor de aplicar la amnistía total a todos los condenados por el llamado procés en el Tribunal Supremo, anulando también la malversación y permitiendo con ello el retorno de Carles Puigdemont. Bueno, en breve podrá volver a España el político prófugo sin enfrentarse a juicio, sin ningún tipo de cuenta legal pendiente y con la capacidad intacta para ostentar cargos públicos. Vamos, como si no hubiera hecho nada. La mayoría izquierdista del Constitucional, con la ponencia de Conde Pumpido, pues claro, ha pagado así la factura con la que Pedro Sánchez le alquiló los escaños a Junts para lograr una investidura que hubiera sido simplemente imposible por votos en las urnas, sentando además 2 precedentes muy peligrosos. Se puede lograr en los despachos lo que se pierde en el campo electoral, y se puede usar el Constitucional para enmendar al mismísimo Supremo, algo que ya ha hecho con el procés y con los ERE de Andalucía. Claro, la pregunta es, ¿lo hará ahora con la ley de nietos, por ejemplo?
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27: Arranca Farcama en Toledo, la cinta más importante de la artesanía de todo el país, en el Parque de la Vega, que vuelve a ser el recinto para esta feria que cumple 45 años. 156 expositores, 81 profesionales de la región, 50 de otros puntos de España y 25 de otros países. Estará abierto hasta el día 12, lunes festivo nacional, y de 11 de la mañana a 9 de la noche de forma ininterrumpida. Y es gratis. Y además habrá música y actividades para los más pequeños. Y parece que el tiempo va a acompañar. La alerta naranja que vivió ayer la capital hizo peligrar los expositores y las últimas horas de montaje para tenerlo todo previsto para la inauguración de hoy. Hoy el tiempo va a ser más estable y así va a seguir hasta el lunes. Buenos días, soy José Luis Hornillos y escuchas Herrera en COPE Castilla-La Mancha. Porque donde granizó con fuerza, con bolas de hielo de hasta 2 centímetros, fue en Talavera de la Reina. Solo duró 15 minutos, pero destrozó todo a su paso. Toldos, pérgolas, daños en algunos coches, en las luces y en las lunas, caída de árboles e inundaciones. Hoy toca hacer balance. Hay una imagen icónica de lo que sucedió anoche. Los paraguas que habían instalado en la calle San Francisco durante el verano para proteger del sol a sus viandantes han quedado completamente destrozados por el granizo.
28: ¡Santo Dios! ¡Mira esto!
27: Ya digo que hoy toca hacer balance. Como balance se hace en Madrigueras, donde continúan los trabajos para recuperar la normalidad. Más de 200.000 euros va a costar recuperar el centro médico. La oficina de atención al afectado abre hoy, tras dos días de retraso.
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27: Volvemos a Madrigueras. Cuidado, porque cuando ocurren estas situaciones, aparecen los que se quieren aprovechar de la solidaridad y de la preocupación de los vecinos y tratan de estafarles. Así lo cuenta el párroco Antonio Carrascosa y lo confirma el presidente de la Diputación, Santiago Caballero, que lanza esta advertencia.
31: Diciendo que era un vecino de aquí, que se había tenido que ir a Toledo, que no sé qué, que le mandase dinero. Y en una cuestión así, encima querer estafar, pues es doloroso, pero bueno.
32: Quien quiera ser solidario con Madrigueras tiene canales oficiales, que llamen al ayuntamiento, que llamen a Protección Civil, que no hagan caso a las redes sociales, que también hay veces que se cuelgan números de cuenta en redes sociales, que no se le haga caso a nada.
27: Fueron en total más de 50 incidencias en toda la región las registradas la tarde de ayer, 22 de ellas en Talavera. Hoy aparece en el horizonte un miércoles sin alertas. Van a continuar las lluvias, pero serán más dispersas y menos fuertes. Durante la madrugada ha habido alguna tormenta más fuerte en Albacete, Cuenca y Ciudad Real. Ahora por la mañana, tan solo en Guadalajara, puede llover algo más. Mínimas de 11 grados en Cuenca, 14 en Albacete, Ciudad Real y Guadalajara. 15 de mínima en Toledo. Las máximas siguen bajando poco a poco. Y nos empuja a cambiar la ropa del armario, porque vamos a tener hoy de máximas 20 en Cuenca, 21 en Guadalajara y Ciudad Real, 23 en Toledo y 24 en Albacete. La previsión dice que no va a llover ya a partir de mañana, pero las máximas se van a quedar rondando esos 21 grados.
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2: Los agricultores de Castilla-La Mancha tomaron la explanada de la Consejería de Desarrollo Sostenible, 2.000 manifestantes y 125 tractores, según los organizadores, 1.500 y 51 tractores según la delegación del gobierno. Ruidosos, enfadados y sin importarles la lluvia.
3: Es insostenible, o sea, esto es una vergüenza. Mi chico lleva toda la vida queriendo ser agricultor, este año se podía haber incorporado y se ha puesto a estudiar mecánica. Digo, haz otra cosa que no vemos futuro aquí.
4: Quedaremos igual o peor. La intención es que nos oigan y nos hagan un poco de caso.
5: Pero ahora mismo, yo por ejemplo, con 47 años, es que fue que sea de los más jóvenes que estemos aquí esta mañana, en Toledo. Y hay muchísima gente.
2: Y un anuncio, van a seguir en la calle, no les importa el periodo preelectoral. José María Fresneda es el presidente regional de Asaja.
6: Porque vamos a seguir, porque nosotros tenemos que cosechar, porque tenemos que regar, porque tenemos que acabar con los conejos, los corzos, los venados y tal. Porque tenemos que intentar que se baje el impuesto del gasóleo.
2: Les acompañaron los dirigentes de Vox y del PP, que lanzaron ya sus mensajes de apoyo al campo en claro tono preelectoral. Paco Núñez y David Moreno.
7: Vamos a trabajar para que haya un cambio de gobierno en España, para que ese cambio de gobierno también se consolide en Castilla-La Mancha, porque echando a Sánchez y echando a Paje, gana el campo.
8: Que en Vox siempre estamos con nuestra gente del campo, con sus justas reivindicaciones, y que vamos a dar la batalla para sacar al socialismo del gobierno de España y del gobierno de Castilla-La Mancha.
2: También contestó el consejero de Agricultura, Martínez Lizán. Dijo que entiende la situación de malestar que tiene el campo. Lo que hizo ayer el gobierno de Castilla-La Mancha es firmar con entidades bancarias un instrumento financiero para que haya 120 millones de créditos para el campo de la región y se renueven las explotaciones agrícolas. Te quedas ya con Carlos Herrera.

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6: ¿Qué tal, damas y caballeros? 7:30 de la mañana. Bienvenidos a este día de la Virgen del Rosario. La Virgen del Rosario, Pío V, estableció a la Virgen de las Victorias por su intercesión, después de rezar mucho rosario, para ganar la batalla de Lepanto, al turco, al otomano, vamos, con la mano de don Juan de Austria, aquella tropa mandada por Alí Bajá, no por Alí Baba, por Alí Bajá. Y se venció, fue una victoria importantísima. Luego Gregorio XIII cambió y de Virgen de las Victorias fue la Virgen del Rosario. Sigue a todas las charos y charitos y rosarios, habidas, rusés y todas las demás. Un fuerte abrazo, que ahora tomamos café.
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6: Hola chicos, chicas, ¿qué tal? Buenos días.
16: Hola, hola, hola, buenos días.
17: Ese repaso histórico, a la victoria, al sarraceno.
16: Importante.
6: Hombre, claro, la Virgen del Rosario, es que yo tengo muchas charos y muchas rosarios por ahí, rosés, a las que felicitar, y entonces digo, mira, qué momento más bueno.
16: Pues sí.
6: Bueno, pues vamos a ver, la noticia del día es la victoria del sarraceno, en este caso de Puigdemont, con la amnistía completa.
17: Sí, que eso allana su regreso a España. Volverá a una Cataluña muy distinta, eso sí. Joaquín Luna recuerda en La Vanguardia que hoy la independencia ocupa el sexto lugar en las preocupaciones de los catalanes. El editorial del País se llama Ciudadano Puigdemont. Celebra que ahora las urnas serán ya su único juez, dice. El mundo reconoce al Supremo por demostrar estos 9 años que el Estado funciona. El director de La Vanguardia, Jordi Juan, compra esa idea de que la normalidad en Cataluña la trajeron los indultos y la amnistía. Dice que Puigdemont se apunta a un éxito político tras 9 años de paciencia. Este domingo, os recuerdo que su periódico titulaba en una encuesta que Junts sería la quinta fuerza política. Vaya éxito. El Nacional.cat, que es la prensa independentista, destaca que Puigdemont reivindica el derecho de autodeterminación, pero me ha parecido significativo que en este medio, que ya os digo que es prensa independentista, esta noticia era la sexta, por detrás de un vídeo sobre el temporal, bueno, en fin. Ayer el presidente Sánchez usó un tono displicente para referirse a quienes tacharon en su día de inconstitucional la amnistía.
6: El mismo.
17: Uno de ellos fue él, hace años, por cierto. ABC junta el aval a la amnistía en el Constitucional y la nueva aprobación de los decretos en la Diputación Permanente, y dice que ambas cosas revelan una misma concepción del poder y concluye que las instituciones solo valen mientras sirven al presidente.
6: Bueno, esto es muy bueno lo de Sánchez, ¿eh? Aquellos que estaban en contra de la amnistía, pues hoy tienen que darse cuenta de que tal...
18: Como yo, le falta añadir.
6: Como yo.
18: Como yo mismo.
6: Sí. Como todo mi partido.
18: No hay nada que celebrar, la verdad, en este episodio ominoso de la historia de la democracia española, que es el regreso impune de un golpista que no olvidemos que desgarró este país durante muchos meses, que provocó, bueno, pues después del 23F, el momento de mayor zozobra constitucional que ha vivido la democracia del 78, que partió las familias catalanas por la mitad, en fin, y que luego cobardemente huyó escondido en un coche para vivir 9 años de gorra, y ahora regresa impune porque tuvo la carambola de que 7 de sus votos servían para prorrogar a un tipo sin escrúpulos en el poder, que ahora no se quiere hacer la foto con él porque no se quiere hacer la foto con el casero que lo acaba de desahuciar. O sea, Puigdemont ha sido el casero de Pedro Sánchez de la Moncloa durante los últimos años y ahora lo desahucia porque se da cuenta de que los tiempos cambian, y aunque él puede felicitarse de haberse burlado gracias a Cándido Conde Pumpido del ordenamiento jurídico español, va a ser sustituido por Alianza Catalana en los próximos meses. Eso es lo único que hay que celebrar, que el partido llamado Junts vaya a ser expulsado al basurero de la historia próximamente por una tipa todavía más radical.
6: Sí, sí, bastante peor.
18: Bastante peor que él. Bueno, pero lo que pasa es que nueve años no pasan en balde. Yo creo que la historia rima, no se repite, pero rima, y una legislatura que empezó con Puigdemont prorrogándole el alquiler a Pedro, ahora lo desahucia, pero su regreso no va a impactar en la campaña de las generales. Lo que representa es algo bastante peor que una influencia política. Lo que representa es un perjuicio electoral, representa un perjuicio institucional, porque pone el último clavo, a mi juicio, en el ataúd del prestigio del Tribunal Constitucional, convertido en un túnel de lavado de maniobras sanchistas.
6: María del Carmen de Cas.
19: Pues sí, la verdad es que, bueno, no sorprende, porque todos sabíamos lo que iba a ocurrir. Yo quiero decir una cosa, es decir, realmente Puigdemont ya tuvo una legitimación previa. Puigdemont ha sido el prófugo que desde Bruselas, desde Waterloo, ha estado dirigiendo y decidiendo sobre la política española, porque Pedro Sánchez le legitimó políticamente a pesar de ser un golpista. Lo de ahora es, digamos, la guinda definitiva, ¿no? Ahora, yo no considero que esto sea una derrota del Estado de Derecho. La prueba está, desde mi punto de vista, en que los independentistas que han gobernado durante estos ocho años, que van desde el golpe del 17, los independentistas han gobernado en Cataluña y se han cuidado muy y mucho de volver a hacer lo que hicieron. Por lo tanto, esta tesis de, digamos, de derrota absoluta del Estado de Derecho, bajo ningún concepto. Es decir, el Estado de Derecho ha demostrado que tiene herramientas, que cuando las aplica funcionan, y estos señores se han cuidado muy y mucho de repetirlo. Otra cosa es la figura de Cándido Conde Pumpido y sus secuaces. Que esto es ellos son los que han garantizado, no la victoria, desde mi punto de vista, la impunidad. Es decir, lo que sí han conseguido Puigdemont y el resto de golpistas es la impunidad, es no haber pagado apenas, o sea, sobre todo en el caso de Puigdemont, no haberse sentado en el banquillo para responder de sus conductas ante la justicia. Esto es lo que para mí resulta la mayor afrenta. Y esto solo es posible porque, bien, Puigdemont es un golpista, pero quien le garantiza la impunidad es el presidente del Tribunal Constitucional. Y para eso ha tenido que retorcer la ley hasta unos límites insospechados. Porque recordemos que lo primero que se hizo fue reescribir el Código Penal al dictado de los delincuentes para cambiar el delito de malversación.
18: Y de sedición.
19: Luego para encajar a martillazos la amnistía en la Constitución, que los constitucionalistas, los ponentes, lo debatieron y la dejaron fuera. O sea, esto, hasta ahí hemos llegado. Y ahora ya, en un último golpe de retorcimiento de la ley y de la arquitectura institucional, volver a pegarle un codazo al Tribunal Supremo y a rogarse unas facultades que son del Supremo, porque son los tribunales los que interpretan los tribunales de justicia los que interpretan las leyes, y el Tribunal Constitucional no es un tribunal de justicia. Entonces, realmente, para mí, me parece mucho más dañino Cándido Conde Pumpido que Puigdemont. Es decir, Cándido Conde Pumpido, en vez de defender la Constitución, ha defendido el muro, y ha puesto la Constitución al servicio no de la política, sino de una visión de la política absolutamente sectaria y partidista, que esto es lo más terrible, ¿no?
6: María del Pilar.
20: Mira, yo creo que lo decías tú, ¿no? Esta mañana, las cosas normalmente terminan como empiezan, y esta legislatura comenzó con una compra descarada de votos. Sánchez voluntariamente quiso comprar los votos y una corrupción que es de fondo peor que cualquier otra. Bueno, pues una vez que coges ese camino, todo lo demás son consecuencias, ¿no? Si vale eso, vale todo. Valen las joyas, las comisiones, Begoña, el hermano. Sánchez cree que todo vale y por eso ha hecho de todo. Sánchez considera que el fin justifica los medios y el fin es seguir en el poder. El resultado es la corrupción moral, la corrupción económica y, por supuesto, la corrupción de las leyes.
6: Bueno, también es noticia el regreso de una clásica a primera línea, María Jesús Montero.
20: Maravillosa, claro, maravillosa.
6: Que ha tenido, se conoce que le ha saltado el relé en alguna parte del cuerpo y ha dicho, voy a decir la verdad. Esto es una huelga general contra la oposición.
17: Claro. Dijo, eso es por primera vez que en España va a haber una huelga general que irá dirigida contra la oposición y no contra el gobierno. No sé si los sindicatos saldrán a desmentirlo. Leo en The Objective que la Ejecutiva Federal del PSOE eligió el lunes por la tarde a Montero como coordinadora estratégica de la campaña y, según el medio, esto ha soliviantado a muchos dirigentes socialistas después de lo que pasó en las elecciones andaluzas. La Razón maneja la misma información, o sea que debe haber cargos rajando en las últimas horas, pero este periódico va más allá. Habla de guerra entre Moncloa y Ferraz por controlar la campaña. El Confidencial nos dice que Moncloa va más allá de la vivienda y ya agita el miedo a que la derecha recorte las pensiones. El PSOE también ha salido a contestar las denuncias de un posible pucherazo lanzadas por Ayuso, por Aznar, por Vox. Y en El País, Natalia Junquera escribe que si el PP alerta de un posible pucherazo, igual es que no tiene tan claro que vaya a ganar las elecciones.
6: Bueno, quién sabe. Esto de Montero...
18: Yo lo agradezco, Carlos. O sea, vamos a una campaña guerra civilista muy polarizada y, hombre, se agradece que un artista del humor involuntario, como es María Jesús Montero, pues entre en escena. Ella va a mitigar la polarización, intentando atizarla, pero lo que va a conseguir es mitigarla y que nos lo pasemos un poco bien. Lo de... Ojo, porque, claro, los estrategas, entre ellos ahora María Jesús Montero de la campaña socialista, querían colocar la vivienda como uno de los ejes temáticos de la campaña. Claro, pero el problema es que los jueces siguen instruyendo las causas y vamos a recordar que la nueva estratega de la campaña de Pedro Sánchez tiene a tres presidentes de la SEPI imputados en el caso SEPI, a tres presidentes nombrados por ella, incluyendo la que actualmente está en el cargo, Belén Guada.
20: Y a un secretario de Estado. Ex-secretario de Estado.
18: O sea, que esta mujer tiene causas pendientes de corrupción, al menos de responsabilidad política en el nombramiento de personas imputadas por un caso de presunto latrocinio con fondos

0: general y esta movilización, primero no sé qué seguimiento va a tener cuando la convoquen, si es que le dan alguna fecha, ¿no? Pero yo considero que lo que está haciendo el gobierno, yo no sé si está movilizando a la izquierda. Lo que tengo muy claro es que está movilizando a la derecha. Y recordemos, la vivienda, el 75% de los pisos en España, o sea, son propiedad de gente normal y corriente, de clase media, y la vivienda en España es un activo fundamental de la clase media. Entonces, ellos verán, y a mí me parece que cuanto más se hable de vivienda, es decir, Sánchez es un cortoplacista y ve las ocasiones en el momento, y es cierto que reacciona como nadie, pero en el corto plazo. A medio plazo, ¿mantener abierto el debate de la vivienda al PSOE le interesa? Pues yo tengo mis dudas, porque cuanto más se debate, más se sabe. Y sabemos, por ejemplo, y está inundado por todos los sitios, que Sánchez es el presidente que ha construido menos vivienda de la historia. O sea, es el que menos vivienda ha construido. Pues estas cosas, cuando debates de vivienda, salen. Como sale la información que yo creo que saca, ¿no? Es El Mundo, me parece, que con Sánchez ha caído el 44% del volumen de pisos de alquiler. Por lo tanto, a mí me parece que este asunto, no sé si ganarán votos por la izquierda, pero desde luego que movilizan a la derecha. Y que teniendo este debate abierto, hay muchos más datos que confirman la responsabilidad de este gobierno en esa situación, yo lo veo bastante claro.
1: María del Pilar, la noticia económica del día es el gasto en pensiones crece casi 4 veces más rápido que los beneficiarios con CaixaBank.
2: Pues sí, los datos, mientras que en septiembre de 2026, Carlos, se beneficiaron algo más de 10 millones y medio de personas, un 1,6% que el año anterior, el importe de la nómina mensual ascendió a 14.400, casi a 14.500 millones de euros, un 6,3% más, según recoge el Ministerio de Seguridad Social. Traducido, la factura de la Seguridad Social crece 4 veces más rápido que el número de personas que reciben esa subvención. ¿Qué está pasando? Pues que indexar la subida del IPC a las pensiones por la ley de Escrivá está provocando que se incremente el volumen global del coste. En el año, en septiembre del 2023, las pensiones contributivas tuvieron una revalorización del 8,5%. En septiembre de un año después, del 2024, el 6,7%. Un 6,1% en 2025 y un 6,3% este año, en el 2026. Los pensionistas no crecen a ese ritmo, pero sí la cantidad de dinero que reciben. Según los expertos, la inflación en noviembre va a rozar el 3,5%, que va a ser el dato que se va a utilizar para calcular las pensiones del año que viene.
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1: Con la 11 en Aram, buenos días.
5: Buenos días, yo lo avisé ayer, lo dije, ¿eh? Cuidado con Croacia.
1: Que no, lo dije yo, dijo, vamos a ver.
5: Claro, vamos a ver. Esto han vivido una guerra y eso tiene un espíritu que es una cosa mala. Y nos tocó remontar ayer y lo hicimos, como siempre, porque estos salieron dando leña tela, ¿eh? Y lo hicimos, digo, de la mano de Miquel Merino, como siempre, que marcó los 2 goles que nos hacían falta. Por cierto, el segundo gol es precioso, es una exquisitez de control, de giro, del remate, precioso. Y no nos podemos olvidar tampoco del partidazo que hizo Unai Simón, que hizo 2 o 3 paradas verosímiles, ¿eh? Y así, sin querer, casi prácticamente ya estamos en cuartos. Mira qué bonito. Y en el otro partido de nuestro grupo, Inglaterra ganó 3-0 a Chequia. Por cierto, no quiero acabar este minutito que tengo sin decir lo de Vinicius. No sé si os habéis enterado. Vinicius entró ya en el selecto grupo de Paul McCartney y de Elvis Presley. Sí, sabemos que Elvis Presley dicen que no está muerto. Sabemos que Paul McCartney dicen que murió. Y ahora sabemos que Vinicius no es Vinicius. Que es otro que está aquí. Que ha venido y desde el Mundial desapareció y han mandado a otro. Eso. El de la operación no es él.
6: Sí. Porque entra analizando hasta las fotos de los tatuajes.

0: Es un doble.
1: Sí, es un doble. Ha entrado en el...
2: Es una broma.
1: Ojo, que estamos
3: no, te lo juro, Pilar, que está por ahí. Hay gente que está bueno, ilustrando si hay... la teoría de que le han suplantado.
1: Sí.
0: Hombre, si Marcos Llorente cree que nos fumigan desde el cielo, pues ¿por qué no vamos a pensar que Vinicius es un doble? Guiado por, lo que, no sé si guiado por inteligencia artificial.
2: Pero entonces, ¿quién ha secuestrado al auténtico Vinicius?
1: No lo sabemos. No lo sabemos. Cuando veamos un tío que se ha pegado un tiro desesperado, ese es el que la ha secuestrado.
4: No, a lo mejor es que hay dos y se van turnando. Y dice, mira, para no cansarme tanto, una vez sales tú, otra vez salgo yo. Claro.
3: Igual tiene que ver también que ya no le pega una patada a un bote.
0: Oye, claro, pero ¿cuándo vuelve la Liga, Naran?
1: La Liga vuelve ya este fin de semana,
0: menos
1: hombre.
0: Menos mal.
1: Mira, y ayer se despedía Messi de la selección argentina. Lo hizo como siempre, siendo el mejor. Metió un gol, dio dos asistencias ante Benín. Tampoco era, Holanda de Cruyff, ¿no? Y todo muy bonito, muy emocionante. Todos lloraron. Sobre todo Scaloni, que es peor que yo todavía. Yo lloro viendo esos Citroën. Pero Scaloni es que llora con Bud Spencer, que es una cosa tremenda. Scaloni ve, le llamaban Trinidad y le caen chorretones de lágrimas por los ojos. Es que es una cosa exagerada. Y por contra, hoy sale una carta de Cristiano en Marca explicando, según él, por qué se fue de la concentración de Portugal. Yo la he leído, he sido capaz de leerla. Tremenda, qué tocho más gordo, que no dice nada. Y termina diciendo... Cuando cumpla mi sanción, estoy dispuesto a volver con el seleccionador. Es que eres muy seguido, Cristiano. No te entera que no te quieren, hijo.
4: Sí. Bueno, ahora, damas y caballeros, ya estamos metidos en la espiral de noticias de las 8 de la mañana, 7 en Canarias.
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4: Son las 7:50, 6:50 en Canarias. 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
11: Las inmobiliarias de la región lo notan. Cada día que pasa se retiran más viviendas del alquiler por la situación de incertidumbre que han provocado los decretos del gobierno. Decretos que ya sabes, fueron rechazados en el Congreso, que han provocado el adelanto de las elecciones y que ahora vuelven a aprobar para ver si se ratifican en la Diputación Permanente del Congreso, un órgano decisorio cuando estamos con las Cortes disueltas. Paco López es socio de Bravo y López Gestión Inmobiliaria y presidente de la Asociación de Consultores Inmobiliarios de Guadalajara, y te da la clave.
12: O sea, están bajando mucho. Y luego hay otra parte, y es que lo que sí que te puedo constatar es que hay bastantes contratos que estaban pendientes de firma y no se han llegado a firmar.
11: La mayor parte de los propietarios de vivienda de alquiler en nuestra región son pequeños propietarios que sienten miedo ante la aplicación de las medidas anunciadas por el gobierno.
12: Ten en cuenta que la mayoría de los propietarios pues tienen cierto respeto a que les inque ocupen una casa y no poder echar a las personas. Es decir, yo si hubiera invertido ahí, ahora tendría miedo a alquilar mis propiedades.
11: Buenos días, soy José Luis Hornillos y escuchas Herrera en COPE Castilla-La Mancha. Los decretos, como sabes, ahora pasan a la Diputación Permanente, una especie de congreso en miniatura donde solo se tratan cosas urgentes e imprescindibles cuando no hay periodo de sesiones, en verano o con las elecciones convocadas, como ahora. Y ahí está una castellano-manchega, la diputada del PP por Albacete, Carmen Navarro, que es del equipo de trabajo más cercano a Feijóo y que denuncia en declaraciones a COPE que esta maniobra que quiere hacer el gobierno es ilegítima.
13: En ningún caso justifica esa urgencia y esa necesidad el traer ahora una serie de medidas cuando hace tan solo 3 días, el viernes pasado, la mayoría de la Cámara derogó y tumbó y no aprobó, ¿no? A las puertas de unas elecciones no tiene legitimidad moral para traer una serie de medidas a una diputación permanente.
11: El gobierno de Castilla-La Mancha lo que pone son 50 millones para rehabilitar viviendas con fondos de la Unión Europea y plantea un nuevo sistema de alquiler asequible. Nacho Hernando, consejero de Fomento.
14: Para poder rehabilitar integralmente los grandes bloques de pisos residenciales en nuestra región. Y si el año pasado destinábamos 30 millones, vamos a llegar hasta los 80 en total, porque esta convocatoria la lanzamos con 50 nuevos millones de euros.
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11: Estamos con las Cortes disueltas y eso afecta directamente a los castellano-manchegos, por ejemplo. No decae la reforma del Estatuto de Autonomía, que ya está en las Cortes, pero sí retrasa su aprobación definitiva. El sistema de financiación, ese que tampoco gusta a Emiliano García Page, ese sí se queda bloqueado. Y como el gobierno se va a quedar en funciones, no aprobarán las normas del trasvase Tajo Segura, que están pendientes desde hace más de 2 años. Eso queda para el próximo Ejecutivo. Borja Castro, presidente de los municipios ribereños, le pone deberes a quien salga elegido en las urnas.
16: Pues este gobierno ha sido el que ha recortado el trasvase, sí, pero termina la legislatura sin ser valiente y sin aprobar unas nuevas reglas. Y reducir el trasvase ya no es una opción política, es cumplir la ley.
11: Y quienes van a seguir adelante con su huelga indefinida y continua desde el 28 de octubre son los médicos, sin importarles que haya elecciones, aunque viéndolo como una oportunidad. Jorge Curiel, presidente del Sindicato Médico de Castilla-La Mancha.
17: Y de momento mantenemos los paros convocados para el día 28, que además son indefinidos. Obviamente entendemos que la convocatoria de elecciones y la disolución del Parlamento pues impiden que de momento se pueda aprobar una legislación, pero no impiden, lógicamente, ni la negociación de los partidos con los médicos.
11: Hoy llega un miércoles sin alertas. Van a continuar las lluvias, más dispersas y menos fuertes, pero ya va a llover mucho menos. Mínimas de 11 grados en Cuenca, 14 en Albacete, Ciudad Real y Guadalajara, 15 en Toledo. Las máximas siguen bajando poco a poco. Serán de 20 en Cuenca, 21 en Guadalajara y Ciudad Real, 23 en Toledo y 24 en Albacete. La previsión dice que ya no va a llover a partir de mañana, aunque quedan en la retina las imágenes de Talavera de la Reina. 50 incidencias en la tarde de ayer, 22 de ellas en la ciudad de La Cerámica, donde una fuerte granizada en apenas 15 minutos destrozó toldos, pérgolas, terrazas y varios vehículos. Así que hoy es día de hacer balance.
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2: Hoy hay una cita importante. Arranca Farcama en Toledo. Ya sabes, la feria de artesanía. La más importante a nivel nacional, 156 expositores, 81 profesionales de la región y otros muchos de otros puntos de España y del extranjero. Te seguimos contando todo lo que te interesa aquí con Carlos Herrera.

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6: Señoras, señores, me alegro. Buenos días. Son las 8 de la mañana, son las 7 en Canarias. De un día 7 de octubre que viene con tiempo inestable. Inestable es todo, pero inestable es por sistema. La propia vida es inestable. ¿Quién nos iba a decir, verdad, que íbamos a vivir una legislatura que ha acabado ahora, que ha estado emparedada de fraudes? Empezó con fraude, acaba con fraude. Ha acabado con el constitucional de Conde Pumpido enmendando al Supremo y amnistiando del todo a Puigdemont y a lo que le cuelga, porque ahí hay una mayoría que se llama progresista, bueno, que no deja de ser una mayoría de felones, que con 7 votos ha seguido la directriz de Conde Pumpido y han incluido la malversación como delito amnistiable. Bueno, yo supongo que esto no le supone ninguna sorpresa a ustedes. Esta va a ser la legislatura del fraude. Esto empezó con un fraude, como fue la ley de amnistía, y termina con otro fraude, que es la aprobación en la Diputación Permanente de los decretos que tumbó el Pleno del Congreso en su día. Entre medias, otro fraude, que es el haber gobernado sin haber presentado un solo año los presupuestos. Eso también es una abierta desobediencia a un mandato constitucional. O sea, que de fraude en fraude y tiro porque me toca. El fraude de las cifras de paro, que ocultan a 800.000 parados reales. Y el fraude de convertir una ley de reparación de exiliados en un mecanismo de barra libre para conceder nacionalidades a troche y moche. O sea, un intento de manipulación del censo electoral. Pero bueno, y en medio, pues ya saben ustedes, todo en Sánchez es un fraude, salvo la obsesión por el poder. Por llegar al poder como sea. Por mantenerse en el poder a costa de lo que sea. Pero si ha podido perpetrar todas estas barbaridades, es porque ha contado con la complicidad del que debía de velar por defender las instituciones y las ha traicionado, que es el felón mayor del reino, Cándido Conde Pumpido, el mayor traidor. Puede disputarse realmente ese trofeo con Pedro Sánchez. Y ahora, como, en fin, Puigdemont ya puede venir a España a pasearse por las calles de Cataluña. Es que es interesante escuchar lo que decían todos estos antes de que supieran que necesitaban los 7 votos de Puigdemont para gobernar, y en clara contraposición con lo que dicen hoy. Hemos hecho este mensaje de Juan Carlos Campo en su día acerca de la amnistía y esta otra brillantez de el amigo Sánchez.
7: La amnistía no cabe, porque además, esto es otra cuestión que es muy técnica, pero es muy, muy, muy reveladora. La amnistía es el olvido. Aquí no hay olvido, aquí hay perdón.
8: Se dijeron muchas cosas, se dijeron que era inconstitucional.
9: El independentismo no pide una reforma del
6: Código. No, lo dijo él.
8: Iba contra la ley y la justicia europea.
9: El independentismo lo que pide es la amnistía.
8: Y tanto el Tribunal Constitucional como también el Tribunal de Justicia Europeo han avalado esa ley de amnistía.
9: Algo que desde luego este gobierno no va a aceptar y que desde luego no entra ni en la Constitución española.
6: Antes te diré cara dura. Esa dislocación yo soy yo cuando hablo y luego hay otro que habla, que también soy yo, pero dice el contrario del otro yo. Es terrible. Psicológicamente seguramente tiene alguna descripción, psicopáticamente. Pero Bueno, el resultado, Puigdemont puede venir libremente a España cuando quiera. Dice el abogado que no lo va a hacer de forma inmediata, pero ha conseguido su objetivo. Él nunca se ha sentado en un banquillo. Él no ha conocido la cárcel, como si los demás. Él incluso puede amenazarnos con volver a poner en marcha el proceso cuando pueda. Es una de sus frases. Lo volveremos a hacer y tal. Puede presumir de impunidad que la ha conseguido gracias a Sánchez y a Conde Pumpido. Puigdemont ha sido un golpista al Estado. Alentó una revuelta callejera contra la Constitución. Provocó una crisis en Cataluña de la que todavía andan renqueando. Pero Conde Pumpido y sus secuaces, sus felones, han sido algo peor. Porque han traicionado la Constitución que prometieron defender. Le han hecho decir algo que no decía. Y han trabajado activamente para dejar sin castigo esas conductas golpistas. Se han trabajado desde el corazón del Estado, contra los intereses de ese Estado, por interés partidista, para apuntalar el poder del tal Pedro Sánchez. Es una pena porque las instituciones sí que supieron defenderse de aquel ataque al Estado en 2017. Incluso hubo instrumentos políticos y judiciales, se ejercieron y tal y que cual. Desde entonces no lo han vuelto a intentar. Pero es que se ha cambiado el Código Penal al dictado de los delincuentes. Y se ha cambiado el espíritu de la Constitución para que cupiera a martillazos esa conveniencia de darles la amnistía a estos individuos, porque hacía falta que Pedro Sánchez tuviera 7 votos para gobernar unas elecciones después de unas elecciones que había perdido. ¿Qué quiere que les diga? Esto es de fraude en fraude y tiro porque me toca. Hoy el Boletín Oficial del Estado publica los nuevos decretos aprobados por el gobierno para pasarse por el arco del triunfo la decisión del Congreso de tumbar los decretos. Y saldrá adelante porque le interesa al gobierno, porque el PNV ha vuelto a hacer lo de siempre, traicionar a su base electoral para mantenerlos acumbrados con el PSOE. El PNV cada vez se parece más al PNV. Y ayer salió Pedro Sánchez a hacer campaña desde la Moncloa y presentar los textos. Y dijo, no, es este Parlamento. Si legisla contra la mayoría, no nos vale. Ya claro, esto. ¿Y qué hizo ese Parlamento cuando aprobó la ley de amnistía? Legislar contra la mayoría social de los españoles. Pasa que ahí te iba a ti bien. A ti te convenía. Y ayer anunció un chorreón de millones para vivienda y tal y que cual. Bueno, no pierdan ustedes ni un solo minuto en atender las cosas que les diga este individuo. Sí que atiendan las que dice María Jesús Montero, que es la jefa de estrategia de la campaña de Pedro Sánchez. Esto hay bastantes en las altas esferas del PSOE que no les ha gustado demasiado, pero bueno, ahí la tienen. Estos líos maravillosos de la huelga general, veremos cómo desembocan, pero escuchen a María Jesús Montero.
5: Las huelgas generales se convocan contra los gobiernos. En este caso, la huelga general se convoca contra la oposición. Se convoca a raíz de que la oposición a este gobierno ha derribado el decreto de vivienda.
6: Claro, por una vez se le ha entendido todo. Eso es milagroso, se le entienda, porque pero se le ha entendido todo. La huelga general es una huelga contra la oposición, una huelga contra la alternativa, una huelga puramente política. Esta huelga no es para que haya más viviendas. No es para que el precio de la vivienda o que se construya más viviendas o el alquiler sea más fácil. No. Es para decirle a la derecha lo que le espera si se le ocurre ganar las elecciones. Para eso es esta huelga. Los sindicatos están en la misma operación que Sánchez. Culpar a la oposición para tapar sus vergüenzas. ¿Qué han hecho durante estos 8 años? Estos golfos. para, ¿han reclamado soluciones? ¿Se han preocupado realmente por la, para la vivienda para los jóvenes? ¿Cuántas manifestaciones han convocado para que el gobierno hiciera viviendas? Han estado callados, cobrando. El problema se agigantaba día a día y ahora convocan una huelga general. Bueno, merecen que no le sigan ni los liberados sindicales. Ahora Silvia cuenta más cosas de la mañana de hoy.
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11: En estos momentos, Rodalías avisa de que no se puede garantizar la prestación de servicio de cercanías en Cataluña. Apuntan a una causa ajena a la compañía, pero la realidad es que los maquinistas se niegan a circular porque no se garantizan las condiciones de seguridad para ello. Ayer cayó un árbol y un talud sobre un tren a causa del temporal. Precisamente, continúa la búsqueda de Rami, el niño de 12 años con autismo, desaparecido el domingo en Granollers durante el episodio de fuertes lluvias. El dispositivo se ha sumado batidas ciudadanas coordinadas por los bomberos. Las autoridades piden llamar al 112 ante cualquier información que pueda ayudar a localizar al menor. Y detenido un ex jefe de la inteligencia alemana junto al que fue su jefe de gabinete, por supuesto espionaje. Al parecer usaron información sensible que transmitieron a un servicio extranjero. En paralelo, la policía británica ha detenido a otro sospechoso por el incidente con explosivos cerca de la base de Fairford, utilizada por Estados Unidos en la guerra contra Irán.
6: Partidazo de COPE, la selección triunfa de nuevo, gracias a Miquel Merino. Juanma Castaño, buenos días.
12: ¿Qué tal? Buenos días. España volvió a ganar. Comenzó perdiendo en el partido frente a Croacia de anoche y después dos goles de Miquel Merino, otra vez Miquel Merino, que fue suplente otra vez, solucionó el partido para el equipo de Luis de la Fuente. El segundo es un auténtico golazo. Balance de este parón de selecciones, España 4 partidos, 4 victorias. Muy bien España después de conseguir el Mundial el pasado verano. Ya está clasificada para los cuartos de final de la Nations y lo que hay que hacer ahora es ratificar el primer puesto para jugar la vuelta de esos cuartos en casa. Todo en una noche que pasa también a la historia del fútbol porque fue la última noche en la que Leo Messi en el Monumental de Buenos Aires se puso la camiseta de la selección argentina. Su último gran partido, eso sí, fue la final del Mundial y ahí por suerte ganó España.
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11: Seguimos con tiempo inestable, marcado por lluvias en la mayor parte del país. Las tormentas van a ser especialmente fuertes en el Cantábrico, la zona de los Pirineos, Castilla-La Mancha, la zona de Levante y Baleares. La EMET mantiene activos los avisos por lluvias y tormentas en hasta 12 comunidades. A esta hora destaca la alerta naranja en Asturias y Mallorca.
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1: Hola Ana Grau, buenos días. Buenos días.
2: Muy buenos días.
1: Ya no llueve en Barcelona, ¿no?
2: Bueno, por ahora, pero lloverá, sí.
1: Julián Quiró, director de RC, ¿qué tal estamos?
3: Muy buenos días. Buenos días, sí. Esperando más agua.
1: Y Teodoro León Gross, Teodor Teodorovich, buenos días.
4: Vamos. ¿Qué tal? Buenos días.
1: Vamos a ver, Gorge. Entonces, ponemos esto en orden.
3: No sé qué legado es peor, si el de Puigdemono o el de Cándido Conde Pumpido. No sé cómo explicaremos a los niños que un golpe secesionista tiene premio en vez de castigo, siempre y cuando tengas a Pedro Sánchez de la Moncloa y a Cándido Conde Pumpido el Constitucional y tu partido saque siete votos. Con esas condiciones resulta que crearle un desgarro y un golpe constitucional a la democracia española tiene premio. Vuelve Puigdemont impune. Es hora de explicar cuál ha sido la responsabilidad de este tipo que ahora se quiere enterrar. ¿Qué aportación puede traer María Jesús Montero a la estrategia de campaña? ¿Lo celebráis? ¿Saludáis la vuelta? Sobre todo, Teodoro, ¿saludará el regreso de María Jesús Montero a la primera línea política? ¿Va a durar, por cierto, el tema de la vivienda en el centro de la conversación o volverá la corrupción? ¿Es más, le beneficia este debate de la vivienda al gobierno teniendo en cuenta que el 44% de los pisos, según la portada del Mundo de hoy, han desaparecido con Sánchez del mercado del alquiler?
1: Claro. La primera, por abrir de alguna manera el legado de Pumpido y de Puigdemont, bueno, estaba cantado, esto empezó con un fraude, acabado con otro fraude, la legislatura, digo, y a que estoma, Ana vendrá a, yo creo que tampoco con, ya, no se esperan masas oceánicas para recibirle, ¿no?
2: Bueno, a ver, él intenta hacerse un Tarradellas, pero yo creo que todo parecido con la realidad es mera coincidencia. Y a ver, en el pecado va la penitencia, porque a ver, él ha intentado, por ejemplo, él rechazó el indulto, ellos rechazaron el indulto, que habría sido opinable, pero habría sido una cosa jurídicamente más defendible que una amnistía a medida, pero bueno, lo han conseguido. Pero lo han conseguido tan a cámara lenta que yo diría que se les ha pasado el arroz. De hecho, claro, si ahora aparece Puigdemont, se hace una foto con Sánchez o se hace una foto en Girona, yo creo que ya llega tarde, que la nueva sheriff del local es Silvia Orriols, y que esto ya... Pero bueno, pero sí, digamos, han salido. Por cierto, a Laura Borràs, que no sé si os acordáis de ella,
1: Como Cloenda.
2: Se le han quitado la pena que le quedaba a cambio de que haga un cursillo de formación contra corrupción. La verdad es que es de chiste.
1: Esto de Cándido no defrauda nunca.
5: Nunca, es el principal responsable de todo esto. El principal beneficiado no es Puigdemont, es Pedro Sánchez, que lleva ha tirado tres años en la Moncloa sin tener mayoría política para ello. Pero la responsabilidad de Conde Pumpido, el desprestigio al que ha sometido al Constitucional, él y sus compañeros, hasta el punto que mucha gente dude de la idoneidad de un órgano tan crítico para una democracia, es en fin, es el gran responsable ante la historia, y sí, perdón por la cursillería.
1: No ha habido, Teodoro Teodorovich, no ha habido sorpresa en esta decisión, ¿no? ¿O sí? Para
4: ninguna. Digamos que, bueno, coherentemente, ¿no? El pecado original de la legislatura, más desastrosa que se haya conocido, que no ha tenido presupuesto, sencillamente, ni debate sobre el estado de la nación, en fin, ni aquello que se considera estándar democrático, el pecado original de la amnistía cierra la legislatura y lo hace con una decisión del Tribunal Constitucional que yo llamaría candiducional, porque constitucional me parece que es poco. Ese tribunal, bueno, pues sencillamente coincide también la decisión con el hecho del fraude constitucional en los decretos durante, con la Diputación.
1: Sí, sí, vamos de fraude en fraude. 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
1: La salida de emergencia es Mar Vidal. Buenos días, Marc.
18: Muy buenos días, Carlos. ¿Qué tal?
1: Vamos a ver, España bate récord de ocupados, pero a la vez récord de inactivos. ¿Cómo pueden ser las dos cosas ciertas? Sí, que lo son.
18: Pues mira, sí lo son, y no es una contradicción. Fíjate, a principios de año España alcanzó los 17,4 millones de inactivos. Esa era la cifra más alta de la serie si excluimos el confinamiento. Y en el segundo trimestre, con 22,78 millones de ocupados, pues seguíamos por encima de los 17,3 millones de inactivos. Y aquí es donde conviene definir esta cifra. Inactivo no es parado, es quien ni trabaja ni busca trabajo. Hoy son 4 de cada 10 personas mayores de 16 años y casi 12 millones tienen más de 55 años, es decir, 7 de cada 10. La generación del baby boom se está jubilando. Pero hay un dato que lo explicaría mejor. La tasa de actividad está en el 59%, y eso quiere decir que está estancada desde 2018 y es más baja que hace 10 años. Dicho de otro modo, de cada 100 personas en edad de trabajar, solo 53 están trabajando. Y como decías, el último año pues se crearon 510.000 empleos, pero el paro solo bajó 57.000 personas. Pues casi todo el empleo nuevo lo ocupa gente que entra en el mercado, no gente que sale del paro.
1: O sea, crece el empleo, pero el paro apenas se mueve.
18: Apenas, exacto. Y el paro oficial tampoco cuenta la historia, porque en junio el SEPE tenía 2.291.000 parados registrados, pero las personas inscritas sin trabajo eran 3.700.000, más de 1,4 millones de diferencia. Entre ellas, 792.000 eran fijos discontinuos sin actividad, que no computan como parados. Tienen contrato, sí, pero ni trabajo ni sueldo durante meses. Si los sumamos al paro de la EPA, la tasa sería, vamos, no sería de 9,9 como nos dicen, sino que rondaría el 13%. En castellano clásico, eso es el paro efectivo. Y aquí viene lo interesante, Carlos. Quien deja de buscar empleo sale del paro y pasa a inactivo. La tasa mejora sin que nadie haya encontrado trabajo. Así que la próxima vez que alguien nos diga que el paro baja, le tenemos que preguntar, ¿baja porque la gente trabaja o porque deja de contar?
1: No, porque deja de contar, claro. Hasta mañana, Mar.
18: Hasta mañana, Carlos.
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25: Era así como sonaba el granizo, cayendo en Talavera de la Reina en la tarde de este martes. Fueron solo 15 minutos, pero destrozó todo a su paso. Los toldos, las pérgolas, daños en algunos coches, en las luces y en las lunas, caída de árboles y pequeñas inundaciones. Y hoy toca hacer balance. Las bolas de hielo eran de 2 centímetros. Hay una imagen icónica de lo que sucedió en la tarde-noche de ayer. Los paraguas, que se habían instalado en la calle de San Francisco durante el verano para proteger del sol a sus viandantes, han quedado completamente destrozados.
26: ¡Santo Dios! ¡Mira esto!
25: Buenos días, soy José Luis Hornillos y escuchas Herrera en COPE en la provincia de Toledo.
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25: No solo cayó en Talavera, también en el resto de la provincia. Por ejemplo, hoy a las 7 de la mañana han comenzado una inspección minuciosa en Toledo, en sus parques y en sus jardines, para ver si pueden reabrir por fin este miércoles. Y hay buenas noticias. Ya hay visto bueno para reabrir el Parque de la Vega. Ha sido el primero que se ha inspeccionado con el objetivo de que se pueda inaugurar sin problemas Farcama, porque la cita es a las 11 de la mañana con el presidente Paje, con el alcalde Carlos Velázquez y la presidenta de la Diputación, Conchi Cedillo. Por unos momentos, la tromba de agua hizo temer por los expositores, pero todo quedó en un susto y el parque ya está hoy en perfectas condiciones. Va a arrancar la que es la cita más importante de la artesanía de toda España, el Parque de la Vega, que vuelve a coger este recinto. La feria cumple 45 años, habrá 156 expositores, 81 profesionales de Castilla-La Mancha, 50 de otros puntos de España y 26 de otros países. Va a estar abierto hasta el día 12, recuerda, el lunes es festivo nacional. Va a estar abierto de 11 a 9 de la noche, de forma ininterrumpida y gratis.
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25: Aunque has visto cielos nubosos por la mañana, irán desapareciendo según avance el día. También ha habido nieblas matinales en el Valle del Tajo. Las mínimas de hoy serán de 13 grados en Illescas y en Ocaña, 14 en Talavera y 15 en Toledo. Las máximas que nos esperan hoy, 21 en Ocaña, 22 en Talavera y 23 en Toledo.
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25: Para los pueblos más pequeños, con poco presupuesto, les cuesta, ya sabes, ofrecer actividades culturales a sus vecinos. Por eso la Diputación Provincial de Toledo ha puesto encima de la mesa más de 1.300.000 euros para que estos pueblos puedan programar sus actividades culturales. Tomás Arribas es el diputado de Cultura.
30: Hablamos de una cantidad importante, pero sobre todo de una inversión que tiene un objetivo muy concreto, que los ayuntamientos y las entidades culturales musicales de la provincia puedan programar con tiempo, mejorar sus instalaciones y desarrollar sus actividades con recursos y con una mayor capacidad de planificación.
25: Y finalizamos con una buena noticia. El Talavera ha ganado la Copa de la Junta de Comunidades de Castilla-La Mancha de fútbol, imponiéndose al Albacete, que te recuerdo que es de segunda división, 1-0 en el partido disputado en Guadalajara.
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5: La clave de Ángel Expósito es Puigdemont, fiel emblema de esta legislatura que termina. ¿Qué tal, Trump? Buenos días.
6: ¿Qué pasa, Trump? Buenos días. Carles Puigdemont es el resumen perfecto y surrealista de esta legislatura y de lo que queda hasta las elecciones. Él solito simboliza todo alrededor del sanchismo. Puigdemont es en sí mismo la caricatura y la definición de estos tres años y pico. De cumplir con la justicia española y del no a la ley de amnistía por inconstitucional, lo dijo el propio Sánchez, de aquellas trolas a la amnistía alicatada hasta el techo por Cándido Conde Pumpido. El Smalls honorable, tan pichi, por las Ramblas o por la Castellana en cualquier momento. Puigdemont ha pasado de dar un golpe de Estado mediante un referéndum ilegal a proclamar la independencia, un ratito, eso sí, a que sus compinches se comieran el marrón hasta que se les indultó, y él, fugado. O sea, golpista, socio del gobierno, cobarde y de premio, amnistiado. En días, Puigdemont se va a despiporrar de ti, de mí y de todos gracias a Pedro. ¿Cómo era aquello?
7: Yo me comprometo hoy y aquí a traerlo de vuelta a España y que rinda cuentas ante la justicia española.
6: Ya, pues eso. Nos escuchamos, Tron.
5: Hasta la tarde.

0: Bueno, aquí están Teodoro León Gross, Ana Grau, Julián Quirós. ¿Os sorprende que no tengan ningún... parece que no le dé ninguna lacha, que decimos en... Así se dice lacha. Luego hay... Cada región tiene su forma de decirlo, alipori, ¿no? No le causan ni...
1: vergüenza, vamos.
0: Ninguna vergüenza a Sánchez decir, ahora hablar de esa decisión, con lo que había dicho antes de que necesitara los 7 votos de Puigdemont.
1: Sí, lo que pasa es que yo creo que él ya ha hecho su camino, ¿no?, y su trayecto, y si tenemos en cuenta que efectivamente, como habéis dicho antes, la legislatura empieza con el fraude de la amnistía y termina con el fraude de los decretos, él ha hecho una transición y sabe que hay cosas que ya tiene abandonada y donde ya está completamente penalizado, que sería... ese espacio que tú dices, ¿no? Él esta semana ya ha dejado claro que su camino es el de la izquierda más radical, prácticamente suplantando el espacio pues que ocupaban Sumar, Podemos, incluso otras fórmulas mucho más, por supuesto RC, en fin. Y en ese espacio, bueno, pues supongo que una vez hecho el gasto y teniendo el coste, la vergüenza efectivamente de no solo de haberse desdecido, sino de haber ocupado la Moncloa 3 años gracias a pues a una indecencia en términos políticos, pues ya tira para adelante porque entenderá que en Cataluña no solo no le penaliza, sino que oye, pues algo le puede caer, ¿no? Alguien, algún voto puede entender que él ha sido el facilitador de eso que llaman la nueva normalidad, que en fin, hay mucho que hablar sobre eso. Lo cierto es que, sin duda, lo que le deja es todavía más descolocado en el mínimo espacio de centro, si es que ocupaba todavía el PSOE algo del espacio, bueno, de centro, ¿no?
0: Eso ni lo ha olido hace tiempo, claro. A ver.
2: La verdad que en fin, Pedro Sánchez... es el rey de la hemeroteca sonrojante. Pocos políticos, probablemente, en general, todo el mundo, en fin, soportamos mal que se nos compare con lo que dijimos hace 20 o 30 años. Pero, en fin, como decía aquel ensayista francés, si después de 20 años sigues pensando lo mismo, es que no has pensado nada, ¿no? Es decir, el pensamiento evoluciona. Pero esto tiene poco que ver con un tipo como Pedro Sánchez, que lo que sencillamente hace es, digamos, es proteico, ¿no? Va adaptándose absolutamente a las circunstancias y no tiene un solo principio. Está claro que ese pragmatismo sin escrúpulos que se adapta exactamente a lo que le conviene. Entonces, efectivamente, como tú dices, Carlos, hemos oído a Pedro Sánchez recientemente, exactamente hasta un minuto antes de necesitar decir lo contrario, mantener no a la amnistía. La amnistía no es, bueno, a él y a algún miembro del Tribunal Constitucional, que ahora lo ha apoyado. Pero hemos oído a Pedro Sánchez decir antes de ser presidente que con su gobierno no habría desahucios y han sido 270.000. Y hemos oído a Pedro Sánchez decir que no se pueden llevar decretos a la Diputación Permanente, que eso hay que dejárselo al gobierno legitimado por las urnas. Y está llevando nada menos que un decreto que va a comprometer 2 años el mercado de la vivienda. Es decir, es ese Pedro Sánchez, efectivamente, de Bildu con Bildu jamás, si quieres se lo digo 20 veces, del insomnio con Podemos, jamás gobernaría con ellos, de nunca haré nombramientos políticos en el Tribunal Constitucional, y ahí tiene a un ministro o a una directora general de Moncloa. Es decir, es el tipo más insostenible comparando lo que ha hecho en el gobierno y lo que decía que iba a hacer, incluso lo que ha dicho en el gobierno cuando le convenía y después ha hecho lo contrario. Así que, bueno, pues efectivamente lo de la amnistía probablemente no sorprende a nadie en esa figura proteica de Pedro Sánchez, pero sí que es evidentemente el pecado original. Con el tiempo, muchas de las cosas que han pasado seguramente se irán disolviendo en la letra menuda de los libros de historia hasta extinguirse, pero que hubo un presidente que compró el poder por 7 votos, pagándolo con la amnistía a quienes habían dado un golpe contra el orden constitucional, eso no se borrará.
0: A ver, impresión que te causa, Ana.
3: A ver, tenéis razón, pero ya da igual. Quiero decir, a ver, en Cataluña la gente está muy harta. Está harta, sobre todo están muy hartos de Puigdemont, incluso los suyos, ¿no? Insisto, él ha intentado, yo creo que la llevado por su monomegalomanía, él ha intentado verse con una especie de Tarradellas en el exilio. Entonces, bueno, se hablaba incluso de que podía haber una foto con Sánchez así de desagravio, no sé si se atreverán a tanto, pero bueno, eso sea un intento de emular.
0: Pero no le hace falta.
3: Cuando Tarradellas vuelve del exilio, se va a ver a Suárez y se legitiman mutuamente de algún modo. El uno tiene tiene la legitimidad, digamos, del régimen, y el otro tiene la legitimidad, pues, del exilio. Entonces hay una simbiosis de legitimidad. Aquí no hay nada que ver, e insisto, Puigdemont ya empieza a estar muy contestado dentro de su propio partido, porque le ven como una china en el zapato, que por culpa de él, digamos, Junts no consigue salir de ese bucle, digamos, tempestuoso, radical. Y en el fondo, Sánchez, haciendo esto, no perdamos de vista que le hace una asistencia a Salvadorilla, le permite a Salvadorilla vender normalidad, apaciguamiento, esto de Cataluña ya está, hemos pasado página, cuando en realidad la procesión va por dentro, y a lo mejor no queman contenedores, pero si hay discretas purgas, pues, en la administración, los medios de comunicación, maneras de tocar las narices, etcétera. Ahora, yo creo que Puigdemont, llevado por su egoísmo, por su cobardía y por su pérdida de contacto con la realidad, ha caído en la trampa de Sánchez, que es una amnistía a cámara lenta, que cuando llega ya él no es el Puigdemont que se fue. Cuando va a encontrar, pues, ya no tiene credibilidad. Y encima, claro, ¿qué clase de independentista depende de que le amnistíe el presidente del gobierno español? Desde el punto de vista, o sea, vosotros lo veis desde el punto de vista jurídico, tenéis toda la razón, pero el indepe típico lo ve desde, bueno, ¿qué clase de legitimidad es esta? Entonces yo creo que Puigdemont se las promete muy felices, pero va a tener un amargo choque con la realidad, y esa centralidad de la que presumen, de esos 7 diputados, que a la hora de la verdad solo es centralidad si puedes pactar tanto con el PSOE como con el PP, si no es centralidad es otra cosa. Y también tanto va el canto a la fuente que se gasta. Entonces yo creo que todo esto, bueno, de algún modo eso, que en el pecado va la penitencia.
0: Vamos a ver, y hemos dicho de fraude en fraude, tiro porque me toca, otro fraude, al igual que este de la amnistía que el Constitucional ha amparado, no deja de ser los decretos. Sin que duda. Ha llevado la Diputación Permanente y ha sacado adelante uno de ellos. Bueno, va a sacar adelante uno de ellos. Mister Dato,
4: buenos días.
0: ¿Puede llevar más decretos? Porque claro, que lo haya hecho una vez y que esto levante la polémica no quiere decir que no lo pueda volver a hacer.
4: No, además lo dijo, si os acordáis, hace un par de años ya avisó que si el Parlamento no le apoyaba, gobernaría sin el Parlamento, y ha ido más lejos, y ayer, después de aprobar esos 2 decretos trampa que van a tener efectos jurídicos serios, incluso aunque se deroguen dentro de un par de meses, si es que se derogan, bueno, pues volvió a decir que él iba a seguir gobernando, es decir, que iba a seguir utilizando el Consejo de Ministros para aprobar decretos, ya veremos de qué, y convalidarlos en esa misma Diputación Permanente con efectos tremendos. Si me dejáis, os dejo uno sobre la mesa. Pues sabéis que con respecto a la vivienda, esos decretos de corte intervencionista que ha aprobado en nombre de las necesidades de la ciudadanía, ya fueron ensayados en Cataluña, que ha sido su gran laboratorio, con estos efectos que son tremendos. Mira, para que os hagáis una idea, el stock de anunciado de pisos de alquiler de larga estancia en Cataluña ha pasado exactamente de 68.629 viviendas en el primer trimestre de 2024 a 18.878 cuando se aplicaron los topes de alquiler, las zonas restringidas, en fin, las zonas tensionadas y todo eso. Es decir, Cataluña ha perdido en 2 años un 72% de las posibilidades de alquilar vivienda, y fíjate, han pasado los aspirantes a alquilar uno de los pisos vacantes de 110 por vivienda, que ya era mucho, es decir, 110 personas querían alquilar el piso disponible, a 487, sin que además los precios se hayan restringido, por mucho que lo digan, y sigan estando al nivel de Madrid, que tiene muchos menos aspirantes a inquilino por vivienda.
0: Bueno, y de esa llegada de los decretos y de esos decretos aprobados, no se le cae la cara de vergüenza, pero sigue adelante. Bueno, aunque luego llegue un gobierno diferente, si llega, los puede derogar, pero el daño que pueden hacer a la vivienda, tal y como hemos visto la derivada del día, solamente del día que estuvieron operativos, pues es incalculable.
1: El daño a la vivienda, por supuesto, lo puede agravar, pero ya es inconmensurable, porque ha destrozado, Pedro Sánchez en estos 8 años de gobierno ha destrozado el mercado de la vivienda, y por tanto ese derecho constitucional que tanto dice la izquierda, el derecho a la vivienda y a poder vivir en un sitio y tener un techo. Realmente todas sus políticas, como decía antes Naranjo, han sido absolutamente destructoras de lo que es un mercado racional de vivienda. Ya se ha dicho muchas veces que en realidad las políticas que arreglan esto es bajar impuestos y poner poner y poner viviendas en el mercado, pero claro, esto lo que hace es, no sé si agravar, entrar en una senda igualmente autoritaria de Sánchez, de similar a lo que hizo con la amnistía. En primer lugar, utilizar la comisión permanente para un tema de tanto calado es sustituir la legitimidad y la voluntad de las futuras cortes, por supuesto de las cortes que acaban de ser disueltas, porque hay una mayoría que ha sido muy explícito en lo que ha dicho, pero también de las nuevas, en tanto en cuanto se supone que ha disuelto la legislatura precisamente con el tema de la vivienda como asunto central. Por tanto, tendrán que ser el nuevo Congreso, el nuevo Parlamento el que decida sobre esto. Y él decide que no, que lo mete de por medio sin que concurran, digamos, las razones objetivas para ello, sino simplemente su voluntad. Y luego remató ayer con algo que es verdaderamente grave, cuando fue ese ataque al Parlamento en virtud de que no aprueba o no le sigue en la senda que ha proyectado. Y esto nos lleva a algo

0: Yo no sé si se ha dado cuenta de eso. Es arrastrar a la opinión pública, a la gente que le sigue, fuera de los cauces, de los límites naturales de una democracia, que es no vale el legislativo, no vale el judicial, solo valgo yo.
1: Sí, bueno, y vamos a más. Efectivamente dice algo que, por otra parte, oyendo a cualquier político del Partido Socialista de Sumar en las últimas semanas, han repetido una y otra vez, la mayoría social. ¿Qué mayoría social? La mayoría social está representada, la soberanía nacional está representada en el Pleno del Congreso de los Diputados. Esa es la única mayoría social. En ninguna plaza, en ninguna manifestación, en ninguna algarada, en ningún problema, por doloroso que sea, está representada allí. Allí se definen, en las urnas se definen las mayorías sociales. Los escaños determinan las mayorías sociales. Desde luego no un eslogan de un presidente del gobierno. Pero estamos asistiendo a algo verdaderamente formidable. Pedro Sánchez dice: el Congreso no representa la mayoría social, pero la Diputación Permanente sí. ¿Por qué? Porque la Diputación Permanente, y esto roza el fraude constitucional, la Diputación Permanente tiene una conformación, una aritmética distinta al Pleno del Congreso. Es decir, en el Pleno del Congreso hay una mayoría de votos con Vox, PP, Junts y UPN. Y se demostró en que decayeran los decretos del pasado viernes. En cambio, en la aritmética de la Diputación Permanente no hace falta Junts. Solamente el resto de partidos que lo apoyaron lo sacan adelante. Y por tanto, es fraudulento que la Diputación Permanente no represente la aritmética que salió de las urnas. Y este es un punto, esta es una de las zonas de sombra donde probablemente pueda haber más polémica de la constitucionalidad de lo que está ocurriendo. Pero más allá de esa aritmética, Pedro Sánchez lo que está diciendo es, efectivamente, como dice Julián, ni el Poder Legislativo ni el Poder Judicial, con el que ya, en fin, ha desacreditado con la idea del lawfare, y cuando el Poder Judicial ha tomado una medida que en alguna medida corregía alguna medida política, alguna decisión política, pues también quedaba desacreditado porque pretendía oponerse a la voluntad de los ciudadanos. En fin, me parece que el desmoronamiento institucional del sanchismo va a tener una huella más profunda de la que pensamos.
2: Ana... el decreto, la Diputación Permanente, que yo no sé si puede la Diputación Permanente hacer todo exactamente lo mismo que hace el Pleno.
0: No, es para situaciones de extraordinaria urgencia. Es que nunca se ha legislado, tomado decisiones que afectaran efectivamente una naturaleza de largo plazo. Podría ser algo un poco coyuntural, alguna fórmula, no sé, que alguien se quedara sin cobrar en un servicio público por no aprobar algo, ¿no?
3: Creo que ahora soy yo, ¿eh?
0: Perdóname, vale. Tienes razón.
3: No, a ver, la Comisión Permanente es como lo de los reales decretos. Los reales decretos están pensados para mecanismos, para situaciones de urgencia, pero se ha pasado este hombre haciendo real decreto, tal real decreto, engañando incluso a los socios, diciendo: no, tú ahora vótamelo y luego ya lo desarrollaremos, ya haremos un proyecto de ley, ya podrás meter enmiendas. Mentira. Recurrir al mecanismo extraordinario de la Comisión Permanente, que como aquí acaba de asistir el compañero, que es para, o sea, es para que el país no quede desasistido en una situación extrema, para darle la vuelta a una votación que el Pleno ya expresó su voluntad en contra, esto es un fraude de ley como una casa. O sea, esto es
2: retroceder. Ahora, por ejemplo, sí que puede, por ejemplo, Antonio, la Diputación Permanente declarar el estado de sitio, que es una urgencia.
3: Sí, pero que tendría más lógica dentro de lo extremoso que eso sería, declarar el estado de sitio, que no a aprobar un decreto que el Pleno ya ha tumbado. O sea, que utilizas una mayoría más corta para sacar alto lo que la mayoría amplia
2: ya te ha dicho que no.
3: Y claro, aquí complicas porque ese decreto, mientras no lo tumbe nadie, queda vigente y estás obligando al próximo gobierno, eventualmente distinto, a llegar, derogarlo y tal. Pero mientras tanto, el decreto sigue corriendo. Entonces, esto crea una enorme inseguridad jurídica, no ya en los propietarios y en los mismos inquilinos, en los API, los profesionales de la vivienda. O sea, todo esto es un...
2: Bueno, y la favorita de Teodoro Teodorovich, que es María Jesús Montero, por una vez se le ha entendido lo que decía.
1: Sí. Es insólito, ¿eh? Porque, hombre, tradicionalmente las campañas electorales, ya lo sabemos, son bastante impúdicas en el sentido de que, bueno, pues, hombre, se miente, se manipula,
2: camuflarse.
1: Se hacen eslóganes,

0: Se juega sucio, todo esto, en fin, pero con el pudor de disimularlo un poco, ¿no? Es decir, nadie sale exhibiendo, pues decir, oye, ¿cuánto he mentido? ¿Cuánto he manipulado? ¿Cuánto? ¿Qué falsedad acabo de...? ¿Qué promesa más impresentable, ¿no? Acabo de largar. Y es exactamente lo que hizo ayer María Jesús Montero, y riéndose además. Es que yo creo que por un momento debió de creer que era un hallazgo, ¿no? Dice, estamos promoviendo una huelga general contra la oposición. Evidentemente, hemos sacado a nuestros sindicatos adocenados, a nuestros sindicatos domesticados, contra la oposición. Bueno, María Jesús Montero yo creo que no atraviesa su mejor momento en los últimos meses, desde que fue obligada a venir a competir en Andalucía. Ya sabía que lo tenía difícil, pero hizo una campaña bastante desastrosa y el resultado ha sido el peor de la historia del PSOE. Así que sorprende a muchos socialistas. Yo ayer hablaba con algunos y les sorprende que Pedro Sánchez la haya elegido como directora estratégica de la campaña, en un momento en el que hay además varios presidentes de la SEPI imputados y en el que su nombre está relacionado con casos de corrupción, que la campaña es verdad que probablemente frene, hasta cierto punto les blinde de las acciones judiciales, pero su figura, la figura de Marisol Montero al frente de la campaña, genera bastante desconcierto.
1: Sí, esto de alguna manera es la huelga general es una señal inequívoca, como lo es la expresión esa de que el Parlamento de hoy no representa la voluntad popular, porque es posible que se pueda decir del Parlamento de mañana, y la señal inequívoca la calle está ahí para nosotros. Claro, o sea, la operación, la palanca de utilizar la calle, de agitar la calle, vale para una huelga general, vale para los sindicatos, vale para decir que el futuro Parlamento no responde a las necesidades y a cubrir los derechos de los españoles. Por tanto, tenemos, digamos, la opción de mover en la calle. Ese es el camino que seguramente espera el nuevo gobierno, si es que hay un cambio político.
2: A mí me gustaría decir algo que es... hace un quiebre un poco, pero forma parte de lo que estamos hablando, pero os recuerdo que hoy es el tercer aniversario, el 7 de octubre.
3: Sí.
2: Ayer, 6 de octubre, aquí en Barcelona, recibimos la visita de Izzy Cohen, el actor que interpreta al Capitán Ayub, que los fans de Fauda ya sí sabrán de quién estoy hablando. Uh-huh. Y debo decir que fue muy divertido porque el hombre nos dio ánimos para sobrellevar a nuestro gobierno y manifestó su fe de que ya vendrán tiempos mejores en que las
3: no había hoy en Barcelona una manifestación a favor de Hamas.
2: Sí, sí,
3: sí, bueno, de un grupo además que ha recibido algunas subvenciones, como
2: sí,
3: no,
2: sí, sí, claro, que con tolerancia institucional, pero bueno, somos muchos más los que, aunque no todo el mundo sea valiente, signifique, vemos las cosas con sensatez, normalidad y decencia.
3: Una última pregunta, Mr. Dato. ¿Hay algún rumor de que podría levantarse el secreto de sumario del caso que investiga el caso PSOE? Es un caso muy amplio, porque están las cloacas y luego, por otra parte, la financiación ilegal y otras cosas más.
4: Claro, es que puede ser la clave de esta campaña electoral. Si la Audiencia Nacional decide levantar el secreto de sumario sobre la pieza separada que investiga la financiación irregular del PSOE, todo puede cambiar. Lo que nos cuentan es que esa instrucción previa ya está prácticamente cerrada y que aquí lo que tienen que ver es si se difunde antes de que empiece la campaña electoral o por algún tipo de conveniencia lo dejan para después de las propias elecciones. Solo recuerdo una cosa, y la duda es si la gente tiene derecho a saber: en las últimas elecciones andaluzas la intervención contra Zapatero o sobre Zapatero fue al día siguiente de que la gente pasara por las urnas, y claro, la incógnita es, ¿tiene derecho la gente a saber o tenía derecho la gente a saber en Andalucía eso y lo tiene ahora? Si eso puede condicionar su voto.
3: No me cabe la menor duda, claro.
4: Desde luego.
3: No me cabe la menor duda.
0: Sí, lo hemos dicho antes. Hay una costumbre, en fin, tácita, asumida, de frenar las medidas judiciales de mucho impacto en campaña electoral.
4: Pero se acaba de fallar con De Pumpido.
0: Claro, claro. Esta es una de las cosas que iba a mencionar, que si hay tanta neutralidad y tanta brazos caídos, ¿por qué el Tribunal Constitucional está a destajo? Y veremos, y también veremos qué ocurre en el Tribunal Supremo y la ley de nietos, y también veremos si se lleva o no se lleva la Diputación Permanente alguna forma de intervención sobre la ley de nietos, que se estaba preparando otra cacicada, que era colar una enmienda para salvaguardar la famosa enmienda de la hermana de Óscar Puente en una norma educativa. Veremos. todo esto que va a pasar, porque la famosa neutralidad está claro que de momento ya ha empezado en el marcador con un 1-0 a favor del gobierno.
3: Me alegro mucho de saludaros a todos.
1: Buen día.
3: Que paséis un día maravilloso, por agua, si es posible.
0: Sí, eso es. Un abrazo a todos.
3: Que el agua es la vida. Ahora adiós, enseguida adiós. Estamos con lo que importa. 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
2: A las 9:08 en Canarias, nos fijamos en lo que importa. Requeijo, hoy lo que importa pasa, como ahora recordaba Ana Grau, por el tercer aniversario de la masacre del 7 de octubre.
3: Justo hoy, hace 3 años, Hamás llevó a cabo la mayor matanza de judíos en un solo día desde el holocausto nazi. 1.200 muertos, 250 secuestrados. Puro terrorismo. El grupo palestino llamó aquel atentado Operación Inundación de Al-Aqsa. Hay, de hecho, ahora una serie de éxito, que está en Netflix, se llama Fauda. Yo, Carlos, te recomiendo, si estás interesado, que vayas directamente a los capítulos 7 y 8 de la última temporada que se acaba de estrenar. Para hacerse una idea de lo que fue aquello, es muy ilustrativo. Pero te quiero contar una deriva de este asunto que tiene presencia en España. Se está difundiendo una convocatoria para una concentración esta tarde en Barcelona, a las 7 de la tarde, en el Metro Universitat. El cartel dice lo siguiente: 3 años de la inundación de Al-Aqsa, siempre con la resistencia palestina. Esto no es una concentración contra la masacre de Israel en Gaza, ¿eh? No es tampoco una concentración para pedir el arresto de Netanyahu. Es una concentración para glorificar el asesinato de 1.200 personas. Muchos de ellos eran menores de edad, residentes de los kibbutzim, que eso era un sector de la sociedad israelí, en su mayoría dispuesto a un acuerdo de paz con los palestinos. También había 2 españoles, Iván Illarramendi y Maya Villalobo. En fin, esta convocatoria lleva la firma de Samidun, que es una plataforma perseguida en varios países. De hecho, Alemania la incluye dentro del Frente Popular para la Liberación de Palestina, que está considerada como organización terrorista por la Unión Europea.
2: Ya, bueno, tampoco es ninguna sorpresa, pero la convocatoria y en Barcelona, y con la universidad de por medio. Aquel atentado cambió Oriente Medio para siempre. Después vino la respuesta con la masacre en Gaza, víctimas colaterales y otras que no eran colaterales, y ha dejado heridas muy profundas en la sociedad israelí. ¿Conoces bien ese país? ¿Cómo encara este tercer aniversario?
3: De entrada, en pleno proceso electoral, y eso, claro, está haciendo que todo el mundo esté especialmente sensible. Israel se ha despertado este miércoles entre el dolor y el recuerdo, pero también con rabia y con protestas. 3 años después, el gobierno de Netanyahu sigue sin convocar una investigación independiente para analizar qué falló aquel día para generar tal brecha de seguridad. Haaretz, el periódico Haaretz, reveló el mes pasado que el presidente de los Emiratos Árabes Unidos alertó a Netanyahu por teléfono una semana y media antes del ataque. Le dijo que jamás estaba preparando una gran operación. Netanyahu lo niega, pero el New York Times confirmó la llamada. Luego, el Wall Street Journal ha contado también que el jefe de la inteligencia egipcia viajó en secreto a Israel 11 días antes del ataque para advertir también de que jamás preparaba una gran ofensiva. Días más tarde, Netanyahu recibió su llamada de teléfono, una llamada de teléfono de este jefe de la inteligencia israelí, pero nada. Y luego el exjefe del Shin Bet, que es la inteligencia israelí para los territorios palestinos, algo así como el Mossad interior, también dice que avisó a Netanyahu de un ataque inminente y que le ignoró. Así que todo esto estaba marcando la precampaña electoral, como te puedes imaginar. Los misiles desde Gaza, es verdad que se han reducido prácticamente a la nada, pero a un precio inasumible de víctimas civiles en una franja que todavía está arrasada. Sigue sin materializarse tampoco un acuerdo de paz duradero y no hay garantía de desarme de Hamás. Así que 3 años después el trauma sigue.
2: Gracias, Ale. Hasta mañana. Ya saben que le pueden leer en El Confidencial y escuchar en lo que sigue importando todos los días aquí a las 9 de la mañana. Ahora miro el reloj. 9:04, 8:04 en Canarias. Y la mañana toma rumbo. Hoy tenemos, por cierto, una entrevista muy interesante a las 9:20, nada menos que Teresa Freixas, que es una voz muy autorizada y normalmente muy sensata para hablar de los desafíos constitucionales.
4: Así es, Carlos. Y tenemos que hablar, antes de entrevistar a Teresa Freixas, de lo que está ocurriendo en Cataluña. Hay un caos absoluto en las redes cercanías hasta ahora en Cataluña. Los maquinistas han decidido no circular porque aseguran que no se dan las condiciones de seguridad para ello. Ayer un árbol y un talud cayeron sobre un tren a causa del temporal. Rodalíes asegura que no puede garantizar el servicio a esta hora y pide a los pasajeros que busquen servicios alternativos. Y esto está generando acumulaciones importantes de viajeros en estaciones como la de Sants en Barcelona o colas kilométricas como esta en Mataró para coger el autobús. Desde el sindicato de maquinistas SEMAF sostienen que Renfe y Adif no les han entregado todavía los informes de seguridad protocolarios. La Agencia Estatal de Meteorología mantiene activas las alertas por lluvias fuertes en toda la comunidad. En las últimas horas, Emergencias ha atendido más de 480 incidencias en toda Cataluña. Además, continúan las labores de búsqueda de Rami, el niño de 12 años con autismo, desaparecido el domingo en Granollers durante el temporal. Y al dispositivo se han sumado batidas ciudadanas coordinadas por los bomberos. Las tormentas seguirán hoy en otros puntos de España. Se esperan fuertes precipitaciones en el Cantábrico, en la zona de los Pirineos, en Castilla-La Mancha, la zona de Levante y en Baleares. Hasta 12 comunidades tienen activas alertas en estos momentos. Y Ceuta. Ceuta se sigue preparando para la visita de los Reyes la semana que viene. Fíjate, en 2 días el gobierno de Sánchez ha hecho más que en 2 meses. Empezando por desalojar la playa del Trampolín, que vuelve a lucir como una playa, no como un descampado de basura y de chabolas. Ya se han retirado 200 toneladas de residuos. O sea que se podía, sí se podía. Por cierto, unos 1.200 inmigrantes han decidido volver de forma voluntaria a Marruecos y se ha reforzado la seguridad para evitar que se generen nuevos asentamientos. Parece que al Ejecutivo le han entrado las prisas. Le han dado un apretón electoral con el tema de Ceuta. Pero ojo, porque el adelanto de elecciones no solo ha cambiado las circunstancias en la ciudad autónoma, también ha modificado el escenario con el que trabaja el Tribunal Supremo para decidir sobre la ley de nietos. Quedan poco más de 24 horas del plazo de 48 que el alto tribunal ha dado a las partes para que presenten alegaciones. Está paralizada esa ley de nietos, esa llamada ley de nietos de forma cautelar. Y por tanto, está en suspenso el voto de cientos de miles de nuevos nacionalizados desde el pasado 8 de septiembre. En unos minutos vamos a analizar, con la ayuda de un politólogo, cómo podría afectar a la cita con las urnas del 29 de noviembre la suspensión definitiva de esta ley. Y ahora un minuto para tu COPE más cercana.
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6: Reabre el Parque de la Vega de Toledo después de 2 días cerrado por precaución, por la alerta que había por las lluvias torrenciales que hemos vivido en las últimas horas. Ya puede abrir al público y eso es importante porque a las 11 se inaugura Farcama. Estará el presidente Paje, el alcalde de la ciudad, Carlos Velázquez, y la presidenta de la Diputación, Conchi Cedillo. Recuerda, es la feria más importante de la artesanía de todo el país. Desde las 7 de la mañana, los técnicos municipales están revisando los parques y los jardines de la ciudad de Toledo para que puedan reabrir sin problemas. Son optimistas. Han empezado estas tareas por el Parque de la Vega porque, ya sabes, era importante. Según se vayan reabriendo parques, te lo iremos contando en esta sintonía.
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4: Carles Puigdemont ya no tiene una orden de detención pesando sobre él. En breve tampoco tendrá ningún cargo en su contra por realizar el referéndum ilegal del 1 de octubre de 2017, o sea, por intentar cargarse la unidad de España. El Constitucional ha enmendado al Supremo y ha dado luz verde a que la ley de amnistía ampare también el delito de malversación que mantenía la orden de detención contra el prófugo en vigor. Es el final, triste final, de una historia que comenzó el 29 de octubre de 2017 con una huida en un coche blanco. Se escondió en el maletero, pero el caso es que se fugó a escondidas. Ahora veremos cómo regresa. Pero ¿cómo se ha llegado hasta este punto? ¿Cuáles son las claves de esta ley de impunidad, de esta ley de amnistía. Teresa Freixas es catedrática de Derecho Constitucional y la saludamos ya a esta hora en Herrera en COPE. Teresa, buenos días.
8: Hola, buenos días.
4: ¿Cómo explicarle, Teresa, al oyente de forma sencilla que nos está escuchando ahora que no termina de creerse o de entender que el Tribunal Supremo, que por algo se llama Supremo, establezca que la malversación no puede ser amnistiada y ahora venga el Tribunal Constitucional y diga que sí?
8: Bueno, aquí se ha producido algo que hace tiempo que venimos denunciando, porque no es la primera vez que pasa, y es que el Tribunal Constitucional, que es un tribunal de garantías constitucionales, en un amparo, en un recurso de amparo, que lo único que tiene que hacer es verificar si se han producido violación de derechos fundamentales o no, lo que ha hecho ha sido cambiar la definición de malversación que ha dado el Tribunal Supremo, que es a quien corresponde darla, porque el concepto de malversación es un concepto penal que está en la ley penal, y en lo que es la ley ordinaria, la ley penal, el competente para decir qué significado tienen las palabras, los conceptos, las instituciones, los delitos, es el Tribunal Supremo. Aquí ha habido lo que denominamos un ultra vires, es decir, un ir más allá de sus competencias por parte del Tribunal Constitucional, cosa que es realmente pues algo jurídicamente un desastre, porque eso significa que se convierte el Tribunal Constitucional en un tribunal de instancia y no de garantías constitucionales.
4: El Tribunal Constitucional, bueno, su mayoría, en concreto 7 miembros llamados progresistas frente a 5, lo que viene a decir es que el dinero público que se usó para la organización y para la propaganda del procés no tenía como finalidad la de enriquecer personalmente a Puigdemont y compañía, ¿no? Este era el argumento que blandía el Constitucional, frente al que blandía el Supremo, que decía que, hombre, no pagaron de su bolsillo los gastos del referéndum, claro.
8: Claro, es que el concepto de malversación, repito, quien lo define es el Tribunal Supremo. Y el Tribunal Supremo lleva muchos años definiendo la malversación, por una parte. Bueno, por una parte es utilizar indebidamente en partidas diferentes dinero público, ¿no? Pero puede tener dos modalidades. Una, con enriquecimiento directo, es decir, aumento patrimonial de aquel que malversa, y el otro con un enriquecimiento indirecto, es decir, no viendo detraído su patrimonio, porque para pagar algo que no puede pagar con dinero público, lo que ha hecho ha sido utilizar dinero público. Hubiera tenido, en todo caso, que pagarlo de su bolsillo.
4: Claro. La sentencia aprobada ordena al Supremo que dicte una nueva resolución en la que se declare amnistiado el delito de malversación. ¿Tiene algún margen a partir de ahora el Supremo? ¿Todavía puede adoptar alguna decisión que condicione el regreso del prófugo? Por ejemplo, apelar a la justicia europea.
8: Bueno, vamos a ver, es que aquí todo el mundo ha dado por finiquitado el asunto, y ni mucho menos. Quedan todavía dos cuestiones prejudiciales por resolver ante el Tribunal de Luxemburgo. Una de ellas es la planteada por el Tribunal Superior de Justicia de Cataluña, que va directamente al corazón de la ley de amnistía, porque le pregunta al tribunal si esa ley es compatible con el Estado de Derecho, tal como está definido en el artículo 2 del Tratado de la Unión Europea, que es un valor de la Unión Europea. Y eso todavía no ha sido resuelto. Es decir, que todavía cabe una nueva sentencia del Tribunal de Justicia sobre la ley de amnistía. Hay otra cuestión también planteada por el Tribunal de Primera Instancia de Vilanova y la Geltrú. Es decir, que yo no entiendo aquí las prisas que hay por decir esto ya se ha acabado, Puigdemont ya puede ser amnistiado, y claro, esto es realmente también algo sospechoso, ¿eh? Porque, por otra parte, extender los efectos del recurso de amparo en el caso de otro de los partícipes, la señora Bassas, que fue juzgada, condenada, indultada por parte de, digamos, en los procedimientos anteriores, a otra persona que no tiene nada que ver con ese procedimiento, que es el señor Puigdemont, que ni ha sido juzgado, ni indultado, ni nada, porque se fugó, a mí, la verdad, me plantea graves dudas jurídicas, sobre todo también porque a la luz de otra sentencia del Tribunal de Luxemburgo, de Justicia de la Unión Europea, este tribunal, con los casos de amnistías que ha tratado varios, porque en Europa del Este se dieron varias amnistías tras la caída del comunismo, pues distingue mucho entre aquellos que han sido juzgados y condenados y tienen sentencia firme, y aquellos otros que no tienen sentencia firme o que han huido. Y en los casos en los que esas personas no han sido juzgadas, les ha retrotraído la amnistía que les dieron. Claro. Es decir, que, claro, la cosa cerrada, yo jurídicamente no la veo. Otra cosa es que políticamente parece que sea imprescindible cerrarlo todo, bueno, y ponerle alfombra roja y que vengan olor de multitudes a pasearse por Cataluña.
4: Sí, hombre, yo entiendo, señora Freixas, usted como catedrática domina la jurisprudencia del asunto y supongo que en el Supremo también lo hacen, pero por las informaciones de nuestros compañeros de tribunales, lo que están diciendo no es que el Supremo no contemple estos últimos recursos, sino que ya digamos que no quiere volver a llevarse un revolcón por parte de la justicia europea, así que retrasar lo inevitable como que ya no le parece, como que ha perdido la paciencia de alguna forma, ¿no?
8: Bueno, pues no sé, digamos, los juristas, supongo que hay distintos tipos de juristas, ¿no? A mí me gustan más esos que dicen que todavía quedan jueces en Berlín, es decir, que confían en que se tenga que poder recurrir ante la justicia y que se tengan que agotar todas las vías. Desde luego nosotros lo haremos, desde aquí, desde Cataluña, en Sociedad Civil Catalana, todavía estamos esperando respuesta del Tribunal de Cuentas y vamos a llegar hasta donde haga falta, porque entendemos que esto es una amnistía injusta perpetrada por alguien que no solamente era un ataque al orden institucional, no, sino que nos dejaban como ciudadanos de segunda dentro de nuestra propia comunidad autónoma, que nos desposeían de nuestros derechos y que todavía intentan, porque dicen que lo volverán a hacer, volver a desposeernos. Con lo cual, no nos resignamos. Es decir, vamos a intentar confiar en el derecho, confiar en la justicia y agotar todos los recursos que sean posibles.
4: Pues yo le digo, señora Freixas, que si ustedes consiguen desde Sociedad Civil Catalana que se haga justicia, aunque parezca que está todo en contra, tendrán ustedes la gratitud de todos los españoles que no olvidamos el golpe del 17 y lo que supuso. Teresa Freixas, catedrática de Derecho Constitucional, gracias de verdad por atender la llamada de Herrera en COPE. Un abrazo. Y
8: gracias a ustedes y a todos los que desde el 17 nos han estado apoyando.
4: Gracias. Enseguida vamos a repasar los grandes hits. Hit significa golpe, lo propio de un golpista. Los greatest hits, ¿no?, de los 9 años de Puigdemont, huido de la justicia, que han dado para muchos y bochornosos momentos. Pero antes hay algo que me ha llamado bastante la atención, porque aquí está todo relacionado, ¿eh? No sé si te acuerdas de Laura Borràs. Laura Borràs, Màgia Borràs, fue presidenta de Junts entre 2022 y 2024 y también fue la presidenta del Parlament de Cataluña. Y tuvo que dejar ese cargo, acusada de adjudicar contratos a dedo a un amigo suyo haciendo trampas, lo que se llama el pitufeo, fragmentando contratos de dinero público para no levantar las sospechas de los controles financieros. Bueno, fraccionando los contratos hasta en 18 pedacitos para que su amiguete recibiera 330.000 pavos de dinero público. Fue condenada a 4 años y medio de cárcel por prevaricación administrativa y falsedad documental. Después fue indultada a medias por este gobierno. Y ahora el Tribunal Superior de Justicia de Cataluña ha suspendido su ingreso en prisión con la condición de que haga un curso para prevenir la corrupción. ¿Cómo lo oyes? Un curso para prevenir la corrupción. Esto, yo sabía los cursos de recuperación de puntos, ahí me ha tocado hacer más de uno. ¿Cómo se hace lo del curso para prevenir la corrupción? ¿Qué curso exactamente? Ángel Correas, ¿cómo estás?
9: Hola, Jorge, ¿qué pasa?
4: Oye, que sepamos, no existe de momento un curso con nombre profesores, con temario cerrado, en el que Borràs pueda matricularse para purgar sus culpas, ¿no?
9: Bueno, por ahora no. Lo que dice el tribunal es que tiene que realizar al menos 25 horas de formación. Puede ser un curso, un seminario o incluso un máster, siempre que los contenidos estén directamente relacionados con los principios que deben guiar la actuación de las administraciones públicas, ¿vale? Y el curso tiene que impartirlo un centro oficial. El tribunal pone como ejemplos, pues, la Escuela de Administración Pública de Cataluña, una universidad pública o incluso una privada u otro organismo similar, ¿no?
4: Pues ya podrían dar estos cursos en Soto del Real. Ahí se pueden dar cursos así para aprender y escarmentar. ¿Pero podemos hablar de asignaturas, Ángel, o no?
9: Bueno, pues asignaturas no exactamente. El auto del tribunal no dice: primera asignatura, corrupción; segunda asignatura, conflicto de intereses; tercera, transparencia. No va así. No hay ese temario cerrado. Pero sí que podemos hacernos una idea bastante aproximada de qué materias podría incluir, porque la propia administración catalana ya imparte cursos sobre estas cuestiones. Por ejemplo, la Generalitat tiene un curso que se llama Ética e Integridad Pública. Dura 10 horas, no sé si esto le llega a Borrás, y trabaja cuestiones bastante concretas.
4: ¿Cuáles? ¿Qué cuestiones?
9: Bueno, a ver, pues mira, por ejemplo, la ética y los valores en la administración. ¿Qué tipo de dilemas éticos pueden aparecer en la actividad pública?
4: Qué bonito.
9: ¿Qué es un marco de integridad? ¿Cómo funcionan los códigos éticos y de conducta? Más cosas, los comités de ética, los sistemas de control y sanción, el liderazgo o incluso la formación de los propios empleados públicos.
4: Robar está mal, en fin, ese tipo de nociones elementales. Aún no sabemos exactamente lo que va a estudiar Laura Borràs, ¿no?
9: No, todavía no lo sabemos. Estos son cursos reales que ofrece la administración catalana y que nos permiten hacernos una idea, ¿eh? Una idea del tipo de contenidos que existen. Pero el programa concreto que haga Borràs todavía tiene que ser presentado y aprobado por el tribunal de turno. Lo que sí sabemos es que ese programa que finalmente haga tendrá que alcanzar esas 25 horas que establece el tribunal con los contenidos que se consideren adecuados. Borràs tendrá que presentar también una propuesta de formación y el Tribunal Superior de Justicia de Cataluña va a tener que aprobarla. Si no presenta un programa adecuado o este tribunal no lo considera suficiente, ya entra en juego el servicio de medidas penales alternativas del Departamento de Justicia y Calidad Democrática de la Generalitat. Y estos son los que al final decidirían qué hacemos con esta señora.
4: O sea, en resumen, un mínimo de 25 horas en un centro oficial de formación relacionada con la integridad y el buen funcionamiento de las administraciones públicas. Oye, y se aprueba, magia Borràs, ¿eh? Desaparece todas sus responsabilidades penales. ¡Qué maravilla! En fin.

0: Regreso al pasado. ¿Te acuerdas de esto? Muy superior a Bad Bunny, para mi gusto. Bueno, Despacito era la canción que más sonaba en 2017, en el año del golpe. Pero no fue Despacito, como yo precisamente Puigdemont de la justicia. Lo hizo bastante rápido. Aquí van cinco momentos, cinco capítulos de una historia que empieza en 2017 y que casi una década después está llegando a su final. El primer momento es la fuga a Bélgica. Octubre de 2017, después de la declaración unilateral de independencia y de la consecuente aplicación del 155 desde el gobierno de España, por cierto, con el voto a favor de Pedro Sánchez, Puigdemont se marcha a Bélgica acompañado de varios de sus consillers. Ha comenzado la fuga. La justicia española activa una euroorden, Puigdemont se instala en Bruselas, sabe que allí la colaboración, digamos, con la justicia española, acreditado por los etarras que nunca fueron devueltos, le permitirá esconderse con más garantías, y desde allí insiste una y otra vez en que volverá, pero nunca vuelve. Esa historia pudo acabar en marzo de 2018 cuando Puigdemont fue detenido en Alemania.
1: Destino, Bélgica. Calculando ruta.
0: El fugado viaja desde Finlandia hasta Bélgica, pero antes de llegar, la policía alemana lo detiene cuando cruzaba la frontera. Puigdemont acaba en una cárcel alemana, pero la justicia de ese Länder alemán descarta entregarlo por rebelión y de nuevo lo deja en libertad. El capítulo 3 de esta historia podría ser el nombre de una película. De una película de pícaros. De prófugo a eurodiputado.
2: Please take your seats.
0: Año 2019, Puigdemont se presenta a las elecciones europeas, consigue el escaño y acaba sentado en el Parlamento Europeo.
3: ¿Pero qué es exactamente esta acreditación?
4: Eurodiputado, a nosotros nos votaron más de 1 millón de personas.
0: La imagen es surrealista, un político reclamado por la justicia española por uno de los más graves delitos que puede cometer un político, convertido en eurodiputado y presumiendo de inmunidad, de la inmunidad que perdió en 2021. Y aquí llegamos al truco final. Momento digno del escapista Harry Houdini. 8 de agosto de 2024. Salvador Illa iba a ser investido como presidente de la Generalitat a las 10 de la mañana. Pero de pronto Puigdemont reaparece ante sus fans en pleno centro de Barcelona una hora antes de esa investidura.
5: Molt bon dia. Benvolguts compatriotes. Molt bon dia. Fa 7 anys que ens persegueixen per voler escoltar la veu del poble de Catalunya.
0: El tipo que bajo el que pesa una orden de detención pronuncia un discurso delante de un auditorio y desaparece sin que la policía, sin que los Mossos de Escuadra sean capaces de detenerle. Bueno, sean capaces, no pudieran o no quisieran. Ahí empieza otra persecución digna de una película. Controles policiales, carreteras vigiladas, supuestamente, y la famosa operación Jaula, quizá con demasiado espacio entre los barrotes, ¿verdad? Que de nada sirvió. Puigdemont ya estaba camino de Bélgica en un coche marca Honda de color blanco. Aquel Puigdemont que en 2017 salía de España rumbo a Waterloo, ahora tiene luz verde gracias a Cándido Sánchez o a Pedro Pumpido, tanto da, para volver y poner la última nota de su tocata y fuga. Quédate con este dato. Los ya exdiputados y senadores tienen derecho a una indemnización de más de 10.000 euros. La cifra se calcula en función de lo que cobrarían hasta la fecha de las elecciones y en su mayor parte supera los 10.000 euros. Es una indemnización que se da en un pago único. Tributa Hacienda y reciben únicamente los diputados esa cantidad si no tienen otros ingresos. Que sepas que la asignación mensual básica que percibe un diputado actualmente es de 3.700 euros y la de un senador más de 3.400. Pero a eso tienes que sumarle el complemento de gastos, que son cerca de 2.200 euros más, para los que no sean de Madrid, que entonces es la mitad. Y sigue sumando, porque los miembros de las mesas y los portavoces de grupos y de comisiones parlamentarias cobran además otros complementos. Y hablando de sueldos y de dineros, ¿alguna vez te has preguntado lo que cobra tu compañero de mesa? Seguro que sí. Lo queramos confesar o no, todos en mayor o menor medida tenemos esa curiosidad por conocer los sueldos que se mueven en nuestro ambiente de trabajo. Si estamos cobrando lo justo, si nos pagan lo mismo que al del lado.
6: Pues la verdad es que desconozco lo que ganan mis compañeros. Quiero pensar que todos cobramos parecido.
7: En mi empresa hay un tablón donde sí que nos facilitan a los trabajadores el salario medio por puesto de trabajo. Pero claro, es algo que me tengo que creer. Es decir, yo no sé lo que cobra mi compañero de al lado que está al mismo nivel que yo.
8: Dentro del convenio se encuentran los salarios que cobra cada uno de los puestos de trabajo. Pero saber lo que cobra mi compañero justo al lado, pues realmente eso no se sabe.
0: Pues ojo, porque las reglas del juego están cambiando, ¿eh? Desde esta misma semana las empresas tienen nuevas obligaciones que incluyen detallar cómo se compone nuestro sueldo y darnos más información sobre nuestras propias condiciones laborales. Pero hay más cambios en el horizonte porque España todavía tiene pendiente rematar la adaptación de una directiva europea que busca acabar de un plumazo con la opacidad salarial. Es decir, que podamos conocer los sueldos que se mueven en nuestra empresa. Pero esa transparencia tiene límites. Voy a preguntarle por ellos a nuestra compañera de economía, Victoria Ballesteros. Buenos días, Victoria.
9: ¿Qué tal, Jorge? Buenos días.
0: Oye, ¿se puede o no se puede llegar a saber cuánto gana el de al lado, el compañero?
9: ¡Ay! Qué bonito sería, ¿no? Para algunos, ¿eh? Para los que somos mascotillas, pues no, de momento no. No vamos a conocer el sueldo exacto de una persona, bueno, ni ahora ni después, ¿vale? Porque eso sigue siendo estrictamente privado y amparado, está amparado por la Ley de Protección de Datos, no puedes saber, pues este gana tanto, no, eso no se puede. Lo que sí cambia y ya está en marcha es que tenemos derecho a recibir, lógicamente, nuestra propia información, pero ahora mucho más detallada, ¿no? Nuestras condiciones laborales, cómo se compone nuestro salario, el sueldo base, los complementos, los pluses, bonus o cualquier otro elemento de la remuneración. Esto de momento. Y luego, cuando España incorpore definitivamente, que como siempre vamos tarde, porque esto ya tendría que estar el 7 de junio, una normativa europea, pues podremos consultar también los salarios medios de aquellos trabajadores que hacen el mismo trabajo que nosotros. O sea, una labor similar, ¿vale? Hay que decir que en España ya tenemos un registro retributivo, ¿vale? Que los trabajadores podemos acceder a determinada información salarial, pero no a saber cuánto se paga de media exactamente en ese puesto. O sea, podemos saber unas bandas, ¿vale? Y ese derecho es el que quiere ampliar esta normativa europea.
0: O sea, que no sabremos cuánto cobra exactamente un compañero, pero sí podremos saber cuánto se paga de media en un puesto exactamente igual al mío, ¿no?
9: Eso es, ¿no? Y ahí está uno de los grandes cambios. La idea es que las diferencias salariales tengan una explicación lógica y que las empresas sean transparentes sobre los criterios que utilizan para decidir cuánto se pagan cada puesto, las promociones o las subidas salariales, ¿no? Nos lo ha explicado el experto en recursos humanos, José Canseco.
10: No, pues ahora cualquier empleado puede preguntar cuánto cobra el compañero de al lado. Hombre, no exactamente. Puede preguntar cuál es la media de salario que cobran las personas que están en su puesto. O puede preguntar cuál es la banda salarial mínimo máximo. Esa información, que hay muchas compañías que ya la dan y está más o menos disponible, pues ahora tiene que estar 100% disponible y tu manager te lo tiene que explicar.
9: Y sí que hay un cambio sustancial, ¿no?, que viene de mano de esta directiva europea, que es que la brecha salarial a justificar ahora mismo está en el 25% y con esa nueva normativa pues se va a recortar al 5%.
0: Bueno, pues vamos a ver si esto ayuda a introducir un poquito más de justicia, aunque también protegiendo el derecho a la privacidad de los trabajadores. Victoria Ballesteros, un abrazo.
9: Un abrazo, hasta luego, Jorge.
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3: Hasta las 3 de la tarde de mañana jueves. Este es el plazo, y es improrrogable, que ha dado el Tribunal Supremo a las partes implicadas para que presenten alegaciones antes de decidir sobre la llamada Ley de Nietos. Ojo, en concreto sobre el recurso presentado por el Gobierno contra esa suspensión cautelar de la inscripción en el censo electoral de los nuevos nacionalizados, o sea, de los nacionalizados a través de la muy polémica instrucción adosada a la Ley de Memoria por la hermana de Óscar Puente, por Sofía Puente, que trabaja para Bolaños en el Ministerio de Justicia. ¿Y por qué esta urgencia? Pues por la convocatoria de elecciones, claro. Y por los escritos presentados por Vox y por Justitia Europa el pasado lunes, en los que se insta al Supremo a que declare que esa suspensión sea aplicable al censo electoral que se use en las elecciones del 29 de noviembre. Voy a saludar ya a Manuel Mostaza, que es politólogo, y queremos conocer la opinión de Manuel sobre este lío que hay con la Ley de Nietos, pero sobre todo sobre cómo puede influir o no en el resultado electoral del 29N. Manuel, buenos días.
4: ¿Qué tal, Jorge? Muy buenos días.
3: Oye, ¿tú crees que el veto para que esos nuevos 400.000 votantes, los nuevos nacionalizados en virtud de esta polémica de Ley de Nietos, puede ser decisivo en estas elecciones? O sea, si se mantiene la suspensión de su derecho a voto hasta el 29N, ¿alterará el resultado o no?
4: Yo tengo la sensación de que no, pero también, Jorge, porque empezando desde el principio, digamos, hay mucha confusión también con las cifras. Digamos, no todo el incremento de cera, que es un incremento relevante respecto al año 23.
3: Expliquemos que es el voto exterior, ¿no? Es el censo.
4: Sí, o sea, es el censo electoral de residentes ausentes. Digamos que la legislación española, si tú eres un español que vive fuera de España de manera regular, pues te tienes que inscribir en el registro consular, y el registro consular te da de alta en el CERA, en el censo. Entonces, digamos, no todas las altas de este censo obedecen a la Ley de Nietos, porque habrá habido gente que habrá obtenido el pasaporte y no se ha inscrito en el registro consular, ¿no? Luego, digamos que no tenemos muy claro, y con los sistemas informáticos, por lo que dice el Gobierno, tampoco es fácil distinguir quién está en el CERA, porque es una persona que se ha ido a vivir a Argentina, de quién es alguien, digamos, que ha obtenido la nacionalidad y se ha inscrito en el registro consular. Entonces, sin tener muy claras las cifras, sí da la sensación, para que los oyentes lo entiendan, en las últimas elecciones votó en torno al 9% del censo, que es un censo muy amplio, más de 2 millones de personas, pero que no suele ser muy participativo, digamos, ¿no? Lo es más ahora que antes, porque antes además era más difícil votar, porque existía lo que se llama el voto rogado, es decir, tenías que pedir expresamente que querías votar. Ahora, simplemente con estar escrito en el censo, digamos, el gobierno, o sea, la administración española te manda las papeletas para que tú votes si quieres votar.
3: O sea, el gobierno Rajoy introdujo ese voto rogado, que introducía, digamos, más garantías. El gobierno Sánchez lo derogó y además ha metido 400.000 nuevos votantes. O sea, que estaríamos hablando más de 2,5 millones de nuevos votantes hasta la suspensión.
4: Aproximadamente, sí, aproximadamente.
3: De los cuales vota el 9%.
4: Eso es. O sea, estaríamos hablando que podrían votar en torno a 200, 250.000 personas si se mantienen las cifras de las últimas elecciones. O sea, lo que sería muy raro, digamos, es que en estas elecciones participara el 40 o el 50% del voto cera. Sí. Eso sí sería extraño. Pero si el índice de participación se mantiene similar, bueno, a mí me da la sensación de que, más allá de que efectivamente en alguna provincia, ya pasó en las últimas, en Madrid, por ejemplo, te pueda cambiar el sentido de un escaño, yo veo difícil que esto pueda dar, digamos, un vuelco electoral. Esa es mi sensación con la información que tengo.
3: Lo que pasa es que la gente está un poco mosca, Manu, porque en las de Castilla y León y en las extremeñas, en las 4 últimas votaciones autonómicas, el voto cero ha salido socialista, cuando el voto presencial, digamos, de los residentes en esas comunidades, salió abrumadoramente a favor del Partido Popular. Entonces, a lo mejor piensan que hay algo gato encerrado. ¿Qué les decimos?
4: Bueno, a ver, yo como tiendo a pensar bien, y hasta que no tengo pruebas, prefiero no acusar a nadie, mi sensación, Jorge, es que probablemente el Partido Socialista o las fuerzas de izquierdas se trabajaron más el voto exterior. Pasaba al revés en Galicia también con el Partido Popular y había la misma crítica por parte de la izquierda, ¿no? Yo quiero pensar que lo que hay es más trabajo para cuidar ese voto y para movilizarlo y para hacer que vayan. Entiendo que puede ir por ahí el tema, ¿eh? Porque quiero decir que la Constitución establece la presunción de legalidad, digamos, para las cosas que hace la Administración, y no quiero pensar que haya una trama de cualquier tipo que pueda estar modificando esto. ¿Qué es llamativo? Sí, sí es llamativo, pero fíjate, yo creo que esto nos tiene que llevar, Jorge, a otra reflexión, porque los ejemplos que tú has puesto van un poco en la línea de lo que yo vengo sosteniendo desde hace unos meses. ¿Qué sentido tiene que personas que en realidad no son residentes ausentes, porque nunca han sido residentes, claro, participen de nuestro cuerpo electoral? Pero yo creo que esa es la reflexión que tenemos que hacernos más allá de las siguientes elecciones. Hay otros países europeos donde la nacionalidad está separada del voto y tú, pues, o tienes que haber vivido unos años en el país o tienes que acreditar que tienes intereses en el país. Una cosa es que te den el pasaporte, hombre, y otra cosa es que tú, en un sitio en el que no has vivido nunca, en el que no pagas impuestos y en el que no te afectan las decisiones, puedas participar. Yo creo que esta es la verdadera reflexión que tenemos que hacernos.
3: O como crear sociedad, una circunscripción especial, como tiene Italia, por ejemplo, ¿no?
4: Esa es otra opción, efectivamente. O Portugal o Francia, muchos países lo tienen. Bueno, oiga, usted puede votar, pero vamos a reservar. No habría que cambiar además la Constitución, ¿eh? Se puede hacer. Pues vamos a reservar 3 diputados para América, 2 para Europa y 1 para Asia, no sé, algo así. Y efectivamente que se presenten y que los partidos trabajen ese voto. Pero yo creo que la situación actual en tierra de nadie es una situación un poco disparatada desde mi punto de vista, por eso, porque sin hacer nada ilegal estás permitiendo que participen en tu comunidad política personas que no forman parte de ella, evidentemente, porque no han vivido aquí nunca y no no tiene ninguna consecuencia su voto para ellos.
3: Pues veremos si el nuevo gobierno que salga de las urnas, bueno, primero veremos si la resolución del

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19: Hola, ¿qué tal? Oye, que al final no contéis conmigo para lo de hoy. Que me apetecía mucho, pero no puedo ir. Ya nos veremos en otra. Un abrazo.
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25: Ya están aquí las maneras de vivir de María José Navarro. ¿Qué tal, MJ?
26: ¿Qué tal? Buenos días, Jorge. Creo que se te ha olvidado algo. ¿Se te ha pasado algo esta mañana? Sí, digo, y me extraña porque siendo tú un hombre tan detallista.
27: A ver. Fue un orgullo muy grande para mí defender esta camiseta durante todo esto, más de 20 años. Hasta en los peores momentos que lo hemos pasado y lo he tenido. Nunca dejé de luchar, de pelear, de dar el máximo.
26: Digo, no sé, digo debe ser sí. Porque no, porque por falta de tiempo. Sí, por falta de tiempo.
25: Naranjo lo ha comentado.
26: Sí, pero tú yo no te he visto en ningún lado. Bueno, pero sí, yo también te digo.
25: Es un mito, no lo voy a negar, por favor.
26: Es normal que se te haya olvidado la despedida de su selección de Messi, porque yo a veces tengo la sensación de que soy Portugal, de que vivo en Portugal, porque, oye, esta crisis de Cristiano Ronaldo la estamos siguiendo al dedillo.
25: Porque es muy melodramática, es divertida.
26: Sí, es muy divertida, desde luego. O sea, pedirle a su seleccionador que le compare en una rueda de prensa con Maradona o Pelé es una cosa, bah, fantástica. Post de, en X de Óscar Puente. Dijo,

0: huele el miedo con una foto de Feijóo. Y el PP respondió: miedo le tenías tú a un esguince. Y colgó el partido el vídeo del accidente que tuvo el ministro en Valladolid. No lo voy a dejar más porque no es muy agradable. Bueno, el ministro metió el pie de donde no debía y la verdad es que no fue un esguince, sino algo bastante más grave.
1: Puente se rompió un músculo, ¿no?
0: Sí, el ligamento. Colgó la foto del costurón con las grapas después de la operación, después del quirófano. Sí. Y verdaderamente daba cosa mirarlo.
1: Es verdad que Óscar Puente no se caracteriza por tratar, digamos, con guante blanco a la oposición. Y la oposición en este caso decidió rebajarse al mismo tono que Óscar Puente. Y así no vamos a hacer una campaña muy bonita, MJ.
0: Desde luego. Es que vivimos en un mundo, Jorge, en una España en el que yo creo que ya se han perdido un poco los estribos.
2: También se puede votar al macho de la cabra, al cabrón. Puedes votar corrupción, abandono de Ceuta, bronca, robar, ocupación o
3: nepotismo. Hombre, Arantxa, yo creo que esto no es Telemadrid. En Telemadrid,
2: después,
3: cabrón, has
2: corrupción,
3: dicho.
2: Abandono de Ceuta.
0: Esto no es Telemadrid. Arantxa Sánchez en Malas Lenguas. Ahí quedó esa comparación. Se puede votar al macho de la cabra.
1: Nunca mejor dicho lo de Malas Lenguas.
0: Sí. Y después, bueno, Gonzalo Miró le dijo: oye, si quieres arrepentirte, y más o menos.
4: Que ha pasado algo en el programa que según tú no, pero ha dado lugar a un malentendido importante, es el hecho de que podrías haber llamado al presidente del gobierno cabrón. No sé si quieres especificar algo, porque entiendo que no ha sido así, pero tienes la oportunidad antes de irnos de corregir esas palabras.
2: No he insultado a nadie, lo quiero aclarar, y por el respeto que le tengo a este programa, si alguien se ha sentido ofendido, bien sea el presidente del gobierno en esta mesa, pido disculpas.
1: Bien sea, que llama Pedro Sánchez y dice: me he sentido ofendido.
0: Bueno, ya, pero bien sea. Pues, claro, pues es que tiene que ser él. Y esta es Carla de La Land en Telemadrid.
5: Que me ha parecido más irritante no son sus mentiras, sus marrullerías, ni sus... No, a mí lo que más irritante me ha parecido es la impostación lacerante de su voz, ¿no? Que siempre habla con esa voz como de monaguillo recién confesadito, pero así, no como vida, que es, ¿no? es perdón por la palabra, es hostiable.
1: Bueno. No, eso no es la palabra. La palabra, y tampoco es monaguillo recién confesado, es de monaguillo que se quiere confesar, pero al final no se confiesa. Yo suelo decir de teleoperadora erótica. Pero es verdad que el susurrillo ese de Pedro es lacerante, la palabra es lacerante, sí.
0: Bueno, he mirado en el perfil de Carla de La Land, a ver si le ha pedido disculpas. Pero no, o sea, nos hemos revolcado un poquito. Hemos buscado otros
1: pues
0: términos.
1: Pues quedan 53 días de elecciones.
0: Así va a ser.
1: Para las elecciones.
0: Esto va a ser.
1: Vamos a seguir mejorando. Alberto Herrera, buenos días.
6: Amigo mío, buenos días. Un abrazo a todos los monaguillos que nos escuchan. Por España. Oye, en el 950-6006, todos los días yo doy un teléfono y abrimos ese teléfono a los fósforos para que nos llamen. Se nos quedó colgando el viernes pasado, que sabes que estuvimos en la Puerta del Sol, hicimos la marcha con la manifestación hasta el Congreso, se nos quedó colgando un tema, que es buenísimo, que es a qué momento de la historia le gustaría volver, con quién, para hacer qué y por qué. En el 950-6006. Eso enseguida a la hora de los fósforos, pero a las 11 llevo 2 semanas diciendo que hay un entrenador de tenis que está detrás de mi derecha. Que, en fin,
0: sé que no te gusta, sé que no te gusta hablar de esto.
6: No me gusta,
0: Alberto,
6: la verdad,
0: no
6: María. O sea, a mí no me gusta, pero bueno, ha llegado el día. Ha llegado el día, así que a las 11 hablamos con Juan Carlos Ferrero.
1: ¡Hombre!
6: Si te parece.
1: Pero es tu entrenador, en realidad.
6: Bueno, escucharás el entrenamiento que hicimos. Lo que pasa es que hay una serie de compromisos para que yo entre en el circuito con él, que claro, me impedirían estar en el micrófono todas las mañanas, y para mí tú sabes que este micrófono
0: va a ser por eso.
1: Vas a comparar el EGM con la ATP.
6: Hombre, por favor, Jorge Bustos. Oye, 950-6006, ¿a qué momento de la historia volvería y por qué? Puede ser una final de tenis, la que sea.
1: Efectivamente, sí, el partido ese mítico de Nadal Federer.
6: Sí, señor,
1: de Wimbledon,
6: sí, señor.
1: Partido del siglo. Pues antes vamos al Corte Inglés. Mariani, buenos días.
7: Buenos días, Jorge. 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
8: En minutos alcanzamos las 10, las 9 en Canarias y continúa la mañana.
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0: Ya estamos en las 10, las 9 en Canarias.
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0: Vamos con lo que está pasando a esta hora. Gorka Bustos.
3: El sindicato mayoritario de maquinistas del Servicio de Cercanías de Cataluña anuncia que sus trabajadores vuelven a sus puestos de trabajo tras haber recibido informes de Renfe y de Adif que avalan la seguridad de las vías. A primera hora de la mañana han protagonizado un plante para denunciar el mal estado de la red por las intensas lluvias caídas en los últimos 4 días. En cualquier caso, la mañana está siendo caótica para la movilidad en todas las líneas de Rodalies. En la estación de Sants de Barcelona se encuentra Mar Puerto.
4: Aún a estas horas, varias líneas de Rodalies circulan con afectaciones y algunos tramos se encuentran completamente interrumpidos. En concreto, no circulan los trenes por la línea R1, por el R2 entre Granollers y Castelldefels y por todo el recorrido del R7 y el R8. Después de que los maquinistas se hayan negado a circular hasta que no recibieran los informes posteriores a las marchas exploratorias que revisaban las afectaciones por el temporal y que finalmente han recibido esta mañana. El sindicato ha asegurado que se veía obligado a proteger la integridad del servicio ferroviario, en especial en lo que respecta a la seguridad y salud de las personas trabajadoras. Por ahora existen varios servicios alternativos por carretera, por ejemplo en la R1 hay buses entre Arenys de Mar y Massanet, en el R2 entre Granollers y Sant Celoni, en el R3 entre Ripoll y Puigcerdà y en el R8 en todo su recorrido.
3: Y hablando de paros, el sindicato CESIF anuncia que no secundará la huelga general convocada por Comisiones Obreras y UGT para este otoño en protesta por los bajos salarios y por una vivienda digna. Huelga general para la que todavía no hay fecha, pero que será antes del inicio de la campaña para las generales del 29 de noviembre. CESIF asegura que su decisión se debe a que su actividad se circunscribe exclusivamente al ámbito laboral. Y el Tribunal Constitucional ha notificado al Supremo la sentencia que avala amnistiar la malversación a los líderes del procés. Esta sentencia permitirá, en principio, volver a España al expresidente fugado de la Generalitat de Cataluña, Carles Puigdemont, sin ser detenido y casi 9 años después de su huida. Aquí en Herrera, en COPE, la catedrática de Derecho Constitucional, Teresa Freixas, ha acusado al Constitucional de ir más allá de sus atribuciones y asegura que el camino judicial aún no está cerrado del todo.
5: Y todo el mundo ha dado por finiquitado el asunto, y ni mucho menos. Quedan todavía 2 cuestiones prejudiciales por resolver ante el Tribunal de Luxemburgo. Una de ellas es la planteada por el Tribunal Superior de Justicia de Cataluña. Le pregunta al tribunal si esa ley es compatible con el Estado de Derecho y eso todavía no ha sido resuelto. Es decir, que todavía cabe una nueva sentencia del Tribunal de Justicia sobre la ley de amnistía.
3: Y este miércoles se cumplen 3 años de los atentados terroristas de Hamas en territorio israelí que dejaron más de 1.200 víctimas mortales y en las que secuestraron a 250 personas.
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3: Y en los deportes, España sobrevive en Croacia y ya está en los cuartos de final de la Liga de Naciones. Dani Asenjo.
6: La selección logró anoche una de las victorias más sufridas de esta racha de 42 partidos invicta. Como en el Mundial, Mikel Merino tuvo que salir al rescate de España, que al descanso perdía 1-0. Un doblete del Navarro y las paradas de Unai Simón fueron fundamentales para que España consiguiera la victoria. Merino, consciente de su rol, estaba así de contento tras sus 2 goles.
7: La verdad que estoy muy contento por poder ayudar otra vez más al equipo. Un partido más que me toca meter desde banquillo. Lo mismo que vengo diciendo últimamente, ¿no? Salir con la mejor actitud posible, aunque las cosas no te vayan a favor y estés un poco rabioso porque no juegas titular, pero poner lo mejor de ti, tanto a mí en este caso con el tema de los goles, como todos mis compañeros que han entrado y han aportado su granito de arena. Esto es lo que la selección, un equipo, una familia, y un día más se demuestra.
6: Otra de las imágenes de la jornada la hemos vivido hace unas horas. Esta madrugada, Leo Messi ha disputado su último partido con Argentina. Lo ha hecho en el Estadio Monumental de Buenos Aires y con todo un país puesto en pie para despedirle.
8: Fue un orgullo muy grande para mí defender esta camiseta durante todo esto, más de 20 años, hasta en los peores momentos que lo hemos pasado y lo he tenido. Nunca dejé de luchar, de pelear, de dar el máximo, de querer estar siempre. El no venir más va a ser un dolor muy grande. Les juro que me gustaría venir toda la vida porque jugar en la selección argentina es lo más lindo que te puede pasar.
6: Y Cristiano Ronaldo ha roto su silencio después de abandonar hace una semana la concentración de la selección portuguesa. El delantero ha señalado al seleccionador, Jorge Jesús, dice que faltó a su palabra y asegura que él nunca pidió jugar. Y un último apunte, informa Jordi Jiménez que el jugador del Mallorca, Antonio Roca, ha sido operado de una rotura de isquios. Se estima que estará unos 5 meses de baja.
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10: El alcalde de Talavera, José Julián Gregorio, ha reivindicado que el tren de alta velocidad sea una realidad en 2030 tal y como se ha prometido, y ha reclamado celeridad en los diferentes trámites necesarios para que el gobierno y el proyecto avance. Así se ha pronunciado en el 10º foro del corredor sudeste ibérico que ha tenido lugar en Madrid. Gregorio ha valorado como buena noticia que Adif haya sacado finalmente a licitación los proyectos del AVE entre Talavera y Talayuela, aunque ha confiado en que el plazo previsto de 36 meses se recorte lo máximo posible.
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3: Continuamos en Herrera en COPE, uno de los momentos más esperados, los fósforos. Alberto.
4: Sí, todos los días, si usted ha caído aquí nuevo, yo le doy un teléfono, le hago una pregunta y usted nos llama. Y echamos un rato, ya va a ver, maravilloso. La pregunta de hoy es, ¿a qué momento de la historia o del pasado volvería y por qué? 950-6006, 900-50-6006.

0: Antonio Naranjo, buenos días. Hola, Antonio Gredano, muy buenas.
1: Muy buenos días.
0: María José Navarro, ¿qué tal?
2: Buenos días.
0: Hola, Goyo González.
3: Oli.
0: Oye, os pongo unos ejemplos, ¿vale? Por ejemplo, están los clásicos. Volver a Berlín el día que cayó el muro. Pues bueno. Asistir a una obra de las primeras de Lope de Vega en el Madrid del siglo XVI.
1: Muy buen plan.
0: Por ejemplo,
4: ¿Trabajar
0: un día en las pirámides de Egipto? Cuando...
1: ¿Trabajar?
4: No.
0: Bueno,
4: no.
0: Ver cómo trabajaban.
4: Con Nefertiti bañándome todavía.
1: Ser faraón.
0: Subir a la azotea de Londres en la que los Beatles tocaron por última vez en el año 69.
4: En el ascensor. Que esto estaba...
1: Incluso tocarse alguna cancioncilla.
0: Vale, podría. Pero mira, pueden ser personales. Estaba pensando esta mañana. ¿Y qué os parecería entrar en el colegio con tu padre cuando eras chico para ver si sacaba o no sacaba tan buenas notas? Esa es buena. O conocer a tu abuelo cuando tenía 20 años para ver si era o no tan ligoncete como dice.
1: Ah, pues ahí voy yo.
0: 950-60-06. ¿A qué momento de la historia o del pasado volvería y por qué? Hombre, John Uriarte, ¿qué pasa?
5: Pues bien, estaba pensando, mira, me gusta más esta versión menos dramática, menos trascendental. Pues a mí me gustaría, por ejemplo, pues el primer día que dijo Elvis, voy a mover las caderas, a ver qué te parece y tal, y decirle, pues no le veo futuro.
2: Claro.
5: Entonces, siempre ir a la contra. Bueno, claro, has dado por hecho que la gente tiene claro cómo ha sido el pasado, en los momentos históricos. Lo digo porque imagínate que tú les dices eso en su día a típico.
6: Esos son los Reyes Católicos de Teruel.
7: ¿Eran ateos?
6: O el caso de doña Juana la Loca.
7: No te confundes con Felipe el Hermoso.
6: Que Felipe el Hermoso estaba loca.
7: Iba a estar loca, hombre. Estaba hermosísimo. Si pesaba unos 180 kilos, pesaría de adulto verde. Vestido claro, desnudo no llegaría a los 20.
6: ¿Con la ropa?
7: No, con la roña, que no se lavaba.
5: Es
0: de verdad.
5: Claro, tú imagínate a estos decirles. Claro.
0: 950-60-06, ¿a qué momento de la historia del pasado volvería y por qué? Os voy a proponer algo.
1: Venga.
0: Al pasado 23 de septiembre os llevaría a Villena a las pistas del club de Juan Carlos Ferrero para que vieseis como mi derecha.
2: Sí. Ya, no él.
3: Tu derecha.
2: No, o sea, no Ferrero.
0: Boquiabierto
2: tu derecha.
0: A uno de los mejores tenistas de la historia del tenis.
1: Sí.
0: Y mejores entrenadores.
1: Sí.
0: Os anuncio una cosa. A las 11 hablamos con Ferrero.
1: Muy bien.
0: Escucháis el entrenamiento con Ferrero.
2: Muy bien.
0: Sabréis la decisión final.
1: ¿Es ficharte o no ficharte?
0: Claro, exacto. Pero tenéis un vídeo que está subido ya.
2: Si queréis, es
0: nuestro
2: voluntario,
0: Instagram.
2: Es voluntario.
1: No estáis obligados.
2: No.
0: Denle amor. Si ustedes le dan amor, me hacen feliz a mí.
1: Han visto a Alcaraz llorando delante de un móvil. ¿Sí? No sabemos si es porque estabas viendo tu vídeo.
0: Si se mete en el Instagram de Herrera en COPE, va a ver parte del entrenamiento con Juan Carlos Ferrero. Va a ver por fin mi nivel.
4: Sí,
0: la derecha y con el revés, un poquito flojo con el revés, pero bueno.
1: Nivelazo.
0: Y bueno, Herrera en COPE, Instagram, dele amor y también se puede meter en mi Instagram, alberto.herreram. Y ya me dice qué tal.
4: Tenis, ¿no?
0: Sí, pongan muchos comentarios, muchos me gusta y esa cosa. Ahora las 11.
4: Pero vamos, que tú ya estás mayor para eso, no por nada. Para la radio, pero para eso estás mayor.
5: Yo ya he visto las imágenes.
4: No por demoralizarte.
0: ¿Qué tan parecido?
5: He visto las imágenes. Bien, pero no voy a entrar en detalles porque, de hecho, es muy lejana la foto. Yo no sé si eres tú realmente. Poesía. Pero bueno,
0: vamos con el informativo con la de John Uriarte.
5: Ahí vamos. Six, seven,
8: no. Ahora sí.
9: Tontero News.
1: 679.
0: Me gusta, ¿eh? 679 Toronto Tontero News.
2: Está reciclada, ¿no?
0: Está reciclada. Sí, pero bueno, le
1: muy reciclada.
5: Toronto Tontero News,
0: por cierto,
5: me encanta.
0: Hoy estrenamos sección, ¿eh? Ahora, luego veréis. Sí,
5: luego vais a ver. Bueno, hoy vamos a dedicarla a.
4: Esta es la sección que más secciones tiene de cualquier programa.
5: Mira, no lo dudes. Hoy vamos a dedicárselo a la gente que dice las palabras a su manera. La última, Belén Esteban. Se lo decía a Trapote porque ella le dijo, le soltó así de, porque tú llevas faja o has llevado faja. Y entonces ella, la Belén Esteban, sacó esa garra que tiene. Ojo que ha nacido una nueva disciplina de gimnasio.
10: Claro que llevo faja también. Yo llevo faja también.
11: ¿Y por qué dices lo de la mala alimentación?
10: Bueno, porque me ha parecido la mala alimentación y el deporte. No sé.
7: A ver, Sara, tú vas a hacer mi fitness.
10: No.
7: ¿Mi fitness?
10: No, tu periodista, doctora. ¿No te acuerdas?
7: ¿Mis fitness?
10: La doctora Liendre, que de todo habla y de nada entiende.
3: Efectivamente.
5: La doctora Liendre, que de todo habla y de nada entiende.
11: El ingenio.
5: Fitness. Yo ya no sé decirlo bien. Ya me quedo.
2: Es que me ha parecido una mala educación la otra. Oye,
0: ¿cuándo has dicho trapote? ¿Trapote a quién te refieres?
2: Beatriz.
0: Excuñada. Estaba pensando que era Pedro Trapote.
5: Menos mal que ha sacado Navarro del apuro, porque yo no sabía quién era.
1: Se está acabando la tele, ¿no?
0: Sí, bueno, de hecho, la política ha ocupado el lugar que ocupaba
11: el entretenimiento del corazón.
0: Fíjate con lo que nos se quejaba parte de España del Sálvame y tal, que ponían a quien lo veía a caer y todo el mundo lo veía un ratito después. Y ahora, pues yo te digo una cosa, prefiero una televisión con esta familia diciendo este tipo de cosas antes que los políticos entrando en
4: el deporte. Y el deporte igual también, ¿eh?
0: Sí, también
4: sigue la misma técnica los programas de televisión.
5: Sí. El insulto.
0: Oye, el ¿sabías qué de hoy? ¿Sabíais que antes del siglo XIX las novias solían casarse con sus mejores galas de colores, como el rojo, el dorado o incluso el negro?
11: El negro estaba muy extendido.
0: Y que el ramo era para defenderse.
2: ¡Qué maravilla! Quiero que vuelva esto.
11: Ya era un arma, ¿no? ¿Cómo? Arrojadiza.
0: Bien, me gusta el sabías que de hoy. Claro, ese oyente que nos pilló el viernes pasado por la calle
5: que llame.
0: Seguro que lo agradece.
5: Que llame. Bueno, el vestido blanco se popularizó en 1840, no hace tanto, tras la boda de la reina Victoria de Inglaterra. Ya sabes, culo veo, culo quiero, la gente, ¡uy, qué guapa está ella de blanco! Pues de blanco. Y no se daba dinero, sino muebles y objetos para decorar la nueva casa. Luego os voy a contar lo del ramo, pero ahora os tengo que decir una cosa. Ahora ya siempre es dinero y ha perdido gracia para sufrimiento del comandante Lara.
12: No entra ni un duro en mi casa, de verdad, ¿eh? Nada. Fíjate cómo está la cosa en mi casa, que últimamente yo estoy haciendo la sopa de marisco calentando el agua del acuario. El otro día me echaron una invitación para una boda en el buzón. Y abrí el buzón, cogí la invitación, la abrí y mira, los novios me pusieron su número de cuenta en la invitación. Pues yo lo que hice fue domiciliarle el agua y la luz.
5: Maravilloso. Lo de lanzar el ramo, por cierto, nace en la Francia del siglo XIV. Los invitados perseguían a la novia, era la tradición, para arrancarle un trozo del vestido pensando que eso les iba a dar suerte. Con el fin de evitarlo, para que no la dejaran en pelota picada, pues empezaron a lanzarlo ya para defenderse ellas, para tirar a la gente que les agredía.
0: ¿Puedo hacer un bis del ¿sabías qué?
4: Claro.
0: ¿Sí? Me meto un montón en la sintonía del ¿sabías qué? ¿Sabíais que Rayo McQueen? ¿Sabéis Rayo McQueen? De Cars. ¿Sabéis cómo se llama en Portugal? Relámpago Marquinhos. Os lo prometo que se llama Relámpago Marquinhos.
11: Me encanta.
0: Espectacular.
11: Me gusta.
0: A ver, otra sección de éxito. Venga. ¿Cuánto crees?
13: Money.
0: Me encanta. ¿Cuánto creéis que cobra? Como máximo, un astronauta de la NASA que va a la Luna o a otra misión espacial similar. Hay pocas misiones espaciales similares a la de la Luna, pero bueno, a la Luna.
11: Pero no por hacer esa misión, sino todo un año, aunque luego haga esa misión, ¿no?
0: ¿Es por la misión o por el año?
5: Todo un año, haga o no haga esa misión.
0: Vale. O sea, ¿cuánto es lo máximo que cobra un astronauta en la NASA?
1: Yo que lo veía facturando, el autónomo, el astronauta autónomo.
0: A ver.
4: ¿Meto las quintas de paga o...?
0: Venga, José Antonio.
4: Pues ahí, vamos a ver, no te sé, déjame pensarlo.
0: Venga, a ver, Antonio Gredano.
4: Espérate.
1: 500.000 euros.
0: María José Navarro.
2: Yo creo que menos, 500.000 no, menos, yo creo que 150.000 por ahí.
0: Sí. ¿150.000?
11: Sí, en torno a eso.
4: Yo creo 300, yo digo tal.
11: Unos 10.000 euros al mes aproximadamente.
0: ¿Qué dices? Y Naranjo dice 300.000. Pues yo te digo que 100.000 al mes.
4: 100.000 al mes.
0: Un astronauta tiene que haber 15, no, puede ser. No hay más.
11: No, si son de la NASA.
4: Pero son funcionarios.
11: Son funcionarios. Efectivamente,
1: José. Por misiones, medio millón.
5: 140.000 euros como máximo. No reciben bonos por viajar al espacio.
11: Pues hemos estado yo.
5: Ni por misiones de riesgo ni nada. Hay una cosa graciosa. Que hay unas dietas.
0: El otro día que alguien, que un fontanero en Finlandia cobraba 120.000.
2: Los fontaneros es que.
4: Son privados.
0: Sí, que con todo, que claro que los fontaneros tienen que.
1: No está pagado ser astronauta.
5: Son funcionarios.
4: Ellos, y ojo, antes cobraban más porque cobraban por kilometraje.
5: Claro, ahora hay que decir que hay una cosa graciosa, porque durante las misiones reciben una pequeña asignación, una especie de dieta, para gastos que llaman incidentales, que ronda los $5 diarios, porque no especifican qué son esos gastos incidentales. Lo que sí sé es que ahora entiendo la visión que tenía Javier Cansado sobre si él llega a ser astronauta.
3: Javi, ¿en qué acontecimiento te hubiera gustado estar presente dentro de la historia de Estados Unidos? ¿Busto, con el asesinato de Kennedy?
13: A mí me gustaría haber subido a la Luna, pero ser el que se quedó dentro. ¿Sabes lo que te digo? O sea que... Bueno, un gran paso, mi huevo.
0: Oye, muy buen ejemplo.
3: Me quedo con el arrancado por si hay que salir corriendo.
13: Me voy a cobrar lo mismo que vosotros, si yo estoy aquí.
3: Calentico.
5: Claro. Yo voy a cobrar lo mismo, ¿para qué voy a salir?
1: Está muy qué, bien, qué decepción, está bien. ¿Eh? Todos esos niños que sueñan con ser astronauta.
0: Se queda en la nave.
1: Que les renta hacer una FP.
0: Que, esto es maravilloso para recordar el tema del día. En el 950-60-06, estamos hablando de a qué momento de la historia volvería y por qué. Que pueden ser hechos históricos, eventos muy conocidos o no. Algo que en su pueblo alguien hizo en algún momento y usted quiere volver, o algo de su familia, en fin. 950-60-06. Y ojo que estrenamos sección nueva en Los Fósforos. Sabéis que... Escucháis al pulpo de madrugada, ¿no?
2: Sí.
0: Sabéis que...
2: Hacemos la cobra al mal rollo.
0: Claro, exacto. Entonces, como hay que hacerle la cobra al mal rollo y como estamos rodeados de malas noticias, vamos a estrenar la noticia Chachi.
11: La buena.
2: Chachi, se llama...

0: Las Chachi. Sí, bueno,
1: la radio adulta.
0: A ver, la de hoy.
2: Hoy es buena, seria, ¿eh?
0: En Francia logran un sorprendente avance científico para que las personas que no ven, invidentes, puedan recuperar la visión gracias a una proteína de alga marina.
3: Wow, oye, está muy bien. Noticias buenas de aquí.
4: Wow. Dependerá de la ceguera que tenga, ¿no?
2: A ver, otro día os voy a traer noticias un poco más surrealistas, pero hoy he querido ser serio porque las células dañadas de la retina detectan de nuevo la luz y eso hace que puedan distinguir objetos. Naranjo, ese es el tema. O sea, del todo no, pero van avanzando de forma tremenda. Pero de todas formas, esto ya lo avanzó Gila en su día, que es también podría ser una noticia buena que contáramos hoy.
5: Y han inventado un ojo de cristal que ve. Pero fíjense ustedes la ventaja de tener un ojo de cristal que ve. En el fútbol, te toca un cabezón delante, haces así. O no tiene ganas de ir y le dices a un amigo, llévame el ojo al fútbol.
2: A mí siempre me ha hecho mucha gracia, me he imaginado un señor con el ojo al fútbol del amigo. Pero bueno. Oye, ya veis que el informativo es extraordinario, ¿no? Quería decir.
1: Sí. A mí me gusta mucho que te autopromociones tú durante las sesiones.
3: Entre el del tenis y el... O sea, de verdad.
0: Oye, está causando sensación el vídeo en redes sociales, ¿eh? De verdad. Métanse Herrera en Cope si me quieren ver jugar al tenis. Ahí, la ha subido Currete.
2: Con Santana y con Orantes.
0: El consultorio parental, todos los días. Si el nene o la nena se empeñan en dormir con el padre y con la madre, ¿lo mandamos al cuarto o cedemos?
2: Cedemos.
4: Al cuarto.
2: A ver, hay casos. Hay casos y casos.
4: Aquí
2: mi hijo.
4: No hay caso ninguno.
2: Mi hijo Mateo.
0: Tu hijo tiene 37 años.
3: Claro, a lo mejor todavía quiere alguna.
2: Se estuvo metiendo en nuestra cama hasta los 12 años, que es una barbaridad.
3: Vamos a ver, era ya más grande.
2: No
3: que
2: todos
3: tú.
2: Los días, o sea, de vez en cuando. Y yo me enfadaba mucho. Y su madre, va y para que nace, para que está solo.
4: Ya.
2: Bueno,
4: ya.
2: Pues ahora es un chaval súper independiente.
0: A ver, heredano y lo tiene.
2: La madre. Autónomo.
1: La madre y yo lo llamábamos devolución en caliente. Que el niño se venía a la cama y tal como se venía
0: devolución en caliente
1: lo cogíamos y lo acostamos. Ahí. Yo nunca he dormido de noche con mi hijo, siempre han tenido su cuarto.
0: Bien.
1: Y lo único, la pequeñísima excepción que hago es con mi hijo pequeño, que tiene pesadillas nocturnas porque le encanta
2: lo que le pasaba al mío,
1: porque le encanta eso. Entonces a lo mejor me echo un rato con él, lo tranquilizo y me vuelvo a mi cama.
0: Ya tenemos tema para mañana.
2: ¿Cuál?
0: Va a ser Casas Encantadas.
2: Ah, creía que...
4: Oh, bueno, yo, oye, me gusta.
3: Pero Naranjo.
4: Me gusta hablar de eso, no vivirlo.
0: Porque Antonio Heredano...
1: Sí, yo es que tengo una casa, un piso encantado.
0: ¿Os acordáis? Y si no, se lo recuerdo.
2: Porque
0: entra mucha gente nueva y nos está escuchando mucha gente nueva este año. A Heredano contó, creo que hace 2 años, que su niño un día le dijo... ¿Qué te dijo?
1: ¿Quién es esa señora? Que estaba en su dormitorio,
0: en la esquina, ¿no? Claro, se puede imaginar cómo se quedó Agredano. Bueno, pues esa historia tiene un bis o tiene una segunda parte que ya contarás mañana, ¿no? Quieres dar un titular, pero el titular tiene que ser de 5 segundos.
1: Hay un niño, además.
3: ¿Además?
4: ¿Un niño también?
0: Sí.
2: Pues, vale. Pues mira, hablando
4: pero
2: de niños...
4: ¿Pero cuántos metros tiene el piso?
2: Claro, tiene.
1: Entre la señora, mi hijo, yo y ese niño ya...
2: Y no pagan la hipoteca, ¿eh?
0: Claro.
1: Bueno, desahuciarlos.
2: Hay quien utiliza de todas formas trucos para dormir bien, a pesar de que tengas el niño que se te mete en la cama, como Charlie Capitán.
6: Dice, confirmado, si me tomo 2 diazepanes... El niño no tose por las noches.
2: No te enteras.
3: Charlie Capitán.
2: Charlie Capitán se llama.
3: Charlie no se llama Charlie, pero bueno, no pasa nada.
2: Bueno, el seudónimo que utiliza.
4: Bueno, pero Shelly. No, pero para él es Charlie.
3: Claro, no, sí.
4: Tiene la conoce de antes.
3: No, claro, es verdad.
0: A ver, ponme un...
3: No damos una, de verdad.
4: Madre que lo parió.
2: Cuando sepa ya decir Uriarte, ya digo Charlie, ahí va la mar.
0: Oye, pero por cierto, el hijo del gordo es muy grande, ¿eh? Ponme un chiste suyo.
2: Sí, ¿no? Pues mira, te voy a poner un chiste, igual te has ido muy arriba antes de tiempo.
0: ¿Por qué? Ah, bueno, porque puede ser bastante malo, ¿no? Vale.
2: Bueno, a mí me ha hecho gracia.
0: Suele contar buenos chistes.
2: Sí, a mí me ha hecho gracia, escucha.
7: Dice, comprende que me fuera con otro, yo nunca pensé que saldría del coma. Dice, pero si me echa una siesta de 45 minutos. Dice, bueno, dice, eso lo sabemos ahora.
0: Está canalla.
2: Claro.
0: Caray, bueno, entonces, ¿se os ocurre algún momento original tenéis 10 sí. segundos cada uno, pero 10 segundos, Goyo, por
8: yo
0: favor.
8: Yo quiero ser Austin Power en el Swing in London en la primavera de 1966.
0: Me gusta, muy guay, muy guay.
4: Te pega, te
0: José
4: pega.
0: Antonio, ¿tú lo tienes pensado?
4: Yo, lo que tengo claro es que ya lo de los Beatles no iba al último disco porque hacía un frío esa tarde.
0: Es verdad que hacía fresquito, corría el viento.
4: No iría allí.
0: ¿Y tú, Antonio Gredano?
1: Yo después cuento uno en la crónica, pero adelanto que cualquier momento de la historia, pero siendo los que tienen la pasta.
4: Hombre, claro.
1: Emperadores, faraones, reyes, ese rollo.
0: María José.
3: Pues los conciertos de Billy Joel en la Unión Soviética.
0: ¡Wow! Ah, hola, la Unión Soviética.
3: En la Unión Soviética fue uno de los primeros que pudo pasar y entrar. Entonces fue un acontecimiento.
0: Oye, ¿recuerdas en qué año fue aquello? ¿En qué años?
3: 87.
0: 87. Confíate, me lo veía. ¿Está grabado eso, María José? ¿Sabes si está grabado?
3: Debe estarlo. Voy a buscarlo porque
0: yo es que tengo. Claro, porque me lo voy a comer esta tarde entero, vamos.
8: Grande, Billy Joel.
0: Bueno, 950-6006. ¿A qué momento de la historia volvería y por qué? Deme un momento, que ahora vuelvo.
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3: Sí. Hay un rato aquí.
17: Mamá.
3: Como una hora.
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0: Viajemos, viajemos en el tiempo, en el 950-6006. Ese es el teléfono, usted me llama y me dice a qué momento de la historia, o del pasado, quiero decir del pasado, bueno, tiene por qué ser un evento histórico que salga en los libros, claro, ¿no? ¿Volvería usted y por qué? Digo que no tiene por qué estar en los libros, porque a lo mejor su abuelo le ha dicho que es un ligoncete tremendo y quiere usted volver a sus años mozos, claro, para ver si era verdad, ¿no? O al día en el que su padre conoció a su suegro, que puede estar divertido también, o no, al taller de Leonardo, mientras pintaba alguna de sus obras.
1: Hombre, ahí voy yo. Para decirle alguna cosita.
2: Sí, para llamarle la atención.
1: Exacto.
3: Hay mucho misterio, ¿no?
0: 950-6006. María Luisa, ¿qué tal? Muy buenas.
4: Hola, buenos días.
0: Muy buena, María Luisa. ¿Cómo es ¿A qué momento de la historia volvería y por qué?
4: Yo volvería, la verdad, a la época de Adolfo Suárez.
0: Ajá. ¿Para qué?
4: No sé, porque para mí fue una época que estábamos un poquito más tranquilos de lo que estamos ahora, ¿no?
0: Uh-huh. Uh-huh. Pero, ¿y algún evento en concreto? Estamos buscando concreción, María Luisa.
4: Bueno, pues cuando vino a el Papa este de Juan Pablo II.
0: Y, hey,
3: sí, y de todo el mundo.
4: Sí. Que estuvo en Sevilla.
0: Hey, uh-huh. Entonces, en Sevilla, ¿no? Cuando llegó a Sevilla estaría con él.
4: Sí.
0: No le veo muy entusiasmada con viajar en el tiempo, de todas formas, ¿eh, María Luisa?
5: Un rato.
3: Pues se cansa,
0: ahora sí. Ahora
5: sí, ahora. Está reído. Ahora lo he pensado.
0: Usted, un rato dice, estamos buscando un poquito de nivel de detalle, ¿no? De decir, oye, que haya un evento, que tenga ciertas cosas que contar, claro, y que 950-6006.
2: La época de Adolfo Suárez, tranquila. Vamos.
0: Sí, no, pero la verdad que
3: yo conozco una persona que decía que uno de sus días favoritos era el 23F. Y claro, y decías, pero ¿por qué? El triunfo, la democracia, al final. Y dice, no, porque ese día me eché novia. O sea, quiere decir que cada uno tiene.
0: No, pero mira, pues yo qué sé, pues sí, con un nivel de detalle, pues entrar, estar en el Congreso, en el Parlamento, cuando entró tercero y estar, claro, al lado del Lucas. Bueno, total. 950-6006. Álvaro, ¿qué tal? Muy buenas.
6: Hola, buenos días.
0: Muy buenas, Álvaro. ¿Cómo es su caso? Bueno, ¿a qué momento de la historia volvería? ¿Por qué?
6: Pues a mí me encantaría volver al 10 de julio del año 86 a la puerta del estadio de Wembley. Para poder ver el concierto de Queen. Del
0: hombre, sí, señor, sí, señor.
3: Qué bueno.
0: Sí, señor. ¿Le gusta Queen?
6: Me hubiera encantado.
0: ¿No?
6: Mucho.
0: Sí.
6: Mucho. Sí. Me encanta.
0: Pero, ¿y por qué? Ya para pedir, porque no pide estar en el camerino con ellos, porque puede pedir lo que quiera, ¿eh?
2: Claro.
6: Ya, bueno, sí, bueno, eso es gratis.
0: Por eso.
6: Bueno, me encantaría haberles visto como cómo calentaban la voz, cómo ensayaban. Eso ya hubiera sido
0: muy bueno, muy bueno.
6: Pero, me gusta. Una puerta ahí.
0: Uh-huh. Me gusta el ejemplo.
2: O es el de EO, ¿no? En el concierto.
0: Os propongo uno que os va a gustar un montón.
2: A ver.
0: El de EO, sí.
2: EO.
0: Estar delante de García Márquez cuando Vargas Llosa le metió el guantazo el 12 de febrero del 76. ¿Eh?
3: No sé, no es muy agradable, ¿no? Ver cómo le dan una castaña.
2: Sabe que ellos se dieron por tema de falda.
3: Sí.
2: Sí.
7: Bueno, me ha escrito una amiga que me conoce bien, dice, no querría estar en el plato de televisión donde Sabrina cantó el Hopping. Y pasó lo que pasó. Y digo, ¡ole! Esa es mala, ¿eh?
2: Mejor el camerino, Antonio.
7: No, no, no soy un hombre con tanta aspiración.
3: Ay, qué pena.
0: Vamos a hablar con Marisa. Marisa, muy buenas. ¿Marisa?
8: Yo decía que era el tiempo de la minifalda,
0: sí,
8: de las botas altas.
0: Empiece otra vez, Marisa, porque le acabo de escuchar ahora. Entonces, si usted tuviese una máquina del tiempo, ¿qué haría?
8: Pues yo volvería en los tiempos de la minifalda, de las botas altas, de las faldas largas pero abiertas que enseñábamos un poquitín aquello de el muslo.
0: Porque
2: finales de los 60, ¿no?
3: Claro, sí, lo que yo decía del sueño.
8: Sí, claro, ¿verdad? Yo tengo 75, no lo digáis a nadie, ¿eh? Ya sé que no nos escucha.
0: Y Marisa, una pregunta, ¿y se iría a alguna discotequita en concreto o algún pub o algún...?
8: En Barcelona sí, estaba la pista Patines, que nos costaba la entrada una peseta. Y luego venían y decían, ¿con quién quiere usted bailar? Y una peseta con aquel. Y salíamos a bailar.
0: Qué bien, qué bien. Oye, pues mira.
8: Y luego nos acurrucábamos. Ay. Y como estaba todo prohibido, pues nos acurrucábamos así, nos dábamos un tu, tu, tu, tu, tu, tu, tu, y luego cada uno se iba a casa.
2: Claro.
1: patines la conoció tu padre.
0: Bueno, claro.
1: La discoteca patines.
2: Le pusieron la patina a la discoteca por él.
1: Por él.
0: Ay. Bueno, 950-60-06. Ana, ¿qué tal? Muy buenas.
9: Muy buenas.
0: ¿A qué momento de la historia volvería y por qué?
9: Pues yo, como valenciana, volvería el 9 de octubre uh-huh. de 1238, que es cuando Jaume I, ya finalizada la Reconquista, después de casi 6 meses de asedio, uh-huh. entra como rey cristiano otra vez a la ciudad, uh-huh. y me parece un momento muy épico.
0: Uh-huh. ¿Y con quién le gustaría estar? ¿Le gustaría estar en la corte o entre los...?
9: No, yo el escudero, el marqués de Malferit, yo el escudero de Jaume I, para estar ahí en primera fila, pero tampoco ser la protagonista, uh-huh. que claro, eso no...
0: Claro,
9: si sale algo mal, no.
0: Sí, claro. Pues muy bien, me gusta.
2: ¿Y no iría al entierro del Cid, que ganó la batalla después de muerto y todo el hombre?
9: Bueno, ya ves que ahí doña Jimena la tenemos muy olvidada. Tenían que ponerle una escultura también a esta señora aquí en la Plaza España o algo.
7: Sí. La pobre. Era Sofía Loren, ¿no? Doña Jimena.
2: Sí.
7: Y Charlton Heston, el Cid.
1: Para, en fin, colocar la cabeza.
7: No, estaba pensando en Sofía Loren.
1: No, sí, ya.
7: Sabrina, no. Sofía Loren, cosa importante.
0: Claro. ¿No gustaría ver a Velázquez pintando las meninas?
3: Sí. Sí.
1: Hombre.
3: Sí.
2: Velázquez pintando las
10: meninas. Haber estado en su estudio.
1: Claro, hombre.
10: Bueno, no las pintó solo. Tenía un equipo de personas que trabajaban con él.
2: A ti te hubiera llamado en esta época.
1: Sí.
10: No creo, hombre, yo no estoy a ese nivel. Y además yo soy un artista contemporáneo de estos tiempos.
7: Y también estar al que se comió el primer caracol. A mí que me gustan mucho los caracoles. Sí.
0: Pues quiero ese tipo de llamadas también. El que se comió la primera gamba. ¿Quién se le ocurrió eso?
7: Comerse un caracol, ¿eh?
10: Como escribe mi amigo Nacho, cuando le ofrece la manzana a la serpiente a Eva, estar con Adán para decirle no te comas la manzana. Comas, cuidadito.
0: 950-60-06. Leandro, ¿qué tal? Muy buenas.
11: Hola, buenos días, ¿qué tal?
0: ¿Qué pasa? ¿Estáis? Muy bien, amigo, muy bien. Entonces, máquina del tiempo, ¿dónde se va? ¿Por qué?
11: Pues mira, creo que me encantaría estar sentado en una silla y ver cómo construían las pirámides, si es que las construían también, porque no sabemos...
10: Es un misterio.
0: Porque su teoría, ¿cuál es?
11: Interesante.
0: ¿Su teoría cuál es?
11: Es que si te empieza a decir teoría, Alberto...
0: La que más le guste.
10: Raticulín.
11: Pues yo creo que hay un poco de todo. Yo creo que hay un poco de humano y un poco de misterio, por decirlo así.
0: ¿Pero y el misterio viene de otros planetas y eso?
11: Sí, yo creo que sí.
0: Sí, ¿no?
2: Pero usted estaría con una sillita y su gin tonic viendo mientras los demás están poniendo la piedra.
10: Gin tonic no, pero había cerveza,
0: Claro.
10: Sí, cervecita había.
0: Se pagaba en cerveza, olvídate.
1: Pero ya ha puesto pues un gin tonic.
2: Un gin tonic más fresquito, hombre.
0: Sí. Allí. Hielo existía.
2: Claro, sí. Claro, porque todavía los polos no habían tenido todo.
0: Pero de verdad se lo traía precisamente de ahí.
7: Como sabéis, estuve en Egipto y...
1: Bueno, espérate.
10: Bueno, apaga y vámonos.
7: Sí, aunque yo no hablo en árabe. Pero allí dramatizan toda esa historia. Explican perfectamente cómo se hicieron las
0: pirámides. Sí, verdad, claro.
7: Yo se lo he escuchado
0: a Tito Ibas, que es un arqueólogo divulgador, que bueno, me encanta estar aquí con nosotros, que dice que es un poco egocéntrico por nuestra parte.
2: Es imposible que lo hiciesen ellos. Que venir extraterrestres.
7: Te lo explican nítidamente, vamos, como estuvieran encofrando el piso.
0: Vamos a hablar con Daniel. Daniel, muy buenas.
12: Hola, muy buenos días, don Alberto.
0: Muy buenas, don Daniel, muy buenas. ¿Y dónde volvería?
12: Al descubrimiento de América para decirle, señor don Cristóbal Colón, con todos los respetos, usted no ha descubierto América. Usted está diciendo que ha llegado a la India y usted se va a morir convencido de que esto es la India. Y resulta que muchos años después vino un gran navegante y explorador llamado Américo Vespucio, que estuvo un tiempo por allí y dijo, no, esto no es la India, como dijo Colón. Esto es un nuevo mundo. Por eso se le dio un gran cartógrafo al man. Vamos, los detalles se pueden buscar en internet.
0: Una pregunta. ¿No es verdad que, o es un mito, que Américo Vespucio estaba arriba en el carajo y lo vio desde el carajo, ¿no? Que dijo, tierra a la vista, ¿no?
2: Los pizones, que iba ahí.
7: No, pero sí, eso,
0: Rodrigo
7: eso,
0: de Triana, Los Pinzones, claro, pero yo me había sonado haber escuchado.
7: Eso se ha contado muchas veces, repasé.
0: ¿Verdad? Se ha contado.
7: Bueno, son cosillas que se nos cuentan de niños. Y que por eso se llamó América. Porque
2: ¿qué empeño hay en decirle al pobre Colón que estaba ilusionado en quitarle la ilusión? Claro. Es que Dani es de lo que le dice, tu mujer sí. Te está poniendo los cuernos. Déjalo al hombre.
7: Hay que bajarle un poquito. Claro. Hay que bajarle un poquito a Colón, ¿eh?
2: Deja al hombre que disfrute.
3: Además, no hay cosa más española que perderte y encima estar convencido que claro, ha llegado a lugar.
7: Y cascarle el huevo.
1: Y no preguntar.
0: Oye, y estar en el lago Ness cuando prepararon la famosa foto esa del monstruo en 1934.
10: Bueno,
0: monstruo del lago Ness. Da nunca igual. Hemos hablado aquí del monstruo del lago Ness.
1: Yo he estado en el lago Ness y os puedo decir que da lo mismo que sea en el momento de aquella foto que sea cualquier día. Sí. El acojone es sublime.
10: Hombre, claro, que da miedito ese lago.
0: Tengo que ir. Vamos a hablar con Rubén. Rubén, muy buenas.
13: Hola, buenos días, Alberto.
0: Entonces.
13: Y compañía.
0: Entonces, Rubén, cuénteme.
13: Pues mira, yo casi relacionado con el anterior fósforo que le he hablado, de Colón. Yo era más a la reina Isabel la Católica, al tiempo ese, la misma, para tomar las decisiones, siendo el consejero, el chacón o... Mm.

0: A mí me hubiera gustado estar con Isabel la Católica en la toma de Granada cuando llegó el Papa, porque fue cuando se inventó el Pío Nono. Y a mí me vuelve loco.
1: De verdad se inventó.
2: Eso dicen que se inventó ahí el Pío Nono.
0: El Papa era Pío Nono. Entonces, decirle al pastelero, tú no sabes la que vas a liar en el futuro.
2: También está bien en el. Creo que fue un carlista el que se inventó la tortilla patata, ¿no? Eso dice el mito.
3: Sí, tu Malacarri, dicen que fue.
1: Eso dicen, ¿eh? Pero sigue habiendo ahí.
2: Vale. Bueno, 950-6006, ¿a qué momento de la historia volvería? Porque, Julio, muy buenas.
4: Hola, buenos días.
2: ¿Qué pasa, Julio?
4: Muy buenas. Saludos a todos.
2: Muy buenas, amigo.
4: Pues mire, a mí me gustaría volver a Roma, en el apoteosis de la ciudad, cuando está el Coliseo y todo.
2: Maravilla.
4: Pero en concreto, una cosa, me hubiera gustado entrar a una letrina pública.
1: Y sentarse con otros señores también.
4: Sentarme allí y hablar de fútbol.
1: Mientras hace sus cositas.
4: ¿Has visto el gladiador este? ¡Qué bueno era! ¡Dánalo! Comprar una finca en aquella época, pues según parece, se hacían esas cosas.
1: Tenían pudor.
4: Como el ambiente de un bar ahora.
2: Ya, se pasaría, ¿sabe que se pasaban? Ahí había un palo. Con una esponja, una esponjilla, y se lo iban pasando, ¿sabes?
1: No hables de esto.
4: Eso no lo sabía.
1: Pues sí, sí. A lo mejor se le quita la mano.
4: Ahí ya me hubiera ido a otra época.
2: Ya, bueno, vale.
5: No hay sitios ahora, sí.
2: Yo te digo una cosa. Tenía que oler bonito aquello, ¿eh?
0: Sí, aquello tenía que ser precioso.
2: Sí, pero ya no solo la letrina, las propias calles, la...
1: Claro.
0: Y en aquella época, ¿quién ganaba?
1: Pero vamos a ver, las calles, hasta las de Madrid, han olido mal hasta hace relativamente poco, si viajamos a través del tiempo. Aquí, durante cientos de años, no hubo alcantarillado. Y la gente tiraba las cosas por la ventana. O sea,
5: y en veranito hay zonas también, que el alcantarillado canta bastante.
2: Y por ejemplo, pues claro, podemos pedir lo que queramos, ¿eh? Sí, sí. O sea, usted tiene una máquina del tiempo y puede pedir lo que quiera, que le lleve al punto que quiera y que la gente actúe como usted quiera. Es decir, pongo el ejemplo, 950-6006. Pasar una noche entera, y aquí ya podéis rellenar con un Chiquito de la Calzada.
1: Oh, sí.
2: En los 90. Sí, sí. De principio a fin.
0: Sí, me ha de pasarlo con Mónica Bellucci.
2: ¿De Mónica Bellucci? Sí. Vale. También me vale. 950-6006.
6: ¿Se va a reír menos?
0: Sí, se iba a reír ella de mí, pero.
2: Vamos a hablar con Pedro. Pedro, muy buenas.
7: Hola, muy buenos días.
2: Muy buenas, Pedro, muy buenas. ¿Entonces usted?
7: Mira, pues, a ver, yo soy violinista y a mí me gustaría cuando Beethoven estrenó la novena sinfonía, por ahí por el año 1820 algo.
2: ¿Pero le gustaría la composición para decirle por aquí, esta se te
7: olvida? No, que va, eso no se toca, eso está perfecto.
2: Vale.
7: Me gustaría pues asistir a ese momento, porque él no dirigió la orquesta en ese momento, porque claro, con la sordera que tenía, no podía, entonces era un director que le sustituyó, pero él estaba en el estreno. Y claro, yo la he visto esa sinfonía, la he visto, le ha tocado alguna vez, pero a mí me gustaría haber asistido al estreno de esa sinfonía.
1: Y haber tocado usted como primer violín, imagínese.
2: Claro, puede pedir lo que quiera.
7: Joder, pues imagínate también, ¿no?
0: Y luego ve a Beto decirle, ¡qué bonito!
6: Qué raro,
2: mira.
6: Qué raro es encontrar, perdona, a alguien que no quiera tocar algo que se ha creado. Es decir, lo normal en nuestro tiempo es decirle, Beethoven, un mi.
2: El mi sostenido se está ahí un poquito, ¿eh? No, pero oye, ¿qué os parece esa? No sé si es una conversación entre Oppenheimer y Einstein, con un grupo de expertos, cuando pensaban que la bomba atómica podía disolver la atmósfera. Sabéis que eso es una cosa que le plantearon y le dijeron, bueno, pero ¿qué posibilidad hay de que...? No, llevar los estudios hasta un momento en el que me digáis que no existe ninguna posibilidad. Y le coge uno y le dice, lo siento mucho, pero eso no te lo podemos decir. Y aún así se tiró. Es que es muy gordo.
6: Es que eso funciona muy bien el mundo así, con tírale que ya veremos.
5: Yo hubiera preferido puestos a conversaciones.
6: Tírale, ya vemos.
2: ¿El qué, María José?
5: Digo que yo puestos a elegir conversación para estar presente hubiera preferido más que esta a la que te refieres, la disolución de las Spice Girls. Y yo creo que de Marta Gredano
1: a tortas
5: hubiera querido estar.
6: Me encantaría haber estado en un concierto de la Spice Girl en su prime.
2: Vamos a terminar con Antonio. Antonio, muy buenas.
8: Hola, buenas.

0: ¿Y usted qué, amigo? ¿Dónde volvería?
1: Pues mira, yo lo tengo muy claro. Yo con Blas de Lezo, en 1741, cuando se encontró delante a 20.000 ingleses, con 200 barcos que venían a conquistar Cartagena de India. Hay que tener muchos cojones para decir, a estos me los cargo.
0: Sí.
1: Pero no ya es eso. El segundo de Blas de Lezo, pongamos que se llame Ramírez, que le diga, Ramírez, por eso que nos los cargamos. Mira, yo soy Ramírez y de medio hombre se queda en un cuarto de hombre.
0: Claro, porque...
1: Hay que tener muchos cojones, y encima ganarle.
0: Sí, porque usted un también con una sillita en el al ladito o dentro...
2: En la muralla, allí de Cartagena.
1: Perdón.
0: Sí, digo que si querría verlo en una sillita sentado un poquito apartado o dentro de la historia.
1: No. Yo al lado.
3: Al lado de
4: peligroso.
1: En el momento ese que con el solo ojo que le quedaba miró y dijo, a estos 20.000 y 200 barcos yo me los cargaba.
5: Hay que para él eran
6: 10.000,
5: como no va que tenía un ojo.
6: Yo la armada inglesa no, pero Gary Halliwell, que ya que me ha dicho lo de la Spy Gate, yo creo que podría, ¿eh?

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2: Yo no me quiero ir muy lejos en el tiempo. Yo querría volver a la España de finales de los 70. A las carreteras mal asfaltadas, a los barrios nuevos de la periferia, salir del trabajo, cruzar el viaducto en un SEA 127 color café, pararme un rato en las portátiles, litronas de águila, muchos amigos, los chunguitos, a todo lo que diera el radiocasete, y luego llegar a casa, echar el mono azul de trabajo a lavar y prepararme para la fiebre del sábado noche. Camisa abierta más allá del esternón, pantalones de campana, cordones de oro y salir a ligar a las discotecas de pueblo. Bacardi con Coca-Cola en vaso de tubo, suena el Hot Stuff de Donna Summer, el Ring My Bell de Anita Ward, suena el Tragedy de los Beatles y cuando ponen Disco Inferno sale ella a bailar porque le encanta. Él ya la ha visto por el Figueroa y ya las amigas saben que le gusta. Se encuentran en la pista, bajo la bola de espejo, y alados por el ritmo y por la noche y por el ron y por la risa, se conocen. Ella lleva un vestido vaporoso y claro, él pantalones blancos y camisa azul marino, él tiene el pelo largo y rizado, ella una cinta de seda en la frente. Giran al diabólico compás de los trams. Son, por supuesto, mis padres. Tienen veintipocos años y al tiempo nacería yo y ya sería otra vida y serían otros tiempos y serían otras canciones. Pero lo que daría yo por verlo ahí. En esa pista, en su juventud, en esos nervios de las primeras veces, en ese amor de párpado y bengala, felices, despreocupados, debutantes, tan de ellos solamente. Sin obligaciones, sin pequeños sacrificios, con poca herida aún, con sus padres todavía vivos. Aquellos años de entrega a la vida y a las madrugadas y a la música. Yo entiendo que esto no es ni el Imperio Romano, ni una épica batalla naval, ni un palacio egipcio, pero es el amor de mis padres. Es la grandeza de lo pequeño, el tesoro de lo cotidiano. Es la suma de todas las historias que somos. Las pasiones, los encuentros y la memoria.

0: tema es que tú vayas para adelante, estires bien para adelante. Venga, estira. Buenísima. Espectacular esa.
1: Ha dicho espectacular.
2: Pero te la noto bien. Lo que dice.
0: Muy bien tocada. Es que suena hasta diferente.
3: Ya.
0: Y todo así suena como... ¡Vamos!
1: ¡Wow!
0: Buena derecha,
2: más allá.
0: Buena derecha, ¿eh?
2: Oye, ¿eh? Oye, no lo he dicho yo.
4: No lo ha dicho tú.
2: Juan Carlos Ferrero acaba de decir que tengo una muy buena derecha.
3: Bueno, sí, luego hay otras cosas que también dice.
5: Vámonos.
3: No se lo pierdas.
5: No salen ahí.
3: Sí.
5: No salen ahí.
2: Bueno, señores, ahora a partir de las 11 hablamos con Juan Carlos Ferrero. Ha escrito un libro sobre su vida. Repasamos su vida. Va a entrenar en 2027. Todavía no tiene nadie cerrado. Eso ya, lo sabéis.
4: ¿Cómo se llama el libro? ¿Mi vida antes de Alberto?
2: Bueno, que volvemos enseguida con Juan Carlos Ferrero. Hablaremos de Alcaraz, de su pasado, de su futuro. Y después se pasará por aquí Jorge Morla, Ana Velasco. Hablaremos del Nobel de Medicina. Hablaremos de las primeras manifestaciones de la historia a raíz de lo que está pasando el sol y tal. Y Jorge Morla, hablamos de tecnología. Así que está la mañana completita, señores.
5: Venga.
2: Tengo mucho cariño, no lo suelo decir, pero tengo mucho cariño, que lo sepáis.
4: Se le coge cariño
2: Señores, mañana Casas Encantadas a las 10.
5: Oh, adiós. Encantado.

0: En nada llegamos a las 11, las 10 en Canarias, la mañana sigue.
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0: Son las 11, las 10 en Canarias.
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3: Carlos Justiza, Justicia Europa, perdón, pide al Supremo que mantenga las medidas cautelares que ha impuesto ante la llamada Ley de Nietos. Responde así en plazo a la petición del tribunal, quien hace unas horas ha solicitado a las partes que presenten las alegaciones que consideren oportunas antes de decidir si da o no da luz verde a la inscripción electoral de miles de residentes en el extranjero que se han acogido a esa norma por considerarse descendientes de exiliados de la Guerra Civil. De lograrlo, podrán votar el 29 de noviembre. Patricia Rossetti.
4: El plazo de las alegaciones finaliza mañana a las 3 de la tarde. Justicia Europa pide al Supremo de manera urgente que mantenga íntegramente las medidas cautelares acordadas el 10 de septiembre y que desestime el recurso de la Abogacía del Estado que pide que se levanten. El escrito destaca que es necesario conocer directamente la vía concreta de la adquisición de la nacionalidad y se debe acudir al examen individual de cerca de 170.000 expedientes, diferenciar la forma en que se resolvió cada uno y contrastar la información con los registros consulares y censales. Este partido político pide al Supremo que garantice los derechos de quienes sean realmente identificables y que mantenga las medidas cautelares de suspensión de inscripciones.
3: Bueno, poco a poco se va retomando la circulación del servicio de cercanías de Cataluña después del plante que a primera hora de la mañana han protagonizado la mayoría de los maquinistas. Estos se han incorporado a su puesto de trabajo en cuanto han recibido los informes de Renfe y de Adif que avalan la seguridad de las vías después de las lluvias torrenciales que han caído estos últimos días. Sin embargo, son miles los usuarios de Rodalías que todavía a esta hora se han visto afectados por estos paros. En la estación de Sants de Barcelona se encuentra Mar Puerto.
5: La circulación de trenes de Rodalías ha comenzado a recuperarse, aunque todavía quedan pendientes nuevos informes en algunos tramos afectados por el temporal. En la estación de Sants, colas infinitas y los trabajadores en los paneles de información e incidencias no paran de trabajar. Algunos usuarios muestran su indignación e impotencia después de varios días de incidencias provocadas por las lluvias. Entre ellos Heriberto, que tenía que coger un tren, no ha podido y tampoco ha podido coger el bus alternativo porque había muchísima gente.
6: Tenía un tren para Lleida y lo he perdido porque en Mataró no hay autobuses. Digo, no hay trenes. He bajado a la estación, me ha dicho que no hay servicio para acá de trenes. Entonces me he ido a buscar un autobús y hay miles de personas esperando. Y no mandan buses y he llegado tardísimo.
5: Ante esta situación, la plataforma Dignitat a las Vías ha reclamado que se decrete el teletrabajo hasta que se garantice una movilidad óptima, segura y digna.
3: Bueno, hablando de paros, los médicos suspenden la huelga general indefinida que habían convocado desde el 28 de octubre y es una decisión que toman ante la convocatoria de elecciones generales que lleva a que el Estatuto Marco, su convenio laboral aprobado por la ministra Mónica García sin su apoyo, no vaya a continuar con la tramitación parlamentaria. Bueno, ya han entrado en vigor las nuevas obligaciones de transparencia laboral por la que las empresas tienen que aportar más información sobre los salarios de sus trabajadores. Victoria Ballesteros.
7: Saber cuánto cobra tu compañero seguirá siendo un misterio, pero las reglas empiezan a cambiar. Ahora las empresas tienen que dar más información sobre nuestras condiciones laborales y sobre cómo se compone nuestro sueldo. ¿Y hasta dónde llegará esa transparencia salarial? José Canseco, experto en recursos humanos.
8: No, pues ahora cualquier empleado puede preguntar cuánto cobra el compañero de al lado. Hombre, no exactamente. Puedes preguntar cuál es la media de salario que cobran las personas que están en su puesto. O puedes preguntar cuál es la banda salarial mínimo máximo. Esa información, que hay muchas compañías que ya la dan y está más o menos disponible, pues ahora tiene que estar 100% disponible y tu manager te lo tiene que explicar.
7: Y además, cuando España adapte la directiva europea, las empresas tendrán que informar del salario o de una horquilla del sueldo en las ofertas de trabajo y no podrán preguntarle al candidato cuánto cobraba en su anterior empleo.
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3: Messi y Cristiano se cuelan en la fiesta de Mikel Merino y la selección española, Daniel Asenjo.
9: El navarro Alberto es el gran protagonista del triunfo anoche de la selección. Su doblete ante Croacia mete a España en los cuartos de final de la Liga de Naciones. Luis de la Fuente se deshace en elogios hacia él.
10: Un honor, un orgullo dirigir a un futbolista de ese talento. Creo que cuando íbamos al Mundial llegué a decir que si hacía falta iba a recogerle en brazos. Algunos dijeron que pensarían que estaba loco. Creo que no. Creo que ha demostrado claramente por qué quiera recogerle en brazos o cómo hubiera ido. Hubiera hecho falta.
9: Esta pasada madrugada, Leo Messi ha puesto punto y final a su etapa en la selección argentina. En su despedida, ha querido desmontar cualquier conspiración en torno a la final del último Mundial.
11: El último Mundial estuvimos muy, muy cerquita, que la realidad es que no pasó nada raro, como se dice.
9: Y Cristiano Ronaldo acusa a su seleccionador de mentir tras abandonar hace una semana la concentración de Portugal. El delantero asegura que él nunca pidió jugar. Y aquí en España, en las últimas horas ha sonado con fuerza el fichaje de Dani Carvajal por el Getafe. Ángel Torres, presidente del club azulón, es cauto pero no cierra la puerta.
12: Es que no hay acuerdo, pues no se puede romper lo que no hay acuerdo.
13: ¿Pero se hará el fichaje finalmente?
12: Lo vamos a intentar.
14: ¿Sigues a la espera de que la Liga dé el okay, o...?
12: Todas las partes tienen que dar okay, tanto el futbolista como el Getafe, como la Liga, como todo.
9: Y en el Campeonato de Europa de Ciclismo, Alejandra Neira acaba de proclamarse campeona junior en contrarreloj.
3: Tiempo ya para la información de su COPE más cercana.
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4: El Hospital Universitario de Toledo va a poner en marcha nuevas actuaciones en el servicio de anatomía patológica para reforzar las medidas de seguridad y salud de los profesionales. Ya te hemos venido contando la cantidad de intoxicaciones que se han producido en este servicio del Hospital Universitario, a pesar de que las últimas mediciones, dicen desde la dirección del hospital, que se han realizado por una empresa especializada, se mantienen por debajo de los límites establecidos por la normativa vigente y que hasta el momento, además, los estudios realizados no han permitido determinar una causa concreta asociada al funcionamiento de las instalaciones. Y la Cámara de Cuentas urge a las capitales de provincia, entre otros a Toledo y a Talavera, a aprobar y poner en funcionamiento las zonas de bajas emisiones. Ya se tenían que haber puesto y en estas poblaciones llevan un considerable retraso. Seguimos contándote lo que te interesa en Herrera en COPE.
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30: Pásamelas, yo saco, venga. Venga, tiro. Hay que construir, lo digo yo, no pasa nada por fallar.
31: Eso... Construir el punto.
30: No, construir tu juego. Ah. Si quieres evolucionar, es como el que está esquiando. Si solo lleva cuidado en no caerse, no evoluciona mucho.
31: Ya.
30: Hay que fallar para ver dónde están tus límites y a partir de ahí aprender.
31: Ay, perdón.
30: Que no te dé miedo rascar la bola con velocidad. No se te va a ir. Eso, venga, pero mira, hacia adelante. Hacia adelante, saca la mano bien. No, o sea, no la escondas. Esa es.
32: Uno de los mejores jugadores de la historia del tenis y uno de los mejores entrenadores del momento ha anunciado que volverá a hacerlo, que volverá a entrenar en 2027.
30: Para construir un poquito más de power con el golpe, o sea, se genera con la cadera y las piernas. Si tú haces así, ya no estás generando fuerza.
32: Bueno. ¿Y cómo es posible que todavía no tenga cerrado un jugador? Recibí la llamada de su equipo para probarme en Villena.
30: Buenísima. Espectacular esa. Esa está muy
31: pero
30: bien
31: te
30: tocada.
31: Pero noto lo que dice.
30: Muy bien tocada. Es que suena hasta diferente. Entonces así suena como...
31: Hace el miedo que se te vaya por detrás, ¿sabes?
30: Pero bueno, eso al final es cuestión de práctica. ¡Vamos! Vale. Buenísima. Muy buena. Buena derecha, ¿eh?
31: Más y ya...
30: buena derecha, ¿eh?
32: La vida y la bola suenan diferente cuando las tocas con Juan Carlos Ferrero.

0: Carlos Ferrero, muy buenas.
1: ¿Qué tal? ¿Cómo estás?
0: Muy bien. Este es tu despacho, ¿no?
1: Bueno, es despacho museo. Museo ahí un poco, pues tenemos, digamos, los trofeos un poco más importantes de mi carrera y
0: ahora bueno, vamos
1: también sirve de oficina.
0: Ahora lo vamos a ir repasando poco a poco. ¿Ferrero sabe si es ya más entrenador que tenista o ni te lo preguntas?
1: Bueno, ahora mismo sí. Ya al final cada época tiene su momento, ¿no? Y ya tuve mi momento como tenista. Y una vez te retiras, pues ya pasas a ser ex-tenista. Y una vez empiezas con tu carrera de entrenador, pues la gente ya te relaciona, ¿no? Y ahora cuando voy por la calle, pues la mayoría de las personas, sí, los que son más mayores, pues te recuerdan como, mira, tú este fue jugador, tal, no sé qué. Y ahora, pues muchos de los jóvenes más, pues como entrenador de...
0: A ver, tampoco ha pasado tanto tiempo, es verdad. Te voy a contarle a la audiencia por qué estamos aquí, dónde estamos,
1: ¿vale?
0: Porque hemos venido.
1: Muy bien.
0: Nuestros oyentes o los que lo vean por YouTube verán que detrás de mí tengo un libro, Mentalidad Ganadora, Juan Carlos Ferrero. ¿Por qué has decidido escribir este libro?
1: Bueno, al final... creo que es bonita la historia, ¿no? Que vive un niño desde que es pequeño y tiene sus ilusiones y sus sueños de futuro. Al final, pues, con mucho trabajo, dedicación y obviamente el haber conseguido mucho más de lo que pensaba, creo que es al final bonito compartir esa historia, ¿no? Y esas anécdotas y esas dificultades y esos logros que se van teniendo a lo largo de una carrera y bueno... Pensé que era bonito compartirlo con la gente, que le gustaría escucharlo y al final entre también el entorno mío, pues me animaron para... Yo tengo que decir que...
0: ¿Era reticente?
1: Sí, al principio un poco, porque pensaba, pero ¿a quién le va a interesar lo que yo voy a decir, ¿no? Pero bueno, al final me abrieron un poco los ojos, ¿no? Y lo he escrito a gusto, han sido 6-7 meses de trabajo y bueno, al final yo espero que la gente pues entienda lo que se escribe, lo que quiero transmitir y que se quede con buen gusto.
0: Quiero que la audiencia entienda la importancia del sitio en el que estamos para ti, no solo de Villena, sino de esta academia. Te voy enseñando algunas cosas que he ido viendo y que he ido sacando. ¿Te suena esta imagen?
1: Sí, claro. Le Petitas. Yo tenía 14.
0: Año 94, ¿no?
1: 14 añitos. Sí, contra Fernando González.
0: Esta final, cuando la ganas, forma un punto de inflexión de inflexión en tu vida y tú de repente tienes dos ofertones: de irte con tu ídolo, con Agassi, o a la escuela que entrenaba tu ídolo, o a San Cugat.
1: Bueno, son momentos que las decisiones son importantes, obviamente. Yo estaba mi entrenador, Antonio, que las cosas iban siempre muy bien. Sí que es verdad que aquí no teníamos tal vez las instalaciones necesarias para ir creciendo tal vez al nivel de otros que sí que lo tenían, como eran Barcelona o Estados Unidos.
0: Que tenías unas pistas duras aquí.
1: Aquí de momento no había nada.
0: Nada, aquí donde estamos.
1: En el 94 nada. A partir del 95 fue cuando empezamos a construir las dos primeras pistas. Sí que entrenábamos aquí al lado, en el Círculo Agrícola Mercantil, que tenía todo lo necesario, pero solo había pista rápida, no teníamos pista de tierra. Pero bueno, a lo que iba, el tomar la decisión de quedarme fue porque, bueno, al final yo con 14 no veía irme a Estados Unidos ya a vivir fuera. Yo en ese momento, pues bueno, tenía una relación y tengo muy buena con mi familia, con mis hermanas, mis padres y bueno, donde entrenaba sobre todo estaba a gusto. Tenía un grupo de compañeros fantástico, teníamos todos muy buen nivel y yo no veía la necesidad de irme a ningún sitio porque los resultados estaban yendo bien.
0: Claro.
1: Entonces yo no vi la necesidad, obviamente era una oportunidad muy buena, pero no vi necesario el tener que moverme por aquel entonces.
0: Pero esta arena, no sé si esta exactamente, tú has cogido ladrillos con tus compañeros y has construido las pistas.
1: Sí, las dos primeras pistas ayudamos a construirlas desde el principio, poniendo ahí pues los ladrillos, aplanando la zahorra, la tierra y bueno, yo es bonito al final valorar las cosas que tienes y saber lo que cuestan de construir las pistas en ese momento cuando eres tan joven y la mayoría de veces pues no valoras las cosas que tienes y bueno, en ese aspecto lo recuerdo como si fuera ayer el momento que nos pusimos ahí en la pista todo el grupo que éramos aquí entrenando.
0: ¿Por qué es tan importante para ti la familia?
1: Bueno, porque al final es el entorno y los que te apoyan y los que están ahí, pase lo que pase, ¿no? O sea, ganar, perder o empatar, ¿no? Entonces, en ese aspecto, pues yo he tenido mucha suerte con la familia que he tenido, porque nunca me han puesto un impedimento ni un pero a la hora de ese apoyo que necesita un chico joven que está compitiendo al máximo nivel, y en ese aspecto creo que he tenido mucha suerte de no tener a alguien que te impusiera presión, o si no ganas por aquí o por allá, no vamos a hacer esto o aquello. Eso creo que es muy importante, que los padres tengan claro que al final tienen que valorar mucho la actitud con que se hace las cosas, y el ganar o perder que sea secundario.
0: Me ha costado encontrar esta foto.
1: Sí.
0: ¿Cómo
1: sí.
0: era? ¿Rosario?
1: Rosario, sí. Pues mira, por desgracia hace mucho tiempo que no la veo. Sí, sí.
0: Eso, entiendo que la muerte de tu mamá supuso un punto en tu carrera complejo, ¿no?
1: Sí, muy complejo. Ya viví con 14, 15, ya vives la enfermedad, y con 16 pues pasa eso, ¿no? Al final creo que a esas edades está poco preparado, ¿no? Para afrontar algo así. Y bueno, al principio me costó volver a los entrenamientos, a la monotonía de ir al colegio y entrenar, y bueno, al final creo que ya a toro pasado creo que me ayudó mucho, ¿no? A despejar un poquito más la mente en ciertos momentos, porque digamos que si estás pensando todo el tiempo en lo que ha pasado, pues cuesta un poquito más salir. Al final obviamente se necesita tiempo, pero el haber hecho deporte creo que me ha ayudado muchísimo en ese momento.
0: ¿Pero tú te planteaste dejar el tenis?
1: Bueno, obviamente sí, porque al final entras en un modo de devastación mental, ¿no? Que crees que no puedes seguir adelante, ¿no? En ese momento. Entonces creo que las 2-3 semanas posteriores al momento de mi madre, pues obviamente no quería jugar y no quería seguir. Luego ya pues pasó un poquito el tiempo y ya entré un poquito más en entrenamiento, y ya vas viendo un poquito más claro que te va a ayudar.
0: Si usted se acaba de enganchar a esta entrevista, déjeme recordarle que estamos hablando con Juan Carlos Ferrero, número uno del mundo como tenista y número uno del mundo como entrenador de tenis. Ha anunciado que en 2027 volverá a entrenar. Fui a Villena a verle para hablar de su nuevo libro. A partir de hacerte profesional, antes también, pero te haces profesional y empiezas a ganar todo, macho.
1: Todo no, claro.
0: Pero año 98, 99, año 2000, año 2001, ¿de lo que tenemos aquí hay alguno especialmente...?
1: Bueno, pues especial siempre es el primero. Fue en el 99 en la Plaza de Toros, que aparte jugué la final contra el Escorrecha. Yo tenía 19 años, que bueno, estaba la foto.
0: Ahí lo tenemos, sí. Sí.
1: Y después, pues obviamente, el momento que me forjó como jugador fue la Copa Davis. Creo que el vivir con 20 años, pues esa experiencia, entrando en cuartos de final, y me tocó contra Kafelnikov, que estaba número 2 del mundo, pues bueno, pues ya te puedes imaginar. Yo era un chaval que sí que es verdad que ya por aquel entonces creo que estaba 12 o 13 del mundo, pero no había vivido ese tipo de experiencias tan fuertes, tan que te forjan como jugador, de cómo vas a ser, si eres un jugador con carácter, que vas a aguantar la presión, que realmente intentas jugar a tu manera, da igual el momento que sea en el partido. Y bueno, al final creo que ese fin de semana en el Palau, pues teníamos la presión de todo el mundo, teníamos que ganar porque eran pista de tierra contra Australia, que no eran favoritos en ese tipo de superficie, y nosotros la verdad es que teníamos un equipazo. Pero bueno, salir con 1-0 abajo después de perder al Ver costó mucho, pero bueno, una vez se superó la situación. Y ya una vez pasó el tiempo, ya te empiezas a dar cuenta de por dónde has pasado y lo que te va a ayudar. En ese momento, pues viví el momento esporádicamente, como aquel que dice, con un chaval de 20 años, y no te das cuenta del momento que estás pasando.
0: ¿Tú disfrutabas de las victorias?
1: Hay que aprender a disfrutar también, ¿eh? Porque sí que es verdad que uno pone el piloto automático. Y cuando terminas de jugar, sí, el momento que ganas es explosión de felicidad, pero luego ya hablas con tu entrenador de cómo ha sido el partido, de las cosas que tienes que mejorar, del día siguiente que hacer esto, tal. Entonces ya te pones en modo, ostras, pues mañana tengo que hacer esto, ya estás pensando en el rival que tienes. Entonces, pues bueno, hay que aprender también a saber degustar un poquito lo que vas jugando.
0: Que tengo aquí el que quizás es uno de los momentos más especiales de tu carrera, histórico para España.
1: Sí.
0: Es este, dos días antes de que te diesen este trofeo, creo recordar.
1: Sí, con Agassi. Sí.
0: Este es el último punto.
1: Sí.
0: Estás sacando.
1: Lo he visto muchas veces, ¿eh?
0: Lo has visto muchas veces.
1: Sí. Hace no mucho me vi el partido entero.
0: ¿Te viste el partido entero?
1: Sí.
0: ¿Para ver el toque o qué?
1: Pues fíjate, te vas un poco comparando. Pues mira, aquí tenía que haber hecho esto o tenía que haber celebrado más. En ese momento lo viví como demasiado.
0: O sea, tú ganas a Agassi, que sí, es tu máximo ídolo, ¿no?
1: Era... Sí.
0: ¿Y no te dio tiempo a disfrutarlo después?
1: Pues mira, me acuerdo esa tarde que ya estaba pensando en la final. Me había salido un herpes en el labio, que yo me ponía negro cuando me salía, sí, un herpes del cansancio, sí, los nervios, el estrés. Y me acuerdo que estaba como enfadado. O sea, de mala leche, porque me había salido el herpes y al día siguiente iba a jugar con el herpes en la boca, o sea, no sé qué. No acabar de disfrutarlo, ¿eh? No acabas de disfrutarlo. Pero bueno, también es difícil acabar de disfrutar algo cuando todavía no has terminado el torneo.
0: Bueno, pero si eras número uno.
1: Sí, pero yo quería ganar la final.
0: Ya. Yeah.
1: Yo no había terminado el torneo, quería ganar la final. Tenía enfrente a Roddy, que sabía que iba a ser muy difícil porque venía de ganar Montreal y Cincinnati, dos Masters 1000 seguidos. Y pues lo que te acabo de decir, no acabas de disfrutar del todo. Y por eso te digo que al verlo, pues debería haber disfrutado un poquito más.
0: Dicen que Rafael Nadal, que por entonces era muy seguidor tuyo, se fijó mucho en tu forma de no dar nunca por perdido un partido o un punto, ¿no?
1: No lo sabía. Bueno, pues lo aprendió bien, ¿eh? Lo aprendió muy bien y luego lo superó. No, yo sí que he sido seguidor de él también. Una vez entró en el circuito, creo que todos los que hemos vivido el circuito con él desde dentro y todo lo que ha conseguido, pues somos absolutamente fans de lo que ha conseguido Rafa, ya no solo por lo que ha hecho tenísticamente, creo que los valores que transmite, ¿no?, son impresionantes. Y como jugador sabes lo difícil que es lo que han hecho, pues, tanto Rafa, Roger o Novak, de seguir año tras año con esa motivación y ese hambre de seguir ganando títulos. Entonces, pues bueno, pues todavía pues lo admiramos más. Pero bueno, obviamente agradezco un montón haber sido una guía para Rafa por aquel entonces.
0: Oye, hay mucha gente que no recuerda que estuviste con Zverev.
1: Sí, bueno, fue el primer jugador que yo, digamos que me rodé un poquito con Zverev y bueno, fueron 8 meses en el que, bueno, pues volví al circuito, ver cómo estaba todo. Zverev era un jugador en construcción y bueno, creo que a los dos nos vino bien esa experiencia. Se acabó y yo, pues bueno, estuve un tiempo tranquilo aquí en la academia hasta que surgió la oportunidad de Carlos.
0: ¿Pero realmente tú te imaginabas lo que ibas a conseguir como entrenador?
1: No, nadie. Y al final, cuando empiezas con alguien tan joven, sí que es verdad que era muy bueno, muy, muy, muy bueno, diferente a todo, pero nadie te asegura absolutamente nada. Lo único que puedes hacer es trabajar, construir y a partir de ahí ver la evolución. Entonces, pues bueno, había detalles, obviamente, muy diferentes a lo que podías ver por ahí en un chaval de 16. Así que sí, se podía decir que iba a llegar a ser profesional, pero que iba a ser tan, tan, tan bueno, pues ya dependía de muchas cosas.
0: Has anunciado que vas a entrenar, que quieres entrenar en 2027.
1: Que quiero.
0: ¿Eso significa que no tienes...?
1: De momento no tengo cerrado absolutamente nada. Estoy mirando porque bueno, ya nos acercamos a diciembre, que es donde se prepara, ¿no?, lo que es la pretemporada. Otra vez he sentido las ganas de volver al circuito después de todo lo que ha pasado y bueno, tengo que decir que no tengo nada cerrado con absolutamente nadie, que nadie empiece a buscar donde no tiene que buscar, pero sí que tengo ganas y bueno, voy a intentar ver alguna cosa.
0: Tengo un problema, Juan Carlos.
1: A ver. ¿Pero tienes solución o no?
0: No sé, ahora me lo vas a decir. No tengo revés, ¿vale?
1: No tienes revés.
0: Bueno, a ver, algo hago. Venga. Yo creo que de derecha voy bien, pero el revés necesito que me des un par de cosas.
1: ¿El revés que cortado? ¿Lo tienes cortado?
0: No, bueno, algo. Ah, venga. Algo. Lo intenté con una mano mucho tiempo. Por cierto, antes de irnos. Estaba rey de mí, pero tengo aquí un par de pesos puestos en la punta. ¿Tú nos damos una vuelta y me das un par de consejos?
1: Venga, vamos a ello.
0: Vamos allá.

0: Pegas demasiadas veces haciendo esto, mira. Pegas y al final siempre acabas con las puntas así en alto. Venga, vamos atrás.
1: Va.
0: Epa, cuidado. Madre mía, así, escucha, yo te la he tirado a un metro y tú has ido por ella,
1: pero te ha dado un golazo Ferrero.
2: Sí, sí.

0: cosa no se acaba aquí. Seguimos con Alberto Herrera y Jorge Bustos.
1: Carlos, fíjate, han tenido que pasar 9 años para que Carles Puigdemont pueda regresar y no escondido en el maletero de un coche a España. Ha sido el juez Llarena quien ha levantado la orden de busca, captura y detención que pesaba sobre el expresidente, pero no está todo claro y Puigdemont exige garantías totales. Jorge Bustos, muy buenas.
2: ¿Qué tal, Alberto? Pues efectivamente, la pregunta que se hace todo el mundo, ¿cuándo vuelve Puigdemont? Bueno, igual no se la hace tanta gente, pero desde Junts lo que apuntan es que Puigdemont quiere asegurarse, claro, es pues un poquito cobarde este hombre, y quiere asegurarse de que está todo atado y bien atado. Y todavía el proceso judicial no ha concluido del todo. Lo que falta es que el Supremo estudie el texto íntegro de la sentencia del Constitucional y decida cómo lo aplica al caso de Puigdemont. Y eso todavía va a llevar un tiempo. Hoy he hablado con Teresa Freixas, que es una constitucionalista de mucho prestigio, y avisa de que el asunto no está cerrado, de que ellos van a intentar desde sociedad civil catalana invocar el derecho europeo para tratar de frenar la impunidad de este tipo, que finalmente es muy difícil frenarla, porque al final, cuando el Constitucional avala la amnistía y el Supremo igual no se plantea recurrir otra vez a la justicia europea para llevarse otro revolcón, pues parece que su impunidad, su regreso es inevitable, pero veremos cuando suceda. Otra cosa es que tenga alguna influencia en la campaña. Ya te digo, Alberto, claro, que influencia política ni para bien ni para mal, ni siquiera en Junts le quieren del todo. O montar algún show, montar algún espectáculo, es probable que en plena campaña antes de las generales, pero ya te digo que no va a mover demasiado, que su terreno ahí se lo ha comido la Alianza Catalana, y en el sanchismo tampoco ya hay nada que reconstruir.
1: Jorge Bustos, amigo mío, muchas gracias, seguimos hablando.
2: Abrazo, tenista.
1: Bueno, ya le digo que mi compromiso es y será siempre seguir delante de este micrófono o detrás de este micrófono, según se mire. Eso siempre que usted quiera que uno esté al otro lado, claro. Y ahora, John Uriarte nos habla de la Mutua.
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0: Pedro Sánchez ha anunciado esta mañana que... Esta mañana no. Pedro Sánchez anunciaba ayer que adelanta las elecciones al 29 de noviembre. Ayer no, el lunes, madre mía, vaya lío que tengo. Perdón, discúlpeme. El caso es que yo quiero hablar de Sol, de la acampada de Sol. Pues me preguntaba el otro día, vale, esta manifestación o esta acampada tiene un precedente histórico claro, ¿no? Que es el 15M, por ejemplo, en España, entre otros muchos. Pero claro, las primeras manifestaciones de la historia, las primeras acampadas para protestar por algo. Ana Velasco, muy buenas.
1: Muy buenas, Alberto Herrera.
0: ¿Salve?
1: Salve, Alberto Herrera, por
0: Salve,
1: supuesto.
0: Salve, Alberto claro Herrera, sí. Claro. Entonces, ¿la primera acampada de este tipo de la historia fue en Roma?
1: Sí, tú ya sabes que Roma nos gusta mucho y que venimos de los romanos, y en este caso, pues venimos de los romanos, o sea, literalmente, porque tenemos que irnos al 494 a.C., o sea, hace muchos, muchos siglos y muchos, muchos años, casi 2.500 años, y la Roma republicana todavía no es la Roma del Imperio, y lo que ocurre es que la gente que es común, del común, pues no tiene ni derechos ni propiedades y además tiene que ser parte del ejército. Claro, tú piensa en el ejército romano, que uh-huh. va a permitirles conquistar pues un imperio, ¿no? Bueno, pues esta gente, claro, cuando es llamada, como si dijéramos, al servicio militar a hacer la mili, pues tienen que dejar sus casas, tienen que dejar sus campos, es una sociedad agraria eminentemente. ¿Y qué pasa cuando vuelven, Alberto?
0: ¿Qué pasa?
1: Claro, pues ¿qué pasa? Exactamente, eso es lo que ellos se preguntan. ¿Qué pasa? ¿Qué pasa? Hemos dejado nuestras tierras, no tenemos propiedades, sí, es verdad que durante un tiempo Roma nos ha alimentado, pero si queríamos seguir cultivando, hemos tenido que alquilarlas o que encargar a personas que trabajen en ellas, y ahora estamos endeudados. Además, todo este tiempo, claro, ¿qué hemos hecho? ¿Qué ha pasado con nuestra vida? Yo igual he perdido una pierna o he perdido un brazo, ya no puedo trabajar. Entonces, claro, he dado mi vida a Roma y Roma no me da nada, sino que me lo quita todo. Entonces decidieron que, como de ellos dependía el futuro de Roma, piensa que son los agricultores y la base de la dieta es el trigo y la cebada, el centeno, todos los cereales, pues lo que hacen es que se van a un monte que está a 3 kilómetros de Roma y deciden, ajá, os vais a enterar, señores plebeyos y señores patricios y señores importantes de Roma, lo que se puede ser una gran potencia si no hay nadie que cultive vuestros campos. Uh-huh. Y efectivamente, el Senado se da cuenta de que esto no es ninguna tontería y que esta gente está tomándose muy en serio lo de acampar allí a 3 kilómetros de Roma y que tienen que hacer algo. Uh-huh. Y efectivamente consiguen que por primera vez en la historia la plebe tenga una serie de derechos, que es verdad que solamente van a afectar primero a la plebe, pero Alberto, que es que estas acampadas van a continuar haciéndose.
0: ¿Dónde y cuándo?
1: Pues mira, hubo varias, y se siguieron haciendo incluso luego en el tiempo del imperio, pero las más importantes fueron 50 años después, que hubo una segunda secesión, porque claro, dieron derechos a los plebeyos, a la gente que era más sencilla y que estaba sobre todo dedicada a la agricultura, pero algunos plebeyos empezaron a acumular poder y entonces esta gente dijo, bueno, vale, queríamos derechos, pero no una tiranía entre los nuestros. Entonces volvieron a irse a las afueras de Roma. Un siglo después hubo otra nueva crisis política en la que dijeron, bueno, pero ya está bien que estas leyes solamente nos afecten a nosotros. Si somos, digamos, entre comillas, ciudadanos, los ciudadanos somos todos iguales y tenemos que tener los mismos derechos. Y efectivamente lo consiguieron, porque cuando esta gente se iba de la ciudad y vivía afuera y se alojaba y se acampaba y creaba una propia ciudad, hacían una especie de barranco para que pues nadie les pudiese entrar y estuviesen protegidos, pues conseguían derechos políticos. Y esta base de la civilización romana es la que seguimos replicando hoy, bueno, en Sol y en un montón de sitios.
0: Porque vamos a avanzar un poco en el tiempo. Uh-huh. Inglaterra del siglo XVII. Hay un grupo de personas que deciden, igual que hoy en la Puerta del Sol, reclamar cómo se organizaba la propiedad, ¿no? Y crear una pequeña ciudad.
1: Sí, exactamente. Esto es un contexto dramático, te lo digo. O sea, al rey Carlos I le cortan la cabeza en 1649 y los ingleses dicen, aquí van a cambiar muchas cosas. Hay gente que pedía derechos, ¿no? Como, bueno, pues el derecho a la vivienda. Piensa la gente que dice, yo qué sé, la Constitución se recoge, ¿no? Ya, pero ellos se dan cuenta. Una cosa es predicar y otra dar trigo, ¿no? O sea, una cosa es tener derechos sobre escrito y luego otra cosa es que tú tengas propiedades en un papel. Y entonces dicen, bueno, vamos a irnos, vamos a acabar una zona comunal. Piensa que antes, esto hoy no es tan común, pero incluso aquí en España hay muchos pueblos que tienen, pues, por ejemplo, tierra de pinares, ¿no? Y que la riqueza del pueblo es que a los vecinos les dan, pues, por lo que sacan de la explotación del pinar, por ejemplo, ¿no? Un dinero. Bueno, pues eso era muy habitual en Inglaterra, pero a medida que fue llegando la revolución industrial, se fue haciendo menos normal, porque se fueron cerrando y vendiendo y expropiando, como si dijéramos, a la comunidad. Entonces, esta gente que cultivaba las tierras comunales o que sacaba beneficios de ellas, pues se quedaron sin sus sustento. Y entonces un señor que era comerciante y que se arruinó, dijo en 1649, pues nos vamos a ir, vamos a acabar nosotros nuestras zanjas, vamos a hacer en una de estas propiedades una especie de pequeña ciudad y vamos a vivir a nuestro aire, porque el problema aquí no es tanto si yo soy privilegiado, si soy noble, si tengo derechos, si una especie de constitución lo recoge, sino, claro, si no tengo propiedades para respaldarlo, ¿qué democracia? Muy entre comillas, ¿eh? ¿Qué democracia es esta? Y así no duró mucho la cosa, no duró mucho el experimento, porque a nadie le contentó, pero entre 3 años, digamos, casi entre 1647 y 1650, Inglaterra estuvo dominada completamente por este tema de debate. Se ocupó una zona que era cercana a Londres, que estaba en Surrey, construyeron viviendas, tuvieron conflictos con todos, claro, obviamente, ¿no? Y la idea era no una protesta, sino vamos a plantear un nuevo sistema político y un nuevo sistema de la propiedad, que fíjate que 1749.
0: Sí, oye, qué curioso. Y en 2 minutos me puedes contar, sé que es complicado, pero Plaza de Tiananmen 1989, porque se acorda.
1: Hombre, esto yo creo que es el ejemplo que es paradigmático, ¿no? Porque tú sabes que China es un país que está totalmente vinculado a Mao. De hecho, la entrada a la ciudad prohibida es un retrato de Mao. Bueno, pues hay unas protestas en China y empieza la gente a acamparse en esta plaza, y va a ser la primera vez que vamos a ver estas acampadas en directo y vamos a verla para el mundo, porque además había una visita de Gorbachov que concitó a todos los periodistas internacionales. Entonces, lo que probablemente el gobierno chino hubiera conseguido silenciar se hizo público. De hecho, yo creo que todos tenemos en la mente la imagen esta del hombre delante de los tanques. Eso va a ser el final justo de la acampada en la plaza de Tiananmen. Pero entre medias, lo que vamos a ver son los estudiantes chinos que deciden, vamos a escenificar la democracia, queremos aperturismo. Muere uno de los dirigentes que eran más abiertos y deciden protestar porque no hay pues novedades, no hay libertades y demás. Y el símbolo más importante, que solamente va a durar unos poquitos días, es que levantan una estatua, los estudiantes de Bellas Artes, de 13 metros de la diosa democracia. Claro, tú imagínate todo esto y el conflicto, claro, con el gobierno chino y la represión brutal. Y como toda Europa, todo el mundo, todo Occidente, y no solo, porque el contexto de la Unión Soviética y de la Guerra Fría va a ser muy importante, se dan cuenta de que la gente que acampa y crea un sistema político, digamos, alternativo, pues es un desafío importante.
0: Oye, qué curioso, ¿eh? Cuando uno rasca un poquito, ¿eh? En la historia. Ana Velasco, te rasco el corazón.
1: Un besito.
0: Un besito. Es miércoles y ya sabe que todos los miércoles hablamos de tecnología. Ya tenemos aquí a nuestro experto. ¿Qué pasa, Jorge?
2: ¿Qué tal, amigo?
0: Jorge Morla, ¿le has preguntado a la inteligencia artificial quién va a ganar las elecciones?
2: Hombre, a ver, me faltó tiempo. A todas, además. Lo que pasa es que, bueno, si alguno se espera algo así escandaloso, pues que siga esperando, porque yo le he preguntado a Claude, a ChatGPT, a DeepSeek, y todas dicen básicamente lo mismo.
0: Pero la IA es equidistante, la IA es educada, ¿no?
2: Es educada, va al peso, hace una especie de nota media de las encuestas, todas dicen que gana la oposición, la sitúan en 200 diputados, pero ¿sabes qué pasa? Que las inteligencias artificiales son muy listillas y siempre se reservan esta cosa de que unas elecciones son impredecibles, ¿no?
0: Claro.
2: Dicen que no se pueden pillar los dedos del todo, que puede pasar cualquier cosa, pero bueno, en fin.
0: Respuesta bueno, vamos a hablar mía. Del apasionante mundo hoy de la semántica. Semántica y tecnología.
2: Semántica, tecnología y nomenclatura, si me apuras.
0: Tranquilo, que no nos vamos a poner filólogos, pero es que Donald Trump ha decidido que ya no quiere que su gobierno diga inteligencia artificial. Ahora hay que decir superinteligencia.
2: Superinteligencia. A ver qué le parece a la audiencia. La cosa es que Trump ha firmado una orden ejecutiva para que los organismos estadounidenses sustituyan inteligencia artificial o IA, ¿no? Allí AI, por superinteligencia o SI. En todo lo que son sus correos, las páginas web, los

0: Trump dice que el término artificial hace que esta tecnología parezca como una especie de producto falso, como una especie de imitación de la inteligencia humana, y en cambio dice que superinteligencia pues transmite la idea de algo superior, ¿no? De algo como muy poderoso y que tiene una capacidad extraordinaria.
1: Vamos, que es una operación de marketing de libro.
0: Bueno, eso no te quepa la menor duda, claro. Que además llega en un momento que es un poco delicado en realidad para toda la industria de la inteligencia artificial, porque la IA... bueno, lo contamos aquí muchas veces, ¿no? Va acumulando críticas poco a poco por la pérdida de empleos, por el consumo energético, ¿no? Y el tema medioambiental, por los derechos de autor y la expropiación de los derechos de autor, por los temas de seguridad que van surgiendo. Entonces, bueno, oye, cambiar la etiqueta puede tener también una lectura política en el sentido de nosotros estamos invirtiendo mucho en inteligencia artificial, si resulta que IA empieza a sonar demasiado negativo, bueno, pues le cambiamos la etiqueta y lo empezamos a llamar de otra manera, y aquí paz y después gloria.
1: Pero hay algo todavía más extraño. Mira, esta semana, y fue todo surge de una sugerencia de Jorge Morla, me dice, oye tío, mírate este perfil, es de los tíos que más sabe inteligencia artificial en España y seguramente en todo el mundo. John Hernández estuvo con nosotros ayer. Nosotros pusimos un fragmento de unos 17, 18 minutos aquí en directo, pero con John grabamos una hora y media. Morla, tío, te tienes que ver el vídeo en YouTube. Está ya colgado.
0: Lo viste ayer. Sí, lo comenté con él también. Muy interesante.
1: Lo tienen ya subido en YouTube. Se meten Herrera en Cope o ponen Alberto Herrera en Cope, John Hernández, y les sale una hora y media de vídeo en el que más o menos hablamos un poco del presente y sobre todo del futuro de la inteligencia artificial, que hubo momentos, macho, que estábamos teniendo debates hasta deontológicos, ¿sabes? Filosóficos.
0: Total. Sí. Es que a eso nos lleva.
1: Oye, entrando a lo que iba, ¿no? Que hay algo todavía más extraño. Superinteligencia no significa en realidad otra cosa, porque esto estuve hablando con John de eso. Es una cosa es inteligencia artificial y otra es una hipotética inteligencia que supera ampliamente las capacidades humanas.
0: Claro, estamos aquí hablando del nombre, pero es que el cambio es significativo, ¿no? Porque superinteligencia, lo que decíais, o sea, no es un sinónimo de inteligencia artificial. El concepto en realidad lleva décadas usándose para describir sistemas que son capaces de superar a los seres humanos. Entonces no estamos hablando del chatbot que hoy usamos todos los días, ¿no? Si estamos hablando de un estadio mucho más avanzado. Y claro que hay una paradoja, porque Trump está ordenando utilizar una palabra que realmente evoca uno de los grandes temores de la inteligencia artificial, que es que llegue una inteligencia que nos supere y que no seamos capaces de controlarla de todo.
1: Pero y Elon Musk está un poco encantado con la idea, ¿no?
0: Bueno, Elon Musk ha sido el primero que ha confirmado que ya la división de sus empresas, ¿no?, de SpaceX, se va a llamar SpaceX SI. Tiene sentido en el caso de Elon Musk, porque él lleva una década hablando de este término, ¿no?, superinteligencia, pero bueno, es un poco contradictorio porque él hablaba de superinteligencia precisamente presentándolo como una amenaza existencial, ¿no?
1: Claro, claro.
0: Bueno, ¿qué pasa? Que ahora sí puede funcionar como una marca comercial más poderosa, pues se le cambia el nombre y aquí no hay problema.
1: Claro. ¿Y están siguiendo todos el juego? Es decir, o sea, imagino que no todo Silicon Valley estará encantado con llamar superinteligencia a cualquier inteligencia artificial.
0: Claro, otros están planteando estas dudas que nosotros ponemos sobre la mesa. La cosa es que estamos mezclando conceptos distintos al final, ¿no? Usar superinteligencia para toda la inteligencia artificial, pues por una parte crea expectativas muy exageradas y luego también crea confusión sobre las capacidades reales, ¿no?, de estos programas. Claro. Pero a lo que vamos, Trump lo que sí que ha conseguido es que el término ya entre en el lenguaje oficial estadounidense. Ahora llega, por cierto, otro paso que en realidad es más importante que cambiar un mero nombre.
1: Claro, y bueno, iba a eso, que es una noticia de ayer mismo, porque Estados Unidos acaba de crear una especie de equipo espacial, ¿no?, para todo esto.
0: Mira, se llama la Fuerza de la Superinteligencia, o sea, es un nombre ya rimbombante máximo, y es un comité de coordinación dentro de la Casa Blanca y del gobierno estadounidense que tiene la misión de coordinar los esfuerzos de, por una parte, el Ejecutivo, pero para que Estados Unidos mantenga el liderazgo que hoy en día tiene sobre esta tecnología de inteligencia artificial, ¿no? Uh-huh. Es una fuerza, un despacho que va a estar directamente vinculado a Trump y a su jefe de gabinete, que se llama Susie Wiles, uh-huh, y que va a reunir pues a altos responsables de servicios secretos, tecnología, comercio, gestión pública, bueno, la creme de la creme.
1: O sea, que detrás del cambio del nombre hay algo bastante más, no sé, más serio, como una estrategia nacional, ¿no?
0: Eso es. O sea, Trump al final lo que quiere es usar IA en todo, en ciencia, en medicina, en energía, en industria, al mismo tiempo que las grandes empresas tecnológicas refuerzan la seguridad, ¿no? Porque esto es un poco la gran ironía de todo esto, que es que el debate es cómo controlamos una tecnología que puede ser extraordinariamente poderosa, como dice este nombre, ¿no? Superinteligencia. Uh-huh. Y a la vez, pues bueno, nos

0: rendimos al poder de los significados, vamos a cambiar el nombre y que sea un poco lo que Dios quiera.
1: Oye, ayer vi un vídeo en redes sociales de un tipo que utiliza las gafas estas que graban y le había puesto como una pegatina negra a la luz que se enciende cuando grabas.
0: Claro,
1: para poder ir grabando sin que la gente se diese cuenta.
0: Amigo, echa la ley, echa la trampa.
1: Claro, es que en Noruega, o sea, Noruega quiere convertirse en el primer país europeo en poner freno a estas gafas con cámara. Lo leía también ayer y me quedé un poco, no sé, pensaba que era el futuro, ¿no? ¿Qué es lo que quieren prohibir exactamente?
0: Bueno, vamos por partes. El gobierno noruego es verdad que va a llevar al parlamento de ese país una ley que va a prohibir por ahora el uso de estas cámaras de estas gafas con cámaras en determinados espacios públicos, ¿no? Estamos hablando de parques, de playas, de centros comerciales, evidentemente también colegios, guarderías, gimnasios también, ¿no? Que tiene mucho de privacidad. No va a ser una prohibición total porque la gente va a poder seguir comprando estas gafas y usándolas en espacios privados o en lugares donde no va a haber el riesgo de que se pueda grabar a otras personas sin su consentimiento, ¿no?
1: O sea, que el problema no son tanto las gafas como la cámara que llevamos puesta en la cara, ¿no?
0: Y claro, que, o sea, claro,
1: puede grabar todo a nuestro alrededor.
0: Eso es. Estamos hablando de productos pues como las famosas Ray-Ban Meta, ¿no? Que son las más comunes, que parecen unas gafas extraordinariamente normales, pero que tienen su cámara, su micrófono, su conexión a internet.
1: Claro.
0: Lo que tú dices, ¿no? Se supone que hay una luz LED que se enciende cuando tú estás grabando, pero es tan fácil como taparla y nadie lo sabe.
1: Y empieza a recordar un poco, ¿te acuerdas, no? A las Google Glass,
0: claro.
1: O sea, que dio problema con la privacidad hace un montón de tiempo.
0: Aquello ya fue la primera a asomar la patita, ¿no? De estos problemas de tecnología y privacidad. Fueron las primeras gafas con cámara, hicieron mucha polémica, porque, claro, la gente no sabía entonces cuándo estaba siendo grabada. Yo recuerdo que hubo bares que prohibieron su uso. ¿Qué pasa? Que ahora las gafas que hay son mucho más discretas, mucho más baratas. De hecho, estas de Meta, no sé si están por alrededor de los 300 euros. Y la audiencia tiene que saberlo, ¿no? Todos nos hemos cruzado con alguna de estas gafas, seamos conscientes de ellas o no, porque están en la calle, eso es así.
1: ¿Y por qué Noruega? O sea, es decir, ¿por qué están reaccionando con tanta contundencia?
0: En principio es por privacidad, ¿vale? Eso es cierto. Pero es verdad que, y esto es lo más interesante de todo, en realidad estamos entrando, Alberto, en un escenario nuevo, ¿no? Que es que las empresas, muchas de ellas ya especulan con que estas gafas puedan ser el nuevo dispositivo personal, es decir, algo que sustituya al teléfono móvil, ¿no? Entonces, Noruega, en realidad, lo que está diciendo es, antes de que esto pase, vamos a ver exactamente qué derechos tenemos, pues cuando alguien que está justo enfrente de ti tiene una cámara delante de tus ojos, ¿no?
1: Claro.
0: No sé, es un debate que ya te digo yo que vamos a seguir tratando, pero muy en profundidad.
1: Claro. Oye, que el GTA sale 9 días antes de las elecciones, creo, ¿no?
0: ¿Tú crees que eso puede influir? Porque en 10 días mucha gente no se lo va a terminar y un domingo igual se prefieren quedar en casa jugando a acercarse al colegio.
1: Es que tengo un anuncio para ti. ¿Tú tienes planes el 11 de noviembre, miércoles?
0: No lo sé, creo que no.
1: Vale, el 11 de noviembre habrá huelga general en España. Lo han acordado los principales sindicatos que respaldan la convocatoria. Es la primera huelga general en 14 años. En 14 años. Ayer escuchábamos a María Jesús Montero reconocer abiertamente y sin ningún tipo de rubor que es la primera huelga general de la historia que se monta para protestar contra la oposición. Claro, cuando tú formas un gobierno en base a una mayoría parlamentaria que te permite aprobar lo que el electorado ha querido que tú apruebes, porque hay una mayoría que conforma el interés o los deseos de la gente. Y claro, cuando tú esa mayoría no consigue aprobar cosas, a mí me sorprende muy mucho que le echen la culpa a la oposición, porque al final echarle la culpa a la oposición es echarle la culpa a España de que España no quiere las cosas que tú estás. Entonces, bueno, tenemos una huelga general que va a ser apenas, creo que es el 11, el 13 empieza la campaña, 2 días antes de la campaña. Esto no lo habíamos visto antes en España.
0: 18 días antes de las elecciones. Bueno, estoy convencido de que en esas marchas mucha gente llevará gafas con cámaras. O sea, que cuidado con lo que haremos en esas marchas de la huelga.
1: Jorge Morla, amigo, gracias. Un abrazo.
0: Un abrazo enorme. Chao, chao.

Bueno, si ahora me lo permite, le damos más información, le actualizamos todo lo que tiene que ver con la huelga general. Deme un momento que volvemos enseguida, que se vuelve a menear el avispero informativo y tiene usted el micrófono de COPE disponible para contarle todo. Le sigo contando todo enseguida. Ahora unos consejos informativos. Hablamos con Pilar García de la Granja de lo que hace en Mediodía COPE. Citas ciegas y actualidad. Un segundo que volvemos enseguida.

0: Recta final hacia las 12, las 11 en Canarias. Enseguida le contamos la última hora.
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0: El ángel del Señor anunció a María.
1: Y concibió por obra y gracia del Espíritu Santo.
0: Aquí está la sierva del Señor.
1: Hágase en mí según tu palabra.
0: Y el Verbo se hizo carne.
1: Y habitó entre nosotros.
0: Dios te salve, María. Llena eres de gracia. El Señor es contigo. Bendita tú eres entre todas las mujeres. Y bendito es el fruto de tu vientre, Jesús.
1: Santa María, Madre de Dios, ruega por nosotros pecadores, ahora y en la hora de nuestra muerte. Amén.
0: Derrama, Señor, tu gracia en nuestros corazones, para que los que hemos conocido por el anuncio del ángel la encarnación de tu Hijo Jesucristo, alcancemos por los méritos de su pasión y su cruz la gloria de la resurrección.
2: Hemos llegado a las 12, las 11 en Canarias.
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2: ¿Y cuál es la última hora, Alberto Herrera?
5: Carlos, Ceuta se prepara para la histórica visita que los reyes van a realizar la próxima semana. Cuando se cumplen 69 días de la avalancha migratoria, la playa del Trampolín ya está completamente limpia. Sin embargo, la policía constata que muchos de los migrantes que se encontraban en ella no han regresado voluntariamente a Marruecos, como sí mantiene el gobierno central. Juan Baño.
6: Efectivamente, es una cifra de la que no se habla. Uno de los policías que presenció la primera fase del desalojo de la playa del Trampolín el pasado domingo asegura a COPE que unos 400 huyeron esa misma noche hacia el monte. Raúl es portavoz del Sindicato Unificado en la ciudad autónoma.
7: Que ahora lo que queda por el monte son, no sé lo que va a pasar a partir de ahora, porque las ONG me imagino que subirán, les buscarán, les darán comida, pero ya claro, no creo que bajen a por la comida al trampolín. Entonces pues ahora necesitarán dinero, necesitarán comer y es cuando pueden venir, no sé, más actuaciones más peligrosas.
6: La solución no es encadenar operaciones policiales extraordinarias, dice el SUP en una nota esta mañana. Ceuta necesita un plan estable que identifique a todos los que permanecen en esa ciudad y resolver con agilidad su situación administrativa. A todo esto, hay miles de inmigrantes, dicen, refugiados en los pisos patera. Solo en el Príncipe, en la barriada del Príncipe, calcula estas fuentes entre 3.000 y 4.000 ocupantes.
5: La Fiscalía mueve ficha en el caso de Begoña Gómez. A la espera de conocer cuándo la mujer de Pedro Sánchez se sentará en el banquillo por los delitos de malversación y tráfico de influencias, el Ministerio Público solicita su absolución. Patricia Rossetti.
8: No es ninguna novedad que la Fiscalía pida la absolución de Begoña Gómez. Lo ha hecho a lo largo de todo el proceso y lo novedoso sería que no lo hiciese ahora. En su escrito de conclusiones de 32 páginas, además de volver a pedir la absolución, señala que los hechos narrados no son constitutivos de infracción penal. Ni tráfico de influencias, ni malversación y sin delito no hay autor. Tampoco ve delito en la actuación de la asesora de la mujer del presidente del gobierno, Cristina Álvarez, y también pide la absolución para ella. Recuerda al Ministerio Público que Begoña Gómez empezó a trabajar en la Complutense 6 años antes de que su marido llegase a la presidencia del gobierno, que las cátedras extraordinarias son las herramientas que utiliza la universidad para captar fondos privados y que ninguna de las empresas patrocinadoras obtuvo remuneración alguna como consecuencia de ello. La Fiscalía pide que en el juicio declaren una 30 de testigos.
5: Bueno, y el Papa continúa con su ciclo de catequesis sobre los documentos del Concilio Vaticano II. Hoy, específicamente, se ha referido a la misión de la Iglesia en el mundo contemporáneo. Esta tarde, además, León XIV inaugurará un encuentro importante internacional sobre la familia en el que va a participar el presidente de la Conferencia Episcopal Española, don Luis Argüello, y el cardenal arzobispo de Madrid, don José Cobo. Nos vamos hasta el Vaticano, Eva Fernández.
9: En sus reflexiones sobre la constitución pastoral Gaudium et Spes, el Papa lanza esta propuesta.
10: Los animo a ser dóciles a las inspiraciones del Espíritu Santo para que cada uno, desde su propio estado de vida, colabore a fin de que se instaure el reino de Dios en el mundo y toda la humanidad recibe la salvación obtenida mediante el sacrificio de Cristo.
9: Desde esta misma tarde y durante una semana, León XIV reúne a los jefes de las iglesias orientales y a los presidentes de las conferencias episcopales para estudiar el papel de las familias en la misión de la Iglesia, los desafíos de los jóvenes, la vocación matrimonial y el acompañamiento en los primeros años de matrimonio.
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5: La selección, por fin, me gusta mucho la selección, ¿eh? Y Lamine Yamal, y Rodri, y Miquel Merino, y todos con España, y vamos a tope.
4: Te lo has pasado bien, ¿eh?
5: Sí, pero claro, lo que quiero que juegue el Betis y Daniel Asenjo.
4: El domingo, sí, contra Osasuna.
5: Sí, a ver qué tal. Bueno,
4: se acaba el parón, Alberto, como tú dices, un parón largo de 3 semanas y lo hace con un balance impecable para la campeona del mundo. 4 partidos, 4 victorias, la última ante Croacia, certifica el billete de España para los cuartos de final de la Liga de Naciones. Y ahora sí, aparcamos la selección hasta dentro de un mes, porque este próximo fin de semana vuelve la Liga. La jornada arranca el viernes con el Málaga Español. En las últimas horas de esta ventana internacional han sido noticia 2 de las máximas estrellas del fútbol mundial, Leo Messi y Cristiano Ronaldo. El argentino ha disputado su último partido con su selección, lo ha hecho en el Estadio Monumental de Buenos Aires, pero con todo el país puesto en pie, incluido su seleccionador Scaloni.
11: Es como que decís ahora esa palabra, aura es. Yo no se la vi a nadie en mi vida. He jugado con grandes jugadores, lo dije el otro día, y lo que él genera no se lo he visto a nadie, y eso no va a estar más.
4: Y Cristiano Ronaldo ha roto su silencio tras abandonar la concentración de Portugal por un choque con su seleccionador, al que acusa de mentir. El que fuera compañero suyo en el Real Madrid, Luka Modric, valora esta situación.
12: Es una pena ver que esto está pasando con Cristiano en su país. Si se despide o si no va a seguir con selección, merece una despedida a lo grande. Cristiano es jugador más grande del Portugal y merece otra despedida y otro fin en selección.
4: Y en los campeonatos de Europa de ciclismo, doblete español en la contrarreloj junior. Benjamín Noval y Alejandra Neira han ganado la medalla de oro.
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0: 69 días se dice pronto, ¿eh? Quiero decir que se dice en un muy breve periodo de tiempo. Pero vivir 69 días como vive un vecino en Ceuta...
1: Ya.
0: Pues como que no se hace tan corto. Y la gracia a la granja.
1: Pues no, buenas. Se hace larguísimo. ¿Qué tal, Alberto? Muy buenas tardes.
0: Muy buenas.
1: Ayer mismo se empezaron a pagar las ayudas directas que el gobierno ha concedido a los autónomos y empresas de la ciudad autónoma. Pero ¿sabes lo que pasa? Que es que la mayor parte de ellos hoy siguen sin cobrar. O sea, el anuncio es que ayer se empezaban a pagar. La noticia es que hoy no ha llegado ese dinero. En Mediodía COPE hablamos con comerciantes de Ceuta que esperan ansiosos la llegada de estas ayudas. La invasión ha tenido un impacto directo en la actividad de muchos de los negocios durante estos casi 3 meses de pérdidas que no han dejado de acumularse. May Benítez tiene una tienda de ropa en la ciudad.
2: La ayuda no se ve por ningún lado, sí, pedida está. ¿Dónde está? No lo sabemos. A la fecha que estamos, no la he visto. Y te puedo asegurar que falta me haría. Mes de agosto y septiembre, terroríficos. Que sumando los 2 meses, 8.000 euros más o menos de pérdidas. Pone que decían que a primero de mes nos la daban y seguimos sin ver absolutamente nada.
1: Porque para muchos negocios, Alberto, estos meses pues están siendo, como te puedes imaginar, complicadísimos. Bueno, para los negocios, para las personas, para los niños que siguen yendo al colegio con los militares en la puerta. Pero bueno, en el caso de estas tiendas, pequeños comercios, es que tienen que pagar todos los gastos. Tienen que pagar a sus empleados, la seguridad social, la luz, la calefacción, los seguros, los alquileres, en fin, y el dinero no llega, ¿no? Así que en Mediodía COPE vamos a hablar de todo esto.
0: Bueno, pues además, no me lo pierdo, como todos los días.
1: Eso, Pilar. Pues muchas gracias, hasta luego.
0: Un beso.
1: Chao,
0: hasta
1: chao.
0: Luego, Pilar. Hola, María José Navarro.
3: Hola, Alberto Herrera. Están buscando a Rami. Los Mossos y muchos particulares, por supuesto su familia, buscan a Rami. Tiene 12 años y hace 3 días se fue de su casa en Granollers. Sufre autismo. Sus allegados creen que pudo asustarse con los truenos de este temporal que nos está, en fin, molestando y mucho y causando algunas pérdidas de vidas humanas. No era la primera vez que Rami se escapaba, pero esta vez está durando demasiado. Tiene dificultades para relacionarse con otras personas. El otro día, mira, me encontré un vídeo de Chris Benger. Es un terapeuta y conferenciante sobre neurodivergencia. Él mismo padece trastorno de déficit de atención e hiperactividad. En este vídeo, Chris trata de explicar cómo el cerebro de las personas autistas procesa los sonidos. Para este ejercicio hay que mantener el volumen estable. Está explicando que los sonidos ambientales de la gente neurotípica ignora, no desaparecen, están ahí, pero para los autistas esa recarga puede llegar hasta doler. Notas como la voz de Chris va desapareciendo, sí. Y lo que se oye en primer plano es cualquier cosa, incluso el sonido de un lapicero, tocando una madera. Pues así los escuchan los autistas y no pueden oír nada más. Noemí Navarro es conocida como Noemí misma en Instagram y es madre de Mateo, un niño autista que la ayudó, ojo Alberto, en su propio diagnóstico. Porque comenzó a reconocer en sí misma muchos de los mismos rasgos, lo que le llevó a descubrir que ella también es autista. Y creó el perfil de divulgación @madretea_. Hola Noemí, ¿cómo estás?
0: Muy buenas.
4: Hola, Noemí. Buenos días.
0: Buenas. ¿Cómo es ese momento? ¿Cómo descubres todo esto?
4: Pues, bueno, un poco lo que habéis explicado, ¿no? Cuando llega el diagnóstico de mi hijo, nos pasa, ¿no? A todas las familias que nos llega un diagnóstico así tan de sorpresa, pues te pones a buscar muchísima información, empiezas a formarte, porque es lo que te toca, ¿no? Porque desgraciadamente, pues la administración en esta parte nos deja bastante solas a las familias. Y entonces empiezas a investigar y en aquella investigación, 4 años después, descubrí el perfil de una mujer. 4 años después del diagnóstico de mi hijo, descubrí el perfil de una mujer que le acababan de diagnosticar autismo con 41 años, ¿no? Y a mí me sorprendió muchísimo porque yo tenía como en mi cabeza, ¿no? Una imagen de lo que era el autismo. que mi hijo pues tampoco me cuadraba mucho con esa imagen de lo que el imaginario colectivo tiene por lo que es el autismo, ¿no? Entonces, recuerdo que en aquella labor de divulgación que hago en redes sociales, pues le dije, oye, te quiero hacer una entrevista, me parece interesante, ¿no? Y después de aquella entrevista, que fue en directo, estuve casi una hora hablando con ella, yo resonaba muchísimo con todo lo que ella decía, cómo se sentía y demás, y cuando acabó, pues le llamé y le dije, oye, Sara, es Sara Codina, ella también tiene un perfil en redes sociales, le dije, oye, ¿dónde te has hecho las pruebas? Que yo quiero ir también, ¿no? Y allá que me fui a Barcelona a hacerme las pruebas con la sorpresa del diagnóstico, claro.
0: ¿Y tú lo habías sospechado en algún momento de tu vida?
4: Mira, nunca lo había sospechado hasta que, por ejemplo, cuando a mi madre, en estas pruebas, ¿no? que te hacen, una es una entrevista personal con tus padres o con tus hermanos, ¿no? Alguien que pueda hablar cómo eras tú cuando eras pequeña, ¿no? Y mi madre cuando salió de aquella entrevista decía, me han preguntado cosas sobre ti cuando eras pequeña, que tampoco recordaba mucho, pero es que al contestarlas y al ir al recuerdo, he visto a Mateo, ¿no? Que es mi hijo. Entonces, yo siempre he sido una niña bastante independiente, bastante, bueno, reservada, tímida, muy, muy, muy activa. Y bueno, creo que socialmente pues esto está bastante aceptado y hace pues 40 años las alarmas no saltaban, ¿no? Es diferente en el caso de los niños autistas, ¿no? En el caso de los niños autistas, pues bueno, la propia representación del espectro es mucho más explosiva, ¿no? Socialmente es mucho más llamativa y por eso existe este infradiagnóstico en mujeres y en niñas que no ocurre con los hombres, ¿no? Porque la propia prueba y las propias herramientas pues están para estudiar a los hombres, ¿no? A las mujeres.
0: Qué fuerte,
3: muy fuerte,
0: ¿no?
3: Es muy fuerte
0: la historia, de verdad, sí, María José.
3: Es absolutamente fuerte. Fíjate, es que lo decía Noemí, ¿no? Tenemos un montón de prejuicios, porque escuchándola nadie tendría la sensación de que estamos hablando una mujer, sí, sí. Claro, que está en el espectro autista, ¿no? ¿Cómo se manifiesta el autismo en mujeres adultas, como es tu caso, Noemí? Y creo que hay mucho de camuflaje, ¿no?
4: Sí, o sea, creo que una de las cosas que más llaman la atención es esa capacidad del masking, ¿no? Que llaman que eres capaz de ser un poco camaleón con la persona que tienes enfrente. Las mujeres autistas venimos con la parte social mucho más desarrollada en muchos casos que los hombres y somos capaces de adaptarnos a nuestro interlocutor, ¿no? Pues tú ves un poco cómo se relaciona, cómo habla y eres un poco capaz de hacer ese camuflaje. Claro, lo que no se ve tanto, lo que no se habla tanto es lo que nos supone a nosotras luego y la resaca emocional que nos deja hacer este masking de manera constante, ¿no? Yo soy una persona tremendamente deportista, corro maratones y yo te aseguro que prefiero correr una maratón a que me metan en un cumpleaños en el que no conozco a nadie, porque me deja físicamente reventada un cumpleaños.
0: Oye, ¿y el champion y el campeón qué tal? ¿Cómo está?
4: Pues mira, yo qué te puedo decir, ¿no? Mateo es un niño que nos sorprende cada día. Cuando llega un diagnóstico así a una casa, pues bueno, los profesionales a los que te pones un poco al servicio, porque son los que van a trabajar con él, y tú tienes que aprender mucho, pues te cuentan cosas de cómo puede ser tu hijo, ¿no? Pero a mí hay una frase que me encanta, ¿no? Que es que un diagnóstico no es un pronóstico. O sea, el diagnóstico es ese, pero bueno, pues vamos a ponernos a currar. Y nosotros tuvimos la gran suerte, porque esto es así, de que Mateo tuvo un diagnóstico precoz. Mateo, cuando tenía 18 meses ya en su escuela infantil, nos dijeron, oye, aquí pasan cosas. Y nosotros, Mateo está trabajando en terapia con profesionales desde que tiene 18 meses y hemos intentado siempre reforzar mucho esto. Y bueno, pues a día de hoy él está en un colegio ordinario con apoyos. Su capacidad verbal, pues bueno, él tardó mucho en hablar, casi hasta los 4 años no emitió prácticamente ninguna palabra. Y ahora, bueno, pues más o menos se defiende con frases sencillas, cortas y de sus personas de referencia. Es un niño muy querido en su colegio. También en el colegio trabajan mucho con todo el resto del alumnado, cómo poder hacer que una persona autista esté integrada. Y para mí, este es el cambio, ¿no? Esto es lo que yo también hago con Madre Tea. Intentar enseñar a todos los que no están viviendo el autismo cómo integrarlo, ¿no?
0: Tengo 2 minutos, Noemí, pero tiene una hermanita, ¿verdad?
4: Sí, él tiene una hermana que es un tesoro, Manuela. Yo siempre digo que ella nos ha reconciliado con la vida. Y qué importantes son los hermanos, porque creo que no se les da toda la importancia que merecen. Al final ellos se crían dentro de, pues bueno, de una neurodivergencia también. Muchas veces también tienen que buscar su sitio, ¿no? En esa atención que los padres, pues bueno, sin querer, a lo mejor priorizamos, ¿no? Con el peque que tiene más necesidades. Y ella es un regalo, Manuela, es maravillosa.
0: Qué bueno. Oye, pues déjame que le pida a la gente que entre. Yo lo estoy viendo en Instagram, pero bueno, tú me dices que pongan Madretea, ¿no? Madretea va sí, guión, o sea, bajo, y ahí pueden ver tu historia, seguirte y sobre todo tu misión.
4: Sí, tenemos una plataforma pues de ayuda a las familias, que es madretea.org, que ahora mismo es una asociación en camino a algo más grande, y podemos ayudar allá a las familias a que encuentren recursos, información, pues todo aquello que yo no tuve cuando me diagnosticaron.
3: Claro. Y el tema de los colegios, que es tan importante, de las plazas en esos colegios, Noemí, tú lo sabes de sobra. No hay plazas para todo el mundo. No hay plazas.
0: No, y que después los colegios, los propios colegios, es muy difícil que puedan gestionar asuntos así, ya no solo con el autismo, sino con niños que tienen condiciones distintas.
4: Sí. El tema del colegio también es un buen melón, sí.
0: Noemí, que te mando un abrazo gigante. Qué historión, la verdad. Y que muchísimas gracias por entrar con nosotros esta mañana, que ha sido muy amable.
4: A vosotros, gracias, buen día.
0: Gracias. No sé dónde encuentras estas historias, pero 4 años después de que se le diagnosticasen
3: aquí,
0: a su hijo.
3: Claro, aquí yo vengo a sorprenderte. Entonces yo digo, a ver qué voy encontrando. Pero la verdad es que el algoritmo, ya sabes que cuando eres muy curioso te ayuda mucho, porque sí, te está mandando todo el día verdad, cosas. Oye, que a ver si encuentran a Rami, sí, ¿verdad? Sí. Este chico que lleva 3 días fuera de su casa en Granollers, que tiene autismo y que seguramente los truenos pues le provocaron una sensación terrible. Ya hemos escuchado cómo lo escuchan ellos, cómo lo oyen ellos. Así que ojalá y se encuentre pronto.
0: Pues si usted sabe algo, Madretea / en Instagram, o se puede poner en contacto con nosotros. María José, muchas gracias.
3: Hasta mañana.
0: Hasta mañana.

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15: 12:20, 11:20 en Canarias. 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
16: Comenzamos, como ayer, en la calle, donde hay noticia. Se inaugura Farcama en Toledo, la feria de artesanía más importante del país. Los expositores ya están nerviosos, deseando recibir visitantes. Hasta el Paseo de la Vega nos vamos. Jesús Tabarra, buenos días.
17: Hola, buenos días, José Luis. Pues sí, por aquí estoy rodeado de puestos de todas las clases y sobre todo colores, es bastante llamativo. Estoy entre las hileras centrales y veo eso, puestos que ofrecen joyas, hecho de todo tipo de materiales. También hay puestos que trabajan, por ejemplo, la madera y ofrecen desde juguetes clásicos hasta utensilios de cocina. También, pues eso, hay cuchilleros, bueno, en fin, todos los típicos puestos que te puedes imaginar. Ojo, porque también hay puestos con figuras para el Belén, que aunque estemos en octubre, pues oye, nunca es mal momento. Como te digo, hay de todo. Hay algunos puestos que sí que me han llamado un poquillo más la atención, como por ejemplo uno que ofrece joyas hechas con papel. Ojo, no son piezas así endebles, digamos, o que estén hechas con folio blanco, son bastante resistentes y llamativas, por lo que me han contado. Y de gente, pues oye, me ha sorprendido, hay bastante gente dándose un paseo y echando eso, un vistazo a las piezas de artesanía, que te recuerdo que no son solo de Toledo la región, también de toda España e incluso de otros países. Así que voy a estar por aquí dándome una vuelta.
16: Pues gracias, Jesús. Enseguida volvemos y me presentas a uno de esos artesanos. Antes te voy a recordar algunos datos. Farcama abre de 11 a 9 de la noche y hasta el lunes, que ya sabes que es festivo nacional. Hay música y actividades para los más pequeños. Esta feria cumple 45 años y vuelve a La Vega como ese lugar de referencia. 151 expositores, 20 internacionales y, como novedad, un espacio para que hagan relaciones de confianza, hacer contactos y negocio. En la inauguración ha estado Emiliano García Page, que ha confirmado que la edición de primavera, la de mayo, va a ser en Talavera de la Reina y que luego va a salir a las grandes ciudades de España. Se va a ampliar también de 3 a 6 años la cobertura de ayudas para contrataciones en los talleres artesanos. Buenos días, soy José Luis Hornillos y escuchas Herrera en COPE Castilla-La Mancha. Así que volvemos con ellos, volvemos con los artesanos. Así que, Jesús, cuéntanos con quién estás.
17: Pues estoy por aquí con Juan Cebrián, de Cebrián Artesanos, precisamente, que vienen de La Roda, de Albacete. Cuéntanos, Juan, ¿qué habéis traído?
18: Bueno, lo que más traemos es cerámica. Hacemos quijotes, hacemos maceteros, hacemos tecas decoradas.
17: Salta mucho a la vista, ¿no? Son muy llamativos esos maceteros que mencionabas, que dan un poco la impresión de ser como las casas de gnomos, ¿no?
18: Exactamente. Vamos a ver, yo vengo de una familia de artesanos, somos la séptima generación. Nosotros trabajamos el torno de alfarero, seguimos haciendo las vajillas, las juerberas, los morteros, todo relacionado con la cocina, pero también hacemos, claro, algo más modernete, porque, en fin, hay que cambiar.
17: ¿Y qué notáis que es lo que más llama la atención de la gente? ¿Las tejas, los maceteros, a lo mejor los imanes, porque pueden comprar más cosas y se puede mover más?
18: Lo que más vendemos son maceteros, desde luego, maceteros y tejas, es el producto que más se vende y tal, así es que, en fin, y el Quijote, los Quijotes aquí en Toledo siempre se venden.
17: Genial, pues muchísimas gracias por atenderme.
18: A vosotros.
16: Pues gracias, Jesús. Castilla-La Mancha cuenta con 209 maestros artesanos distribuidos en 36 oficios. Ceramistas, cuchilleros, forjadores o alfareros son los más numerosos. El reto, el relevo generacional. Pero tenemos hasta un máster donde estudian 24 personas. En esta inauguración, Paje ha tenido tiempo también de referirse a la actualidad nacional, al posible regreso de Puigdemont.
19: Que pierda toda esperanza de hacernos sentir humillados a los españoles y a la inmensa mayoría de los ciudadanos de Cataluña. Que pierda toda esperanza. Solo puede terminar humillando a aquellos que firmaron el contrato de compraventa en que consistió la amnistía. La inmensa mayoría de los españoles no la hemos aceptado moralmente y, por tanto, no nos vamos a dejar llevar por ningún tipo de mercadeo.
16: Y para los que se preguntan, ¿qué hará Paje en esta campaña electoral? ¿Qué tono tendrá? Pues escuchen.
19: Yo quiero aprovechar estos tiempos de pre y campaña electoral fundamentalmente para dedicarme a dejarle claro a todos los que concursen en el circuito electoral cuáles son los grandes retos de esta tierra, qué es lo que el presidente de esta tierra espera para la siguiente etapa. Esté quien esté, agua, sanidad pública, educación pública, valores ambientales y sobre todo mascotas de igualdad y de cohesión en un país como el que tenemos.
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16: Segundo punto de atención en estos momentos, un incendio que ha arrasado 13 chabolas en un asentamiento irregular de Albacete y ha dejado un herido por quemaduras. Ya está completamente extinguido, el siniestro se ha producido en una zona próxima al jardín botánico y ha dejado 3 heridos leves que han sido dadas de alta en el mismo lugar. Te vas a escuchar a Ismael Pérez, que es el jefe de servicios de extinción de incendios del Ayuntamiento de Albacete.
21: Bueno, pues han estado mirando el trabajo que lo hace con la Policía Científica, hemos colaborado un poquito con ellos y sí que parece que el origen podría ser de algún tipo de cocina, cocinilla, unas brasas que había ahí en uno de las, digamos, de donde se supone que ha estado el origen.
16: Y una noticia más de última hora, un ciclista de 53 años que ha fallecido atropellado por un turismo en Fuente del Fresno, en Ciudad Real, en la carretera nacional 401. El ciclista ha salido despedido a la cuneta y ha fallecido en el instante. El gobierno regional ha desactivado el Meteocam, el plan de emergencias, tras un episodio de lluvias torrenciales que ha dejado 646 incidencias. Entre el domingo y el martes se han superado los 75 litros por metro cuadrado en Fuencaliente, Ciudad Real, seguida de Oropesa en Toledo y El Pedregal en Guadalajara. La previsión meteorológica mejora, parece que ha pasado lo peor. Mínimas de 11 grados en Cuenca, 14 en Albacete, Ciudad Real y Guadalajara, 15 grados en Toledo. Las máximas para hoy, 20 en Cuenca, 21 en Guadalajara y Ciudad Real, 23 en Toledo y 24 en Albacete. Las lluvias, pocas, las de este miércoles, serán dispersas y se van a abrir los cielos según avance la jornada.
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16: Ya sabes que hay fecha para la huelga general, será el 11 de noviembre, dos días antes de que arranque la campaña electoral. La convocan UGT y Comisiones. El Sindicato de Empleados Públicos, CESIF, pide medidas para solucionar la vivienda, pero cree que la huelga general no es el instrumento, y menos con las elecciones en el horizonte. Lorenzo Domínguez, presidente de CESIF en Castilla-La Mancha.
24: Los problemas reales de nuestra ciudadanía, muchos de ellos dramáticos, no deben convertirse en instrumento de ninguna estrategia electoral, sino ejercer presión ante quien corresponda para conseguir avances concretos.
16: Y quedan muchas cosas pendientes, por eso de que ahora se queda todo en funciones, por ejemplo, en educación.
24: La convocatoria electoral provoca que decaiga el proyecto de ley sobre reducción de ratios y horario lectivo, mientras quedan pendientes el estatuto docente, la reducción de la interinidad y una financiación educativa estable.
16: Te dejamos ya con Herrera.
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15: Estamos en las 12:30, 11:30 en Canarias. 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

0: lo largo de sus más de 120 años de historia, desde que se entregó el primero allá por 1901, creo, el Premio Nobel de Física ha premiado algunos de los descubrimientos más importantes de la ciencia moderna. Desde el descubrimiento de los rayos X por Wilhelm Conrad hasta el efecto fotoeléctrico de Albert Einstein. Bueno, pues desde ayer conocemos al ganador del galardón de este 2026. Se trata de un belga, del belga Francis Halsen. Se pronuncia Halsen con la J aspirada. Bueno, para hablarnos de su descubrimiento, Jorge Alcalde, amigo, muy buenas.
1: Qué barbaridad, qué buen belga tienes. Hansen, lo ha dejado así como sostenido, la L al final.
0: Oye, he visto un vídeo, antes de entrar en el motivo y en Francis y tal, he visto un vídeo de él y su familia cuando reciben la noticia, que sus hijos se alegran casi más que él. Esto, para un científico, entiendo que lo es todo, ¿no? Es como ganar Wimbledon para un tenista.
1: Sobre todo para un científico que lleva tanto tiempo modificando el conocimiento del cosmos como lo ha hecho él, y sin un reconocimiento por el gran público. Los expertos en astronomía, en cosmología, por supuesto que le conocen. Por supuesto que conocen sus experimentos. Pero esto de la ciencia básica, y sobre todo de la cosmología, no siempre suele estar en las primeras páginas de los periódicos. Los premios Nobel de Medicina sí, ¿no? Afortunadamente, porque tiene mucho que ver con nuestra salud. Así que claro, para un científico como él, recibir el premio Nobel es lo más que puede ocurrir, y me imagino que llevaría dándole la turrada a la familia algún tiempo, y así la reacción de los hijos fue la que fue.
0: Oye, entiendo que, claro, que te den el Nobel es porque has descubierto algo que es muy útil para la sociedad, ya sea para los libros, para el conocimiento o para su uso práctico en un futuro. Claro, cuando uno lee que Francis Halsen ha sido premiado por su observación de los neutrinos Ice Cube, neutrinos de alta energía de origen astrofísico, la gente dice, vale, ¿y esto a mí de qué me sirve?
1: Bueno, a ver, que nadie se asuste, pero ahora mismo nos están atravesando millones de neutrinos en nuestro cuerpo. Y no lo notamos. Los neutrinos forman parte del cosmos, atraviesan el cosmos, atraviesan toda la materia, los planetas, las galaxias, y nuestro cuerpo ahora mismo está siendo atravesado por ellos. Y es muy importante saber de qué están hechos, ¿no? Porque al fin y al cabo son compañeros de viaje en nuestra galaxia, ¿no? Uh-huh. Pero es fundamental el descubrimiento de los neutrinos que no realizó Hansel. Hansel ha sido premiado por haber fabricado una herramienta para ver, entre comillas, para detectar neutrinos, ¿no? Pero el descubrimiento de los neutrinos, de esas partículas que son tan diminutas, que apenas tienen masa y que no interactúan prácticamente con nada, uh-huh, te digo, atraviesan toda la materia, ese descubrimiento modificó lo que conocíamos de la estructura del cosmos. En el colegio lo estudiábamos como que la materia estaba compuesta por bolitas, ¿no? Por particulitas, las moléculas, los átomos que tenían dentro protones, electrones, pero esto se ha complicado mucho desde que estudiábamos en el colegio. Y ya no hay solamente unas bolitas, hay infinidad de partículas que componen la materia, que componen el cosmos, la energía, la radiación, y de las que desconocemos todavía muchísimo. Y una de las últimas de llegar a esta lista fueron los neutrinos en los años 30 aproximadamente del siglo pasado.
0: Oye, una máquina puede tener de dimensión un kilómetro cúbico.
1: Lo tiene y está en la Antártida, enterrada bajo el hielo. Es un kilómetro cúbico de hielo, literalmente. Y que está colocada ahí con la intención de que alguno de los miles de millones de neutrinos que atraviesan la Tierra tenga la suerte de chocar con una molécula de hielo. ¿Tú sabes estos adornos que se colocan en algunas casas que con el viento pues tintilean, ¿no?
0: Hacen, sí, claro,
1: un sonidito, ¿no? Pues algo parecido es este experimento. Nosotros no vemos el viento, pero escuchamos el sonido que esos adornos realizan en la puerta de nuestras casas e intuimos que hace viento, ¿no? O incluso no lo vemos, pero lo estamos escuchando. Los neutrinos no los vemos, pero cuando uno de ellos interactúa, choca con alguna partícula de ese tanque de un kilómetro cúbico de hielo, produce una radiación, la luz de Cherenkov que se llama, que puede ser detectada por miles de sensores diminutos que hay dentro de ese cubo. Y eso es lo que permitió a la ciencia demostrar que efectivamente los neutrinos existían, que los neutrinos tenían masa y poder cazar neutrinos por primera vez. Y eso abre un mundo fascinante y hasta entonces desconocido al conocimiento del cosmos.
0: Ahora Ahora es tremendo, ¿eh? Esperar que un neutrino cruce y que le dé al hielo, vamos, es...
1: Sí, sí, es muy difícil, por eso tenías que tener un tanque de 1 km³ para que las probabilidades fuesen mayores, claro. La estructura como el hielo, y conseguir demostrar algo que hasta entonces era impensable. Porque los neutrinos no son importantes solo por existir, que ya es bastante, son importantes porque van cargados de información. Te voy a poner un ejemplo de estos tontos que yo pongo, vale. Que me perdonen los científicos, pero tú cuando escuchas una pelota de ping-pong botar contra una superficie, uh-huh. Por ejemplo, el suelo de mármol, suena de manera diferente a que cuando choca con una madera, o choca uh-huh. con la pared, o choca con corcho. Uh-huh. Tú simplemente escuchando el sonido de esa pelota de ping-pong, más o menos puedes intuir dónde está chocando.
0: Sí.
1: Bueno, los neutrinos, las pocas veces que interactúan con la materia, se cargan de información. Diríamos que llevan una especie de vibración de aquello que han atravesado. Es decir, información de a lo mejor una galaxia lejana que han atravesado, uh-huh. de los confines de un agujero negro donde nacieron, de nuestro propio Sol, de nuestra atmósfera. Es como abrir un libro nuevo, esa información hay que leerla. Mm. Y del mismo modo que Galileo en su momento nos abrió el mundo a los ojos, nos abrió los ojos a un nuevo cosmos cuando inventó el telescopio, o rediseñó el telescopio porque no lo inventó realmente, pues los neutrinos nos pueden abrir los ojos a un nuevo cosmos que hasta ahora no hemos podido ver, el cosmos que va cargado de neutrinos.
0: Mm. O sea, si tú tuvieses que dar 3 claves de por qué es relevante y por qué merece el Nobel, ¿cuál daría?
1: Mira, la primera, porque los libros de física cambian a partir de que se sabe que los neutrinos tienen masa. Toda la teoría que se llamaba estándar de la materia, que hablaba de que existían una serie de partículas e interacciones entre ellas, una muy conocida es el fotón, ¿no? El fotón es una uh-huh. partícula que transmite la luz, uh-huh. y otras muchas que generan otro tipo, pues los campos electromagnéticos o los campos cuánticos. Esa teoría se tuvo que modificar desde el momento en que los neutrinos aparecieron y se descubrió que tenían masa. Hubo que ponerse a estudiar un poquito más, igual que cuando se descubre un planeta nuevo, ¿no? Uh-huh. Segundo, porque efectivamente tener cazadores de neutrinos, si pudiésemos tener telescopios que observasen los neutrinos con más asiduidad, estaríamos abriendo pues una nueva forma de ver el cosmos, no solamente con nuestros ojos, la luz visible, no solamente con detectores de radiación ultravioleta o de radiación infrarroja, sino con detectores de neutrinos que tienen otra información. Y tercero, ya me has pedido 3. ¿Por qué es importante tener otra información? Porque hay conceptos del cosmos que todavía no tienen explicación y que a lo mejor su explicación reside precisamente en estas pequeñísimas partículas, ¿no? Por ejemplo, ¿qué es la materia oscura? ¿Qué es la energía oscura? ¿Cuál fue el origen mismo del universo? Que no lo sabemos muy bien. ¿Qué pasa en las cercanías de un agujero negro? Que tampoco lo conocemos muy bien.
0: Sí, es verdad que siendo el, corrígeme si me equivoco, el universo es más materia oscura que cualquier otra cosa, ¿no?
1: Claro, así es como si estuviésemos en un edificio del que sabemos que hay 10 habitaciones, pero nosotros solamente podemos ver una.
0: Claro.
1: Nos movemos por el edificio sabiendo que hay 10 habitaciones, pero nuestros ojos solo ven una. Pues más o menos lo mismo ocurre. En nuestro cosmos hay un 90% de materia que sabemos que existe, pero no podemos detectar.
0: Y una pregunta saliéndome del guión que se me acaba de ocurrir, alcalde. Si el 70, yo no sé el 4%, ¿no?
1: De, 70, 75, depende.
0: Si el 75% de la energía que hay en el cosmos es desconocida para nosotros... ¿No te parece sorprendente que hayamos podido... Bueno, hayamos. Lo hizo Einstein. No tengo yo nada que ver en esa contribución, pero que se hayan llegado a fórmulas matemáticas tan exactas de cómo funcionan partes del universo, ¿no?
1: Es que esto sería motivo para una charla larga alrededor de un buen vino, porque claro, lo que sabemos, la teoría estándar de cómo funciona el universo, da explicación a lo que conocemos, que es un poco claro. Da explicación a por qué lo que estamos viendo lo vemos como es, pero no da tanta explicación a cosas que evidentemente ni siquiera somos conscientes de que puedan existir. Por eso cada vez que surge una innovación nueva, un descubrimiento como este de los neutrinos, las teorías hay que refinarlas. Y algún día, a lo mejor, yo no lo descarto, y no lo descarto que ocurra en el tiempo en que nos quede hablando de ciencia en COPE, espero que sean muchísimos años, algún día a lo mejor surge un descubrimiento que obliga incluso a afinar las teorías de Einstein y volver a reformular algunas de las cosas que damos por supuestas.
0: Claro. Oye, volviendo al no descubrimiento, pero sí al montaje de este Ice Cube, de esta herramienta de observación de neutrinos, me hablabas del hielo. Claro, las investigaciones se han llevado a cabo en la Antártida. No sé, ¿hay algo especial en la Antártida? Muchas cosas, evidentemente. Pero para que se hagan tantos experimentos, no es el único experimento que se hace allí.
1: Bueno, hay muchas cosas especiales. Primero, la estabilidad geológica de esa zona, que permite realizar instalaciones muy complejas sin riesgo de que puedan sufrir, o con menos riesgo de que sufran, pues, por ejemplo, un terremoto o una erupción volcánica, ¿no? No existen volcanes cercanos. Y después, evidentemente, que es una zona protegida del impacto humano. Es una zona virgen, o casi virgen, ¿eh? Porque no existen zonas vírgenes en el planeta. Y, por lo tanto, la posibilidad de que haya distorsiones por radiaciones emitidas por seres humanos, por basura emitida por seres humanos, por la propia presencia de nuestra tecnología, es menor. Es un sitio privilegiado, no es cómodo, es un poco fresquito, pero es un sitio donde se realizan muchas investigaciones que tengan que ver con el clima, fundamentalmente. Piensa que ahí está depositado un tesoro de milenios, que es como fue, por ejemplo, la atmósfera hace siglos, o hace miles de años. Gotitas de atmósfera atrapadas en los hielos, que quedaron ahí enterradas, y posiblemente si las destapásemos sería como destapar un perfume, ¿no? Estaríamos viendo cómo era la atmósfera hace cientos de miles de años. Y otras cosas también podemos tener, pues, una posición en la Tierra que permita que un cubo de estos tenga más probabilidades de ser atravesado por algún neutrino despistado que choque con una molécula de hielo y genere esa radiación que permita decir, eureka, ahí hay un neutrino.
0: Oye, ¿cuánto tiempo tarda uno en ganar un Nobel?
1: Pues depende, ha habido Nobeles que se han ganado muy rápido. El premio Nobel de Marie Curie, por ejemplo, fue relativamente rápido después del descubrimiento del radio, ¿no? Y otros que pueden dedicar toda la vida a la investigación, esos expertos, hasta que reciben el Nobel. Y, por supuesto, hay muchísimas más investigaciones que se lo merecen y no llegan a darse. Y científicos y científicas que mueren sin recibir posiblemente un Nobel que se merecían. No es fácil, hay mucha competencia. Y además la investigación de este tipo de cosas, sobre todo cuando es ciencia básica. Ciencia aplicada es más fácil, ¿no? Por ejemplo, cuando se descubrió la tecnología de la inmunogenética, la CAR-T, por ejemplo, ¿no? Fue muy rápido. En cuanto se publicó el paper, poco tiempo después, los científicos, los médicos que descubrieron esa técnica de curación del cáncer recibieron el reconocimiento que merecían, ¿no? En salud es más fácil. Pero en ciencia básica, astronomía, pues suele ser un poquito más complicado.
0: Porque este hombre, la idea, la primera vez que tuvo una idea de esto del hielo, la Antártida, los neutrinos, fue en el 88, he leído.
1: Sí, fue cuando empezó a plantear la posibilidad de construir esta herramienta, pero evidentemente los neutrinos, aparte de atravesar su cerebro como atraviesan el nuestro, también le ocupaban su mente, porque los neutrinos se teorizaron en los años 30. Hay científicos como Dirac, por ejemplo, conocidísimos, ¿no? Pauli, que fueron los primeros postuladores de la teoría de los neutrinos. Y eso cualquier físico teórico, cualquier astrónomo, pues tiene la palabra neutrino en el desayuno todos los días. Eso es muy habitual para ellos, ¿no? Ahora, sí es verdad que en el 88, creo recordar, no sé si fue cuando él empezó, cuando Hansel empezó a confeccionar este experimento.
0: Oye, ¿y cuánto estás utilizando tú la inteligencia artificial, Jorge Alcalde?
1: Pues la utilizo para cosas muy, muy, muy pedestres, pero no en exceso todavía. No la he abordado como debería.
0: Es que dice Elon Musk que a finales de este año ya va a haber una inteligencia artificial que sea más capaz que cualquier humano. Es un asunto que abordé con John Hernández en un tal capítulo en YouTube entero. Pueden verlo, John Hernández, Alberto Herrera, Inteligencia Artificial. Y me decía que ya no solo la inteligencia artificial, sino los ordenadores cuánticos. Se hizo una prueba, creo que esta semana pasada, con un chip de un ordenador cuántico que se resolvió un problema en lo que habría tardado la computadora más hábil y más grande del mundo en resolver en yo que sé cuántos trillones de años, ¿no? Y me decía, macho, yo no sé darte un horizonte, pero nosotros vamos a ver cómo se erradican las enfermedades más duras para el hombre.
1: Sí, es muy probable. Ser más capaz que un ser humano ya es.
0: La tecnología. No, bueno, mucho más capaz que yo en muchas cosas.
1: Que es ser más capaz. Claro, en muchas cosas ya hace mucho que la tecnología es más capaz que el ser humano. En otras, posiblemente siempre, nunca lo será, ¿no? Pero ya sabes mi frase preferida, que además me la dijo un hijo mío, mi hijo pequeño, que trabaja en inteligencia artificial. Está ya es un poquito mayorcito y está trabajando en Dinamarca en temas de inteligencia artificial. Y siempre que alguien le pregunta, la familia, oye, ¿qué vamos a hacer los seres humanos cuando las máquinas hagan todo lo que hacemos nosotros. Mm. Y ella siempre contesta, pues haremos cosas de humanos. Mm. Y eso es lo que hay que hacer, buscar qué son las cosas de humanos que las máquinas no son capaces de hacer. Y

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1: Ahora se quedan con Pilar García de la Granja en Mediodía. Y después viene una serie de profesionales que le van a tener, vamos, acompañado cada segundo de la tarde. Y mañana a las 6 de la mañana, un servidor, Carlos Herrera y Jorge Bustos. Además siempre tratamos de venir limpito, duchadito, planchadito, un par de flush de colonia para contarle las cosas del día. Así que hágame un favor, quédese en COPE y pase un buen día. Pero sobre todo, sea bueno, muy bueno, que el Señor lo ve todo. Hasta mañana.
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18: 12.50, 11.50 en Canarias. 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
20: Dicen que en la vida, cuando se cierra una puerta, es porque se va a abrir otra. María del Carmen Riolobos, regadera, tiene todas las puertas abiertas y todas las ventanas. Cierra, eso sí, una larga, intensa y fructífera etapa en la política institucional después de 31 años. Carmen Riolobos, buenas tardes.
21: Buenas tardes, doña Blanca.
20: Nos has venido contando estos días que es una etapa de mucho agradecimiento.
21: Pues sí, vamos a ver. Yo he estado 41 años trabajando y cotizando a la Seguridad Social y 31 años dentro de lo que es una actividad política institucional.

0: institucional. Y la verdad que me voy con la satisfacción del deber cumplido, de haber hecho mi trabajo, pero también profundamente agradecida. Fundamentalmente a todos los votantes. Sin su voto yo no hubiera podido estar en los sitios institucionales que he estado, en el Ayuntamiento de Talavera, gobernando con una gestión 95-99 que yo creo que marcó la entrada de Talavera de la Reina en la modernidad, estando en las Cortes de Castilla-La Mancha, en el Senado, en el Congreso y dentro de mi partido también teniendo cargos institucionales. Y me voy muy agradecida también a los dirigentes del partido, desde María Dolores de Cospedal hasta Paco Núñez, pasando por Feijóo y otros compañeros que han contado conmigo para estar en las listas. Pero también estoy muy agradecida a todos los compañeros. Creo que a lo largo de todo este camino, estos 31 años, que llegué por casualidad a la política, por cierto, de mano de una persona a la que yo quiero mandar un abrazo muy especial, que es Alejandro Bermúdez, porque sé que está en una situación muy especial, luchando y trabajando, pero que es un hombre extraordinario al que yo le quiero muchísimo y que nunca le agradeceré bastante.
1: Le queremos mucho.
0: Sí. Y luego me rescató para las Cortes Agustín Conde, al que yo también se lo agradeceré siempre, y a los medios de comunicación, porque fíjate, los medios de comunicación y especialmente muchos periodistas como tú, a la que te conozco desde el principio, desde siempre. Tú eras una niña, yo era un poquito mayor, pero la verdad es que me habéis ayudado muchísimo, y sobre todo porque siempre habéis buscado la verdad. Llevo recuerdos, me llevo personas, me llevo afectos, me llevo una experiencia extraordinaria que yo me gustaría trasladar a otros políticos jóvenes que llegan ahora. Y por eso, con María Dolores de Cospedal y otros compañeros, creamos el Instituto de Liderazgo Político. Es un instituto que tiene como misión formar a los políticos.
1: Vamos a hablar de toda la parte política, esa parte institucional que ahora dejas, ese kilómetro cero en el Ayuntamiento de Talavera en el 95, de la mano de Florentino Carriches, el número uno, tú número dos. Pues en ese momento hay grandes obras, y lo tengo que decir así, especialmente destacadas, y son la canalización del río Tajo y las obras de adecentamiento de la entrada este de Talavera. Bueno, hasta Zapatero fue a dar un y elogió, qué bonita es la entrada de Talavera.
0: Vamos a ver, nosotros hicimos en esa etapa, yo creo que una gestión brillantísima, porque teníamos claro lo que había que hacer, y dos, porque tuvimos el apoyo del gobierno de España con los fondos europeos, que fue casi con lo que se financió el 100% de las obras que se hicieron, tanto en las Cortes de Castilla-La Mancha como en el Congreso y en el Senado. Pues he intentado defender también todos los proyectos que están pendientes para nuestra tierra, especialmente Talavera y Toledo, y ahí hemos dado la batalla, el terminar el AVE. Me voy con esa pena de, después de tantos años de trabajo,
1: Increíble.
0: De que diéramos una medalla de oro, si te acuerdas, al ministro de Fomento, a Cascos, porque nos metió en el trazado.
1: Sí, en el 2002 o 2003.
0: Y hemos estado ahí sufriendo, ya queda solo el tramo Navalmoral de la Mata, Talavera de la Reina, Toledo, y es una pena que, por cierto, el ministro se comprometió conmigo a que el AVE de Talavera de la Reina estaría en el 2030. Quiero recordar a los oyentes
1: al 2030.
0: Claro, quiero recordar a los oyentes de la COPE que el Partido Popular en el 2018 había dejado 300 millones de euros en los presupuestos para avanzar en este proyecto, y que lo primero que hizo el Partido Socialista cuando llegó fue llevárselos a Cataluña.
1: La faceta por la que Carmen Riolobos pasará a la historia de los diarios de sesiones en las Cortes Generales, sin duda, es su hiperactividad legislativa. Riolobos pulverizó las estadísticas de la Cámara al registrar más de 7.000 iniciativas parlamentarias y cerca de 200 intervenciones directas en solo una legislatura.
0: En el ámbito de mi competencia en el Parlamento Nacional, muchos años llevo defendiendo a los consumidores. Y es verdad que yo con el ministro Garzón tuve muchas peleas, también ahora lo he tenido con Bustundí, porque no han defendido a los consumidores.
1: Eso
0: Pero hay un tema que no quiero que se me olvide, que los ciudadanos tienen que saber. Es que cuando llenas el depósito, el 50% se lo lleva el gobierno. Cuando pagas la luz, el 50% se lo lleva el gobierno. Cuando pagas la vivienda, el 50% son impuestos de las diferentes administraciones. Y en la cesta de la compra, desde el 2018 hasta ahora, la cesta de la compra ha subido un 41%.
1: Quienes te conocen dicen que eres muy disciplinada, muy trabajadora, que eres capaz de compaginar varias cosas a la vez. Es un auténtico fenómeno en TikTok.
0: Sabes que me encanta la comunicación. Yo, de no haber sido bióloga y científica, que es lo que a mí me gustaba, yo hubiera sido periodista. Me encanta el periodismo. Vamos, que si necesitáis un ayudante ahora que voy a tener más tiempo, me llamáis.
1: Carmen Riolobos, ha sido un placer. Muchísimas gracias, y bueno, que inicies esta nueva etapa con mucha felicidad. Que tengas.
0: Muchas gracias, doña Blanca. Usted es una líder de la comunicación en nuestra comunidad autónoma, en Toledo y en Talavera de la Reina, y siempre le estaré eternamente agradecida, porque usted ha sido una de las personas que siempre que ha podido me ha ayudado a comprender la verdad, no siempre apoyándome, sino cuando las cosas que hacía eran buenas, pero eso yo creo que es muy importante para los políticos. Muchas gracias.
1: Gracias. ¿Qué tal estás? 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
1: En medio del ruido diario todavía existen lugares capaces de transmitir calma nada más cruzar la puerta. 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
1: Hasta el lunes 12, que es festivo, el Paseo de la Vega vuelve a ser el escenario para una feria. En este caso, de artesanía regional, Farcama. Allí está nuestro compañero Jesús Tobarra. Cuéntanos.
8: Muy buenas, Blanca. Estoy completamente rodeado de artesanía, de todas las formas, con todos los materiales y colores que puedas imaginar. Hay, pues eso, cuchilleros, hay artesanos que trabajan la tela, el cuero, otros materiales para hacer prendas de vestir, peluches, marionetas. Hay bastantes puestos con joyas, como colgantes y pendientes, que están hechos, pues eso, de vidrios, incluso papel, no nos comentaba alguno de los artesanos. Mucha cerámica, y no solo con sus formas más tradicionales, sino, como te digo, auténticas obras de arte en forma de tejas, maceteros, platos. Hay bastante ambiente por aquí y si te parece, pues eso, yo me voy a dar una vuelta, que hay una zona para picar algo y ya las horas que son apetece un aperitivo.
1: Pues claro que sí. Déjame algo, Jesús, muchas gracias. 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
9: Es la una de la tarde, son las 12 en las Islas Canarias.
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9: Hola, hola, ¿qué tal? Buenas y otoñales tardes. ¿Qué estación más bonita es la del otoño, verdad? Estos días así nublados en los que de repente aparecen rayos de sol de la nada. Esos rayos que iluminan las copas de los árboles, que en muchos casos ya son multicolores, ¿eh? Mira, mi querido Antonio Camuñas dice que todo lo que ha hecho Dios es bonito. Y la verdad es que en el otoño he hecho el resto. Echar el resto puede tener la interpretación sublime, extraordinaria, la máxima perfección, o una afección más de andar por casa, más popular, ¿no? Que puede ser, por ejemplo, lanzarse a por todo y con todo, y en ese momento, en ese preciso momento, es cuando aparece ella en escena.
11: Las huelgas generales se convocan contra los gobiernos. En este caso, la huelga general se convoca contra la oposición. Se convoca a raíz de que la oposición a este gobierno ha derribado el decreto de vivienda.
9: Pero bueno, pero ¿cómo que la oposición no ha hecho su trabajo? Pero nos hemos vuelto locos. ¿Pero en qué cabeza cabe que la oposición no vote al más guapo, al más alto, al más perfecto de los presidentes jamás surgidos en la tierra? ¿Pero cómo es posible que la oposición no haga lo que quiere Sánchez? Es que ¿en qué cabeza cabe? Hay que incendiar las calles contra la oposición, hombre, venga ya. Y vosotros, sindicatos del partido, que para eso recibís dinerito del gobierno, pues ya os estáis poniendo las pilas y a trabajar, ¿eh? Que la oposición se cree que puede votar en contra del gobierno. Oye, y eso hay que pararlo. Es que es glorioso. Es asombroso. Por cierto, hablando de sindicatos, el Inquilinas ha propuesto el 11 de noviembre para esa huelga. Así que además del Día del Soltero y del sorteo del 11 del 11 de la 11, este 11 de noviembre puede pasar a la historia por ser el día en el que se organiza la primera manifestación contra una oposición que no gobierna desde hace 8 años. Pero lo importante, te puede tocar el cupón, y como es el día del soltero, te lo puede gastar todo. Los sindicatos. El miércoles 14 de diciembre de 1988, igual tú te acuerdas o no te acuerdas, los sindicatos remontaron la mayor huelga general hasta el momento a Felipe González.
12: ¡Y un paso atrás! ¡Contra este gobierno! ¡Huelga general!
9: Ese año del histórico paro general del 14D, los sindicatos españoles contaban con algo más de 1 millón de afiliados en total entre todas las organizaciones, ¿eh? Y movilizaron a 8 millones de personas, que eran como el 90% de los asalariados entonces. Bueno, ¿sabes cuántos afiliados tienen los sindicatos hoy en día? Pues mira, 2.700.000. Pero claro, en 1988 éramos 39 millones de habitantes. En 2026 somos 50 millones. Conclusión. La tasa de afiliación sindical ha caído a mínimos históricos. Se sitúa en torno al 12% de los asalariados. Representan a 12 trabajadores de cada 100. Y esta bajada contrasta notablemente con el récord de más de 22 millones de trabajadores que están dados de alta en la Seguridad Social. Y además también ha cambiado el perfil de los afiliados. Solo hay que ver los vídeos de la huelga general del 88. Los que llevan pancartas de los sindicatos son personas jóvenes, la mayoría rondan los 30 años. ¿Y qué pasa ahora mismo? Pues mira, solo el 18% de los trabajadores menores de 44 años está afiliado a un sindicato. Entre los que tienen entre 45 y 64 años, el porcentaje es del 26%. La prueba más clara de todo esto es la manifestación del 1 de mayo, ¿no? Por ejemplo, del Día del Trabajador. En la de Madrid de 1990 acudieron 300.000 personas. En la de este año, 50.000, según los mismos sindicatos, aunque la delegación del gobierno, del PSOE, dijo que solo 3.000 personas. Han ido a la baja también las subvenciones públicas que reciben. Menos afiliados se traduce en menos dinero público. Bueno, pues nos fijamos en la última década, miramos al BOE. En 2010, 15 millones de euros. Llegó la crisis y en 2012, 11 millones. En 2019, 8,8 millones. En 2021, casi 14 millones de euros. 17 los años 22, 23 y 24. El año pasado y este millones, ¿sabes cuántos millones de euros en subvenciones para los sindicatos? No es el cupón de la 11, pero casi 32 millones de euros. Esta seguramente sea la realidad que más aleja al sindicato del trabajador de a pie, ¿verdad? Que es un 20% más pobre que hace 7 años y deciden que se movilizan ahora. En fin, esta es la situación. España tiene salarios bajos, 1.200 euros el salario más habitual, tiene impuestos de Finlandia y servicios públicos de Bulgaria. ¿Dónde han estado los sindicatos los últimos 8 años? Al lío.
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9: Ángela Sánchez, buenas tardes.
13: Buenas tardes, Pilar.
9: El ministro Bolaños se alinea con María Jesús Montero en su posición sobre la huelga general.
13: El ministro de Justicia celebra esta convocatoria. absoluto respeto a esta convocatoria de huelga que están planteando los sindicatos, que están llevando a cabo una reivindicación que responde a un sentir muy generalizado de la sociedad, que es el derecho a la vivienda a un precio asequible y también el derecho a mejores sueldos. El gobierno está implicado y comprometido en ambas luchas.
9: ¿Dónde está el gobierno? Nuevas citaciones en la investigación judicial por el rescate de Europa.
14: Pues mira, aquí por ejemplo, porque va a tener que declarar como testigo la vicepresidenta Sara Agesen, también el exsecretario de Estado de Transportes, hoy presidente de Correos Pedro Saura y el actual presidente de la CNMV, serán 23 y 24 de noviembre.
9: Sin sorpresas, la Fiscalía pide la absolución de Begoña Gómez.
14: Por prevaricación y malversación de caudales públicos por los que se va a sentar en el banquillo en un juicio aún sin fecha.
9: Y con clave sobre la familia.
14: El Papa ha convocado a los líderes de las iglesias de todo el mundo para actualizar la forma de acompañar a las familias.
9: En el deporte, José Luis Corrochano, buenas tardes.
15: Pilar, ¿qué tal? Buenas tardes.
9: El Getafe sigue negociando el fichaje de Carvajal.
15: La operación está llamando mucho la atención por la categoría del futbolista. Su condición de agente libre le permite incorporarse a un club de la Liga Española y ha elegido al Getafe, aunque el resultado final no está siendo fácil. ¿En qué punto están las negociaciones? Gema Santos.
16: Pues está todo hablado y acordado entre el club y Carvajal, y más después de haber superado el reconocimiento médico ayer, pero ahora todo está en manos de la Liga. Es la patronal la que tiene que decidir ahora si acepta inscribir a Carvajal como agente libre, porque recordamos, Corro, que el Getafe cerró el mercado de verano sin margen en el límite salarial. Fuentes de la negociación nos dicen en la cadena COPE que hay que esperar, puesto que es una operación compleja. En el club son optimistas, pero hoy el propio presidente Ángel Torres ha dicho que no habrá novedades.
15: Acaba de anunciar su despedida del fútbol Pedrito, campeón del mundo con España en el 2010. Estaba jugando en la Lazio y es el último futbolista de esa generación con equipo que anuncia su retirada. Si Ramos, Albiol, Javi Martínez o Juan Mata no vuelven a jugar, ya estarían todos retirados.
9: Gracias, Corrochano. 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

0: Es la 1:07 de la tarde, son las 12:07 en las Islas Canarias. Ya tenemos en el Boletín Oficial del Estado los dos decretos de vivienda que ayer aprobó otra vez el gobierno, ya sabes, con algunas modificaciones, pero vamos, muy que casi no se notan. Aunque el de Sumar, el que contempla que el inquilino se quede definitivamente en la vivienda, salvo que él se quiera ir y tú le pagues 12 mensualidades, no va a entrar en vigor hasta el 15 de noviembre. Es decir, es muy probable que nunca se aplique, porque antes de esa fecha podría quedar derogado en la Diputación Permanente. El otro, el del Partido Socialista, sí que está previsto que se apruebe en esa Diputación Permanente del Congreso, porque el PNV ha confirmado su voto a favor. El PNV en contra de los vascos con dos casas en propiedad, que esto es para nota, ¿eh? Pero sobre todo es para nota explicar que la mayoría absoluta del Congreso de los Diputados no representa a la mayoría social, y la minoría de extrema izquierda de la Diputación Permanente sí. Curioso, ¿eh? Qué curioso, oye, qué cosas pasan. Pero bueno, vamos al turrón. ¿Qué puede entrar en vigor mañana y cómo te va a afectar? Jefa de Economía de COPE, Marta Ruiz, buenas tardes.
1: ¿Qué tal? Buenas tardes, Pilar.
0: Porque hay algunos añadidos en los textos que ha aprobado el gobierno. ¿Cuáles son los principales?
1: Mira, se endurecen las obligaciones de las administraciones públicas frente a los desahucios de personas vulnerables, que van a estar prohibidos hasta el 2030, y las administraciones competentes tendrán que ofrecer soluciones habitacionales, asumir la deuda y las costas del proceso. No es novedad, Pilar, pero es lo que más afecta a propietarios e inquilinos, porque desde mañana se puede pedir la prórroga de 2 años de contratos de alquiler que expiren antes del 31 de diciembre del 28, y se topa al 2% la subida de la renta, salvo que las partes acuerden otra cosa. También se contemplan nuevas prórrogas, esto sí que es novedoso, nuevas prórrogas extraordinarias para inquilinos vulnerables social y económicamente. Además, el texto endurece la publicidad de los alquileres, que van a tener que incluir a partir de ahora información, pues como los límites de renta o la relación del inmueble con las zonas tensionadas. Se concretan, esta es una cifra nueva, no el mecanismo, pero sí la cifra, 10.000 millones de euros en préstamos ICO de 50.000 euros para primera vivienda y casi 700 millones para construir vivienda industrializada y social. Y se endurecen las limitaciones, esto también se mantiene, para alquileres de temporada y por habitaciones cuyo precio no va a poder superar la renta total del inmueble, y habrá deducciones para inquilinos con rentas inferiores a 33.000 euros y bonificaciones en el IRPF para propietarios que rebajen, eso sí, los alquileres.
0: Porque el alquiler de la renta lo declaras como si fuera renta del trabajo, es decir, en IRPF. Uh-huh. Conviene dejarlo claro.
1: Sí.
0: Son los últimos coletazos de la política de vivienda, Marta, que ha llevado a cabo el gobierno en los últimos 8 años y que vienen a dar, en fin, la puntilla al sector de la vivienda, ¿no? Las consecuencias son clarísimas. Tenemos hoy un informe de Idealista brutal. España ha perdido casi 400.000 viviendas en alquiler desde que Sánchez llegó al gobierno, en concreto entre 2018 y 2025. En el portal inmobiliario de referencia había publicados 903.000 anuncios de alquiler en 2018, casi 1 millón de viviendas. En 2025, algo más de 500.000, la mitad. La comunidad autónoma más perjudicada por esta caída en la oferta de alquiler es Cataluña. Allí se ha reducido esa oferta a un 71%. Ahí es donde nació, por cierto, el sindicato de inquilinas con Colau al frente. Y en Madrid, en 7 años, se ha perdido el 54% de los alquileres. Así que vuelvo contigo, Marta, porque los expertos aseguran que la inseguridad que generan los nuevos decretos van a reducir aún más la oferta. Es decir, menos pisos de alquiler.
1: Sí, es el camino lógico al que lleva la inseguridad jurídica, las idas y venidas en la normativa de vivienda. Lo vimos con el decreto de marzo, estuvo vigente un mes, Pilar, y llevó a muchos afectados a los tribunales también. En estas 48 horas de vigencia de los anteriores decretos hubo movimientos en muchos despachos de abogados, así nos lo contaban a COPE, y paralización de firmas, ¿no? A ver qué es lo que pasaba. Y ahora sucederá algo similar, porque al final el decreto se va a aplicar, pero si hay cambio de gobierno en la norma solo perdurará unos meses. Los expertos insisten en que estas medidas al final lo que hacen es favorecer a quienes están dentro del mercado, pero termina perjudicando a los que quieren entrar, ¿no? Al final es un parche momentáneo que lo que hace es reducir todavía más la oferta en un mercado que ya es deficitario, porque el Banco de España cifra en 700.000 las viviendas que necesitaríamos ahora mismo, ¿no? Para poder cubrir las necesidades que tienen los hogares. 200.000 hogares al año, 100.000 viviendas viviendas nuevas al año.
0: Claro,
1: por tanto, no salen las cuentas.
0: Favorece al actual inquilino contra el prójimo, que es el dueño de las viviendas, que ya hemos explicado que en este país el 70% de las viviendas están en manos de personas que tienen más de 65 años y que tienen la casa en donde viven y la que alquilan, es decir, pensionistas. Es Marta Ruiz, jefa de economía de COPE. Gracias.
1: A ti, un abrazo.
0: Bueno, sin duda la
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0: Sin duda la vivienda es una de nuestras principales preocupaciones, pero hay otras de las que no nos podemos olvidar. Y ahora, en tiempo de elecciones, tenemos oportunidad de sacarlas a la luz, ¿verdad? Escucha esto. La infancia con discapacidad en España está, en general, en una situación muy vulnerable. No tienen cubiertas las necesidades de salud, educativas y de desarrollo que solo ven atendidas y muy parcialmente desde las instituciones públicas o privadas. Esta es una de las principales conclusiones de un exhaustivo estudio que ha publicado Funcas, la infancia con discapacidad en España, y que ha llevado a cabo la profesora Marta Seiz, científica titular del CSIC. Marta, buenas tardes.
4: Hola, buenas tardes.
0: Y gracias por atendernos en Mediodía COPE.
4: Muchas gracias por la llamada.
0: Cualquier persona con algún tipo de discapacidad, y más los niños o adolescentes, necesitan una atención, como apunta en su informe, intensiva, especializada y de largo alcance. Y en cambio lo que dice su informe es que las familias lo que se encuentran son apoyos puntuales que no cubren las necesidades y sobre todo que no perduran en el tiempo, ¿no?
4: Sí, pues efectivamente esa sería, digamos, la principal conclusión del estudio, ¿no? Que a pesar de que estos niños y niñas presentan unas necesidades de gran entidad, que requieren una atención muy multidisciplinar y que sobre todo que perduran a lo largo de la vida y, digamos, de la infancia, pues los recursos que existen disponibles, pues muchas veces la cobertura se queda muy corta, ¿no? Tanto en el ámbito terapéutico como el educativo.
0: ¿De qué discapacidades hablamos? ¿Cuáles son las más afectadas?
4: La verdad es que en la encuesta de edad, que es del Instituto Nacional de Estadística, que es la principal fuente de datos en la que se basa el estudio, no se distingue entre discapacidades, sino entre tipos de dificultad, pero digamos que son dificultades que afectan a áreas de funcionamiento muy básicas para la vida cotidiana, ¿no? Encontramos las dificultades de movilidad, de aprendizaje, de comunicación, relacionales, por supuesto la discapacidad visual y auditiva, es decir, sensorial. Pues todo, digamos, son áreas de funcionamiento absolutamente fundamentales para un funcionamiento cotidiano, pues básico.
0: Bueno, claro, y cuando se cursan dificultades, cuando se tiene discapacidad intelectual, pues todo esto se agranda, ¿no?
4: Efectivamente, pues es un factor más, ¿no?, que contribuye pues a un escenario, por así decirlo, de mayor necesidad de apoyo.
0: ¿Y están cubiertas las necesidades sanitarias de estos críos, estos adolescentes y sus familias?
4: Bueno, a nivel de servicios de salud, pues no, el estudio no entra en esta cuestión, pero sí que se analiza la prestación de apoyos de tipo terapéutico, ¿no? Y hay que incidir, es uno de los aspectos en los que a mí me parece que las conclusiones del estudio nos tienen que hacer reflexionar, y que la discapacidad no es solo una cuestión, digamos, social, de inclusión social o de aprendizaje o de integración en la sociedad, sino que hay una vertiente de salud a la que no siempre se le presta la atención que correspondería, sobre todo en el diseño de los apoyos, por ejemplo, en los centros educativos, y a la hora de llevar a cabo políticas, digamos, que puedan apoyar estas necesidades terapéuticas a lo largo de la infancia.
0: Es decir, que los terapeutas, el logopeda, el neurologopeda, el terapeuta ocupacional, el psicólogo, el neuropsicólogo, deberían estar integrados dentro del colegio y trabajando directamente con estos críos.
4: O bien en los centros educativos, que es una de las posibles vías, ¿no?, que están previstas, que se preste parte de esta atención en los centros educativos, o bien garantizar dentro del sistema, digamos, sociosanitario o el sistema de salud, pues una rehabilitación terapéutica en los casos en los que se necesite, unas intervenciones de apoyo terapéutico. Bueno, la cuestión no es tanto la vía como que estas que hay varias posibles, como que estas intervenciones estén garantizadas en la medida en la que los niños y las niñas las necesitan, que ya digo, no es solo en la primera infancia, sino a lo largo de la vida.
0: Bueno, y que muchas veces es el único tratamiento que tienen, ¿no? Porque no hay medicación para sus síndromes o para sus enfermedades. Estamos charlando con Marta Seid, que es científica titular del CSIC. Si entramos en la cuestión educativa, Marta, la inclusión de estas personas en centros que no son de educación especial obliga a una adaptación de todo, ¿no? Desde las instalaciones hasta el personal. ¿Eso está sucediendo? Porque veo que los datos de su informe son del año 2022 y estamos ya en el 26.
4: Son del 2020, creo que están recogidos en su gran mayoría en 2019, entonces, claro, queda la incertidumbre de en qué medida ha podido cambiar o no esta fotografía, ¿no?, que nos presentan. Pero la cuestión es que efectivamente en los centros educativos el tipo de apoyos ordinarios, el tipo de apoyos que se prevén son en mayormente de carácter curricular, ¿no?, de apoyo al aprendizaje. Uh-huh. Y sí que es verdad que si se desea plantear una inclusión educativa que suponga una atención integral y adecuada a las necesidades de estos niños y de estas niñas, que, como ya digo, son de muy gran calado y efectivamente, como bien has señalado, tienen esta vertiente también de salud, ¿no?, esta vertiente física de necesidad de un apoyo que vaya más allá de lo curricular, que también trabaje, bueno, pues apoyo de terapia ocupacional, apoyo de fisioterapia, todo muy en función de las necesidades del caso, pues efectivamente una buena atención a este colectivo infantil y que facilite de verdad la inclusión educativa, la inclusión social y al mismo tiempo la atención a todos sus derechos en igualdad de condiciones con respecto a los niños y niñas sin discapacidad, pues deben contemplarse,
0: claro, pero,
4: también este tipo de aspectos.
0: Pero Marta, leyendo el informe que has hecho para Funcas y hablando específicamente de las adaptaciones curriculares, ¿no?, tú destacas que la mitad de los alumnos con discapacidad entre 6 y 15 años, la mitad, el 50%, hay 800 y pico mil, ¿verdad?, se encuentra sin un acceso considerado como suficiente en la adaptación curricular. O sea, el 50% de los niños ya directamente con discapacidad están fuera del currículo.
4: Efectivamente. Bueno, hay que matizar que esta es la percepción familiar, ¿no? Es verdad que quizá podría pensarse que, bueno, a lo mejor a la familia el estándar de lo que es suficiente pues pueda ser siempre evidentemente elevado, ¿no? Pero sí que es llamativo que más o menos, como bien han señalado, aproximadamente la mitad de estos niños y de estas niñas o bien no reciben apoyo en los centros educativos, que también hay un porcentaje de casos, yo creo que rondaba en torno a un cuarto, que es una cifra muy alta, o bien están recibiendo apoyos, sobre todo centrados en lo curricular, pero que efectivamente la familia percibe que no se adecúan realmente a lo que necesitan, que no son suficientes para cubrir la atención cotidiana que sería necesaria, sí, ya. Así es.
0: Y ya para terminar, el 71% de los críos y los adolescentes con discapacidad viven en hogares con ingresos netos mensuales inferiores a los 2.000 euros, cuando cuidarlos puede llegar a suponer más de 3.000 euros al mes.
4: Así es, este es un colectivo, también me gustaría incidir, que económicamente es muy vulnerable, ¿no? Y este hecho se deriva pues en parte de los gastos que tienen que afrontar, porque al no haber una cobertura pública, digamos, universal de la atención terapéutica, las familias son precisamente quienes tienden a costear muchas veces los apoyos necesarios. Y luego también se deriva del hecho de que muchas mujeres, alrededor de la mitad, según estos datos analizados, dejan de participar en el mercado de trabajo. Muchas madres, para poder atender correctamente todas las necesidades de sus hijos e hijas, abandonan la participación laboral porque no pueden conciliarla, ¿no?, con las necesidades de cuidado y las necesidades logísticas. Lógicamente, pues entrando un solo salario en los hogares, pues es una situación económicamente delicada.
0: Anda, que no hay que trabajar en la dependencia, en la inclusión y en la vulnerabilidad de los críos con necesidades especiales y los adolescentes, y luego ya de mayores, ¿eh?, porque tienes personas que su DNI puede decir que tienen 30 años, pero en realidad tienen una mentalidad de 5, y de esto no se habla, y hemos querido hablar porque esperemos que esté en algún programa electoral. Vamos a ver si alguien recoge el guante. Marta Sey, científica titular del CSIC, autora del libro La infancia con discapacidad en España, editado por Funcas, por la Fundación de las Cajas de Ahorros. Gracias por habernos atendido.
4: Muchas gracias por la atención a este tema. Gracias. Adiós.
0: Bueno, otro tema no, pero en esta casa y en este programa la discapacidad y sobre todo la discapacidad intelectual es prioritaria. Bueno, vamos a pararnos también en Francia, porque allí siguen las protestas de estudiantes de secundaria que dejan por el momento 300 heridos. De esos 300 heridos, en los 10 días de protestas, al menos 88 son trabajadores de los institutos, la mayoría profesores, ha dicho el ministro de Educación francés esta mañana, que nunca ha visto un nivel de violencia así contra los docentes. Hay más de 6.500 detenidos. Se han bloqueado o cerrado unos 1.800 institutos. Bueno, ¿qué está pasando aquí? Corresponsal en París, Asunción Serena. Buenas tardes.
3: Hola, muy buenas tardes.
0: O sea, yo no me creo que los estudiantes sean tan violentos como para que haya 300 heridos, 6.500 detenidos. O sea, explícanos esto.
3: Bueno, los actos de violencia están ahí. O sea, hay heridos, unos por las fuerzas del orden. De hecho, hay, si mal no recuerdo, son 18 investigaciones abiertas por la Policía de Policías, la Inspección General de Policía, para ver si han hecho uso correcto o ha habido un abuso del uso de la fuerza. Uh-huh. Y luego están, pues, todos esos decenas y decenas de heridos también por los propios manifestantes, porque no digo los manifestantes, los estudiantes de los institutos, sino por otra gente que se les ha unido, y que ayer, por ejemplo, estuve en la manifestación que hubo aquí en París. Uh-huh. Y se podía ver claramente los que eran estudiantes que iban a manifestarse y a reivindicar pues la falta de medios, de personal o material, y los que iban pues con el rostro encapuchado, que arrancaban adoquín. Ahí no había adoquines, pero sí piedras, a lo mejor cerca de jardinerías, para luego enfrentarse al final de la manifestación con las fuerzas del orden.
0: O sea, entonces, es la extrema izquierda de siempre, ¿no?
3: Pues eso es lo que dice el primer ministro, que hay grupos de ultraizquierda y los Black Blocs, junto también pues con vándalos de todo pelo que se suelen sumar a este tipo de manifestaciones para sacar tajadas, si posible.
0: Y los 88 heridos que son empleados de los institutos, ¿esto es porque defendían la integridad de los edificios? ¿Se sabe algo?
3: O simplemente, vamos, yo lo que he visto en algunos, yo no he visto ninguno personalmente, pero en los vídeos que han circulado, es simplemente gente que iba a intentar hablar, a hacerles razonar a los que iban a usar la violencia para que no la usaran, ¿no? Pues a un profesor, por ejemplo, le rociaron con un líquido inflamable, pues a otro le agredieron sin más, ¿no? O sea, que elementos de violencia que son inaceptables e inadmisibles.
0: ¿Y el primer ministro ha dicho algo? ¿El presidente Macron ha dicho algo?
3: Pues mira, Macron ayer reunió al primer ministro, al ministro de Educación y al ministro del Interior. De ahí no ha salido nada, salvo que al parecer Macron está muy enfadado cómo se está gestionando esta crisis, y el primer ministro, Sébastien Lecornu, va a hablar esta noche, así que a ver si tiene alguna promesa o alguna o si tiene alguna manera de dar solución a las exigencias de los alumnos. Pero bueno, el ministro de Economía ya dijo ayer que es cierto que hay margen para atender lo que sea una urgencia, pero siempre que se preserven los equilibrios presupuestarios, porque ya sabes que están haciendo un presupuesto con recortes de 54.000 millones de euros, así que no está
0: el horno para bollos.
3: Exactamente. Bueno, hoy está más tranquilito el día, porque en realidad es mañana la gran manifestación, la segunda gran convocatoria, y la tensión se ha desplazado a Sciences Po, que es la universidad en el centro de París, y están bloqueando ahora mismo el Boulevard Saint-Germain, que es tan mítico. Pues están ahí ahora mismo con enfrentamientos en la policía.
0: Pues mañana Asunción Serena, corresponsal en París de la cadena COPE, nos cuentas cómo ha ido la manifestación y qué es lo que dice el gobierno. Gracias.
3: Un abrazo.
0: Bueno, cambiamos de tema. Tenemos que hablar de Ceuta por varias cosas. Primero, porque hoy está allí Alberto Núñez Feijóo, el líder del Partido Popular. Creo que está en estos momentos con Juan Jesús Vivas, ¿verdad?
5: Tenía que ser esta, la de los campamentos. Es absolutamente inadmisible. Y es absolutamente inadmisible que Pedro Sánchez haya estado más dedicado a disculpar a Marruecos que a proteger los intereses.
0: Está Feijóo en Ceuta. El martes y el miércoles los reyes de España visitan Ceuta y Melilla. Es una visita histórica. Hace 19 años que los reyes de España no visitan dos enclaves así. Nos preguntamos qué es lo que está pensando Marruecos. Así que nos vamos a hablar con Bea Mesa, nuestra corresponsal en Rabat. ¿Qué tal, Beatriz? Buenas tardes.
6: Hola, ¿qué tal? Buenas tardes, Pilar. Rabat mantiene por ahora un silencio ante la visita de los reyes de España a Ceuta y Melilla. Ni el Ministerio de Asuntos Exteriores, y menos aún Palacio Real, formulan hasta el momento una protesta pública. Tampoco ocurrió en 2007 tras la visita del rey Juan Carlos, sino que eso ocurrió cuando ya se produjo en sí esa visita a Ceuta y Melilla. Es decir, que de momento no hay ninguna protesta oficial, insistimos, sino que se espera a un acercamiento de esa visita para que se pueda producir una llamada a consultas, que significaría oficializar una crisis política entre España y Marruecos, aunque hay una hipótesis que se maneja, según fuentes diplomáticas, de no aumentar el nivel de tensión por parte de Marruecos y de normalizar esa llegada de los reyes de España a Ceuta y Melilla sin pasar forzosamente por una llamada a consultas del embajador.
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0: Es la 1:30 de la tarde, son las 12:30 en las Islas Canarias.
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0: Segundo día de precampaña electoral. Qué largo se nos va a hacer esto, ¿eh? 69 días desde que se produjo la invasión en Ceuta. La ciudad autónoma se prepara para la visita histórica que los reyes van a realizar a ella la semana que viene.
3: Y escenarios donde las últimas semanas se han levantado campamentos improvisados de migrantes, como la playa del Trampolino, y completamente despejada. Sin embargo, COPE ha constatado que, en contra de lo que mantiene el gobierno de Sánchez, las personas que en ellas estaban agolpadas no han vuelto voluntariamente a Marruecos. La mayoría ha huido en montes cercanos y se calcula que hay hasta 4.000 escondidas en pisos pateras. En Ceuta está hoy Alberto Núñez Feijóo. Es la quinta visita que hace el líder del PP a Ceuta desde la invasión. Comparece ahora mismo el presidente de Ceuta, Juan Jesús Vives.
4: De diferentes credos, culturas y orígenes, en paz y en libertad, juntos y unidos. Muchas gracias, querido presidente, por querer tanto a España y por querer tanto a Ceuta. Yo creo que la comparación es inevitable. Tenemos que elegir el día 29 y está claro que la elección tiene que ser a favor de Alberto Núñez Feijóo.
0: Ese es el sonido en directo desde Ceuta. Entre tanto, los sindicatos ultiman la fecha en la que van a convocar una huelga general en toda España contra la oposición para pedirle al no gobierno una vivienda digna y una mejora de los salarios que no han hecho ellos en 8 años. Posiblemente será el 11 de noviembre, en cualquier caso, la primera en 14 años. Y ayer era la ex vicepresidenta María Jesús Montero la que admitía que esta huelga es contra la oposición. Hoy el ministro de Justicia, Félix Bolaños, que es ministro del gobierno de ahora, que se ha cargado el mercado de la vivienda y, por supuesto, por su culpa y por Yolanda, ¿verdad?, su vicepresidenta, tenemos los salarios que tenemos, se alinea con la ministra.
5: Absoluto respeto a esta convocatoria de huelga que están planteando los sindicatos, que están llevando a cabo una reivindicación que responde a un sentir muy generalizado de la sociedad, que es el derecho a la vivienda a un precio asequible y también el derecho a mejores sueldos. El gobierno está implicado y comprometido en ambas luchas.
0: Es de no creer. La maquinaria judicial sigue mientras tanto su curso. Novedades en la investigación sobre el polémico rescate de Air Europa y la próxima celebración del juicio a Begoña Gómez, Ángela.
3: En el primer caso, el juez ha citado a la vicepresidenta Sara Aguesen y al presidente de Correos, Pedro Saura, los próximos 23 y 24 de noviembre. En el caso Begoña Gómez, la novedad es que la Fiscalía ha pedido su absolución por los delitos de prevaricación y malversación.
0: Y nuevo día de caos en el Rodalies, el servicio de cercanías de Cataluña.
3: A primera hora de la mañana, la mayoría de maquinistas se han negado a incorporarse a su puesto. Ahora mismo la circulación se ha retomado, pero se circula con retraso, Pilar.
0: Menos mal que tenemos una buena noticia a tu lado cada día, Naturgy.
3: Sanidad y las comunidades autónomas impulsan la llamada prescripción diferida para las infecciones respiratorias. Se trata de una medida avalada por la comunidad científica que hace un llamamiento responsable del uso de los antibióticos, lo que es lo mismo. El médico prescribe el tratamiento, pero pide al paciente que esté al tanto a su evolución y espere hasta 72 horas antes de empezar a tomarlo. Si los síntomas remiten, no debe hacerlo. Es la prescripción diferida, trata de frenar el desarrollo de la superbacteria responsables de más de 1 millón de muertes al año en todo el mundo.
6: De aprovechar la fuerza del agua para generar energía en 1922 a aprovechar los residuos orgánicos para generar gas verde en 2026. Más de 180 años buscando otras energías más sostenibles cada día. 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
7: Debe empezar por dónde España necesita más la presencia del Estado.
0: Estamos escuchando a Alberto Núñez Feijóo.
7: El presidente Vives lo acaba de referir. He venido muchas veces a Ceuta, por supuesto, no solo en campaña. He venido cuando las cosas iban bien en la ciudad. Y sobre todo he venido en los últimos días en sus peores momentos.
0: Te recuerdo que hoy es el día 68 de la invasión de Ceuta, que todavía quedan allí 15.000 personas, ¿verdad?, pululando por las calles, porque el tener una tienda de campaña donde dormir no te obliga a quedarte las 24 horas en la tienda de campaña. Yo creo que esto es comprensible para todo el mundo, ¿verdad? No es un campo de refugiados, es un lugar en donde se les pueda afiliar y puedan descansar. En fin, a las 2 de la tarde te diremos todo lo que ha contado hoy Núñez Feijóo, el líder de la oposición en Ceuta, pero ahora te quiero hablar de que casi todos tenemos una afición a la que le dedicamos menos tiempo del que nos gustaría por el ritmo de vida que llevamos, ¿verdad? Y casi todos, bueno, en realidad todos, necesitamos parar ese ritmo de vez en cuando para regalarnos, por ejemplo, una escapada de fin de semana y descansar y desconectar. Y si juntamos ambas cosas, el mediodía COPE te vamos a dar la solución. Se llama artiturismo o turismo de artesanía. Esto es, aprovechar ese viaje de fin de semana, esas mini vacaciones, bueno, para aprender, disfrutar de algo distinto, trabajar las manos para despejar la mente. Puedes apuntarte a un taller de velas, de jabones, de pintura, cuidar el huerto, hacer bricolaje, cerveza artesana, cerámica. Por ejemplo, en la localidad de Patones de Abajo, en Madrid, está la Casa Rural Melones, donde además de pasar la noche, puedes hacer un taller de cerámica. Iris es la propietaria.
2: Es también por una afición. Mi padre hace cerámica y entonces la gente de la casa rural le sorprendía tener el taller y notamos como que había un cierto interés en que pudieran ellos practicarlo. Y de ahí surgió la idea un poco de ofrecer, además del alojamiento, los talleres de cerámica.
0: Fíjate, ahora en otoño, que hay menos horas de luz, bueno, pues los visitantes casi todos se apuntan.
2: Sobre todo, ya ahora con el cambio de hora, las tardes se hacen muy cortas, pues el llegar de visitar de la zona y tener la opción de poder pasar la tarde disfrutando del barro, pues es algo que atrae bastante.
0: Y claro, una buena idea no entiende de fronteras. En Italia hay un pueblo que se llama Ripe San Ginesio, es un pueblo medieval del interior con algo más de 850 habitantes que presume de ser la primera localidad de artiturismo en Italia. Corresponsal Eva Fernández, buenas tardes.
8: Muy buenas tardes, Pilar.
0: Bueno, ¿y qué podemos hacer allí? Además de ver su casco antiguo, hacer rutas de senderismo que dicen que son maravillosas.
8: Bueno, efectivamente, vamos, ya solamente Pilar, con visitar esa zona, que es la de las marcas, ¿no?, donde se encuentra este pequeño pueblo, ya ese viaje merece la pena. Pero bueno, en Ripe San Ginesio puedes entrar prácticamente en todas las tiendas con las que te topas para aprender el oficio directamente de los maestros locales. Por ejemplo, puedes diseñar bisutería propia fundiendo lancera, puedes experimentar con la sastrería ecológica de tintes naturales o hacer queso y, por supuesto, pasta casera. Eso en Italia no puede faltar, ¿no? Esta localidad se ha convertido en un experimento piloto para toda Italia y no te imaginas el éxito que tiene la iniciativa. Hay listas de espera. Lo han impulsado los propios artesanos para frenar la despoblación y sobre todo reactivar la economía de la zona, que estuvo muy afectada por los últimos terremotos y casi nadie los visitaba.
0: Oye, pues me parece una ideaza, es una manera de fomentar el turismo de interior en el país, de fijar a la población y sobre todo de recuperar eso que nunca va a hacer la IA, ¿verdad? Que son los oficios. Algo tan maravilloso como encontrar un buen ebanista. Eva Fernández, gracias.
8: A ti un fuerte abrazo.
0: Hasta luego. La familia ha cambiado mucho en los últimos 50 años. ¿Qué te voy a contar? Bueno, te doy algunos datos. En los años 70, de media, cada mujer tenía 3 hijos. Ahora lo normal es tener solo uno. En los años 70, la gente se casaba entre los 23 y los 25 años. Ahora después de los 35. Y antes solo un 14% de las familias eran monoparentales y ahora son casi el 30%. Es decir, la familia ha cambiado, lo han hecho sus necesidades, también sus problemas y la Iglesia. La Iglesia no es ajena a todo esto. Por ello, el Papa ha convocado un cónclave para actualizar la forma de acompañar a las familias de hoy. Lo hace con motivo del 10º aniversario de la exhortación Amoris Laetitia del Papa Francisco. ¿Cuáles son las nuevas necesidades? ¿Cuáles son los problemas que tienen las nuevas familias? ¿Por qué es necesario acompañarlas y protegerlas? Bueno, de esto voy a hablar con Eduardo Navarro, que es director del Máster Matrimonio y Familia de la Universidad Francisco de Vitoria. Eduardo, buenas tardes.
9: Muy buenas tardes.
0: ¿Y cuáles son los problemas que tienen las nuevas familias?
9: Bueno, pues sí, aquí habría que diferenciar, ¿no?, cuáles son los problemas que las familias tenemos por ser familia y cuáles son los retos de nuestro tiempo. Yo creo que algunos, pues ya los has apuntado al inicio, ¿no? Vivimos en una cultura que está cambiando, ¿no? El Papa Francisco lo decía, pero antes también Benedicto decía, no estamos en una época de cambio, sino en un cambio de época. Darnos cuenta, por ejemplo, pues de que, ¿no?, la fe o el cristianismo ya no está dentro de la cultura informándola desde dentro, sino que corre el riesgo de ser, o si ya no lo somos, una minoría, ¿no? Entonces es recuperar un poco esas raíces. darnos cuenta que primero que el panorama ha cambiado y que no podemos responder con las mismas respuestas de siempre. Entonces eso creo que, que es un reto de terminar de situarnos, ¿no? Porque si no, no analizamos bien el problema, no daremos con la solución.
0: Pero fíjate, eso y que luego, dices me parece muy interesante, ¿no? Porque dices, las familias de hoy tienen en su mochila tensiones de nuestro tiempo, ¿no? Que es ir deprisa, el problema socioeconómico actual, la precariedad laboral. Todo esto influye en la convivencia, la vivienda. Claro, yo me acuerdo, por ejemplo, de la crisis del 73, la mayor crisis del precio del petróleo, en donde en este país se quedaron sin vivienda millones de personas. Pero bueno, ya ni te cuento si hablamos de la posguerra. Y nuestras abuelas no trabajaban, y nuestras madres no trabajaban, y había crisis de la vivienda. Y cuando ibas a pedir una hipoteca estaba el 17% el tipo de interés. Entonces, no sé, igual han cambiado. O sea, esto está todo muy mal, pero vamos, que ha habido épocas en las que estaba todo muy mal y la gente salía adelante.
9: Sí, o sea, también aquí me surge la pregunta de ¿y cuándo esto no ha estado mal, no? Si siempre ha habido problemas a los que enfrentar.
0: O igual es que la forma que tenemos de enfrentarlo es lo que ha cambiado. Igual es que antes decían, bueno, estamos mal, pero hay que salir adelante, y se salía, y ahora, pues no sé, no se enfrentan las realidades, ¿no?
9: Sí, había consensos, digamos, que eran comunes en la sociedad o en lo que la familia era incluso más estable, y ahora el propio concepto de familia pues está en redefinición, ¿no? O existen lo que se llaman los nuevos modelos de familia. Entonces, efectivamente, el panorama ha cambiado. Entonces, ante estas preguntas yo repasaba los retos que planteaba el Papa en Amoris Laetitia, y efectivamente vemos que se mantienen o que se han agudizado. Con las situaciones irregulares en los matrimonios, la preparación al propio matrimonio. Partimos de un dato, o sea, un dato de hoy en día. El tema no es que ya las parejas no se casen por la Iglesia, es que no se casan. Ese es el dato de nuestro tiempo. Eso ha cambiado. Antes el matrimonio aparecía en el horizonte de plenitud de las personas. Hoy en día ya no. Y eso hay que saber identificar por qué. Porque hoy en día no es que no hablemos de que no se casan por la Iglesia, sino porque los jóvenes no se casan.
0: Bueno, igual en algunos casos hay una explicación que se llama subvención. Si tú eres una madre soltera, aunque convivas con el padre de los niños, recibes una subvención que no recibes si eres matrimonio.
9: Sí, eso puede ser una parte del problema, pero al final las preguntas importantes tienen que ver con el sentido, ¿no? Y es decir, ¿y el matrimonio por qué? ¿Qué me aporta en la vida? Eso es una respuesta en una derivada económica que tiene su peso, como hemos visto, pero creo que hemos perdido el propio concepto de matrimonio. Y lo que decía el Papa entre las soluciones, simplificando mucho, es lo peculiar de la familia o el matrimonio cristianos no son ser matrimonio o ser familia, es que son cristianos. Es volver a iluminar desde la fe, también de la verdad revelada e histórica, qué significa ser matrimonio cristiano o ser familia cristiana. Y eso es lo que también creo que hemos perdido respecto a otras épocas.
0: En ese sentido, el arzobispo de Madrid, José Cobo, participa en este encuentro, va a tocar un tema sensible, que es el primer año de matrimonio, ¿verdad? ¿Cómo deben las parejas afrontar ese primer año de matrimonio? ¿Es tan decisivo por la convivencia que a veces puede ser difícil o no?
9: Pues sí, yo creo que, hombre, uno diría así a primera, ¿no? En primera impresión, pues con ilusión, ¿no? Si en el primer año de matrimonio no estamos ilusionados, ¿no? Pues con ilusión. Efectivamente es crucial porque se van asentando lo que podemos llamar nuestra cultura familiar, ¿no? ¿Cómo vamos a afrontar ya desde ahora lo que va a venir después? Porque las familias, ¿no? Para mí una familia es dos más lo que venga. Desde el mismo momento de la boda ya somos familia. Vamos generando tradiciones, vamos generando costumbres, y eso se van asentando desde los primeros meses de matrimonio. También me remite a qué importante es el noviazgo, qué importante es cuidar todo lo que tiene que ver con la preparación al matrimonio.
0: Eduardo, uno de los grandes problemas es el emotivismo. Es decir, mientras yo lo sienta, pues fenomenal, pero si dejo de sentir, pues acabo con la convivencia, ¿no? Cada uno por un lado. ¿Tú qué respuesta das a esto?
9: Pues ahí también me sale mucho realismo, también mucha ternura, cuando compruebas, ¿no?, cómo son nuestros jóvenes y este hombre emotivo, ¿no? Que también tiene su parte positiva. Pero efectivamente, el amor no es un sentimiento, aunque me provoca sentimientos, el amor es una decisión. Lo que nos intercambiamos el día de la boda no es un sentimiento, es una promesa afianzada en la voluntad, en mi firme decisión de que yo voy a ser fiel pase lo que pase, aunque yo no tenga en mí mismo la capacidad de cumplir eso, ¿no? Por eso necesitamos el sacramento, la gracia. Pero decir que la primacía no la tiene la emoción, que va y viene, sino otra cosa, ¿no? Entonces, ahí entra el concepto que tenemos de voluntad, del mismo amor, ¿no? Ahí tenemos que formar bien sobre lo que es el amor, que no es un sentimiento.
0: Pues es Eduardo Navarro, director del Máster de Matrimonio y Familia de la Universidad Francisco de Vitoria. Gracias por habernos acompañado. Un saludo.
9: Un placer.

0: Cuando decimos sí y nos ponemos en las manos de Dios, Él nos guía hacia el paso siguiente. Por ejemplo, hasta ese rincón insospechado del mapa. Anthony siempre quiso ser misionero. De niño rezaba cada día 3 Ave Marías por la conversión de Rusia, tal como había pedido la Virgen de Fátima. Cuando iba a ser ordenado sacerdote, la Unión Soviética acababa de derrumbarse y San Juan Pablo II había pedido que algunos sacerdotes fueran a aquella región. Los jesuitas le enviaron a Siberia y posteriormente a Kirguistán, un país de 7 millones de habitantes que limita con China, donde los católicos son apenas unos centenares. La iglesia en Kirguistán es encantadora, diminuta, apenas un brote formado por hijos y nietos de algunos deportados por Stalin. En realidad quedan muy pocos, porque la mayoría emigró tras la caída de la URSS. Cuenta con 9 sacerdotes para todo el país. Algunos jóvenes de etnia kirguís participan ahora en la misa junto a la comunidad diversa que permanece allí. El obispo habla de todo ello con alegría. Es un hermoso testimonio, dice, de esperanza que Jesús tenga aquí su iglesia. Quizás sea para la próxima generación, o si somos fieles, quizá veamos ya sus frutos en esta generación. Es obra suya. Recientemente ha obtenido la ciudadanía kirguisa porque el destino de su rebaño también es el suyo y quiere ser uno de ellos. Recuerda que un viernes un muchacho salió de la mezquita y al verle vestido de sacerdote le miró con curiosidad y respeto y le dijo: «Tú eres un seguidor de Cristo». Corcoran se emocionó y pensó: «¡Qué gracia poder responder que sí! Espero que durante toda mi vida pueda ser reconocido por todos de esa misma forma, como un seguidor de Cristo».
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11: Talavera acogerá la edición de Farcama Primavera 2027, lo ha contado esta mañana el presidente de Castilla-La Mancha, Emiliano García Page, durante la inauguración de Farcama Otoño, podríamos decir la grande, en el Paseo de la Vega, en Toledo capital. Page además ha propuesto que Farcama adquiera un carácter nacional y pueda celebrarse en ciudades como Barcelona, Valencia o Sevilla, por poner algún ejemplo.
12: La región tiene que empezar a plantearse tener grandes participaciones en mayo, la de Toledo fija, en las distintas grandes ciudades. Probablemente haya que empezar por Barcelona, o por Valencia, o por Sevilla. Va a ser enormemente exitoso las grandes urbes, aquellas que combinan turismo con población local. Este año de por medio, en mayo, lo celebraremos en Talavera de la Reina, cumpliendo también una petición que nos ha planteado el sector.
11: Bueno, pues Castilla-La Mancha además ha acordado solicitar al Gobierno de España la declaración de zona afectada gravemente por una emergencia de protección civil conocida como zona catastrófica para los municipios afectados por las lluvias torrenciales de los últimos días en lo que respecta

0: a la provincia de Toledo, fundamentalmente han sido Quintanar de la Orden e Illescas. ¿Estás pensando en vacunarte o alguien de tu entorno? Te cuento en dos minutos por qué sería muy, muy bueno y qué es lo que tienes que hacer para ello. ¿Qué tal estás? Buenas tardes, soy Blanca Bermejo y escuchas Mediodía en COPE Toledo.
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1: Aunque las temperaturas que tenemos son todavía agradables, esos chaparrones y tormentas que llegan de improviso nos pueden provocar una bajada de defensas y dejarnos en manos del COVID o de la temida gripe. Hoy precisamente comienza la campaña de vacunación y nosotros nos queremos trasladar a un centro de salud en Talavera, Río Tajo. Allí está Belén Gómez, que es especialista en enfermería familiar y comunitaria. Belén, buenas tardes.
2: Hola, buenas tardes, ¿qué tal?
1: ¿Por qué nos tenemos que vacunar?
2: Mira, la vacunación es muy importante porque la gripe no es que sea un simple resfriado, sino que puede derivar en complicaciones graves como una neumonía o agravar enfermedades crónicas como es la insuficiencia cardíaca o la diabetes, sobre todo en personas con el sistema inmunológico más debilitado, por lo que vacunarse nos va a ayudar a prevenir casos graves, a reducir hospitalizaciones y a contribuir sobre todo a aliviar la sobrecarga asistencial. Principalmente personas mayores de 60 años, personas entre 8 a 50 y 59 años que tengan factores de riesgo, embarazadas, personas vulnerables, inmunodeprimidas, etcétera.
1: Cuéntanos, Belén, ¿qué tenemos que hacer?
2: La campaña para la población pediátrica ha empezado ya el 1 de octubre y para la población adulta este año, como novedad, se ha adelantado. Ha empezado hoy, día 7 de octubre. ¿Cómo puedes acceder a la vacunación? Principalmente desde la aplicación Mi Salud Digital. Es muy fácil de acceder y si no, lo puedes realizar de forma presencial o llamando al centro de salud o al consultorio.
1: Nosotros, por ejemplo, queremos ir al centro de salud, somos personas de 80, 90 años, llegamos allí y nos ponen las dos vacunas.
2: Sí, llegas allí y ellos te citan en una agenda que tenemos nosotros específica para la vacunación y se hace.
1: ¿Qué le dirías a todos aquellos que dicen que te vacunas y coges la gripe?
2: Pues mira, eso es un mito. La vacuna que nosotros utilizamos para la gripe es una vacuna inactivada, es decir, que no contiene virus vivos, por lo cual no va a provocar la enfermedad. Son virus que están muy debilitados y que no la provocan.
1: ¿Qué tenemos que hacer si luego nos da alguna reacción, por ejemplo, dolor en los brazos o a lo mejor algo de fiebre?
2: La reacción que te va a dar de la vacuna de la gripe, que es como todos los años, una reacción local, que puede ser dolor en la zona de la inyección, hinchazón, un poquito de enrojecimiento, si acaso te puede dar una pequeña febrícula, te puedes tomar un paracetamol. Te puedes poner un poquito de hielo que no sea en contacto directo, lo envuelves en un trapito.
1: Y hay que vacunarse porque esto salva vidas.
2: Hay que vacunarse, es fundamental. Además, todos los años hay que hacerlo porque el virus de la gripe cambia, muta. Entonces la vacuna es diferente cada año. Y también no olvidarnos de utilizar la mascarilla ante cualquier síntoma que tengamos respiratorio.
1: Belén Gómez, especialista en enfermería familiar y comunitaria. Muchas gracias.
2: Nada, adiós.
1: Parece que vamos a tener un fin de semana largo y además, bueno, con ese medio puente que tenemos con el día 12, que va a ser con unas muy buenas temperaturas, pero bueno, nunca se sabe. Por eso es muy importante vacunarse. Fíjate la que cayó ayer, esa granizada espectacular en Talavera de la Reina, esa intensa granizada sobre las 4 de la tarde que provocaba 22 incidencias y el despliegue de policía local, bomberos, protección civil, porque hubo varias inundaciones, se cayeron árboles, en fin, fue tremenda, unos auténticos canicas eran esa granizada. Duró aproximadamente un cuarto de hora, pero provocó desperfectos en calles, casas y vehículos, en algunos de los cuales se rompieron los faros, alguna luna. Según informaba el 112, se recibieron bastantes llamadas de vecinos de la localidad. Hey now, y los cineastas castellano-manchegos Sara Durán, Javier Freixo y el talaverano Luis Casanova van a exhibir su talento en el Festival de Cine Fantástico de Sitges, en Barcelona. El gobierno de Castilla-La Mancha impulsa la presencia de estos jóvenes que tendrán la oportunidad de presentar sus trabajos, nada menos que en la sección oficial de uno de los principales certámenes internacionales de cine fantástico. Pesadilla de Cerámica es el título del trabajo de Luis Casanova, al que felicitamos y deseamos mucha suerte.
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1: Cerramos como hemos comenzado, hablando de Farcama. Hasta el próximo lunes en el Paseo de la Vega. Hoy la presidenta de la Diputación Provincial de Toledo, Conchi Cedillo, ha defendido el valor artesano que hay en esta provincia.
4: En la provincia de Toledo Tenemos auténticos maestros de oficios que forman parte de nuestra identidad y que al mismo tiempo tienen una enorme capacidad para innovar, para crear y para abrirse camino en los mercados.
1: Seguimos contándote lo que te interesa en Mediodía.
5: Son las 2 de la tarde, es la 1 en las Islas Canarias.
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5: Hola, ¿qué tal? Muy buenas tardes. Comenzamos la segunda hora de Mediodía COPE. Ya sabes que te acompañamos desde la 1 de la tarde. Gracias por estar aquí junto al micrófono azul de COPE este miércoles 7 de octubre. ¿Y qué ha pasado esta mañana? Pues mira, que el gobierno está muy contentín porque Puigdemont ha terminado el Erasmus gracias al profesor Conde Pumpido, que ha borrado de un plumazo los delitos de malversación de dinero público, tu dinero, cuando decidió montar un referéndum de independencia ilegal. Creía que cuando regrese Puigdemont, la normalización cerrará ese círculo virtuoso catalán porque ya podrá gobernar con él y con RC cuando toque. Veremos. ¿Y qué más ha pasado esta mañana? Pues que la Fiscalía ha pedido la absolución de Begoña Gómez. Ajá.
7: Es que la Fiscalía, ¿de quién depende? ¿De quién depende?
8: Sí, pues, sí, del gobierno.
7: Pues ya está.
5: Pues eso, pues ya está. ¿De quién depende la Fiscalía? Con ese precedente, el exfiscal general del Estado condenado, ¿qué pensabas que iba a pasar? ¿Que la Fiscalía iba a pedir 18 años de cárcel para Begoña Gómez? Hombre, venga ya. Además, Feijóo visita Ceuta por quinta vez desde la invasión, la ciudad que sigue tomada por unas 15.000 personas y cuyos negocios están bajo mínimos.
9: Pedida está. ¿Dónde está? No lo sabemos. A la fecha que estamos, no la he visto. Y te puedo asegurar que falta me haría, porque hay que seguir pagando cosas. Pero la ayuda no se ve por ningún lado, sí. Dicen que la van a dar. ¿Cuándo? No lo sé. Supone que decían que a primero de mes nos la daban. Estamos ya en unos cuantos días entrados del mes y seguimos sin ver absolutamente nada.
5: Efectivamente, no ha llegado la ayuda prometida a los comercios y negocios de la ciudad, como todavía no ha terminado de llegar a los afectados por el volcán de La Palma o a los afectados por la Dana de Valencia o los afectados por los incendios. Así que, hablando de ayudas, ya sabes que el precio de la luz está disparado. Quemar gas, no poner a todo lo que dan las centrales nucleares y no utilizar energía, por ejemplo, hidráulica, pues tienen consecuencias. Fíjate en los datos. España tiene los embalses en sus mejores niveles de la última década. Y según los datos del operador del sistema, la potencia o hidráulica sin utilizar en las horas en las que se encarece la luz es enorme. Utilizar ese recurso en la tarde-noche, por ejemplo, podría rebajar el precio mayorista hasta un 11,6%. Si se lograra recortar en 100 euros el megavatio hora en las horas punta. La clave no es cuánta agua hay, sino cuándo y a qué precio se ofrece.
10: Los pantanos están más llenos que ningún otoño de la última década. Y sin embargo, el precio de la electricidad en el mercado se ha más que duplicado en un año. ¿Por qué? Lo que hacemos por la tarde. Llegamos a casa, ponemos la lavadora, hacemos la cena y justo entonces quien pone el precio es el gas, la energía más cara. Mientras, casi la mitad de la fuerza de nuestras presas está parada. Si usáramos esa agua en esas horas, el precio podría bajar casi un 12%. El agua la tenemos, falta usarla cuando más se necesita.
5: Sí se puede, es Roberto Cabero, analista independiente, pero como todo, el gobierno no quiere. Al lío.
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5: Miércoles 7 de octubre, Ángela Sánchez, buenas tardes.
11: Buenas tardes, Pilar.
5: Nuevas citaciones en la investigación judicial por el rescate de Air Europa.
11: El juez cita a la vicepresidenta Sara Agüesen, al expresidente de Correos Pedro Saura y al actual presidente de la CNMV Carlos San Basilio los próximos 23 y 24 de noviembre, coincidiendo con la recta final de la campaña electoral.
5: Vulnerabilidad en la infancia con discapacidad.
11: No tienen cubiertas todas sus necesidades de salud, educativas y de desarrollo. Solo se ven atendidas y muy parcialmente desde instituciones públicas o privadas. Es una de las principales conclusiones de un estudio publicado por Funca. Su autora es Marta Seiz y hemos hablado con ella en Mediodía COPE.
12: A pesar de que estos niños y niñas presentan unas necesidades de gran entidad que requieren una atención muy multidisciplinar y que sobre todo que perduran a lo largo de la vida y digamos de la infancia, pues los recursos que existen disponibles, pues muchas veces la cobertura se queda muy corta, ¿no? Tanto en el ámbito terapéutico como el educativo.
5: Y los médicos suspenden su huelga general.
11: Paro indefinido previsto para el 28 de octubre en toda España. Esta suspensión se debe a que el adelanto electoral ha llevado a que el Estatuto Marco de Sanidad, y por el que convocaban la huelga, pues no va a seguir su tramitación parlamentaria.
5: Gracias, Ángela. José Luis Corrochano, buenas tardes.
13: Pilar, buenas tardes.
5: Todos pendientes de Mbappé en el regreso de la Liga.
13: Después de las 4 victorias de España en la Liga de Naciones, la última contra Croacia con 2 goles de Merino, la Liga vuelve el fin de semana. El sábado juegan Barcelona, Real Madrid y Atlético. Y en el Real Madrid el nombre propio es Mbappé, y si puede jugar o no contra el Villarreal. Melchor Ruiz.
14: El francés sigue con su recuperación de la rodilla izquierda, que se lesionó hoy hace ya 12 días con la selección francesa. El lunes, recordemos, regresaba a Madrid y se entrenaba en solitario por la tarde. Ayer lo hacía en el mismo horario de sus compañeros, pero al margen de ellos. Y hoy, a 3 días de recibir al Villarreal en Liga, está citado el equipo a las 3:30 de la tarde. Veremos si el francés ya lo hace con el grupo o sigue con trabajo individual.
13: Noticias de la mañana, el Getafe pendiente del ok de la Liga para fichar a Dani Carvajal. Pedrito, campeón del mundo con la selección española en el año 2010, ha anunciado su retirada del fútbol. Y en ciclismo, Benjamín Noval y Alejandra Neira se han proclamado campeones de Europa de contrarreloj en la categoría junior.
5: Gracias, Corrochano. 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
5: Son las 2:06 de la tarde, 1:06 en las Islas Canarias. Se cumplen 69 días de invasión en Ceuta. Hoy el líder de la oposición, Alberto Núñez Feijóo, visita la ciudad autónoma. Es la quinta vez desde el inicio de esta crisis. Íñigo Palomar, buenas tardes.
15: Muy buenas tardes.
5: Es además el primer viaje de Feijóo desde la convocatoria electoral. El líder del Partido Popular sitúa a Ceuta como una de sus prioridades si llega al gobierno.
15: El primer viaje como candidato importante es a Ceuta. Feijóo vuelve para pedir que a nadie se le olvide lo que ha pasado y lo que sigue pasando. De hecho, en la ciudad autónoma se ha fundido en un abrazo con Juan Vivas, que le ha agradecido estar presente hoy para poner el foco en la crisis ceutí.
16: Y está señalando con su presencia aquí hoy que lo que ha ocurrido en Ceuta y sigue ocurriendo es el hecho más grave desde la perspectiva de la seguridad nacional.
15: Bueno, Vivas ha pedido el voto por Feijóo porque ha demostrado estar al lado de los ceutíes y le ha agradecido esa resolución de Europa en favor de Ceuta y Melilla. El presidente de los populares le ha respondido así.
17: Mi primer encargo concreto será recuperar la normalidad de la ciudad de Ceuta. Mi primer viaje como candidato es hoy a Ceuta. Y si los españoles me apoyan, Ceuta será la primera carpeta en la mesa del Consejo de Ministros.
15: Prioridad Ceuta. Pilar, Feijóo denuncia que aún hay 15.000 migrantes en la ciudad autónoma, avisa a Marruecos de que con él se respeta la soberanía española y promete una nueva ley de extranjería que permita la devolución inmediata de todos los que entren, ya sea por tierra o por mar. Ha querido dejar claro de cara al 29N que nadie se puede confiar, que no hay que dar un voto por seguro. Como es, el PP sigue con el pie a fondo en esta precampaña. Mañana es Junta Directiva Nacional y el sábado el primer gran acto de precampaña en Madrid. Feijóo, Ayuso y Almeida juntos en IFEMA.
5: Gracias, Íñigo Palomar. Mientras, el BOE ha publicado los decretos de vivienda con sus modificaciones. Uno con las novedades como los 10.000 millones en préstamos sin interés para la compra del primer piso que entraría en vigor este jueves, y el segundo con la prórroga forzosa del alquiler que hace el 15 de noviembre. Este se encuentra a la espera de ser tumbado por la Diputación Permanente del Congreso. Según ha sabido COPE, Francina Armengol ya ha convocado esa mini Cámara Baja el viernes de la semana que viene. Sin embargo, deja las medidas de vivienda fuera del debate y de la votación. Jefe de Política de COPE, Ricardo Rodríguez, buenas tardes.
18: ¿Qué tal? Buenas tardes, Pilar.
5: Bueno, pues a ver, explícame esto. Armengol retrata al gobierno con su falta de urgencia. ¿Es más democrático el Parlamento y la mayoría absoluta que 68 en una minoría, todos de extrema izquierda?
18: Depende la capacidad que tengas para instrumentalizar las instituciones, que vuelve a estar sobre la mesa ahora mismo. Francina Armengol carece de prisas por reunir la Diputación Permanente, al menos para debatir y convalidar esos decretos de vivienda. El gobierno ha pretendido envolver sus textos electorales en la aureola de urgencia, algo difícilmente demostrable cuando ha reivindicado llevar meses negociando las medidas, que solo precipitó bajo las sacudidas del desahucio de Mari Carmen y la acampada en la Puerta del Sol. La convocatoria de ese órgano destinado a velar por los poderes de la Cámara Baja una vez disuelta depende exclusivamente de la voluntad de Armengol, que de momento ha anticipado esa decisión de celebrar una diputación permanente el viernes de la próxima semana, día 16, a las 11 de la mañana. Pero según el orden del día al que ha tenido acceso COPE, solo para votar las ayudas por la guerra de Irán y la condonación de los anticipos de la Dana. Y es que Pedro Sánchez quiere hacer de la vivienda, incluida la convalidación de uno de sus decretos, un activo y convertir la bandera en un acto central más de su precampaña. Esa es la idea que subyace del diseño estratégico socialista de las generales, tal y como relatan a COPE desde el entorno presidencial.
5: Gracias, Ricardo. El carpetazo a la legislatura después de que Junts, junto con el Partido Popular y Vox, tumbasen los dos decretos de vivienda, coincide con el regreso inminente de Carles Puigdemont a España. Por cierto, que el Constitucional ya ha notificado al Tribunal Supremo la sentencia que avala amnistiar la malversación a los líderes del procés. A todo esto, Pedro Sánchez no se va a reunir con el prófugo. Bueno, eso es lo que dice ahora mismo. El presidente del gobierno defiende la amnistía por la convivencia en Cataluña. Sin embargo, la catedrática de Derecho Constitucional, Teresa Freixes, ha asegurado aquí, en Herrera en COPE, que el camino judicial aún no está cerrado.
19: Y todo el mundo ha dado por finiquitado el asunto, y ni mucho menos. Quedan todavía dos cuestiones prejudiciales por resolver ante el Tribunal de Luxemburgo. Una de ellas es la planteada por el Tribunal Superior de Justicia de Cataluña. Le pregunta al tribunal si esa ley es compatible con el Estado de Derecho, y eso todavía no ha sido resuelto. Es decir, que todavía cabe una nueva sentencia del Tribunal de Justicia sobre la ley de amnistía.
5: Dice que desde la sociedad civil catalana llegarán donde haga falta para que Puigdemont sea juzgado.
19: Porque entendemos que esto es una amnistía injusta perpetrada por alguien que no solamente era un ataque al orden institucional, sino que nos dejaban como ciudadanos de segunda dentro de nuestra propia comunidad autónoma, que nos desposeían de nuestros derechos. Vamos a intentar confiar en el derecho, confiar en la justicia y agotar todos los recursos que sean posibles.
5: Y es que existen dos cuestiones prejudiciales pendientes en el Tribunal de Justicia de la Unión Europea. Y seguimos pendientes de la posible imputación del Partido Socialista en el caso Cloacas. Te recuerdo que el Partido Popular la ha solicitado mediante un escrito. El juez de la Audiencia Nacional, Santiago Pedraz, ha trasladado ya la petición a la Fiscalía Anticorrupción para que informe sobre si procede o no citar al Partido Socialista como investigado. Jefa de Tribunales de COPE, Patricia Rossetti, buenas tardes.
20: Hola, Pilar, buenas tardes.
5: La decisión está, por tanto, pendiente del criterio de la Fiscalía y posteriormente del juez.
20: Así es, ese es el procedimiento. Hay que preguntar a las partes, sobre toda petición hay que informar. Y estamos en un momento complicado con muchas causas abiertas y además entramos en periodo electoral. Hablábamos otro día de que la justicia no para, no se paraliza, no se suspende, no puede, tiene que seguir adelante. Otra cuestión es que sobre casos que afecten a partidos políticos y a sus representantes se aplacen determinadas decisiones. Es el pacto no escrito al que hacíamos referencia el otro día, esta semana. Pero si las decisiones afectan al procedimiento, no se aplaza nada, se toman y se hacen públicas. Y si hay que actuar, la justicia actúa en el momento que sea. Un dato, en cuanto al registro en el despacho de Zapatero, según contaron a COPE fuentes jurídicas, ese registro se aplazó unos días porque iba a coincidir en plena campaña de las elecciones andaluzas. Y en el caso de que el juicio de Begoña Gómez tuviese que celebrarse en estos días, lo más probable es que se aplazase.
5: Pero eso no significa que la justicia no siga trabajando.
20: No, la justicia sigue trabajando sin parar.
5: Patricia, también estamos pendientes de lo que pueda suceder con la ley de nietos, ¿verdad? Justitia Europa ha pedido al Supremo que mantenga esas medidas cautelares que ha impuesto. El alto tribunal, es decir, el Supremo, ha solicitado a las partes que presenten alegaciones antes de decidir si da luz verde o no a esa inscripción electoral de miles de residentes en el extranjero. Se habla de más de 400.000 y el plazo termina mañana, ¿no?
20: Mañana a las 3 de la tarde. Son 48 horas que ha dado el Supremo, ni un minuto más. Corre prisa precisamente por las elecciones. La Abogacía del Estado, en representación del Gobierno, pretende que se levante la medida cautelar que impuso el Supremo en septiembre, la suspensión de las inscripciones en el registro de votantes a causa de la ley de nietos. Recordemos que la instrucción del Ministerio de Justicia de 2022 es que todos los españoles que se fueron de España entre el 36 y el 55 lo hicieron por motivos políticos o ideológicos, aunque se hayan ido a trabajar. Y eso permite que puedan conseguir la nacionalidad española en base a la ley de memoria democrática. Justitia Europa pide al Supremo que se mantenga la medida cautelar, la suspensión de las altas, para evitar que puedan votar personas que hayan obtenido la nacionalidad española de manera irregular. El escrito destaca que es necesario conocer directamente la vía concreta de la adquisición petición de la nacionalidad y que se debe acudir al examen individual. Hay que diferenciar la forma en que se resolvió cada uno y contrastar la información con los registros consulares y censales. Destaca que la propia administración ha reconocido que el registro de matrícula consular y el CERA, el Censo Electoral de Residentes Ausentes, no tienen el dato sobre la concreta vía de adquisición de la nacionalidad. Por eso pide al Supremo que garantice los derechos de quienes sean realmente identificables y que mantenga la medida cautelar de suspensión de inscripciones.
5: Pues veremos qué es lo que dicen. Gracias, Patricia. Hasta luego. Es 7 de octubre, se cumplen 3 años de la masacre perpetrada por los terroristas de Hamas en Israel. Mira, fue el ataque más sangriento jamás registrado en el actual territorio de Israel. Entre el Festival Reim y los kibbutz cercanos a la Franja de Gaza hubo más de 1.200 asesinados. Familias enteras asesinadas, hombres torturados y vejados, mujeres y niñas violadas hasta la muerte en repetidas ocasiones, más de 240 secuestrados, entre ellos los hijos de Itzik Horn, ambos liberados. Pero uno de ellos, Etian, fue de los últimos 20 en salir del cautiverio de Hamas. Fue hace apenas un año, es decir, estuvo secuestrado más de 2 con su padre Itzik. Hemos hablado en varias ocasiones aquí en Mediodía Cope.
0: Y a nosotros los familiares estamos alterados, enojados, asustados. Venimos con una semana donde vimos a un rehén, ya no, ni siquiera se puede decir piel y hueso, simplemente huesos cavando su tumba.
5: No es el único familiar con el que hemos podido hablar durante estos años. Itzik recuperó a sus hijos con vida, pero Daniel no tuvo tanta suerte. Perdió a su hija Dafna y a su yerno Iván en el ataque al kibbutz donde vivían.
21: Es un día que es triste para nosotros, es un aniversario más de la masacre de todo el infierno que vivimos ese día. Lo llevamos dentro de nuestro corazón y lo llevaremos dentro de nuestro corazón durante todas nuestras vidas.
5: Aquel 7 de octubre se desencadenó una espiral de violencia que sigue lejos de remitir en Oriente Medio, tanto en Gaza con la fuerte presión de Netanyahu, donde ahora mismo hay tregua, como en Irán. En Irán, que fue el que comenzó todo, porque es el financiador de los terroristas de Hamas. Irán, además, la guerra comenzó también por Israel a modo de represalia por el apoyo del régimen de los ayatolás, como te digo, a los terroristas de Hamas y de Hezbollah. Hoy, 3 años después del día en el que empezó todo, hay alerta máxima en Israel por este aniversario, porque los servicios de inteligencia temen nuevos ataques y más después de la ofensiva fallida contra el avión de Dubái que iba rumbo a Tel Aviv la semana pasada. El 27 de este mes, Israel vota para elegir a sus representantes. De ahí saldrá el gobierno que tome las riendas de la situación en el momento de mayor aislamiento internacional del país. Bueno, ya sabes que estamos también muy pendientes del temporal, ¿verdad?, en toda España, pero sobre todo en Cataluña. Bueno, pues nos llega una noticia de última hora. Acaban de hallar a un hombre muerto en una zona inundada en Les Franqueses del Vallès, en Barcelona. Trabajadores de una empresa de mantenimiento que estaban achicando agua en un paso soterrado inundado en la ronda norte de Les Franqueses del Vallès, en Barcelona, han encontrado el cadáver de un hombre, aún sin identificar, que sería esa tercera víctima mortal del temporal que azota Cataluña desde el sábado pasado. El hombre todavía no ha podido ser identificado. Se descarta que sea, por cierto, el menor autista. Hay un niño de 12 años, menor autista, desaparecido desde el pasado domingo. No ha sido localizado. Cualquier persona que vea a un niño solo y que no reaccione o que reaccione con miedo, hay un niño de 12 años solo, autista, desaparecido desde el domingo sin localizarse en Barcelona.
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26: El Parque de la Vega en Toledo vuelve a acoger Farcama con muy buenas expectativas y, lo que es mejor, buen tiempo. Hasta el próximo 12 de octubre, con entrada gratuita, podrás visitarlo desde las 11 de la mañana y hasta las 9 de la noche. Allí podrás comprar artesanía en esos 157 stands presentes procedentes de Castilla-La Mancha, del resto del país y de 7 países diferentes. En la inauguración ha estado nuestro compañero Jesús Tobarra.
27: Muy buenas, Laura. Pues sí, hemos estado por aquí dándonos una vuelta por los distintos puestos, por los distintos stand. Hay, como bien dices, de todo, desde cuchillería, otros que trabajan más la madera, la cerámica. Mira, me he acercado a hablar precisamente con un puesto que me ha llamado la atención, que hacen joyas con papel. Mira, escucha.
28: Trabajamos el papel, usamos papel reciclado y de sobras de imprenta también. Y le damos unas pátinas y unas resinas para que aguanten el trato diario, la humedad, el agua. Y tenemos, pues, la verdad es que para todo tipo, para el día a día, de pendientes pequeñitos y joyas pequeñitas hasta para eventos.
27: Bueno, además de este puesto, como te decía, hay muchos otros, pues eso, de todos los tipos, de todos los materiales, y seguro que cualquiera que se acerque encuentra algo que le guste.
26: Pues sí, gracias, Jesús. Lo que tenemos que llevar es dinero para comprar. Entre las principales novedades destacan una nueva zona de networking para favorecer contactos profesionales, también un refuerzo de las actividades dirigidas a jóvenes artesanos y un espacio dedicado al damasquinado, al que se refería en la inauguración el alcalde toledano Carlos Velázquez. Satisfecho de que Farcama vuelva al Parque de la Vega, recientemente remodelado.
29: Y seguro, estoy convencido de que también esta feria, gracias a esta remodelación que hemos hecho en el Parque de la Vega, ojalá pueda batir todos los récords de facturación y de ventas, porque de eso se trata. Además, una feria este año en la que el damasquinado tiene un lugar muy especial. Se cumplen 10, 11 meses desde que se declarara el damasquinado, que en Toledo es verdaderamente importante, bien de interés cultural inmaterial.
26: Por cierto, Talavera de la Reina va a ser la próxima ciudad que acoja en mayo la edición de Farcama Primavera, que va a adquirir ya un carácter nacional. Lo ha adelantado en la inauguración el presidente Emiliano García Page.
30: La región tiene que empezar a plantearse tener grandes participaciones en mayo, la de Toledo fija, en las distintas grandes ciudades. Probablemente haya que empezar por Barcelona, o por Valencia, o por Sevilla. Va a ser enormemente exitoso las grandes urbes, aquellas que combinan turismo con población local. Este año de por medio, en mayo, lo celebraremos en Talavera de la Reina, cumpliendo también una petición que nos ha planteado el sector.
26: ¿Qué tal estás? Buenas tardes, soy Laura Sánchez y escuchas Mediodía en COPE Toledo. Y no dejamos Talavera porque la ciudad sigue haciendo balance de la granizada que ayer cayó sobre las 4 de la tarde. con piedras del tamaño de pelotas de ping-pong y que provocó 22 incidencias con numerosos daños materiales como caída de árboles y ramas, inundaciones en viviendas y calles. La mayoría de los vehículos que estaban estacionados también sufrieron daños. De hecho, los talleres hoy han amanecido con largas colas de clientes para reparar cuanto antes faros, lunas y techos de los coches. Esto es lo que nos contaba en COPE el gerente de Talleres Madroño en Talavera de la Reina, José Madroño.
9: Si tenemos los daños del granizo en piezas como el capó delantero, el techo, el portón trasero, los montantes del techo, la reparación puede estar en torno a los 1.800 euros aproximadamente. Y estamos hablando solo de esas piezas. Si el granizo ha afectado a más partes del coche y además tenemos daños en lunas, pilotos, espejos y demás, la reparación se puede ir fácilmente por encima de los 3.000 euros.
26: ¿Y quién paga esto? Bueno, pues afortunados los que tienen seguro a todo riesgo, porque el consorcio de seguros no paga estos desperfectos. José Luis García Ochoa es el gerente de Correduría de Seguros García Ochoa.
10: El consorcio no cubre los fenómenos atmosféricos derivados ni de la nieve ni del granizo, con lo cual la cobertura la tienen que pagar directamente las compañías. El tema de los coches, la cobertura es en principio para todos aquellos que tengan la cobertura de daños propios. Si tienen con franquicia, pues con franquicia, pero también hay algunas compañías que tienen también la posibilidad de incluir la garantía de fenómenos atmosféricos. Estas pólizas también tendrían cobertura los daños que les haya producido el granizo.
26: Bueno, lo que pagaremos todos los talaveranos son los más de 1.500 paraguas blancos y azules que había colocado el ayuntamiento para dar cobijo en verano y que habrá que reponer el próximo verano porque quedaron completamente destrozados. Mejor suerte han tenido los agricultores y ganaderos de la zona, que a pesar de haber caído mucha lluvia parece ser que no han tenido daños reseñables.
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26: Y después de las tormentas y el granizo de ayer, hoy hemos amanecido con tiempo más estable. Las nubes van a ir desapareciendo a lo largo del día, aunque podría producirse algún chubasco disperso. Las temperaturas mínimas han bajado y las máximas tampoco tienen cambios significativos. Toledo alcanza ya los 23 grados, 22 en Toledo, San Román de los Montes, Quintanar de la Orden e Illescas y 21 grados en Ocaña. Temperaturas que irán subiendo a lo largo de la semana hasta alcanzar los 25-26 grados durante el fin de semana.
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26: Ha sido una política todoterreno. Carmen Riolobo se despide de la política institucional. Hoy ha hecho balance en COPE Toledo de esas más de 3 décadas de actividad. Blanca Bermejo.
20: Se va con la conciencia tranquila de haber trabajado para su país y para los ciudadanos, dando la batalla en varios frentes. Por ejemplo, el de los consumidores, a los que considera víctimas de subidas escandalosas en servicios y productos del día a día.
21: Cuando llenas el depósito, el 50% se lo lleva el gobierno. Cuando pagas la luz, el 50% se lo lleva el gobierno. Cuando pagas la vivienda, el 50% son impuestos y en la cesta de la compra, desde el 2018 hasta ahora, ha subido un 41%.
20: Se lleva muchos recuerdos y muchos amigos, satisfecha del trabajo realizado en Talavera con grandes proyectos como la entrada a la ciudad o la canalización del Tajo para prevenir inundaciones, se marcha con una espinita.
26: Gracias, Blanca. ¿Sigues escuchando? Medio...
22: Son las 2:30 de la tarde, es la 1:30 en las Islas Canarias.
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22: ¿Qué tal? Muy buenas tardes. Gracias por seguir aquí con nosotros los oyentes de Mediodía COPE y de COPE. Y bienvenidos a los telespectadores de 13 Televisión en una otoñal mañana y otoñal tarde, ¿verdad? ¿Qué estación más bonita es el otoño? Esos días nublados en los que de repente hay un rayo de sol que ilumina... Por ejemplo, las copas de los árboles, que en muchos sitios, en muchos lugares de España, ya son multicolores. Yo tengo un amigo, un querido amigo, Antonio Camuñas, que siempre repite que todo lo que ha hecho Dios es bonito. Y fíjate, yo pienso que el resto lo echó con el otoño. Echar el resto puede tener la interpretación sublime, extraordinaria, la máxima perfección. O mira, una afección a algo más de andar por casa, ¿verdad? Una cosa un poquito más popular. Que puede ser, por ejemplo, lanzarse en todo momento, contra todo, ¿verdad? Sin filtro, sin freno. En ese momento, en ese preciso momento en el que aparece María Jesús Montero en nuestras vidas.
23: Las huelgas generales se convocan contra los gobiernos. En este caso, la huelga general se convoca contra la oposición. Se convoca a raíz... de que la oposición a este gobierno ha derribado el decreto de vivienda.
22: Claro. ¿Cómo la oposición no ha hecho su trabajo? ¿Cómo es posible que la oposición no se le ocurra votar a favor de las medidas del presidente más alto, más guapo, más rubio, más simpático del mundo mundial, no solo de España? ¿Pero qué hace la oposición votando en contra? Y luego, ojo, sindicatos, ¿eh? Porque las huelgas se hacen contra los gobiernos. Este es un caso excepcional porque es que la oposición no hace lo que tiene que hacer, que es darnos la razón, pero cuando la oposición esté en el gobierno, entonces ya sí es sindicatos. Entonces es cuando las huelgas generales se hacen contra el gobierno. La verdad es que es gloriosa. Lo de esta mujer es una cosa maravillosa. Por cierto, el sindicato de inquilinas ha propuesto el 11 de noviembre para esa huelga general. Así que, además del día del soltero de la soltera y del sorteo del 11 de la 11, el día 11 de noviembre puede pasar a la historia por ser el día en el que se organiza la primera manifestación contra una oposición que no gobierna desde hace 8 años. Pero lo importante... Oye, ¿te puede tocar el cupón del 11 de la 11 de la 11? Y si estás soltero o soltera, pues puedes ir a gastar. Eso no es maravilloso. Ahora vamos a lo serio. Los sindicatos. El miércoles 14 de diciembre del año 88, del siglo pasado, los sindicatos remontaron a Felipe González la mayor huelga general hasta el momento.
3: ¡Y un paso atrás! ¡Contra este gobierno! ¡Huelga general!
22: Ese año del histórico paro general del 14 de los sindicatos españoles contaban con algo más de 1 millón de afiliados en total. Entre todas las organizaciones del país movilizaron a 8 millones de personas, que eran algo así como prácticamente el 90% de los trabajadores de entonces en España, ¿verdad? ¿Sabes cuántos afiliados hay hoy en España a todos los sindicatos? 2.7 millones de personas. Pero claro, en el 88 éramos 39 millones. Y ahora somos casi 50 millones de ciudadanos. Conclusión. La tasa de afiliación sindical ha caído a mínimos históricos y se sitúa en torno al 12%. Es decir, de cada 100 trabajadores empleados y afiliados, solo 12 pagan la cuota a un sindicato. Ha cambiado también el perfil de los afiliados. Si miras los vídeos de la huelga general de 1988, los que llevaban las pancartas de los sindicatos eran personas jóvenes, la mayoría en los 30 años. Hoy en día, solo el 18% de los trabajadores de menos de 44 años está afiliado a un sindicato. Entre los que tienen 45 y 64 años, el porcentaje de afiliados es del 26%. La prueba más clara de que todo esto que te cuento es la manifestación del 1 de mayo por el Día del Trabajador. En la de Madrid, en 1990, acudieron 300.000 personas, según los sindicatos. Bueno, en la de este año, el 1 de mayo pasado, según los sindicatos, 50.000. Según la delegación del gobierno, 3.000 personas. Han ido a la baja también las subvenciones públicas que reciben, hombre, menos afiliados, pues menos necesidad, probablemente menos dinero público, ¿verdad? Pues vamos a ver la última década. En el año 2010 recibieron 15 millones de euros. En el año 12, 11 millones de euros, estábamos en crisis. En el año 19, 8,8 millones de euros, el último año de Mariano Rajoy. Pero en 2021 la cosa empieza a cambiar. Casi 14 millones de euros, 17 los años 22, 23 y 24. ¿Y sabes cuántos millones de euros han recibido en subvenciones los sindicatos en el año 2025 y este año 2026? 32 millones de euros. Mira, los sindicatos han sido fundamentales en la democracia, en la mesa de negociación colectiva, en la denuncia de abusos, en el Pacto de Toledo, cuando trabajaban junto a los empresarios y no contra los empresarios, por la dignidad, entre otras cosas, salarial. Hoy en la España de Sánchez, que lleva 8 años... y en la España de estos sindicatos, que no han movido un dedo en los últimos 8 años... el salario medio son 1.200 euros. España es el país de salarios bajos, de impuestos de Finlandia, de servicios públicos de Bulgaria. Entonces la pregunta que yo me hago es, ¿dónde han estado estos señores los últimos 8 años? Al lío.
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22: Ángela Sánchez, buenas tardes.
8: Buenas tardes, Pilar.
22: ¿Dónde han estado? Bueno, lo vamos a descubrir el 11 del 11. Del 11. Bolaños alinea con María Jesús Montero en su posición sobre la huelga general.
8: Mira, hablando de la huelga, el ministro de Justicia celebra la convocatoria sobre la que esta tarde se anunciará esa fecha definitiva que, como decías, apunta al 11 de noviembre.
19: Absoluto respeto a esta convocatoria de huelga que están planteando los sindicatos, que están llevando a cabo una reivindicación que responde a un sentir muy generalizado de la sociedad, que es el derecho a la vivienda a un precio asequible y también el derecho a mejores sueldos. El gobierno está...
22: ¿Pero dónde estaban estos señores para que haya mejores sueldos en España y para que haya viviendas para todos? De verdad es que no lo quiero escuchar. Sigue.
8: Te cuento entonces que el ministro Arcadi España, el ministro de Hacienda, ha estado hoy en Ceuta, ha coincidido allí con el líder de la oposición, Alberto Núñez Feijóo, que visita la ciudad autónoma por quinta vez. Ha hecho un llamamiento desde allí a no confiarse a pesar de que las encuestas les dan buenos resultados en las generales. El líder del PP promete que si llega a Moncloa su prioridad será recuperar la normalidad en la ciudad autónoma.
24: Mi primer encargo concreto será recuperar la normalidad de la ciudad de Ceuta. Mi primer viaje como candidato es hoy a Ceuta. Y si los españoles me apoyan, Ceuta será la primera carpeta en la mesa del Consejo de Ministros.
22: Sin sorpresas, la Fiscalía pide la absolución de Begoña Gómez.
8: Por los delitos de prevaricación y malversación de caudales públicos por los que se va a sentar en el banquillo, aún no hay fecha para la celebración de este juicio, que será con jurado popular.
22: Gracias, Ángela. José Luis Corrochano, buenas tardes.
6: Pilar, ¿qué tal? Buenas tardes.
22: ¿Y qué tenemos en los deportes?
6: Bueno, es la cuarta victoria de España en la Liga de Naciones, 4-4, la noche la más sufrida en Split contra Croacia, perdía 1-0 y dos goles de Merino, uno de ellos en el minuto 88, le dieron la victoria a España. España ya está clasificada para los cuartos de final, va a jugar luego contra Inglaterra en Madrid y fuera de casa contra Chequia para cerrar la fase de grupos. En el otro partido de este grupo, Inglaterra 3, Chequia 0. Muy emocionante la despedida de Leo Messi esta madrugada de la selección argentina con gol y victoria por 3-0 ante Benin. Mientras tanto, Cristiano Ronaldo en un comunicado ha vuelto a insistir en que el seleccionador faltó a su palabra cuando se marchó de la selección. La selección española sub-21 ganó 7-1 a Rumanía con tres goles de Pablo García. España está clasificada para el europeo. Pedrito, campeón del mundo con España en el Mundial 2010, ha anunciado esta mañana su retirada del fútbol. Siguen las negociaciones para que Carvajal fiche por el Getafe, la última palabra la tiene la Liga, y en ciclismo, Benjamín Noval y Alejandra Neira se han proclamado campeones de Europa de contrarreloj en la categoría junior.
22: Gracias, Corrochano.
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22: Lejos de solucionarse la crisis en Ceuta, la situación se enquista, ¿eh? De hecho, ahora las autoridades tienen un problema añadido. Los inmigrantes se van de las playas y se asientan en los montes. Por lo tanto, esas personas que entraron en la ciudad autónoma hace 69 días, pues se dispersan. Se cree que todavía hay 15.000 inmigrantes en la ciudad de Ceuta. Jefe de Interior de COPE, Juan Baño, buenas tardes.
9: Buenas tardes, Pilar.
22: La policía traslada a COPE la inquietud que hay y niega que el desalojo del trampolín haya resuelto la crisis. Además, miles de migrantes se esconden también en pisos patera.
9: Vamos a ver, una playa vacía no significa que el problema haya desaparecido. Si los acampados pasan del trampolín a esconderse en montes o viviendas, el problema se hace menos visible, pero policialmente mucho más complejo. Lo dice así textualmente el Sindicato Unificado de Policía en un comunicado. Uno de los agentes que presenció la primera fase de ese desalojo la noche del domingo en el trampolín asegura a COPE que más de 400 huyeron en ese instante hacia el monte. Raúl es portavoz del SUB en la ciudad autónoma.
10: Ahora lo que queda por el monte son... No sé lo que va a pasar a partir de ahora, porque las ONG me imagino que subirán, le buscarán, le darán comida, pero ya claro, no creo que bajen a por la comida al trampolín. Entonces pues ahora necesitarán dinero, necesitarán comer y es cuando pueden venir, no sé, más situaciones más peligrosas.
9: A esto se suma otro desafío, como decías, en torno a un centenar de pisos patera esconden a miles de los asaltantes.
10: Recuerdo que queda muchísima gente metida en pisos patera. Estamos hablando de miles, ¿eh? No de cientos, de miles. Hay mucha gente en diversos barrios, que perfectamente en el barrio del principio puede haber 3.000 o 4.000 personas. De 3.000 no baja, que le están cobrando por 2.000 ahí.
9: Y a todo esto, el gobierno de Ceuta ha informado esta mañana que tiene acogidos 2.827 menores, casi un 1.000% por encima de los 29 que deberían atender por ley. Una barbaridad, en fin. La Asamblea de la Ciudad ha pedido al Gobierno Central un protocolo que establezca medidas preventivas para evitar algo así, recursos existentes y capacidad de cada servicio público para evitarlo.
22: Es increíble. Juan Baño, gracias.
9: Gracias a ti, Pilar.
22: Otra derivada es la económica. A 30 de agosto, la Cámara de Comercio cifraba las pérdidas directas en más de 33 millones de euros. Hay muchos sectores afectados, pero los más damnificados son esos autónomos y pequeños empresarios que no han podido levantar la persiana para facturar durante todo este tiempo. Se supone que ya habían comenzado a recibir las ayudas aprobadas por el gobierno. En el caso de los autónomos, te recuerdo, 5.000 euros, pero los ceutíes con los que hemos hablado aquí en Mediodía COPE nos cuentan que no ha llegado ni un solo euro. Entre ellas, May Benítez, que tiene una tienda de ropa en la ciudad.
11: La ayuda no se ve por ningún lado, sí, pedida está. ¿Dónde está? No lo sabemos. A la fecha que estamos, no la he visto. Y te puedo asegurar que falta me haría. Mes de agosto y septiembre, terroríficos. Que sumando los dos meses, 8.000 euros más o menos de pérdidas. Pone que decían que a primero de mes nos la daban y seguimos sin ver absolutamente nada.
22: Tampoco ha cobrado las ayudas Alicia Alderete, propietaria de una empresa de catering. Ya ha recibido, eso sí, una notificación de que los 5.000 euros le llegarán en los próximos días, a la espera de cuando están muy alejados de los 60.000 euros que acumula en pérdidas.
12: La campaña navideña que no voy a poder hacer, porque mi negocio está en el polígono del Tarajal y hasta ayer todavía había gente acampando en la calle, entonces yo ya todo lo que tenía previsto lo he tenido que cancelar. O sea, es la frustración y la desilusión y la pena de una cosa que llevo tantos meses y que he hecho ya un esfuerzo económico tan grande.
13: Al margen de Ceuta, Baleares es ahora mismo el otro punto de España donde más preocupa la inmigración. Allí el goteo de pateras es permanente. De hecho, ha superado la ruta canaria en llegadas en lo que llevamos de año 26. Baleares, Sofía González, buenas tardes.
14: Buenas tardes, Pilar.
13: En las últimas horas, más de 100 personas han sido rescatadas en 8 embarcaciones.
14: En concreto, 133 migrantes han sido interceptados entre estos días, entre ayer martes y esta pasada madrugada, en 8 pateras localizadas en Mallorca, Cabrera y Formentera. A lo largo del martes llegaron a las islas 77 personas en 5 pateras de origen magrebí y subsahariano auxiliadas en Cala Mondragó, Cala Barca, Aguas de Cabrera y en Formentera. Ya en las primeras horas de hoy, Salvamento Marítimo y la Guardia Civil han rescatado a otros 27 migrantes al sur de Cabrera y en Cala Galiota, en Santañí. La última ha sido comunicada hace unos minutos por delegación de gobierno, que ha llegado a lo largo de esta mañana a Mallorca. Todos ellos se encuentran en buen estado de salud. En lo que va de año han llegado al archipiélago casi 360 pateras con más de 6.500 migrantes y nos acercamos ya a las 7.300 personas que llegaron durante todo el año pasado en 400 embarcaciones. En el año 2025 las llegadas ya aumentaron más de un 24% y el número de pateras cerca de un 15% respecto al año 2024. Unas llegadas, Pilar, que continúan mientras Baleares sigue pendiente de si finalmente se produce el encuentro bilateral entre los gobiernos de España y Argelia.
13: Gracias, Sofía. El temporal, por cierto, empieza a remitir, aunque el norte de España sigue en alerta por lluvias. Te recuerdo que en Les Franqueses del Vallès, en Barcelona, han encontrado el cadáver de un hombre, aún sin identificar, que sería la tercera víctima mortal de este temporal. Además, las autoridades siguen buscando a un niño con autismo de 12 años que lleva desaparecido en Granollers desde el pasado sábado. Un niño autista, 12 años, desaparecido desde el pasado sábado en Granollers. Como te digo, siguen las lluvias, los embalses superan ya el 58% de su capacidad. ¿Y esto qué supone? Pues mira, estar 4 puntos por encima que hace justo un año. Tener el nivel más alto en esta época de la última década de agua en los embalses. Bueno, pues a pesar de esto, no estamos utilizando la potencia hidráulica que nos da ese agua embalsada en las horas en las que más cara está la luz. De hecho, utilizar la energía hidráulica esta tarde-noche, hoy mismo, ¿verdad?, podría rebajar el precio de la luz en torno a un 12%. Nos lo cuenta Roberto Cabero, que es experto energético.
15: Los pantanos están más llenos que ningún otoño de la última década. Y, sin embargo, el precio de la electricidad en el mercado se ha más que duplicado en un año. ¿Por qué? Lo que hacemos por la tarde. Llegamos a casa, ponemos la lavadora, hacemos la cena y justo entonces quien pone el precio es el gas, la energía más cara. Mientras, casi la mitad de la fuerza de nuestras presas está parada. Si usáramos esa agua en esas horas, el precio podría bajar casi un 12%. El agua la tenemos, falta usarla cuando más se necesita.
13: ¿Se puede tener la factura de la luz más barata? Sí. ¿Se quiere que se tenga más barata? No, porque está en manos del gobierno. Por cierto, te recuerdo una de las noticias del día. La oferta de alquiler se reduce en 400.000 viviendas desde que Sánchez llegó al poder. El 60% de la caída se concentra en las 4 grandes ciudades, en aquellas en las que Sánchez obligó a tener zonas tensionadas.

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9: El tsunami provocado por el adelanto de elecciones generales también ha afectado al debate sobre el estado de la región. Estaba previsto para el 14 y 15 de octubre, pero ahora el gobierno de Castilla-La Mancha ha solicitado a las Cortes que se aplace hasta el 10 y 11 de diciembre, después de la cita con las urnas del 29 de noviembre. Esther Padilla es la portavoz del gobierno regional.
10: Consideramos que el debate sobre el estado de la región es lo suficientemente importante como para que se centre en las necesidades que tiene Castilla-La Mancha, en los próximos proyectos que se afrontarán en nuestra región y que se haga además con el tiempo y la atención también que requiere la rendición de cuentas que el gobierno y de manera muy particular hace el presidente de Castilla-La Mancha ante las Cortes regionales.
9: Y mientras, el presidente Emiliano García Page ya ha adelantado lo que va a pedir en esta campaña electoral.
11: Yo quiero aprovechar estos tiempos de pre y campaña electoral fundamentalmente para dedicarme a dejarle claro a todos los que concursen en el circuito electoral cuáles son los grandes retos de esta tierra, qué es lo que el presidente de esta tierra espera para la siguiente etapa. Esté quien esté, agua, sanidad pública, educación pública, valores ambientales y sobre todo mascotas de igualdad y de cohesión en un país como el que tenemos.
9: ¿Qué tal? Buenas tardes. Soy Laura Sánchez y escuchas Mediodía en COPE Castilla-La Mancha. Y ayer, te recuerdo, más de 1.500 agricultores se manifestaban en Toledo por el aumento de los costes de producción, sobre todo combustibles y fertilizantes, pero también por los daños en el campo producidos por la sobrepoblación de los conejos. Hoy el Diario Oficial de Castilla-La Mancha ha publicado ayudas por más de 2 millones de euros destinados a la prevención y a la protección de los cultivos con vallados de malla conejera y protectores de cultivos leñosos, y también para eliminar esos majanos, esas piedras que separan los límites entre fincas o cruces de camino y que los conejos de monte utilizan como madrigueras. Mercedes Gómez es la consejera de Desarrollo Sostenible.
12: Esta medida se está desarrollando dentro del plan integral que teníamos de actuaciones de control poblacional del conejo, y en este sentido ya son 860.000 los conejos que han sido capturados y eliminados del campo para minimizar, como digo, los efectos tan dañinos que esta especie está ocasionando a nuestra agricultura.
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9: tenemos ningún aviso de la AEMET. El gobierno regional ha desactivado el Meteocan, que permanecía activo desde el pasado jueves 1 de octubre. Durante todo este tiempo, el 112 ha registrado un total de 646 incidentes. Las provincias que más sucesos ha ocasionado las tormentas han sido Albacete con 208, Toledo

0: 1,179. Hoy el Consejo de Gobierno ha acordado solicitar al Gobierno de España la declaración de zona gravemente afectada en Madrigueras, Quintanar de la Orden, Miguel Turras, Manzanares, Illescas y Tomelloso. Y hoy va a seguir lloviendo en Castilla-La Mancha, sobre todo esta tarde, pero ya de forma más moderada. Las temperaturas siguen bajando. Hoy la máxima la marca Albacete con 24 grados, 23 tienen en Toledo, 21 en Ciudad Real y Guadalajara y 20 grados en Cuenca.
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0: Y desde las 11 de la mañana están abiertas las puertas de la 45 edición de Farcama, la Feria Regional de Artesanía de Castilla-La Mancha, una de las más importantes a nivel nacional y que este año vuelve al Parque de la Vega en Toledo. Es ya la 45 edición, como decimos, de una de las ferias más importantes del país. Este año aumentan los expositores con 151 artesanos, entre ellos 20 internacionales y Grecia como país invitado.
8: Lo que más traemos es cerámica, hacemos quijotes. Hacemos maceteros, algo de esmalte de cerámica albaceteña.
9: Trabajamos el papel y le damos unas pátinas y unas resinas para que aguanten el rato diario, la humedad, el agua, y entonces lo que conseguimos, pues joyas que parecen bastante delicadas.
10: Estas piezas son escenas de antaño.
0: La feria incluye además talleres, demostraciones en vivo, actividades infantiles, exposiciones, gastronomía y actuaciones musicales. La consejera de Economía, Empresas y Empleo, Patricia Franco, nos apunta algunas de las novedades.
11: Que vienen de Portugal, pero vienen también de Grecia, de Uzbekistán, de Colombia, de Italia. Gente que viene a vivir la artesanía regional. Es la feria más participada. Este año con una novedad también. Ese espacio de networking que mañana estará a pleno rendimiento, a pleno pulmón, en ese contenedor industrial que hemos inventado este año para que los encuentros entre los artesanos y artesanas con la industria del sector turístico, culinario, se concentre para buscar sinergias que nos den trabajo durante todo el año.
0: Estará abierta de 11 de la mañana a 9 de la noche hasta el próximo 12 de octubre, fiesta nacional. Y el presidente Page ya ha adelantado que Farcama Primavera de momento no viajará fuera de España, tendrá un carácter nacional. El próximo mes de mayo va a recaer en Talavera de la Reina y el resto de las ediciones viajará a grandes urbes como Barcelona, Valencia o Sevilla. Y un herido y momentos de tensión ha dejado un nuevo incendio en el asentamiento de Chabolas en la carretera de Las Peñas en Albacete. Comenzaba a las 7:20 de la mañana y está totalmente extinguido. ha afectado a 15 chabolas, un coche, ha habido un herido leve de 42 años. El jefe del servicio contra incendios del Ayuntamiento de Albacete, Ismael Pérez, nos contaba en COPE el probable origen de este incendio.
6: Bueno, pues han estado mirando, el trabajo lo hace con la Policía Científica, hemos colaborado un poquito con ellos y sí que parece que el origen podría ser de algún tipo de cocina, cocinilla, unas brasas que había ahí en una de las, digamos, de donde se supone que ha estado el origen.
0: Y desde hoy la población en general se puede vacunar de la gripe, especialmente los grupos prioritarios como los mayores de 60 años, las embarazadas, los profesionales de los centros sanitarios, pacientes crónicos y bomberos y fuerzas de seguridad del Estado.
12: Todos los años lo hacemos, todos los años. A ver, no hacemos otra cosa, pues juntos. Son de uno para el otro.
13: Por prevenir un poco la gripe.
12: Una poca molestia después, pero nada, ningún problema.
14: Yo me vacuno de la gripe todos los años, pues porque la verdad no me apetece nada pasar una semana hecha polvo. Y todos los años cuando empieza la campaña pues aprovecho y me vacuno. Es un momento y además yo creo que merece la pena, pues evitas complicaciones, no te pones malo y además evitas contagiar, o sea que proteges a la gente que tienes alrededor, así que...
12: Que se animen a vacunarse, todo el mundo. Tenemos derecho a estar sanos.
13: Que se animen a vacunarse y oye, así previenen.
0: Además de la gripe, te puedes vacunar del COVID y del virus sincitial respiratorio. Solo tienes que solicitar cita en tu centro de atención primaria, en la aplicación Mi Salud Digital o en la web sanidad.castillalamancha.es. Y si tenías una cita con el médico o una operación programada a partir del 28 de octubre, puedes respirar tranquilo porque también se aplaza la huelga de médicos convocada a partir de esa fecha. El motivo es la disolución del gobierno. Te quedas ahora con La Tarde de COPE.
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15: Fuimos al exilio a hacer política y el regreso también tendrá un sentido político. Lo dijo Carlos Puigdemont ayer tras conocerse la decisión tomada por el Tribunal Constitucional que supone, según dijo, una victoria en toda regla sobre los poderes del Estado español. Quienes en 2017 intentaron romper las costuras de nuestro Estado de Derecho siguen en la misma batalla. Al gobierno de Pedro Sánchez le deben no solo su regreso a España, sino todo el oxígeno que Puigdemont y los suyos han necesitado para sobrevivir. Santos Cerdán, hoy en la cárcel, negoció con ellos y Junts se convirtió en el pilar del cálculo aritmético que ha presidido la política gubernamental desde 2023. Dice Puigdemont que el exilio no ha sido la respuesta a los intereses personales de nadie, sino el símbolo de la defensa de los derechos del pueblo de Cataluña. La realidad es que necesitaban sobrevivir hasta llegar a ser amnistiados y Pedro Sánchez es quien ha satisfecho sus deseos. Puigdemont, Puig y Comín regresarán rodeados de épica y vanagloria, pero se encontrarán con una Cataluña muy diferente de la que abandonaron hace 9 años. A pesar de la tenacidad con la que Miriam Noguera se ha conducido en sede parlamentaria, Junts ha perdido suelo electoral. La sociedad catalana ha virado y lo peor es que lo ha hecho hacia los extremos. Sánchez se vanagloriaba de haber devuelto la convivencia a Cataluña. Al cierre de esta segunda legislatura, la cosecha es la que arrojan las encuestas. Una Cataluña políticamente ingobernable. Y todo a cambio de 7 votos.
16: Son las 3, las 2 en Canarias.
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16: ¿Qué tal? Buenas tardes. Bienvenido a este programa La Tarde de COPE, este miércoles 7 de octubre. Se cumplen 3 años del ataque de Hamás sobre Israel. Decenas de terroristas se adentraron en el país hebreo desde la franja y sembraron el caos, el miedo y la muerte. Más de 1,000 asesinados y 250 rehenes fue el balance total de una masacre que desató 3 años de guerra. Como consecuencia de ese acto terrorista, la guerra volvió a Gaza y ya van más de 70.000 fallecidos en la franja, donde las ciudades han sido reducidas a escombros y la población sufre una aguda crisis humanitaria. Hoy en la tarde nos iremos hasta allí para hablar con la única comunidad católica que existe en Gaza. Mientras aquí en España ya estamos en campaña electoral, como sabes, el BOE ha publicado esta mañana los 2 decretos de vivienda que ha vuelto a aprobar el gobierno después de que los tumbara el Congreso el pasado viernes. Es decir, los dos decretos que rechazó el órgano que representa democráticamente a todos los españoles, pues han entrado en vigor de igual manera y previsiblemente serán aprobados en una decisión polémica por la Diputación Permanente. El gobierno busca capitalizar el descontento por la vivienda a pesar de que la actual crisis llega después de prácticamente 8 años de Sánchez en la Moncloa. De todas formas, hay que reconocer que se les acumulan los escándalos. A la vivienda se le une la corrupción, los movimientos mafiosos para torpedear las investigaciones judiciales, el tema de las cloacas, el deterioro de las instituciones públicas y también la terrible situación del ferrocarril en España.
18: Llevamos desde el lunes así. Nosotros venimos de Tarrasa y mira, intentamos venir como podemos.
19: Bueno, la verdad es que es una vergüenza, porque aquí se va el dinero de los impuestos de todo el mundo y la verdad es que no lo veo demostrado. Para gente que Tarrasa está aquí al lado, nos tenemos que pegar un viaje de 40 a una hora, hora y media para poder llegar aquí y poder estudiar.
16: Cada día hay un tema, con el tren y no precisamente bueno. El de hoy afecta a Rodalies, el servicio de cercanías en Cataluña, que este miércoles está viviendo un día de absoluto caos. De hecho, durante la mañana ha llegado a estar completamente suspendido el servicio. Los temporales que se han vivido en la zona han dañado algunas vías y durante esta noche ha llegado a caer un taluz sobre uno de los convoys y un árbol sobre otro. A pesar de estos incidentes, la empresa pública insiste en que la circulación es segura, algo que parece que no comparten los maquinistas, porque esta mañana se han plantado y no han acudido a sus puestos de trabajo. Una protesta que, como te comentaba, ha paralizado por completo el servicio, aunque es verdad que la normalidad se ha ido estableciendo paulatinamente. Es un capítulo más en la gestión del ferrocarril gubernamental. Así estamos. Hablaremos con un maquinista sobre ello y también con una plataforma de viajeros afectados.
20: Dije que te olvidé, pero no te había olvidado.
16: Y hoy vamos a comentar también que un toro se ha escapado en Cádiz y acabó en plena carretera, obligando, como te puedes imaginar, a los conductores a parar, dar marcha atrás, cambiar de sentido, mientras la Guardia Civil pues intentaba controlar al animal. Y es que hay encuentros con animales que no se olvidan fácilmente. Algunos son las carreteras. En ese caso hay que tener muchísimo cuidado.
21: Sí.
16: Otros sustos nos los hemos podido llevar en cualquier otro lugar o en cualquier otro momento de la vida. ¿Dónde te lo encontraste y qué pasó? Rosa Rosado, buenas tardes.
22: Hola Pilar, buenas tardes. Esto pasa porque con la fauna ibérica no hay guión que valga. Vamos, que te pagas un susto, ¿para qué?
23: Buenas tardes, gente. Ayer mismo vivo en el campo y a la que estaba sacando a los perros me salió un jabalí que flipas. Y uff, mucho miedo cuando salen estos animales en medio del camino con dos perros grandes, porque los perros tiran y el jabalí quiere protegerse. Mucho miedo y mucho cuidado.
22: Sí, claro. Sí.
16: O un lobo, o vete tú a saber.
22: Bueno, o abres la guantera del coche y tienes una culebra adentro.
16: Venga, hombre.
22: ¿Esto pasa? Cuéntanoslo en el 607-15-0602.
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16: España clasificada para los cuartos de final de la Liga de las Naciones. José Luis Corrochano, buenas tardes.
26: Pilar, buenas tardes. ¿Cómo estáis? 4-4. España está imparable. Incluso ayer en Croacia, que iba perdiendo y terminó ganando 2-1. Perdíamos 1-0, empató Merino y otra vez Merino para hacer el segundo.
27: ¡Merino! ¡Chuta Merino! ¡Gol! ¡Vamos! ¡Gol!
28: ¡Os lo dije!
29: ¡Vaya!
30: ¡Ese Merino!
28: ¡Ganamos!
30: Hay que clonarlo.
26: Minuto 88, el segundo. Es una maravilla que explica así Merino.
31: Justamente el segundo gol ha sido más de llegada de segunda línea. Ha sido un momento en el que hemos hecho el cambio táctico y me han puesto de 8 a jugar un poquito más en la base. Pero bueno, es lo que tiene conocer también a tus compañeros. En cuanto ha recibido Zubi con el pie abierto, sé lo bueno que es y el pie que tiene para meter esos balones en segunda línea. Y bueno, he roto al espacio, me ha puesto un balón perfecto un poquito atrás y luego a veces de esas controlas tres mal y una bien y me ha tocado esta vez bien. Luego la finalidad ha estado bien también.
26: Zona Mikel Merino, minutos finales, otra vez rescata a España Miguel Ángel Díaz.
32: Volvió a ser el salvador saliendo desde el banquillo con su doblete de ayer. Merino suma 15 goles con la selección en 55 partidos. Curiosamente, los últimos 13 los ha marcado en solo 24 partidos, lo que le hace tener un promedio goleador que asusta. Un gol cada 77 minutos. Merino no ha sido titular en ninguno de los cuatro partidos, pero solo ha marcado un gol menos que Lamine. Reconoce que trabaja para tener más protagonismo, mientras que De La Fuente valora su trabajo.
1: Es un honor, un orgullo dirigir a un futbolista de ese talento. Creo que cuando íbamos al Mundial, llegué a decir que si hacía falta iba a recogerle en brazos. Algunos dijeron que pensarían que estaba loco. Creo que no. Creo que ha demostrado claramente por qué quiere recogerle en brazos o cómo hubiera ido, hubiera hecho falta. Seguramente también de esos futbolistas que no se le reconoce todo el talento futbolístico que tiene, seguramente en otros reconocimientos en otros países seguramente estaría más valorado si fuera de otra nacionalidad, y aquí siempre nos cuesta.
26: El segundo Merino, el primero también Merino.
27: ¡Hola, pelea, balón que queda muerto! ¡Gol! ¡Gol! ¡Gol! ¡Gol! Vamos. ¡Gol! ¡Gol! ¡Gol! ¡Dilo tú, Miguelito! ¡Gol! ¡Gol de quién! ¡Gol de quién! ¡El que los mete siempre!
26: Luis Munilla, ¡gol! España clasificada para cuartos de la Liga de Naciones. Ante una Croacia herida y orgullosa y en un estadio caliente, la campeona del mundo sufrió pero volvió a ganar, y ya son 42 partidos seguidos sin perder y 11 victorias seguidas. Cierra este parón con pleno de puntos y ya está clasificada matemáticamente para los cuartos de final de la Liga de Naciones. El objetivo es ser primeros de grupo para jugar la vuelta de cuartos en casa, y eso lo podemos conseguir en noviembre ganando en Chequia y empatando con Inglaterra en el Metropolitano. El seleccionador De La Fuente muy feliz con la remontada de anoche.
1: Que en un encuentro tan difícil, contra una selección muy fuerte, un ambiente... tú lo has vivido, pues hemos sabido superar todas las adversidades, el gol en contra, hemos ido poco a poco haciendo mella en el rival, y ya en el segundo tiempo pues ya mostrarnos claramente superiores y bueno, y tener la posibilidad de remontar el partido. Creo que hoy es una victoria de muchísimo mérito.
26: Croacia terminó con 10, expulsaron a Perisic, el seleccionador Billy rajó de España, Gonzalo Carvajal.
2: Hubo mucha tensión durante los minutos finales en el área técnica. El entrenador croata no acabó nada satisfecho con el resultado ni con el arbitraje, y así lo demostró. Dijo que la selección española es la campeona, pero que tiene cositas de provocación. Además, cree que el segundo gol de Merino debió ser anulado por fuera de juego posicional, y también cargó contra Cucurella, al que llamó provocador después de la acción en la que mostraron la segunda amarilla a Perisic.
26: En el otro partido, Inglaterra ganó a República Checa. Alexander-Arnold into Kane, and an own goal. Inglaterra 3, República Checa 0. Manu Sánchez.
3: Victoria sencilla de Inglaterra, que desde la derrota contra España ha ganado sus tres duelos, marcando 12 goles y recibiendo 0 en contra. Tuchel volvió a dar la titularidad a un discreto Bellingham, que jugó 70 minutos. Gordon descansó y no se movió del banquillo. Y Trent Alexander-Arnold jugó todo el partido y fue protagonista en ataque, participando en el primer gol. El hombre de la noche, eso sí, fue el aspirante al Balón de Oro, Harry Kane, que hizo un doblete y forzó el gol en propia puerta. Además de llegar a las 125 internacionalidades con Inglaterra, igualando el récord de Peter Shilton.
26: Hay más, ¿no? Noticias de selecciones. Por ejemplo, Leo Messi, que se ha despedido esta noche de la selección argentina haciendo un gol.
4: Estaba el capitán de todos, Leo. Ahí está Messi.
26: Así suenan las palabras de Messi en su despedida.
5: Fue un orgullo muy grande para mí defender esta camiseta durante todo esto, más de 20 años, hasta en los peores momentos que lo hemos pasado y lo he tenido. Nunca dejé de luchar. De
26: Bruno pelear. Casar, Messi se despide a lo grande.
6: Punto y final a la carrera de Leo Messi en la selección argentina, en un partido donde la victoria 3-0 del albiceleste ante Benin fue lo de menos. Con un monumental hasta la bandera, el encuentro arrancó ya con varios actos exaltando la figura del 10, con un parón en el minuto 10 de partido para aplaudir a Messi y con una serie de shows de drones. Messi se fue de la selección como siempre, marcando y dejando su carrera invicta con la albiceleste en el Monumental. En total, 208 partidos, 126 goles, 70 pases de gol, un Mundial y dos Copas Américas en la vitrina del 10, que deja paso a una nueva era, aclarando que la pasada final del Mundial la pelearon como siempre.
5: El último Mundial estuvimos muy, muy cerquita, y la realidad es que no pasó nada raro, como se dice. Van a venir momentos duros, seguro, porque no es normal lo que se hizo todo este tiempo. Y en esos momentos duros tenemos que estar nosotros acompañando más que nunca. Para conseguir objetivos grandes hay que hacer grupos fuertes, hay que hacer grupos unidos, porque hay gente que quiere ver mal a la selección. Entonces no hay que darle gusto.
26: Vidas unidas en el día que se despide Messi de la selección. Cristiano Ronaldo se explica en un comunicado. Arancha Rodríguez.
8: En una larga carta, Cristiano Ronaldo detallaba minuciosamente las conversaciones con el seleccionador luso, Jorge Jesús, y cómo se sintió traicionado por él al no explicar en rueda de prensa lo que en realidad había ocurrido. Asegura que no quiso tener ningún privilegio como capitán, a pesar de que el propio seleccionador se lo propuso. Dice que asumirá la sanción que decía imponerle la selección portuguesa por abandonar la concentración. Reconoce que se equivocó al no saludar a sus aficionados y se despide afirmando que está abierto al regreso y que mientras esté bien físicamente estará a disposición de Portugal. Modric, ex compañero suyo en el Real Madrid, no ocultaba anoche su asombro por la situación que está viviendo Cristiano Ronaldo.
0: Es una pena ver que esto está pasando con Cristiano en su país. Si se despide o si no va a seguir con selección, merece una despedida a lo grande. Cristiano es jugador más grande del Portugal y merece otra despedida y otro fin en selección.
26: La España sub-21 golea y al europeo Javi Gómez.
7: Objetivo cumplido, Corrochano. Victoria 7-1 ante Rumanía y billete para la Eurocopa del año que viene en Albania y Serbia. El partido empezó mal, se adelantaron los rumanos en el minuto 27, pero del 34 al 64, festival goleador de los de David Gordo con 7 goles, hat-trick de Pablo García, doblete de Gonzalo García y tantos de Jarek e Iker Bravo de penalti para cerrar el pase de una rojita que ya asusta de cara al torneo del verano que viene.
26: Esta mañana un campeón del mundo en 2010, Pedrito, se despide del fútbol.
9: Siento que es el momento. Gracias a mis compañeros. Lo mejor no han sido los títulos.
26: Alex Salguero, se retira Pedrito. Gracias.
10: 39 años y después de una larguísima carrera en la que ha pasado por Barcelona, Chelsea, Roma y Lazio, el canario cuelga las botas tras disputar 776 partidos en la élite y marcar 197 goles. Además del Mundial de 2010, ganó la Eurocopa de 2012, 3 Champions con el Barça, 6 Ligas y la Europa League con el Chelsea. Debutó con Rijkaard en 2018 en el Barça, fue una de las grandes apuestas de Guardiola y se convirtió en uno de los mejores extremos de Europa durante años. Por cierto, que su retirada coincide con la vuelta a los terrenos de juego de David Silva a los 40 años y después de 3 sin jugar, el canario ha fichado por el Supreme Satin de Hong Kong.
26: En un momento, lo último de Dani Carvajal.
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26: Emma Santos, ¿qué es lo último de las negociaciones del Getafe con Dani Carvajal?
8: Pues que todo está en manos de la Liga, Corro. Todo está hablado y acordado entre el Getafe y Dani Carvajal. Llegaría como agente libre y firmaría hasta final de temporada. Lo dicho, todo acordado y cerrado. Pero ahora es la Liga la que tiene que decidir si acepta inscribir a Carvajal. Porque recordamos que el Getafe cerró el mercado de verano sin margen en el límite salarial. Fuentes de la negociación le dicen a la cadena COPE que es una operación compleja y que solo queda esperar lo que decida la Liga. Y el presidente azulón, Ángel Torres, nos ha dado hoy, Corro, otro capítulo del culebrón. Ayer por la tarde dijo que a las 5 firmaría ya Carvajal, luego que había pasado el reconocimiento médico, luego que no, que todo era humo y una broma, y esta mañana nuestra compañera Noa García le ha dicho esto.
14: Pero si es que no hay acuerdo, pues no se puede romper en lo que no hay acuerdo.
15: ¿Pero se hará el fichaje finalmente?
14: Lo vamos a intentar.
17: ¿Y que sigues a la espera de que la Liga dé el ok? ¿O?
14: Todas las partes tienen que dar ok. Tanto el futbolista, como el Getafe, como la Liga, como todo.
26: El Getafe es el rival del Barcelona este sábado. Preguntamos por Rafinha y por Joan García. ¿Cómo están? Elena Condis.
21: Hoy la buena noticia es Joan, ha hecho parte del entrenamiento justo 3 semanas después de sufrir un edema en la rodilla, se mantiene como duda el sábado en función del dolor. La nota negativa es Rafinha, sigue sin entrenar y podría causar baja por precaución. Recordemos, volvió antes de tiempo de la concentración de Brasil, no está lesionado, pero de momento se es cauto. De Jong ha vuelto a hacer parte de la sesión, quedan aún 2 entrenamientos, va recuperando Flick internacionales. Mañana ya se espera a los españoles y a Anthony Gordon.
26: A las 3:30 se entrena el Real Madrid, Melchor Ruiz, la mirada está puesta en Kylian Mbappé.
28: Sí, y con el objetivo de que pueda llegar al partido del sábado ante el Villarreal. Kylian sigue con esa recuperación de la rodilla izquierda que se lesionó hace 12 días con Francia. El lunes, recordemos, regresaba a Madrid y se entrenaba en solitario. Ayer lo volvió a hacer al margen de sus compañeros y ahora vamos a ver si en 13 minutos, en esa tercera sesión de la semana y a 3 días de recibir al Villarreal, veremos si Kylian Mbappé ya lo hace con el grupo.
26: En el Atlético de Madrid, Javi Gómez, la noticia está en cómo está Kangin Lee.
7: Pues hay inquietud, Corrochano, por unas molestias de Kangin en el tobillo. Su seleccionador remitió ellas para el cambio del rojiblanco, aunque posteriormente el jugador confesó que todo viene de una lesión antigua que no es grave y que tiene que saber gestionarlo. La buena noticia de hoy la protagoniza Grimaldo, segundo día con el grupo, así que apunta a Vitoria, mañana sesión vespertina para contar con el resto de internacionales.
26: Atención a esta noticia: en el Elche, detenido el futbolista Josan Fernández por presuntos malos tratos. Cristian Egea.
1: El futbolista del Elche Club de Fútbol, Josan Fernández, ha sido detenido, según publica el diario Información, acusado de un presunto delito de malos tratos hacia su pareja, su mujer. Desde el Elche Club de Fútbol nos trasladan que no existe ningún procedimiento judicial abierto contra el jugador, ni consta ninguna denuncia en trámite por estos hechos. Además, aseguran que Josan se encuentra en su domicilio y que está con normalidad.
26: En Valencia confirmamos la operación a Diego López. Hugo Ballester.
2: Sí, es noticia que desvelábamos en COPE el pasado viernes y que ayer se confirmó. Diego López pasó por tercera vez en los últimos 4 meses por quirófano tras romperse, recuerdo, el ligamento cruzado de la rodilla derecha el pasado 24 de mayo en Mestalla. El futbolista asturiano está sufriendo un auténtico calvario en la recuperación de esta lesión y ayer, como digo, se sometió a una astrólisis en la rodilla para eliminar adherencias y recuperar así movilidad.
26: En el Celta, Álvaro Lorenzo, este es el último año de Yago Aspas, que ha hablado sobre cómo lo está viviendo.
16: Sí, atendido a los medios tras una charla con Girardes, reveló que pese a no tener todavía el alta, cree que estará el domingo en Elche y sobre todo ante la Juve en Europa. Espera que el equipo siga la buena racha post-parón y desvela su ilusión por despedirse en San Mamés y en Riazor en el derbi gallego. Tiene muy claro que la retirada no se va a aplazar y tira así de humor Yago Aspas.
18: Bueno, pues yo le doy total normalidad, no estoy pensando, me quedan 100 días como si me fuera a ir a la tumba, por decirlo de alguna forma. O sea, le doy una normalidad como estaba el año pasado, como estaba hace 2, le doy toda la normalidad.
26: En Deportes COPE Valencia, Pedro Zamora, acabáis de hablar con Carlos Álvarez, que se marchó del Levante al fútbol mexicano.
19: Habla por primera vez en COPE sobre su salida del Levante rumbo a México. Dice que el club no le presionó, pero que todos entendían que debía irse de la que admite fue su casa. Además, Carlos Álvarez nos ha contado que pagaría por volver a vivir el ascenso a primera y alucina con su amigo Carlos Espí en el Real Madrid.
20: Sigue siendo sorprendente, pero incluso yo creo que para él mismo parece que hace todo bien ahora. Cada vez que entra, mete gol o aporta algo al equipo, siempre hay jugadas de gol cerca suya. Y yo con él, que me llevo increíble y siempre le he apretado, devuélveme la pared. Yo siempre le decía, Carlos, es porque veo en ti que lo puedes hacer. Si no lo viese, no te lo diría.
26: El Sevilla está en su mejor momento desde hace mucho tiempo y hemos escuchado a Cochoras Billy, que es que lo que dice el futbolista del Sevilla, Escalera.
22: El Sevilla ha regresado a los entrenamientos después de 3 días de descanso y lo ha hecho con Vargas, que se ha ejercitado con el grupo y puede entrar en la convocatoria del próximo lunes después de muchísimos partidos ausentes por lesión. Ha hablado Cochoras Billy ante los medios de comunicación. El futbolista no se ha marcado un objetivo, pero ojo, que le fascina cómo compite este Sevilla de Luis García Plaza.
23: Yo creo que no diría uno. Yo lo que me fascina es cómo compite hasta los entrenamientos el equipo. Yo creo que más lo que me ha sorprendido fue que cada uno, desde entrenamiento hasta el partido, se compite a máximo. Entonces yo no puedo diferenciar un jugador, porque yo creo que un jugador nunca gana un partido.
26: Acaban de escuchar la información de Cristian Egea sobre la detención de Josan Fernández por presuntos malos tratos. El futbolista y su pareja Rosa Duarte acaban de emitir un comunicado conjunto en el que lo más importante es decir que los dos dicen, en relación con las informaciones y especulaciones que se han generado, queremos señalar que en este momento no existe ningún procedimiento judicial abierto que afecte a Josan Fernando. Te indican que están en un proceso de divorcio. Enseguida más noticias.
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0: Recordad que en los últimos días hemos conocido que el futbolista de la Almería, Alex Sola, había tenido un accidente de tráfico del que se marchó y ha sido apartado del equipo. Jordi Folqué.
1: Y entre la Unión Deportiva Almería resuelve el expediente interno a Alex Sola por su incidente el pasado fin de semana, cuando, bajo los efectos del alcohol, estrelló su coche contra un vehículo aparcado después de dar a otros dos antes en las calles de Almería. El club ha decidido apartar al extremo del grupo y se ejercita en solitario. Se espera que la sanción sea muy contundente, tanto a nivel económico como deportivo.
0: El partido de la Copa del Rey entre el Atlético Güímar y el Sporting de Hortaleza, que fue aplazado después de que el Sporting de Hortaleza se negara a jugar el partido, ya tiene sitio, hora y día para que se juegue. Adrián Ochoa.
2: Y es que el encuentro se disputará el domingo 11 de octubre a las 12 del mediodía en Tenerife, en campo neutral, en el campo de fútbol El Peñón de Puerto de la Cruz. La resolución ya ha ocasionado la primera reacción, que ha sido la del presidente del Güímar, que ha tachado de injusta la decisión y ha anunciado que va a apelar el fallo de competición.
0: Tenemos noticias en el ciclismo, se está disputando el europeo y hay muy buenas noticias con los jóvenes. Hoy ha habido un montón de medallas para el equipo español. Quique Iglesias.
3: Un saco por orden de aparición en la mañana. Oro contra el reloj de la junior Alejandra Neira, completando el oro en el Mundial. Oro junior entre los chicos para el intratable Benjamín Noval, que ha ganado por 4 centésimas, que es 8 veces menos de lo que dura un parpadeo. Y el doblete del europeo, ruta y hoy crono para el sub-23 Héctor Álvarez, que suma en 15 días 4 medallas.
0: Hay noticias en motos para la temporada que viene. Borja González, hay novedades en la clasificación.
4: MotoGP, que tendrá un formato algo diferente a partir de 2027. Sobre todo, lo más destacado es que tendremos entrenamientos oficiales separados para sprint y para carrera. Ahora mismo, la parrilla que se decidía el sábado valía tanto para la prueba para el sprint del mismo día como para la carrera del domingo. Ahora habrá un entrenamiento oficial de 15 minutos con todos los pilotos al final del viernes. Ahí saldrá conformada la parrilla de salida para la prueba corta, para el sprint del sábado. El sábado por la mañana tendremos, como ahora, el entrenamiento oficial, pero los resultados de ese entrenamiento oficial solo determinarán la parrilla de salida de la carrera del domingo.
0: Mañana empieza el Open de Golf de España en Madrid. Lo hace sin John Ram, pero con Sergio García, que ha hablado esta mañana. Jesús Martín.
5: Sergio García quiere desvincularse del todo del circuito saudí para centrarse de lleno en el circuito europeo. Su gran objetivo es sumar puntos para volver a jugar la Ryder Cup en 2027 y pelear más adelante por la capitanía. De hecho, el castellonense ya ha hablado con Luke Donald, que es el actual capitán europeo, para dejarle claro que está dispuesto a estar en el equipo, ya sea como jugador o ayudando en lo que haga falta.
0: En baloncesto preguntamos, Pilar Casado, por los equipos españoles que juegan en Europa pero no juegan la Euroliga.
6: Ayer en la Eurocup, derrota por 12 de Tenerife en Londres. Hoy Aris de Salónica, Burgos y Manresa Ratio Farm. En la Eurocup, FIBA, victoria por 12 de Girona frente al Dinamo de Bucarest. Y en la BCL, victorias de Bilbao y Juventud ante Igokea y Gerslilla respectivamente. Hoy a las 7, Juventus Unicaja, 8:30, UCAM Varese.
0: Y en ciclismo, Quique, damos cuenta del vencedor de los tres valles varesinos.
3: Que se llama Jarno Bidar, es belga y fue el mejor. Mañana Gran Piemonte con Del Toro y Magnulti. Recordar que todo esto acaba el sábado en Lombardía.
0: Esto es lo esencial del deporte nacional e internacional. Pilar, enseguida contamos lo más cercano en su COPE más cercana.
7: Gracias, Corrochano. 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
10: Jornada de balonmano que nos deja luces y sombras y hasta un partido aplazado. Las luces para un Caserío que aún no conoce la derrota esta temporada y las sombras una más para las chicas del Solís Pozuelo que no conocen la victoria este año. Y para el Revi Cuenca, ¿qué? Pues nada, porque tuvo que aplazar su partido. Te contamos por qué los deportes de COPE Castilla-La Mancha. Saludos de José Manuel Fernández Almazán. Y como todos los miércoles, a Jaime Martínez Rivero. Hola, Jaime.
11: Muy buenas.
10: Se suma Noelia Barroso desde COPE Cuenca. No estás por ahí, ¿verdad?
12: ¿Qué tal, chicos? Sí, aquí estoy.
10: ¿Te ha gustado Miss Sunshine?
12: Me gusta, pero vale. Lo ha elegido Jaime, ¿no?
10: Efectivamente, lo ha elegido.
12: Que yo sepa.
10: El más joven del grupo es el que pone
11: lanzaros.
10: La música. Yo es que tiro para Sabina, tú sabes que...
11: Me encanta también.
10: Lo que nos encanta es el balonmano. A ver, ¿quién quiere empezar? Bueno, venga, ¿no? Empieza tú. ¿Qué ha pasado en Cuenca? Pues una intoxicación. ¿Qué es lo que les ocurrió a los chicos del Revi?
12: Bueno, pues sí, efectivamente no tengo resultados porque el partido pues se tuvo que aplazar. Estaba previsto entre el Revi, el Franklin Granollers, y bueno, pues se tiene que cambiar de fecha debido a la indisposición de varios jugadores del conjunto conquense. No podían, aseguraron, estaban indispuestos, había muchas bajas, no pudieron disputarlos. Esto afectaba pues a una parte muy importante de la plantilla de los de Cuenca, y bueno, pues ahora se tiene que buscar una nueva fecha para su celebración. El aplazamiento, claro, modifica el calendario del conjunto conquense, así que bueno, en principio esta semana ya van a volver a jugar, todo vuelve a la normalidad y el siguiente encuentro va a ser este viernes, este 9 de octubre. Además, lo harán en el Sargal, esto corresponde a la jornada 5 de la Liga Sobal, a las 8 de la tarde contra Logroño La Rioja, así que bueno, pues esperando pues, que todo no, discurra que, con normalidad.
10: Sí, que se recupere. ¿Tú estás bien de la barriga? Quiero decir, pues si es un
12: virus. Yo estoy bien, vale. No sabemos exactamente, pero vamos.
9: Como ponen en la NBA, illness non-COVID.
12: En fin, indisposición.
10: Yo os hablo del balonmano Caserío, que sigue sin conocer la derrota y suma una nueva victoria de mucho mérito ante uno de los históricos de la Liga Sobal, la Banca de Mar León, al que se impuso por 35-33 en el Quijote Arena. El conjunto ciudadraleño dominó buena parte del encuentro gracias a una defensa muy sólida y también a la actuación de Santi Giovanola bajo palos clave. Para frenar al conjunto leonés en ataque, el Caserío encontró espacios y llegó a disfrutar de una ventaja de hasta 7 goles. Tras el paso por vestuarios, los locales ampliaron todavía más la diferencia, pero además reaccionó y endureció su defensa. Los errores del Caserío permitieron a los visitantes recortar distancias hasta colocarse a un solo gol, 34-33 a falta de 20 segundos. Con el partido al límite, Sergio López marcó el definitivo 35-33 tras el tiempo muerto de Santi Urdiales y aseguró 2 puntos de enorme valor para el Caserío. Vamos a terminar con las chicas de Iberdrola, las chicas de Pozuelo, que no terminan de remontar, Jaime.
9: No, yo tengo ganas de venir un miércoles y contar, sí, pues que las chicas del balonmano Pozuelos han ganado, han conseguido su primera victoria, pero de momento tenemos que seguir esperando. Aunque no están lejos, vamos a decir que no están lejos, pero este fin de semana, en la jornada 4 de la Liga Guerreras Iberdrola, han vuelto a perder. Esta vez en casa del Grafometal Sporting La Rioja, donde las locales se impusieron por 28-25 a las manchegas. Un partido que arrancó muy bien para el Pozuelo, con un parcial de 0-3, una ventaja que no supieron mantener, pero bueno, que se fue a plena igualdad, porque en el descanso se quedó el marcador 12-12. Y ya en la segunda parte, las riojanas empezaron a poner tierra de por medio, con una diferencia que primero fue de 3 goles, que supieron mantener, incluso incrementarla a 6, con un 25-19, aunque las espartanas reaccionaron recortando distancias, incluso se pusieron a un gol de desventaja, pero bueno, al final se llevaron el gato al agua a las riojanas, 28-25, y Martina Layus fue la MVP del partido, jugadora del Solis Balonmano Pozuelo.
10: Tierra de por medio que ponemos nosotros tres porque nos vamos. Jaime, Noé, gracias como siempre.
9: Adiós.
12: Gracias.
10: Se quedan como siempre a esta hora, son las 3:30 con la tarde de COPE. Mañana regresamos. Adiós, adiós.

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3: Las 3:30, 2:30 en Canarias. Estamos ya miércoles, es 7 de octubre. Soy Pilar Cisneros y escuchas La Tarde de COPE.

0: Vamos a mezclar en una coctelera viento, tormentas y lluvia. Lluvia muy abundante. Todo un temporal, vamos, como el que lleva azotando Cataluña desde el lunes. Y ahora le añadimos un árbol caído sobre la vía al paso de un tren de cercanías anoche sobre las 10:30 en Vilanova y la Geltrú, que milagrosamente no provocó ningún herido. Ponle también una dosis de maquinistas enfadados porque llevan años exigiendo mejorar la seguridad de las vías, advirtiendo que cada vez que llueve, o cada vez que llueve mucho, de una manera muy fuerte como en este temporal, peligra la seguridad de los trenes. Y remátalo con una decisión, la tomada por los maquinistas de madrugada de presentarse en las estaciones, pero no conducir los trenes hasta que se garantice la seguridad. Resultado de toda esta mezcla, otra jornada de caos en las Rodalies de Cataluña, con miles de pasajeros atrapados en las estaciones.
1: Llevamos desde el lunes así. Nosotros venimos de Tarrasa y mira, intentamos venir como podemos.
2: Bueno, la verdad es que es una vergüenza, porque aquí se va el dinero de los impuestos de todo el mundo y la verdad es que no lo veo demostrado. Para gente que Tarrasa está aquí al lado, nos tenemos que pegar un viaje de 40, una hora, hora y media para poder llegar aquí y poder estudiar.
0: Miles de personas tiradas sin saber cómo iban a llegar al trabajo o a la universidad esta mañana. Renfe ofrecía autobuses como alternativa. Cientos de autobuses claramente insuficientes para las miles de personas afectadas. Eso sí, Rodalies te emitía un justificante para que en tu trabajo pudieses acreditar por qué llegabas tarde.
3: Tenía un tren para Lleida y lo he perdido porque en Mataró no hay autobuses. Digo, no hay trenes. He bajado a la estación, me ha dicho que no hay servicio para acá de trenes. Entonces me he ido a buscar un autobús y hay miles de personas esperando. Y no mandan buses y he llegado tardísimo.
0: Bueno, poco a poco, es verdad que a lo largo de la mañana el servicio ha podido ir recuperando la normalidad, pero claro, ya poca afluencia de viajeros y es que la gente escarmentada pues ha preferido buscarse la vida para ir y venir del trabajo. Francisco Cárdenas es responsable de UGT Renfe en Cataluña. Francisco, buenas tardes.
4: Hola, buenas tardes.
0: ¿Por qué los maquinistas se han plantado esta mañana?
4: Yo la palabra plantado no lo pondría así, vamos a decirlo de una manera. Vamos a ver, nosotros tenemos un problema de seguridad importante porque después de los múltiples cientos y cientos de litros que han ido en repetidos días en la zona, ha habido muchas incidencias. Tenemos dos líneas cortadas que por ahí no estamos circulando, que coste, eso es cierto, pero bueno, pues la Renfe nos decía de buen hacer que estaba el resto de las vías bien y tal, sin darnos los certificados de seguridad, que es lo que llegamos a un acuerdo de desconvocatoria de huelga en febrero de este año, después del accidente de Ademuz y de Lleida. Situación, pues ayer por la noche, como bien sabréis, hubo un accidente aquí en Vilanova y la Geltrú muy importante, que se cayó un árbol y un trocito de talud encima de un tren en marcha con X viajeros y trabajadores. Por lo tanto, cuando teóricamente se había estado bien. Por lo tanto, pues hemos pasado a exigir que nos den los certificados de seguridad para ir con las mínimas condiciones posibles, tanto nosotros como los viajeros, en los trenes. Eso es lo que ha pasado, no ha pasado otra cosa. Eso es una norma que lo tenemos firmado por el secretario de Estado a primero de año y que se tiene que cumplir para garantizar esa seguridad. Tú imagínate que el árbol hubiese sido un poquito más grande, si el tren hubiese volcado, podríamos haber tenido aquí un episodio igual o peor que el de Lleida y esperemos que nunca parecido a la de Luz. Por lo tanto, estamos en una situación complicada y la gente lo único que ha hecho es exigir esa seguridad que nos tiene que dar la empresa, nada más. Uh-huh. En cuanto nos han pasado los certificados de seguridad, los compañeros han vuelto a trabajar y tal. Nosotros no tenemos capacidad suficiente para saber si ese muro de aire enfrente que pasa la vía al lado está en buen estado o está en mal estado. Por eso, en aquel acuerdo de convocatoria pusimos que hubiera expertos que lo hicieran, porque nosotros pues, no sabemos, salvo que hay una grieta que me cabe el brazo, que entonces ya digo yo que está mal, salvo cosas así, pues no tenemos esa capacidad, ¿vale? Porque no lo hemos estudiado, para eso están los ingenieros.
0: Claro, pero ustedes han llegado, sus compañeros han llegado esta mañana a trabajar. Es verdad que ustedes llevan muchos años denunciando el mal estado de las vías y el mantenimiento deficiente de los rodalíes en Cataluña. Están con esa inseguridad de la que me habla, de que me entiendo que han llegado a trabajar, no les habían dado los informes pertinentes del estado de las vías por culpa del temporal y han decidido parar. No le gusta la palabra plantarse, pero es verdad que como no había aviso de ningún tipo, pues miles de usuarios que esta mañana iban a trabajar como cualquier otro día se han encontrado con que de repente no había servicio y que no sabían cómo iban a trabajar.
4: Y tienen toda la razón del mundo. Además, así de sencillo, por supuesto. El accidente de anoche pasó, si no me equivoco, a las 11:15, 11:10, por ahí de la noche, y por una vía que la Renfe nos decía estado de revista y que podíamos circular por ella. Entonces, ¿qué planteamiento haces? Yo ahora te hago a ti una pregunta. A la gente que estaba dentro del tren anoche cuando se le cayó el árbol encima y a los trabajadores que estaban en el tren, pregúntale qué más importante, si la seguridad o no. Y entonces yo creo que lo tenemos que tener muy claro. Date cuenta que este hecho se repite por segunda vez, porque nosotros estábamos siguiendo en febrero, estábamos siguiendo entre Barcelona y Madrid a 300 por hora, y de golpe y porrazo, después de lo que pasó, empezamos a ir a 110, a 130. Y dices, ostras, igual no estaban tomando el pelo a alguien, está pasando cosas raras aquí. Bueno, pues igual está pasando lo mismo. Lo que no puede ser es que te garanticen que están las cosas bien, se te cae el árbol, y repito, no ha pasado nada más grave. Es suerte, con mucha suerte, y que sigamos con la suerte. Pero hay que, porque no puede haber un árbol de ningún tamaño considerable que pueda caer encima de las vías, encima de un tren funcionando. Es que no puede haber, se tiene que haber solucionado. Han pasado 8 meses desde febrero y esto no avanza, no se solucionan los temas.
0: ¿Por qué hay más incidencias en las vías de Cataluña cada vez que pasa algo? ¿Hay fuertes lluvias? ¿Hay algún temporal?
4: Aquí, estas veces coincide que todas las veces que ha pasado ha sido después de temporales. Desgraciadamente, sabes que estamos en la zona mediterránea, donde nos vienen estos golpes exagerados, con Barcelona ha batido el récord, si no me equivoco, de su historia, 240 litros en 12 horas, unas cosas fuera de lo normal, y van afectando la infraestructura. Pero no ha sido solo un día, ha sido un día, otro día, bueno, no tanto, ¿no? Pero el primer día 200 y pico, después 80, después 70, después 60, ha habido varios enlaces todos los días lloviendo. Pues ha pasado algo, pues que las raíces, la tierra se ha puesto blanda, las raíces no han cogido lo suficiente, vamos a decirlo así, y con un pequeño vendaval que ha venido, porque no era ni grande, se han caído un montón de árboles, ¿eh? Y ahora, hoy estoy en Vilanovela y el Truque, he bajado a la zona del accidente y por el camino se ven árboles en el suelo, pero unos cuantos. Y repito, no ha sido un vendaval muy exagerado, pero sí, todo lo que ha pasado, lo que pasó en Yelida ahora y otras cosas que han pasado anteriormente, que no es la primera vez que fallece un compañero aquí por temas de seguridad en vías, ha sido después de grandes, digamos, situaciones meteorológicas, ¿vale? Que todos entendemos que esto no se puede solucionar de un día para otro. Y hoy habla el director de Rodalías, ha dicho que la seguridad cero es imposible, la seguridad 100%. Y tiene razón. Ahora, también entendemos que no se está actuando convenientemente para intentar llegar a lo más posible a esa seguridad 100%, ¿vale? Que tenemos claro, porque tú te puedes reparar en la ducha de tu casa y te vas, y lo siento, y eso lo puede pasar a cualquiera. Ya no llegamos a ese punto, pero que veamos que hay un camino a recorrer, que se están haciendo las cosas. Pero si la primera que nos dicen, la vía está en perfecto estado, tirar para allí, y si nos cae un pedazo de árbol, pues oye, tendremos que pedir de forma reiterada que no haya ningún árbol al lado de la vía que pueda caer y nos pueda golpear. Porque es solucionar, la ley de prevención de riesgos es clara, evitar el riesgo. Y para que no quede un árbol, no tiene que haber árbol. Y no estamos diciendo de talar ni árboles, ni ningún bosque, ni nada. Todo lo que pueda caer en la vía. Afortunadamente somos una comunidad que tiene, que llueve bastante y tenemos unas arboledas y unos bosques fantásticos y maravillosos. No va a pasar absolutamente nada. Lo que sí podemos evitar es que haya un accidente grave y que haya algún día alguna cosa, que no sean fallecidos, pero lo menos posible, pero evitarlo.
0: Pues Francisco Cárdenas, responsable de UGT Renfe en Cataluña. Gracias, buenas tardes.
4: Venga, buenas tardes.
0: Tenemos que recordar, por cierto, que este próximo día 20 de este mes se van a cumplir 9 meses ya del accidente provocado por el derrumbe de un talud en la vía que provocó la muerte de un maquinista. Bueno, lo cierto es que en Cataluña hay un gran hartazgo por esta situación, que es que se repite una y otra vez. Ana Gómez es la portavoz de la plataforma Dignidad en las Vías. Ana, ¿qué tal? Buenas tardes.
5: Hola, buenas tardes.
0: Claro, la situación de hoy ya ha sido rizar el rizo porque ha sido por sorpresa, digamos que un plante sin haber sido previamente anunciado, pero es una más de las situaciones que venís soportando en el servicio de cercanías en Cataluña.
6: Gracias por su colaboración.
5: Sí, a ver, primero de todo quiero decir que la seguridad ante todo, y nosotros creo que tenemos relativamente buena comunicación con muchos maquinistas, y es verdad que cuando un tren tiene un accidente, ahí nos va la vida a todos. La gente nos enfada, porque hay, es que no entienden. La gente que no coge el tren me decía, es que ha llovido mucho. El problema es que cuando llueve, cuando no llueve, cuando hace sol, cuando hace sombra, cada día tenemos una cosa. El usuario ya está harto. Porque es que yo hoy hacía una comparación con unos amigos. Mis compañeros de trabajo que van en coche a trabajar no se van a dormir y miran el estado de las carreteras en España. Y cuando se levantan, lo primero que hacen no es mirar las carreteras. Y los compañeros que van en metro no analizan si el metro funciona bien. Las personas que vamos en tren nos vamos a acostar asegurándonos cómo han quedado, cómo ha acabado el día para la gente de los trenes. Por la mañana te levantas y es que no has ni saludado ni tomado el café, que ya estás mirando con un ojo cómo van los trenes.
0: Sí, te entiendo. Es esa situación de incertidumbre constante, de no saber si vas a llegar a tiempo a trabajar o a la universidad ese día, porque se repite muy frecuentemente esta situación cuando no es por una cosa, es por otra. Claro, lo de esta mañana encima, que ha sido por sorpresa, o sea, daba igual que tú fueras mirando, porque te la ibas a encontrar al llegar a la estación. Bueno, ante situaciones como esta, vosotros habéis planteado que se generalice el teletrabajo en jornadas en las que se produzcan caos como el día de hoy. ¿Qué tipo de propuesta es esta? Creo que la queréis hacer llegar a la Generalitat, ¿no?
5: Sí, bueno, queremos traspasarla, y es que quien pueda teletrabajar, que teletrabaje. Es decir, no hay cuando hay estos colapsos, lo primero que te dicen es que no hay autobuses para todo el mundo. Entonces, lo que hay que priorizar es la gente que no puede trabajar. Pero ¿qué pasa? La gente muchas veces, aunque pueda trabajar, no se lo pide porque la empresa no.
0: Ahora te escucho, perdóname, es que ¿me oyes? Te estoy escuchando fatal, no sé si te estás moviendo mucho, pero se va un poquito la cobertura.
5: Vale, sí.
0: A ver ahora.
5: Estoy en tren.
0: Ah, vale, vas en el tren. Mira, en este caso has podido coger el tren de vuelta, por lo menos.
5: Bueno, tengo que coger un AVE para un tema laboral.
0: Vale, bueno, de momento.
5: Pero bueno, vamos en retraso.
0: Va en hora, ¿no? Eso es importante.
5: Vamos en retraso. Bueno, vamos en retraso.
0: O sea, vosotros pedís teletrabajar, pero ¿en qué situaciones?
5: En las situaciones en que se para la red o en un X tanto por ciento que se marque, pero que tú puedas teletrabajar y que sea un decreto. ¿Por qué? Porque si una empresa no da teletrabajo, la gente tiene que tener miedo de pedir teletrabajo y estar en casa cuando no es su culpa. Y entonces dejamos las alternativas, que son los autobuses, para la gente que, pues, ya puede ser un médico, un camarero, una persona que trabaja en una tienda, que realmente necesitan estar físicamente. Un ejemplo muy claro también la universidad. Ostras, que ese día permitan hacer clases online, y quién tiene que ir, quién priorizan los estudiantes que tienen que hacer prácticas. No puede ser que la gente no pueda desarrollar lo que tiene que desarrollar y que tenga que parar sus vidas porque el tren no funciona, porque no hablamos de un caso puntual, es una tras otra.
0: Comprendo. Lo que pasa es que vosotros, claro, queréis que esto sea por decreto para que una empresa no pueda negarse, por decirte así, para que en ese sentido esté respaldado como trabajador, ¿no? O como estudiante. El problema, yo no sé cómo lo ves, pero a mí lo que me parece difícil es en qué momento entraría en vigor el decreto, porque claro, en una situación como la de esta mañana parece claro, ¿no? De repente es que no funciona ni un tren. Pero ¿y si es solamente a lo mejor una línea de tren, pero que te afecta a ti? O sea, ¿eso cómo se arreglaría?
5: Pues bueno, eso tenemos que encajar, también tienen que ha dicho el
0: representante de UGTRC.
5: Sí, el señor Cárdenas, que hay expertos para cada cosa, pues hay expertos para cada cosa, que se rompan un poco los cuernos y que busquen una solución. Lo que no puede ser es la situación que estamos viviendo, y aún así, y aunque pongan teletrabajo, eso nos perjudica, porque las empresas, y eso lo sé de primera mano, que lo primero que te preguntan cuando te hacen una entrevista en Barcelona y vives Dragona es sí. ¿Cómo vas a llegar?
0: Sí, te preguntan porque ya claro, eso, ¿cómo si vas a llegar? Perdona, Ana, discúlpame. Sí. Te preguntan ya eso en las entrevistas, ¿cómo vas a llegar a trabajar?
5: Ya hace tiempo que lo sabemos. Y no todas las empresas, obviamente no estoy en todas las entrevistas, pero que nos lo ha dicho muchísima gente y lo sabemos, es así. Pero es que ahora tengo una cosa, yo me voy a poner un poco el abogado del diablo. Yo tengo una empresa, y llámame tonta, pero quiero que la gente llegue. Yo tengo una tienda y contrato a alguien, yo quiero que esa persona esté a su hora para abrir la tienda y que no me abre a las 11 de la mañana. Es que claro, tampoco no voy a decir ni que los buenos son los trabajadores y los empresarios. El problema es que la red no funciona y no están poniendo soluciones.
0: Pues queda dicho, desde luego. Ahí está la petición, que vais a además plantearla a la Generalitat para ver si es posible. La
5: yo te voy a poner un ejemplo. Yo trabajo ocho
0: sí.
5: horas.
0: Sí.
5: Yo trabajo ocho horas y los días que voy bien gasto seis en ir a trabajar, ir y volver.
0: ¿Cómo seis? Pero Ana,
5: seis.
0: ¿Cómo seis? ¿Seis horas? No puede ser que gastes más tiempo.
5: Tres para ir y tres para volver.
0: Pero eso es imposible, o sea, ¿pero que vienes a Madrid o cómo? ¿Y vas y vuelves?
5: No, de hecho, a Madrid a veces llegaría antes. ¿Por qué? Porque no encajan, porque cuando yo llego, por ejemplo, yo tengo que encajar.

0: te parece si hablamos ahora del sueldo? ¿Qué dirás? ¿Pero de lo poco que cobramos? Podría ser, pero no va por ahí, no va por ahí. El sueldo sigue siendo, ¿verdad?, uno de esos temas de los que hablamos poco y preguntamos todavía menos. Es algo un poco tabú. Porque queda feo preguntarle a alguien cuánto cobras o que te pregunten a ti, ¿no? Queda, la verdad es que bien no queda. Pero ¿tú querrías saber cuánto cobra el de al lado y tu jefe? Porque sí que es verdad que es algo, hombre, que despierta mucha curiosidad, pero que normalmente se queda en la intimidad de cada nómina.
1: Pues la verdad es que desconozco lo que ganan mis compañeros. Quiero pensar que todos cobramos parecido.
2: En mi empresa hay un tablón donde sí que nos facilitan a los trabajadores el salario medio por puesto de trabajo. Pero claro, es algo que me tengo que creer. Es decir, yo no sé lo que cobra mi compañero de al lado que está al mismo nivel que yo.
3: Dentro del convenio se encuentran los salarios que cobra cada uno de los puestos de trabajo. Pero saber lo que cobra mi compañero justo al lado, pues realmente eso no se sabe.
0: Bueno, pues ojo, porque eso puede empezar a cambiar. Desde esta misma semana las empresas tienen nuevas obligaciones para dar más información sobre nuestras condiciones laborales y sobre cómo se compone nuestro salario. Y esto es solo el primer paso, ¿eh? España todavía tiene pendiente rematar la adaptación de una directiva europea que quiere poner luz sobre los sueldos. ¿Qué se paga por cada puesto? ¿Con qué criterios y qué diferencias existen dentro de una empresa? ¿Hasta dónde llega esa transparencia y qué vamos a poder saber realmente? Pues se lo voy a preguntar a nuestra compañera de economía, Victoria Ballesteros. Buenas tardes, Victoria.
4: ¿Qué tal, Pilar? Buenas tardes.
0: A ver, atención. Pregunta. ¿Puedo o no puedo saber cuánto gana el de al lado?
4: No.
0: No.
4: A ver, aquí una decepción para los que somos muy cotillas, qué pena, no podemos saberlo, pero otros se quedarán mucho más tranquilos porque no pueden saber cuánto ganan, ¿no? No vamos a conocer el sueldo exacto de una persona con nombres y apellidos. Eso sigue siendo estrictamente privado y, claro, está amparado también por la Ley de Protección de Datos. Una pena. Bueno, lo que sí cambia, y esto ya está en marcha, es que tenemos derecho a recibir mucha más información detallada sobre nuestras propias condiciones laborales y sobre cómo se compone nuestro salario, desde el sueldo base hasta los complementos, los pluses de nocturnidad, los bonus o cualquier otra cosa que tengas ahí reflejado en tu nómina, ¿vale? Y no solo cuánto cobramos, ¿no? Sino por qué cobramos eso, cómo se determina esa remuneración y cuáles son las condiciones para recibir esos complementos o para que nuestro sueldo pueda cambiar. Y luego, hay otra cosa muy curiosa que también nos tiene que informar la empresa si utiliza la IA o algoritmos para tomar decisiones que tengan que ver con nuestro sueldo o con nuestra promoción.
0: Anda,
4: porque esto
0: anda.
4: Se mete. A ver, fulanito de tal.
0: Anda.
4: Se lo metes ahí a la IA, ficha, tal hora, no sé cuánto. ¿Cuántos informes me ha rellenado hoy? Me ha rellenado 18 informes y medio. Pues eso también tenemos que saberlo. Hay que decir que en España es verdad que sí tenemos ya un registro, ¿no?, retributivo, ¿no?, que los trabajadores pueden acceder a cierta información salarial, pero no saber cuánto se paga de media exactamente en su puesto, ¿no? Ese derecho, que es mucho más amplio, es lo que vendría con esa directiva europea, que ya la tendríamos que tener desde el 7 de junio, pero bueno, ya sabes que nosotros pues vamos un poquito ahí a remanguille. Entonces ya podremos consultar los sueldos medios de los compañeros que hacen el mismo trabajo que nosotros.
0: Es decir, que no sabré cuánto cobra exactamente un compañero, pero sí podré saber cuánto se paga de media en un puesto exactamente igual que el mío.
4: Eso es, ¿no? Ahí está el gran cambio, ¿no? Ahora vemos salarios de convenio. Lo que decían antes, que hemos escuchado a estas personas que decían, no, pues tenemos publicados los salarios de los convenios, eso más o menos todas las empresas tienen. Pues tal puesto de trabajo tanto, pero claro, luego ese no es el salario, luego vienen muchos pluses, muchas cosas.
0: Entonces, sí.
4: Efectivamente. Entonces, la idea es que las diferencias salariales tengan una explicación lógica y que las empresas sean transparentes sobre los criterios que utilizan para decidir cuánto se paga en cada puesto o por qué promociona uno y no otro, por qué se le sube el sueldo a uno y no a otro, ¿no? Nos lo ha explicado el experto en recursos humanos, José Canseco.
5: No, pues ahora cualquier empleado puede preguntar cuánto cobra el compañero de al lado. Hombre, no exactamente. Puede preguntar cuál es la media de salario que cobran las personas que están en su puesto. O puede preguntar

0: cuál es la banda salarial mínimo máximo. Esa información, que hay muchas compañías que ya la dan y está más o menos disponible, pues ahora tiene que estar 100% disponible y tu manager te lo tiene que explicar.
1: Bueno, esa directiva sí que trae un cambio que es bastante importante, ¿vale? Ahora mismo la brecha salarial que tiene que justificar una empresa está en el 25%, ¿vale? A partir de ahí te puedes quejar, oye, no, yo es que gano un 25%
2: menos.
1: Ajá. Vale, la nueva normativa lo recorta esa brecha al 5%.
2: Vale, mira, pues esto es interesante. ¿Significa eso que si descubro que cobro un 5% menos que un compañero, la empresa tiene que subirme el sueldo automáticamente?
1: Ojalá. Ojalá. No es así tan fácil. Entonces, si yo le pido que me diga, mira, ¿cuál es el salario medio de mi puesto de trabajo? Y veo que estoy un 5% por debajo, sí. La empresa me va a tener que explicar con razones objetivas por qué hay esa brecha, ¿no? Ahora, ya te digo que hasta el 25% no hay que explicarlo. Ahora, ¿qué pasa si la empresa no me hace caso? Pues ahí ya entra el comité de empresa, los sindicatos, se abre una negociación, etcétera, etcétera, y la empresa lo tiene que seguir justificando. Aunque no, pues sí que se contemplan unas sanciones. ¿Qué pasa aquí? Que hay muchos criterios que son muy subjetivos, Pilar, porque te pueden decir, bueno, sí, tienes el mismo puesto de trabajo, pero no tienes la misma productividad. O es que resulta que esta persona, además de esas funciones, tiene esta otra función que vemos aquí en este apartado muy pequeño.
2: Me parece todo un poco complejo, ¿eh?
1: No, es un poco complicado. Fácil. No es tan fácil pero de demostrar. Bueno,
2: también se introducen cambios, Victoria, para quienes estén buscando trabajo ahora mismo. Ahí está uno de los saltos más importantes con respecto a lo que vemos ahora cuando entramos en cualquier portal de búsqueda de empleo, donde muchas ofertas pues no dejan claras las condiciones y mucho menos el salario. Nos encontramos eso de a convenir o según experiencia. Esto
1: es lo que va a cambiar. Sí, va a cambiar. Las ofertas de empleo tal y como las conocemos ahora ya no van a ser así. Las empresas tienen que indicar el salario o una horquilla salarial. O sea, antes incluso de que tú vayas a una entrevista, de que te sientes ahí a negociar, ¿no? Y ese es el cambio importante, además de que no te van a poder preguntar cuánto cobrabas antes.
0: Un reclutador, ya sea en una entrevista como candidato, no te puede preguntar cuál es el salario anterior o qué estás cobrando en ese momento. Aquello de salario según convenio o en función de la valía, ahora en los procesos de selección, cuando publiquemos la oferta, hay que poner o bien el salario del puesto o bien la banda salarial.
1: Bueno, la idea es acabar con esa negociación que llegaba a ciegas, ¿no? Y que la referencia sea el puesto y no su valor, o sea, sea el puesto de trabajo, ¿no? Y no que le digas, no, pues yo antes cobraba 30.000, pues te pensaba pagar 40.000, pero como me has dicho 30.000 te voy a pagar 35. O que tú le engañes al reclutador, no, pues yo ganaba 40 para que te paguen 45. O sea, acabar con todas esas cosas que son un poquito subjetivas. Y aquí tenemos un poquito de recorrido porque nos dicen que solo estamos, o sea, que solo hay un 17% de las ofertas de empleo que publican el salario, ¿no? Y estamos muy por debajo de otros países de Europa que están en torno a la mitad de las ofertas de empleo donde ya ves el salario.
2: O sea, que tú en el Reino Unido creo que, por ejemplo, vas a un puesto de trabajo y ya sabes en el 56% de los casos lo que vas a cobrar.
1: Lo que vas a cobrar.
2: Y aquí
1: no.
2: Solo en el 17%.
1: No, a convenir, según valía.
2: Uy, bueno, pues eso va a cambiar, ¿eh?
1: Eso va a cambiar.
2: Al menos así, cuando vayas a una entrevista de trabajo, vas a tener bastante más claro lo que vas a cobrar si te cogen.
1: Si te
2: Victoria
1: cogen.
2: Ballesteros, gracias.
1: A ti, Pilar.
2: Un abrazo.
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0: Son las 4, las 3 en Canarias.
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0: ¿Qué tal? ¿Cómo estás? Buenas tardes. Bienvenido a este programa, a la tarde de COPE. Estamos ya, pues, a 7 de octubre de 2026, es miércoles. Enseguida nos vamos a ir, por cierto, hasta la Franja de Gaza. Lo vamos a hacer, además, en una comunicación en directo para ver cómo se viven allí este 7 de octubre, pues cuando se cumplen 3 años del inicio de ese conflicto con el ataque terrorista de Hamás en Israel. También vamos a hablar hoy con un gerente de barcos pesqueros en el País Vasco que tiene la flota parada. ¿Pero por qué? Bueno, pues porque es que no le sale rentable salir a faenar por culpa de los precios del combustible. Y vamos a intentar responder, ¿hasta cuándo va a seguir subiendo el precio del petróleo y, por lo tanto, de los combustibles? Porque la subida, la verdad, es que ya se ha comido los descuentos. Pero antes de todo esto, antes hoy quiero detenerme en dos imágenes, dos fotografías de las últimas horas. Y la primera es esta.
3: Hoy nuevamente acá, seguramente me toca venir el día más triste de mi carrera, que es donde le digo adiós a la selección, adiós a todos ustedes. Lo voy a extrañar defender los colores de la selección, pero ahora voy a estar de ese lado, con todos ustedes, bancando a todos estos chicos y a todos los que vengan. Siempre, siempre unido.
0: Es Leo Messi, que se despidió ayer así de la selección argentina. Era su último partido y la victoria, por cierto, contra Benín, o el gol del propio Messi de penalti, pues yo creo que fueron lo de menos. Lo impresionante de verdad fue la despedida en sí. La gente, el cariño. 85.000 personas llenando el Monumental para decir adiós al mejor futbolista de la historia de Argentina, al menos si miramos los números. 21 años con su selección, 126 goles, campeón del mundo, 2 veces campeón de América. Messi tiene 39 años y ayer decidió que había llegado el momento y se despidió entre lágrimas y ante un estadio abarrotado. Era difícil, contener la emoción. Muy distinta es esta fotografía de la segunda de la que te quiero hablar. Ahora nos situamos a este lado del Atlántico, donde sigue la polémica con lo que parece que acabará siendo otra despedida de la selección, en este caso de la portuguesa y en este caso de Cristiano Ronaldo, pero por la puerta de atrás. Cristiano tiene 41 años. Es el futbolista con más partidos internacionales de la historia, 234. Y también el que más goles ha marcado con una selección, 146. Es sin duda otro gigante del fútbol. Yo creo, de verdad, que no entenderíamos el fútbol de este siglo sin ninguno de los dos, sin Messi y sin Cristiano. Y además, seguramente su rivalidad los ha hecho mucho mejores a los dos. Pero Cristiano todavía no quiere marcharse y esto está empañando su final, por decirlo, a ver, de una forma suave. La semana pasada se enfadó después de estar calentando durante media hora y de que el entrenador de Portugal, Jorge Jesús, decidiese no ponerle a jugar. Cristiano llamó a su jet privado para que viniese a buscarlo y abandonó la concentración de Portugal. Ahora ha publicado un larguísimo comunicado explicando por qué lo hizo. Acusa al seleccionador Jorge Jesús de no cumplir su palabra. Asegura que le prometió jugar 30 minutos y no lo cumplió. Pero el entrenador da su propia versión.
4: Desculpas, ¿cómo? Desculpas, no peço desculpas a ninguém. Mas o que verdaderamente aconteceu? O problema que gerou isto tudo foi o fruto do jogador.
0: Decía Jorge Jesús que no se va a disculpar, porque el que generó este problema fue el enfado de Cristiano. ¿Cuál es el motivo para disculparme? Eso decía. Bueno, como te digo, hoy la polémica ha tenido además un nuevo episodio. Ese comunicado de Cristiano Ronaldo, en el que lo más llamativo es una lista de 8 puntos acordada con el seleccionador, que Jorge Jesús debería exponer públicamente. Uno de esos puntos era, atento a esto, que el entrenador debía reconocer en rueda de prensa que fue un error poner a calentar a un jugador como Cristiano, de la talla de Pelé o Maradona, para luego no ponerle a jugar. Eso es textual. Lo pone ahí, de la talla de Pelé o Maradona. Y es que este comunicado que ha hecho público el propio Cristiano, podemos decir que deja todavía más en evidencia su actitud caprichosa, infantil, inmadura en esta etapa final de su carrera. Así que dos fotografías, dos instantáneas, la de Messi despidiéndose delante de 85.000 personas y la del comunicado de Cristiano y toda la polémica con la selección portuguesa. A ver, son dos gigantes del fútbol, son dos mitos del deporte, pero que demuestran hoy lo importante que es saber cuándo y cómo irse. Porque la forma en la que abandonas un lugar, en la que dices adiós, en este caso a una selección, también forma parte de tu historia. Y son las 4:05 ya en estos momentos, una hora menos en Canarias. Soy Pilar Cisneros, escuchas La Tarde de COPE y en este día están pasando más cosas. Ya son tres las víctimas mortales que deja el último temporal de lluvias en Cataluña. Esta mañana ha sido encontrado el cadáver de un hombre en un coche en el interior de un túnel inundado cerca de Granollers, el municipio más afectado por la riada. Silvia Fernández.
5: Los operarios realizaban labores de limpieza y extracción de agua en un túnel de la Ronda Norte, en las Franquesas del Vallès, cuando han encontrado el cadáver en el interior del vehículo. Los Mossos se han hecho cargo de la investigación y están pendientes de la identificación de este hombre, así como de la autopsia. Por su parte, el ayuntamiento del municipio vallesano pide extremar todas las precauciones. Recordemos que el temporal ya dejó dos fallecidos este fin de semana. Un hombre de 75 años murió por la caída de un muro en Tordera y un vecino de Montornès del Vallès falleció al quedar atrapado en un garaje particular. A las tres víctimas se suman dos desaparecidos, un joven en Pineda de Mar al que dos testigos vieron caer arrastrado por el agua y un menor en Granollers con autismo que salió de casa asustado al escuchar los truenos.
0: Y la justicia vuelve a rechazar el desalojo de la acampada en la Puerta del Sol. Se cumplen 11 días consecutivos desde la colocación de las primeras tiendas. Ramón García Pellegrín.
6: El Tribunal Superior de Madrid no entra a resolver el fondo del asunto, pero sí desestima por segunda vez esta semana las medidas cautelares pedidas por la Comunidad de Madrid para forzar el desalojo de los acampados en Sol. El TSJ considera que en este momento procesal no ha quedado acreditada la existencia de inactividad por parte de la delegación del gobierno. La resolución responde al recurso presentado por el Ejecutivo Regional madrileño contra lo que considera como inactividad de la delegación del gobierno. El Tribunal Superior destaca que la ley obliga a la administración, en este caso la Comunidad de Madrid, a esperar 3 meses para que pueda generarse una situación de inactividad y ese tiempo no ha transcurrido aún. Con esta decisión del Tribunal Superior de Justicia de Madrid, la acampada en Sol por el derecho a una vivienda digna sigue adelante.
0: Prosigue la tensión en Francia a raíz de las violentas protestas estudiantiles exigiendo mejoras en la enseñanza. Hoy más de 500 centros se han visto afectados por estas protestas mientras crecen las acusaciones hacia la extrema izquierda de alentar estas manifestaciones. París, Asunción Serena.
7: El último en hacerlo ha sido el ministro del Interior, Logan Núñez, que comparece en estos momentos en la Comisión de Leyes en la Asamblea y que ha descrito un contexto de violencia bastante elevado. Hoy hemos tenido incidentes extremadamente graves en Béziers con el lanzamiento de cócteles Molotov, en Montpellier con el apedreamiento de un tranvía y con una implicación bastante importante de los movimientos de ultraizquierda. En Forbach han tirado en el interior de un establecimiento unas botellas de ácido clorhídrico y en Porto Combo un disparo de mortero ha herido a un estudiante. De todo eso hoy. A pesar de que el gobierno ha pedido a los estudiantes que vuelvan a sus centros para dialogar, ellos han seguido protagonizando bloqueos a la espera de la nueva manifestación convocada para mañana.
0: Y archivada la denuncia contra el jugador del Elche acusado de malos tratos a su pareja, Luis Munilla.
8: Sí, el futbolista de José Fernández, capitán del Elche, según el diario Información, fue detenido anoche acusado por su esposa de malos tratos y ha quedado en libertad tras pasar la noche en el calabozo. Finalmente, su mujer ha retirado la denuncia, que ha sido archivada, y la pareja, en un comunicado conjunto, ha revelado que están en un proceso de divorcio, reclaman privacidad y, sin negar los hechos, aseguran que en este momento no hay ningún procedimiento judicial abierto que afecte a José Fernández. Hoy, además, son noticia dos campeones del mundo en 2010. Uno es Pedro Rodríguez, que ha anunciado su retirada a los 39 años.
9: Siento que es el momento. Gracias a mis compañeros. Lo mejor no han sido los títulos, habéis sido vosotros. Gracias a los clubes que me abrieron sus puertas. Gracias a los entrenadores que confiaron en mí. Gracias a las aficiones por tanto cariño. Y gracias a mis hijos, a mi familia y a mis amigos. Gracias, fútbol.
8: Pedro fue pieza clave en el mejor Barça de Guardiola y en la selección campeona del mundo y de Europa con Vicente del Bosque. Y el otro es David Silva, que vuelve a jugar al fútbol a los 40 años y después de 3 retirado. Va a jugar en el Supreme Chatín de la Liga de Hong Kong. Y grandes noticias de los europeos de ciclismo con 3 oros en las contrarreloj. Héctor Álvarez en categoría sub-23 y Benjamín Noval y Alejandra Neira en categoría junior.
0: Tiempo ya para la información de tu COPE más cercana.
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10: El proyecto minero El Moto, situado cerca de Abenojar, en Ciudad Real, ya tiene un cliente. Traxys Europe ha firmado un acuerdo exclusivo para comprar durante un mínimo de 10 años el concentrado de wolframio que produzca esta mina. Te recuerdo que la construcción del proyecto El Moto ha comenzado este mismo año y sus promotores prevén obtener la primera producción durante el primer trimestre de 2029. Según el estudio de viabilidad definitivo de este año, la explotación producirá, una vez alcance ese régimen estable, más de 4.000 toneladas anuales de trióxido de wolframio. Te recuerdo también que el wolframio está considerado por la Unión Europea como una materia prima crítica y estratégica por su utilización en sectores como el aeroespacial, la defensa, la transición energética y la fabricación de herramientas industriales de precisión. 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

0: Es miércoles, es 7 de octubre. Hace 3 años, un 7 de octubre, cientos de miembros de Hamas atravesaron la frontera entre Gaza e Israel y asesinaron y masacraron sin piedad a más de 1.200 personas. Fue especialmente salvaje lo que ocurrió en Rein, una localidad israelí cercana a la franja de Gaza, donde ese día se celebraba el Festival de Música Nova. Había miles de asistentes. Solo en ese festival Hamas asesinó a cerca de 400 personas. Además de esto, los terroristas también secuestraron a otras 251 que fueron retenidas en Gaza como rehenes durante meses. Aquello fue el comienzo de otro triste y violento capítulo en el conflicto palestino-israelí. Ese mismo día Israel comenzó su represalia sobre la franja y hoy las cifras superan los 75.000 muertos, de los cuales más de 20.000 han sido niños. Las bombas han afectado incluso a la única parroquia católica en toda la franja de Gaza, la Iglesia de la Sagrada Familia. Pues hasta allí nos vamos para hablar con su párroco, con Carlos Ferrero. Buenas tardes, Carlos, gracias por atendernos.
1: Buenas tardes, un gusto, muchas gracias por invitarnos.
0: Padre, después de 3 años, ¿cuál es la situación actual de la franja?
1: Después de 3 años, es un desgaste notable. La situación es triste en ese sentido. No ha cambiado, no hay soluciones, no hay grandes ayudas. Hay ayudas, pero insuficientes, pequeñas. Lamentablemente la gente está muy, muy agotada. Uno habla con una familia, con otra, y todo dice, basta, basta esto, ¿hasta cuándo? Basta. Ya estamos muy cansados. En fin, y entran, como ustedes saben, mercaderías así para el mercado, para hacer negocio, pero la ayuda humanitaria es a gotas y no alcanza para toda la gente, por supuesto. Tampoco toda la gente puede hacer negocios. En fin, y como no hay repuestos, no hay posibilidad de arreglar un edificio que está golpeado, una casa de alguien que esté golpeada, se cayó una pared por una bomba, entonces ahora para levantar esa pared, pero no hay materiales para hacerlo. Entonces todo eso crea una situación muy, muy agotadora, muy asfixiante, diría yo, triste. Pero nosotros seguimos siempre con la fuerza de Dios, el espíritu de dar ánimo, de mostrar, ayudar a que toda la gente viva y de la mejor manera posible, a todos. Y hoy, 7 de octubre, también celebramos el Día de la Virgen del Rosario, que es la fiesta nuestra religiosa católica, así que siempre con esperanza en Dios y la ayuda de la Virgen.
0: Claro que sí, pero claro, le quería preguntar sobre eso que ha estado comentando. ¿Cómo es entonces hoy el día a día de la gente de Gaza? ¿Encuentran comida todos los días? ¿Pueden comprarla? ¿No? ¿Tienen que depender de los servicios humanitarios, de asistencia? ¿Pueden llevar una vida medianamente normal? No sé, ¿los niños pueden ir al colegio? ¿No pueden ir? Sí. ¿Cómo es la vida?
1: Sí, gracias a Dios, incluso aquí en la parroquia, con mucho esfuerzo y sacrificio de muchos, se ha abierto una escuela. Tenemos 1.000 alumnos, desde jardín de infante hasta el último año de preparatoria para el examen antes de la universidad. 1.000 alumnos es una cosa impresionante, y una vez que la escuela se abrió hace unas semanas y empezó a trabajar, más gente que quiso que se aceptaran a sus hijos y todo esto. Eso es un gran signo de esperanza. Hay otras escuelas también, pero tienen otros límites. Hay escuelas online, pero también muy caras y con muchos límites y así. En cuanto al mercado, yo diría, sí, hay productos, no todo como había antes, pero hay cosas que se pueden comprar y comer. Pero volvemos al mismo tema, es decir, está el problema de la harina, el problema del agua, el agua potable, por supuesto. Y que no todo el mundo tiene dinero como para poder hacer estas cosas. Uh-huh. La cuestión de los bancos, después se sigue viviendo con lo que hay, ¿no es cierto? Y no hay reposición en el fondo de cosas. Es como que se come para sobrevivir, pero no se puede vivir una vida un poco más digna, ¿no? Sobre todo en vistas a un futuro, digamos, que con sus niños, todo. La mayoría de los jóvenes han perdido 3 años o 2 años por lo menos de estudio, ¿no? 2, 3 años, imagínense, en la vida de una criatura es muchísimo.
0: Comprendo. Entiendo que lo único que ha cambiado es que no están oyendo constantemente el sonido de las bombas, ¿o todavía se oye de vez en cuando?
1: Constantemente no, digamos, el bombardeo así general que había o masivo, eso ha cambiado, pero tiroteos, muertes, explosiones, nos ha pasado por lo menos 2 veces, me acuerdo muy bien, estar en la calle y de golpe encontrar en una esquina un vehículo completamente destrozado, quemado, y nos dicen, sí, hace una hora le pegaron con un cohete. 2 veces estábamos nosotros pasando por esos lugares, y también un colectivo que había al lado un transporte así público que había al lado de ese auto, lleno de heridos y que se todas cosas así. A las noches se escucha tiroteo también. Es muy raro porque, digamos, por otro lado dicen que no hay mucha resistencia, pero no se sabe qué cosa es también, ¿no? Pero sí, explosiones, tiroteos, muertes, siempre.
0: Uh-huh. Por cierto, en el momento más duro, ¿no?, de esa ofensiva israelí contra Gaza, ustedes mismos en la Iglesia de la Sagrada Familia, bueno, pues vivieron, supongo que con terror, cómo caía también una bomba cerca de la iglesia, o prácticamente la iglesia, ¿no?
1: Sí, sí, en realidad fue en julio del año del 25, ¿no?, que le pegaron a la iglesia misma una bomba, una explosión, un misil, ahí murieron, ¿no?, 3 personas. Uh-huh. Sí, uh-huh. Sí, no sé qué habrá sido, pero digamos, murieron 3 personas y quedaron gravemente heridas varias, 2 por lo menos que todavía siguen con consecuencias de eso, y después había creo que 11 más, así, entre ellos el padre Gabriel también, ¿no?, el párroco. En fin, y lamentablemente sí, después en diciembre del 23, cuando había empezado la guerra, también un francotirador mató a 2 señoras aquí adentro del campamento nuestro, que fue también otro momento para toda la gente que estaba acá refugiada, fue un momento de terror enorme, ¿no? Y estábamos rodeados por el ejército en ese momento. En suma, sí, hay muchas situaciones así muy difíciles, incluso la gente afuera, en la calle, en todo, la gente se mueve, trata de ir, es normal, digamos, ¿no? Pero puede pasar cualquier cosa en cualquier momento, nadie lo sabe.
0: Pero tiran para adelante, padre, y sobreviven, y me hablaba antes también de esperanza, aunque, claro, cuesta trabajo desde aquí a lo mejor pensar cómo se puede seguir viviendo con una situación tan difícil, ¿no?, y con tanta violencia, pero ahí siguen.
1: Ahí siguen. La gente tiene una fortaleza en ese sentido, pero también, ¿cómo puedo decir?, resiliencia, por supuesto, pero también una cierta resignación, o sea, ¿qué, uh-huh, qué tendrían que hacer si no matarse todos? No van a hacer eso. El padre, madre, tienen su familia, tienen que seguir, tratan de hacer lo mejor para que, claro, puedan sobrevivir todos.
0: Bueno, y ahí siguen después, ustedes también, padre, sigue la pequeña comunidad católica, sí, a la que asisten y que también tira para adelante, y ustedes, pues como decía antes, ¿no?, desde la iglesia también echando una mano en todo, incluso creando esa escuela del que me hablaba.
1: Sí, tal cual, gracias a Dios podemos hacer eso. También se da energía para una bomba de agua con filtro y qué sé yo cuánto para la comunidad que está todo alrededor de nosotros, en los barrios siempre tratamos de ayudar. Es decir, toda la ayuda que el Patriarcado Latino de Jerusalén consigue y manda o que nos ayude a conseguir a través de las organizaciones y todo, siempre se distribuye. No es solamente para los cristianos o para los católicos y ortodoxos, sino para a todos los que podemos llegar. Por supuesto que no nos alcanza para 2.300.000 personas, pero todo lo que se puede hacer se hace, gracias a Dios. En ese sentido, la presencia de la Iglesia siempre ha sido muy, muy fuerte, muy notable y reconocida por la gente también.
0: Carlos Ferrero, sacerdote de la parroquia de la Sagrada Familia de Gaza, le agradezco mucho que nos atienda. Bueno, y le doy gracias y que sigan pudiendo ayudar a tantísima gente como lo están haciendo. Un abrazo enorme.
1: Muchas gracias igualmente. Dios los bendiga. Ánimo. Adiós.

0: Nos acompañan esta tarde en este programa, en la tarde de COPE. Isabel Durán, ¿qué tal? Buenas tardes.
1: Buenas tardes, Pilar.
0: Ana Martín, ¿cómo estás?
2: Buenas tardes, Pilar.
0: Claro, estaba yo pensando también que pasan tantas cosas en España y en el mundo que uno pierde la perspectiva, ¿no? O sea, han pasado 3 años, yo recuerdo perfectamente el shock de aquellas imágenes de ese ataque terrorista de Hamás a los jóvenes, sobre todo jóvenes, ¿no?, en aquel festival. Luego todo lo que se fue conociendo después y luego lo que vino a continuación, ¿no?, que también fue la represalia israelí sobre Gaza. Es que no superan los acontecimientos, no es que no recordemos las cosas que son gravísimas y de ahí llegan. Es que esto es una cosa terrible, no sé cómo recordáis aquel momento.
2: Uf, pues como deber y no creer, que fue un poco la misma, una sensación parecida a la que yo tuve cuando vi los aviones estrellarse contra las Torres Gemelas. Yo decía, esto no puede estar pasando en este mundo nuestro. Y vaya si estaba pasando. La brutalidad, sobre todo para con unos jóvenes que solo estaban bailando al amanecer, las entradas en los kibbutz, los asesinatos a sangre fría, cómo se llevaban a los rehenes. Y luego, por supuesto, la brutalidad tampoco menor empleada por Israel en toda la franja de Gaza en represalia, donde ya han muerto más de 70.000 uh-huh. personas, con una ocupación terrestre absolutamente feroz. Y luego todo eso a su vez ha desencadenado pues otra guerra en Irán que sigue en marcha y donde existen todavía unas conversaciones de paz patrocinadas, si se puede llamar así, por Qatar. O sea que el mundo cambió Oriente Medio, pero cambió el mundo entero a raíz de los atentados del 7 de octubre. Y por cierto, dentro de 3 semanas hay elecciones en Israel y veremos qué supone esto para Netanyahu, si al final aquel 7 de octubre y toda la operativa de después viene a reforzar su posición, o si acaso puede acabar en la oposición, no lo sé.
1: Yo, fijaros, creo que el 7 de octubre es muy importante recordarlo y conmemorarlo, porque pone el foco donde se tiene que poner. ¿Quiénes son los asesinos? ¿Quiénes empezaron con una salvajada que no tiene precedentes? Porque esas violaciones de niñas, mujeres, asesinatos, tú lo estabas recordando, Ana, pero es que hemos visto algunas imágenes, tuvieron que censurarlas, porque la salvajada, el grado de violencia, de agresividad, de terror que sembraron entre jóvenes, pero entre niños. Y luego los secuestros, el grado de crueldad de unos secuestros, que sí, luego ha tenido la trascendencia y hemos visto la reacción de Israel, más que de Israel, del gobierno de Netanyahu. Pero claro, es que en España hemos vivido una torticera visión de lo ocurrido en Gaza, en Israel, sencillamente porque aquí se dedicaron a hacer estrategia desde la izquierda, simple y llanamente a favor de Gaza, negando que tenía un origen de una acción terrorista. Entonces, yo creo que es suficientemente delicada la situación. Creo que el párroco Carlos Ferrero lo ha explicado maravillosamente con tu entrevista, Pilar. O sea, hay que ver lo que sufrió, incluso refugiados dentro de la iglesia. Aquí recuerdo con Pilar García Muñiz que hablamos en su momento con el párroco, uh-huh. que estaba herido. Y verdaderamente, ¿qué ha cambiado? ¿Ha mejorado? No, simplemente el foco se ha puesto en otro lado. Tú lo decías al principio, ¿no? Estamos sumidos en tal cantidad, o sea, la infoxicación actual deja muy poco para el pensamiento crítico, para el análisis y para de verdad intentar proponer y cambiar las cosas a futuro, porque una cosa tapa la otra, la siguiente, y aquí nunca se cambia nada de fondo.
0: Bueno, 3 años después del atentado en Israel, como os podéis imaginar, se han sucedido los actos de homenaje. En uno de ellos, en Jerusalén, ha participado el primer ministro Benjamín Netanyahu y durante su discurso ocurría esto. Eso que escucháis es que, bueno, pues era increpado. Uno de los asistentes confrontaba a Netanyahu con dureza. Se trata de Yaakov Godo, es el padre de Ton, uno de los cientos de civiles que perdieron la vida aquel 7 de octubre. Le decía al jefe de gobierno israelí que no fue capaz de proteger ni a su hijo ni a los 1.200 que murieron en aquel ataque de Hamas. Rodrigo Simón, ¿qué tal? Buenas tardes.
3: ¿Qué tal, Pilar? Buenas tardes.
0: Este incidente es una buena muestra también de cómo están las cosas en Israel 3 años después del trauma y, como decía Isabel, también a 3 meses de elecciones.
3: Sí, el país está en plena campaña antes de esas elecciones que se celebrarán el 27 de octubre, que serán las primeras después del atentado de Hamas. Esta masacre está siendo, de hecho, muy protagonista en la campaña, especialmente por esas informaciones que han aparecido en medios israelíes y norteamericanos de que Netanyahu fue avisado previamente de ese ataque de Hamas y no hizo lo necesario para frenarlo, algo que, bueno, por supuesto, el primer ministro ha negado repetidamente.
4: No había evidencias sólidas. De hecho, los informes de inteligencia iban en la dirección contraria. Días antes del atentado, incluso, los informes aseguraban que Hamas estaba disuadido de hacer algo parecido, porque estaban centrados en conseguir revertir su difícil situación económica.
0: Bueno, lo cierto es que tuvieran o no los informes, aquel día la inteligencia israelí falló gravemente. Una mancha muy dura en un país que se destaca precisamente por sus servicios de espionaje.
3: Sí, de hecho el asunto está judicializado en Israel y ha acabado con toda la plana mayor de los servicios y de los cargos de la seguridad israelí, menos con Netanyahu, por supuesto. Incluso cayó uno de los hombres de confianza del líder israelí. El ministro de Defensa, Yoav Gallant, fue fulminado después de hacer una feroz autocrítica sobre lo que ocurrió aquel 7 de octubre delante del mismísimo Netanyahu.
4: Un consejo de Estado debería investigarme a mí, ministro de Defensa, al primer ministro, al jefe de seguridad militar, al jefe de las Fuerzas Armadas, al propio ejército y a cualquier funcionario con responsabilidades.
0: Bueno, entre esto, la guerra de Irán y los casos de corrupción que le afectan también, las elecciones de dentro de 3 semanas, decía yo 3 meses, se presentan muy difíciles para Netanyahu y su partido.
3: Pues sí, las encuestas ya lo muestran. Es un país muy dividido, Israel. Hay más de 12 formaciones que tienen posibilidades de tener escaños en el Parlamento israelí y ninguna supera el 20% de intención de voto. Entonces, pues eso lo que implica es que conseguir la investidura, pues necesariamente debes pactar con hasta 6 o 7 formaciones distintas. O sea, ríete de lo que pasa aquí en España. A Netanyahu, según las encuestas, pues no le salen los números y todo apunta a una victoria de la oposición o a una posible repetición electoral.
0: Bueno, esto en Israel. ¿Y en Palestina qué? Pues muchas dificultades, claro. La nación se reparte en 2 territorios, Gaza, que está gobernado pues por Hamas, y Cisjordania, gobernado por la Autoridad Nacional Palestina.
3: Eso es. La situación es distinta también en cada uno de esos territorios, pero es igual de dramática. En Gaza, pues por lo obvio, ¿no? Las ciudades están completamente destrozadas y la crisis humanitaria cada vez es más aguda. En Cisjordania, por otra razón distinta, porque sufren la violencia que llega desde los colonos israelíes. Los enfrentamientos son constantes. Durante estos años, las víctimas mortales en Cisjordania se cuentan por miles. No caen bombas, pero ese expansionismo del colono israelí que busca expulsar a los palestinos de Cisjordania es muy violento y además cuenta con el beneplácito, cuando no con la ayuda, de la policía y del ejército israelí.
0: Y estos 3 años de guerra también ha moldeado un cambio, como estamos comentando, en la política mundial, Y la aparición de Trump, sus formas agresivas, junto a la huida hacia adelante de Netanyahu, han acabado también pues en esta guerra de Irán, de la que estamos también sufriendo las consecuencias, también económicas, que por cierto de esto vamos a hablar en unos instantes aquí en la tarde. Gracias, Rodrigo.
3: A ti.
0: Por cierto, una cosa que quiero comentar también con vosotras, es una noticia de última hora, no tiene nada que ver con esto. Más Madrid ha propuesto a Ada Colau para que sea la candidata del nuevo Frente Amplio. Dice esa nota de prensa, dice, Más Madrid ha explicado que esta propuesta responde a los principios de territorialidad, generosidad y funcionamiento confederal sobre los que llevan meses trabajando los 4 partidos que conforman por el momento el Frente Amplio: Izquierda Unida, Movimiento Sumar, Más Madrid y Los Comunes. Ada Colau, ¿qué os parece la candidata?
2: Eso de territorialidad me suena un poco a cuota, ¿no? Al final, no, pero yo no entiendo muy bien. Bueno, para empezar, les ha pillado el adelanto electoral con la casa por barrer, pero es que Sumar, ahora Frente Amplio, que por cierto, vaya denominación, han elegido con reminiscencias guerra civilistas, pero es que es la formación o la coalición que lleva más refundaciones en menos tiempo de vida. Y ahora nos anunciaban un candidato para para el 17 de octubre. De pronto uno de ellos propone Ada Colau. Yo no sé si da tiempo a primarias o no. Hombre, ya fue alcaldesa de Barcelona. Es verdad que viene de los movimientos de la plataforma Stop Antidesahucios, si mal no recuerdo, y que es cuota de los comunes y que es catalana, eso sí. Había estado un poco olvidada en los últimos meses. Ya lleva varios días saliendo en primera línea como una de las postulantes. No lo sé, a mí es que me parece que es un espacio que ya lo tiene muy complicado. En las encuestas ellos sacaron 31 escaños en 2023, lo cual fue una de las claves para que Pedro Sánchez pudiera revalidar el gobierno, pero es que ahora ni aun juntándose con Podemos les dan más de 10. Entonces, bueno, yo creo que ya queda para recoger los restos del naufragio, sea esta la candidata o cualquier otro.
1: Yo creo que esta es una noticia importante, es una noticia de alcance en estas elecciones, porque se está viviendo una guerra solapada en la izquierda, es el naufragio de la izquierda a la izquierda del PSOE. ¿Por qué? Porque Sánchez se ha convertido en el líder de la extrema izquierda española y ha fagocitado a todas las formaciones a su izquierda, a la izquierda del Partido Socialista. El Partido Socialista, en esta nueva era sanchista que llevamos desde el año 18 en el gobierno, ha dejado de ser el partido de centro-izquierda, si es que lo fue, al inicio en la transición, y se ha convertido, primero le merendó la tostada a Pablo Iglesias, y lo que ha hecho Pedro Sánchez es ir poco a poco merendándole la tostada él a la izquierda del Partido Socialista. De tal manera, fijaros, que ahora que hemos hecho famosa la ley de nietos, Sánchez lo que ha hecho desde el año 16, quien arrasaba en el voto exterior al Partido Socialista era Podemos. Y Sánchez, con esa hoja de ruta que ha llevado de ir conquistando el voto exterior, lo que consiguió en el año 23, en las últimas elecciones, fue arrasar, dejar en absoluta tierra quemada a Sumar, a las 15 formaciones que conformaron Sumar, que eran 15 en el año 23, en las elecciones de julio que anticipó Sánchez, y se las merendó. Uh-huh. Y a partir de aquí, que Ada Colau ahora sea la referente del Frente Amplio, imitando al Frente Amplio de Puebla, de todo Hispanoamérica, ¿no?, que es la extrema izquierda latinoamericana, hispanoamericana, ¿no?, pues ahora ponen ese nombre. Y Ada Colau le acaba de ganar la guerra a Mónica García, que es la que quería disputar el liderazgo. Con lo cual, yo creo que esto que acabas de leer es más que importante, Pilar, porque va a tener trascendencia la batalla interna uh-huh. de Sumar, de los restos del naufragio de Sumar, que se llama ahora Frente Amplio, y que tienen muy malas perspectivas en las elecciones.
0: Bueno, Ada Colau es la propuesta de Más Madrid, ¿no? Sí. No sé si que puede haber otra propuesta por parte de Izquierda Unida o de... Es que no lo sé, pero bueno, de momento es el nombre que ha salido. Veremos en qué queda con quién van a las elecciones generales.
1: Más Madrid, sí, era la formación de Mónica García, de ahí salió al estrellato.
0: La otra candidata de la que se hablaba, efectivamente, parece que ha sido descartada, que era la ministra de Sanidad, Mónica García. Bueno, que seguimos con otras cuestiones enseguida, y además de las que también nos afectan a muchos colectivos de trabajadores, pero también en general a todos. Pero antes, los oyentes cuentan también en la tarde de COPE, y mucho, los oyentes cuentan todo, pero cuentan también en su participación, con las cosas que hacen cuando nos dejan mensajes en el 607-150602. Y si hablamos de animales y de encuentros en la tercera fase, casi.
5: Es que esto pasa, Pilar. Esto pasa.
0: ¿Qué pasa?
5: Pues que te encuentras animales inesperados y no sabes qué hacer, si salir corriendo o no. Lo decimos por el toro que se ha escapado en Cádiz hace unos días, que terminaba en plena carretera. Imagínate qué susto para la gente que está ahí con sus coches. Entonces te preguntamos por tu mayor susto con un animal. Y claro, tú estás de picnic en plena Sierra de Madrid. ¿Qué puede salir mal, no?
6: En la Sierra de Cercedilla, en verano hemos hecho algún picnic por allí en grupo. En alguna ocasión estás allí sentado tomando el picnic y tal, y te viene una familia de toros. O sea, el toro, la tora y el torete. Y el torete y la toreta. Y te quedas helado. Yo no sé si la gente de la zona estará acostumbrada, Pero los toros están ahí un rato, comen su hierbecica y se largan. Pero te quedas el ahico que no sabes qué hacer.
0: Pues mira, que quédate ahí sentado mejor y no hagas nada, porque quizá cualquier movimiento brusco es peor, ¿no?
5: Claro, que es la vida sin emociones. Si no, resopla o escarba el suelo con la pezuña, tú tranquilo.
0: ¿Cuál ha sido el mayor susto que te has llevado con un animal? Cualquier tipo de animal, ¿eh? Que sí. Puede ser uno pequeñito, sí, y también da un buen susto. Uh-huh. ¿Llamadas a dónde?
5: 607-150602.
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0: Las 4:42 minutos, ahora menos en Canarias. Acabábamos hace un rato de hablar de la guerra de Irán y ahora vamos a seguir con sus consecuencias. La vivimos todos en nuestros propios bolsillos. A mí últimamente reconozco que me da miedo ir a la gasolinera a repostar. Yo no sé de cuántos litros será el depósito de gasolina de tu coche. Porque claro, de media es verdad, un depósito de 50 litros puede costarte hasta 90 euros si lo rellenas de gasolina en estos momentos, de media, porque yo no sé, las medias, es así, esto es el dato, pero es verdad que yo por las gasolineras que paso pues siempre está más alto, pero bueno, está a un 80 ahora mismo euros el litro de gasolina sin plomo, 95 la normal, y el mismo depósito de 50 litros de un coche diésel. Diésel normal, si repostas el diésel normal, te sube a los 95 euros. Y de ahí, claro, para arriba. Si tu coche no son de 50 litros, sino que hace 60, pues quiero decir que al final da igual, pero que es el dolor que te da, ¿verdad? Tener que pagar ciento y pico euros cuando llenas el depósito del coche, está ahí. Y sobre todo, que es que lo comparamos muy fácilmente con lo que pagábamos hace unos meses. O sea, es que cualquiera sabe que está pagando, yo por lo menos estoy pagando hasta 30 euros más ahora mismo por llenar el depósito de mi coche, que lo que pagaba, pues no sé, hace 3, 6, 8 meses, desde luego mucho antes de empezar la guerra de Irán. Y claro, nos preguntamos si esto ya va a ser para siempre, esto va a seguir así, hay alguna posibilidad de que haya un punto de inflexión. Se lo voy a preguntar a Jorge Morales de Labra, experto en energía, ingeniero industrial y director de Próxima Energía. ¿Cómo estás, Jorge? Buenas tardes.
1: Buenas tardes, Pilar.
0: Bueno, así para los particulares, porque luego hay colectivos súper afectados por esto, pero para nosotras, por ejemplo, que estamos aquí, para Ana, para Isabel, para los oyentes, o sea, ¿esto son los nuevos precios de los combustibles a los que nos tenemos que acostumbrar?
1: Bueno, a ver, yo comprendo que me llamáis para ver lo que dice mi bola de cristal, pero mi bola de cristal está completamente apagada, ¿no? Quiero decir, es imposible saber lo que va a pasar en los próximos meses en el mercado del petróleo, ¿no? Tenemos una situación de altísima incertidumbre en el Estrecho de Hormuz, también en el Mar Rojo, en el Estrecho de Bab el Mandeb, con incursiones de unos y otros de esta misma semana. Sobre, por ejemplo, sabemos ahora, se está recuperando el tránsito de buques que transportan petróleo a través del Estrecho de Hormuz. Ojo, ya han llegado esta semana pasada el 70% de los valores previos a la guerra. Muy importante, ¿vale? Pero ¿qué ocurre? Que hoy mismo la Guardia de Irán ha dicho que esto se va a acabar y que va a volver a bloquear el Estrecho de Hormuz, ¿no? No sabemos si creérnoslo o no, porque la realidad es que ellos consideraban hasta ahora que estaba cerrado. O sea, quiero decir, en realidad la declaración de hace una hora de la Guardia Republicana de Irán es un reconocimiento explícito de que efectivamente el estrecho está de nuevo abierto. Pero ¿qué es lo que ocurre? Que esa apertura se ha hecho a base de apagar transpondedores, de correr un montón de riesgo porque siguen llegando drones que amenazan a los barcos que tratan de cruzar el estrecho y de pagar seguros mucho más altos. Esto, ¿qué es lo que significa en la práctica? Pues que esos 105 más o menos dólares el barril que tenemos ahora, llevamos un mes moviéndonos entre los 100 y los 110, ahora mismo están 104,9, o sea, 105, vamos a redondear, pues en principio va a ser difícil que se recuperen si sigue habiendo riesgo, aunque solo, fíjate, aunque esté abierto el estrecho. Que vuelvan a los niveles del año pasado, que estaba en torno a 60 dólares el barril. Por eso decías tú, claro, yo me costaba 60 euros y ahora 100. Si es que prácticamente, fíjate, que el traslado es casi directo entre dólares el barril y euros. Y eso que hay un montón de factores de conversión, entre euros de llenar el depósito y dólares el barril, ¿no? Bueno, pues volver a los 60 euros que pagabas el año pasado, en este momento se antoja difícil por esto, porque es que aunque lograran realmente liberar el estrecho, el problema principal es que los fletes se cuestan ya solo 30 dólares el barril, solo cruzar, con lo cual es muy difícil que vuelvan a esos niveles 60. Pero claro, ¿qué ocurre? Que tenemos elecciones en Estados Unidos en midterm dentro de 3 semanas.
0: Sí.
1: Entonces, bueno, el señor Trump tiene una presión muy grande política para tratar de que esto se solucione lo antes posible. Entonces, puede pasar cualquier cosa. O sea, podemos ver bombardeos de nuevo en el estrecho y entonces que el petróleo se vaya a 200 y tengamos un problema muchísimo mayor. Puede ser que la situación actual se cronifique porque realmente haya una situación de una especie de técnicamente cerrado, pero en la práctica abierto, con fletes muy caros, es decir, nivel de 100, 105 durante muchos meses, incluso años, ¿vale? Lo cual sería letal para economías como la española, letal, O puede ser que efectivamente se llegue a un acuerdo rápido, se libere y se baje de repente el petróleo a 60. ¿Eh? Por tanto, ahora ya sí, creo que puede explicarme que lo de la bola de cristal es muy complicado en este
0: ya
1: momento.
0: Ya veo. Incertidumbre total. Esto es lo que nos afecta a la mayor parte de nosotros, ¿no? Pero luego hay colectivos que lo están pasando fatal, por ejemplo, el sector pesquero. Y te pido que me aguantes un poquito, Jorge, porque, como digo, en el sector pesquero el encarecimiento del gasóleo ha hecho que para algunos barcos salir a pescar deje de ser rentable. Prefieren dejar

0: vosotros llenar el depósito de gasoil de vuestro barco.
1: Para nosotros, desde antes de la guerra de Irán hasta el día de hoy, estamos hablando de unos 60 céntimos el litro. Se ha más que duplicado, y si antes de la guerra el coste de hacer una marea era del 30%, era el gasoil, pues al día de hoy se ha convertido directamente en el 65% del coste de una marea es el gasoil. Claro, y eso ha hecho inviable seguir pescando sin perder dinero. Y a pesar de las ayudas anunciadas por el gobierno, que siguen siendo muy insuficientes, pues no nos dan los números para poder hacer nuestro trabajo y seguir trayendo los pescados a todos los hogares de este país.
0: Pero entonces, ¿en este momento sale más rentable tener los barcos parados en el puerto?
1: Sí, o sea, directamente llenar el tanque de gasoil de uno de nuestros barcos, que viene a costar unos 35.000 euros para una marea de una semana, directamente con lo que nosotros vendemos en subasta, porque es el principal problema que tenemos los pescadores, que así como otros sectores son capaces de repercutir un incremento de gasto en el precio de venta de su producto, como puede ser un electricista, un fontanero que hace su trabajo y pueden repercutir esos incrementos en el cliente final, nosotros que vendemos el pescado en subasta, la subasta implica que es el mayorista el que fija un precio y está dispuesto a pagar un precio por el lote de pescado. Al vender en subasta, nosotros no podemos establecer ni un precio mínimo en el pescado. Y ese es el motivo principal por el cual nosotros estamos completamente apretados, y es el motivo por el que pedimos las ayudas al gobierno. Si pudiéramos repercutir esos incrementos de gasoil en el precio de venta, pues no estaríamos ni amarrados ni hablando de ayudas.
0: Porque ahora mismo tenéis esas ayudas del gobierno de hasta 20 céntimos por litro, que es el de los profesionales.
1: Sí,
0: pero
1: sí,
0: esto es insuficiente para vosotros. ¿Qué pedís?
1: Pues hombre, si las subidas son de 60 céntimos y están anunciando una ayuda de 20 céntimos en el papel, que en la práctica, según el sistema de cálculo del gobierno español, porque Francia lo ha hecho basado en facturas reales de consumo real, el gobierno español ha decidido hacerlo por estadísticas medias. Según una encuesta económica del 2024, un barco pesquero de entre 24 y 40 metros de eslora consume al día 2.900 litros. En nuestro caso, que tenemos barcos de 38 metros de eslora, estamos en la franja alta y no consumimos 2.900 litros diarios, sino 4.500 litros diarios. Esto que significa que en la práctica no vamos a cobrar 20 céntimos el litro, sino que 12 céntimos el litro. Eso por un lado. Y luego por otro, Bruselas autorizó en el mes de julio a todos los Estados miembros de la Unión Europea el dar una ayuda al gasoil de hasta el 70% del incremento del gasoil. Si el gasoil se ha incrementado 60 céntimos, el 70% de 60 céntimos son 42 céntimos el litro. De esos 42 céntimos el litro, en la práctica vamos a cobrar 24 céntimos, tal y como calcula el gobierno español ese sistema de medias de consumos medios en el que mezcla barcos de 24 metros y barcos de 40 metros. Como el gobierno no ha querido modificar este sistema de cálculo porque consideran que es la manera más rápida en la cual podemos los 8.300 barcos que componemos la flota pesquera cobrar la ayuda, pues estamos en una ayuda que es muy insuficiente, 24 céntimos respecto a los 60 céntimos que se ha disparado el gasoil. Y es el motivo que nos ha hecho, pues desde el 17 de agosto estamos amarrados en puerto esperando a ver si baja el precio del gasoil, que no parece probable, o el gobierno español decide ayudarnos en mayor medida con el coste del gasoil.
0: Comprendo. Una última cosa, decías que además vosotros necesitáis que se os permita repercutir, no sé si todo o parte, de lo que os costaría salir a faenar, pues en lo que vendéis, que es el pescado. Pero es que entonces, perdóname, ¿a cuánto se pondría el kilo de merluza, por ejemplo, en el mercado? Para cualquiera de nosotros que vaya a comprar.
1: Bueno, pues si hablamos que el coste de gasoil se ha puesto en el 60% del coste y antes era un 30%, pues no te voy a decir duplicar, pero sí que tendría que multiplicarse un 40% el coste del pescado, que en realidad ya lo estamos viendo en pescaderías que ha subido, pero es porque lo han subido todos los mayoristas que están en la cadena de valor hasta el consumidor final, y han ido pudiendo repercutir sus incrementos de gastos de transporte y sus costes generales, los han podido repercutir en el precio final del consumidor. Y cuando nos dicen nosotros, armadores, que estamos subiendo los precios del pescado, ya nos gustaría poder repercutir estos incrementos en el precio. Pero somos los únicos de la cadena que no hemos podido repercutir el incremento de gasto. Y lo que más nos duele es que en la pandemia fuimos considerados por el gobierno un sector estratégico esencial por poder aportar productos y alimentos frescos a los hogares de este país, y el hecho de estar ahora amarrados porque no tenemos ayuda para el gasoil nos da doble razón doblemente, por dejar tirados a todos los hogares sin

0: 680.000 kilos de pescado semanales y por tener a los tripulantes en casa pues sin cobrar.
1: Miquel Ortiz, gerente de la Organización de Productores de Pesca de Altura de Ondarroa. Gracias por contarnos lo que os está pasando. Un abrazo. Jorge Morales de Labra, experto en energía. Un comentario breve, porque se nos acaba el tiempo, sobre lo que acabamos de escuchar también.
2: Bueno, pues una situación lamentable y que lo que nos está demostrando es algo que ya vimos en el caso del principio de guerra de Ucrania, que es que cuando las subidas en la energía son ya de larga duración, y estas van desde marzo, se trasladan inmediatamente a toda la cadena de valor de una forma o de otra, y que las subvenciones no son suficientes. Es que tenemos el problema allí, tenemos el problema en el campo. Como ha dicho muy bien Miquel, el tema es que además no es solo el armador, es que luego ese pescado hay que traerlo a las ciudades y a los pueblos, y por tanto hay que transportarlo también por medio, ¿vale? Y ahí hay toda una cadena de valor que empieza a incrementar sus precios a todo el mundo. Entonces, al final, ¿qué ocurre? Que esto se traslada a la cesta de la compra, ya lo estamos viendo, el IPC cerca del 5%, subirá más del 5%, esto es lo que te puedo anticipar, y cuando ya se traslada a la cesta de la compra, ya todo el mundo tiene un IPC por encima del 5%, ya el problema es que entonces ya perdemos de todo el mundo poder adquisitivo, no podemos comprar pescado, si es que esto es lo que va a pasar, y es lo que ya pasó en el caso de Ucrania, y bueno, nos empobrecemos, esta es la situación, en una situación de crisis energética brutal como la que tenemos.
1: Y no hemos tenido tiempo de hablar, que lo haremos otro día, de que llega el invierno y también de lo que está pasando con el gas, ojo. Jorge Morales de Labra, gracias.
2: Un placer.
1: Un abrazo. Y te cuento una noticia que estamos contando aquí en COPE, un documento al que tenemos acceso que dice que la UCO destapa las presiones de las cloacas del PSOE sobre la juez Viedma. Lo comentamos en unos instantes aquí en la tarde de COPE.

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0: Son las 5, las 4 en Canarias.
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0: Es noticia de última hora, la UCO confirma que la cloaca del PSOE encabezada por Leire Díez contactó con un grupo de narcos para apartar a la jueza Viezma del proceso judicial contra el hermano de Pedro Sánchez. Es el informe al que acaba de tener acceso COPE, Adrián García.
3: Un documento de más de 30 páginas al que ha tenido acceso la cadena COPE viene a confirmar todas las informaciones que se han ido conociendo en las últimas semanas. La trama de las cloacas, encabezada por Leire Díez, trató de apartar, y es la forma más suave de decirlo, a la juez Viezma. La UCO añade 4 declaraciones testificales que son desde luego esclarecedoras. Hay conversaciones que acreditan que el contacto de la trama aquí en Badajoz pidió a los Rocho, el clan de narcotraficantes, eliminar a la juez. Hay frases textuales que lo dicen todo, como, abro comillas, es un puto grano en el culo, o abro comillas, a palos aprende el burro. Insisto, documento muy contundente del que se extrae, por cierto, que al menos Leire Díez era conocedora de estos movimientos de persecución y ataque contra la juez que, pese a todo, acabó sentando en el banquillo al hermano de Sánchez.
0: Gracias, Adrián. Pues vamos a seguir ampliando esta información aquí en la tarde. Y te recuerdo que mañana la jueza Beatriz Viezma declara como perjudicada ante la Audiencia Nacional que investiga la causa de las cloacas socialistas. Y el temporal sigue sin dar tregua en Cataluña, donde las lluvias han vuelto a interrumpir la circulación normal de los rodalíes, provocando el caos entre los usuarios. De hecho, hoy los maquinistas se han negado a trabajar hasta que se garantice la seguridad de las vías. La situación no es nueva y desde los sindicatos piden que se cumplan sus exigencias para que no vuelva a ocurrir la tragedia que dejó una víctima mortal en Gelida hace 8 meses. Lo ha explicado Francisco Cárdenas, responsable de Renfe UGT en Cataluña, y lo ha hecho aquí en la tarde.
4: Porque nosotros estábamos siguiendo entre Barcelona y Madrid a 300 por hora, y de golpe y porrazo, después de lo que pasó, empezamos a ir a 110, a 130. Y dices, ostras, igual lo estaban tomando el pelo a alguien. Bueno, pues igual está pasando lo mismo. Lo que no puede ser es que te garanticen que están las cosas bien, se te cae el árbol. Repito, no ha pasado nada más grave, porque no puede haber un árbol de ningún tamaño considerable que pueda caer encima de las vías, encima de un tren funcionando. Tiene que haber solucionado. Han pasado 8 meses desde febrero y esto no avanza, no se soluciona los temas.
0: Y a esta hora continúa activa la alerta naranja en Cantabria por lluvias que podrían dejar cantidades acumuladas de hasta 80 litros por metro cuadrado en 12 horas. La última tormenta ha dejado varias zonas anegadas del centro de Santander. Nos vamos hasta allí. Jaime del Olmo, buenas tardes.
5: Santander está en alerta amarilla por fuertes lluvias y tormentas, y un ejemplo claro de lo sufrido ha sido la tremenda tromba de agua que ha inundado hacia las 3:20 de la tarde buena parte del centro de la capital, cerrando el acceso, por ejemplo, a una zona de la plaza del Ayuntamiento de Santander. La lluvia ha provocado dificultades también para circular, tanto a pie como en vehículos, anegando algunos puntos concretos. Ahora la situación permanece más estable en la ciudad, llueve con menos intensidad, pero la Agencia Estatal de Meteorología mantiene hasta esta madrugada la alerta naranja por lluvias en el centro de Cantabria y Valle de Villaverde, con acumulaciones que pueden llegar a los 80 litros por metro cuadrado en el entorno de los valles pasiegos y en zonas altas de montaña.
0: Y en los deportes, tras el parón de selecciones, la Liga vuelve pendiente de las estrellas. Luis Munilla.
6: Muchos jugadores tocados por el virus FIFA, como por ejemplo Mbappé, del que el Real Madrid espera que pueda llegar al partido del sábado ante el Villarreal. En el Barça hay que preguntar cómo están los tocados, porque entre ellos está, por ejemplo, Rafinha, José Luis Gil.
7: Que es el más preocupante, no se ha incorporado todavía al grupo y es la principal duda para el partido de los de Flick ante el Getafe. La principal novedad de hoy, el arquero Joan García sí ha trabajado en una parte del entrenamiento con el grupo y apunta a regreso en el equipo. De Jong, por su parte, tendrá que dilatar todavía un tiempo más el retorno al equipo. Eric García ya trabaja a pleno rendimiento con Adeyemi, Cancelo, Koundé, Bernal y Spar ya en Barcelona. Al resto de los internacionales se les espera mañana.
6: Perdona, José Luis, en el Atlético de Madrid, molestias en el tobillo de Kangin Lee, que se retiró en el último partido de su selección. El jugador de la Almería, Alex Sola, ha sido apartado del equipo hasta que se resuelva su expediente y se decida su sanción. Recordamos que Sola provocó un accidente de circulación, huyó del lugar y dio positivo por alcoholemia. Y hoy es noticia también la renovación de Mikel Arteta como entrenador del Arsenal hasta 2030.
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9: Desde esta mañana están abiertas las puertas de la edición número 45 de Farcama, la Feria Regional de Artesanía, una de las más importantes a nivel nacional y que este año vuelve al Parque de la Vega en Toledo. Este año aumentan los expositores, son 151 artesanos, entre ellos 20 internacionales y Grecia como país invitado.
10: Es cerámica, hacemos quijotes, hacemos maceteros, algo de esmalte de cerámica albaceteña.
11: Trabajamos el papel y le damos unas pátinas y unas resinas para que aguanten el rato diario, la humedad, el agua, y entonces lo que conseguimos, pues joyas que parecen bastante delicadas.
12: Estas piezas son escenas de antaño.
9: La feria incluye además talleres, demostraciones en vivo, actividades infantiles, exposiciones, gastronomía y actuaciones musicales. Tienes hasta el 12 de octubre para acercarte. 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

0: Las 5 y 6 minutos, hora menos en Canarias, y te lo estamos contando. Es noticia de última hora. La UCO, la Unidad Central Operativa de la Guardia Civil, ha entregado un informe al juez Pedraz, al que ha tenido acceso COPE, en el que se detallan las amenazas y los intentos de, atención, eliminar a la juez Viedma. La red de las cloacas del PSOE, comandada por Leire Díez y el exjuez Sáenz de Tejada, contactaron con un grupo de narcos de Badajoz para dar un susto a la jueza. Recuerda que es la juez que investigó y llevó a juicio al hermano del presidente del gobierno, a David Sánchez, por ser enchufado para un puesto de alta dirección musical en la Diputación de Badajoz. El tribunal condenó a David Sánchez a 9 años de inhabilitación para cargo público como cooperador de un delito de prevaricación. Bueno, pues como te digo, COPE ha tenido acceso a ese informe, ¿eh?, que contiene detalles explícitos sobre esas amenazas. COPE Extremadura, Adrián García, ¿qué tal? Buenas tardes.
1: ¿Qué tal, Pilar? Buenas tardes.
0: El informe recoge las declaraciones testificales de varias personas y subraya sobre todo lo declarado por Cintia Rocho. Cuéntanos quién es esta mujer y qué papel tenía en esta trama para amenazar a la juez Viedma.
1: Pues mira, dentro de todas las claves, que hay muchas, hay que profundizar y hay que, digamos, sumergirse un poquito en el documento, porque hay mucha tela que cortar, pero efectivamente, como dices, la gran clave es lo que aporta la declaración de Cintia Rocho, que es la líder del clan de narcos con el que contactó la trama. ¿Cómo contactó la trama con Cintia Rocho? Pues esto ya lo sabemos. Lo hizo a través del exjuez Sáenz de Tejada, que era el contacto que tenía la trama, el contacto que tenía Leire Díez aquí en Badajoz, un exjuez que había sido apartado anteriormente, y recoge ese atestado de la UCO 3 contactos entre Cintia Rocho y el exjuez. El 6 de septiembre del 24 a través de una llamada, el 17 de noviembre con una reunión física en Badajoz, ojo, y el 14 de febrero en una conversación por WhatsApp. Este hombre le dice que hay que eliminarla textualmente, y hay frases, Pilar, que son tremendas y que cuesta hasta decirlo. Frases como "es un puto grano en el culo", en referencia a la juez Viedma, o "a palos aprende el burro". Esto es lo más esclarecedor de todo el documento, que te digo, tiene más claves, ¿eh?
0: Vaya términos, como tú dices, vaya nivel. Es todo de no creérselo. ¿A quiénes identifica la UCO como los personajes principales de esa red de cloacas que se montó el PSOE?
1: Pues mira, hay una cosa muy interesante, esto ya lo sabíamos, pero no deja de ser curioso, y cada vez que lo vemos pues llama mucho la atención, porque se convierte todo esto, pasa de ser una película de Scorsese a ser una de Torrente, porque se crea un grupo que se llama Vacaciones y Viajes. Así se llama, que es donde se orquesta todo. Ahí está Leire Díez, la fontanera, está Pérez Dolcés, está Joaquín Parra, que fue propietario en su día del Club Deportivo Badajoz, un hombre muy conocido aquí en la región, y el exjuez Sáenz de Tejada. De hecho, han pillado un extracto en el móvil de Pérez Dolcés donde se dice: la jueza del hermano, una choriza sin igual, Sáenz de Tejada tiene la información. Y otra clave, Pilar, que aparece casi al final, pero que es muy importante remarcar: la UCO lo que dice es que al menos, evidentemente, Leire Díez lo sabía. Al menos, hay que quedarse con eso, porque a lo mejor luego hay que ir más arriba. Pero de momento, Leire lo sabía.
0: El informe del que estamos hablando recoge también hasta 99 vídeos. Sí. ¿Quién hizo esos vídeos? ¿Para qué se hicieron? ¿Y qué papel tenía en ellos la juez Viedma, Adrián?
1: Pues mira, son vídeos que hace el exjuez Sáenz de Tejada en un canal de YouTube que se llama, si no recuerdo mal, Magistrado Anticorrupción TV, y él lo que hacía era vídeos denunciando una supuesta trama de corrupción en el sistema judicial de Badajoz. Lo que ocurre es que de 99 vídeos que ha, digamos, incluido la juez Viedma en la causa, de 99, en 34 se hacen referencias directas a la juez. Hay un extracto, que además nosotros tenemos el sonido, donde el exjuez dice literalmente en uno de sus vídeos, delante de todo el mundo y de manera pública en YouTube, que él sabe dónde están los niños de la juez Viedma, en qué colegio están, que lo sabe perfectamente. O sea, hasta este nivel llegamos.
0: No, bueno, es todo, como digo, alucinante. Oye, una última cosa, Adrián, porque sí. El informe recoge también que hubo amenazas a más jueces de Badajoz, ¿no?
1: Sí, esto hay que cogerlo un poco con pinzas, porque es verdad que se habla de otros 3 jueces, y todo viene más que por la trama, digamos, del hermano de Sánchez o de la juez Viedma, por una trama personal del exjuez Sáenz de Tejada. Pero es verdad que en todas estas conversaciones aparece el nombre de otros 3 jueces de Badajoz. Se habla de otros 3 jueces de Badajoz, y el objetivo era ir también a por ellos, ¿eh?
0: Pues Adrián, gracias por esta explicación, este documento, como decimos, este nuevo informe de la UCO, donde claramente ya pues se explica todo esto, lo recoge todo esto, el informe de la Unidad Central Operativa de la Guardia Civil, a la que ha tenido acceso COPE y que nos acaba de detallar nuestro compañero Adrián García desde COPE Extremadura. Gracias.
1: Sigo leyendo, Pilar, chao.
0: Sigue leyendo, porque a lo mejor te sigues encontrando sorpresas por ahí, ¿eh?
1: Seguro.
0: Siguen con nosotros Isabel Durán y Ana Martín. Ana.
2: Bueno, no me sorprende, Pilar, porque a los oyentes de la tarde de COPE, que sean a su vez lectores del debate, pues habrán podido ir viendo estos días como mi compañero, nuestro compañero Alejandro Entrambas Aguas, iba publicando informaciones acerca de este intento de eliminar a la jueza que estaba instruyendo el caso del hermano. De hecho, hemos publicado en los últimos días una entrevista con un miembro del clan de los Rocho, en el que por primera vez él reconoce abiertamente que lo que se pidió no era darle un sustillo, sino directamente matarla. Y lo dice con estas palabras, a cambio de ciertos beneficios penitenciarios para algunos, porque estamos hablando de un clan de narcotraficantes con varios de sus miembros encarcelados. Por tanto, beneficios penitenciarios para esos miembros e incluso arreglarles algún problemilla que tenían con Hacienda. Y lo que me parece más increíble de todo esto es que en este momento, con el informe de la UCO en caliente, el partido para el que trabajaba Leire Díez se esté llevando las manos a la cabeza porque el Partido Popular y Vox piden elecciones limpias y especial ojo a visor con la custodia de los votos por correo. Pues claro. Claro,
0: es todo, claro. De verdad, o sea, esto es una trama mafiosa a un nivel, porque podías decir, no, bueno, es una trama mafiosa ahí de bajo nivel y tal, pero que estamos hablando de en unos términos ya que, Isabel, que esto es inconcebible.
3: Esto es un salto cualitativo, es verdad que, como dice Ana, en el debate lo venimos contando, lo viene contando Entrambas Aguas. Y ahora se confirma, y lo estáis contando aquí, ¿no?, con el informe de la UCO, pero fíjate, es tal salto cualitativo. Si cada informe de la UCO hubiera tumbado un gobierno normal, un gobierno decente, estos datos de la mafia pura y dura de mandar a asesinar a una jueza, porque claro, el eufemismo de un grano en el trasero, pues parece que diluye el fondo del asunto, ¿no? Cuando en el debate precisamente se ha escuchado cómo eso es ordenar matar a una juez en España. Claro, yo hace ya muchos años escribí un libro de coautora que se llamaba El secuestro de la justicia. Para ese libro, Pilar, me fui a Suiza, me fui a Francia y a Italia. Y hablé con los jueces de Manipulite, con jueces en Francia, y hubo un movimiento europeo porque había un acoso a la justicia independiente, y en Italia directamente se ponía bombas en los coches de los jueces. Murió Giovanni Falcone, O sea, el terror, el régimen de terror por parte de la corrupción socialista italiana, porque entonces era Bettino Craxi, que acabó huyendo a Hammamet en Túnez. Entonces, ahora hablamos de un partido socialista en manos de un presidente cuyas cloacas han ordenado asesinar a una jueza. Oiga usted, esto ya no es un gal de asesinar a terroristas, no, es matar a una jueza del Estado de Derecho simple y llanamente por investigar al hermano del presidente del gobierno, que ha sido finalmente condenado nada menos que por unos magistrados de una audiencia. Es decir, se ha ratificado la instrucción de esa jueza independiente a la que se ha querido asesinar. Pilar, dices es increíble, no es que sea increíble, es que esto debería hacer dimitir en este momento al presidente del gobierno, y aquí, sin embargo, como bien decía también Ana, no solo no pasa nada, sino que se dedican a acusar a la oposición de empozoñar unas elecciones. Vivimos en un mundo al revés.
0: Es una distopía. Es una distopía, porque esto es un escándalo de un nivel tan salvaje que realmente ya no sabe uno cómo calificarlo. Bueno, pues nada, seguiremos aquí informando de lo que haga falta. Os agradezco mucho que hayáis además permanecido aquí con nosotros este ratito más hoy en la tarde de COPE. Gracias, Ana Martín.
2: Gracias a ti,
0: gracias,
2: Pilar. Buena
0: Isabel
2: tarde.
0: Durán.
3: Muchas gracias.
0: Y de verdad os lo digo, de todas formas, tal y como están las cosas, si os parece, vamos incluso a aliviar un poquito la presión a partir de estos próximos minutos, porque yo creo que falta nos hace.

0: ranking de Jimeno, que no sé si en su interior quiso ser o quiere ser 007. ¿Qué pasa con esto, Jimeno?
1: Hola, Pilar, ¿qué
0: tal?
1: Está
0: buscando nuevo actor ya para las nuevas películas de 007.
1: Sí, mira, yo podría ser el de doblaje, porque peso el doble que Jason, entonces podría ser perfectamente. Bueno, estamos de cumple porque estos días se celebra que James Bond lleva 64 años en el cine.
0: Anda.
1: Está a punto de jubilarse, ¿eh? Ese
0: es
1: James
0: verdad.
1: Bond.
0: Ay, qué pena.
1: Viendo obras, dando de comer a las palomas, jugando
0: sí,
1: al dominó.
0: Sí.
1: Ese sería el jubilado español James Bond, ¿no? Pero ¿qué pasaría? Es lo que me pregunto yo. Si James Bond fuera español. ¡Arrancamos! La cosa cambiaría muchísimo. Si James Bond fuera español, su nombre en clave no sería 007. Como somos españoles y jachondos, pondría algún número picarón, rollo 069, ¿sabes? O un 234, para que le pillen rápido, ¿sabes? Como las contraseñas del ordenador. ¿Cómo sería James Bond español? Seguimos. Su coche oficial no sería un Aston Martin. Sería un Seat León FR, tuneado con las iniciales de su chica bordadas en el respaldo del copiloto y con un ambientador como los que tienen que ser, de pino.
0: ¡Ea! Y si hace falta, se pone también el perrito con la...
1: Ahí está,
0: con
1: el
0: la Fari, cabeza
1: el del Fari, el del Fari que movía la cabeza,
0: ahí,
1: o el,
0: ahí,
1: de,
0: ese,
1: el de Elvis.
0: Ese.
1: Más características del nuevo James Bond. Si al James Bond español le dijeran, tienes una nueva misión, él lo primero que haría es preguntar, vale, pero ¿se puede aparcar bien? ¡Seguimos! James Bond bebía martini agitado, no mezclado, no sé qué.
0: Sí,
1: ¿no?
0: Sí,
1: esas
0: sí,
1: cosas.
0: Sí, agitado y no mezclado, exactamente.
1: El James Bond español bebería calimocho. Nada de martinis o una caña.
0: Hombre.
1: No tengo ninguna
0: duda, ¿eh? Una caña.
1: Pero con pincho.
0: Bien tirada,
1: pero con
0: eso pinch. Sí. Bien tirada.
1: Ahí está. Y si no tiene pincho, si no le dan tapa, ojo la que lía el James Bond español. Quinta característica. El James Bond español, en vez de artes marciales, practicaría pádel con los amigos. Pero para irse de cañas luego. O estaría ahora apuntado a CrossFit.
0: Seguro.
1: O sería runner. De verdad,
0: seguro.
1: ¿Cuántos runner hay en el mundo?
0: En España muchos.
1: Ay, que sí, que, y además es que no paran de contarlo. O sea, yo no cuento todo lo que hago, ¿sabes? Los runners sí. Todo, me sé, de mis amigos runner, sé todo lo que andan, lo que corren, lo que saltan, lo que se han comprado. Vamos a por la sexta, eso es. Ay, el James Bond español. En una misión secreta, James Bond llamaría a su madre para decirle, mamá, ya he llegado bien, no te preocupes. Y el resto de espías, todos los malos, le pillarían porque le preguntaría a su madre, ¿pero dónde estás? Y James Bond no puede mentir a su madre. El James Bond no puede mentir a su madre, le pillaría fijo. Hablando de madres, la madre del James Bond español, sin duda alguna, tendría guardado en el armario un arma secreta para el espía más famoso del mundo. Y sería la Rebequica, por si refresca por la noche.
0: Por favor.
1: Así que te pongan bombas, lo que quieras, o sea, vete
0: pero
1: con
0: no
1: el coche como quieras.
0: Pero no te refríes, niño, no te no. refríes.
1: James Bond, que por la noche refresca. Vamos por el número 8. El James Bond español nunca tendría licencia para matar.
0: No.
1: Con lo difícil que es pillar cita para el DNI, como para pillar una licencia para matar. Vamos con la novena característica de nuestro James Bond, cañí. El James Bond cañí, el español, cuando conociera a un espía extranjero, no le enseñaría trucos, ni les enseñaría pasadizos secretos, ni cómo engañar a la policía o a los malos. Lo primero que le enseñaría sería palabrotas. Le enseñaría tacos al espía extranjero para reírse de él cuando las dijera. Que eso se hace y es muy español. Y termino. Nuestro James Bond, el James Bond español, al acabar la misión, al final de la película, siempre propondría... Bueno, vamos a tomarnos algo, ¿no? Habrá que tomarse algo para celebrarlo. Aunque hayan muerto todos sus amigos.
0: 300 en la película, no ahí importa. Está.
1: No importa, habrá que tomarse algo.
0: Qué guay, pues,
1: así
0: pues
1: termina, sí, así sería nuestro James Bond.
0: Bueno, no está mal, ¿no? Muy, muy nuestro, pues tiene su punto, el James Bond español, mira.
1: ¿Se ha intentado hacer James Bond español?
0: No sé.
1: ¿En serio? Yo creo que no, ¿no? No ha habido así ningún detective.
0: Ahí está,
1: ¿no?
0: La idea, sí. O sea que...
1: Ahí la dejo, otra vez regalando ideas.
0: Efectivamente, y sin copyright ni nada. Jimeno, gracias.
1: Un beso.

0: ¡Uy, qué susto!
1: ¡Ay, ay, ay!
0: No es un toro, menos mal. Es un mosquito.
1: ¿Te imaginas que fuera un toro aquí metido en el estudio, Pilar?
0: Bueno, hablamos de esos animales que te dieron un susto. ¿Qué dice la gente? Gente, los oyentes.
1: Pues fíjate, hablando de toros, hay rutas que te dejan sin aliento.
2: Buenas tardes. Cuando andábamos mi mujer y yo caminando por Tarifa, por el Faro Camarinal, y hay una ruta muy chula que llega hasta Bolonia. Y a la vuelta, ella me decía algo muy extraño, ¿no? Yo no llegué a entenderla, porque miraba al suelo, levanté la cabeza y me encontré a 5 toros mirándonos con esos cuernos. Yo miraba por dónde escaparnos, pero era imposible. No pasó nada, pero yo llegué con el rabo entre las piernas, o lo que sea.
1: Con el rabo entre las piernas y dando gracias a todos los santos.
0: Sí, sí, vámonos de aquí.
1: Cuando no escapa de 5 toros, en ese momento repasas toda tu vida ahí en 3 segundos, ¿eh? Ni respiras, ni pestañeas, no te atreves a mover ni un músculo. Es un cara a cara durísimo, Pilar. No, uno, sino 5 toros. A ver, el campo es que no tiene piedad con los senderistas, es lo que pasa. Cuidado con esto.
3: Hola, gente. Nosotros tuvimos un encuentro con una vaca que nos vino de frente en el campo haciendo senderismo. Y cuando habíamos pasado casi todos los que íbamos, la última iba mi mujer, intentó esquivarla subiendo un poquito por el lateral del camino. Y esa era la salida que tenía la vaca para seguir por donde ella quería. Al final, en un talud de unos 2 metros, acabó mi mujer agarrada al árbol por fuera y la vaca por el otro lado intentando lisquearla. Acabó saltando y con 2 o 3 meses con problemas en la planta de los pies del golpe que pegó.
0: Fíjate.
3: Toda una anécdota para contar que mi hija se encargó de recrear en vídeos y en TikTok.
0: Anda, encima, lo que faltaba. Bueno, esta es otra. Bueno, ¿cuál ha sido el susto que te has llevado con un animal? ¿Dónde te lo encontraste y qué fue lo que pasó, Rosa Rosado?
1: ¿Y qué fue? Película de acción en plena naturaleza. 607-15-0602.
0: ¿Y si vamos a la mutua, Rosa Rosado?
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0: Vamos a mezclar en una coctelera viento, tormentas y lluvia. Lluvia muy abundante. Todo un temporal, vamos, como el que lleva azotando Cataluña desde el lunes. Y ahora le añadimos un árbol caído sobre la vía al paso de un tren de cercanías anoche, sobre las 10:30, en Vilanova y la Geltrú, que milagrosamente no provocó ningún herido. Ponle también una dosis de maquinistas enfadados porque llevan años exigiendo mejorar la seguridad de las vías, advirtiendo que cada vez que llueve, o cada vez que llueve mucho, de una manera muy fuerte como en este temporal, peligra la seguridad de los trenes. Y remátalo con una decisión, la tomada por los maquinistas de madrugada de presentarse en las estaciones, pero no conducir los trenes hasta que se garantice la seguridad. Resultado de toda esta mezcla, otra jornada de caos en las Rodalies de Cataluña, con miles de pasajeros atrapados en las estaciones.
1: Llevamos desde el lunes así. Nosotros venimos de Tarrasa y mira, intentamos venir como podemos.
2: Bueno, la verdad es que es una vergüenza, porque aquí se va el dinero de los impuestos de todo el mundo y la verdad es que no lo veo demostrado. Para gente que Tarrasa está aquí al lado, nos tenemos que pegar un viaje de 40, una hora, hora y media para poder llegar aquí y poder estudiar.
0: Miles de personas tiradas sin saber cómo iban a llegar al trabajo o a la universidad esta mañana. Renfe ofrecía autobuses como alternativa. Cientos autobuses claramente insuficientes para las miles de personas afectadas. Eso sí, Rodalies te emitía un justificante para que en tu trabajo pudieses acreditar por qué llegabas tarde.
3: Tenía un tren para Lleida y lo he perdido porque en Mataró no hay autobuses. Digo, no hay trenes. He bajado a la estación, me ha dicho que no hay servicio para acá de trenes. Entonces me he ido a buscar un autobús y hay miles de personas esperando. Y no mandan buses y he llegado tardísimo.
0: Bueno, poco a poco, es verdad que a lo largo de la mañana el servicio ha podido ir recuperando la normalidad, pero claro, ya poca afluencia de viajeros, y es que la gente escarmentada pues ha preferido buscarse la vida para ir y venir del trabajo. Francisco Cárdenas es responsable de UGT Renfe en Cataluña. Francisco, buenas tardes.
4: Hola, buenas tardes.
0: ¿Por qué los maquinistas se han plantado esta mañana?
4: Vamos a ver, nosotros tenemos un problema de seguridad importante, porque después de los múltiples cientos y cientos de litros que han ido en días en la zona, ha habido muchas incidencias. Tenemos dos líneas cortadas, que por ahí no estamos circulando, que coste, eso es cierto. Pero bueno, pues la Renfe nos decía de buen hacer que estaba el resto de las vías bien y tal, sin darnos los certificados de seguridad, que es lo que llegamos a un acuerdo de desconvocatoria de huelga en febrero de este año, después del accidente de Ademuz y de Lleida. Situación, pues ayer por la noche, como bien sabréis, hubo un accidente aquí en Vilanova y la Geltrú muy importante, que se cayó un árbol y un trocito de talud encima de un tren en marcha con X viajeros y trabajadores. Por lo tanto, cuando teóricamente se había estado bien, por lo tanto, pues hemos pasado a exigir que nos den los certificados de seguridad para ir con las mínimas condiciones posibles, tanto nosotros como los viajeros, en los trenes. Eso es lo que ha pasado, no ha pasado otra cosa. Eso es una norma que lo tenemos firmado por el secretario de Estado a primero de año y que se tiene que cumplir para garantizar esa seguridad. Tú imagínate que el árbol hubiese sido un poquito más grande, si el tren hubiese volcado, podríamos haber tenido aquí un episodio igual o peor que el de Lleida y esperemos que nunca parecido a lo de Luz. Por lo tanto, estamos en una situación complicada y la gente lo único que ha hecho es exigir esa seguridad que nos tiene que dar la empresa, nada más. Uh-huh. En cuanto nos han pasado los certificados de seguridad, los compañeros han vuelto a trabajar y nosotros no tenemos capacidad suficiente para saber si ese muro de ahí de enfrente que pasa la vía al lado está en buen estado o está en mal estado. Por eso en aquel acuerdo de convocatoria pusimos que hubiera expertos que lo hicieran, porque nosotros pues no sabemos, salvo que hay una grieta que me cabe el brazo, que entonces ya digo yo que está mal, salvo cosas así, pues no tenemos esa capacidad, ¿vale? Porque no lo hemos estudiado, para eso están los ingenieros.
0: Claro, pero ustedes han llegado, sus compañeros han llegado esta mañana a trabajar. Es verdad que ustedes llevan muchos años denunciando el mal estado de las vías y el mantenimiento deficiente de los Rodalies en Cataluña. Están con esa inseguridad de la que me habla, de que me entiendo que han llegado a trabajar, no les habían dado los informes pertinentes del estado de las vías por culpa del temporal y han decidido parar. no le gusta la palabra plantarse, pero es verdad que como no había aviso de ningún tipo, pues miles de usuarios que esta mañana iban a trabajar como cualquier otro día se han encontrado con que de repente no había servicio y que no sabían cómo iban a trabajar.
4: Y tienen toda la razón del mundo. Además, así de sencillo, por supuesto. El accidente de anoche pasó, si no me equivoco, a las 11:15, 11:10, por ahí de la noche, y por una vía que la agencia nos decía estado de revista y que podíamos circular por ella. Entonces, ¿qué planteamiento haces? Yo ahora te hago aquí una pregunta. A la gente que estaba dentro del tren anoche cuando se le cayó el árbol encima, y pregúntale qué más importante, si la seguridad o no. Y entonces yo creo que lo tenemos que tener muy claro. Date cuenta que este hecho se repite por segunda vez, porque nosotros estábamos siguiendo en febrero, estábamos siguiendo entre Barcelona y Madrid a 300 por hora, y de golpe y porrazo, después de lo que pasó, empezamos a ir a 110, a 130, y dices, ostras, igual no estaban tomando el pelo a alguien, está pasando cosas raras aquí. Bueno, pues igual está pasando lo mismo. Lo que no puede ser es que te garanticen que están las cosas bien, se te cae el árbol, y repito, no ha pasado nada más grave. Es suerte, con mucha suerte, y que sigamos con la suerte. Pero hay que, porque no puede haber un árbol de ningún tamaño considerable que pueda caer encima de las vías, encima de un tren funcionando. Es que no puede haber, se tiene que haber solucionado. Han pasado 8 meses desde febrero y esto no avanza, no se solucionan los temas.
0: ¿Por qué hay más incidencias en las vías de Cataluña cada vez que pasa algo? ¿Hay fuertes lluvias? ¿Hay algún temporal?
4: Aquí, estas veces coincide que todas las veces que ha pasado ha sido después de temporales. Desgraciadamente, sabes que estamos en la zona mediterránea, donde nos vienen estos golpes exagerados, con Barcelona batiendo los récords, si no me equivoco, de su historia, 240 litros en 12 horas, unas cosas fuera de lo normal, y van afectando la infraestructura. Pero no ha sido solo un día, ha sido un día, otro día, bueno, no tanto, ¿no? Pero el primer día 200 y pico, después 80, después 70, después 60, ha habido varios enlaces todos los días lloviendo. Pues ha pasado algo, pues que las raíces, la tierra se ha puesto blanda, las raíces no han cogido lo suficiente, vamos a decirlo así, y con un pequeño vendaval que ha venido, porque no era ni grande, se han caído un montón de árboles, ¿eh? Y ahora, hoy estoy en Vilanovela y el Truque, he bajado a la zona del accidente y por el camino se ven árboles en el suelo, pero unos cuantos. Y repito, no ha sido un vendaval muy exagerado, pero sí, todo lo que ha pasado, lo que pasó en Lleida ahora y otras cosas que han pasado anteriormente, que no es la primera vez que fallece un compañero aquí por temas de seguridad en vías, ha sido después de grandes, digamos, situaciones meteorológicas, ¿vale? Que todos entendemos que esto no se puede solucionar de un día para otro. Y hoy habla el director de Rodalías, ha dicho que la seguridad cero es imposible, la seguridad 100%. Y tiene razón, y tiene razón. Ahora, también entendemos que no se está actuando convenientemente para intentar llegar a lo más posible a esa seguridad 100%, ¿vale? Que tenemos claro, porque tú te puedes reparar en la ducha de tu casa y te vas, y lo siento, y eso lo puede pasar a cualquiera. Ya no llegamos a ese punto, pero que veamos que hay un camino a recorrer, que se están haciendo las cosas. Pero es la primera que nos dicen, la vía está en perfecto estado, tirar para allí. Y si nos cae un pedazo de árbol, pues oye, tendremos que pedir de forma reiterada que no haya ningún árbol al lado de la vía que pueda caer y nos pueda golpear. Porque es solucionar, la ley de prevención de riesgos es clara, evitar el riesgo. Y para que no quede un árbol, no tiene que haber árbol. Y no estamos diciendo de talar ni árboles, ni ningún bosque, ni nada. Todo lo que pueda caer en la vía. Afortunadamente somos una comunidad que tiene, que llueve bastante y tenemos unas arboledas y unos bosques fantásticos y maravillosos. No va a pasar absolutamente nada. Lo que sí podemos evitar es que haya un accidente grave y que haya algún día alguna cosa, que no sean fallecidos, pero lo menos posible, pero evitarlo.
0: Pues Francisco Cárdenas, responsable de UGT Renfe en Cataluña. Gracias, buenas tardes.
4: Venga, buenas tardes.
0: Tenemos que recordar, por cierto, que este próximo día 20 de este mes se van a cumplir 9 meses ya del accidente provocado por el derrumbe de un talud en la vía que provocó la muerte de un maquinista. Bueno, lo cierto es que en Cataluña hay un gran hartazgo por esta situación, que es que se repite una y otra vez. Ana Gómez es la portavoz de la plataforma Dignidad en las Vías. Ana, ¿qué tal? Buenas tardes.
5: Hola, buenas tardes.
0: Claro, la situación de hoy ya ha sido rizar el rizo, porque ha sido por sorpresa, digamos que un plante sin haber sido previamente anunciado, pero es una más de las situaciones que venís soportando en el servicio de cercanías en Cataluña.
6: Gracias por su colaboración.
5: Sí, a ver, primero de todo quiero decir que la seguridad ante todo, y nosotros creo que tenemos relativamente buena comunicación con muchos maquinistas, y es verdad que cuando un tren tiene un accidente, ahí nos va la vida a todos. Uh-huh. la gente no se enfada, porque hay, es que no entienden. La gente que no coge el tren me decía, es que ha llovido mucho. El problema es que cuando llueve, cuando no llueve, cuando hace sol, cuando hace sombra, cada día tenemos una cosa.
0: Sí.
5: El usuario ya está harto. Porque es que yo hoy hacía una comparación con unos amigos. Mis compañeros de trabajo que van en coche a trabajar, no se van a dormir y miran el estado de las carreteras en España. Y cuando se levantan, lo primero que hacen no es mirar las carreteras. Y los compañeros que van en metro no analizan si el metro funciona bien. Las personas que vamos en tren nos vamos a acostar asegurándonos cómo ha quedado, cómo ha acabado el día para la gente de los trenes. Por la mañana te levantas y es que no has ni saludado ni tomado el café, que ya estás mirando con un ojo cómo van los trenes.
0: Sí, te entiendo. Es esa situación de incertidumbre constante, de no saber si vas a llegar a tiempo a trabajar o a la universidad ese día, porque se repite muy frecuentemente esta situación cuando no es por una cosa, es por otra. Claro, lo de esta mañana encima, que ha sido por sorpresa, o sea, daba igual que tú fueras mirando, porque te la ibas a encontrar al llegar a la estación. Bueno, ante situaciones como esta, vosotros habéis planteado que se generalice el teletrabajo en jornadas en las que se produzcan caos como el día de hoy. ¿Qué tipo de propuesta es esta? Creo que la queréis hacer llegar a la Generalitat, ¿no?
5: Sí, bueno, queremos traspasarla y es que quien pueda teletrabajar, que teletrabaje.
0: Claro. O sea, vosotros pedís pero que bueno, se pueda vamos. Teletrabajar, pero ¿en qué situaciones?
5: En un X tanto por ciento que se marque, pero que tú puedas teletrabajar y que sea un decreto. ¿Por qué? Porque si una empresa no da teletrabajo, la gente tiene que tener miedo de pedir teletrabajo y estar en casa cuando no es su culpa. Y entonces dejamos las alternativas, que son los autobuses, para la gente que pues ya puede ser un médico, un camarero, una persona que trabaja en una tienda, que realmente necesitan estar físicamente. Un ejemplo muy claro también la universidad. Ostras, que ese día permitan hacer clases online, y quién tiene que ir, quién priorizan los estudiantes que tienen que hacer prácticas. No puede ser que la gente no pueda desarrollar lo que tiene que desarrollar y que tenga que parar sus vidas porque el tren no funciona, porque no hablamos de un caso puntual, es una tras otra.
0: Comprendo. Lo que pasa es que vosotros, claro, queréis que esto sea por decreto para que una empresa no pueda negarse, por decirte así, para que en ese sentido esté respaldado como trabajador, ¿no? O como estudiante. El problema, yo no sé cómo lo ves, pero a mí lo que me parece difícil es en qué momento entraría en vigor el decreto, porque claro, en una situación como la de esta mañana parece claro, ¿no? De repente es que no funciona ni un tren. Pero ¿y si es solamente a lo mejor una línea de tren, pero que te afecta a ti? O sea, ¿eso cómo se arreglaría?
5: Pues bueno, eso tenemos que encajar, también tienen un, igual que ha dicho el...
0: Sí, el representante de UGTRC.
5: Sí, el señor Cárdenas, que hay expertos para cada cosa, pues hay expertos para cada cosa, que se rompan un poco los cuernos y que busquen una solución. Lo que no puede ser es la situación que estamos viviendo, y aún así, y aunque pongan teletrabajo, eso nos perjudica, porque las empresas, y eso lo sé de primera mano, que lo primero que te preguntan cuando te hacen una entrevista en Barcelona y vives en Barcelona es cómo vas a llegar.
0: ¿Sí? ¿Te preguntan porque ya claro, eso? ¿Cómo si vas a llegar? Perdona, Ana, discúlpame. Sí. ¿Te preguntan ya eso en las entrevistas? ¿Cómo vas a llegar a trabajar?
5: Sí, ya hace tiempo que lo sabemos. Y no todas las empresas, obviamente, nos tienen todas las entrevistas, pero que nos lo ha dicho muchísima gente y lo sabemos, es así. Pero es que ahora tengo una cosa, yo me voy a poner un poco el abogado del diablo, yo tengo una empresa, y llámame tonta, pero quiero que la gente llegue. Yo tengo una tienda y contrato a alguien, yo quiero que esa persona esté a su hora para abrir la tienda y que no me abre a las 11 de la mañana. Es que claro, tampoco no voy a decir ni que los buenos son los trabajadores y los empresarios. El problema es que la red no funciona y no están poniendo soluciones.
0: Pues queda dicho, desde luego. Ahí está la petición, que vais a además plantearla a la Generalitat para ver si es posible la aprobación.
5: Yo te voy a poner un ejemplo. Yo trabajo ocho
0: sí.
5: horas.
0: Sí.
5: Yo trabajo 8 horas y los días que voy bien gasto 6 en ir a trabajar. Ir y volver.
0: ¿Cómo 6? ¿6 horas? No puede ser que gastes más tiempo.
5: 3 para ir y 3 para volver.
0: Pero eso es imposible, o sea, ¿pero que vienes a Madrid o cómo? ¿Y vas y vuelves?
5: No, de hecho, a Madrid a veces llegaría antes. ¿Por qué? Porque no encajan, porque cuando yo llego, por ejemplo, yo tengo que encajar 2, 3... Yo vivo en Tarragona y trabajo en el puerto de Barcelona, en la zona portuaria. Como no encajo 2 trenes, pues tengo que esperar al siguiente y me tiro 3 horas. Entro a las 1 de la mañana y tengo que salir con el primer tren que sale a las 6:05. Y entro a las 9. Y aún así llego tarde a veces.
0: Pues una situación desde luego compleja, ¿eh? Lo cierto, bueno, estos son los problemas que afectan a las personas también. Mira, tenemos unas elecciones el próximo 29 de noviembre. Pues a ver si este tipo de temas también de alguna manera entran. ¿Por qué no? En campaña electoral, no estaría mal. Ana Gómez, gracias.
5: No, deberían entrar.
0: Exacto. Gracias por atendernos. Buenas tardes.
5: Muchas gracias.
0: Adiós.

0: te parece si hablamos ahora del sueldo? ¿Qué dirás? ¿Pero de lo poco que cobramos? Podría ser, pero no va por ahí, no va por ahí. El sueldo sigue siendo, ¿verdad?, uno de esos temas de los que hablamos poco y preguntamos todavía menos. Es algo un poco tabú. Porque queda feo preguntarle a alguien cuánto cobras o que te pregunten a ti, ¿no? Queda, la verdad es que bien no queda. Pero ¿tú querrías saber cuánto cobra el de al lado y tu jefe? Porque sí que es verdad que es algo, hombre, que despierta mucha curiosidad, pero que normalmente se queda en la intimidad de cada nómina.
1: Pues la verdad es que desconozco lo que ganan mis compañeros. Quiero pensar que todos cobramos parecido.
2: En mi empresa hay un tablón donde sí que nos facilitan a los trabajadores el salario medio por puesto de trabajo. Pero claro, es algo que me tengo que creer. Es decir, yo no sé lo que cobra mi compañero de al lado que está al mismo nivel que yo.
3: Dentro del convenio se encuentran los salarios que cobra cada uno de los puestos de trabajo, pero saber lo que cobra mi compañero justo al lado, pues realmente eso no se sabe.
0: Bueno, pues ojo, porque eso puede empezar a cambiar. Desde esta misma semana las empresas tienen nuevas obligaciones para dar más información sobre nuestras condiciones laborales y sobre cómo se compone nuestro salario. Y esto es solo el primer paso, ¿eh? España todavía tiene pendiente rematar la adaptación de una directiva europea que quiere poner luz sobre los sueldos. ¿Qué se paga por cada puesto? ¿Con qué criterios y qué diferencias existen dentro de una empresa? ¿Hasta dónde llega esa transparencia y qué vamos a poder saber realmente? Pues se lo voy a preguntar a nuestra compañera de economía, Victoria Ballesteros. Buenas tardes, Victoria.
4: ¿Qué tal, Pilar? Buenas tardes.
0: A ver, atención. Pregunta. ¿Puedo o no puedo saber cuánto gana el de al lado?
4: No.
0: No.
4: A ver, aquí una decepción para los que somos muy cotillas, qué pena, no podemos saberlo, pero otros se quedarán mucho más tranquilos porque no pueden saber cuánto ganan, ¿no? No vamos a conocer el sueldo exacto de una persona con nombres y apellidos. Eso sigue siendo estrictamente privado y, claro, está amparado también por la Ley de Protección de Datos. Una pena. Bueno, lo que sí cambia, y esto ya está en marcha, es que tenemos derecho a recibir mucha más información detallada sobre nuestras propias condiciones laborales y sobre cómo se compone nuestro salario, desde el sueldo base hasta los complementos, los pluses de nocturnidad, los bonus o cualquier otra cosa que tengas ahí reflejado en tu nómina, ¿vale? Y no solo cuánto cobramos, ¿no? Sino por qué cobramos eso, cómo se determina esa remuneración y cuáles son las condiciones para recibir.

0: ¿no? Ese derecho, que es mucho más amplio, es lo que vendría con esa directiva europea, que ya la tendríamos que tener desde el 7 de junio, pero bueno, ya sabes que nosotros pues vamos un poquito ahí a remanguille. Entonces ya podremos consultar los sueldos medios de los compañeros que hacen el mismo trabajo que nosotros.
1: Es decir, que no sabré cuánto cobra exactamente un compañero, pero sí podré saber cuánto se paga de media en un puesto exactamente igual que el mío.
0: Eso es, ¿no? Ahí está el gran cambio, ¿no? Ahora vemos salarios de convenio. Lo que decían antes que hemos escuchado a estas personas que decían, no, pues tenemos publicados los salarios de los convenios, eso más o menos todas las empresas tienen. Pues tal puesto de trabajo tanto, pero claro, luego ese no es el salario, luego vienen muchos pluses, muchas cosas.
1: Entonces, sí.
0: Efectivamente. Entonces, la idea es que las diferencias salariales tengan una explicación lógica y que las empresas sean transparentes sobre los criterios que utilizan para decidir cuánto se paga en cada puesto, o por qué promociona uno y no otro, por qué se le sube el sueldo a uno y no a otro, ¿no? Nos lo ha explicado el experto en recursos humanos, José Canseco.
2: No, pues ahora cualquier empleado puede preguntar cuánto cobra el compañero de al lado. Hombre, no exactamente. Puede preguntar cuál es la media de salario que cobran las personas que están en su puesto. O puede preguntar cuál es la banda salarial mínimo máximo. Esa información, que hay muchas compañías que ya la dan y está más o menos disponible, pues ahora tiene que estar 100% disponible y tu manager te lo tiene que explicar.
0: Bueno, esa directiva sí que trae un cambio que es bastante importante, ¿vale? Ahora mismo la brecha salarial que tiene que justificar una empresa está en el 25%, ¿vale? A partir de ahí te puedes quejar, oye, no, yo es que gano un 25%
1: menos.
0: Ajá. Vale, la nueva normativa lo recorta esa brecha al 5%.
1: Vale, mira, pues esto es interesante. ¿Significa eso que si descubro que cobro un 5% menos que un compañero, la empresa tiene que subirme el sueldo automáticamente?
0: Ojalá. Ojalá. No es así tan fácil. Entonces, si yo le pido que me diga, mira, ¿cuál es el salario medio de mi puesto de trabajo? Y veo que estoy un 5% por debajo, sí. La empresa me va a tener que explicar con razones objetivas por qué hay esa brecha, ¿no? Ahora ya te digo que hasta el 25% no hay que explicarlo. Ahora, ¿qué pasa si la empresa no me hace caso? Pues ahí ya entra el comité de empresa, los sindicatos, se abre una negociación, etcétera, etcétera, y la empresa lo tiene que seguir justificando. Aunque no, pues sí que se contemplan unas sanciones. ¿Qué pasa aquí? Que hay muchos criterios que son muy subjetivos, Pilar, porque te pueden decir, bueno, sí, tienes el mismo puesto de trabajo, pero no tienes la misma productividad. O es que resulta que esta persona, además de esas funciones, tiene esta otra función que vemos aquí en este apartado muy pequeño.
1: Me parece todo un poco complejo, ¿eh?
0: No, es un poco complicado. Fácil. No es tan fácil
1: pero
0: de demostrar.
1: Bueno, también se introducen cambios, Victoria, para quienes estén buscando trabajo ahora mismo. Ahí está uno de los saltos más importantes con respecto a lo que vemos ahora cuando entramos en cualquier portal de búsqueda de empleo, donde muchas ofertas pues no dejan claras las condiciones y mucho menos el salario. Nos encontramos eso de a convenir o según experiencia. Esto es lo que
0: va a cambiar. Sí, va a cambiar. Las ofertas de empleo tal y como las conocemos ahora ya no van a ser así. Las empresas tienen que indicar el salario o una horquilla salarial. O sea, antes incluso de que tú vayas a una entrevista, de que te sientes ahí a negociar, ¿no? Y ese es el cambio importante, además de que no te van a poder preguntar cuánto cobrabas antes.
2: Un reclutador, ya sea en una entrevista como candidato, no te puede preguntar cuál es el salario anterior o que estás cobrando en ese momento. Aquello de salario según convenio o en función de la valía, ahora en los procesos de selección, cuando publiquemos la oferta, hay que poner o bien el salario del puesto o bien la banda salarial.
0: Bueno, la idea es acabar con esa negociación que llegaba a ciegas, ¿no? Y que la referencia sea el puesto y no su valor, o sea, sea el puesto de trabajo, ¿no? Y no que le digas, no, pues yo antes cobraba 30.000, pues te pensaba pagar 40.000, pero como me has dicho 30.000 te voy a pagar 35. O que tú le engañes al reclutador, no, pues yo ganaba 40 para que te paguen 45. O sea, acabar con todas esas cosas que son un poquito subjetivas. Y aquí tenemos un poquito de recorrido porque nos dicen que solo estamos, o sea, que solo hay un 17% de las ofertas de empleo que publican el salario, ¿no? Y estamos muy por debajo de otros países de Europa que están en torno a la mitad de las ofertas de empleo donde ya ves el salario.
1: O sea, que tú en el Reino Unido creo que, por ejemplo, vas a un puesto de trabajo y ya sabes en el 56% de los casos lo que vas a cobrar.
0: Lo que vas a cobrar.
1: Y aquí
0: no.
1: Solo en el 17%.
0: No, a convenir, según valía.
1: Uy, bueno, pues eso va a cambiar, ¿eh?
0: Eso va a cambiar.
1: Al menos así, cuando vayas a una entrevista de trabajo, vas a tener bastante más claro lo que vas a cobrar si te cogen.
0: Si te
1: Victoria
0: cogen.
1: Ballesteros, gracias.
0: A ti, Pilar.
1: Un abrazo.

0: parar, a dar marcha atrás o cambiar de sentido hasta que la Guardia Civil consiga hacerse con él. Oye, es que...
1: A por salir ejemplo, pitando, vamos.
0: Sí. Yo, por ejemplo, cuando voy al pueblo, muchas veces te encuentras ciervos en la carretera, porque hay que ir con mucho cuidado porque hay muchos, ¿no? Y a veces no, es que no se quitan. O sea, quiero decir, tú vas poco a poco acercándote como diciendo, bueno, ahora se quitará, ¿no? Oye, pues están, no te creas, están encantados de la vida ahí en medio, ¿no? Hay que tener mucho cuidado.
1: Tú eres el intruso.
0: Eso. ¿Cuál ha sido el mayor susto que te has llevado con un animal? Pero no hace falta que sea en una carretera, ¿eh? Puede haber sido en casa, en el trabajo, yo qué sé, en cualquier sitio. A ver, ¿qué dicen los oyentes?
1: Mira, respecto a lo que estás contando, no es un ciervo, sino que José fue testigo de que una vaca tiene incluso más autoridad que la Guardia Civil de Tráfico entera.
2: Buenas tardes, gente. A mí me pasó subiendo a los lagos de Covadonga que de repente me encontré una vaca atravesada en medio de la carretera. Tuve que quedarme parado completamente y entonces pasaron dos terneritos pequeños por detrás de la vaca y cuando los terneritos pasaron, entonces la vaca se quitó del medio. Simplemente estaba protegiendo a sus crías.
1: Claro. Estaba haciendo de guardia de tráfico.
0: Y como tú bien decías antes, ¿quién es el intruso ahí? Pues tú te paras, claro, y esperas.
1: Y una madre es una madre, tenga dos o cuatro patas, o
0: totalmente,
1: las que tengan. Bueno, incluso los perros, según cómo, también te pueden dar un buen susto.
3: Teniendo yo unos 15 años y no habiendo sido nunca muy amigo de perros, estaba con mis amigos jugando al fútbol sala en una cancha municipal, entró un perro enorme, se dirigió hacia mí y no se me ocurrió otra cosa más que gritar, ¿qué me come? Y escalé la valla que no sabía yo que podía llegar tan arriba.
0: ¡Que me come!
1: ¡El miedo te da alas!
0: ¡Ay, que me come!
1: Es así.
0: Es que no sé qué pasa, que además va siempre al que menos le gusta, ¿no?
1: Hombre, sí. El Spiderman de la pista, sin duda, fíjate. Guinness de salto de altura. Bueno, sustos con animales hoy en el 607-15-0602.
0: Pues eso, ahí lo tienes.
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0: Las 6, las 5 en Canarias.
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0: El líder de Izquierda Unida llama a volcar todos sus esfuerzos en la huelga general del próximo 11 de noviembre y en las elecciones generales que se celebrarán dos semanas después. Antonio Maillo no da nombres de quién tiene que liderar el Frente Amplio y apunta a que tiene que ser una decisión democrática.
3: Y también volcamos candidato y candidata elegidas democráticamente y que formarán parte de ese Frente Amplio. Tenemos que centrar todos nuestros esfuerzos en estos dos hitos, huelga general y elecciones. Y tenemos que hacerlo en el Frente Amplio por una responsabilidad histórica, porque a lo largo de todos estos años el Frente Amplio ya se hubiera llamado Unidas Podemos Sumar, o ahora Frente Amplio, como decimos, ha sido el elemento determinante y diferenciador que ha experimentado los gobiernos en España.
0: Por su parte, Más Madrid propone que sea Ada Colau la candidata del nuevo movimiento a la izquierda del PSOE. En una nota de prensa explican que Colau reúne todos los principios para encabezar este proyecto. Desde Izquierda Unida acaban de responder a esa propuesta. Aseguran que las candidaturas tienen que responder a la responsabilidad y generosidad de todas las organizaciones. Y 450.000 personas han vuelto a salir a las calles de Francia en una nueva jornada de protestas estudiantiles. La suspensión de clases hasta el próximo lunes ha hecho que disminuya el número de institutos bloqueados, aunque el gobierno no baja la guardia. La última en pronunciarse sobre estos hechos ha sido la líder de Agrupación Nacional, Marine Le Pen.
4: No se debe aceptar, más allá de lo que hemos visto los últimos días, el deterioro constante y cotidiano que se produce en los institutos. Estos centros cuestan una fortuna a los franceses. Ya no tenemos el dinero para pagar sin contrapartida a aquellos que se divierten degradando los bienes comunes.
0: A partir de las 7, las 6 en Canarias, Ángel Espósito analiza las protestas estudiantiles en Francia cuando está a punto de cumplirse 3 semanas del estallido social que ya deja al menos 5.000 jóvenes detenidos. Y contamos también que la Organización Mundial de la Salud asegura que todavía no tiene una visión completa del caso de peste neumónica en Rusia que ha causado la muerte de una mujer. La OMS ha solicitado información adicional sobre las pruebas de laboratorio realizadas a la víctima y a sus contactos y más detalles sobre el estado de salud de los mismos. Por el momento no se ha registrado ningún nuevo caso y se ha levantado la cuarentena al 60% de las personas a las que se le realizaron las pruebas. Y en los deportes, Mbappé acapara las miradas en el regreso del Real Madrid a la Liga. Luis Munilla.
5: Ha estado en boca de todo el mundo tras dejar la concentración de la selección francesa tocado en la rodilla y de pasar varios días en París, pero el Real Madrid confía en que Mbappé pueda estar el sábado ante el Villarreal y llegan buenas noticias del entrenamiento de esta tarde, Melchor Ruiz.
6: La gran noticia de la tercera sesión de la semana del Real Madrid es que Kylian Mbappé ha vuelto a trabajar con el grupo. Otra de las buenas noticias, a falta de 3 días para medirse al Villarreal, es que Mourinho ha recuperado prácticamente a todos los internacionales, salvo Jude Bellingham y Trent Alexander-Arnold, y que Valverde ha empezado a trabajar ya de forma individual con botas sobre el césped y mañana se espera que esté también con el grupo.
5: Otro exmadridista, Dani Carvajal, sigue pendiente de que el Getafe le pueda inscribir en la Liga. El acuerdo del jugador con el club es total, firmaría por lo que resta de temporada, como ha contado Gemma Santos, pero falta que la Liga dé lo que haya su inscripción por el fair play financiero del Getafe. Y en los europeos de ciclismo, la última hora es la victoria de Primo Roglic en la contrarreloj con Iván Romeo décimo.
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7: Desde hoy, la población en general se puede vacunar de la gripe, especialmente esos grupos prioritarios, como los mayores de 60, las embarazadas, profesionales de centros sanitarios y sociosanitarios, pacientes crónicos y bomberos y fuerzas de seguridad del Estado. Vamos a escuchar a algunos de los que ya se han acercado.
8: Todos los años lo hacemos, todos los años. A ver, no hacemos otra cosa, pues juntos. Donde va uno, va el otro.
9: Por prevenir un poco la gripe.
8: Una poca molestia después, pero nada, ningún problema.
10: Yo me vacuno de la gripe todos los años, pues porque la verdad no me apetece nada pasar una semana hecha polvo. Y todos los años cuando empieza la campaña, pues aprovecho y me vacuno. Es un momento y además yo creo que merece la pena, pues evitas complicaciones, no te pones malo y además evitas contagiar, o sea que proteges a la gente que tienes alrededor, así que...
8: Que se animen a vacunarse, todo el mundo. Tenemos derecho a estar sanos.
9: Que se animen a vacunarse y oye, así previenen.
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0: Hay lugares en los que, si quieres ver el otoño, tienes que darte prisa. Apenas tienes 15 o 20 días para encontrar ese paisaje teñido de amarillo antes de que llegue la nieve. Y quienes viven allí tienen mucho que preparar. Se acerca el momento de recoger el campamento y trasladarse con sus animales. Hoy en la tarde te llevamos al norte de Mongolia, a la taiga, a los bosques donde viven los Shatán, una pequeña comunidad de pastores de renos. Allí, los cambios de estación marcan dónde se instalan y cuánto tiempo pueden quedarse. Su campamento de otoño, por ejemplo, dura apenas 20 días. Y hasta ese campamento ha llegado, montado en reno casi, Sergi Unanue, que es colaborador de La Tarde, periodista y fundador de la agencia de viajes de aventura Mundo Recóndito. Ha convivido unos días con esos pastores para conocer cómo cuidan de los animales, cómo se organizan y cómo preparan sus traslados. Después ha recorrido la región de Kopsgol y ha compartido también el día a día de otras familias nómadas. Y fíjate lo rápido que cambia allí el paisaje. Llegaron en otoño y cuando se marchaba ya estaba nevando. Sergi, ¿qué tal? Buenas tardes.
11: Hola, muy bien, buenas tardes.
0: Oye, para entender este viaje, Sergi, los Shatán se desplazan con sus renos buscando alimento y las condiciones que necesitan los animales en cada época del año.
12: De aventurarnos hacia la taiga, donde se pueden encontrar los pocos hombres reno que quedan, los Shatán, para ver cómo es su vida, cómo conviven con estos animales y para poder convivir con ellos en sus jeepies.
0: Bueno, ¿qué tiene ese lugar al que habéis ido ahí para que instalen allí su campamento de otoño? ¿Por qué solo se quedan unos 20 días allí?
11: Sí, se queda muy poquito, un poco por lo que comentabas al inicio, ¿no? Que en Mongolia el tiempo cambia muy rápido, pasamos muy rápido del verano al invierno, de hecho ahora ya están en invierno prácticamente, ya está nevando, y entonces en este cambio de temperaturas y de clima tan rápido, los Shatán hacen una pequeña parada entre el campamento de verano y el de invierno, que es el campamento de otoño, y que está en una zona pues al lado de un río para tener agua, con un bosque de taiga para tener combustible para el fuego y también en un sitio donde los renos pueden encontrar pastos para comer.
0: Oye, porque, a ver, que esto no era una broma. Para llegar a ese campamento habéis tenido que ir montados en reno, eso es así. Sí. ¿Cómo es montar en reno? ¿Cómo fue el camino? ¿Cuánto tardasteis en llegar?
11: Sí, efectivamente. De hecho, es que es muy complicado llegar hasta este campamento, no se puede hacer en vehículo. Mira, para poneros en un poco en contexto, desde que salimos de la capital hasta que llegamos allí, tuvimos que hacer primero 2 días de carretera asfaltada, después 2 días por la montaña en 4x4 y finalmente unas 3 horas hasta donde llegaba el 4x4 hasta el campamento montado en reno. Y tengo que decir que, bueno, inicialmente me caí hasta 4 o 5 veces y eso que ya tenía experiencia, pero después le pillé un poco el truquillo y es muy divertido. Es como un caballo, pero tienes que tener un poco más de equilibrio porque el pellejo es mucho más grueso y como que se mueve mucho. Requiere un poco más de equilibrio.
0: ¿Cuántas veces me has dicho que te has caído?
11: 4 o 5 bueno, fueron. Sí, todo el mundo se reía mucho de mí.
0: Sin más consecuencias, ¿no?
11: Nada. Lo bueno de la taiga es que está todo lleno de musgo, entonces es muy blandito y el reno además no es muy alto, por lo que caerse no es ningún problema.
0: Oye, para quien nos esté escuchando y esté intentando imaginarlo, ¿cómo es ese campamento? Por ejemplo, ¿dónde has dormido estos días?
11: Es un campamento, este es muy pequeñito, ¿vale? Tiene solo 6 tipis. Los tipis son, bueno, las típicas tiendas que nos imaginamos cuando pensamos en los indios americanos, de aspecto cónico. Pues ellos utilizan este tipo de tiendas desde tiempos ancestrales. Y entonces en este campamento hay apenas unas 6 y es donde viven los pastores. Lo que son las mujeres, los niños, ya van directamente al campamento de invierno. Entonces este campamento, el de otoño, es solo para los pastores y en unas condiciones incluso más duras que las que ya hay en el campamento de invierno. Estos tipis pues no tienen, por ejemplo, aislante en el suelo y se duerme en unas camas hechas con troncos, o sea, lo más sencillo que os podáis imaginar, y evidentemente pues ya con mucho frío, que por la noche pues bajábamos hasta los 10 grados negativos. Uf. Que no es nada comparado con invierno, que estuve, por ejemplo, este invierno pasado también y estuvimos hasta menos 44 grados.
0: ¿Qué me estás contando? ¡Qué barbaridad!
11: Sí. Es muy frío y es increíble ver cómo se han adaptado para sobrevivir con poco en estas circunstancias.
0: Sí, sí, ellos han adaptado, pero ¿cómo te adaptas tú? Es que esta es la cuestión.
11: Mira, claro. Yo creo que el cuerpo humano en general se va a adaptar a todo, pero ya. Es verdad que para nosotros es complicado.
0: Bueno, lo cierto es que es fascinante porque has compartido el día a día de estas familias y, como bien dices, en varias ocasiones.
13: Hemos llegado al campamento de esta familia Chatán. Aquí podéis ver su rebaño de terreno y los tipis. Son estas tiendas en las que duermen. Hay varias repartidas por la zona. Varios niños por aquí también jugando con los trineos, algunos perros. Y a ver cómo es la vida de esta familia.
0: ¿Y cómo es? ¿Cómo es la rutina de estas familias?
11: Bueno, la vida está muy vinculada en una relación muy simbiótica con los renos, ¿no? Los renos obtienen protección de los pastores, porque tenéis que pensar que son unos bosques que tienen sobre todo bastantes lobos, y a cambio, pues los pastores obtienen leche de los renos, un poco de carne también, aunque no son una comunidad que sacrifique a mucho de los renos, y también utilizan sus astas, ¿no? Sus cuernos para hacer algunos objetos y algunas herramientas. Entonces su rutina va muy ligada a esa conexión con el reno. El día consiste en primero sacarlos del campamento para que vayan a pastar por la taiga, y después lo que son las mujeres pueden tener tareas un poco más domésticas, encargarse de cocinar, de hervir agua continuamente para tener té calentito para poder refugiarse del frío, y también hay pues por ejemplo otras tareas como cortar leña, que también es muy importante precisamente claro. Por el frío. Y bueno, es una rutina, yo diría que sencilla, repetitiva y muy vinculada a la naturaleza.
0: ¿Y tú has podido echar una mano en alguna tarea?
11: Bueno, a ver, sí, como buenamente he podido, pero sí que, por ejemplo, he ayudado a estar con los renos pastando, que no se fueran muy lejos, a traerlos de nuevo por la noche, a buscar leña, a cortarla, las tareas más sencillas, ¿eh? A mí no se me ha dado la oportunidad, por ejemplo, de ordeñar una rena, que me imagino que tiene que ser bastante complicado.
0: Seguro que sí, porque claro, o sea, que los renos ahí son fundamentales, es la base de todo, por lo que me estás diciendo, en torno a lo que gira realmente la vida de estos pastores. ¿Cómo se cuida un reno?
11: Bueno, yo diría que es relativamente sencillo de cuidar. Al final lo que necesitan sobre todo es tener pastos para comer, que eso la taiga pues provee muchos sitios con pastos, pero sobre todo la función más importante que tienen es la de protección, ¿no? De estos lobos, como comentaba. Al final los pastores también tienen sus perros pastores, o más que pastores son perros guardianes, que se encargan de por la noche ladrar para evitar que los lobos se acerquen más de la cuenta.
0: Y después de esta experiencia, Sergi, con los pastores de renos, has recorrido la región de Kobsgol y has convivido con otras familias nómadas de Mongolia. ¿Con qué familias? ¿Cómo viven estas otras familias de Mongolia?
11: Sí, bueno, Mongolia, para aquellos oyentes que no sepan muy bien qué imaginarse, Mongolia es un país muy deshabitado. Es un país enorme, es grande como 3 veces España, pero solo viven 3 millones de personas y la mitad lo hacen en la capital. Es decir, 1,5 millones de personas repartidas por un territorio gigante. Entonces, de estas familias que viven en Mongolia, se calcula que más o menos, aún a día de hoy, una tercera parte son nómadas. Estos no viven en tipis, viven en yurtas, que llaman gers, y es muy interesante pues poder convivir con ellas, porque puedes ver cómo a día de hoy, tampoco hace falta ser un hombre reno, ¿no? Que estamos hablando de una comunidad mucho más pequeña, de 200, 300 personas, sino que a día de hoy pues aún hay una comunidad muy grande y muy importante, uh-huh. Un país como Mongolia, que prácticamente se podría considerar que es una nación nómada. Y entonces, pues, poder convivir con ellos en sus yurtas y ver cómo cuidan de sus rebaños es una experiencia que en los tiempos que corren es extremadamente interesante.
0: Desde luego. Oye, Sergi, ¿qué es eso de que en Mongolia utilizan águilas para cazar? ¿Qué es eso?
14: Aquí detrás es uno de los últimos jinetes kazajos que aún a día de hoy sigue utilizando las águilas para cazar, una práctica ancestral que se puede ver aquí en una zona muy remota del oeste de Mongolia. Aquí lo veis disfrutando con su águila, que es bien adiestrada para poder cazar para él.
0: ¡Qué bueno! Explícanos cómo lo hacen, cuéntanos.
11: Sí, esto es en otra región totalmente distinta, en el oeste del país, donde están las montañas de Altai, y allí vive una comunidad, una minoría étnica que son los kazajos. Y esta comunidad tiene la tradición, algunas de las familias, de ser cetreros, ¿no? Son jinetes que adiestran a águilas reales, unas águilas enormes que pueden llegar a pesar hasta 10 kilos, para que cacen para ellos. Entonces, bueno, es un proceso largo, de hecho he podido estar con varias de estas familias, el proceso de adiestramiento es un proceso pues que requiere de tiempo, pero después son animales que de nuevo tienen un vínculo muy especial con el hombre. Y una cosa interesante es no solo que cazan para ellos, sobre todo pues zorros o liebres, sino que estos cazadores, llegados a un cierto punto, al cabo de 7 o 8 años, hay una ceremonia muy bonita que es la de liberar el águila para que vuelva a la naturaleza y se despiden. Y de hecho, pues las águilas tienen un vínculo también con estas personas y bueno, lo tienen que hacer de una forma especial para asegurarse de que no vuelvan y que puedan vivir en libertad.
0: Bueno, todo lo que nos estás contando es fascinante. Antes has mencionado que has viajado varias veces a Mongolia. Creo que la primera vez llegaste haciendo autostop desde Rusia, que tenías además un plan con otro aventurero, que era cruzar el país a caballo.
15: He decidido que aquí, en Mongolia, voy a vivir mi primera gran aventura. Me compraré unos caballos junto a otro viajero y cabalgaremos con ellos por la estepa en un afán por descubrir más de la cultura nómada de este país. Aunque de momento estoy en el norte del país y esta noche la pasaré junto a una familia local que me ha invitado a dormir en su granja en la provincia de Salenj.
0: ¿Mejor a caballo que en reno, por cierto?
11: Bueno, muy distinto. La verdad es que he vuelto enamorado de los renos, pero bueno, aquella experiencia sí que fue a caballo. Fue también la primera vez que tenía caballos. Sí. Nos compramos estos caballos y fue muy interesante. Además, fue mi primera como gran aventura, un poco la que abrió las puertas a todo lo que vino después. Y sobre todo tenía esta voluntad, primero de ser una aventura, ¿no? De ser un reto y después de conocer a la realidad nómada de este país.
0: ¿Cuántas veces has vuelto a Mongolia, dices?
11: No tengo la cuenta, pero son 8 o 9 veces en total.
0: ¿Y cuántos años de aquella primera vez han pasado?
11: La primera vez fue hace 8 años.
0: ¿Y has cambiado un poco la perspectiva o tu visión de Mongolia en estos 8 años?
11: Ha cambiado un poco. Sobre todo me ha puesto en alerta lo que está pasando en todo el mundo, que es normal, que es la globalización, y esto pues lógicamente pone en peligro de extinción algunas de estas tradiciones y algunos de estos estilos de vida tan interesantes como los nómadas mongoles o como los hombres reno del norte del país, que lógicamente son estilos de vida que son una riqueza que tenemos en el mundo y que, bueno, pues la globalización lo pone un poco en jaque.
0: Mongolia, fascinante, como nos cuenta Sergi Onanue, que es colaborador de este programa, es periodista, es fundador de la agencia de viajes de aventura Mundo Recóndito, y que siempre a través de tus palabras viajamos hasta que algún día podamos hacer lo mismo que tú, que no sé yo. Pero bueno, es un sueño que tenemos ahí muchos. Gracias.
11: Muchas gracias.
0: Un abrazo.
11: Adiós.

0: No me importaría nada irme a Mongolia, la verdad. Me parece una propuesta muy interesante. Eso sí, me ha quedado claro que el animal que me voy a encontrar es un reno. Y grande, además, ¿eh? Y también alguna águila por ahí perdida.
1: Ojito, que algún susto te puede dar un reno.
0: Hombre,
1: ¿eh?
0: Claro que me puede dar un susto con esos cuernos
1: y las
0: inmensos.
1: Águilas,
0: bueno, ¿cuál ha sido el mayor susto que te has llevado con un animal? Es lo que nos traemos entre manos esta tarde con los oyentes del programa. ¿Qué dicen?
1: Pues fíjate, Pilar, es curioso la película que nos llegamos a montar en ese cara a cara con el animal cuando nos lo encontramos de frente, por ejemplo, en una carretera, y en este caso, pues hablamos de una vaca.
2: Buenas tardes, gente. Íbamos en moto hasta que de repente a la salida de una curva me encontré con una vaca ocupando toda la calzada. La vaca no se movía, nos miraba, yo miraba a la vaca. Aquello parecía una película de Sergio Leone. Le dije a mi mujer, si la vaca se mueve, mueve los brazos arriba y abajo. Yo gritaré, le meteré ráfagas de luces, le daré al claxon y aceleraré la moto todo lo posible en punto muerto para que haga mucho ruido. Porque claro, si venía hacia nosotros y simplemente nos daba un toquecito con la cabeza, nos tenían que recoger en la cuneta. La vaca se hartó de mirarnos y continuó su camino. Pero fue horroroso. Buenas tardes.
0: La vaca estaría flipando con las cosas que estabais haciendo. ¿Qué hacen estos?
1: Cuando se cansó, se dio media vuelta y se piró sin más.
0: ¿Qué estrategia es esta? ¿Qué me están queriendo decir?
1: Pues fíjate, tú en esos 20 segundos...
0: Pero tengo una pregunta, ¿qué pasa con las vacas en este país? Que últimamente están todas paseando por ahí a su
1: porque vamos mucho de ruta.
0: ¡Madre mía! ¿Cuántas vacas han salido?
1: Muchas.
0: Es curioso.
1: Pero fíjate, en esos 20 segundos de reloj te da tiempo a rodar Parque Jurásico, Gladiator, también el bueno, el feo y el malo, sin moverte del asiento. Y la vaca está ahí tranquilamente, que no tiene ninguna intención de acercarse. Bueno, a veces no es una vaca la que nos complica la vida, sino algo más pequeño.
3: Uf, a mí se me metió un insecto, un mosquito así chiquitito dentro del oído, y aquello zumbaba una pesadilla, horroroso. Y cuando fui al hospital, claro, el médico no me creía. Menos mal que la enfermera me metió agua y al doblar así un poco la cabeza salió el insecto, afortunadamente, y el médico me creyó, pero claro, lo pasé realmente mal porque estaba vivo dentro de, yo qué sé, de la cavidad del oído y zumbaba y era horrible, una pesadilla.
0: ¿Pero cómo vivo?
1: Vamos
0: a ver.
1: Vivo dentro de aquí en el tímpano, lo que viene siendo el zumbido del terror, Pilar.
0: Bueno,
1: que no sale el mosquito.
0: Qué horror. Quita.
1: Sí. Bueno, no todos son sustos. La naturaleza también tiene esa magia que nos deja a veces sin palabras.
4: Hola, gente. Pues mira, yo hace unos años fui con mi mujer al Parque Nacional de Monfragüe en verano. Gran idea, y a 40 grados no veíamos nada, pensábamos que éramos los únicos seres vivos por allí, cuando la sorpresa fue que una manada de ciervos se nos acercó y llegó al punto de que, como no había nadie más y nos estuvimos tranquilos, llegamos incluso a darles de comer en mano. Y bueno, sacamos vídeos y fotos que desde luego recordaremos siempre. Un saludo.
1: Bonito, ¿eh? Claro, no todos son sustos.
0: No, hombre,
1: también
0: claro.
1: También la naturaleza nos regala y los animalitos,
0: hombre,
1: estas
0: claro,
1: cosas.
0: Claro que sí, faltaría más.
1: Tan bonitas para el recuerdo.
0: Pero bueno, es más divertido que sea un susto.
1: Sí, susto
0: muerto. O sea,
1: que muerte,
0: si tienes algún
1: veces,
0: susto,
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0: compramos esta tarde, ¿eh?
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2: Son las 6 y 26 minutos de la tarde, hora menos en Canarias, y tenemos un nuevo informe demoledor de la UCO, de la Unidad Central Operativa de la Guardia Civil. El documento al que ha tenido acceso COPE detalla las maniobras para achantar, para amenazar a la juez Viedma, la magistrada que investigaba al hermano de Sánchez, y que fueron llevadas a cabo por las cloacas del PSOE. Israel Remuñán, buenas tardes.
3: Buenas tardes, Pilar.
2: En ese informe se recogen las declaraciones de varios testigos, entre ellos Cintia Rocho. ¿Quién es esta mujer y por qué es importante?
3: Bueno, Cintia Rocho es la viuda del Tutu, uno de los capos del narcotráfico en Badajoz. Tanto ella como su familia han desfilado por los juzgados y las cárceles extremeñas con relativa frecuencia. Quizá por eso las cloacas del PSOE, dirigidas por Leire Díez, la fontanera, se fijaron en ella para intentar presionar a la juez Viedma.
2: Recordemos, Israel, nuevamente, que esta juez era la encargada de investigar el enchufe del hermano de Sánchez en un alto puesto de la Diputación de Badajoz, una investigación que acabó además con el hermano del presidente condenado a inhabilitación durante 9 años.
3: Sí, pues las declaraciones de esta Cintia Rocho apuntan a varios contactos con el que era el segundo de Leire Díez, con el ex magistrado Sáenz de Tejada. Los entrecomillados que deja este informe de la UCO, al que ha tenido acceso COPE, pues son estremecedores. Habla de la juez Viedma como un, abro comillas, grano en el culo, se habla de eliminarla y se hace referencia incluso a la violencia física con frases como a palos aprende el burro. En fin. Esto es lo que recoge el informe de la UCO.
2: Es alucinante verlo ahí en el informe sobre el papel. Bueno, Rocho rechazó el encargo de asustar a la jueza y de hecho la magistrada pudo completar la instrucción del caso hasta el último día, como sabemos. Aún así, este informe de la UCO revela un paso más en las cloacas socialistas. La presión sobre una juez es algo que reviste una gravedad brutal.
3: Sí. Además de grave, es cutre, ¿no? Decía nuestro compañero Adrián García, que es quien ha tenido acceso primeramente a este informe para COPE, el compañero de COPE en Extremadura, decía que había pasado una peli de espías, una peli de Hollywood, a ser torrente esto, ¿no?
2: Desde luego.
3: Entonces, además de grave escutre, entre las declaraciones de los testigos se recoge la de Joaquín Parra, que es uno de los integrantes de las cloacas, que admitió la creación de un grupo de WhatsApp al que pertenecía Leire Díez, en el que estaba esta fontanera, y en el que se coordinaba toda la operación. El nombre del grupo era Vacaciones y Viajes.
2: Viaje con nosotros, ¿no?
3: Viaje con nosotros a asustar a jueces, sí.
2: O sea, que estaban todos en ese grupo de WhatsApp, por lo tanto, si estaba también Leire Díaz, estaba claro que estaba al tanto de todo lo que estaba pasando ahí, vamos, digo yo. En cualquier caso, como bien dices, una chapuza total, y como bien decía Adrián, pues sí, más que peli de Scorsese, una peli de torrente.
3: A eso se le unen, Pilar, anotaciones apuntadas en los teléfonos de los implicados, como, abro comillas otra vez, la jueza del hermano, una chorizo sin igual, Luis Sánchez Tejada, tiene la información. Bueno, la UCO también se ha descargado el contenido de casi un centenar de vídeos, son muchísimos. El informe, para desgranarlo, va a llevar tiempo, estamos poco a poco, ¿no? Pero esto, como digo, un centenar de vídeos colgados en el canal de YouTube de Sáenz de Tejada, en los que se señalaba y se criticaba con dureza a la jueza Viedma, una cantidad de material que demuestra pues la magnitud de esa campaña que habría orquestado el PSOE contra la magistrada que se atrevió en su momento a investigar a David Sánchez, que era el hermano del presidente, por ese caso de enchufismo en la Diputación de Badajoz.
2: Y como estamos contando, de todo esto sabemos, también gracias a este informe de la UCO, al que ha tenido acceso COPE, que Leire Díez estaba al tanto de todo. O sea, no sabemos hasta qué esferas más altas habrá llegado esta trama, pero...
3: Es cutre, es preocupante. Todo este informe y toda esta información está disponible en cope.es. Es ahora mismo el tema de portada, este informe de la UCO, que desvela pues estas presiones y este intento de eliminar o de asustar, al menos, a la juez Viedma, que es la que investigaba al hermano de Sánchez. Qué macarra todo y qué cutre también.
2: En fin, gracias, Isra.
3: Un abrazo, chao.

0: Es tarde de miércoles, así estamos, ¿eh? A mitad de semana, ya sí, 7 de octubre. Joder, que pasan los días a una velocidad asombrosa. Bueno, escuchas la tarde de COPE, soy Pilar Cisneros y mira, vamos a hablar de un órgano que trabaja para nosotros prácticamente sin descanso y al que, sin embargo, fíjate, no solemos hacerle demasiado caso. Es el hígado. Pensamos en él cuando hablamos de alcohol, de excesos o de los famosos detox, pero el hígado hace muchísimo más que eso y además tiene una particularidad. Puede estar sufriendo durante mucho tiempo sin que nos demos cuenta. Ojo con esto, ¿eh? Así que hoy vamos a conocerlo un poco mejor y sobre todo vamos a saber qué podemos hacer en nuestro día a día para mantenerlo sano. Y para eso nos acompaña aquí en nuestro espacio de bienestar la doctora Isabel Viña. ¿Qué tal? Buenas tardes, doctora.
1: Hola, buenas tardes de nuevo, Pilar. Aquí dispuestos a desmitificar un poco el hígado.
0: Sí, bueno, pues vamos a comprobar lo que tienes que contarnos. Vamos a empezar por lo básico, que es lo mejor. ¿Para qué sirve el hígado, nuestro hígado, y por qué es un órgano tan importante?
1: Para que te hagas una idea, sin hígado no podríamos vivir ni 24 horas. Es uno de los órganos más indispensables para vivir. Como tú bien has dicho al principio, Isabel, lo vinculamos siempre a detox, alcohol. Pero, ¿qué pasaría si te digo que la mayor parte de proteínas en el cuerpo se producen en el hígado? Sin un adecuado metabolismo hepático, tampoco, por ejemplo, podríamos metabolizar bien esos hidratos de carbono. Por ejemplo, tampoco tendríamos almacenamiento de vitaminas tan indispensables como la vitamina B12 o, por ejemplo, la vitamina D, que tan de moda está. ¿Sabes que se activa parte de ella en el hígado? Un hígado poco funcional es un hígado que no activa bien la vitamina D y por ahí pueden venir muchos déficits de vitamina D de la población. El hígado es, para mí, el órgano metabólico más importante que tenemos en el cuerpo.
0: Esto así, ya, de entrada, ¿eh? O sea, ya vemos que sus funciones son muchas, por tanto, ¿eh? Y muy, muy importantes, porque claro, ¿para qué nos sirve el hígado? Es decir, ¿para qué nos ayuda? ¿Cuáles son sus funciones?
1: Para que te hagas una idea, Pilar, por ejemplo, nosotros las hormonas son indispensables para vivir. Todo el mundo necesitamos insulina, cortisol, estrógenos, progesterona, testosterona, pero estas hormonas cumplen una función y hay un momento determinado donde se tienen que eliminar. ¿Y dónde se eliminan esas hormonas? En el hígado. Un hígado que no funciona bien y que no elimina correctamente hormonas puede dar lugar a problemas de excesos hormonales, un exceso de estrógenos que te puede dar reglas muy abundantes, un exceso de testosterona que te puede dar lugar a acné, a exceso de vello corporal, un exceso de cortisol que te puede dar esa acumulación de grasa abdominal que no nos gusta, una fragilidad de la piel. A la misma vez, el hígado que funciona correctamente nos elimina todos los tóxicos ambientales a los que estamos expuestos, que no solo entran por la comida y con la inhalación, sino con la propia piel. Nuestro hígado se encarga de toxificar todo eso. Y los fármacos, si no tenemos un hígado adecuadamente, se acumulan en el cuerpo y pueden dar lugar a toxicidades. Con lo cual, el hígado es sin duda nuestro mejor amigo del funcionamiento metabólico y de la salud global. Por no decirte, como te he dicho, que también sirve de almacén de la glucosa. Un hígado que no funciona bien hace que no almacene bien el azúcar y, por tanto, el azúcar sale a la sangre y se acumule y da problemas.
0: Jo, pues sí que es
1: hace
0: importante,
1: de
0: hace de todo, la verdad.
1: Sí, sí, sí.
0: ¿Cuáles son los principales enemigos del hígado?
1: Pues yo te diría, uno, el alcohol, dos, el exceso de grasa corporal. ¿Por qué? Porque el hígado tiene una curiosidad y es que el exceso de grasa tiende a ir de manera preferente al hígado, se acumula en el hígado y es una grasa que tú no ves, no es la grasa del Michelin que te coges, es una grasa que tú no ves pero tu hígado siente. Y cuando, Pilar, el hígado entra un tejido que no debería estar, que es la grasa, lo preocupante que es, ya no solo que se acumule grasa, sino que desplaza al tejido propio del hígado y, por tanto, si tú tienes tu hueco cubierto por alguien que no debería estar, las funciones que deberían hacer no se hacen. Entonces, cuando un exceso de grasa se acumula en el hígado deja de hacer sus funciones y, por tanto, no solo tienes la grasa que es inflamatoria, sino que tu cuerpo deja de metabolizar bien la glucosa, de ser un sitio de almacén de vitaminas, de sitio de activación de vitamina D, de eliminación de hormonas y da problemas. Entonces, exceso de grasa y alcohol serían para mí mis top 2.
0: La verdad es que hay algo que además llama especialmente la atención y es que el hígado puede enfermar sin dar prácticamente síntomas, doctora. Claro, ¿cómo podemos saber que algo no va bien? ¿Qué señales deberíamos notar o a qué deberíamos estar atentos?
1: Esto es una pregunta muy buena, Pilar, porque yo le llamo el hígado al gran camaleónico, porque los síntomas que te da cuando no funciona bien son cansancio extremo, se te hincha mucho el abdomen, ahora todo el mundo con problemas intestinales, se te hincha mucho el abdomen y luego ya hasta fases finales, que es cuando se te empieza a poner amarillo el interior de la boca, los ojos o te pica mucho la piel, no da síntomas. Por tanto, siempre hay que ir en busca. ¿Y cómo vamos en busca? Pues en general los médicos con una ecografía se ven muy bien, una ecografía rutinaria que tarda 5 minutos, o con los famosos análisis, una bioquímica general, un análisis normal, donde se mire, por ejemplo, la AST, la ALT, la fosfatasa alcalina, la GGT, son 4 parámetros básicos que están en cualquier analítica, ya nos pueden intuir por qué los síntomas tardan mucho, lamentablemente, Pilar.
0: Y llegamos, por lo tanto, a una de las partes más importantes, que es la parte práctica. Vamos a ver cómo podemos cuidar nuestro hígado, ¿no? En el día a día, ¿por dónde empezamos?
1: Yo empezaría por tomar fibra. La fibra ha demostrado mejorar la salud hepática, tanto directa como indirectamente, reduce la cantidad de grasa acumulada en el hígado y favorece que todas las rutas metabólicas del hígado se realicen adecuadamente. El ejercicio físico, incluso, Pilar, sin perder peso en la báscula, el ejercicio físico, especialmente de fuerza, ha demostrado que es capaz de eliminar esa grasa que te he dicho que estaba infiltrada en el hígado. Entonces, fibra, legumbres, cereales integrales, fruta y verdura entera, semillas, frutos secos. Clave, ejercicio físico de fuerza serían mis dos básicos. Obviamente, luego reducir, evitar el alcohol sería también algo muy bueno. Y luego ya como extra, como toppings, hay ciertos complementos, pero eso sería como mis básicos.
0: Oye, y esto de los batidos, los zumos detox y todo esto, ¿es realmente importante para el hígado o no?
1: No es importante, pero muchas veces ayudan por una cosa indirecta. Muchos de estos batidos tienen nutrientes que sí que han demostrado mejorar la salud del hígado. Por ejemplo, muchos detox llevan mucho brócoli triturado y el brócoli tiene un nutriente que se llama sulforafano que ha demostrado activar las defensas antioxidantes del hígado. También muchos jugos de estos tienen, por ejemplo, tomate que contiene licopeno que también ha demostrado mejorar la salud del hígado. Entonces, no es que el batido en sí mismo tenga propiedades mágicas, es que en general muchos de los ingredientes que contienen sí que tienen beneficio, pero los puedes obtener perfectamente igual tomándote en una ensalada variada o en un platito de verduras, una parrilla de verduras que a todos nos gusta.
0: Vale, pues está claro la alimentación que decías y el ejercicio que es fundamental. Cuando hablamos de hígado graso, porque entiendo que cuando existe esa infiltración de grasa de la que hablabas, es decir, de que hay un momento en que bueno, pues la grasa llega también al hígado, hacer ejercicio entiendo que puede ayudar también a reducir esa
1: sí,
0: grasa, ¿no?
1: Sí.
0: Y mejorar el problema.
1: De hecho, es de las mejores estrategias que tenemos actualmente. Y Pilar, un pequeño inciso, esto me importa porque en España casi una de cada 3 personas aparentemente sanas, entre comillas, tiene hígado graso.
0: Una de cada tres.
1: De hecho, es la principal causa de trasplante hepático ya en el mundo. No es la cirrosis hepática, o sea, no es el alcohol, no es otras, la hepatitis, es el hígado graso metabólico, es decir, una acumulación excesiva de grasa derivada de una inadecuada composición corporal. Esto es un problema muy silencioso porque esa acumulación excesiva de grasa que no duele y se puede ver por ecografía es la antesala además a tener resistencia a la insulina, acumulación de grasa en el abdomen, diabetes tipo 2, enfermedades cardiovasculares. ¿Por qué? Porque vamos a lo mismo, estás infiltrando grasa en uno de los órganos más importantes metabólicos del cuerpo y una de cada 3, y sobre todo sana, es que la gente, hígado graso tiene que ser una persona que yo la vea visualmente con exceso de grasa. No. Es que solo aquí en este estudio, probablemente, si nos hiciéramos una ecografía, alguno nos tocaba.
0: Madre, ya ahora mismo ya estamos todos un poco como preocupados, aunque solo sea por la estadística,
1: claro,
0: como bien dices. Vamos a hablar de algunos, no sé si mitos o no, para eso estás, para que nos los resuelvas. Por ejemplo, el café. ¿Qué relación existe entre el consumo de café y la salud del hígado? ¿Y cuánto café sería razonable?
1: Pues esto va a alegrar mucho a la gente que somos cafeteros como yo, y es que el café, tanto descafeinado como cafeinado, ¿vale?, contiene un antioxidante, un polifenol que se llama ácido clorogénico. Pues bien, el ácido clorogénico ha demostrado ser capaz precisamente de ayudar a esas rutas metabólicas que ayuda a eliminar el exceso de grasa en el hígado. Entonces, Isabel, ¿hay que hacer el café de una manera especial? No. El café de toda la vida, filtrado, sin que no sea torrefacto, porque el torrefacto acumula mucho azúcar, tiene esa cantidad y se puede tomar entre 2 y 3 tazas al día y tiene ese efecto positivo y beneficioso. Además, Pilar, que el café, también te contaré que ha demostrado ser protector frente a determinados tipos de demencia. Así que en este podcast algo positivo, porque estamos todo el día leyendo cosas que no podemos tomar, el café lo podemos tomar.
0: Qué bien. Pues sí, porque para las que tomamos café, pues mira, nos viene fenomenal. Oye, hablabas de la alimentación como algo fundamental, de la fibra, hablas de comer pues verduras, entiendo que si hablamos de grasas, grasas saludables.
1: Exacto.
0: Obviamente. Pero, por ejemplo, dentro de las verduras, ¿alguna en concreto?
1: Sin duda, sin ningún tipo de duda, el brócoli, especialmente el brócoli escaldado y con un poquito de mostaza, porque el brócoli, pones esa cara, pero es que esto es súper interesante, el brócoli contiene unos compuestos que se llaman glucosilonatos y en su interior, cuando se activan, tienen una molécula que se llama sulforafano, y el sulforafano ha demostrado activar rutas metabólicas hepáticas para favorecer el adecuado funcionamiento del hígado. Isabel, ¿cómo podemos extraer ese sulforafano del brócoli? Con la mostaza. La mostaza tiene una enzima que activa el brócoli, por así decirlo, y permite que obtengamos todos los beneficios. Por tanto, el combo ideal sería brócoli un poquito escaldado o crudo, porque conforme...
0: Claro, es que quería preguntarte por esto. Cuando dices escaldado, ¿a qué te refieres?
1: O sea, me refiero cuando al vapor un poquito, que nada, que esa cantidad de calorcito para que el brócoli se sube y se pone muy verde, porque cuando lo pasamos de cocido y el brócoli ya pierde incluso su verde intenso,
0: sí,
1: pues ahí ya pierde también vitaminas y estos compuestos. Entonces, nada, el brócoli crudo, si te sienta bien, y si no, un poquito al vapor, ¿vale?
0: ¿Es crudo? Yo no lo he tomado nunca.
1: Yo en algunas, yo muchas veces ensaladas lo hago, pero...
0: Te pones un poquito.
1: Sí, al vapor y luego como extra, pues ya por cerrar el círculo, con un poquito de mostaza francesa o en grano. Perfecto.
0: Porque esa combinación es la ideal, ¿no?
1: La ideal.
0: Para lo que estamos buscando, para el hígado, para ayudarnos con el hígado. Vale, mencionabas antes el tomate.
1: El tomate, especialmente tomate concentrado, el tomate frito, contiene una gran cantidad de licopeno, que es un antioxidante que tiene especial afinidad por el hígado. Y en el hígado ayuda a activar todas las vías antioxidantes para que el propio hígado, oye, también hay que cuidarlo a él, pues de alguna manera el licopeno ayuda a nuestro hígado a llenarse de energía para poder afrontar el día a día sus labores que tiene que hacer por nosotros.
0: Pero el tomate, ¿quieres decir que el tomate tiene más licopeno si es tomate frito?
1: Sí, ¿sabes por qué? Porque el licopeno está presente en la pared celular del tomate y cuando lo cocinamos, por así decirlo, la pared celular se rompe y sale todo el licopeno haciéndolo mucho más disponible. Cuando lo tomamos crudo, ¿tiene licopeno? Sí, pero tiene mucho menos. ¿Por qué? Porque se queda pegado a la pared y nuestro cuerpo no puede acceder a él. Está como en una puerta cerrada. Al cocinarlo, las puertas se abren y el interior, el licopeno sale y nosotros lo podemos absorber de manera mucho más fácil.
0: Pero tomate frito, ¿cuando lo compramos ya como tomate frito en el supermercado o lo freímos nosotros en casa?
1: Pues ambas, Pilar. Y es más, te voy a decir una cosa. ¿Sabes cuál es el alimento con mayor licopeno? El ketchup.
0: ¿El ketchup?
1: Sí, porque utilizan tomate concentrado y encima lo calientan. Así que el ketchup es el alimento más rico en licopeno que
0: hay. O sea, que podemos echar ketchup a la comida. Sí, tú nos lo recomiendas.
1: Yo utilizo ketchup sin azúcar.
0: ¿Hay ketchup sin azúcar?
1: 0% azúcar.
0: ¿Cuántas cosas aprendemos, doctora, cuando vienes aquí? No sabía que había ketchup sin azúcar.
1: Sí, pues está muy bueno, Pilar.
0: Vale, vayamos a ese mundo tan interesante, sobre todo últimamente porque está muy de moda, pero que tantas dudas genera entre nuestros oyentes, creo yo, que es el de los suplementos, ¿vale? ¿Son necesarios los suplementos para cuidar el hígado o tendemos a buscar soluciones en forma de cápsula cuando lo que realmente a lo mejor necesitamos es lo que hemos estado hablando hasta ahora, que son hábitos saludables?
1: Obviamente es innegable que si tengo que priorizar algo siempre son los hábitos. Ahora bien, yo siempre digo que toda piedra hace pared y todo suma. Una vez que hemos hecho todo esto, sí que es cierto que hay determinados compuestos que pueden ayudar a nuestro hígado. Por ejemplo, el licopeno existe en suplementos, también la silimarina, que ha demostrado reducir la inflamación del hígado, la coenzima Q10. Ahora bien, ¿son indispensables? No. ¿Nos pueden ayudar? Desde luego que sí. Entonces, por quedarme con tres, te diría el licopeno, la coenzima Q10 y la silimarina.
0: ¿Pero esto se vende así?
1: Sí, lo venden en farmacias.
0: O sea, tú pides el licopeno en cápsulas.
1: Sí.
0: Vale. Bueno, vamos a ver si somos capaces de extraer algunas ideas clave de todo lo que estamos hablando, ¿no? Que me parece que todo es muy interesante. Porque aquí O sea, la clave real, o sea, lo que estamos buscando, el objetivo, es tener un hígado sano, ¿no? Es decir, huir de ese hígado graso, a pesar de que la estadística, yo creo que nos ha asustado un poco a todos. ¿Has dicho uno de cada tres o de cada cuatro? ¿Uno de cada tres?
1: Cada tres, cuatro. Pero más bien, lamentablemente, conforme vamos yendo, es uno cada tres.
0: Que además...
1: Sanos,
0: visualmente sanos. ¿Da igual la edad también o no?
1: Generalmente a partir de pues 25, pero te sorprenderías. Es que cada vez incluso la obesidad de adolescentes infantil es más prevalente, con lo cual yo no estoy al tanto que se hagan tantas ecografías en pediatría, claro. Pero probablemente nos sorprenderíamos también.
0: Porque hay una, perdón el inciso, una obesidad invisible.
1: Desde luego, que es obesidad de grasa, que es la peligrosa, que es la visceral. O sea, tú idealmente, aunque no nos guste, lo mejor es tener la grasa donde debería estar y está más en reposo. Y eso son
0: ¿dónde la vemos?
1: En las cartucheras, etcétera. Donde no la ves es el peligro, porque esa grasa es tremendamente inflamatoria, no la ves, pero es muy activa. Yo prefiero tener una grasa calladita que no me dé problemas. Y la grasa del hígado es tremendamente inflamatoria y encima está infiltrada en un órgano del que dependen muchísimas funciones.
0: Por lo tanto, hablamos de la salud del hígado, que ya hemos comprobado que es un órgano importantísimo. Creo que decías al principio, doctora, que no aguantaríamos ni 24 horas vivos sin el hígado, sin la función hepática. Sabemos lo que tenemos que comer, porque nos lo has dicho más o menos, qué alimentos además tienen compuestos, digamos, que son muy interesantes para la salud del hígado, y también el ejercicio, que es fundamental. Que, por cierto, no debemos tomar alcohol, lo sabemos. ¿Y alguna otra cosa que a lo mejor metemos en la dieta sin saber y es perjudicial para el hígado?
1: Quizá, voy a ser igual un poquito polémica, pero no... Hay un complemento que está muy en moda de todo el mundo y a mí me preocupa por los posibles casos de toxicidad hepática, sobre todo si no es de buena calidad, y es la ashwagandha.
0: Ah, pues me parece interesante este debate, pero bueno, lo podemos ampliar otro día.
1: Sí, otro día, si quieres, hablamos.
0: Porque sí, es verdad que de repente hay determinados, no sé cómo calificados, complementos o...
1: Que parece que es una panacea.
0: Que parece que es una panacea y de repente todo el mundo los toma y todo el mundo se lo recomienda unos a otros y no sabemos muy bien. Ven. Tres ideas claves para terminar, Isabel.
1: Incrementar el consumo de fibra, esto es, incorpora siempre una ración de cereales integrales, de legumbres, frutos secos. Haces ejercicio, todo suma y en la medida en la que puedas reducir el alcohol.
0: Isabel Viña,

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25: Ángel Espósito, ¿qué tal? Buenas tardes.
26: ¿Qué tal, Pilar? Buenas tardes.
25: Creo que estás a pocas horas de hacer otra vez las maletas.
26: Sí, nos vamos esta próxima madrugada a Ceuta, porque como el presidente del gobierno no lo ha mencionado y no quiere que sea tema de campaña, pues es el mayor motivo perfecto. Y ya te contaré cómo está aquello, porque tú te vas pronto también. O sea,
25: dentro de unos días, sí.
26: Ya te diré.
25: ¿Vale? Y aparte de eso, hoy en La Linterna, ¿qué nos cuentas?
26: Bueno, campaña electoral, la huelga del 11N, que ya es el primer gran acto de campaña, justo 48 horas antes de la pegada de carteles. Pero no todo son alegrías, porque hoy lo de las cloacas es especialmente repugnante. Por lo tanto, vamos a ahondar en lo que le viene bien y en lo que no al gobierno en esta campaña electoral. Tema del día, Francia. Ojo con cómo están las calles, los colegios, los liceos en Francia. Como siempre, a la mínima se monta allí la parda. Pero nos parece interesante para abordarlo en profundidad. Y en clase de economía vamos a hablar del aceite, porque los productores y los aceiteros están bajo mínimos de precio. Dicen que no les renta en absoluto, mientras que hace unos años estaba carísimo.
25: Sí, carísimo.
26: Ahora está baratísimo en origen. Y dicen que no les renta. Luego lo contamos.
25: Pues te escuchamos como siempre, Ángel, en nada, en unos minutos, en La Linterna de COPE. Gracias.
26: Hasta luego, Pilar.

0: estos días estamos hablando también de ese toro que se escapó en Cádiz y terminó en la carretera. Claro, obligó a todos los conductores pues a buscarse la vida, a parar, a dar marcha atrás, en fin, hasta que la Guardia Civil consiguió controlarlo. ¿Cuál ha sido el mayor susto que te has llevado con un animal?
1: Pues mira, Pilar, Antonio también se encontró un toro.
2: De gente, pues mira, un viaje en moto por aquí por la provincia de Guadalajara. Bien, pues íbamos en moto y al final de una curva había un toro plantado que se había escapado en medio de la curva, pues igual de grande que un autobús de línea. Y entre los tres, pues ya sabéis, iba el típico valiente que dice, si nos acercamos, al final se asusta, se va. Y digo, sí, claro. ¿Y si no, qué? Así que nos dimos la vuelta y salimos de allí, pero vamos, hasta ahí llegó la afición taurina mía.
1: Efectivamente.
2: Venga, buena tarde.
0: Yo creo que la prudencia en estos casos es lo mejor.
1: Exacto.
0: La mejor opción.
1: Sí, sí, cuando la naturaleza te pone un Miura adelante, se te quita la chulería de golpe. En este caso tenemos una familia a la fuga.
3: Nosotros, después de hacer una ruta con mi marido, con los niños pequeños, 8 años tenía mi hijo y mi sobrino, paramos a comer, estamos descansando y aparecen un montón de vacas, terneritos, se pusieron nerviosos porque estaban los perros y empezaron a perseguirnos a todos, que tuvimos que correr, pero vamos, o sea, como no hemos corrido nunca.
0: ¿Cómo? ¿La vacada entera corriendo detrás?
1: Sí, yo creo que se asustaron con los perretes.
0: ¡Qué pesadilla!
1: Hay todo el mundo corriendo a 120 por hora salvando a los perros, dejando las empanadillas para las vacas. Familia a la fuga. Fíjate, pero además, cerquita de Madrid, en un pueblo que se llama Patones, que te van a atacar unas vacas.
0: No, si no es que te ataquen. Vete tú a saber lo que pasó ahí. Yo qué sé, se asustarían por algo. Y la emprendieron detrás de la familia.
1: De la familia, familia a la fuga, sí señor. Bueno, imaginaos esta escena.
4: Buenas tardes, gente. Yo en mi luna de miel en Canadá paré para hacer un pis en el Arcén y me salió un oso negro. Y tuve que salir corriendo porque me avisó el guía que llevábamos de la zona y empezó a tocar el claxon porque salió un oso negro del bosque y tuve que salir corriendo.
0: O sea, esto es de película. Cuando te sale el oso, estás ahí tú en pleno campo, como si tal cosa, qué miedo.
1: Se le subieron los gemelos a la nuca del susto.
0: Sí.
1: Madre,
0: sí,
1: la pobre hermoso.
0: Sí, exactamente.
1: Y a Juan de Alicante, fíjate, pobre mío, para salir
5: Buenas
1: corriendo.
5: Buenas tardes, yo soy transportista, estaba en un área de servicio de Francia haciendo la pausa, sentado en un borde de cemento. Me noté una cosa en la espalda y me di la vuelta y había una ramita. Pero bueno, total, me puse de pie para hablar con un compañero que estaba en la cabina de su camión. Me volví a notar algo en la espalda y cayó una escalopendra de 12 a 15 centímetros. Nos quedamos los dos blancos. Aquello cogió y se fue. Pero vamos, si me llega a picar aquello, me deja fino.
1: Es muy feo ese bicho, da mucho miedo.
0: Es una especie de 100 pies grande,
1: sí,
0: o algo
1: sí,
0: así,
1: sí,
0: ¿no?
1: Sí, sí,
0: eso,
1: sí, así como brillante. Uf. Bueno, hemos visto de todo. Toros, vacas, ciervos, serpientes. Lo peor está por llegar, mira.
6: Hola, buenas tardes. Yo el susto más gordo lo tuve aproximadamente en el año 95, un domingo a las 3 de la tarde, llegando a Tudela, Navarra. Y el susto fue que me encontré con un elefante de frente.
0: ¿Qué?
6: Paré mi coche, pensé en irme al psiquiátrico, hasta que salieron corriendo los del circo detrás del elefante. Y se quedó la cosa en la anécdota y un buen susto.
1: ¡Es buenísimo! Que me encierren, que estoy flipando,
0: sí,
1: en colores.
0: Exactamente, ¿esto qué es? Bueno, pues con este susto lo dejamos hasta mañana. Llegan a Linterna con Ángel Expósito.
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9: Desde que comenzaron las protestas estudiantiles hace 2 semanas en Francia, son continuas jornadas de bloqueo de los centros educativos y ha habido 500 heridos y más de 6.000 detenidos. Ayer fue una jornada especialmente violenta después de la manifestación general en París, que acabó con duros enfrentamientos con la policía. El presidente Macron convocó de urgencia al Consejo de Ministros para afrontar una nueva crisis social en el país galo. Y como primera medida ha suspendido las clases en los institutos durante una semana. Las reivindicaciones de los jóvenes están siendo alentadas por el líder de la Francia insumisa, Jean-Luc Mélenchon, junto con otros sectores de la extrema izquierda. Hay quien habla, con cierta exageración, de un nuevo mayo del 68 francés, en el que tienen destacado protagonismo las segundas y terceras generaciones de los que llegaron a Francia en los procesos migratorios. La violencia contra los institutos y contra el patrimonio ciudadano y su banalización es una característica de esta revuelta estudiantil contra el sistema. El malestar social de las nuevas generaciones ante los déficits del sistema educativo se está convirtiendo en la excusa para la revolución callejera como forma de cambiar la historia. Las movilizaciones violentas llegan en un momento de crisis económica para una Francia que está implantando una serie de fuertes recortes presupuestarios. El frustrado proyecto de integración multicultural agudiza el desconcierto de los jóvenes, que sienten incertidumbre ante un estado de bienestar que da síntomas de agotamiento. Esta situación alienta además reacciones radicales en sentido contrario y potencia el auge de la extrema derecha.
8: Son las 7, las 6 en Canarias. ¿Qué tal? Soy Ángel Expósito. Encendemos la linterna de este miércoles 7 de octubre.
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8: Ya tenemos la mochila y los equipos casi hechos. Mañana jueves y pasado mañana viernes encenderemos la linterna desde Ceuta, donde hay que estar. Y nos vamos a Ceuta por varios motivos. Primero, porque dijimos, mantenemos y demostramos que no vamos a olvidar a los ceutíes. La frase que más nos repitieron aquellos días y estos dos meses ha sido: no nos olvidéis. Así que para allá vamos. Dos, el drama continúa. No se sabe ni cuántos inmigrantes permanecen entre campamentos, en el Príncipe, carpas, escondidos u ocultos por el monte. Algunos calculan que entre 13 y 15 mil todavía. Tres, el problema de seguridad nacional se mantiene. Se violó la frontera, se atacó la integridad de España. Por ahí entró de todo. Y entre aquellas 80.000 almas entraron algunos muy, muy malos. Es una cuestión de seguridad, y no exageró, también de defensa nacional. Cuatro, tengo muy serias dudas de que el resto de España seamos conscientes de la gravedad del problema y de la situación social y económica de los ceutíes. Nuestro olvido como españoles puede ser la gota que colme el vaso de Ceuta, y por nuestra parte no va a quedar. Y cinco, volvemos a Ceuta porque estamos de facto en campaña electoral. Y me parece el tema más importante ante estas elecciones. Me niego a caer en trampantojos, demagogias y trucos tipo la huelga general, los decretos ley. No, yo no. Pedro Sánchez ha anticipado las elecciones generales y no ha pronunciado ni una sola palabra sobre Ceuta, porque le resbala. Pues por eso mismo nos vamos allí. La próxima semana los Reyes visitarán Ceuta y Melilla y nos adelantamos. Ya le contaremos cómo le esperan. Tenemos la mochila y los equipos listos. Esta próxima madrugada volvemos a Ceuta. Hoy en COPE te estamos contando la preocupación entre la policía por los migrantes que han sido desalojados de la playa del Trampolín, pero que siguen allí en la ciudad. Muchos se han escondido en el monte o en pisos patera por las barriadas de la ciudad autónoma. Juan Baño, buenas tardes.
11: Buenas tardes, Ángel. Así es, policías desde la misma ciudad autónoma advierten a COPE que el retorno voluntario puede aliviar momentáneamente la presión, pero no es la solución. El desalojo del Trampolín y Benítez no ha hecho desaparecer el problema. Lo advierte también el Sindicato Unificado de Policía en un comunicado. La misma noche del domingo al lunes, los agentes que participaban en la primera fase de la operación pudieron ver cómo más de 400 inmigrantes huían al monte. Raúl es portavoz del SUP en la ciudad autónoma.
12: Y ahora lo que queda por el monte son... No sé lo que va a pasar a partir de ahora, porque las ONG, me imagino que subirán, les buscarán, les darán comida, pero ya, claro, no creo que bajen a por la comida al trampolín. Entonces, pues ahora necesitarán dinero, necesitarán comer, y es cuando pueden venir, no sé, más situaciones peligrosas.
11: No solo en el monte, dice, un centenar de pisos patera dan cobijo a unos cuantos miles no afiliados.
12: Recuerdo que queda muchísima gente metida en pisos patera. Estamos hablando de miles, no de cientos, de miles. Hay mucha gente en diversos barrios, que perfectamente en el barrio del Principio puede haber 3.000 o 4.000 personas. De 3.000 no baja, que están cobrando por 2.000 ahí.
11: Y sobre los menores, el gobierno de Ceuta eleva hoy a 2.827 el número de los acogidos en sus dependencias, casi un 1000% más de los 29 a los que estaría obligado. La Asamblea de la ciudad ha pedido al gobierno central un protocolo para reaccionar ante algo así, con medidas preventivas, dice, recursos existentes y conociendo la capacidad de cada servicio público.
8: Novedades en la investigación sobre las cloacas del PSOE. La UCO ha remitido a la Audiencia Nacional un informe al que ha tenido acceso COPE, en el que confirma los contactos con clanes de la droga de Badajoz para eliminar a la instructora del caso del hermanito, David Sánchez. La Guardia Civil se basa en varios testimonios, incluido el de Cintia Rocho, que confirma que le pidieron acabar con Beatriz Viedma porque era, dice textualmente, un grano en el culo. Patricia Rossetti, buenas tardes.
13: Hola Ángel, buenas tardes. Y a esa frase que dices le sigue a palos aprende el burro. Palabras que manifestaba el juez expulsado de la carrera Sáenz de Tejada a Cintia Rocho, alias La Celsa, y así lo declaró como testigo a la UCO hace unos días, según consta en el informe de 32 páginas. Conversaciones situadas en 2024 y 2025. A la matriarca del clan de los Rocho le llamó la atención la forma de hablar de Sáenz de Tejada. Interpretó que querían hacer daño físico a la juez Viedma. En un principio no estaba de acuerdo, pero mucho menos después de esta llamada. Sáenz Tejada había señalado a la instructora del caso del hermanísimo como la persona que llevaba la voz cantante en los juzgados de Badajoz, y el resto de jueces se veían influenciados por ella. La UCO reproduce en su informe una nota de la agenda de Leire que dice: jueza Badajoz La Celsa, heroína y gitano. Otra nota de la fontanera habla de destruir el procedimiento del hermano, y hay otra en el terminal del empresario Pérez Dolcet que dice: jueza del hermano, choriza sin igual, Luisa de Tejada tiene la info. La UCO hace referencia al canal de YouTube del exjuez, en el que publicó más de 50 vídeos sobre el caso de David Sánchez con alusiones a la juez Beatriz Viedma. La acusaba de vulnerar derechos fundamentales. Mañana mismo declara la Audiencia Nacional a las 10:15 la juez Viedma como perjudicada. Denunció estos ataques y ha pedido investigar si la trama de Leire había contactado con un clan del narcotráfico de Badajoz para ir contra ella.
8: Y no dejamos los tribunales porque hoy el juez Llarena ha dado el primer paso para aplicar la amnistía a Puigdemont. El magistrado del Supremo da 5 días de plazo a las partes para que se pronuncien. Mientras tanto, desde Junts dicen que no volverían a apoyar una hipotética investidura de Pedro Sánchez. Jordi Turull dice que están escaldados.
14: Nosotros no investiremos a Pedro Sánchez, es que hemos salido escaldados. El acuerdo de Bruselas, que era un acuerdo con términos históricos, cuando parecía una cosa era la otra. Siempre poniendo excusas. Todo se ha ido retrasando.
8: El PSOE pretende estirar al máximo la crisis de la vivienda para movilizar a su electorado. Por eso no tiene ninguna prisa por convalidar los 2 decretos aprobados ayer urgentemente. Hoy, Francina Armengol, la presidenta del Congreso, ha convocado la Diputación Permanente para el viernes 16, pero en el orden del día no están estos 2 decretos que eran tan urgentes. Ricardo Rodríguez, buenas tardes.
15: Buenas tardes. Francina Armengol carece de prisas por reunir la Diputación Permanente, al menos para debatir y convalidar los decretos de vivienda. El gobierno ha pretendido envolver los textos en la aureola de urgencia, algo difícilmente demostrable cuando ha reivindicado llevar meses negociando las medidas que solo precipitó bajo las sacudidas del desahucio de Mari Carmen y la acampada en la Puerta del Sol. La convocatoria del órgano destinado a velar por los poderes de la Cámara ya disuelta depende de la voluntad de Armengol, que de momento ha anticipado su decisión de celebrar una diputación permanente el viernes de la semana que viene, pero según el orden del día, solo para votar las ayudas por la guerra de Irán y la condonación de los anticipos de la DANA. Pedro Sánchez quiere hacer de la vivienda, incluida la convalidación de uno de sus decretos, un acto central más de su precampaña. Esa es la idea que subyace del diseño estratégico socialista de las generales, tal y como relatan a COPE desde el entorno presidencial.
8: La crisis de la vivienda es también el argumento utilizado por los sindicatos para la convocatoria de huelga general. A esta hora UGT y Comisiones están reunidos con el sindicato de inquilinas para ratificar que la huelga será el 11 de noviembre, 2 días antes del arranque de campaña, por si había alguna duda. Mira, escucha a Félix Bolaños.
16: No es campaña electoral y es una fecha que han elegido los sindicatos. Nosotros no tenemos nada que añadir, pero insisto, compartimos los motivos por los cuales los sindicatos quieren reivindicar salarios más altos y un derecho a una vivienda a un precio asequible. Creo que son el resultado de un sentir muy generalizado, de un consenso muy global dentro de la sociedad española.
8: Un poco más se dice que no solo comparten, sino que convocan. En fin, más Madrid. Los socios del gobierno han propuesto que Mónica García, la ministra de Sanidad, encabece la lista del nuevo Frente Amplio por Madrid, pero que Ada Colau vaya de número 1 por Barcelona y sea la candidata a presidencia del gobierno. Los comunes dicen que la negociación sigue abierta. Izquierda Unida asegura que las candidaturas las deben pactar entre todos. Antonio Maillo insiste en tender la mano a Podemos.
17: Nuestra posición clara de apostar por este amplio frente en la que tenga cabida toda la izquierda transformadora de nuestro país. También aquellos que a título individual quieran hacer su aportación. Necesitamos a todas y a todos al mismo tiempo con toda la fuerza.
8: Menudo ejército de Pancho Villa. Bueno, y termino. Israel ha rendido hoy homenaje a las más de 1.200 personas asesinadas por Hamás hace 3 años, en aquel 7 de octubre. Los terroristas palestinos secuestraron a otras 250. Muchos de esos rehenes murieron en cautiverio y algunas familias tuvieron que esperar meses para recuperar sus cuerpos. Es el caso de Dro Or, secuestrado junto a otros 3 familiares. En esta linterna charlábamos poco después con su sobrina Naomi.
18: La solución está en pensar en los dos lados. Yo pienso en los dos lados, el palestino y el israelí. Siento que el mundo solo da voz al lado palestino y es importante para mí que se vea que también hay un lado israelí. No es justificable lo que hemos hecho en Gaza. También se protesta por ello en Israel y yo estoy muy en contra de nuestro gobierno.
8: Y a esta hora llega Beatriz Mesa para ofrecernos un apunte en femenino singular cuando estamos encendiendo la linterna. Hola, Bea, buenas tardes.
19: Hola, Ángel, ¿qué tal? Buenas tardes. De todas las mujeres que han entrado en Ceuta, muchas mujeres, niñas, menores, como venimos contando, tras la entrada masiva de finales de julio, hemos recogido testimonios espeluznantes. Mujeres que no han cruzado buscando una vida mejor, sino huyendo de los maltratos, de la violencia ejercida por maridos, por familiares, e incluso mujeres que han sido literalmente violadas. Hay testimonios de ellas que nos explican esos maltratos durante años y que aprovecharon esa apertura fronteriza para escapar incluso con sus propios hijos. La pregunta es por qué no han buscado protección en Marruecos, porque Marruecos dispone de leyes específicas contra la violencia hacia las mujeres y de mecanismos de atención. Sin embargo, organizaciones nacionales e internacionales siguen señalando dificultades de acceso, miedo a denunciar, dependencia económica, la presión familiar, la presión social y la desconfianza en la protección efectiva. Para estas mujeres, Ceuta no ha representado únicamente Europa, sino ha representado la distancia frente al agresor.
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8: Deportes en la linterna, Charly Sáez, buenas tardes.
14: ¿Qué tal, Ángel? Muy buenas.
8: Mbappé ya está entrenando.
14: Sí, y el sábado va a ser titular, salvo que cambie mucho la cosa frente al Villarreal. El francés, después de sufrir ese virus FIFA con Francia, finalmente hoy ha trabajado con el grupo y parece que está plenamente recuperado para estar a las órdenes de José Mourinho. Enfrente en el Barça, Joan García también trabaja con el grupo, aunque podría tener alguna duda de jugar este fin de semana, y Rafinha sigue trabajando al margen del grupo de Hansi Flick. Dos de futuro. Seguimos a vueltas con el futuro de Dani Carvajal. De momento parece que se enfría lo del Getafe, y en Inglaterra, Mikel Arteta, Ángel, ha renovado hasta el año 2030 al frente del Arsenal. Ayer España firmó ese 4-4 en la Liga de Naciones, el mismo día en el que Messi dijo adiós a la selección de Argentina. Y para los conspiranoicos, Ángel, Messi dijo que la victoria de España en el Mundial fue de ley y que no hubo ninguna cosa rara. Y al margen del fútbol, te cuento una muy buena noticia. Hemos tenido hoy 3 medallas en los europeos de ciclismo. Noval, Alejandra Nera y Héctor Álvarez en categorías inferiores hoy se han colgado el metal dorado en estos europeos de ciclismo.
8: Venga, Carlos, hablamos luego.
14: Hasta ahora.
8: Hasta luego. Un minuto ya para tu COPE más cercana.
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20: Albacete ha amanecido hoy con un herido y momentos de tensión debido a un nuevo incendio en el asentamiento de Chabolas, en la carretera de Las Peñas, como te decía, en Albacete. Comenzaba sobre las 7:20 de la mañana y antes de comer sí que ha quedado totalmente extinguido. Ha afectado a 15 chabolas, un coche y, como te decía, ha habido un herido leve de 42 años. El jefe del servicio contra incendios del Ayuntamiento de Albacete, Ismael Pérez, nos ha contado en COPE el probable origen del incendio.
21: Bueno, pues ahora está mirando, el trabajo lo hace con la policía científica, hemos colaborado un poquito con ellos y sí que parece que el origen podría ser de algún tipo de cocina, cocinilla, unas brasas que había ahí en uno de las, digamos, de donde se supone que está el origen.
20: Ahora seguimos contándote todo lo que te interesa en la linterna de COPE con Ángel Expósito.
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8: Elecciones el 29 de noviembre. Toca prepararse porque empieza la maratón de mítines, pero a lo mejor hasta nos echamos unas risas. Gonzalo Zaballa, buenas tardes.
36: Buenas tardes, Ángel. Espero que sí, la verdad, porque es bastante soportar un mítin como para encima no nos riamos, ¿no? Pero efectivamente, vuelve el mítin. ¿Qué ganas, eh? El mítin es ese espectáculo en el que un candidato sube al escenario para explicar cómo va a arreglar España y a veces lo primero que tiene que arreglar es el teleprompter. Todavía no hemos empezado la campaña, pero ya hemos empezado a ver algún desliz, ¿eh? Mira, lo primero que hay que tener en cuenta es que hay que prepararse bien los argumentos. Porque mira la matraca que nos han dado diciéndonos que los indultos, la amnistía, que todo eso era para mejorar la convivencia, para que vivamos todos en un mundo más feliz. Y ahora llega Bolaños y desmonta en 15 segundos 4 años de argumento.
37: La amnistía se pacta con Junts, con Esquerra Republicana y con otros grupos parlamentarios para sumar la mayoría de 176 votos que necesitábamos.
8: Por si acaso había alguna duda. Los discursos también han empezado fuerte en la acera contraria. Ayer, Alberto Núñez Feijóo confundió hidrógeno verde con nitrógeno. Todavía salimos explotando. Bueno, la transición energética va tan deprisa que el candidato se ha adelantado una casilla en la tabla periódica.
38: Creíamos que en ese tratado debería de especificarse de una forma concreta,
8: bueno, vale,
38: las interconexiones energéticas.
8: Atención.
38: Y lo único que se pone, como siempre, es un espantajo de hacer un proyecto de nitrógeno,
8: madre mía,
38: verde, sabiendas de que no se va a hacer.
8: Lo dicho, un lapsus lo tiene cualquiera, pero al final explotamos.
36: Hay lapsus y lapsus, ¿eh? Al final, como recorres tantos kilómetros, es normal que uno pierda la orientación. Feijóo sufrió un resbalón en ese sentido cuando estaba en Badajoz. Se vino tan arriba con la ilusión que le hacía estar en Extremadura que acabó en Andalucía.
0: Acabo con la palabra ilusión porque eso es lo que percibo cada vez que vengo a Andalucía. Y
1: ¿cómo?
0: Quiero deciros que el 28... Pero, ¿a qué os habéis dado cuenta?
1: Como una catedral.
0: Estaba yo pensando que llevo mucho tiempo hablando, hija, que no se han dado cuenta ya de lo que digo.
1: ¡Habilidoso!
0: Esta ilusión que he visto en la otra tierra es la que quiero aquí.
36: Está bien, al menos salió, tenía cintura.
8: Hombre, iba a decir, ¿no?
36: Eso fue en la campaña de 2023, donde también situó a Huelva en el Mediterráneo. A Huelva, que tiene costa, pero en el Atlántico. A partir de ahora, el equipo de campaña tiene que llevar un mapa con una chincheta y poner una flecha de usted está aquí.
0: Hemos llegado al final de la campaña. Esta mañana he estado en el Mediterráneo, en Huelva.
4: La cagada es importante.
0: En el Mediterráneo, en Huelva.
8: Sí, no está mal. El que era un maestro para esto era Rajoy, que acompañó a Feijóo a un mitin de campaña en Valencia de cara a las elecciones del 23 de julio aquel.
5: Volvimos el 6 de octubre de 2012 y pocos días después ganamos otra vez las autonómicas.
1: Vale.
5: Y hoy estamos aquí y el día 28 de julio ganaremos y Feijóo será el presidente del gobierno de España.
36: Se le escaparon 5 días. A él, vale. A él le venía mejor que las elecciones fueran el 28, pero eran el 23. Pero claro, los mítines son así. Uno llega con el discurso escrito y en cuanto se enciende el micrófono, pues el idioma toma sus propias decisiones. Otra gallega, Yolanda Díaz. Yo todavía no sé qué quería decir.
6: Y vamos a hacer lo que es fundamental en la vida pública, que es para que la gente sea más fácil para las personas en nuestro país.
9: ¡Qué cojones!
6: Este es el único objetivo que tiene la política pública.
8: Lo mejor es que dice que es el único objetivo.
36: Lo tiene claro.
8: Una frase muy a lo Rajoy, que convirtió este tipo de intervenciones en un género literario, la verdad.
36: De hecho, en uno de esos mítines soltó aquella frase que todavía se estudia en las facultades de sintaxis.
5: Que España es una gran nación y los españoles... muy españoles y mucho españoles.
1: Cada uno para su casa.
5: Muchas gracias.
8: De nada.
36: Ahí está. Rajoy tenía esa capacidad. Tú esperabas una idea y te entregaba un acertijo para que no te duermas. Y luego está otro clásico del expresidente popular. Ocurrió en Benavente, en Zamora.
5: Es el vecino el que elige al alcalde y es el alcalde el que quiere que sean los vecinos el alcalde.
1: Y ya te va por culo.
5: Así que, Juan.
8: Hala. Hala, Juan.
36: Arregla
8: ahora
36: esto.
8: Ahora vas y lo casca, Juan. También hay momentos en los que un lapsus parece escribir el chiste por nosotros, sí, pero no. Sánchez, 2023, quiso decir una cosa y terminó afirmando que gobernaba con Vox.
10: Porque atenta contra el pluralismo político. No, es que yo no gobierno con ellos, señor Feijóo.
1: Ah, no, ojo.
10: Gobierno con Vox.
1: No me fastidie.
10: Vaya. Gobierno con Vox.
1: Hay que ver, menudo lío.
8: El gran clásico de los mítines no es un lapsus, no, es la promesa. Ahí ya no hace falta equivocarse de provincia, basta con prometer el paraíso, el oro y el moro y luego no cumplir ni una palabra.
36: Por ejemplo, un clásico, 2008, Zapatero convirtió el pleno empleo en uno de los grandes objetivos de campaña. En julio, ya desde el gobierno, seguía pidiendo confianza. Para entonces la economía empezaba a torcerse y el paro a dispararse.
11: El empleo será nuestra principal preocupación.
12: De paso, un poco de negocio.
11: Lo enunciaré en forma sencilla pero ambiciosa. La próxima legislatura lograremos el pleno empleo en España.
36: Bueno, pues terminó su mandato con más de 5.200.000 parados. Que no está nada mal, ¿eh? Es un auténtico crack. La realidad pasó por aquella promesa como una pisonadora por una pancarta.
8: También es importante no pasarse de intelectual, de listo, porque puede parecer que se te ha ido la cabeza.
13: El infinito es el infinito.
1: Verá.
13: El universo es infinito. No cabe en nuestra cabeza imaginarnos cómo es el infinito.
1: Claro.
13: Pues bien, pertenecemos a un planeta, la Tierra.
1: ¿Pero qué dices?
13: Y a una especie que es absolutamente excepcional.
1: Come un huequito.
13: El único sitio del universo, seguramente del todo, si es que podemos concebir el todo.
14: Eso es más complicado de lo que yo pensaba.
13: Donde se puede leer un libro y donde se puede amar.
8: Joder, qué empanada mental. ¿Qué se había fumado?
13: Pues bien.
1: Me dice, pues bien.
13: Un planeta.
36: Bueno, aún así hay gente que le admira, ¿eh? Tanto que aspira a convertirse algún día en alguien como Zapatero. Y es que no paro de repetirlo. Y hay que tener cuidado cuando se nos calienta la boca.
15: Uno de los referentes más importantes que ha tenido España, el presidente Zapatero.
13: No, por Dios.
15: Una persona que siempre está dispuesta.
1: A robar cartera.
15: Sin protagonismo. sin que se note.
2: ¿Y la psicóloga?
15: El referente de lo que todos nosotros queremos hacer de mayor cuando dejemos los cargos públicos.
3: Nunca eres abrevo, nunca eres abrevo.
8: A lo mejor en eso tenía razón, que todos quieren acabar. Bueno, estamos a punto de empezar una nueva campaña. Nosotros escucharemos las propuestas, tomaremos nota, veremos a los políticos recorrer España entera y seguro que alguno todavía está buscando dónde está España. Gracias, Gon.
36: Un abrazo.
8: Nos damos un paseito por las redes. La OCU confirma la persecución de las cloacas del PSOE a la juez Viedma. Hola, Alba.
4: ¿Qué tal, Ángel? Es la instructora del caso del hermano del presidente del gobierno por el que se le inhabilitó a 9 años para acceder a ningún cargo público tras confirmarse ese delito de prevaricación en su enchufe en la Diputación de Badajoz. Durante la causa judicial, la UCO de la Guardia Civil confirma que Leire Díez sí contactó con un grupo de narcos para apartar a la juez Viedma de la causa.
8: Pues lo trataremos, porque menudo tema. En la tertulia, con Alberto Pérez Jiménez, con Nicolás Redondo Terreros, a partir de las 10, las 9 en Canarias. Alberto propone tema.
7: Buenas tardes, Ángel y oyentes de La Linterna. Pues hoy en la tertulia me gustaría abordar si el PP ha aprendido de los errores del pasado y sobre todo de los errores de la campaña de 2023. Si es un acierto o un error poner el foco en la limpieza del voto por correo, o si es un acierto o un error comportarse en redes como lo hace Óscar Puente y darle de su propia medicina con tweets, digamos, poco elegantes. Yo ya les anticipo que estoy a favor en ambos casos. Hasta esta noche en La Linterna.
8: Pues apuntado, queda, luego hablamos. Y esperamos mensajes, Alba.
4: Hasta las 11:30 te vamos a seguir escuchando y leyendo como siempre en facebook.com/linternacope, también en X, que es ese antiguo Twitter, y seguimos en @expositocope, en nuestro WhatsApp, que es el 600544555, vale. Y en Instagram, en expósito-cope.
8: Gracias, Guti.
4: A ti, Expósito.

0: programa.
1: Hola, Ángel, qué bien tocas la batería. ¿Me tienes? ¿Has visto? 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
0: Es que no paro de sorprenderte. 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

0: 7:30, 6:30 en Canarias.
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0: Llevamos 30 minutos contando la actualidad de este miércoles que te resumo en varias claves. Primera, la Fiscalía pide la absolución de Begoña Gómez, que está acusada de 2 delitos de malversación y tráfico de influencias. La mujer del presidente del gobierno se sentará en el banquillo ante un jurado popular. Todavía no conocemos la fecha. Segunda, el juez cita como testigos a la vicepresidenta tercera del gobierno, Sara Hessen, al ex portavoz de Sumar, Íñigo Errejón, y al presidente de Correos, Pedro Rocha, por las presuntas irregularidades en las ayudas a Air Europa. La responsable de Transición Ecológica declarará el 23 de noviembre. Se investigan los 475 millones de euros prestados, concedidos a la aerolínea. Tercera clave. Ahora mismo hay 7 comunidades con avisos meteorológicos. 2 de ellas están en alerta naranja. Asturias y Cantabria. Por los incidentes más graves se han producido en Cataluña. En las Franquesas del Vallès, en Barcelona, han encontrado el cuerpo sin vida de un hombre de 43 años que desapareció ayer. Estaba cerca de un vehículo atrapado por las lluvias. Ya son 3 las víctimas mortales en ese territorio. Además, los equipos de emergencia siguen buscando a un menor de 12 años con un trastorno del espectro autista que desapareció el domingo cuando salió de casa por el miedo a la tormenta. Y la clave económica del día que nos trae Iván Alonso. ¿Qué tal, Iván? Buenas tardes.
3: ¿Qué tal, Ángel? Buenas tardes. El BOE ha publicado hoy los 2 decretos de vivienda que el gobierno quiere aprobar en la Diputación Permanente. Uno de ellos, el grande, el que impulsó el bando socialista, entrará en vigor mañana mismo. El otro, el que contiene la prórroga indefinida de los alquileres, no lo va a hacer hasta el próximo 15 de noviembre. Ambos contienen esencialmente esas medidas tumbadas la semana pasada en el Congreso, la prohibición de desahucios, la prórroga de 2 años de alquileres o el tope a la subida de la renta, aunque es verdad que la letra pequeña recoge algunas novedades. Por ejemplo, que el gobierno va a asumir las deudas, también las costas procesales de los inquilinos vulnerables, también esos préstamos de 50.000 euros para la compra de primera vivienda y ese veto a la compra por parte de empresas, o que el inquilino podrá marcharse a partir del 6º mes sin indemnización. Lo que no sabemos aún es cuándo va a llevar el gobierno a esa Diputación Permanente estos 2 nuevos, por llamarlo así, decretos.
0: Gracias, Iván. A las 9:30 en clase de economía vamos a analizar la huelga general convocada para el 11 de noviembre. Ojo, los funcionarios de CESIF o los afiliados de USO no secundan la huelga. Todo ello 2 días antes del inicio de la campaña electoral.

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2: Esta semana se ha celebrado el Día Mundial de la Arquitectura y queremos aprovecharlo para hablar de algo que está mucho más presente en nuestras vidas de lo que solemos pensar. Mira, párate. Los espacios que nos acompañan en nuestro día a día y cómo la arquitectura condiciona nuestra forma de vida. Sí, sí, de vivir en el minuto a minuto. Para hacerlo contamos con Leire Octavio de Toledo. Nos acompaña otra vez, arquitecta, directora ejecutiva de arquitectura Anocuper Solutions de Savills, Iberia. ¿Qué tal, Leire? Buenas tardes.
3: Hola, buenas tardes. ¿Qué tal?
2: Oye, después de tantos años trabajando con edificios y en edificios, empresas, ciudades, a ver cómo te lo pregunto. ¿Qué crees que seguimos haciendo mal cuando se nos diseña un espacio?
3: Bueno, hacemos bien muchas cosas, ¿eh?
2: Seguro que sí, seguro que sí.
3: Pero bueno, es verdad que quizá seguimos pensando demasiado en el edificio como el objeto que es y no tanto en lo que queremos que suceda dentro de él. Tradicionalmente, cuando hablamos de arquitectura, pues siempre la hemos entendido desde esa dualidad de los dos grandes parámetros de la forma y la función. Yo recuerdo todavía estudiando esto en la carrera, y que un edificio sea atractivo, que tenga identidad y que además funcione bien para lo que ha sido diseñado es importante. Pero fíjate que yo creo que hay una tercera dimensión, que es la finalidad para lo que ese edificio está, en la que desde el punto de vista de la arquitectura y el diseño no se piensa tan a menudo. O sea, no te hablo solo del aspecto que tiene el espacio, para qué sirve, sino de qué comportamientos queremos que se produzcan en él. Y ahí es donde tienen importancia las personas, sus rutinas, sus necesidades y esos comportamientos que ningún plano ni ningún dibujito pues va a poder prever completamente. Y ahí yo te diría que la arquitectura tiene que partir de una pregunta muy sencilla. ¿Qué queremos que ocurra aquí? Y a partir de ahí ya ver cómo el espacio pues te lo puede facilitar, ¿no? Así que más allá que diseñar metros cuadrados, te diría que tenemos que empezar a entender las relaciones que van a producirse dentro de ellos y la experiencia que queremos generar y su relación con el entorno.
2: Claro, es que en alguna ocasión lo hemos comentado, Leire, yo tengo un arquitecto en casa, mi hermano, y seguramente no tiene nada que ver la arquitectura hoy con cuando él la estudió. Y no te digo anticiparse al futuro, porque queremos que los edificios duren décadas, que los centros de trabajo sean para muchísimos años y no para toda la vida, pero claro, ¿cómo se diseña para un futuro que no conocemos?
3: Pues mira, te diría que no deberíamos intentar adivinarlo, seguramente sería imposible y con lo rápido que está evolucionando todo, pues sería una aventura probablemente fallida. Yo lo que creo que tenemos que tratar es de diseñar edificios que sean capaces de evolucionar. Hay una diferencia importante entre diseñar para un futuro concreto y diseñar dejando la posibilidad y la capacidad de que ocurran futuros diferentes. Y en ese sentido, creo que un buen edificio puede tener una identidad muy definida, pero al mismo tiempo permitir que cambie su uso, sus distribuciones, la manera en la que las personas lo ocupan, para que según evolucione y llegamos a ese futuro, el edificio sea capaz de adaptarse a él. Y yo creo que ahí está una de las claves de arquitectura que perdura, que una buena estructura, unas proporciones adecuadas, una relación correcta con la luz o con el espacio público puede permanecer siempre y, sin embargo, todo lo demás, los usos, las instalaciones, las formas de ocupar el edificio, son las que pueden ir evolucionando y cambiando muchas veces.
2: Como hemos cambiado y evolucionado nosotros.
3: Exactamente igual. Y de esa forma, sin saber cómo va a ser el futuro, podemos crear y diseñar espacios que vayan a estar preparados para lo que venga.
2: Estamos charlando, Leire, en el centro de Madrid. Aquí hay edificios, iba a decir de decenas, de más de un siglo. No hay más que mirar a las fachadas. Seguimos utilizándolos. La luz, el ambiente, la temperatura. ¿Qué hace que una arquitectura consiga sobrevivir al paso del tiempo? Me refiero allá, no cuando construyes, cuando te metes dentro a rehabilitar.
3: Pues mira, ligando con lo que te decía antes, probablemente una de las claves es que un buen edificio no haya sido pensado únicamente para responder a una necesidad concreta en un momento concreto. Los edificios tienen una vida mucho más larga que esa necesidad pura para la que fue construida, ¿no? Las empresas cambian, las personas cambian, la tecnología, nuestra manera de vivir y de trabajar. Entonces, cuando una arquitectura consigue permanecer vigente durante décadas, normalmente es porque en ella hay una buena combinación entre identidad y capacidad de adaptación. Y esto es justamente cuando trabajamos en esos edificios existentes, cuando esa rehabilitación es de verdad importante. Y esa mirada es fundamental. Se trata de entender qué merece la pena que se quede y qué necesita evolucionar. Y así es como puedes enfocar una correcta rehabilitación.
2: Eso nos lleva a una idea, a ver, como lo digo, que no suene demasiado cursi. La mejor arquitectura puede ser la que no vemos, es decir, los espacios, la luz, el aire. ¿Estás de acuerdo?
3: Sí, me gusta mucho ese concepto. La verdad es que desde mi experiencia...
2: Te lo presto.
3: Sí, porque es que cuanto más trabajas con los espacios, más conscientes eres de que se genera una especie de paradoja, que es que cuando una puerta está muy bien puesta, no piensas en ella. ¿Te acuerdas de ella cuando está mal colocada, no?
2: Claro.
3: Pues es exactamente eso. Cuando una sala tiene una buena acústica, tú mantienes una conversación y estás a gusto y no estás pensando en la arquitectura que se ha generado. Cuando una ventana está bien orientada, disfrutas de la luz sin preguntarte nada sobre quién decidió ponerla allí. Sin embargo, es cuando es al contrario, cuando de verdad tiene presencia. Y esa es la paradoja que te digo, que la arquitectura desaparece y lo que queda es la experiencia. Y ahí, cuando esa arquitectura no es percibida, es cuando la podemos entender como una buena arquitectura. Es esa que hace que una conversación sea más fácil, que nos podamos concentrar, que nos orientemos intuitivamente dentro de un edificio sin necesidad de andar leyendo todos los cartelitos, o que un encuentro entre personas ocurra de una manera pues muy natural. Muchas veces no somos conscientes de que detrás de todo eso ha habido decisiones de diseño. Y cuando menos consciente eres, es cuando mejor o más eficaz ha sido esa arquitectura. Y no tiene por qué ser invisible en el sentido de carecer de carácter. Puede tener una identidad muy fuerte, pero al mismo tiempo conseguir que las personas se sientan como muy cómodas cuando la usan. Muy, muy bien, con muchísimo confort. Es una especie como de confort emocional, te diría. No solo de si un espacio tiene una buena temperatura o una buena acústica, sino que de cómo nos hace sentir de cómodos, de seguros, de tranquilos, de podernos concentrar, como te decía, o de podernos relacionar.
2: Hemos comenzado esta conversación, Leire, recordando la Semana de la Arquitectura. ¿Cuántos años llevas en esto? Imagino, acabaste la carrera hace 5 o 6, pero ¿cuántos años llevas en esto?
3: En realidad, sí, es que empecé casi desde el colegio.
2: Muchos años.
3: Pero ya va más de 20, fíjate. 22 años, con lo cual, sí, bastante tiempo.
2: ¿Cuánto ha cambiado el trabajo del arquitecto, o dicho de otro modo, qué deberíamos pensar los usuarios, los clientes, en definitiva, de los arquitectos?
3: Bueno, yo creo que lo que todo el mundo debería tener claro es que nuestro compromiso va mucho más allá de diseñar edificios. Que un arquitecto trabaja con algo que permanece durante mucho tiempo y que va a ser utilizado por personas que hoy ni siquiera conocemos. Y eso te obliga a pensar en el presente, pero también en lo que puede ocurrir después. Para mí, hacer arquitectura consiste en intentar mejorar la relación entre las personas y los lugares que habitan. Y eso puede ocurrir a muchas escalas. Puede ser un edificio que se incorpora a una ciudad, una rehabilitación que recupera un espacio que podía haber perdido pues su utilidad, una oficina que consigue que las personas trabajen, colaboren y se sientan mejor. Al final, es como que la arquitectura está al servicio de algo mucho más importante que el propio edificio, al servicio de la vida que sucede dentro y alrededor de él. Y quizás esa sea la mejor manera de celebrar esta Semana de la Arquitectura. Recordar que aunque muchas veces no la veamos, vivimos dentro de la arquitectura.
2: Claro, es que no somos conscientes de la cantidad de horas, en tu caso, en el estudio o en mi caso en la redacción. No somos conscientes al cabo del año la cantidad de horas.
3: Pues fíjate que pasamos cerca del 80% de nuestro tiempo en espacios cerrados.
2: Sí, sí. La vida.
3: La vida.
2: La vida. Leire Octavio de Toledo, arquitecta, directora ejecutiva de arquitectura y Occupier Solutions de Savills, Iberia. He aprendido mucho, como siempre. Gracias, Leire.
3: Gracias a ti.
2: Chao.

0: aquí aparece Julio César Herrero para propinar un...
1: ¡zas en toda la boca!
0: Hola, Julius, ¿a quién le endiñas hoy?
2: ¿Qué pasa, celote? Pues mira, al faro de León y referente moral del presidente, José Luis Rodríguez Zapatero. Tiene una tristeza. Le han colocado unas elecciones justo ahora y no va a poder ir a los mítines. Él, que es una joya para los votantes. Bueno, y para Sánchez el juego completo. Todo se le junta. Ahora recusa al joyero al que el juez pidió que tasara el ajuar porque dice que no es imparcial.
3: Una semana, 10 días. Como máximo.
4: En primer lugar, expresar mi disposición, por supuesto, a colaborar con la justicia.
2: Claro, José Luis, si tú siempre lo pones fácil, ¿no? Y con la verdad por delante. Pediste a mi amigo Luis Arroyo que dijera que el joyerío no venía de Arabia Saudí. Luego dijiste al juez que sí, que tengo yo a Luis muy desorientado. Después dijiste a su señoría que en 7 o 10 días entregabas las facturas, los albaranes o la tarjeta regalo de las cosas. Pasaron 3 meses, pero es que en el verano todo se para. Oye, en Arabia Saudí más por el calor y eso. Y ahora dices que el de la joyería Llanes no es imparcial porque dijo en la tele que las joyas valen un pastizal. O sea que para ser imparcial tiene que decir que valen menos. Si es que eres una joya. Total, que ahora el asunto es determinar de cuánto fue el trinque. Qué fatiga, ¿eh? Para una pieza separada y menor cuando te tengas que poner con lo del tráfico de influencias, el blanqueo de capitales, la integración en organización criminal y la falsedad documental te va a dar algo. Menos mal que no vas a perder tiempo en los mítines. Así que, por recusar ahora al nuevo tasador de las joyas alegando que no es imparcial porque considera que valen más aún que el primero, el expresidente del gobierno, José Luis Rodríguez Zapatero, se lleva un...
1: ¡zas en toda la boca!
0: No hacemos más que mejorar. Gracias, Julius.
2: Dale. Adiós, salud.
0: Adiós, chaval.

0: damos un paseíto por las redes. El Tribunal Superior de Justicia de Madrid mantiene la acampada en Sol. Alba Gutiérrez, buenas tardes.
1: ¿Qué tal, Ángel? Muy buenas tardes. Dice el gobierno de Ayuso que va a estudiar esa decisión por los graves perjuicios que sigue causando a los vecinos y a los comerciantes de la zona, con pérdidas millonarias, aseguran. Insisten en que se siguen produciendo actos vandálicos contra el propio patrimonio madrileño y los derechos del resto de los ciudadanos. Nos deja un oyente este mensaje. Dice que no entiende que la delegación de gobierno de Madrid mire para otro lado cuando ha quedado demostrado que los madrileños no pueden hacer vida normal desde hace 2 semanas. Dice que es inaudito para la capital de este país.
0: Tiempo de tertulia hoy con Nicolás Redondo Terreros, con Alberto Pérez Jiménez, a partir de las 10, las 9 en Canarias. Alberto quiere hablar del PP, de la campaña. Nicolás quiere que hablemos de Félix Bolaños, que ha reconocido que la amnistía se aprobó para conseguir los votos de Junts. Dice que es una obviedad, pero que, claro, que lo diga un ministro, pues es otra cosa. Luego hablamos. En nuestro tema del día, Francia encadena casi 3 semanas de protestas estudiantiles, 5.000 detenidos, algunos menores. El gobierno francés sigue sin poder contener el estallido social que reclama mejoras en el sistema educativo. A partir de las 9, las 8 en Canarias, te lo contamos en nuestro tema del día.

0: esperamos mensajes.
1: Hasta las 11:30 te seguimos escuchando y leyendo, como siempre, en facebook.com/linternacope, también en X, en el antiguo Twitter, y seguimos estando en @expositocope, en nuestro WhatsApp, que es el 600-544-555, y en Instagram, en exposito-cope.
0: Gracias, Guti.
1: Hasta luego, Expo.
0: Chao.
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0: La calle, y es que desde esta mañana están abiertas las puertas de la edición número 45 de Farcama, la Feria Regional de Artesanía de Castilla-La Mancha. Una, desde luego, de las más importantes a nivel nacional y que este año vuelve aquí, al Parque de la Vega, en Toledo. Este año aumentan los expositores, con 151 artesanos, entre ellos 20 internacionales y Grecia como país invitado. Buenas tardes, soy Jesús Tobarre, escuchas a La Linterna en COPE Castilla-La Mancha. Si te parece, vamos a acercarnos a uno de los stands que hay por aquí. Estoy aquí con Andrés, él viene de Galicia y nos ha traído un puesto bastante curioso, bastante llamativo, que no es ni más ni menos que Ventanas al Pasado, así se llama el puesto también. Cuéntanos en qué consiste estas obras de artesanía.
1: Estas piezas son escenas de antaño, donde recreamos espacios, ambientes, profesiones, hobbies de otra época, de unos años atrás. No una época muy concreta, sino aquella en la que encontramos que hay más afinidad con el público.
0: Para que los oyentes se hagan una idea, estamos hablando como de cuadros que tienen profundidad, digamos, ¿no? Porque al final tienen el marco. Y dentro se puede ver esa escena que está repleta, pero hasta arriba, de detalles, de pues en función de si es una escena un poco más de un ultramarinos, pues tenemos productos, pues eso, como el pan, como la lejía, como todo ese tipo de productos. Luego hay algunas que son un poco más como bibliotecas, ¿no? O sea, ¿de dónde viene la inspiración para hacer distintos escenarios?
1: Esto surgió de unos juegos infantiles de hace años que se llamaban Los Hogarines, que era básicamente como una casita de muñecas, pero para jugar. Y buscábamos una idea para hacer algo en lo que pudiéramos plasmar las técnicas que conocíamos, y surgió esa, la combinación de ambas, y quedó este resultado, que va evolucionando. O sea, no era exactamente así como empezó, pero la esencia sí, es un ambiente que la gente conoce, que la gente recuerda y que nos interesa que lo que vean sea evocador, que les traiga recuerdos. Buenos recuerdos, mejor, ¿no? Si puede ser.
0: Bueno, yo creo que eso lo conseguís porque aquí, que he estado un poquillo antes de empezar a hablar con vosotros viendo, vemos que la gente eso precisamente pregunta por ambientes de, oye, tenéis un kiosco, tenéis una farmacia, ¿no? O sea, yo creo que ese objetivo lo conseguís, ¿no?
1: Sí, sí. Prueba superada, sin duda.
0: Vemos un pequeño vídeo, tenéis puesto aquí también, de viendo cómo lo realizáis. Claro, ¿cuánto tiempo os lleva hacer uno de estos escenarios, uno de estas ventanas al pasado?
1: No lo hacemos de una sola vez, es imposible. Vamos haciendo las piezas a medida que se puede, porque trabajamos muchos materiales, algunos de ellos llevan secado o cocción o lo que sea, entonces cuando tenemos todas las piezas, que no son pocas, entonces hacemos el montaje. No podemos decir claramente que tardamos una semana o 10 días o 12, porque tardamos meses desde que empezamos hasta que acabamos. Vamos trabajando muchos modelos a la vez también.
0: No sé si hay alguna de estas ventanas que os piden más que otra, pues yo qué sé, una cocina que me recuerda a la de mi abuela o no sé.
1: Bueno, el rincón de costura ha sido casi siempre el más pedido, el más vendido. La escuela también, son dos clásicos. Y después, supongo que por casualidad, pues en una feria destaca uno u otro. Pero esos dos, del rincón de costura y de la escuela, se mantienen. Desde hace ya casi 20 años que los hacemos, y no vamos a dejar de hacerlos porque la gente los pide. Sí.
0: Genial, pues muchísimas gracias, Andrés.
1: Gracias a ti, hasta otra.
0: La feria incluye además talleres, demostraciones en vivo, actividades infantiles, exposiciones, gastronomía y actuaciones musicales. Estará abierta de 11 de la mañana a 9 de la noche, o sea, de momento por aquí todavía nos queda una horita, y será hasta el próximo 12 de octubre, día de la fiesta nacional.
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0: Ya de vuelta en el estudio de COPE Castilla-La Mancha, te cuento que para mañana nos espera un día con cielos poco nubosos, en los que vamos a notar la bajada de temperaturas en las máximas, pero sobre todo en las mínimas. Mira, las máximas van a ser de 23 grados en Albacete y Toledo, 22 en Ciudad Real y de 20 en Cuenca y Guadalajara. Por otra parte, las mínimas van a ser de 11 grados en Ciudad Real y Toledo, 9 en Albacete y Guadalajara y 7 en Cuenca. Y el tsunami provocado por el adelanto de elecciones generales también ha afectado al debate sobre el estado de la región. Estaba previsto para el 14-15 de octubre. El gobierno de Castilla-La Mancha ha solicitado a las Cortes que se aplace hasta el próximo 10 y 11 de diciembre, después de esa cita con las urnas que tenemos todos los españoles el 29 de noviembre. Esther Padilla es la portavoz del gobierno regional.
1: Consideramos que el debate sobre el estado de la región es lo suficientemente importante como para que se centre en las necesidades que tiene Castilla-La Mancha, en los próximos proyectos que se afrontarán en nuestra región y que se haga además con el tiempo y la atención también que requiere la rendición de cuentas que el Gobierno y de manera muy particular hace el presidente de Castilla-La Mancha ante las Cortes regionales.
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0: Antes de despedirme, te cuento que desde hoy la población en general se puede vacunar de la gripe, además del COVID y del virus sincitial respiratorio. Solo tienes que pedir cita en tu centro de atención primaria, en la aplicación Mi Salud Digital o en la web sanidad.castillalamancha.es. Llegamos a las 8 de la tarde, ahora sigues en la linterna de COPE con Ángel Expósito.
3: Son las 8, las 7 en Canarias.
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3: Hay fechas que solo con nombrarlas te retrotraen la memoria. 7 de octubre. Se cumplen 3 años de los ataques de Hamas contra Israel. Más de 1.200 muertos, literalmente en un rato. 251 secuestrados y la guerra total. Una guerra total, los vídeos siguen sobrecogiendo absolutamente. Una guerra total entre un gobierno israelí extremo, humillado y atacado en lo más hondo, y unos terroristas de Hamas agitados, pagados y dirigidos por Irán. Una guerra total bajo la que la Franja de Gaza ha quedado absolutamente destruida y de la que se ha configurado un inmenso desorden mundial. Desde Donald Trump a la guerra contra Irán, el Líbano, el Mar Rojo, los hutíes de Yemen y la economía y el comercio mundial en consecuencia pendientes de un hilo. Nosotros estuvimos allí, en la Franja de Gaza, en Israel y en Cisjordania hace unos meses, y no olvidaré la entrevista con el patriarca latino de Jerusalén, el cardenal Pizzaballa.
7: Unfortunately, we left the narrative.
8: Desafortunadamente dejamos la narrativa política y religiosa a los extremistas, a los radicales. Por eso necesitamos nuevos líderes que sean capaces de traer un nuevo discurso y un nuevo lenguaje. Si no, las cosas no cambiarán. Si dejamos todo el terreno a los colonos, a los radicales y en el lado palestino a Hamas, a la Yihad, quien sea, las cosas no van a cambiar.
7: Hamas, Jihad, whoever it will be, things will never change.
3: Aquel 7 de octubre cambió el mundo, sin duda alguna, y seguimos sumidos en las consecuencias de aquel día. Aquí en casa, a vueltas con Puigdemont, en campaña casi total, y me siguen resonando las amenazas del ex molt honorable con ese lo volveremos a hacer o tornarem a fet, y la derrota del Estado opresor y los fascistas. Bah. Solo quiero decir una cosa sobre Carles Puigdemont. Eres muy cansino, macho. Eres muy pero que muy plasta. Incluso eres un brasas para los tuyos. Que lo sepas. Que alguien que le quiera, por favor, le diga que ya vale, Carlas. Que ya vale, tío. Bueno, por lo demás, habemos fecha para la huelga general o ese primer acto oficial de campaña, el 11 de noviembre. Por si había alguna duda de que el gobierno está detrás, escucha a Félix Bolaños, ministro de un montón de cosas.
9: Absoluto respeto a esta convocatoria de huelga que están planteando los sindicatos, que están llevando a cabo una reivindicación que responde a un sentir muy generalizado de la sociedad, que es el derecho a la vivienda, a un precio asequible y también el derecho a mejores sueldos. El gobierno está implicado y comprometido en ambas luchas.
3: Implicado y comprometido. Estoy viendo a Pedro Sánchez con la pancarta en la cabecera de la manifestación, entre ZP y Leire, o al mismísimo Pedro en un piquete informativo, ¿te lo imaginas? En fin, los sindicatos mayoritarios convocan huelga 48 horas antes de la pegada de carteles, no apoyan la huelga CESIF y USO, y déjate que no veamos a los líderes de UGT y comisiones de meeting con Sánchez y con María Jesús Montero. Y es que, de verdad, no se me va de la cabeza esto.
10: Las huelgas generales se convocan contra los gobiernos. En este caso, la huelga general se convoca contra la oposición. Se convoca a raíz de que la oposición a este gobierno ha derribado el decreto de vivienda.
3: Amóvete. Por cierto, interesante el informe de la UCO con los narcos de Badajoz sobre cómo querían eliminar, entre comillas, a la juez Beatriz Viedma. Lo cuenta la Celsa, el otro de la familia que estaba en la cárcel, y la UCO se lo ha entregado tal cual a la Audiencia Nacional. En fin, y mi postdata. Nos vamos a Ceuta. Sí, por muchos motivos. Uno de ellos es porque prometimos a los ceutíes que no nos íbamos a olvidar de ellos. No paraban de repetirlo constantemente. No nos olvidéis. Y bueno, ya que ha empezado la campaña electoral de facto, y como Pedro Sánchez no dijo ni mu sobre la crisis de Ceuta, que en gran medida él contribuyó a que sea tan grave, pues hemos decidido que nos vamos para allá. La semana que viene, el rey Felipe y Leticia van a Ceuta y Melilla. Vamos a contar qué Ceuta les espera a los reyes. No nos vamos a olvidar de los ceutíes, se lo prometimos y lo vamos a cumplir.
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3: Repasamos con Nekane Fernández el resto de noticias de este miércoles. ¿Qué tal, Nek? Buenas tardes.
11: ¿Qué tal, Ángel? Muy buenas tardes. La apuntaba hasta ahora. La UCO aporta un informe que confirma el seguimiento y los ataques a la juez Viedma.
3: La líder de los narcos de Badajoz, la tal Celsa, declaró que uno de los implicados en la trama dijo que la instructora, la jueza del caso del hermanito, David, era un grano en el culo, entre comillas, y que había que eliminarla. La jueza Viedma está citada mañana como perjudicada en la Audiencia Nacional.
11: La vicepresidenta Gesén declarará como testigo en el caso Air Europa 6 días antes de las elecciones.
3: Ha sido citada junto al presidente de Correos, Pedro Saura, el jefe de la Oficina Económica de Moncloa, Manuel de la Rocha, y el exdiputado Íñigo Errejón. Anda, reaparece. Las comparecencias serán el 23 y 24 de noviembre. El juez investiga el rescate de la aerolínea. Se le rescató con 475 millones de euros.
11: La Fiscalía pide a la Audiencia Provincial de Madrid que absuelva a Begoña Gómez y su asesora.
3: Considera que los hechos no son constitutivos de infracción penal. La mujer del presidente se sentará en el banquillo por los delitos de malversación y tráfico de influencias ante un jurado popular. De momento, no hay fecha concreta.
11: El Supremo da 5 días a las partes antes de aplicar la amnistía a la malversación.
3: El juez Llarena levantaba ayer la orden de detención que todavía pesaba sobre Puigdemont y los exconsellers fugados. Sin embargo, todavía debe decidir si archiva definitivamente la causa. Por eso pregunta a las partes.
11: Más Madrid propone que Mónica García lidere Frente Amplio en la capital y Ada Colau la lista en Barcelona.
3: Sí, pero lo importante, verás, la exalcaldesa sería también, Ada Colau, la candidata a la presidencia del gobierno. Los comunes, el partido de Colau, dicen que todavía no hay ningún acuerdo cerrado. Izquierda Unida pide prudencia y recuerda que las candidaturas han de decidirse entre todos.
11: La justicia de Madrid mantiene la acampada de Sol tras rechazar la medida cautelar solicitada por la comunidad.
3: Considera que no queda acreditada la inacción de la delegación del gobierno, como alegaba el gobierno madrileño de Díaz Ayuso. Tras 11 noches de acampada, los manifestantes están pendientes de la decisión de los organizadores sobre si continúan la protesta.
11: Al menos 19 muertos en un ataque ruso contra el sistema energético ucraniano.
3: Ha lanzado decenas de misiles y drones contra distintas regiones del país, entre ellas Kiev. Ucrania ha atacado esta madrugada una planta de procesamiento de petróleo y otra de gas en Rusia.
11: Detenida una pareja por abusar de 14 niños nacidos por gestación subrogada en Los Ángeles.
3: Algunos apenas tenían 2 meses de edad, vivían en una mansión y tenían contratadas varias niñeras que se encargaban de controlar a los niños. La vivienda estaba llena de cámaras de vigilancia que grababan a las cuidadoras pegando a los menores. Madre mía. Y nos quedan los deportes.
11: Este fin de semana vuelve la Liga. Mbappé está entrenando, podría jugar frente al Villarreal. En el Barça, Rafinha sigue trabajando al margen de los compañeros. Mikel Arteta ha renovado como entrenador del Arsenal hasta 2030 y el equipo español de ciclismo ha conseguido 3 medallas en los europeos.
3: Repsol nos trae la previsión del tiempo con Alba Gutiérrez.
12: Lluvias todavía intensas en el Cantábrico, en Baleares y en el este de Cataluña, que podrán venir acompañadas de granizo a la hora de la tarde. No se descarta algún chubasco en el sudeste y en el resto de la península. Empezaremos a ver los primeros rayos de sol según vaya avanzando el día. Las temperaturas seguirán descendiendo, los valores serán más fríos en la mitad norte, en Baleares y en el Cantábrico oriental. Bajarán de los 20 grados en esos puntos, 23 se van a quedar en la meseta centro y se van a mantener en el entorno de los 30 grados todavía en el sur.
3: Te contamos una cosita más. A esta hora, Comisiones y UGT están reunidos con el Sindicato de Inquilinas y el resto de organizaciones para confirmar la fecha del 11 de noviembre. Ese día se ha convocado la huelga general por la vivienda en toda España. Marta Ruiz, buenas tardes.
13: Buenas tardes. Solo queda la confirmación oficial que se plasme en un documento que el 11 de noviembre es el día elegido por los sindicatos mayoritarios para ir a la huelga general. La primera en 12 años. Veremos la letra pequeña de la convocatoria de este paro por la vivienda y los salarios. La fecha era confirmada esta mañana por el líder de UGT, Pepe Álvarez. El llamamiento sindical se hace a pocas semanas de la convocatoria electoral. Sindicatos de funcionarios como CESIF se desmarcan de una convocatoria que no se ciñe a reivindicar cuestiones laborales, dicen, y que además tiene claras connotaciones políticas, mientras que la patronal COE habla abiertamente de presunta ilegalidad.
3: Ponemos el foco, no sé si en los juzgados o en las cloacas.
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3: Es miércoles, el foco en La Linterna lo enciende Alejandro Requeijo. ¿Qué tal, Reque? Buenas tardes.
14: ¿Qué tal, Ángel? ¿Cómo estás?
3: Oye, hoy vienes a hablarnos de la Fiscalía General, de los juzgados, de las maniobras para tumbar el caso del hermanito.
14: Se empiezan a acumular, Ángel, movimientos y respuestas extrañas que yo creo que merecen la pena dedicarles un foco. Bueno, como sabes, hace unas horas hemos conocido el contenido de un documento de la UCO con detalles sobre cómo actuó la cloaca en Badajoz para atacar a la jueza del caso, David Sánchez, el del hermanísimo, sí. Y ahí, de pasada, la Guardia Civil recuerda que esta cloaca presentó varias denuncias contra Beatriz Viedma en la Fiscalía General del Estado. La primera no se tramitó, pero la segunda sí. Lo que ya mosquea más es que esa segunda se presentó exactamente el mismo día en el que Beatriz Viedma imputó al hermano de Pedro Sánchez, y que la persona que tramitó en persona esa denuncia fue el propio exfiscal Álvaro García Ortiz, que se la mandó a la Fiscalía de Badajoz, nada, a las 48 horas. Y todavía mosquea más, Ángel, que esa segunda denuncia, la cloaca, se quejaba a Álvaro García Ortiz de que sus subordinados habían tumbado el primer intento. De hecho, es que una subordinada de García Ortiz, apenas unos días antes, había considerado que la Fiscalía General no era la ventanilla correcta.
3: Caramba. Oye, en esta investigación está jugando a favor de la UCO, que Leire lo anotaba todo. Claro, dejó rastros, agendas, cuadernos. ¿Qué dejó?
14: Dejó. En las anotaciones que puso Leire en las libretas, que ha intervenido la UCO, aparece escrito lo siguiente. Estrategia, presentar querellas simultáneas en Badajoz al hermano y a la juez para que no se visibilice. Luis pone la querella, que el fiscal hace el escrito y se persona. Querella a la fiscalía de la jueza. Bueno, esto que está escrito así un poco macarrónico, lo escribió 2 meses y medio antes de que las querellas finalmente se presentasen en la Fiscalía General del Estado. Y no es algo de lo que se enterase antes o lo apuntase para que no se olvidase. Es que dice estrategia, o sea, que estaba en el ajo. Más mosqueante, Ángel, es que la persona que mandó la querella a la Fiscalía fue este ex juez expulsado de la carrera, el mismo que contactó con los clanes de la droga de Badajoz, presuntamente, para eliminar a Viedma. Pero es que también mosquea lo que pasó con otra querella, en este caso con la que presentó Acteoir, acusación en el caso, contra Leire Díez y contra este colaborador. La presentó en los juzgados de Badajoz cuando se empezaron a conocer estas actividades.
3: Madre mía, oye, ¿qué pasó con esta? ¿Acabó en un cajón o qué?
14: Pues no exactamente, es algo más complejo, pero también mosqueante. El mes pasado, el fiscal jefe de Badajoz fue a declarar como testigo a la Audiencia Nacional en el caso que investiga las cloacas. Y le preguntaron por esta querella. ¿Qué pasó con esta querella que presentó Acteoir contra Leire Díez y su socio? Y lo que contó este fiscal jefe de Badajoz es que a él ya le habían avisado de que esa querella se iba a presentar. Y en cuanto cayó en sus manos, lo que hizo fue mandarla a la Fiscalía General del Estado, en Madrid. ¿Por qué? Bueno, él dice que porque era una causa muy sensible, pero la mandó a la mano derecha de Álvaro García Ortiz, que no era su superior jerárquico. La mandó, además, por WhatsApp. Convendrás conmigo, Ángel, que no es la manera más ortodoxa de hacer estas cosas. ¿Qué hizo Madrid? Pues al día siguiente mandó un documento de 7 folios, por cierto, sin firma ninguna, donde se indicaba por qué había que rechazar esa querella que había presentado Acteoir contra Leire Díez. Además, planteaba actuar contra la propia asociación. Leire Díez, bueno, como sabes, acabó detenida por los amaños de las EPI, pero en sus móviles encontraron muchas de estas cosas y por eso se la está investigando por las cloacas en la Audiencia Nacional.
3: Madre mía. Oye, ¿la Fiscalía General a todo esto ha dicho algo?
14: Pues esto es muy mosqueante también, porque el juez de la Audiencia Nacional, Santiago Pedraz, pidió a la actual Fiscalía General que le mandase todos los documentos que tuviese en su poder sobre esta querella que te cuento que se presentó en Badajoz y que hubo trasiego de documentos entre Badajoz y Madrid. Bueno, pues la Fiscalía General del Estado, la actual, ya la de Peramato, contestó al juez que no tenían nada. Vaya, que hay una contradicción evidente entre esa respuesta y lo que declaró y aportó el fiscal jefe de Badajoz. Como sabes, la relación entre Leire Díez y la Fiscalía General siempre ha sobrevolado sobre esta causa. Acuérdate que en el famoso audio para matar profesionalmente a Antonio Balas, la fontanera ofrecía tratos de favor a cambio de información para desprestigiar a la UCO. Pero si era todo una sobreactuación para conseguir sus objetivos o si iba en serio, pues supongo que tendremos que esperar un poco más a ver cómo avanza la investigación.
3: Pues la verdad es que está avanzando mucho. Verás mañana la comparecencia de la jueza. Pues gracias, Enrique.
14: Un abrazo.
3: Adiós. Hemos contado noticias, ahora escucha las voces del día. Alberto Núñez Feijóo en Ceuta, Mecane.
11: Es la quinta vez que el líder del PP acude a la ciudad autónoma desde el inicio de la crisis. Es además el primer viaje de Feijóo desde la convocatoria electoral. Asegura que Ceuta va a ser una de sus prioridades si llega al gobierno.
15: Mi primer encargo concreto será recuperar la normalidad de la ciudad de Ceuta. Mi primer viaje como candidato es hoy a Ceuta. Y si los españoles me apoyan, Ceuta será la primera carpeta en la mesa del Consejo de Ministros.
3: Raúl es portavoz del Sindicato Unificado de Policía, también allí en Ceuta.
11: Se preparan para la visita de los Reyes la próxima semana. El gobierno trata de limpiar las calles. La policía reclama un plan estable que identifique a todos los migrantes que están allí y además resolver con agilidad la situación administrativa de ellos. Calculan que entre 3.000 y 4.000 migrantes están en pisos pateras.
16: Recuerdo que queda muchísima gente metida en pisos pateras. Estamos hablando de miles, no de cientos, de miles. Hay mucha gente en diversos barrios que perfectamente en el barrio del principio puede haber 3.000 o 4.000 personas, de 3.000 no baja, que están cobrando por 2.000 ahí.
3: Francisco Cárdenas es responsable de Renfe UGT en Cataluña.
11: Le hemos escuchado en la tarde. Tras días de incidentes por el temporal allí en Cataluña, hoy los maquinistas se han negado a trabajar hasta que les garantizaran la seguridad en las vías.
17: Pues lo que no puede ser es que te garanticen que están las cosas bien, se te cae el árbol, repito, no ha pasado nada más grave, porque no puede haber un árbol de ningún tamaño considerable que pueda caer encima de las vías, encima de un tren funcionando. Tenía que haber solucionado, han pasado 8 meses desde febrero y esto no avanza, no se solucionan los temas.
3: Ángela Hernández es la portavoz del sindicato médico AMITS.
11: El comité de huelga de los médicos aplaza la huelga indefinida que está convocada a partir del 28 de octubre por las elecciones. Creen que el escenario ha cambiado, aunque mantendrán vivo el conflicto.
18: aplazamos el inicio de la huelga indefinida, puesto que nos hemos quedado sin interlocutor. No hay, el gobierno al convocar elecciones entra en funciones y entendemos que no puede llevar un tema tan importante como es la negociación y una posible solución dialogada de nuestras condiciones.
3: Y el sonido musical Queen.

Llevan 50 años sobre los escenarios y ahora se retiran y confirman que ya no va a haber más giras. La última vez que actuaron fue en febrero de 2024 en Tokio. El guitarrista Brian May ha explicado que durante una gira en Estados Unidos murió una amiga cercana y eso les ha hecho ver las exigencias de permanecer durante largos periodos fuera de tiempo.

0: En un taller de Oviedo, una locomotora vuelve a recorrer las vías después de décadas paradas. Es una de las muchas piezas que Gonzalo Fernández ha reunido durante más de medio siglo, una afición que comenzó cuando era niño. Ahora, con 71 años, ha convertido la parte superior de Techu, la tienda de enmarcación y galería, en una galería de arte, de la que es copropietario junto a su hermano en un taller. Lo ha hecho en un taller muy particular. Entre herramientas, cajas antiguas y piezas de distintas épocas, dedica buena parte de su tiempo a conservar y recuperar juguetes que ha ido adquiriendo durante décadas. Una colección en la que los trenes ocupan la mayor parte del espacio, pero en la que encontramos muchos otros juguetes de varias generaciones. Una afición que le viene de familia.
1: Pues viene, yo creo que de cuando era un niño, que quedan buenos recuerdos. De hecho, algunos juguetes que tenemos son de cuando era un niño mayor, que ya sabía que venían los reyes, pero bueno, me hacían buenos regalos. Bueno, los conservo algunos y siempre me gustó. A mi padre también le gustaban los juguetes, o sea, que debe haber una herencia familiar. Me gustan los juguetes de hojalata, de cuando yo era pequeño, más o menos, y anteriores, desde 1920 hasta el año 60.
0: Fabricantes como Payá, Märklin o Lionel, que son parte de la historia de la industria de juguete durante la primera mitad del siglo XX y cuyas piezas son muy buscadas por los coleccionistas, ocupan un lugar destacado en esta colección. Una selección que nació con su primer sueldo. Desde entonces lleva más de medio siglo reuniendo juguetes nacidos entre 1920 y 1960.
1: Pues ya era joven, tenía pues eso, 18, 20 años, estaba estudiando ingeniero, tal, que lo hice, después me hice maestro industrial, pues está mecánico, y para sacar unas perras un amigo mío tenía un taller de embarcación. Y iba a ayudarle y me daba una coleccionar, empecé en cuanto tuve una perra, porque cuando vives del dinero de los amigos de tus padres no puedes coleccionar nada, ¿no? Y bueno, en cuanto empecé a trabajar, empecé a comprar juguetes poco a poco, si encontraba alguno guapo, algún rastro, una casa antigua de...
0: Conseguir una pieza es solo una pequeña parte de su afición. En el taller también trabaja en la conservación y reparación. Pequeñas maquinarias, piezas que pueden estar deterioradas o necesitan un arreglo. Gonzalo se ocupa personalmente de buena parte del proceso y cuando no existe recambio, intenta solucionarlo sin alterar la pieza original. Para él, cada objeto, cada juguete, tiene su propia historia.
1: Tengo dos trenes que son de cuerda, con piezas muy buscadas de Payá, que son, la máquina las llaman la mastodonte, las más caras que tengo. Pues yo las compré en su momento, pues no sé si me costó 500 euros, eso fue un exceso. Pero bueno, si está impecable como el mío, puede valer 2.000 ahora mismo.
0: Gonzalo Fernández lleva más de medio siglo coleccionando y recuperando juguetes antiguos, una afición que empezó de niño. Hoy tiene 71 años y la mantiene en su taller oculto de Oviedo. Allí juguetes que fueron creados para entretener a otras generaciones recobran una segunda vida.

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1: Nos damos un paseíto por las redes sociales. Mira qué oportuna la muñeca. Mañana declara la jueza Viedma en la Audiencia Nacional como acusación particular. Ojito, ¿eh? Alba Gutiérrez, buenas tardes.
2: ¿Qué tal, Ángel Espósito? Muy buenas tardes. Nada es casualidad hoy porque después de conocer ese informe de la UCO, mañana vamos a escuchar a Beatriz Viedma, la jueza que instruyó el caso contra el hermano del presidente del gobierno, declarar ante el juez de la Audiencia Nacional. Hemos conocido ese informe de la UCO que revela que las cloacas socialistas contactaron con un grupo de narcos para apartar a la propia Viedma de la causa. Literalmente en ese informe se expone que habrían planteado llevar a cabo una actuación de carácter físico contra la jueza. Nos deja un oyente este mensaje, dice que estamos ante un caso muy grave en política y con unas elecciones generales en mes y medio. Esto parece de lo más retorcido, pero es verdad. Dice que la juez va a cantar mañana a la Audiencia Nacional cosas que a lo mejor todavía no sabemos.
1: Mira, me manda mi amigo Arturo un mensaje de un lector del Mundo comentando precisamente esta noticia. Y dice que esto parece La Rosa Nostra.
2: Sí, sí.
1: Juego de palabras, la mafia pura. La Rosa Nostra, es muy bueno, ¿eh? Lo copiamos.

Tiempo de tertulia hoy con Nicolás Redondo Terreros, con Alberto Pérez Jiménez, a partir de las 10, las 9 en Canarias. Y en nuestro tema del día, vamos a hablar de Francia. Nuestros vecinos encadenan casi 3 semanas de protestas estudiantiles en todo el país, más de 5.000 detenidos, muchos policías heridos. El gobierno francés sigue sin poder contener el estallido social que reclama mejoras en el sistema educativo, mayor contratación de profesores, renovación de los centros, aumento de las becas, nuevos horarios. Lo haremos a partir de las 9, las 8 en Canarias. Te cuento quién está detrás de estas protestas y hasta cuándo se pueden extender.

0: justo a las 12.
1: Y esperamos mensajes, Alba.
0: Hasta las 11:30 seguimos recibiendo, seguimos leyendo y contestando a todos tus mensajes en facebook.com/linternacope, también en X, en el antiguo Twitter, y seguimos estando en @expositocope, en nuestro WhatsApp, que es el 600544555, y en Instagram, en exposito_cope.

0: vomitar.
1: Gracias, Guti.
0: A ti, Expo.
2: Y me quedo sin jugar y me cuentas sucios cuentos que me hacen vomitar.
1: Pues en 4 minutos, deportes en la linterna. Charlie Sáez, ¿qué nos traes?
3: Pues te voy a contar la resaca que deja este parón de selecciones a España, con lo de Cristiano, con lo de Messi. Te voy a contar noticias de el Madrid, el Barça y el Atleti, cómo están sus tocados barra lesionados.
1: El nombre del día, por lo menos aquí, Mbappé, que ha vuelto a entrenar, ¿no?
3: Sí, señor, y apunta, te lo va a contar ahora Melchor, que va a estar el sábado en ese partido en el Bernabéu frente al Villarreal. Acuérdate que se marchó después del primer partido con Francia y parece que está perfectamente recuperado.
1: Bueno, por suerte no era para tanto.
3: Sí, señor.
1: Gracias, Carlos. Hasta ahora.

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0: 8:30, 7:30 en Canarias.
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4: ¿Qué tal, Ángel? Buenas tardes. Enseguida vamos con el balance que nos deja este parón de selecciones con España, Cristiano y Messi como grandes protagonistas. Pero extra buscamos noticias que nos deja este parón internacional. Por ejemplo, Melchor Ruiz, ¿va a poder jugar Mbappé este fin de semana en el partido del Madrid frente al Villarreal? Melchor.
5: La gran noticia de la tercera sesión de la semana del Real Madrid es que Kylian Mbappé ha vuelto a trabajar con el grupo. Otra de las buenas noticias, a falta de tres días para medirse al Villarreal, es que Mourinho ha recuperado prácticamente a todos los internacionales, salvo Jude Bellingham y Trent Alexander-Arnold, y que Valverde ha empezado a trabajar ya de forma individual con botas sobre el césped y mañana se espera que esté también con el grupo.
4: En el Barça, dos nombres propios, Elena, encima de la mesa, el portero Joan García y el pichichi de la Liga, Rafinha.
6: Una buena noticia, y es que Joan ha hecho parte del entrenamiento justo tres semanas después de sufrir un edema en las rodillas. Se mantiene, eso sí, como duda el sábado en función del dolor. La nota no tan positiva es Rafinha, sigue al margen y podría causar baja por precaución. Volvió antes de tiempo de la concentración de Brasil, no está lesionado, pero de momento se es cauto, se es prudente con Rafinha, el capitán y máximo goleador.
4: ¿Y en el Atlético de María, Antonio Ruiz, algún damnificado de este virus FIFA?
7: Bueno, no se ha reportado ninguna lesión en el contingente internacional. Es verdad que ayer Alex Baena acabó con molestias en su rodilla, pero no hay parte médico del club, lo que de momento invita a pensar que no hay nada serio. Y Grimaldo, que también abandonó la concentración hace unos días con España, ya hoy ha entrenado con el grupo.
4: Y ahora sí vamos con lo que nos ha dejado este parón para la selección española. 12 puntos ayer, los últimos 3 frente a Croacia.
8: Alma la pelea, balón que queda muerto, gol. Gol, gol, gol, vamos. Gol, gol, gol. Dilo tú, Miguelito.
4: Miguel Ángel Díaz, España, que ha firmado un parón absolutamente inmaculado.
9: Ha hecho pleno Charlie y ya ha conseguido matemáticamente su clasificación para los cuartos de la Nation, que recordemos se celebrarán en Semana Santa, en marzo del próximo año. Los de la Fuente además han protagonizado dos remontadas en campos difíciles como son Wembley y ayer en Split, en el campo del Hajduk. El seleccionador ha hecho debutar a Fresneda y a Roberto y ha cumplido su palabra, salvo Lamine, que lo superó en 11 minutos. Ningún jugador ha superado los 270 minutos. Además, no se ha corrido ningún riesgo. Ordenó abandonar la concentración por molestias a Eric García, a Grimaldo, a Nico y a Ferran. Por todo ello, De la Fuente quiso dar valor a lo conseguido.
10: Que en un encuentro tan difícil, contra una selección muy fuerte, un ambiente, tú lo has vivido, pues hemos sabido superar todas las adversidades, el gol en contra, hemos ido poco a poco.
4: Eso es lo que respecta a estos 4 partidos, pero es que esto, Pedro Martín, va mucho más allá, porque España está firmando quizá la mejor racha invicta de la historia.
11: España ha ganado sus 11 últimos partidos, 7 para ganar el Mundial y 4 para meterse en cuartos de la Liga de Naciones. Estamos todavía a 4 del récord de España, al que llegaron con 15 victorias seguidas entre Luis y Del Bosque en 2008. España hace ya tiempo que es el equipo que ha enlazado más partidos de competición sin perder en la historia del fútbol de selecciones. Vamos por 43 desde la derrota en Escocia en marzo de 2023. Y hemos llegado a 42 seguidos sin perder, contando todos los partidos oficiales de competición y amistosos. Ahí el corte empieza más tarde, con la derrota ante Colombia en marzo de 2024. De esta manera hemos igualado el récord de Brasil, que también como campeona del mundo estuvo 42 partidos sin conocer la derrota. Está claro que la selección de la Fuente está haciendo historia de la buena.
4: Esos son los números, casi casi los fríos números, pero es que Arauz, las sensaciones siguen siendo inmejorables y tenemos un buen puñado de buenas noticias con España.
12: Sí, lo más importante de todo, Charlie, es que tras un Mundial un tanto gris, Lamine Yamal ha vuelto a emerger como la gran estrella y el faro de la selección española. Además, el equipo continúa con el carácter ganador en partidos tan complicados como el de Wembley o como el de ayer en Split. La figura de Unai Simón también se ha consolidado en esta ventana con grandes paradas como las de anoche ante Croacia, y el que nunca falla y sigue abonado a los goles decisivos es Mikel Merino. Así analizó el gol que supuso la victoria de anoche.
13: Justamente el segundo gol ha sido más de llegada de segunda línea. Ha sido un momento en el que hemos hecho el cambio táctico y me han puesto de 8 a jugar un poquito más en la base. Pero bueno, es lo que tiene conocer también a tus compañeros. En cuanto ha recibido Zubi con el pie abierto, sé lo bueno que es y el pie que tiene para meter esos balones en segunda línea. Y bueno, he roto al espacio, me ha puesto un balón perfecto.
4: Mikel Merino, que juega poco, pero marca mucho, no, muchísimo. ¿Cómo ve Belafuente a su delantero, Miguel Ángel?
9: Bueno, pues te puedes imaginar, lleva 15 goles en 55 partidos, promedia un gol cada 77 minutos. Hasta la lesión alternaba la titularidad con Fabián y hasta fue pichichi en la fase de clasificación para el Mundial. Este año con De La Fuente solo ha sido titular en uno de los 14 partidos que ha jugado. Fue en el Mundial contra Uruguay, pero recordemos sus goles ante Portugal y ante Bélgica y 3 en esta ventana. Aunque parezca contradictorio, por lo poco que ha sido titular, para De La Fuente, Merino es una pieza clave.
10: Es un honor, un orgullo dirigir a un futbolista de ese talento. Creo que cuando íbamos al Mundial, llegué a decir que si hacía falta iba a recogerle en brazos. Algunos dijeron, pensarían que estaba loco. Creo que no. Creo que ha demostrado claramente por qué quiera recogerle en brazos o cómo hubiera ido, hubiera hecho falta. Seguramente también de esos futbolistas que no se le reconoce todo el talento el futbolístico que tiene, seguramente en otros reconocimientos.
4: Todo está bien, todo es fantástico, pero por poner un pequeño pero, Roberto Morales, ¿tú crees que De La Fuente está haciendo algo injusto con Mikel Merino?
14: Con todo el respeto del mundo, Charlie, que luego la más enfada y tilda de antiselección a los que más la queremos. Me voy a intentar explicar bien. En un mundo ideal que la selección española actualmente, en el mejor momento de nuestra historia, compitiendo como nadie, con hambre tras ganarlo todo, con muchas ganas de seguir ensanchando el récord que protagonizan, lo que más ha chirriado en esta ventana, por el rendimiento que ha dado, más que nada en cada minuto que ha recibido Mikel Merino, ha sido que no haya disfrutado de una sola titularidad y que De La Fuente además diga que no se le valora como merece. Yo creo que en este caso hay que predicar con el ejemplo y como mínimo el día de las rotaciones en Oviedo debería haber sido titular.
4: 8:37, enseguida estamos en Argentina con la última hora de ese adiós de Leo Messi a la selección argentina, pero Expósito, tienes algo que contarle a los oyentes de tu programa a esta hora.
0: Sí, Carlos, tenemos una última hora que con la que está cayendo hoy en periodo electoral es muy importante. Todos sabemos quién es Mari Carmen, esa señora desahuciada hace unos días en Madrid. Bueno, pues ha fallecido. Ha muerto Mari Carmen. Esta señora desahuciada, como digo, hace unos días en el barrio del Retiro. Es un comunicado que acaba de hacer público el sindicato de inquilinas. Recuerda cómo se produjo, recuerda las circunstancias. Estaba hospitalizada desde entonces. Dice que se quedan con el ejemplo de lucha, con el legado que ha dejado, y que cumplirán lo que ella siempre les pidió. Luchad, seguid luchando por lo que es vuestro. Que lucharán por ella, por todas y por todas las víctimas de desahucios y demás. La noticia es esa, más con la que está cayendo. Periodo electoral, Mari Carmen, la señora desahuciada, ha muerto esta misma tarde. Estaba hospitalizada desde entonces. Seguro que hay reacciones, verás qué noche.
4: Gracias,
0: esa es la historia. Venga,
4: que descanse en paz. A las 9 te escuchamos.
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4: Ayer vimos y escuchamos los últimos minutos de Leo Messi con la selección albiceleste.
18: Estaba el capitán de todos, Valeo. ¡Ahí está Messi!
4: Marcó un gol Messi y así le dijo adiós a sus compatriotas.
19: Fue un orgullo muy grande para mí defender esta camiseta durante todo esto, más de 20 años, hasta en los peores momentos que lo hemos pasado y lo he tenido. Nunca dejé de luchar, de pelear, de dar el máximo, de querer estar siempre. El no venir más va a ser un dolor muy grande. Les juro que me gustaría venir toda la vida porque jugar en la selección argentina es lo más lindo que te puede pasar.
4: Bruno Casar, una despedida a lo que es y por supuesto ha sido Leo Messi con Argentina.
20: Eso es, punto y final a la carrera de Leo Messi con la selección argentina, con gol y con una victoria 3-0 ante Benin, que fue lo de menos en una noche en la que el Monumental presentó un lleno total y a la altura para despedir al referente de la selección argentina, que se va con un Mundial y dos Copas Américas en su haber, 207 partidos, 125 goles y más de 60 asistencias. Emotiva despedida de Leo Messi de principio, durante el partido y tras el pitido final. El 10 dejó claro que ahora es deber de todos mantener al albiceleste donde se merece y sobre todo, escucha lo que dijo sobre la pasada final del Mundial.
19: El último Mundial estuvimos muy, muy cerquita y la realidad es que no pasó nada raro, como se dice. Van a venir momentos duros, seguro, porque no es normal lo que se hizo todo este tiempo. Y en esos momentos duros tenemos que estar nosotros acompañando más que nunca. Para conseguir objetivos grandes hay que hacer grupos fuertes, hay que hacer grupos unidos, porque hay gente que quiere ver mal a la selección. Entonces no hay que darle gusto.
4: Evidentemente, un montón de reacciones, entre ellas Javi Pascual, evidentemente la de su archienemigo deportivo, Cristiano Ronaldo.
1: Sí, Charlie, el bicho ha respondido a una carta publicada por Messi esta misma tarde en Instagram, en la que agradece el apoyo de su país y de todos los clubes en los que ha jugado. Y además también Messi se acuerda de Maradona. Pues bien, el portugués ha contestado al argentino con el siguiente mensaje. Leo, tantos años defendiendo a tu país y una historia que quedará para siempre. Todo mi respeto por lo que has logrado con Argentina. Un abrazo.
4: Otra leyenda, anoche, Luka Modric en el partidazo.
21: Ah, qué decir de él. Es una pena que se despide, pero ya es su decisión y hay que respetarlo. Ha hecho algo increíble con selección. Ha ganado el Mundial que quería y es uno de los mejores jugadores del mundo.
4: Los últimos años de Messi con Argentina han sido fantásticos, pero Guiyuzquiano, ¿tú crees que esta Argentina sin Messi, sin el 10, ¿podrá mantener el nivel?
22: Hombre, pues será difícil a corto plazo. Siempre cuando se va un jugador de tanto carisma, de tanto nivel, tarda un tiempo la selección en volver a rendir. Hay jugadores como Julián, Lautaro, McAllister o Enzo que ya han demostrado su nivel. Y otros como Nico Paz, que a medio plazo yo creo que serán importantes. Pero creo que hará falta un tiempo para que se asiente la nueva selección de Scaloni.
4: El próximo homenaje a Leo Messi va a ser aquí en España, va a ser en Oviedo, Pablo Acebo.
23: Sí, quedan 15 días solo para ver a Leo Messi en Oviedo. Hoy ha confirmado que el jueves 22 de octubre va a estar en un acto en el Palacio de los Deportes de Oviedo, con niños, con jóvenes, con universitarios. Un acto promovido por la Fundación Princesa de Asturias, que está utilizando el ejemplo de Messi en varios colegios de Asturias para educar a través del fútbol y para dar ejemplo a través de la figura del argentino. Y luego ya al día siguiente, el viernes 23, recibirán el Teatro Campo Amor de Oviedo el premio Princesa de Asturias de los Deportes 2026, solo tres días antes de la gala del Balón de Oro.
4: De Messi habla medio mundo, el otro medio habla de Cristiano Ronaldo.
24: ¿Será que fue la primera vez que hubo un documento de estos validado por Cristiano Ronaldo?
4: Y del lío que tiene Cristiano con Jorge Jesús y con la Federación Portuguesa. Lo último, Munilla, lo de anoche, ese comunicado extenso, no, larguísimo, de Cristiano Ronaldo.
1: Larguísimo, y que comienza recordando que fue Jorge Jesús quien le pidió que siguiera en la selección después del Mundial. Luego le acusa de romper su palabra y de contar en rueda de prensa la verdad de lo que pasó el día de Noruega. Desvela Cristiano que se llegó a pactar un comunicado aprobado por el propio Cristiano con lo que tenía que decir Jorge Jesús. Y entre ello esta frase: cometí el error de poner a calentar a alguien de la talla de Pelé o Maradona para luego no ponerlo en el partido. Luego, como ya se sabe, el seleccionador no pidió perdón, ni mucho menos. Cristiano se siente traicionado, pero pese a todo pide disculpas por dejar la concentración, acepta la sanción que le caiga y se declara disponible de nuevo para la selección. Y concluye diciendo: créanme, esta es la pura verdad.
4: En el epicentro de este terremoto, evidentemente, Cristiano por un lado, pero por el otro, Abel Madrigal, el seleccionador Jorge Jesús.
1: Jorge Jesús dejó claro en rueda de prensa que la vuelta de Cristiano dependía exclusivamente de él, que todo había sido un malentendido y que tenía fácil solución. Eso, claro, fue antes del comunicado de ayer. A esta hora, Jorge Jesús solo ha confirmado que lo ha leído y que por el momento no tiene nada que decir. Hay que recordar que es un entrenador veterano y habitualmente conocido por su poca flexibilidad a la hora de tolerar estas cosas. Esta ha sido la primera reacción de Jorge Jesús.
25: Leí el comunicado y ahora, como hago todos los días, voy a la federación a trabajar, pensar en el equipo y en la selección portuguesa. No tengo nada más que decir.
4: Cristiano ha sido el más grande en Portugal, pero es que claro, el combinado luso ha ganado estos partidos sin el portugués. La prensa Avilés le pega a Cristiano, le defiende, ataca a Jorge Jesús.
26: Bueno, un poco de todo, Charlie. La prensa portuguesa lo que hace principalmente es informar y tratar de describir lo sucedido, aunque lógicamente en los artículos de opinión encuentras defensores y detractores de ambos bandos. Es cierto que hay muchos que se posicionan a favor de Cristiano. Por ejemplo, Juan Pimpín de Abola, que ha escrito un artículo defendiéndole, en el que titula: Ronaldo se vio acorralado, y habla de la sucia jugada de la Federación Portuguesa echándole la patata caliente al capitán. O otro artículo, por ejemplo, en este caso de Nuno Encarnação, del diario diario Record, que dice directamente la elección de Ronaldo a Jorge Jesús.
4: 8 y 45, a esta hora toca mojarse. ¿Con quién vas? ¿Con Cristiano o con Jorge Jesús?
2: Tomás y Emilio.
3: Que usted hecho de aquí es impropio de una competición que quiere ser seria.
5: Muy bien, bueno, bien. Vale, pues hablemos bien de eso, pero bien, no nos adelantemos.
2: Emilio y Tomás.
5: No, si es una noche estupenda.
3: Ha sido el atraco más grande que yo he visto en los últimos años en las jornadas finales. Es vergonzoso.
2: Vaya pareja.
4: A ver, Tomás, tú, ¿del bicho o de Jorge Jesús?
3: Pero a ver, ¿vamos a estar a favor de Cristiano, de Messi, de Modric a sus 40 años o del entrenador de turno? Él y la federación, que todo lo tutela, deben manejar el delicado momento de despedir a estos tipos sobrenaturales que saben que está llegando. Y Portugal no supo. Y Argentina trajo a Benín para despedir a Leo. Demonio, una selección mundial debieron traerle. Y los portugueses a Cristiano. Oye, hablando de Messi, recuerda que no se despidió del Barça. Todo es una coña, querido. Todo.
4: Emilio, ¿cómo lo ves tú?
6: Yo realmente, entendiendo, ¿vale? Y comprendiendo, y posiblemente criticando, que Jorge Jesús hubiera podido encontrar otra manera, o tal vez una manera más personal, con más tacto, igual de contundente, porque debe ser contundente cuando acabas con la vida de un ídolo de tu país, para decirle a Cristiano Ronaldo que ya no lo quería. Creo que el comportamiento de Cristiano Ronaldo es horrible. Él mismo pide hasta una sanción para él. O sea, a mí me parece de una sobradez, de un egoísmo, de un egocentrismo, de una prepotencia tremenda. Yo no es que esté de un lado ni de otro, pero creo que Cristiano Ronaldo se ha equivocado muchísimo.
4: En este combate de boxeo, Antonio Pérez del Castillo, en nuestra cuenta de Twitter, @deportescope, ¿quién va ganando, Cristiano Ronaldo o el seleccionador portugués?
7: Los copenautas se han mojado y han votado en esa cuenta de Twitter, y el 65% de ellos está con el seleccionador Jorge Jesús. El 35% apoya a Cristiano Ronaldo en toda esta polémica de la selección portuguesa.
4: Vaya últimas 24 horas que estamos viviendo con el Getafe y el futuro de Dani Carvajal. Por ejemplo, Ángel Torres, ayer.
8: La Liga y yo llegamos a un acuerdo, poder pasar reconocimiento médico y todo.
4: Decía que había pasado incluso el reconocimiento médico, pero luego se echó un poco para atrás el presidente del Getafe.
8: Si es que no hay acuerdo, pues no se puede romper lo que no hay acuerdo.
11: ¿Pero se hará el fichaje finalmente?
27: Lo vamos a intentar.
28: ¿Y que sigues a la espera de que la Liga dé lo que hay?
4: Luego se habló de humo, se han dicho muchas cosas, pero a esta hora, Gema Santos, ¿qué sabemos de la llegada de Dani Carvajal al Getafe?
29: Pues que la operación está parada, querido Charlie. Y eso a pesar de que esta tarde otra vez ha vuelto a hablar de nuevo el presidente y ha dicho que el fichaje se ha caído. Pero lo dicho, lo que te cuento es que la operación está parada a expensas de lo que decida la Liga. Hay acuerdo total entre Dani Carvajal y el Getafe. Está todo cerrado entre ellos. Carvajal firmaría hasta final de temporada. Pero lo dicho, ahora hay que esperar. Nos dicen fuentes de la negociación. Es una operación compleja. Y es que el problema, recordemos, Charlie, radica en que aunque Carvajal fiche como agente libre, el Getafe cerró el mercado de verano sin margen en el límite salarial.
4: Otra leyenda del fútbol español, Yago Aspas, Álvaro Lorenzo, ¿qué ha dicho de estos últimos meses, en teoría, que le quedan por delante de fútbol?
30: El emblema del Celta, que atendió a los medios después de una charla que dio junto al entrenador Claudio Giraldez, un Aspas que reveló que, aunque no tiene alta médica, espera llegar al partido del domingo en Elche, y sobre todo al del próximo jueves en Baleidos ante la Juve, que tiene mucha ilusión por despedirse sobre el verde de San Mamés y también de Riazor en el derbi, aunque no sabe cómo lo recibirán. Yago, que tiene claro que este va a ser su última temporada sobre el verde, y lo cuenta con el humor que le caracteriza.
31: Bueno, pues yo le doy total normalidad. No estoy pensando, me quedan 100 días, como si me fuera a ir a la tumba, por decirlo de alguna forma. O sea, le doy una normalidad como estaba el año pasado, como estaba hace dos. Le doy toda la normalidad.
4: Uno que sí que cuelga las botas es un campeón del mundo, es jugador del Barça.
32: Siento que es el momento. Gracias a mis compañeros. Lo mejor no han sido los títulos, habéis sido vosotros. Gracias a los clubes que me abrieron sus puertas.
4: Así que Edu Badía ha anunciado hoy, Pedrito, que deja el fútbol.
33: Un grande, sí señor. Estaba sin equipo tras dejar a Lazio este verano a los 39 años. En un emotivo vídeo en redes dice adiós un tipo que es historia en el mejor Barça. Destacan las tres Champions y cinco ligas. Tiene el récord de marcar en las seis competiciones que ganó en 2009. Se marcha uno de los últimos campeones del mundo con España en 2010, que todavía seguía en activo. También ganó la Euro del 2012. Este viernes a las 11:30 tendrá su acto de despedida en el auditorio del Camp Nou.
4: Pedrito, el último jugador con equipo, o que había jugado hasta hace ahora, que deja el fútbol. Pero Avilés, todavía hay unos cuantos campeones del mundo que oficialmente no han anunciado que dejan el fútbol.
26: Efectivamente, Charlie, prácticamente todos los jugadores de esa generación de 2010 están retirados. Quedan cuatro que no lo están. Sergio Ramos, Juan Mata y Javi Martínez, por ejemplo, no tienen equipo, pero ninguno de los tres ha anunciado su retirada. Y el cuarto es David Silva. Sí se retiró en 2023, pero hoy ha anunciado que ficha por un club de Hong Kong.
4: Otro internacional histórico, Javi Pastor, como decía Avilés, es David Silva. ¿Tienes más detalles de ese fichaje del jugador canario por el fútbol de Hong Kong?
0: El centrocampista canario ha anunciado su fichaje por el Supreme Satin de Hong Kong.

0: y cómo, sobre todo, se va a jugar ese partido.
1: Sí, el juez único de la federación desestima las alegaciones presentadas tanto por el Güímar como por el Sporting de Hortaleza y considera que la negativa del Sporting a jugar el encuentro estuvo justificada. El partido se reanuda el próximo domingo, 11 de octubre, a las 12 del mediodía, en el estadio El Peñón del Puerto de la Cruz, a puerta cerrada.
0: ¿Cómo ha sentado la decisión en Tenerife, Juanjo Ramos?
2: El presidente del Atlético Unión Güímar, Javier Favarel, está indignado y sorprendido con el fallo de competición que lo obliga a jugar el partido contra el Sporting de Hortaleza a puerta cerrada. Esperaba la clasificación directa de su equipo por la incomparecencia del rival y por eso presentará alegaciones.
0: ¿Qué dicen desde Madrid por su parte, Noa García?
3: Pues el Sporting de Hortaleza no está nada contento con esta decisión. Creen que como los hechos violentos ocurrieron fuera del estadio, jugar a puerta cerrada no garantiza que no se repitan. Así nos lo contaba Gonzalo Valdivia, director deportivo del Sporting de Hortaleza en Deportes COPE.
4: Lo que recoge el acta es que, o lo que dice el juez de competición es que hubieron hechos graves fuera del estadio y aunque sea puerta cerrada, pues volvemos
0: a las mismas.
4: Al lugar donde fuera de nuevo pues pueden pasar cosas. Sí, es verdad que nos han garantizado ya desde la Guardia Civil, nos han llamado desde Tenerife diciendo que va a estar todo controlado, pero sí es verdad que los chicos al final pues oye, regresan al lugar donde pasaron miedo.
0: Lo que sí que ha hecho hoy la Federación, Andy Sánchez, ha sido publicar los horarios de esa primera jornada de la Copa del Rey.
5: Sí, Charlie, será durante la última semana de octubre, del martes 27 al jueves 29. De los partidos de esta primera ronda te destaco tres, todos a la misma hora a las 9. El Manacor-Villarreal del martes, el Navalcarnero-Real Betis el miércoles y el polémico choque aquí mencionado entre el vencedor del Atlético Unión Güímar Sporting Hortaleza que se medirá al Sevilla el jueves.
6: Voy a poner las noticias a ver qué dicen.
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0: Y dos noticias más para terminar. Complicadas noticias. Jordi Folqué, ¿es verdad que el Almería ha apartado a Alex Sola del equipo?
12: La Unión Deportiva Almería ha tomado ya su primera medida con Alex Sola en relación al expediente que mantiene abierto al jugador rojiblanco tras el incidente protagonizado por el jugador el pasado fin de semana. Lo ha apartado de la dinámica del primer equipo a la espera de imponerle una sanción muy dura a nivel económico y también deportivo.
0: ¿Y qué ha pasado, Cristian Ejea, con Josan, el futbolista del Elche?
13: El capitán del Elche Club de Fútbol, Josan Fernández, fue detenido tras una denuncia de su mujer por presuntos malos tratos y posteriormente quedó en libertad. Horas después, ambos han emitido un comunicado conjunto. Confirman que están en un proceso de divorcio y aseguran que actualmente no existe ningún procedimiento judicial abierto contra el futbolista.
0: 8:54, hasta aquí el fútbol.
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2: Nueva jornada de los europeos de ciclismo, Quique Iglesias, y sigue llegando las buenísimas noticias para el ciclismo español.
4: Es que era día de crono en los europeos por orden del día. Entre los jóvenes de moda del ciclismo español, oro para Alejandra Neyland Jr., oro para Benja Noval entre los chicos por solo 4 centésimas y oro para Héctor Álvarez entre los sub-23. Un pleno maravilloso para cerrar los europeos, al que añadimos la 10ª plaza de Iván Romeo en la crono élite en el día del triunfo en su casa de Primoz Roglic.
2: Mañana tenemos jornada de Euroliga para el Real Madrid, el conjunto blanco que evidentemente no ha empezado nada bien con 3 derrotas fuera de casa, pero mañana Pilar Casado, primer partido que va a jugar el conjunto de Pedro Martínez en el Palacio.
5: Sí, y firmando un 0-3, que es el peor arranque desde 1958 del conjunto blanco en la competición europea. Se lo va a perder Gaby Deck por un problema en el hombro izquierdo, y esta mañana ha hablado Pedro Martínez respecto a ese 0-3.
6: Yo no soy nadie para pedir paciencia, yo lo que pido es trabajar en el día a día, hacer las cosas con esfuerzo y que estemos centrados en hacer las cosas que dependen de nosotros lo mejor posible. Eso es lo que pido.
2: Por cierto, Pilar, hoy tenemos competiciones europeas para unos cuantos equipos españoles.
5: En la BCL, victoria aplastante de Unicaja en Italia, Juventus 69, Unicaja 105. En juego en Murcia, en el segundo cuarto, UCAM 16, Varese 8. Y en la Eurocup, tercer cuarto en juego en Salónica, Aris 63, San Pablo Burgos 45. Empieza el segundo en Manresa, Manresa 31, Ratio Farm 24.
2: En la NBA, Parra, estamos en plena pretemporada, una pretemporada en la que está brillando Adai Mara.
7: Anoche debutaron los Thunder y con ellos el pívot aragonés. Lo de menos es que sin ninguno de los titulares vestidos de corto, los de Oklahoma perdieron contra los Pelicans. Lo demás, que Adai Mara fue el mejor del partido, salió en el quinteto inicial y en menos de 20 minutos sumó 12 puntos sin fallo, 9 rebotes, 3 asistencias, 3 tapones, y su entrenador quedó encantado con su actuación.
2: Ya sabemos que esta semana ha ganado Alcaraz y lo ha hecho en Tokio, pero Ángel García, ¿cuáles van a ser los siguientes pasos del tenista español?
8: Pues ya ha llegado a Shanghái, donde está uno de los 4 grandes torneos que le faltan, y piensa ganar en este final de temporada los 4. Ese es su gran objetivo. Primero Shanghái, luego París-Bercy, ambos Masters 1000, y luego los 2 grandes objetivos, la Copa de Maestros y la Copa Davis con España. Recordemos, todos ellos sin Yannick Sinner por lesión.
2: Mañana la cita deportiva la encontramos en Madrid. Arranca el Open de España. Jesús Martín, ¿con qué noticias?
9: El Club de Campo Villa de Madrid ya está preparado para recibir a algunos de los mejores jugadores del mundo. Sergio García, Justin Rose o Tyrell Hatton son algunos de los grandes nombres del cartel en un torneo que vuelve a poner el foco internacional sobre el golf español. John Ram será baja, pero habrá espectáculos desde mañana día 8 hasta el domingo día 11. Además, las previsiones apuntan a que el tiempo va a respetar. Todo listo para que mañana comience el torneo.
2: Y cerramos con el Mundial de Motociclismo, porque Borja González, tenemos novedades de cara a la calificación para el próximo Mundial, para el del año que viene.
10: Sobre todo lo más destacado es que tendremos entrenamientos oficiales separados para sprint y para carrera. Ahora mismo la parrilla que se decidía el sábado valía tanto para la prueba para el sprint del mismo día como para la carrera del domingo. Ahora habrá un entrenamiento oficial de 15 minutos con todos los pilotos al final del viernes. Ahí saldrá conformada la parrilla de salida para la prueba corta, para el sprint del sábado. El sábado por la mañana tendremos, como ahora, el entrenamiento oficial, pero los resultados de ese entrenamiento oficial solo determinarán la parrilla de salida de la carrera del domingo.
2: Pues así, con las motos llegamos a las 9. Ángel, ahora todos a escucharte, y por supuesto te recuerdo que el deporte llega a las 11:30.

0: Son las 9, las 8 en Canarias. Seguimos contando la actualidad de este miércoles que te resumo en varias claves.
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0: La ultimísima hora, ya hace nada, un par de minutos, es que UGT confirma que la huelga general será el 11 de noviembre, 48 horas antes de que empiece la campaña electoral, por si había alguna duda. Y primera clave, te lo hemos contado hace también unos minutos, ha muerto Mari Carmen, la señora de 87 años, desahuciada el pasado 23 de septiembre de su piso en Madrid. Desde entonces estaba ingresada en el hospital. El sindicato de inquilinas ha confirmado la noticia, subraya su legado de lucha. Dicen que seguirán defendiendo el derecho a la vivienda y peleando contra los especuladores. Ha muerto Mari Carmen, sin duda el personaje de las últimas semanas.
3: No lo he logrado, defender mi casa, pero sí he luchado para que los demás aprendan a luchar por la suya. Los quiero a todos mucho y lo que quiero es que este problema que tenemos con todos los bondarruites se elimine de una sola vez.
0: Pobre señora, descanse en paz. Segunda, asesinado a tiros un cirujano en su clínica de cirugía plástica en Marbella. Ha sucedido poco antes de las 6 de la tarde. Dos hombres encapuchados han llegado en una moto, han entrado en el centro médico y se han liado a tiros varios de ellos en la cabeza. Tercera clave, los reyes finalizan su viaje de Estado a Finlandia con la visita a la base de la OTAN en Laponia. Felipe VI ha defendido que cuando uno es atacado o amenazado, afecta a toda la Unión Europea en su conjunto. Dice que ser miope es de ser miope pensar que las crisis están limitadas geográficamente. Y cuarta clave, la Organización Mundial de la Salud pide transparencia a Rusia para aclarar la muerte de un científico que, según algunos medios, tenía peste neumónica. La Unión Europea dice que está siguiendo de cerca este caso y Donald Trump advierte que no cree que sea un ataque biológico.

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2: La violencia es la única cosa que les queda. Cualquiera que sea el régimen, a los estudiantes que son jóvenes, que piensan que todavía no han entrado en el sistema que les han hecho sus padres y que no quieren entrar en él.
3: Esto es lo que dijo el escritor francés Jean-Paul Sartre en mayo del 68. Francia ardía en las calles, los estudiantes se enfrentaban al poder. Casi 60 años después, vuelven a ser los jóvenes los protagonistas de una nueva movilización por toda Francia. Francia lleva viviendo durante las últimas tres semanas una de las mayores revueltas estudiantiles en décadas. Ha provocado el cierre de cientos de institutos, liceos, enfrentamientos continuos entre manifestantes y policías. Se calcula que habría más de 5.000 detenidos. Durante la semana pasada, al menos 215 estudiantes, 78 profesores y 700 policías resultaron heridos. Es una movilización en la que se reclama mayores recursos para la educación, se denuncia el deterioro de los centros escolares, la falta de profesores, sobre todo en los barrios más desfavorecidos.
4: Yo animo a los adultos y sobre todo a los padres a que se pongan un casco blanco o un brazalete blanco y participen en las manifestaciones, tal como se hizo en los años posteriores a la muerte de Malik o en los años 90. Tenemos ante todo el deber de protegerlos.
3: Es el líder de la Francia insumisa, el Podemos en Francia, Jean-Luc Mélenchon, quien se ha unido a las manifestaciones animando a seguir bloqueando los institutos, asegurando que es atroz e irresponsable la actuación del gobierno. El papel de la policía también está siendo cuestionado, claro. Este pasado martes, un agente ha sido imputado tras disparar una granada lacrimógena en el rostro de un estudiante de secundaria. Quedó herido gravemente, fue en París. Por eso se ha suspendido el uso de este tipo de artefactos como medida de disuasión. Esto es lo que decía el primer ministro Sébastien Lecornu durante las preguntas al gobierno en la Asamblea Nacional.
5: La ultraviolencia ha llamado a la puerta de los institutos. Ustedes también lo han dicho. Debe condenarse sin condiciones. En una democracia que funciona, no se puede dejar espacio a la tolerancia frente a la violencia.
3: El 17 de septiembre empezó con una manifestación en un instituto en París. Reclamaban más personal, estaban desbordados. Una pequeña protesta que empezó a extenderse con rapidez hasta hacer que las calles se convirtieran en un desafío contra el gobierno. A partir de ahí, cadenas humanas, bloqueos, adoquines, contenedores ardiendo. Escucha al líder de la agrupación nacional de Marine Le Pen.
6: No se debe aceptar, más allá de lo que hemos visto los últimos días, el deterioro constante y cotidiano que se produce en los institutos. Estos centros cuestan una fortuna a los franceses. Ya no tenemos el dinero para pagar sin contrapartida a aquellos que se divierten degradando los bienes comunes.
3: Estamos a 7 meses de las elecciones presidenciales en Francia. Cada uno busca su hueco, claro. ¿Hasta dónde va a llegar esto? ¿Qué hay detrás? ¿Quién está detrás? Hoy hablamos de las movilizaciones estudiantiles en Francia. Se calcula que al menos 350.000 personas habrían salido a la calle, una cifra que el Ministerio del Interior francés reduce a 250.000. Tampoco está mal. Aún así, estamos hablando de mucha gente, la mayoría estudiantes, menores de edad, muchos de ellos. Michel Vieborca es sociólogo y decía esto en la tarde de COPE.
7: Los jóvenes tienen el sentido que el gobierno no quiere pagar para mejorar los liceos, para mejorar las condiciones de estudios, etc. Es una crisis total y los jóvenes dicen: queremos transformar esta crisis en un conflicto, en un movimiento. Y eso es el más importante.
3: El 90% son menores de edad, como digo, que respondieron a una llamada que se amplificó por redes. Bloquearon avenidas, incendiaron varios institutos. Reflejan un malestar por la educación del país y una crisis generacional y económica que lleva años lastrándose en la sociedad francesa.
7: Los rankings internacionales dicen que hoy día la Francia no es tan buena. Y es verdad que el sistema funciona mal. Entonces, los jóvenes dicen que quieren mejores condiciones de trabajo a la escuela, quieren estudiar, tal vez más que estudiar, quieren ser sujetos de su experiencia al liceo.
3: De todos los detenidos, como digo, la inmensa mayoría son menores, pero a diferencia de los chalecos amarillos, las nuevas generaciones no buscan negociar ni derrocar al gobierno. Su frustración crece cuando se dan cuenta de que no existen interlocutores políticos sólidos ni ministros con autoridad.
7: El problema es que no hay para discutir un poder político fuerte. Los ministros aparecen con muy débiles, el presidente casi no existe más para estos jóvenes. Entonces, ¿con quién discutir si mañana todo va a cambiar? Y por eso es un movimiento que me parece difícil a imaginar en el futuro.
3: Nos vamos hasta París. Asunción Serena, buenas noches otra vez.
1: Hola Ángel, muy buenas noches.
3: Oye, ¿cuál es el objetivo de estas protestas? ¿Qué buscan?
1: Bueno, el objetivo de estas protestas es que haya dinero para sus problemas. Entonces, lo que quieren resolver es una cosa muy importante, es la falta de profesores, porque hay algunos, no siempre, no en todos los casos, pero hay alumnos que pueden pasar días, semanas e incluso meses sin tener a un profesor delante para poder ayudarle a adelantar en la materia. Luego, tienen también el tema de los horarios incongruentes, porque pueden entrar a las 8 de la mañana y salir a las 6 de la tarde, cuando a lo mejor no tienen nada más que 3 o 4 horas de clase en el día, las tienen muy separadas unas de otras. Y luego el tema también de la degradación de las instalaciones, que lo mismo, no en todos los sitios, pero hay en otros, pues que hay humedades, que se quejan mucho, por ejemplo, que los servicios están atascados, sobre todo este verano se han sufrido muchísimo el tema de la ola de calor, porque no están acondicionados ninguno de los centros, así que lo que quieren es eso, tener un poco de mejora para mejor trabajar y poder tener un futuro más claro, si posible.
3: Oye, hace un rato creo que ha hablado Le Cornu, el primer ministro. ¿Qué ha dicho?
1: Pues mira, ha intentado contener el malestar de los estudiantes. Ha admitido que la ira que tienen, que no surge de la nada, y les ha prometido que las aportaciones que reciban en la plataforma que ha creado el ministro de Educación, que ya han recibido 40.000 aportaciones, pues ha dicho que a finales de octubre darán las primeras respuestas. Pero bueno, esto y nada, de momento parece que es lo mismo, ¿no? Entonces, lo que sí ha intentado Le Cornu es frenar el malestar de otros movimientos sociales que podrían injertarse, como es el de los automovilistas y los agricultores, que también reclaman más ayudas en un contexto de recortes presupuestarios. Entonces, para estos y para mucha más gente, ¿no?, ha anunciado que van a liberar 10 millones de barriles de petróleo, con lo que esperan reducir el precio del litro del gasóleo entre 12 y 18 céntimos, ha dicho, y luego ha pedido a la principal empresa eléctrica que movilice al máximo sus capacidades de producción para que el precio de la electricidad no aumente este invierno. Y todo esto, pues, como te digo, para intentar quitar fuerza a esta protesta que se está organizando en las redes sociales para el 17 de octubre, que coincide con el octavo aniversario del lanzamiento de los chalecos amarillos. Entonces se están anunciando en las redes sociales eso, que van a ocupar las calles para protestar por esa subida de precios del carburante. Así que esto, unido a la contestación de estudiantes, pues podría ser algo explosivo aquí en Francia.
3: Pues te va a tocar trabajar mucho las próximas semanas, Asun.
1: En ello estamos.
3: A ti. Gracias. Un abrazo. Adiós. En los centros públicos, el 70% de las aulas tiene más de 30 alumnos. El malestar de los estudiantes ha provocado que se sumen otros colectivos como funcionarios públicos, agricultores, lo comentaba Asun, descontentos con el estancamiento salarial y la energía. El primer ministro Le Cornu ha pedido a los ministros que presenten medidas antes de final de mes, un nuevo estallido de protestas que se agregaría con más presión contra el gobierno francés, a tan solo 7 meses de las elecciones presidenciales. Mateo Hatate es colega periodista. Mateo, ¿qué tal? Buenas noches.
8: Hola, buenas noches. ¿Qué tal?
3: Oye, objetivamente, más allá de las manifestaciones, ¿es cierto que la educación en Francia se ha recortado mucho?
8: Bueno, lo que se puede decir es que sí, en varios edificios, institutos, no ha habido renovaciones desde hace mucho tiempo. Eso es una realidad, se ha visto muchos videos, muchas cosas sobre la falta de calefacción en invierno, falta de aire acondicionado en verano. y varias cosas así. Luego, lo que le puedo decir, por ejemplo, es que ya ha habido un anuncio para el próximo presupuesto de 2027 y van a suprimir casi 1.600 puestos en la educación de profesores. Eso es una continuación de los recortes que ha habido durante las últimas décadas de parte de todos los gobiernos. Uh-huh.
3: Movilizaciones de estos estudiantes, también se han unido funcionarios, agricultores. Claro, no podemos olvidar que hay elecciones dentro de 7 meses. ¿Esto va a ir a más? ¿Cuál es tu análisis?
8: Bueno, sí, y se puede también recordar que ha habido manifestaciones hace unas semanas de los pescadores, sobre todo en el sur de Francia, que han protestado sobre el aumento del precio de la gasolina. Ese precio de la gasolina está dando mucho de hablar y hay una concentración de las protestas y va a haber, como le ha dicho la colega justo antes, una protesta el 17 de octubre dentro de 10 días que va a ser fuerte y muy grande y que va a ser decisiva para lo que va a suceder después y para lo que va a continuar en estas protestas. Y sí, bueno, estamos en un año electoral, claro que cada protesta, cada movimiento social va a influir sobre la elección, va a influir mucho. Cada partido quiere coger su cosa sobre las protestas y quiere reaccionar sobre ellas.
3: Hemos visto que Melenchón se está subiendo a las protestas. El Frente Nacional no está por la violencia, lógicamente. Pero ¿en qué situación está Macron? Ya lo que le faltaba, ¿no?
8: Bueno, sí, y Macron no ha hablado. Ayer ha tenido una reunión con sus ministros, con el primer ministro, ministro de Educación, ministro también del Interior, para hablar del tema, pero él no ha hablado. Solo ha dicho, Macron ha dicho que había que tener cuidado con las cargas policiales y con toda la represión policial y que había que tener mucho cuidado porque ha habido muchos casos de violencias muy graves. No sé si la han escuchado en Francia.
3: Sí.
8: Y es, bueno, de lo que se ha hablado, de lo que se ha escuchado sobre lo que había dicho Macron, es sobre todo eso, de tener mucho cuidado, porque nadie en Francia, en ningún bando ni de cualquier partido, quiere que haya un herido grave o más, como ya ha habido en Francia hace 40 años o más.
3: Mateo, Tu perspectiva, para terminar, de las próximas semanas o meses hasta las elecciones, ¿es que estos problemas sociales van a continuar, van a ir a más?
8: Sí, yo creo que van a ir a más porque ya hay fechas anunciadas de protestaciones. Mañana hay otra de los estudiantes. Dentro de 10 días hay otro episodio de los chalecos amarillos. Y yo creo que va a ir a más porque hay muchos problemas económicos en Francia, bueno, como en otros países de Europa, sobre todo el precio de la vida, el costo de la vida, el precio de la gasolina, etcétera. Y además hay, este año electoral que es para muchos partidos un reto enorme. Y lo que le puedo decir, sobre todo sobre los sondajes, es que si Mélenchon está muy fuerte antes de estas protestas y ha bajado un poco porque hay muchos que le reprochan de sostener la violencia de los jóvenes y un poco unas imágenes de caos de institutos en fuego y todo. Y lo que se puede, el análisis que yo tengo es que ha bajado un poco esta semana en los últimos sondajes que son del inicio de la semana, ha bajado un poco Mélenchon. Es una imagen que puede impactar a él.
3: Estaremos muy atentos a Francia. Todo lo que pasa en Francia hay que verlo con mucha atención desde España y al revés. Mateo Jatat, colega, gracias.
8: Haré un placer. Mateo. Muchas gracias.
3: El gobierno estaría preparando los presupuestos de Francia de 2027. Y es que los 54.000 millones de euros que prevé recortar el gobierno han hecho cundir el miedo dentro del sector educativo. Adrián Gil, buenas noches.
9: ¿Qué tal, Ángel? Buenas noches. Un temor que crece con el paso de los días, ya que piensan que puede haber muchos más recortes en el sector educativo. Y es que, aunque sean los estudiantes de los institutos los que hayan iniciado las protestas, el malestar se va extendiendo a los universitarios. La gran mayoría se queja de que el alquiler en las grandes ciudades es demasiado caro. El aumento del coste de vida en Francia en los últimos años ha llevado a una situación límite a numerosos jóvenes. En 2025, una encuesta señalaba que el 48% de los estudiantes había renunciado alguna vez a alimentarse únicamente por motivos económicos. Además, los costes ligados a la escolarización universitaria pública han aumentado un 25% desde el año 2020.
3: Olga Gilart es doctora en la UDIMA, la Universidad a Distancia de Madrid. Olga, profesora, buenas noches.
10: Buenas noches.
3: ¿He dicho bien Gilart o Gilart?
10: Gilart.
3: Perfecto. Olga Gilart. Es mejor corregirlo y decirlo correctamente. ¿Estamos ante una protesta puramente estudiantil, Olga, o es el reflejo de un malestar social mucho más amplio?
10: A ver, yo creo que reducir a una revuelta puramente estudiantil es un error. Ninguna protesta es únicamente estudiantil. La universidad y las aulas en Francia funcionan históricamente como un verdadero barómetro social del país. En la cultura política francesa, el movimiento estudiantil es un catalizador y tenemos varios ejemplos en la historia de Francia. En mayo del 68 se inició con unas demandas de universitarios y acabó con una parálisis total del país. En 1986, con la reforma de Daquet, con las protestas del 2006, siempre los estudiantes se articulan como el catalizador y manifiestan la frustración de un verdadero dolor social. Hay que saber que los estudiantes tienen medios para organizarse, son muy, muy sensibles a la reivindicación social y son verdaderamente simplemente como la mecha de un incendio mucho más profundo, sin duda.
3: El coste de la vida se ha disparado en Francia en los últimos años, en España también. ¿Hasta qué punto la inflación, el transporte, los combustibles se están haciendo especialmente difíciles para los jóvenes?
10: Pues hasta un punto de una asfixia real. Los jóvenes son, sin duda, el eslabón más vulnerable, tienen unos ingresos muy precarios y tienen gastos fundamentales, que son la comida, el transporte y la vivienda. En Francia el transporte ha subido muchísimo y muchos de los jóvenes viven lejos del centro de París, donde están las universidades. Y el coste es importante. Y bueno, hemos visto después del 2020 las colas, o como decía, se estaba comentando antes, las colas de los estudiantes o estudiantes que renuncian a comer una comida. La diferencia fundamental con España es que no existe un escudo social basado en la familia. En Francia, los chavales se van de casa con 18, 19 años para ir a estudiar. Y existe una fuerte presión cultural y logística para que se independicen. Y las familias dan por hechos que se van a autofinanciar mediante becas, ayudas o alquileres. ¿Cuál es el problema? Que el modelo francés va a descansar en el Estado, que va a cubrir todas esas becas y que va a permitir esa autonomía. Cuando la inflación se dispara, los precios y las ayudas públicas no dan abasto y no existe en Francia una red de seguridad familiar que sostenga al joven, con lo cual es una víctima indudablemente de la gran crisis que existe.
3: El gobierno francés estaría preparando los presupuestos de cara al año 27. ¿Pueden influir las partidas económicas todo lo que está ocurriendo? ¿Está a tiempo el gobierno francés de hacer algo?
10: Hombre, el gobierno francés sabe que tiene que negociar de facto con el termómetro de la calle y lo que le está obligando al Ejecutivo es a reordenar sus prioridades políticas, porque cualquier recorte, congelación de partidas, retoque, va a suponer en otra vez una crisis y la gente que salga a la calle. Los gobiernos franceses saben que cuando la calle ruge, el borrador presupuestario se tiene que modificar. Entonces, y hace poco lo vimos con los chalecos amarillos. Macron aprobó un presupuesto con un aumento del precio de los carburantes. Pues con las manifestaciones de los chalecos amarillos, pocos meses después, no solamente anuló la subida fiscal, sino que ofreció un paquete de urgencias de ayuda de más de 10 millones de euros. O sea, sí, habrá que repensar un poco todo, sin duda.
3: Y una última cuestión. Francia arrastra un elevado déficit, una importante deuda pública. ¿Hasta qué punto el margen de maniobra puede responder a los manifestantes? ¿Puede ceder en algo Macron?
10: Pues yo creo que actualmente el margen real es prácticamente cero. Tradicionalmente los gobiernos franceses calmaban las revueltas sociales firmando en cheques, ayudas, subvenciones, etcétera. Pero ahora tenemos una deuda que supera el 110% del PIB y un déficit por encima del 5%. La Comisión Europea está vigilando muy seriamente Francia por su déficit demasiado alto. Y los mercados financieros tampoco van a perdonar. La prima de riesgo francesa ha subido hasta niveles nunca vistos. Si el gobierno cede y gasta para contentar la calle, le van a castigar los mercados. Y si no gasta, pues probablemente tendremos más manifestaciones. Con lo cual, hay un dilema de supervivencia, tanto política como financiera, ahora mismo en Francia.
3: Madre mía. ¿Te atreves a hacer un vaticinio, Olga, a 7 meses de las elecciones de qué puede ocurrir?
10: Pues la verdad es que prácticamente puede ocurrir de todo. Tenemos una calle que es muy potente, con movimientos muy fuertes que pueden votar, yo creo, ahora mismo a extrema izquierda, extrema derecha, y probablemente con una situación de bloqueo en la Asamblea, donde van a estar como están ahora, sin poder tomar medidas. Es la primera vez que veo el país totalmente bloqueado, por sin posibilidad de maniobra. Es muy complicado.
3: Sí, tiene toda la pinta. Menudo. No estamos tampoco para dar lecciones en España, ¿eh? Pero desde luego aquello,
10: bueno,
3: aquello es muy complicado. Cada uno con sus especificidades, pero es así. Lo dicho.
10: Desde luego.
3: Olga Gilard, doctora de la UDIMA, Universidad de Distancia de Madrid. Gracias, profesora. Buenas noches.
10: Muchas gracias. Un placer. Adiós. Adiós.
3: Hoy hemos hablado de las protestas estudiantiles que se están produciendo en toda Francia desde hace semanas. Adoquines, barricadas, institutos bloqueados, enfrentamientos muy violentos con la policía, que ya han dejado centenares de heridos, más de 5.000 detenidos, casi todos ellos menores de edad. Todo mientras se reclaman mejoras para la educación en un país donde la política ya juega sus cartas de cara a las elecciones presidenciales que se van a celebrar en 7 u 8 meses. Como siempre, el lazo a nuestro tema del día lo pone el maestro Luis del Val. ¿Qué tal, Luis? Buenas noches.
11: Hola, Ángel. Buenas noches.
3: Oye, ¿te quieres fijar en concreto en el aspecto de la violencia en torno a estas protestas?
11: Sí, porque la violencia es el santo y seña de las protestas en Francia, donde esa violencia se mezcla con ignorancia, fanatismo y frivolidad. Los policías heridos hasta el momento son 715, y 85 profesores y directores de instituto. O sea, como se protesta por la enseñanza, se ataca y se hiere a los profesores. También han quemado y saqueado varios institutos. No sé, es algo así como si para mejorar la sanidad se pegara a los médicos y se destrozaran hospitales. Bueno, la ministra Mónica García en la pandemia hizo lo que pudo para que no se habilitara un espacio como hospital aquí en Madrid. El número de policías heridos también es impresionante, 715. En 2017, en las salvajes protestas por el encarcelamiento de los promotores del golpe de Estado separatista catalán, ocupando aeropuertos, estaciones de tren, autopistas y lo que fuera menester, entre guardias civiles y policías hubo 431 heridos, que tampoco está mal. Lo que está mal en Francia es su endeudamiento, porque mientras en Europa se atrasa la edad de jubilación, allí se mantiene en los 64 años. Y los violentos quieren más subvenciones y más dinero. Cuando Países Bajos, Finlandia, Suecia, Dinamarca, Austria y Alemania, de acuerdo con Ursula von der Leyen, dicen que hay que cerrar el grifo a las ayudas y apretarse el cinturón. En España, la deuda también va camino de la barbaridad. Para quitarla, cada español tendríamos que pagar más de 35.000 euros, incluidos bebés y ancianos. Detrás de las protestas de los violentos jóvenes franceses está la extrema izquierda, capitaneada por Jean-Luc Mélenchon, líder de la Francia insumisa. La Francia insumisa es partidaria de que Francia se siga endeudando hasta que venga la ruina y no haya ni gasolina para que arda un cóctel Molotov. Eso sí, en Francia nunca se consentiría que la Place de la Concorde se llenara de tiendas de campaña y se extendiera un cálido aroma de orines como en la Puerta del Sol de Madrid. Bueno, menos mal que la lluvia ha contribuido a mejorar la olisca. El problema está en que la barra libre de ayudas de la Unión Europea se va a cerrar mientras la izquierda y los sindicatos piden más madera para que siga la hoguera alumbrando manifestaciones. El horizonte racional y de sentido común pide apretarse el cinturón y austeridad, y los irracionales piden más dinero, más policías para apedrear y más subvenciones hasta que llegue una de esas crisis que destroza la economía de todo un país. Vamos, Ángel, miras a tu alrededor y te parece que vives en Francia.
3: Anda que estamos para dar lecciones. Gracias, sí. Luis.
11: Hasta mañana.
3: Hasta mañana. Hola, Paloma.
12: Hola, Ángel.
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2: Entramos en clase de economía. La huelga general convocada por UGT, Comisiones Obreras, el Sindicato de Inquilinas, será finalmente el 11 de noviembre, según han confirmado los dos sindicatos en un comunicado hace unos minutos. Lo han decidido a la par, como digo, que el Sindicato de Inquilinas, que ha presionado hasta el final. ¿El motivo? Derecho a la vivienda, salarios dignos para poder pagarla. La fecha se ha formalizado en la reunión de esta tarde, en la que han participado todas las asociaciones sindicales convocantes. Durante esa reunión, por cierto, se han enterado del fallecimiento de Mari Carmen, por así decirlo, que se me entienda, la chispa que provocó todo este lío de las últimas semanas con la vivienda. El gobierno asegura que comparte las causas de la huelga general, que la respeta. Lo decía hoy el ministro de Presidencia, Félix Bolaños.
3: No es campaña electoral y es una fecha que han elegido los sindicatos. Nosotros no tenemos nada que añadir, pero insisto, compartimos los motivos por los cuales los sindicatos quieren reivindicar salarios más altos y un derecho a una vivienda a un precio asequible. Creo que son el resultado de un sentir muy generalizado, de un consenso muy global dentro de la sociedad española.
2: Fantástico, solo que él es el ministro del gobierno desde hace 7 u 8 años. Bueno, ese paro total que lideran Comisiones y UGT, y la CGT también, pero del que se desmarcan otros sindicatos importantes como los funcionarios, CESIF. Iván Alonso, buenas noches.
4: ¿Qué tal, Ángel? Buenas noches, sí. La convocatoria, tú lo decías, la lideran, como hemos visto, Comisiones, UGT. Hay detrás más sindicatos como CGT o incluso autonómicos como el gallego CIG y los vascos LAB o ELA, que también se han adherido a este paro total. Pero otras organizaciones sindicales se han bajado de esta huelga, por ejemplo, FETICO, que es la patronal de los grandes almacenes, y aseguran que la solución pasa por la negociación colectiva. Algo parecido, porque tampoco se ha sumado, es el Sindicato Mayoritario de Funcionarios, CESIF. Creen que esta huelga tiene unas connotaciones políticas muy claras. Miguel Borra es su presidente.
5: No vamos a secundar la huelga. Somos un sindicato profesional e independiente. Defendemos cuestiones laborales y no seguimos indicaciones políticas, como es el caso de esta huelga antes de las elecciones. Nosotros ya anunciábamos la huelga cuando estábamos negociando la subida salarial de los empleados públicos y conseguimos un buen acuerdo.
4: Aseguran que la negociación es el camino, como demuestra, como escuchábamos a Miguel Borra, lo que han conseguido los últimos meses, a pesar de no sumarse a esta huelga desde CESIF, sí reclaman un pacto de Estado contra la crisis de la vivienda en España.
2: También se queda fuera de esta convocatoria de huelga el sindicato USO, el tercero en afiliados en España, tras UGT y Comisiones. Joaquín Pérez da Silva es su secretario general. Joaquín, ¿qué tal? Buenas noches. Hola, Joaquín, buenas noches. Bueno, enseguida intentamos recuperar la comunicación con el secretario general de USO, la Unión Sindical Obrera. Enseguida llamamos. Luego ha publicado hoy los dos decretos de vivienda. Uno, el principal, el socialista, digamos que entrará en vigor mañana. El otro no, hasta el 15 de noviembre. Ambos tienen ligeras modificaciones con los que tumbó el Congreso la semana pasada. Iván, ¿qué cambia?
4: Bueno, cambia en realidad muy poquita cosa. Se añaden algunas especificaciones, vamos a llamarlo así, un poquito de maquillaje para, claro, que no parezcan iguales a los originales, porque si no, no podrían presentarlos ante la Diputación Permanente. Ambos contienen esencialmente las medidas tumbadas la semana pasada en el Congreso, ya lo sabes, prohibición de desahucios, prórroga de 2 años de alquileres o el tope a la subida de la renta, aunque es verdad que la letra pequeña sí recoge algunas novedades. Por ejemplo, que el gobierno va a asumir las deudas, también las costas procesales de los inquilinos vulnerables. Esto era algo que no especificaban en el primer decreto, como tampoco esos préstamos de 50.000 euros aprobados para la primera vivienda que va a financiar sin intereses el ICO. Tampoco aparecía tan claro en el primer texto el veto a la compra por parte de empresas o que el inquilino podrá marcharse a partir del sexto mes sin indemnización. Y también, desde mañana, ojo a esto, propietario o inmobiliaria tendrán que anunciar cuál es el precio máximo que puede cobrar por el alquiler en esa zona según el índice de precios de alquiler.
2: Creo que ahora sí hemos recuperado la comunicación con Joaquín Pérez da Silva, es el secretario general del sindicato USO. Joaquín, ¿qué tal? Buenas noches.
6: Buenas noches, Ángel.
2: Perfecto. ¿Por qué no os sumáis a esta huelga general que han convocado otros sindicatos, Joaquín?
6: Bueno, una previa, que te he oído antes a Luis cuando he intervenido hablar siempre en plural de los sindicatos. Los sindicatos somos muchos.
2: Son muchos, sí,
6: tienes razón. El tercer sindicato de España y muchas veces por hablar en genérico parece que los sindicatos ya son comisiones de UGT, ¿no? Y bueno, pues hay otros sindicatos que estamos ahí. Y bueno, pues coincidimos en parte del diagnóstico, quién va a estar en contra de la subida de los salarios y facilitar el acceso a la vivienda, ¿no? Pero discrepamos totalmente en el momento que han elegido y en la forma. Primero porque no hay un destinatario claro, por mucho que se esté empeñando ahora en aclararlo, ¿no? No se sabe muy bien si esto es para patronal, para el gobierno, para otra parte del gobierno, para el PNV porque tiene que votar el segundo real decreto y no lo vota, o si es para todos en general, ¿no? Y eso pues ya dice mucho de cómo, de la chapuza, ¿no? De la preparación de esta huelga. Primero también porque se ha convocado el mismo día que unas elecciones generales, ¿no? Y pues eso pues se parece mucho a querer intervenir en un, electoralmente, ¿no? Y desde luego USO pues no se puede prestar ni a eso, ni al servilismo de ningún partido ni de nadie, ¿no? Luego una huelga general es una herramienta muy seria, no se puede convocar a la ligera, ¿no? Y esas reivindicaciones difusas y sin una plataforma común entre organizaciones que son además tan distintas, yo creo que la debilita y le resta además seguramente credibilidad, ¿no? Mm. Y luego porque nuestros principales valores siempre han sido la independencia y la pluralidad. En nuestra afiliación pues hay votantes de todos los partidos, de todos los colores y de todos los sabores, y defendemos a todos, y por eso no nos convertimos en un actor electoral ni queremos, ¿no? Y luego está todo el paquete del debate, que están muy parcializados. La vivienda no es solamente un problema aislado, es un problema, y evidentemente hay cosas en ese Real Decreto muy positivas y que nosotros defendemos, ¿no? Pero se habla muy poco de esa apuesta por el empleo de valor, que es la verdadera solución, ¿no? Y sin empleo estable ya podemos cambiar todo lo que queramos, que la gente no va a poder acceder a ningún alquiler ni a ninguna hipoteca.
4: Joaquín, ¿qué tal? Buenas noches. La patronal habla de huelga inadmisible, que podría ser incluso ilegal. No sé si vosotros desde el sindicato USO lo valoráis así o pensáis que podría ser incluso eso, que podría ser no legal.
6: No compartimos ese argumento. En cuanto estás metiendo el factor salarios, el factor trabajo, pues ya hay un componente laboral. Bueno, entiendo que la patronal, bueno, pues tenga que tener sus argumentos, pero yo honestamente no puedo decir que veamos esa inconstitucionalidad.
2: ¿Qué opinas cuando hemos escuchado, en este caso a María Jesús Montero, pero Bolaños va un poco en la misma línea, cuando dice que una huelga general, en este caso, se convoca contra la oposición?
6: Pues que es una barbaridad, y bueno, ya la ha corregido, hasta los propios convocantes de la huelga han tenido que corregirla, ¿no? Vamos a ver, argumentos para una huelga general hace 2 años y hace 2 meses sobraban, y también para hacerlo 2 días después de las elecciones, ¿no? Solamente con todo el paquete de lo que está pasando con el empleo en este país, ¿no? Pero es que parece que algunos han descubierto lo que pasa con el empleo en este país la última semana.
2: Y con la vivienda, sí.
6: Sí, antes todo iba fenomenal, el empleo era genial, éramos todos indefinidos, y en España, bueno, pues éramos líderes del empleo y de generar empleo, ¿no? Y la realidad es que somos líderes del desempleo en la Unión Europea, seguimos 4 puntos por encima de la media. Los datos de paro juvenil, lo mismo, 7 puntos por encima. Tenemos a cientos de miles inactivos que no trabajan, ni contabilizan, ni se hacen políticas para ellos porque no les reconocen como parados. Tenemos un incremento del pluriempleo bárbaro, porque hay un montón de gente que un solo trabajo pues no le da para vivir. Y tenemos una precariedad laboral con unas cifras de temporalidad que son récord. Es que la gente, esto no lo sabe mucho la gente, pero es que un contrato en el año 2021, en todo el año 2021, toda la contratación, la duración media fue de 53 días. Toda la contratación media, toda, que se hizo en 2025, toda, si la sumamos y vemos lo que duró, son 42. Es decir, tenemos contratos muchísimo más temporales, y las cifras de parcialidad lo mismo, ¿no? Tenemos muchísima mayor parcialidad, y por lo tanto pues menores salarios, menor estabilidad en el empleo y menor poder adquirir una vivienda o alquilar una vivienda, sea en cual sea la zona en la que quieras, ¿no? Y si a eso le sumamos la pérdida de poder adquisitivo de todos estos años, los precios desde el año 2008 han subido un 34%. Todos los precios, y los salarios un 25%.
4: Joaquín,
6: ahí están los datos, es un empobrecimiento generalizado de la clase trabajadora en todo el país.
4: Lo dabas antes como una pincelada, Joaquín, pero ¿qué protestas entonces tendría que llevar a cabo, según USO, para que las autoridades pues solucionen, cualquier administración, todas en general, solucionen este problema de la vivienda?
6: Bueno, insisto, primero hay que ver el problema con un prisma amplio. No podemos circunscribirlo a la vivienda. La gente no va a poder pagar ni 700, ni 800, ni 900, porque les demos 200 euros al mes o consigamos retener el precio de la vivienda, esos 200 euros puede ser una ayuda. Pero, insisto, sin un empleo de calidad, pues la gente es que no puede desarrollar vidas dignas, ¿no? Y los reales decretos pues contienen algunas de las medidas que no son negativas, sobre todo el primer paquete, todo lo que tiene que ver con la suspensión hasta 2030. Bueno, pues pueden ser medidas de choque, pero insisto que no van a corregir el problema de fondo, entre otras cosas, porque si no tenemos más viviendas en las que la gente se pueda meter, pues lo que podemos hacer es que los inquilinos se cambien de sitio o permanezcan en el que están. Pero la gente que quiera acceder, pues si no hay pisos, pues no puede meterse en ninguno, ¿no? Nosotros estamos realmente preocupados con los datos de esta última semana, por ejemplo, del IPC adelantado. Es que estamos hablando de cerca del 5% cuando los salarios que firmamos los sindicatos y las patronales en las mesas de negociación, el incremento en esos convenios colectivos es del 3%. Es que solamente en este año podemos estar cerca del 2% de pérdida de poder adquisitivo. Y luego, bueno, Ángel lo conoce muy bien porque habla mucho de ello. Todos esos datos de pobreza, de los informes FOESA, de la APN, bueno, y de otras organizaciones. Es que en España hay 12 millones y medio de personas que están en riesgo de pobreza. Y esto no se habla, es que parece que no se habla. Y efectivamente la vivienda es un factor principal de empobrecimiento, pero esto no es un problema de hoy. No es un problema de estos 55 días que tenemos hasta las elecciones generales. Es un problema que arrastramos desde hace muchísimo tiempo, que se ha agravado en estos últimos periodos y que desde luego pues que aprovechen y se aprovechen estos 55 días para esto, pues seguramente no sea lo mejor.
2: Claro, eso es lo que canta el asunto de la oportunidad. En fin, hablaremos de aquí entonces. Joaquín Pérez da Silva, secretario general de USO. Gracias por atendernos, Joaquín.
6: Muy bien. Muchas gracias, José. Un abrazo.
2: Buenas noches. Otras noticias de hoy, Yolanda Díaz quiere subir el salario mínimo, mira tú qué casualidad, antes de las elecciones generales. El Ministerio de Trabajo ha dado ya el primer paso para que esto se incremente de nuevo. La ministra ha convocado a la comisión de expertos para mañana mismo y acortar los plazos.
4: Sí, este es el paso previo, Ángel, al diálogo. Suele ser habitual en estos casos con sindicato, también con la patronal, pero esa comisión la va a presidir la propia ministra de Trabajo para ver cuánto ya se puede subir ese salario mínimo este mismo año, de hecho, antes de que lleguen esas elecciones generales del 29 de noviembre. Según los últimos incrementos, el SMI debe subir hasta alcanzar el baremo del 60% del sueldo medio que fija la Carta Social Europea. Esta nueva subida sería una baza electoral para el llamado Frente Amplio, aunque eso sí, los plazos son bastante, bastante ajustados para conseguir ese incremento. Será muy difícil que Díaz ponga de acuerdo a sindicato y patronal, casi imposible, para que el diálogo social la apoye al completo, aunque es verdad que a la ministra de Trabajo se le ha dado igual en las últimas ocasiones. El salario mínimo lo cobran actualmente más de 2 millones y medio de personas y es de 1.221 euros brutos al mes en 14 pagas. Y mirando las últimas subidas, la que pretende Díaz debería ser superior al 3,1% que ya se ha incrementado este año.
2: Ya están en vigor las nuevas obligaciones de transparencia laboral en las empresas. Tienen que aportar más información sobre salarios, se restringen los periodos de prueba, se acaba con el secretismo salarial en los procesos de selección, algo que supone un cambio importante para las compañías, pero también para los trabajadores. ¿Por qué? Victoria Ballesteros, buenas noches.
1: Buenas noches. ¿Sabes lo que gana tu compañero de trabajo?
7: Yo no sé lo que cobra mi compañero de al lado que está al mismo nivel que yo.
8: Saber lo que cobra mi compañero justo al lado, pues realmente eso no se sabe.
1: De momento no vamos a saber cuánto gana exactamente un compañero, pero sí vamos a tener más información sobre nuestro propio salario. Las empresas tienen que explicar con más detalle cómo se compone, qué complementos tenemos y cómo se determina lo que cobramos. Pero cuando España termine de adaptar la directiva europea, podremos conocer los sueldos medios de quienes hacen el mismo trabajo que nosotros. Aunque el cambio será más evidente antes, incluso de entrar en una empresa, cuando busquemos empleo. José Canseco, experto en recursos humanos.
9: Aquello de salario según convenio, pues es lo más habitual. O en función de la valía, para posiciones más senior, pues es lo más habitual. No, ahora en los procesos de selección, cuando publiquemos la oferta, hay que poner o bien el salario del puesto o bien la banda salarial o un rango, ¿no? Para que el candidato lo pueda saber.
1: Tampoco podrán preguntarte cuánto cobrabas en tus anteriores trabajos. La idea es que el sueldo que te ofrecen dependa del puesto y solo del puesto.
2: El encarecimiento de la energía restará medio punto al crecimiento del PIB en los próximos años, lo dice un informe del BBVA Research, que eleva la previsión de crecimiento de la economía para este año, pero también la inflación.
4: Sí, es que son varias cifras interesantes a tener en cuenta las que aporta hoy el BBVA Research. Como dices, toca al alza la previsión de crecimiento, sí, para este año, una décima más, hasta el 2,6%, aunque es verdad, recorta el de 2027 hasta el 2,1%. También eleva, y bastante, la previsión de inflación. El IPC va a cerrar el año de media en el 3,7% por el incremento, sobre todo de los carburantes y de la energía. Y precisamente eso podría tener un impacto en nuestro PIB, porque asegura BBVA Research que la subida en el coste del petróleo y del gas podría restar entre 4 y 5 décimas al aumento de la economía en los próximos 2 años y añadir casi un punto más de inflación en España hasta finales del 27. Por cierto, importante también lo que apunta en este informe sobre cómo los hogares pueden sufrir todo esto. Asegura que pueden amortiguar inicialmente la pérdida de poder adquisitivo, sí, reduciendo, por ejemplo, el ahorro o con las medidas fiscales que ha aprobado, por ejemplo, el gobierno, pero que la capacidad de estos mecanismos no se puede mantener mucho en el tiempo.
2: El precio del petróleo sigue con sus vaivenes, influido por lo que ocurre en el estrecho de Hormuz. Hoy el barril de Brent ha vuelto a superar los $100, a pesar de que los últimos informes aseguran que el crudo ya fluye por el estrecho.
4: Sí, eso es lo que aseguran, Ángel, al menos desde Estados Unidos, y eso había hecho que el precio del barril de Brent había caído en los últimos días por debajo de los $100 de media, pero hoy vuelve a repuntar tras varios ataques en la zona, después además de que la Guardia Revolucionaria iraní afirmase que va a bloquear lo que ellos llaman rutas ilegales por las que los norteamericanos están consiguiendo hacer transitar el petróleo en la zona. Vamos a ver, un corredor, dicen ellos, cercano a la costa de Omán, en la que los barcos desconectan sus navegadores y pasan por allí con imágenes de satélite. Ahora, el principal problema está sobre todo en las refinerías de la zona, porque el petróleo llega, sí, pero está costando tratarlo por los daños que estas han recibido en los otros países del Golfo, los aliados de Estados Unidos. A raíz de esto, ya lo sabemos, lo hemos contado, tanto Europa, a petición, yo diría casi obligación, de Estados Unidos, están liberando barriles, más de 100 millones en los últimos días.
2: Como cada miércoles hablamos del sector primario en La Linterna, miramos al campo, en especial a un producto del que hacía tiempo que no teníamos noticias, el aceite de oliva. Este octubre se inicia la campaña y los agricultores avisan, ahora mismo no les es rentable recoger la aceituna. Eso después de que el año pasado, seguro que lo recuerdas, llegamos a pagar casi 15 euros el litro en el súper. En total, los españoles gastamos más de 2.100 millones de euros en aceite el año pasado. Ahora quienes se dedican a la recogida de aceituna están vendiendo el kilo a menos de 4 euros. En el supermercado está en torno a 5. ¿Qué ha pasado? ¿Por qué? Francisco Elvira es olivarero en Jaén. Francisco, ¿qué tal? Buenas noches.
10: Hola, muy buenas noches.
2: ¿Qué ha pasado y por qué este desplome en general, Francisco?
10: Pues mira, encaramos el año con un poquito mejor de cosecha que años anteriores, pero sobre todo el problema que hemos tenido son las importaciones de terceros países. España se ha convertido en el coladero de todo lo que viene de fuera y concretamente en el aceite de oliva. Túnez ahora mismo es el que ha marcado el precio del aceite a nivel de España. Tenemos el mismo precio en origen que tiene Túnez. Y no tenemos las mismas normas de producción, ni las mismas normas sociales, ni las mismas normas ambientales que el país mediterráneo.
4: Francisco, ¿qué tal? Buenas noches. ¿Cuál es

0: a casi los 5 euros. Y obviamente, para coger la cosecha que tenemos ahora mismo colgada en el olivar, tenemos que preparar 1 euro por kilo de aceite.
1: Caramba. Aparte de Túnez, ¿cuál es el resto de la competencia desleal? Porque imagino que habrá más países.
0: Sí, ahí Marruecos también ha introducido algo, pero este año el principal país por la producción que han tenido ha sido Túnez. Italia produce menos de lo que consume, Grecia ha producido menos de lo que consume y Turquía este año tampoco ha producido algo más, pero Turquía principalmente sus principales mercados son los países de que estaba ahí hablando antes con el tema de la energía, de Oriente Medio y todo esto. Entonces, el principal motivo de distorsión que hemos tenido en el mercado este año ha sido Túnez.
2: Francisco, ¿qué medidas planteáis los agricultores frente a esta pérdida, sobre todo de rentabilidad?
0: Pues, aunque parezca raro decirlo en pleno siglo XXI, que se cumpla la normativa existente. Se utiliza una herramienta para introducir el aceite dentro de España y sustituir al mercado nacional, que es el tráfico de perfeccionamiento activo, y esa herramienta directamente no se controla. No sabemos realmente si pagan arancel, si no pagan arancel, y el mismo arancel que cuando nosotros exportamos, por ejemplo, al principal país fuera del mercado europeo, que es Estados Unidos, nos cobran por meter ese aceite. Pero en cambio, cuando meten el aceite aquí en España, tenemos un arancel de 1,20 € y ese arancel no se paga porque se utilizan herramientas de este tipo para saltarse la ley. Entonces, fíjate qué simple, pedimos que se cumpla la ley.
1: Yo comentaba en la introducción, Francisco, que para muchos de vosotros no es rentable recoger esta campaña. ¿Qué vais a hacer?
0: Al final, pues obviamente la recogeremos. Tenemos un cultivo permanente, los olivareros estamos acostumbrados de el año que viene bueno, guardamos un poquito de dinero para el año que viene malo, pero el problema no es qué vamos a hacer este año, el problema es si esta situación se hace crónica. Al final, el problema es que vamos a perder agricultores, que vamos a abandonar olivar y que al final todo esto de la España vaciada y demás empieza por cosas como estas. Si no es rentable el cultivo que mantiene a los olivareros en las diferentes zonas, pues vamos a perder agricultores y vamos a perder el sector.
2: Francisco, ¿cómo nos puede afectar a los consumidores este problema que estáis teniendo para esta cosecha, para esta campaña?
0: Pues mira, el principal problema es el tema de fraude, que yo veo que es el principal que tenemos para los consumidores, porque han entrado a España 120.000 toneladas, según el Ministerio de Agricultura de Túnez, y yo no he visto en los mercados que estén etiquetadas como aceite de fuera de la Unión Europea, aceite de Túnez, y 120.000 toneladas tocamos a 2 litros por español, que no es moco de pavo. Principalmente es el fraude y, por otro lado, el tema del precio. El precio bajará, pero también tenemos que recordar que hace 2 años, como habéis dicho, porque había menos aceite, porque al final nos pilló los ciclos de sequía y no pudimos producir, la gente sigue consumiendo aceite. El precio que paga, la cantidad de dinero que paga una familia media con los consumos que tenemos son céntimos de euro al día por el aceite de oliva, y sacrificar un producto de la calidad y lo que significa con respecto a la salud, yo creo que ningún hogar español se cuestiona ese pequeño gasto que tiene, aparte de que debe de bajar el precio en el supermercado también.
1: ¿Esto se soluciona, Francisco, con ayudas, con medidas urgentes, con apoyo de las administraciones?
0: No, se soluciona controlando el tema del fraude que tenemos en el sector y controlando las importaciones que no entran, porque al final cumpliendo la ley. Si es que tenemos la ley y lo único que hay que hacer es cumplir la ley. Si es que no tiene otra, si la normativa ya la tenemos, pero hay que cumplir la rajatabla, hay que controlar las importaciones, que no sean un problema de salud pública, porque al final los aceites no se producen bajo los mismos estándares de calidad de la Unión Europea y hay que tener cuidado con lo que entra de terceros países que aplican fitosanitarios a diestro y siniestro y se puede convertir en un problema de salud pública.
2: Y una cosa, no sé si os está afectando mucho en esta campaña el tema de la subida de los fertilizantes, también de la subida del combustible. Entiendo

0: Pues sí, claro.
1: Combustible sí, porque ya estamos empezando la campaña, vamos a empezar a recoger ya mismo y ahora tenemos un desembolso importante de combustible. Fertilizantes no tanto, porque nuestro ciclo de cultivo hasta primavera no empezamos a aplicar los fertilizantes. Entonces, cuando llegue primavera, como esto al final cotiza mucho por bolsa, veremos a ver qué nos encontramos con el tema de los fertilizantes.
2: Joder, pues vaya panorama. Francisco Elvira, olivarero en Jaén, responsable del sector de Encoag. Gracias por atendernos, Francisco. Suerte.
1: Muchísimas gracias a vosotros por darnos
2: voz. Buenas noches. En fin, mañana más, no lo queríamos perder. Gracias, Iván.
0: Adiós, Ángel, hasta mañana.
2: Adiós.

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0: Son las 10, las 9 en Canarias. ¿Qué tal? Soy Ángel Expósito. Seguimos con la linterna encendida de este miércoles.
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0: La noticia del día te la hemos contado hace más de una hora. Ha muerto Mari Carmen, a los 87 años. La señora que fue desahuciada hace unas semanas y que estaba ingresada en el hospital. Su caso, el de su desahucio, provocó la protesta en las calles que días después ha desembocado en un adelanto de las elecciones. La noticia se ha recibido en la Puerta del Sol con un minuto de silencio, seguido por un largo aplauso. En la carrera de San Jerónimo, justo ahí al lado de la Puerta del Sol, está mi compañera Alba Gutiérrez. ¿Qué tal, Alba? Buenas noches.
3: ¿Qué tal, Ángel? Muy buenas noches.
0: Oye, hazme una foto. ¿Qué está pasando por ahí?
3: Mira, Ángel, aquí ahora mismo hay una sentada de más de cientos de personas. Están junto aquí, no pueden bajar hacia más allá del Congreso porque la policía tiene aquí alrededor de 4 furgones. Ha cortado toda la bajada por esta sentada que se ha producido instantes después de conocer la muerte de Mari Carmen, de 87 años. Puedes escuchar los gritos, aseguran que Mari Carmen ha sido asesinada por el rentismo y sus políticos a sueldo, que Mari Carmen la tendrán presente ahora y siempre. Y hace unos minutos nos hemos acercado también hasta Sol, allá han hecho un minuto de silencio con varias velas alrededor y esto es lo que nos decían algunos de ellos.
4: Pues inmediatamente se han escuchado gritos, ¿no?, de que esto ha sido un asesinato realmente, no una muerte, y yo creo que hay mucha rabia, ¿no? El ambiente en general ha sido de un poco de tensión, de buscarnos entre nosotros, hablar entre nosotros. Muy rápidamente ha corrido la voz y bueno, pues espontáneamente ahora la gente se está juntando, ¿no?, en homenaje a Mari Carmen, porque realmente es muy grave, ¿no?, que 2 semanas después del desahucio haya fallecido.
3: Pues de ese minuto de silencio de Sol, Ángel, como te digo, la gente se ha venido hasta esta carrera de San Jerónimo, principio de la carrera de San Jerónimo, porque la policía inmediatamente ha cortado toda esta bajada para que los manifestantes no avancen.
0: Pues ya me cuentas si la cosa va peor, eso sí hay novedades. Gracias, Alba.
3: A ti, Ángel.
0: A eso de las 8:30, el sindicato de inquilinas emitía un comunicado en el que daba la noticia de la muerte de Mari Carmen. Ecane Fernández, buenas noches.
5: ¿Qué tal, Ángel? Muy buenas noches. Y en él se aseguraba que tras su partida, y leo textualmente, nos quedamos con el ejemplo de lucha y el legado que ha dejado Mari Carmen. Y sobre todo, dicen, cumpliremos lo que ella siempre nos pedía. Luchad, seguid luchando por lo que es vuestro. Inmediatamente se producían las primeras reacciones y entre ellas la del presidente del gobierno, Pedro Sánchez, que ha escrito en Twitter: todo mi cariño a la familia y a los seres queridos de Mari Carmen. Un abrazo también a todos los que hoy sentimos esta pérdida como propia. Descanse en paz.
0: Mari Carmen Abascal saltó a las portadas de los medios el pasado 23 de septiembre cuando fue desahuciada de su casa junto al Retiro, en el centro de Madrid.
5: Ese 23 de septiembre, Mari Carmen, tras varios años de litigio, era desahuciada del piso en la calle Alcalde Sainz de Baranda de Madrid, un piso de renta antigua que habitaba desde hace casi 70 años. El contrato original fue firmado por su padre en 1956. Tras su fallecimiento, el contrato se subrogó legalmente a favor de su madre. Tras la muerte de su madre en 2005, el contrato se subrogó por segunda vez a favor de Mari Carmen. Según la legislación de arrendamientos urbanos en España, esta última prórroga tenía un límite legal de 2 años, así que la empresa propietaria del piso decidió entonces ejecutar el desahucio en medio de esas grandes protestas. Mari Carmen fue trasladada al Hospital Gregorio Marañón de Madrid, pero su caso comenzó a movilizar a distintos colectivos que decidieron iniciar una acampada en la Puerta del Sol de Madrid. Acampada que todavía sigue. Mari Carmen se convertía entonces en un símbolo que representaba el problema de la vivienda en España.
6: No lo he logrado, defender mi casa, pero sí he luchado para que los demás aprendan a luchar por la suya. Los quiero a todos mucho y lo que quiero es que este problema que tenemos con todos los contribuyentes se divide entre una sola respuesta.
5: Eran palabras de Mari Carmen desde su cama del hospital. La presión social hizo que se alcanzara un acuerdo que le permitía regresar a la vivienda una vez recibiera el alta, pero las movilizaciones no se detuvieron.
0: La cosa llegó al punto de que el gobierno de coalición utilizó a Mari Carmen para tratar de recuperar a la opinión pública y no te digo a partir de ahora.
5: Y de hecho, el gobierno aprobó dos reales decretos con medidas en materia de vivienda, pero Junts votó en contra en el Congreso y provocó una crisis que terminó con Pedro Sánchez convocando elecciones para el próximo 29 de noviembre y con una huelga general que los sindicatos UGT y Comisiones Obreras han confirmado esta misma noche.
0: La noticia del día es que Mari Carmen, esa señora de 87 años cuyo desahucio inició las protestas contra la vivienda en España, ha muerto esta tarde. Tiempo de tertulia, hoy con Nicolás Redondo Terreros y Alberto Pérez Jiménez.
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0: Nicolás Redondo, buenas noches.
7: Hola, buenas noches.
0: Alberto Pérez, buenas noches.
8: ¿Qué tal? Buenas noches.
0: Os pido un titular, Alberto, tú sabes hacerlo, Nicolás te va a costar más. Un titular como si fuera una columna, referido a lo de Mari Carmen de hoy, y seguimos comentando. Nico.
8: Nico,
7: estoy,
8: Alberto.
0: Nicolás.
7: Estoy sobrecogido por, no solo por la muerte de Mari Carmen, que me ha sorprendido y me ha dolido, sino por todas las repercusiones que posteriormente tendrá. Yo no quiero hacer ninguna evaluación de carácter general ni que tenga que ver con otras cuestiones, sino con la desaparición de una persona que, pues, como ha sido conocida y se ha convertido en un símbolo, símbolo improbable, pero símbolo al fin y al cabo, pues la hemos sentido más cerca, la hemos conocido, y esto pues nos golpea duramente. Ahora, estoy convencido que será utilizado hasta la saciedad. Creo que es mejor, tributo casi, es tener un poco de respeto.
0: Sí, no está mal. Alberto, enseña a Nicolás a hacer un título.
8: La muerte de Mari Carmen entra de lleno en campaña tras provocar su desahucio unas elecciones.
7: Qué bien.
0: A esta hora en La Linterna llega el enfoque de Jorge Bustos, que creo que va por el tema Mari Carmen. ¿Qué tal, George? Buenas noches.
9: Buenas noches, Ángel. Acabamos de conocer la muerte de Mari Carmen, la mujer desahuciada hace dos semanas de su piso del barrio de Retiro en Madrid, que se convirtió en un símbolo de la lucha contra los desahucios, provocó primero las acampadas, después motivó dos decretos de vivienda que tumbó el Congreso de los Diputados y que finalmente ha desembocado una convocatoria adelantada de elecciones generales. Vamos a explicarlo, obvio, lo digo porque hay una izquierda hiperventilada que está empezando a llamar asesina a la oposición, como suele pasar con la Dana, con Irak, con la pandemia, en fin. Vamos a explicarlo, obvio. Lo obvio es que Mari Carmen ha muerto en el hospital después de que había firmado el acuerdo con la empresa propietaria de su piso a través de la mediación del alcalde del Partido Popular, José Luis Martínez Almeida, para regresar a vivir en su piso en condiciones muy ventajosas. Es muy triste la noticia de su muerte y es muy triste que no haya podido volver a su casa, a donde ya había decidido volver, con el acuerdo, insisto, del propietario y del Partido Popular de Almeida, y no haya podido pasar esos últimos días en su casa, pero no la ha matado nadie. Evidentemente la izquierda va a utilizar esto, porque ya estamos en precampaña, para atizar el combustible emocional de una huelga, o incluso para llamar asesino al Partido Popular, que fue el único partido que finalmente le procuró el regreso a su casa. Por desgracia no ha podido ser.
0: Gracias, Jorge. Te escuchamos mañana a partir de las 6 en Herrera en COPE. Pues en esa línea ahora desarrollamos, Alberto, Nicolás. Ya te estaba leyendo por ahí algún tuit. Maillo, el de Izquierda Unida en Andalucía, ha titulado asesinato. Y Rufián ha titulado hijos de puta. Alberto.
8: Bueno, yo creo que el final de su vida o la salida de su casa ya fue ampliamente utilizado por los partidos políticos, de un lado y de otro, principalmente de un lado, y creo que su muerte pues va a ser utilizada hasta la saciedad, ¿no? Como decía antes, entra de lleno en la campaña. He visto por ahí un tuit del presidente del gobierno diciendo que la sentía ya como propia, es decir, que se está apropiando ya la muerte de Mari Carmen. Los titulares que acabas de leer, Ángel, pues son, no se tiene ni que comentar lo del asesinato de Maillo. A mí me gustaría que nadie puede sentir más que empatía por esta mujer y por lo que ha pasado, y bueno, y que al final pues ha acabado costándole la vida, ¿no? Pero como ella, pues ha habido Hace exactamente el día 5 se suicidaba otra persona en el Hospitalet, un Javier, un zapatero colombiano que le desahuciaban de su local, y dejó una nota diciendo que se suicidaba porque perdía su único medio de sustento. Hace 5 meses también desahuciaban a una mujer llamada Olga, que tenía una hija con una discapacidad, y 5 meses después se ha suicidado. Curiosamente también en el Hospitalet, curiosamente también en Cataluña, que por cierto tiene 5 veces más los desahucios que en Madrid, por ejemplo. Y sin embargo ya sabemos dónde están apuntando los cañones. Creo que desgraciadamente, y estamos acostumbrados en este país a eso, a que se use políticamente cualquier acontecimiento, cualquier suceso, en este caso la muerte de Mari Carmen, que es pues muy triste, lógicamente, pero se va a entrar de lleno en la campaña. Y va a ser uno de los leitmotiv que la vamos a estar viendo. No va a haber funeral de Estado porque no vamos a llegar a eso. Pero bueno, yo creo que hasta la saciedad va a ser utilizada la muerte de Mari Carmen.
0: Nicolás.
7: Sí, bueno, eso escribir. Es que cuesta mucho. Tengo que hacer mucho esfuerzo para hablar porque es que me parece que la mejor muestra de respeto casi es mantenerte en un silencio. Que ni haga ni defienda una realidad que hemos conocido todos, con todos sus matices, y sobre todo que no utilice a esta persona, ¿no? Y entonces no sabes qué decir, pero efectivamente entrará en la campaña porque es un factor sentimental de alta intensidad y no habrá nadie con suficiente respeto como para no utilizar, no habrá nadie de los que sabemos con suficiente respeto para no utilizar esta desgraciada muerte, ¿no? Lo decía Alberto, y a mí me conmocionó. Esta me, bueno, lo acabo de recibir y me ha sorprendido, ¿no? Y no puedo más que mostrar mis condolencias a la familia, como el propio presidente. Pero a mí me conmocionó la intervención de Olga en el Parlamento catalán, porque yo vi a una mujer absolutamente desbordada.
0: Sí.
7: Desbordada. Que cualquier persona que viera esas imágenes, y sobre todo las administraciones públicas, tenían que haberle prestado una atención máxima, porque ya demostraba, ya hablaba de suicidio, ya demostraba que estaba totalmente desbordada. Y no me estoy refiriendo en absoluto a ella porque sea en Hospitalet, ni porque sea la Generalitat. No, es un fallo que terrible, brutal, dramático de las administraciones en ese caso, clarísimamente, que podría haber sucedido en cualquier otro sitio. Me estoy refiriendo a situaciones humanas que pasan, que son muy, muy, muy lamentables, pero que sin embargo en esta ocasión, siendo como ha sido convertida en un símbolo Mari Carmen, pues va a ser utilizada muy, muy, muy sabiamente, a mi juicio. No sé cuál sería su voluntad ni sus inclinaciones personales, pero va a ser utilizada, como decía antes, ante la saciedad, mucho. Pero fíjate, es que yo con todos estos temas tan de carácter personal no me desenvuelvo bien. Siempre me ha sucedido, y al final a mi edad he llegado al convencimiento de que soy buena persona, y que en estas situaciones al final el que se desenvuelve bien es el cara dura que utiliza los dramas ajenos en beneficio.
0: Te provocan más respeto que otra cosa. Uh-huh. Es así. En fin, oye, permíteme que... ¿Ibas a decir algo, Alberto?
8: No, que es sorprendente, pues eso, como decía Nicolás, ¿no? Que al final los más desahogados son los que intentan colocar entre todo el relato, son los que no echan la vista hacia las cosas personales y humanas, ¿no? Yo ver esos tweets, pues eso, ahora atacar a Almeida, por ejemplo, que al final fue el único que le dio una oportunidad cuando los propietarios de la casa se lo reclamaron a la AMVS, que hizo de intermediación el ayuntamiento, pues me parece un poco mezquino, ¿no? Luego ya pues sabemos que acabarán culpando a Ayuso, por supuesto.
0: Hombre.
8: Y en uno de los hospitales de Madrid ha acabado falleciendo Mari Carmen. Pero bueno, creo que al final esta campaña va a ser así, va a ser un mes y medio muy largo, sí, sí. Y vamos a tener que soportar muchas cosas.
0: Ahora hablamos
7: ¿Qué dijo Rufián de Olga?
0: No, nada, por supuesto. Ni de Olga ni de ninguno de nosotros, ya, seguramente, vamos, ya. Pero en fin, no sé.
7: Es distinta, en fin, la naturaleza de la muerte de Olga, sí, a la de Mari Carmen.
0: Sí, no, estaba clara la campaña. Pero bueno, permitidme, hablando de mezquindades, informe de la UCO sobre las cloacas. Confirma que, en efecto, contactaron con el clan de los Rochos en Badajoz, que le dijeron que la juez Viedma era un grano en el culo y que había que eliminarla porque, comillas, a palos aprende el burro. La jueza declara mañana como acusación particular, como perjudicada en la Audiencia Nacional. Alberto.
8: Sí, es una nueva... Bueno, es confirmar ya con papeles y con la investigación de la UCO un informe, varios informes han sido, de todos los WhatsApps que mantuvieron las cloacas con el ex juez mediador de Leire Díez ante una de las líderes, digamos, del clan de los Rochos, que cómo serán las cloacas, que hasta la esa lideresa de los Rochos acabó diciendo que no quería saber nada de ellos, que eso le parecía ir demasiado lejos, cuando le pidieron directamente eliminar a la jueza porque era un puto grano en el culo, tal cual, y literal, ¿no? ¿Cómo serán estas cloacas para que una mujer que acababa de perder, creo que a su marido y a su padre, en un tiroteo, en un clan de las clanes de allí de Badajoz, le pareciera demasiado sucio y demasiado ir demasiado lejos contra la juez Viedma, que estaba instruyendo el caso del hermanísimo, y acabó diciendo que no quería saber nada de ello, ¿no? Hoy, gracias una vez más a la UCO, podemos tener la constatación de lo que sabíamos a raíz de las deposiciones y de los testimonios de los implicados. Y bueno, esto es un paso más en lo que está acercando un poco a todo este entramado que ha rodeado desde los últimos 2-3 años al PSOE, desde que al señor Sánchez su entorno familiar tuvo problemas con la justicia y decidió tomarse 5 días de reflexión mientras en Ferraz se estaban creando las cloacas con todo su círculo más íntimo y con un empresario de dudosa reputación, ¿no?
0: La verdad, Nicolás, es que ya no sorprende, pero cuando lo lees escrito negro sobre blanco, dices, Dios mío de mi vida, qué nivel.
7: Sí, ya casi no nos sorprende nada, pero efectivamente cuando lo ves durante el momento que estás leyendo la noticia, el texto, te conmueve, ¿no? ¿Cómo puede ser que un partido político que gobierna, que ha gobernado, que ha sido protagonista de la mejor historia de los últimos años de España, pueda terminar relacionándose con un grupo de mafia local de narcotráfico para condicionar, amenazar gravemente a una jueza? Yo lo primero que tengo que expresar es mi respeto a la jueza. Ha sido imperturbable, se ha mantenido en su posición y tendríamos que pensar todos en qué situaciones ha tenido que vivir esta señora, esta jueza, con todo lo que le estaba rodeando, con todas las presiones, con todas las amenazas, con toda la información que supongo que ya tenía mientras estaba viendo el caso del hermano del presidente. Todo mi respeto a la jueza y me parece que es necesario hacerle un rendido homenaje a ella, que mañana declarará y que su declaración tendrá el valor incontestable de la persona que ha sufrido acoso, sí, un acoso brutal y terrible. Y segundo, también triste, no se dan cuenta los sanchistas, los socialistas, los dirigentes socialistas, no voy a meter a nadie más, que toda esta suciedad absolutamente insoportable, bochornosa, que avergonzaría a cualquier persona decente, se desencadena ni siquiera por Ábalos, ni siquiera por Cerdán, que estaría igual de mal. No se desencadena por ninguno de la estructura del Partido Socialista Obrero Español. Se desencadena para proteger a la familia del presidente del gobierno. Es que es tan personal todo, es que es tan cercano al presidente del gobierno todo, es que tiene tanta relación con su círculo más íntimo que a mí me redobla la sensación de vergüenza.
0: Mira, en ese sentido, permitidme, me manda Manolo Marín, el colega, director de Voz Populi, la portada de mañana. Firma Isaac Blasco. A este también le conocemos bien, Alberto. Dice, Sánchez piensa en incluir a Begoña en las listas para aforarla y subir la apuesta de su plebiscito personal. La estrategia de campaña prevé otorgar a la esposa del presidente un elevado protagonismo y presentarla ante los electores como víctima de Laufer.
8: Bueno,
0: esta es buena, ¿eh?
8: Sería ya el sumo, ¿no? Aparte que no sé si no sé si el aforamiento llega cuando ya está iniciado el proceso como lo tiene,
7: claro,
8: como lo tiene ella, ¿no? Que ya tiene, solo falta fijarle la fecha del juicio. Pero bueno, ya hemos visto tantas cosas que no nos sorprendería una más. Yo, como decía antes Nicolás, hay que poner en valor el trabajo de los jueces y fiscales que hay en ciudades como Badajoz, en este caso. Que una jueza, la jueza Viedma, que sabía que la estaban siguiendo, claro, que aguantó más de, como dice hoy la UCO, que recopila 90 y tantos vídeos en redes que la estaban denigrándola, estaban difamándola, y que esta señora, allí se conocen todos, pero se conocen todos hasta el punto de que en las puertas a la salida de los juzgados, la jueza Viedma pues seguramente coincidía con los rochos y con los que no eran los rochos, y que no tienen escolta, como pueden tener aquí los de la Audiencia Nacional o los del Tribunal Superior. Entonces, esa labor de esta gente, de estos jueces, de estos fiscales, yo creo que en algún momento habría que hacerles un verdadero homenaje, porque lo que han tenido que aguantar, y lo estamos viendo en este caso, es alucinante.
7: Cuando alguien tiene que aguantar una situación de este tipo, también me puedo referir a Peinado en otro nivel, y siendo como ha sido su instrucción, es que algo falla muy gravemente en nuestra democracia y en la ética de algunas de las personas que dirigen este país. Eso, lo de la juez Viedma, que es más contundente, más claro, más visible, porque están introducidas sus hijas, su familia, hay una política de desprestigio y de amenaza, simboliza muy bien que España, por desgracia, necesita en determinados ámbitos héroes que resistan esta situación, que si no es de tiranía se parece mucho, ¿no?
8: Salía ayer el informe que ha hecho Hay Derechos, una
7: magnífica gente.
8: Sí, y diciendo como un año más como decían ellos, deterioro sostenido, tanto del acoso a los jueces, del acoso a los medios, un incremento de la corrupción, y bueno, el panorama que dibujaba el informe de Derecho, un año más, es como para poner pie en pared y pensar qué es lo que está fallando.
7: A uno de Derecho, pues yo conozco a varios, pero a uno de Derecho le entrevistaste, me parece, Expósito, Germán Teruel, es un chico joven, sí. Creo que os lo acerqué. Son gente, Elisa de la Nuez,
8: los
7: el presidente actual, son gente extraordinaria, que todo el mundo que se dedica a la actividad política, no digo yo al gobierno, también la oposición, debería prestarle mucha más atención de lo que les presta, porque son gente profesionalmente intachables, de una solvencia jurídica que ya quisieran algunos ministros que dicen que son eminencias jurídicas, y una honradez a prueba de bomba.
0: Hablando de derecho y también de separación de poderes, Nicolás, tú propones que comentemos lo que ha dicho hoy Félix Bolaños en la cadena SER sobre la amnistía. Escucha.
10: La amnistía se pacta con Junts, con Esquerra Republicana y con otros grupos parlamentarios para sumar la mayoría de 176 votos que necesitábamos. Y es una amnistía que se pacta para que la normalización en Cataluña llegue.
0: Digamos que, por si cabía alguna duda de por qué hicieron la ley de amnistía, ¿no?
7: Vamos a ver, no cabía ninguna duda, ¿no? Pero que lo diga el ministro de Justicia, por cierto, que lo diga tan tranquilo, tan sólidamente, tan claramente, claro, es que invalida toda la argumentación del Tribunal Constitucional. Yo recuerdo vagamente, espero no repetirlo mal, uno de los catedráticos más eminentes, que fue de los pocos que, bueno, admitía la posibilidad de la amnistía en la Constitución, Tomás de la Cuadra, al que respeto muchísimo, aunque en esto no coincidiera con él, que al final establecía el reparo de que el elemento más que cuestionaba más la ley es que se debía a un interés político claro y evidente, que era el trasiego de votos, la necesidad de los votos. Por lo tanto, toda la exposición de Pumpido diciendo que el objetivo de la ley de amnistía era loable porque era la conciliación, la reconciliación, la pacificación, la integración, todas estas grandes palabras que muchas veces, según quien las diga, no dicen nada, se cae. En cualquier caso, si hubiera habido conciliación, reconciliación, que es evidente que no la ha habido, porque ya lo ha dejado claro Puigdemont nada más que ha recibido la noticia, eso sería no el objetivo de la ley, sino la consecuencia. Porque el objetivo de la ley es obtener 7 votos para conseguir que Pedro Sánchez fuera el presidente. Es que esa declaración, que yo no sé qué contundencia jurídica tendrá, pero políticamente invalida todo lo que han hecho los truhanes del Tribunal Constitucional. Y digo truhanes midiendo bien las palabras, porque han manipulado de una forma tal el derecho y las leyes que es absolutamente inadmisible. Y ves la solemnidad de Pumpido introduciéndose en el ámbito del Tribunal Supremo y te quedas sorprendido, pero ya te quedas más sorprendido cuando el ministro de Justicia dice que todo lo que ha dicho Pumpido que no es cierto, que lo que es cierto es que el motivo eran los 7 votos, nada de la reconciliación y que todos nos lleváramos bien, que bueno, pues eso puede ser una consecuencia. No, bueno, vosotros sí, no se da la gente cuenta de lo terrible que es esta declaración.
10: Pues mira,
7: de cómo deja a Pumpido, cómo deja a los que aprobaron la amnistía,
10: de a ellos mismos,
7: si solo queda bien Puigdemont, que le ha ido ganando sucesivamente todos los envites a Sánchez.
10: Alberto, y cerramos el capítulo.
8: Sí, no, que para una vez que tiene un ejercicio de sinceridad el ministro, tampoco se lo vamos a censurar, ¿no? La amnistía fue un intercambio de impunidad a cambio de 7 votos. La legislatura de Sánchez, esta segunda legislatura, empezó así y así terminó. Se le dio la llave a un delincuente que se fugó en el maletero de un coche y ese delincuente es el que le ha tumbado la legislatura echando por tierra los dos decretos de vivienda, ¿no? En el caso de lo de la amnistía, que efectivamente, como dice Nicolás, es pues un relato alucinante, no se puede derogar. Es inderogable ahora mismo ya el próximo gobierno que venga. Uh-huh. Sin embargo, sí se puede derogar. Mañana llevamos un artículo en el Confidencial de Zarzalejo muy interesante que dice que lo que sí que se puede derogar es el preámbulo. Y el preámbulo, que curiosamente se ha molestado en contar, el preámbulo de la ley de amnistía son 6.500 palabras más o menos y la parte dispositiva 5.500, para que veáis lo que le importaba a este gobierno, sobre todo el relato, ¿no? Y creo que el preámbulo es una sucesión de mentiras, de hablar de reconciliación, de perdón, de tal, mentira, todo mentira. Y entonces dice Sardejo, muy interesante, que el próximo gobierno lo que debería hacer para que a la historia no pase la amnistía con ese falso relato, modificar y derogar toda la parte del preámbulo, que sí que se puede derogar, para que por lo menos no quede ese falso relato de que se hizo la amnistía para el perdón o para arreglar un problema, ¿no?
7: Muy interesante. Además,
10: pues lo leeremos despacio, como siempre, claro que sí. Dejadme dos minutos, que enseguida vengo. Mensajito del Leroy Merlin que nos trae Paloma Serrano.
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2: Tiempo de tertulia, análisis con Alberto Pérez Jiménez, con Nicolás Redondo Terreros. Y permitidme un minuto, chicos, nos vamos otra vez hasta la Puerta del Sol o inmediaciones. Allí está mi compañera Alba Gutiérrez. Alba, buenas noches de nuevo.
3: ¿Qué tal, Ángel? Muy buenas noches.
2: Vuelve a hacerme una foto un ratito después. ¿Cómo está la cosa?
3: Pues mira, Ángel, parece que ahora la gente aquí en este principio de la carrera de San Jerónimo se va levantando. Es una sentada, como te decía antes, de unas más de 200, 300 personas. Se están levantando ahora mismo. Parece que se escuchan a lo lejos unos altavoces. Pudiera ser otra manifestación de gente que viene de Sol, como de estas personas que siguen aquí sentadas en el suelo, que han venido nada más conocer ese fallecimiento de Mari Carmen. Ahora mismo están perfectamente organizados, en silencio, con muchas velas a su alrededor, en homenaje a Mari Carmen. Hace unos minutos también, Ángel, le hacían este homenaje. Es un poema de Rafael Alberti.
4: Cuando abandonas la casa, dime, ¿qué ángeles malos, crueles, quieren de nuevo alquilarla? Dímelo. Desahucio de Rafael Alberti. Y ahora, como decía Mari Carmen... Compañeros, no podemos dejar de luchar por Mari Carmen.
3: Bueno, y rompían en ese aplauso. Nos mandan callar, como puedes estar viendo, aquí está todo muy organizado. Se han aumentado los efectivos de la policía, siguen esos cuatro furgones, pero con más miembros de aquí, de la Policía Nacional, cortando esta carrera de San Jerónimo.
2: Bueno, pues esperemos que no pase a mayores y que no tenga que trabajar la policía. Gracias, Alba.
3: A ti, Ángel.
2: Chao. Alberto, Nicolás, a ver si me da tiempo, os pido cierta concisión, que tengo dos o tres temas que quiero abordar. Alberto, ¿proponías? Claro, elecciones. ¿Quieres hablar del 29N y en concreto de la estrategia del PP? Te fijas en dos cuestiones, el uso que hace Génova de sus redes sociales y el tema del voto por correo. Hoy le han preguntado a Feijo.
5: Confío plenamente en los empleados públicos de Correo. No confío en los directivos de Correo. Porque el expresidente de Correos y la señora Leire están investigados por, entre otras cosas, intentar extorsionar a jueces, fiscales, periodistas y otros ciudadanos.
2: De otro sitio no sé, pero de Correos Feijóo sabe, ¿eh?
6: Sí, un poco, señor presidente. Es que proponía este tema antes del fallecimiento de Mari Carmen. Luego hubiera sido con más motivo incluso, ¿no? De la campaña que nos espera, del mes y medio que nos espera, va a ser dura, sí. dura. Y entonces ayer han empezado a recriminar al PP, alguien que si, bueno, pues desde esto de las dudas del voto por correo rápidamente ha salido que son trampistas por poner en duda el sistema de voto por correo. Creo que Feijóo ha estado perfectamente oportuno en lo que ha dicho. Lo estuvo ayer Azcón cuando dijo, cuando le preguntaron por lo que había dicho Ayuso, y él dijo, yo lo que sé es que tengo dos hijas estudiando en el extranjero y el día 29 las voy a traer a votar a Aragón. Ayuso lo dijo en su momento, por favor, votad en urna. Y claro, yo creo que aquí hubo el error, esta vez fue de Borja Semper, que como siempre se pasó de moderado esta vez y dijo que no, que ellos eran garantistas.
2: O sea, que tú estás de acuerdo, Alberto, con que hay que tener cuidado,
6: hombre,
2: que es posible no votar por correo.
6: Es que los precedentes que hay, vamos a ver, que el señor Sánchez, hemos visto hace unos meses los vídeos de cómo Susana Díaz desesperada en las primarias aquellas de Ferraz, en aquel día, como Sánchez había escondido una urna con un amigo detrás de las cortinas de Ferraz, intentó que se llenara una urna sin saber de si fuera de control. Que es que Leire Díez ha estado en correos. Es sí. Que Juanma Serrano está imputado por trabajar con las cloacas, por estar presente en las cloacas de Ferraz. Es que ha habido el Supremo ha paralizado la ley de nietos por una supuesta decía que no había ninguna seguridad en que el censo no se alterará con esos 400.000 personas, 400.000 nuevas inscripciones. Con esos antecedentes, lógicamente, lo lógico es tener dudas, y no pasa nada por tener dudas, no pasa nada. Y luego, perdona, quería añadir también otra de las cosas que le reprochan es haber sacado el famoso vídeo de cuando, siendo las campañas de las municipales del 23, Óscar Puente se lesionó y se rompió la rodilla, los ligamentos.
2: Sí, sí.
6: Y le han recordado porque Óscar Puente ha puesto diciendo, mira, se le huele la cara del miedo por un gesto que tenía Feijóo, y el PP puso un tuit, el responsable de redes, con ese día de cuando lloraba y cuando gritaba y vociferaba a Óscar Puente cuando tuvo el accidente, diciendo, tú llorabas por un esguince, ¿no? Bueno, yo creo que con ningún otro político hay que hacer eso, pero con Óscar Puente es darle de su propia medicina. Y yo creo que esta vez son muchos los que creen que hay que ir sin tapujos, sin falsos complejos, y porque la campaña va a ser muy dura, y yo creo que tiene que estar a ese nivel.
2: Nicolás, enséñale a Alberto cómo se hace un titular.
1: Bueno, pues mira, fácilmente, en cuanto a lo de Correos, veremos, según lo que decida al fin el Tribunal Supremo, y cómo pueda aplicar la Junta Electoral lo que decide el Tribunal Supremo, quién es verdaderamente trumpista. Yo estoy totalmente convencido hoy que si se respeta la posición del Tribunal Supremo y si se mantiene y se respeta la posición del Tribunal Supremo, después de las elecciones habrá quien hable de pucherazo. Y me parece a mí que no será el que gane.
2: Capítulo huelga general. Me parece un tema apasionante. Los sindicatos confirman la fecha, será el 11 de noviembre, 48 horas antes del inicio de la pegada de carteles, para entendernos, ¿eh? Ojo, Félix Bolaños dice que no hay ningún problema, que apoyan.
7: No es campaña electoral y es una fecha que han elegido los sindicatos. Nosotros no tenemos nada que añadir, pero insisto, compartimos los motivos por los cuales los sindicatos quieren reivindicar salarios más altos y un derecho a una vivienda a un precio asequible. Creo que son el resultado de un sentir muy generalizado, de un consenso muy global dentro de la sociedad española.
2: Compartimos una huelga general. Claro, María Jesús Montero dijo eso de que era de la oposición, Nicolás.
1: Sí, sí, antes decía lo de Bolaños, refiriéndose a la amnistía, lo de María Jesús Montero fue también increíble, ¿no?
2: Fue increíble. Pero creo que lo tenemos por ahí, a ver si lo encontramos, Antonio, lo de María Jesús Montero con el tema de la oposición y la huelga. Decía, Nicolás.
1: Sí, bueno, te lo he comentado en alguna ocasión y estoy convencido que los oyentes entienden y me respetan esa posición. Lo único que no soy del todo libre es en lo que hace referencia a las centrales sindicales, no por los dirigentes actuales, sino porque la historia de una de las centrales sindicales está relacionada íntimamente con la
2: con tu vida,
1: con Durbieta, con mi padre, ¿no? Claro. Y por lo tanto sería, ahora vamos a ver, podemos hablar más largamente cuando quieras de este asunto, ¿eh? Que es muy interesante lo de la bola general. Pero tengo que decir que si se supone que hoy hay motivos para la huelga general, motivos iguales, extraordinarios, los ha habido durante los últimos 8 años. Por cierto, la huelga general del 14 de diciembre, que fue contra el gobierno y que le costó ostracismo, soledad, marginación a Nicolás Redondo Urbieta, porque la hacía contra los suyos, contra los que había puesto él además a dirigir el Partido Socialista Obrero Español en Suresnes. Aquella huelga fue por algo tan hoy tan olvidado como el plan de inserción laboral de los jóvenes, y se oponían los sindicatos, hicieron la huelga porque precarizaba el trabajo de los jóvenes y lo hacía temporal los contratos de los jóvenes. Díganme ustedes si durante 5, 6 u 8 años no ha habido motivos suficientes en España, si se tienen en cuenta aquellas razones, para convocar una huelga general, porque si hay algo precario, si hay algo que ha quitado la esperanza a muchísimos jóvenes, es justamente la situación laboral, la situación, las posibilidades de trabajo que hoy tienen, que están absolutamente diezmadas, y el trabajo está precarizado, y además muchos de ellos están casi en una situación de desesperanza absoluta por que falta la legislación correspondiente del propio gobierno. No ha habido antes motivos para convocar una huelga general. No ha habido antes razones para convocar una huelga general. No ha habido circunstancias antes para convocar una huelga general.
8: Está claro.
1: Esta huelga general convocada unos días antes de la campaña electoral se convierte en un hito que devalúa, deslegitima, minusvalora todo lo que han hecho antes los sindicatos, porque termina apareciendo una huelga general electoral. Y no se merecen los que se sacrificaron tanto que se utilice de esa forma esto.
8: Alberto, capítulo huelga general.
6: Sí, yo creo que en cualquier país democrático las huelgas generales se hacen contra el gobierno, ¿no? Hasta ahora yo he visto huelgas generales contra la oposición en Cuba y en Venezuela. Pero bueno, ya antes lo hemos comentado, ¿no? Estamos viendo cada cosa aquí que ya no nos extraña nada. Entonces, si esta huelga general, como ha reconocido la propia María Jesús Montero, se hace contra la oposición, si el día 11 fracasa, se va a volver contra el gobierno. ¿Va a ser un fiasco del gobierno o iremos el relato entonces de que la huelga general, si no ha movilizado lo suficiente, es que no había tantos motivos para ir contra el gobierno? Y luego lo que dice Nicolás, 8 años, es como lo de los decretos de vivienda. 8 años gobernando para que luego en una semana se hagan los decretos Mari Carmen y se precipite todo. Han estado 8 años los sindicatos sesteando y ahora se han desperezado. Estamos viendo lo que va a pasar y yo creo que es un ensayo de lo que, si al final hay un vuelco en las elecciones y al final PP y Vox llegan a un acuerdo de gobierno, cómo van a ser las calles y lo que nos va a esperar en las calles en los primeros...
8: Un poco más.
6: En toda esa legislatura.
8: Un poco más si convocan la huelga general el 30 de noviembre.
6: Sí, sí, sí, casi. Bueno, el 30 de noviembre no, porque es cuando tienen que declarar las hijas de Zapatero.
8: Ah, bueno, entonces también.
6: Les pilla mal.
8: No, a lo mejor por eso mismo. Pero en fin. Oye, os pido un comentario. Frente Amplio, Más Madrid propone a Ada Colau como candidata del Frente Amplio, el nuevo Sumar, a la presidencia del gobierno. Número 1 por Barcelona, la ministra Mónica García, número 1 por Madrid. ¿Qué os parece, Alberto?
6: Pues esta tarde estábamos intentando descifrar esto del espacio que llaman el espacio Sumar, ¿no? Al parecer todo ha sido un movimiento. La gente propia de Sumar dicen que todo esto de que Colau ya es candidata, eso es falso, que no hay ninguna resolución, que es un movimiento hecho desde aquí, entre Más Madrid y Colau, que la gente de los comunes querían mandar, quitarse de en medio a Colau, porque va por libre, como siempre, y la querían mandar de número 1 por Madrid, y entonces rápidamente Mónica García ha dicho que no, que de número 1 por Madrid va ella.
8: Madre.
6: Y así de paso se quita de en medio.
8: El ejército de Pancho Villa.
6: No, es que además es muy gracioso porque Mónica García siempre le dijo al que le salió de rival para las primarias, que era Emilio Delgado, le dijo, bueno, tranquilo, yo me quedo aquí en Madrid y tú vas a la lista del Congreso. Y entonces Delgado se ha enterado esta tarde de que no, de que él va de número 2 por Madrid y de número 1 va Mónica García. Pues es lo que es el ejército de Pancho Villa. Creo que todo esto todavía tendremos alguna sorpresa más, porque ya te digo que los comunes en Barcelona no quieren saber nada de Colau. Urtasun está intentando promocionarse, a él no le quiere nadie, toda la gente a quien quiere de verdad es a Bustinduy, pero a Bustinduy no quiere él, porque al parecer por motivos familiares no quiere pasar, lanzarse a esta historia, y vamos a ver cómo acaba todo, pero vamos, tiene un aspecto color hormiga.
1: Dos cosas, muy breves. Sí. Se llamó Izquierda Unida cuando se empezó a dividir el Partido Comunista.
6: Y Sumar luego, cuando empieza a restar, sí.
1: Sumar cuando empieza a restar y el Frente Amplio cuando es lo más pequeño que hay. Segunda, es evidente que hagan lo que hagan, no tienen casi margen de maniobra. Pedro Sánchez, si ha sorprendido a alguien, no ha sido a Feijóo, que supongo que estaba esperando que por el momento hubiera elecciones, y que hasta lo estaría deseando, o a cualquier otro. A quien ha sorprendido es a los de Sumar y a toda esta gente. No tenían nada preparado. Habían convocado para el 17 de octubre la decisión de elegir un líder. Es decir, es que el líder de la extrema izquierda es Pedro Sánchez.
8: Claro.
1: No hay más. Entonces, bueno, pues estos... Vamos a ver, aquí termino. Aquí hay una alianza de hierro, definitiva, clara, contundente, para después de las elecciones, que es PSOE, de Sánchez, Bildu y RC. todos los demás sobran, son comparsas, el PNV, Sumar, y además Pedro Sánchez necesita para estar en los 105, 110, tener los votos de todos estos partidos que antes tenían casi, o tenían alrededor de 30 diputados. Eso es evidente. Bueno, como lo que quieren es estar en el gobierno, pase lo que pase, pues ahí han seguido. Pero según iban pasando el tiempo, iban destrozando sus posibilidades, porque el líder de la extrema izquierda es Pedro Sánchez. No hay ninguno mejor desde que se fue Pablo Iglesias Jr.
8: La verdad es que lo de Pablo Iglesias y Yolanda Díaz también es de nota, ¿eh? Y todavía dan, lecciones, ¿eh?
6: Uh-huh. Y han dicho que no, vamos, yo creo que la está forzando todo Podemos, va a seguir yendo por su lado en Andalucía. Adelante Andalucía, ya ha dicho que va a ir en las 8 provincias también por separado. Entonces al final lo que queda es una amalgama extraña ahí, territorial, sí, una más amplia que frente, pero bueno, en el Senado sí que parece que van a ir con una candidatura, más o menos van a repetir la Entesa y tal, y ahí sí hay menos problemas. Rufián, al final nadie se olvida, se acuerda ya de la propuesta esta de izquierda plural que iba a encabezar Rufián, al final se queda como siempre en Esquerra, va a repetir otros 4 años cuando hace ya 12 que creo que decía que lo iba a haber dejado, y va a seguir aquí porque Junqueras, que no es tonto, dice, bueno, pues el que más tirón tiene es este hombre, pero eso sí, le ha dado capacidad de veto en el grupo y van a laminarse a medio grupo de Esquerra Republicana, que se lleva fatal con Rufián, que ahora mismo no se habla con ellos con casi con más de la mitad, y bueno, pues al final todo es una lucha de egos y de reparto de poder, que vamos a ver qué es lo que sale de las urnas, pero lo que sale de las urnas va a ser un Sánchez, un PSOE cada vez más fuerte por ese lado, menos por el centro, y que va a aguantar y va a hacer toda su fuerza para ser oposición, fagocitándose a su izquierda.
8: Veremos. Oye, permitidme, me quedan 5 minutos, permitidme, porque estoy viendo la agenda de mañana y leo: Sociedad Civil Catalana concede su medalla anual a Nicolás Redondo Terrero. ¿Por qué?
1: Sí.
8: ¿Pero por qué, Nicolás?
1: No,
8: ¿por qué?
1: No lo sé muy bien.
8: ¿Quién se ha equivocado aquí, Nicolás?
1: La verdad que me la conceden a mí y a Pedro Bofill, un antiguo militante del Partido Socialista. Y yo estoy realmente encantado porque nos recuerda la gran manifestación del 8 de octubre del 17, ¿no? Y son gente que no piden permiso para ser eso, ciudadanos, los de sociedad civil. Y voy encantado y hablaré de dos personas que me merecen todo el respeto, más ampliamente de lo que podemos hablar hoy aquí. Uno, de Vargas Llosa. Yo estuve en aquella manifestación y su intervención fue impresionante. Tenemos la suerte de ganar o perder y estar en malas situaciones muchas veces, Expósito, Alberto, pero tenemos la mala suerte de que nos suceda esto, pero la buenísima suerte de haber contado y de contar con la mejor gente. Y allí tuvimos a un inmenso Vargas Llosa hablando de la libertad, de la nación, del nacionalismo, y fue extraordinario, de lo que conmueve el alma a cualquiera que tenga un mínimo de sensibilidad. Y aprovecharé para darle un homenaje también, hacerle un homenaje a una persona de la que he hablado. Quiero hacerle un homenaje a una persona que cuando podía vivir ya de las rentas, cuando había hecho lo suficiente, cuando había logrado todo lo que podía querer en la vida, pues se tuvo que enfrentar a los suyos, porque él creía que se tenía que enfrentar a los suyos, y ese era mi padre. Y como tal vez se vaya olvidando y tal vez pues lo que hay ahora no lo recuerde con la dignidad que tiene que tener, pues haré una mención más explícita a lo que fue su vida y le trasladaré dentro de lo que pueda a él ese honor que me dan a mí, absolutamente inmerecido, ¿no? Y luego estar con la gente de la sociedad civil, que siempre es un orgullo, con Alex, con Teresa Freixa, que está todo el día trabajando, todos los días. Ayer le llamé para una cosa, ya tenía otra iniciativa por ahí, y eso son gente extraordinaria, que te voy a decir algo que me entristece decirlo, pero que hoy han perdido por la resolución del Tribunal Constitucional. Sí.

0: sí fue extraordinario. Estuvo, por cierto, José Antonio Zarzalejos y, sí, y otra serie de gente. Y este año, pues, pues a, se les ha ocurrido dármelo y yo voy encantado.
1: Madre mía, qué ocurrencia hace la gente.
0: Sí, sí,
1: yo dije que cosas que me parecen, parecen incomprensibles. Oye, por cierto, pues enhorabuena, Nicolás. Te lo mereces.
2: Enhorabuena.
1: Y en cierto sentido, a ver cómo lo digo, es como si nos lo dieran a nosotros también.
0: Sí, sí.
1: Porque al fin y al cabo estás en esta tertulia, en este programa.
0: Aguantáis, y... hablar muchas veces extendiéndome y muchos no, pero... mantienen en el contacto conmigo a través de las tertulias, a través
1: pues
0: de este
1: encantado, encantado. Encantado, es un honor y un orgullo. Oye, termino. 3 años del 7 de octubre en Israel. Yo estuve allí hace unos meses y sigue poniendo la piel de gallina recorrer los kibbutz y oír los tiros y los bombazos al otro lado de la valla. El mundo cambió hace 3 años, ¿eh, Nicolás?
0: El mundo cambió hace 3 años y demuestra que seguimos siendo nosotros un país insensible ante lo que sucede, porque el mundo cambió en aquel momento y hoy no existe ningún recuerdo oficial importante a aquella masacre de ciudadanos israelíes. He visto cómo en Francia autoridades, expresidentes de la República, exprimeros ministros, acuden a un lugar concreto a rendir homenaje a las víctimas, no a Netanyahu, a las víctimas israelíes, judías, que asesinaron vilmente, que violaron a las mujeres y a niños, y son más de 1000, existe ese reconocimiento y esa solidaridad oficial, institucional, de respeto. Nosotros, como ves, hemos confundido a Netanyahu con Israel y a Netanyahu con las víctimas, y entonces pues Pedro Sánchez está a lo suyo, ¿no?
2: Yo hace un año que estuve ahí, también, Ángel, no, hace menos de un año, y yo recuerdo aún todavía el olor de los kibbutz, de pues eso, de los que estaban pegados a la frontera con Gaza. Era tremendo, y sobre todo donde fue el festival de la juventud.
1: Sí, la explanada.
2: Esa explanada, que ahora es un homenaje alucinante, donde van allí jóvenes, familias y todo, y esos contenedores donde acabaron masacrados. Y bueno, es un poco el recuerdo de la barbarie, que efectivamente cambió hace 3 años. Luego hemos visto lo que ha pasado a raíz de eso, como miles y miles y miles de personas también han muerto por esa locura de Hamás, y yo creo que, como siempre, los que menos han sufrido son precisamente los asesinos y demonios estos de Hamás, que viven de este odio y que es su razón de ser.
1: Y que eso tiene una gran pata y culpa de lo que luego ha pasado con la guerra de Irán en el Golfo, y la respuesta de los hutíes en el Mar Rojo y el sur del Líbano con Hezbollah, ni te cuento.
2: Todo.
1: Que claro, cuando el terror estalla por todas partes, a mí me decía el cardenal Pizzaballa, el patriarca latino de Jerusalén, allí mismo en Jerusalén, me decía que era imposible mediar con los extremos. Y es que en un lado mandaban los colonos y lo más ultra de Israel, y en el otro lado mandaba Hamás. Era muy interesante.
2: Sí, sí.
0: Claro.
1: Era muy interesante, porque de los palestinos y de lo que aquella era la autoridad nacional, no habla nadie. Pues allí mandaba Hamás.
2: De aquel viaje siempre recordaré una entrevista que tuvimos con el jefe o el número 2 de los forenses israelíes, que era, yo creo que tú también la hablaste con
1: argentino.
2: Él, argentino.
1: Sí.
2: Que al final era, llevaba 2 años, ya año y medio, 2 años. Y todavía cuando estuvo...
1: Sí, sí, sí, yo estuve en su casa.
2: Hablando, nosotros también estuvimos, y sí, hablando cuando... Lo que tuvo que hacer con los niños que recuperó y cómo... No podía y lloraba.
1: Bueno, chicos, que nos vamos. No. Por cierto, Nicolás, apunta.
0: Sí.
1: Victoria Suites, calle Beltrán, número 7S. Me lo manda mi amigo Palomar. Acto de Sociedad Civil Catalana.
0: ¡Hala! O sea, que nos ha oído, ¿no?
1: ¡Hala, venga! Enhorabuena, Nico.
0: Gracias. Enhorabuena. Un abrazo.
2: Buenas noches.
1: Adiós.
0: Buenas noches.
1: Chao.

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2: Desde que comenzaron las protestas estudiantiles hace 2 semanas en Francia, son continuas jornadas de bloqueo de los centros educativos y ha habido 500 heridos y más de 6.000 detenidos. Ayer fue una jornada especialmente violenta después de la manifestación general en París, que acabó con duros enfrentamientos con la policía. El presidente Macron convocó de urgencia al Consejo de Ministros para afrontar una nueva crisis social en el país galo y como primera medida ha suspendido las clases en los institutos durante una semana. Las reivindicaciones de los jóvenes están siendo alentadas por el líder de la Francia insumisa, Jean-Luc Mélenchon, junto con otros sectores de la extrema izquierda. Hay quien habla, con cierta exageración, de un nuevo mayo del 68 francés, en el que tiene un destacado protagonismo las segundas y terceras generaciones de los que llegaron a Francia en los procesos migratorios. La violencia contra los institutos y contra el patrimonio ciudadano y su banalización es una característica de esta revuelta estudiantil contra el sistema. El malestar social de las nuevas generaciones ante los déficits del sistema educativo se está convirtiendo en la excusa para la revolución callejera como forma de cambiar la historia. Las movilizaciones violentas llegan en un momento de crisis económica para una Francia que está implantando una serie de fuertes recortes presupuestarios. El frustrado proyecto de integración multicultural agudiza el desconcierto de los jóvenes que sienten incertidumbre ante un estado de bienestar que da síntomas de agotamiento. Esta situación alienta además reacciones radicales en sentido contrario y potencia el auge de la extrema derecha.
3: Son las 11, las 10 en Canarias, nos queda media horita con la linterna encendida de este miércoles.
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3: La noticia de esta noche está en el centro de Madrid, otra vez en la Puerta del Sol, donde los acampados han improvisado una marcha hacia el Congreso tras conocer la muerte de Mari Carmen, ya sabes, la señora de 87 años que hace 2 semanas fue desahuciada de su casa tras una sentencia del Tribunal Supremo. Mari Carmen estaba ingresada desde entonces y hoy el Sindicato de Inquilinas e Inquilinos ha comunicado su fallecimiento. La imagen, ahora mismo, creo que estás frente al Congreso de los Diputados. Alba Gutiérrez, buenas noches.
4: ¿Qué tal, Ángel? Muy buenas noches. Sí, en esta calle Cedaceros, que sigue cortada desde hace más de una hora, la imagen ahora mismo sigue siendo muy simbólica. Se han levantado, han formado un círculo y en medio han dejado una foto de Mari Carmen, alrededor de ella muchas velas. Aquí lo siguen teniendo muy claro, esto no ha sido una muerte, ha sido un asesinato, dicen, y las proclamas siguen siendo dirigidas tanto al gobierno regional como al gobierno de coalición.
5: Cuando nosotros cantamos rentistas culpables, gobiernos responsables, nos estamos dirigiendo a todos los gobiernos que están ahora mismo al servicio del rentismo. A Ayuso, que le abre una alfombra roja al rentismo a través de diferentes medidas que toma, es una fanática del rentismo, pero también al gobierno del Partido Socialista y las dos diferentes coaliciones que ha habido, que en 8 años no han hecho absolutamente nada para cambiar la vida de la gente.
4: Y más allá de los cánticos contra el gobierno, contra las políticas, contra la policía o contra los medios de comunicación también, la situación, Ángel, no ha ido más allá y esta calle Cedaceros, como te digo, sigue cortada.
3: Pedro Sánchez y todo su gobierno han reaccionado al fallecimiento de Mari Carmen con mensajes en redes. El presidente ha dicho que sienten esa pérdida como propia. Ya lo verás. Bueno, más allá ha ido la portavoz del sindicato de inquilinas, Alicia del Río, que acusa a los especuladores de la muerte de Mari Carmen.
6: La especulación y el rentismo matan a gente cada día en nuestro país. Con cada Burofax de expulsión, con cada subida de alquiler, con cada acoso por parte de los rentistas, se llevan por delante nuestra salud y se llevan por delante nuestra vida. La especulación nos cuesta la vida y hoy el rentismo ha terminado de matar a nuestra compañera Mari Carmen.
3: La otra noticia del día es la confirmación de que la huelga general se celebrará el 11 de noviembre, vísperas del arranque de la campaña electoral. UGT y Comisiones reclaman vivienda digna y salarios que permitan pagarla. Organizaciones como USO o CESIF no secundan la huelga. Dicen que es una convocatoria política. Marta Ruiz, buenas noches.
7: Buenas noches. Se ha confirmado la fecha que ya se venía barajando a lo largo del día. Los sindicatos llaman a la huelga general el próximo 11 de noviembre. Así lo han acordado esta tarde en una reunión con el sindicato de inquilinas. Se trata de un paro de 24 horas para exigir mejores salarios y vivienda digna, como recoge el comunicado conjunto emitido por Comisiones y UGT, una movilización de la que se desmarcan otros sindicatos importantes. Joaquín Vérez, de USO, y Miguel Borra, de CESIF.
8: Primero porque no hay un destinatario claro, por mucho que se esté empeñando ahora en aclararlo, ¿no? No se sabe muy bien si esto es para patronal, para los gobiernos, para otra parte del gobierno, para el PNV porque tiene que votar el segundo real decreto y no lo vota, o si es para todos en general, ¿no? Y eso pues ya dice mucho de la chapuza, ¿no? De la preparación de esta huelga.
9: Desde CESIR respetamos todas las posiciones, pero no vamos a secundar la huelga. Somos un sindicato profesional e independiente. Defendemos cuestiones laborales y no seguimos indicaciones políticas, como es el caso de esta huelga antes de las elecciones.
7: La primera huelga general en 12 años.
3: El gobierno va a utilizar las protestas por la vivienda y la huelga para intentar movilizar a sus votantes. Para ello, incluso recurrirá, ya estamos todas, al CIS de Tezanos. Ricardo Rodríguez, buenas noches.
10: Buenas noches. El convencimiento tanto en la Moncloa como en Ferraz es absoluto, sin matices. La huelga general debe ayudarles a activar a su electorado, que es una de sus grandes preocupaciones. Pedro Sánchez persigue la supervivencia a lomos de una supuesta acción del gobierno como escenografía electoral, su reivindicación frente al miedo a las derechas. La sala de máquina socialista se sabe obligada a reforzar la polarización para que los suyos luchen ante la carrera. Las urnas, el paro general ejercerá también de sacudida. El Ejecutivo juega a declararse comprometido con las demandas sindicales de facilitar el acceso a una casa y mejorar los sueldos. Al servicio del gobierno mantiene José Félix Tezanos el CIS con un barómetro de vivienda previsto para este jueves, pero demorará su salida. A Sánchez toca tirar del PSOE, toda vez José Luis Rodríguez Zapatero difícilmente contribuirá a apuntalar sus mensajes. A diferencia de 2023, la dirección evita hablar del expresidente que, infieren, está concentrado en su defensa.
3: Campaña electoral y causas judiciales cerca del gobierno. Mañana, la de las cloacas del PSOE vivirá un episodio importante con la declaración en la Audiencia Nacional de la jueza Beatriz Viedma. La instructora del caso del hermanito ratificará lo que hoy ha puesto negro sobre blanco la UCO. Querían eliminarla. Patricia Rossetti, buenas noches.
11: Buenas noches, Ángel. A palos aprende el burro, hay que eliminarla. Son las palabras del exjuez Sáenz Tejada a la matriarca del clan de los Rocho sobre la juez Viedma. Así lo declaró Cintia Rocho, conocida como la Celsa, a los agentes de la UCO en calidad de testigo hace unos días. Conversaciones que se sitúan en 2024 y 2025. A Cintia Rocho le llamó mucho la atención esta forma de hablar de Sáenz Tejada. Interpretó que querían hacer daño físico a Beatriz Viedma. En un principio no estaba de acuerdo, pero mucho menos después de esta llamada. Sáenz Tejada, expulsado de la carrera, había señalado a la instructora del caso del hermanísimo como la persona que llevaba la voz cantante en los juzgados de Badajoz, y el resto de jueces se veían influenciados por ella. La UCO reproduce una nota de la agenda de Leire: jueza Badajoz, la Celsa, heroína y gitano. Otra nota de la Fontanera habla de destruir el procedimiento del hermano, y hay otra en el terminal del empresario Pérez Dolcet que dice: jueza del hermano, choriza sin igual. Luisa de Tejada tiene la info.
3: Joder, qué nivel. Mañana encenderemos esta linterna en Ceuta. No nos vamos a olvidar de los ceutíes. Hoy ha vuelto a la ciudad Núñez Feijóo para dar el pistoletazo de salida a la precampaña electoral. El líder del PP ha hablado sobre la polémica del voto por correo, ha dicho que confía en los funcionarios, pero no en los directivos de Correos. Íñigo Palomar, buenas noches.
12: ¿Qué tal? Buenas noches. Habían pasado 48 horas desde que la presidenta de la Comunidad de Madrid pidiera que no se votara por correo. 48 horas en las que desde el Partido Popular salían voces contradictorias. Por un lado, se decía que había dudas sobre Correos. Por otro, se aseguraba que el sistema era absolutamente garantista. Pues ha sido el propio presidente del PP, Núñez Feijóo, el que se ha encargado de fijar la posición del partido respecto al voto por correo.
13: Confío plenamente en los empleados públicos de Correo. No confío en los directivos de Correo, porque el expresidente de Correos y la señora Leire están investigados por intentar extorsionar a jueces, y lo que vamos a hacer en los próximos días es proponerle a la Junta Electoral Central algunas medidas adicionales para incrementar la garantía del voto por correo.
12: Pues Feijóo termina así con una polémica que estaba desviando el foco de lo realmente importante para los populares hoy, en la crisis de Ceuta, y que su candidato estaba nuevamente en Ceuta. Ahí ha anunciado Feijóo que la ciudad autónoma será la primera carpeta del Consejo de Ministros si llega a gobernar, y anuncia una nueva ley de extranjería que permita la devolución inmediata de todos los que entren ilegalmente, ya sea por tierra o por mar.
3: Y muy pendientes del temporal. A esta hora solo están en alerta amarilla en la cornisa cantábrica. En el resto de España la situación mejora, aunque ha habido horas muy complicadas en Cataluña. Esta noche ha aparecido otro cuerpo sin vida, aunque parece que se trata de un hombre al que se buscaba desde agosto. Silvia Fernández, buenas noches.
14: Buenas noches. Los Mossos han encontrado otro cadáver en el interior de un vehículo volcado en una riera del Vendrell. La policía catalana ha recibido el aviso esta tarde y los agentes han localizado el cuerpo de una persona muerta en estado de descomposición. Supuestamente habría una denuncia por la desaparición del propietario del vehículo desde agosto, cuando tuvieron lugar unos chaparrones en el mismo municipio. Por otro lado, también se ha localizado a otra persona muerta en las franquesas del Vallés. Los operarios realizaban tareas de limpieza y extracción de agua en un túnel cuando han divisado el cadáver de un hombre de 43 años en el interior de una furgoneta. Los Mossos están pendientes de la autopsia en los dos casos. Recordemos además que el fin de semana murió un hombre de 75 años por la caída de un muro en el interior de un camping en Tordera y también un vecino de Montornès del Vallès que quedó atrapado en un garaje particular. Además, aún hay dos desaparecidos, un joven en Pineda de Mar al cual dos personas vieron caer arrastrado por el agua y un menor de 12 años con autismo de Granollers que salió de casa asustado al oír los truenos.
3: Me quiero detener unos minutos en una fecha que se nos va a quedar grabada para siempre. 7 de octubre de 2023. Las imágenes siguen poniendo la piel de gallina. Son las imágenes más duras que se han visto en mucho tiempo. Más de 1.200 personas asesinadas por Hamás en aquella oleada de atentados del 7 de octubre. Hace 3 años, unas 250 personas fueron secuestradas. Los salvajes de Hamás atacaron en manada perfectamente organizados a miles de personas, provocando el terror en varios puntos de Israel. Esta noche ponemos el lazo en la linterna, recordando un día para la historia reciente del mundo. Allí estuvimos hace menos de un año. Alberto Escalante, buenas noches.
15: Buenas noches. Sí, Ángel, estuvisteis, por ejemplo, en el recinto de ese festival de música a pocos kilómetros de Gaza, donde los terroristas asaltaron y masacraron a todos. Degollaron a los israelíes, violaron a las mujeres, abusaron de los soldados e hicieron todo lo peor que te puedes imaginar. De hecho, el gobierno israelí documentó en un vídeo de más de 40 minutos todas las atrocidades de los asesinos.
3: Contenido sin editar, sin censura, en el que vimos a terroristas entrando en viviendas, niños muertos, heridos, quema de cuerpo, torturas, violaciones. Y todo esto con los asesinos celebrando y riendo la fiesta. Te puedes imaginar cómo quedaron los cuerpos. Ricardo Nachman era uno de los forenses que recibía los cadáveres israelíes y estuvimos en su casa en aquel viaje.
16: Que acá hubo mucho de incendio, mucho de cremación envuelto en todo esto. Hubo muertes por disparos de balas de alta velocidad, la Kalashnikov, mutilaciones, cremaciones en vida, cremaciones después de haberlos asesinado. Y había de todo, ese es el producto de varias cosas.
15: Fue un ataque bestial que pilló a Israel por sorpresa. Tardaron mucho tiempo en reaccionar y eso hizo que aumentara todavía más la tragedia. Hoy en día se sigue hablando de lo que pudo pasar para que los israelíes no sospecharan de ese ataque. De hecho, estas últimas semanas se ha conocido alguna información que dice que Emiratos Árabes avisó a Netanyahu de las intenciones de Hamás. El propio ejército nos reconoció que habían fallado. Fue durante una visita al kibbutz de Niz Or, a unos metros de Gaza. Hablábamos allí con el mayor Ronnie Kaplan, el portavoz del ejército.
17: Pero básicamente, si el 7 de octubre fue la falla más grande que cometimos como ejército desde el 1948, establecimiento del Estado de Israel, la falla de Niroz quizás es la falla más grande del 7 de octubre. Y básicamente, es importante conocer, Ángel, acá, que esta gente que ingresó en este lugar, ellos mataron en nombre del Dios de la vida.
3: Fue impactante pasear por ese kibbutz de Niz Or, ver las casas intactas con los restos de comida de aquel día, con manchas de sangre en el suelo, en la pared, los juguetes de los niños asesinados. De verdad que fue indescriptible.
15: Y como decías, además secuestraron a otras 250 personas. Las usaron como moneda de cambio para negociar con Israel. algunos vivos, otros muertos. Hamás retuvo los cadáveres hasta 2 años y los familiares de los secuestrados se concentraban cada semana para reclamar justicia en la Plaza de los Rehenes de Tel Aviv. Llevaban camisetas negras con fotos de las víctimas. Era el caso de Itzik, al que conocimos en esa misma plaza. Llevaba la imagen de sus 2 hijos, Eitan y Yair, que pudieron volver con vida, pero marcados para siempre.
18: Yo digo, es indescriptible lo que sentís. Sentís que el corazón se te sale del cuerpo y el abrazo es una cosa interminable. Vos querés abrazarlo, tocarlo, ver que está enterito. Mirás que esté... Suena hasta ridículo a alguien, pero mirás, le mirás la mano, mirás que tenga todos los dedos.
3: Eso pasó el 7 de octubre. Desde entonces se ha desatado el infierno en Oriente Medio, porque es compatible hablar de la matanza y la crueldad de Hamás y al mismo tiempo hablar de la ofensiva desproporcionada que ha llevado a cabo Israel en territorios palestinos. En Gaza han muerto más de 74.000 personas, otras 175.000 han resultado heridas. Son cifras locales. Organismos internacionales y ONGs han confirmado esas atrocidades cometidas por Israel. Renat es cristiana, trabaja en Nablus.
19: La mujer de mi primo es de Gaza y sus familiares viven allí. Por un tiempo no nos pudimos comunicar con ellos y no sabíamos qué era de ellos. Afortunadamente luego supimos que habían podido llegar a la parroquia del padre Romanelli y quedarse allí. Sabemos que durante este tiempo han vivido casi sin comida y en un estrés continuo a causa de los bombardeos. No sabían si las bombas iban a caer sobre ellos. Sabemos que siguen de momento allí con el padre Gabriel.
15: Y a este drama humanitario en Gaza, Ángela, hay que sumar la situación en Cisjordania. Allí los palestinos tienen que hacer frente a los colonos que les acosan e intimidan, respaldados por su ejército. De hecho, los soldados hebreos hacen imposible la vida de los palestinos, tal y como nos contaba en La Linterna el padre Miguel. Le conocimos en su parroquia en Nablus.
20: Aquí no podemos programar para la semana que viene. O sea, ¿cómo puedes llevar adelante un trabajo? ¿Cómo puedes llevar adelante una economía, un programa de vida, cuando tú no sabes lo que va a pasar la semana que viene? Incluso las carreteras. Yo, si pienso que hoy quiero salir a Jerusalén o quiero ir a visitar a un compañero cura en otro pueblo, yo no sé lo que me va a pasar por el camino. O sea, no es que peligre mi vida, pero no sabes si va a haber una barrera, si vas a encontrar un tráfico enorme por causa de que están haciendo preguntas en cada checkpoint.
15: La situación se agrava porque el primer ministro Netanyahu está bajo presión desde su propio gobierno y se acercan las elecciones. Los ministros ultraconservadores le amenazan con la gobernabilidad del país en cada decisión. Por eso, Netanyahu exhibe un discurso todavía más duro.
3: Es importante escuchar mensajes como el que nos transmitió en Jerusalén el patriarca latino, el cardenal Pizzaballa.
21: Unfortunately, we left the narrative.
22: Desafortunadamente dejamos la narrativa política y religiosa a los extremistas, a los radicales. Por eso necesitamos nuevos líderes que sean capaces de traer un nuevo discurso y un nuevo lenguaje. Si no, las cosas no cambiarán. Si dejamos todo el terreno a los colonos, a los radicales y en el lado palestino a Hamas, a la Yihad, quien sea, las cosas no van a cambiar.
21: Hamas, Jihad, whoever it will be, things will never change.
3: Una entrevista que nos dejó una lección para toda la vida, te lo puedo asegurar. Pero claro, este año ha sido terrible en Oriente Medio. Irán, Israel, de la mano de Donald Trump, redoblaron su ofensiva. Pero después ha venido el estrecho de Hormuz entero, el Mar Rojo, los hutíes. En fin, aquel 7 de octubre de hace 3 años, sin duda, cambió el mundo hacia un nuevo desorden mundial. Gracias, Alberto.
15: Hasta luego, Ángel.
3: Adiós, chao, chao. Mensajito de línea directa que nos trae Paloma Serrano.
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3: Como cada día te resumimos, a través de los sonidos de COPE, las noticias y las voces que han marcado la jornada, y para ello, Nekane Fernández.
6: ¿Qué tal, Ángel? Muy buenas noches. Ha sido un día marcado por la muerte de Mari Carmen. Nos hemos enterado esta tarde-noche y en cuanto lo hemos sabido, lo hemos contado en esta antena.
26: Pósito, tienes algo que contarle a los oyentes de tu programa hasta ahora.
3: Carlos, tenemos una última hora que con la que está cayendo hoy en periodo electoral es muy importante. Todos sabemos quién es Mari Carmen, esa señora desahuciada hace unos días en Madrid. Bueno, pues ha fallecido. Es un comunicado que acaba de hacer público el sindicato de inquilinas. Dice que se quedan con el ejemplo de lucha, con el legado que ha dejado.
6: Un fallecimiento que se ha sentido mucho en Sol, en el centro de Madrid, donde decenas de personas siguen acampadas. Allí se ha guardado un minuto de silencio, se han encendido algunas velas y muchos de ellos han trasladado esta protesta al Congreso. Nos lo ha contado nuestra compañera Alba Gutiérrez.
27: Hay una sentada de cientos de personas que se ha producido instantes después de conocer la muerte de Mari Carmen, de 87 años. Puedes escuchar los gritos, aseguran que Mari Carmen ha sido asesinada por el rentismo y sus políticos a sueldo, que Mari Carmen la tendrán presente ahora y siempre.
6: Y estas protestas, que comenzaron hace un par de semanas, también han desencadenado una huelga general por la vivienda que se va a celebrar el 11 de noviembre.
3: La huelga general convocada por UGT, Comisiones Obreras, el Sindicato de Inquilinas. ¿El motivo? Derecho a la vivienda, salarios dignos para poder pagarla. La fecha se ha formalizado en la reunión de esta tarde. Durante esa reunión, por cierto, se han enterado del fallecimiento de Mari Carmen, por así decirlo, que se me entienda, la chispa que provocó todo este lío de las últimas semanas con la vivienda. La verdad es que lo de la huelga general canta a campaña electoral de la mano del gobierno, vamos, que tira para atrás, pero, oye, los sindicatos acaban de enterar que hay un problema con la vivienda y con los sueldos, pero vamos, que se enteraron antes de ayer, ¿en lo que hay?
6: Por eso puede ser que no todas las organizaciones, Ángel, como bien dices, por que puede estar detrás, apoyan esta huelga. Joaquín Pérez es secretario general de USO, la Unión Sindical Obrera. Nos ha dicho en esta linterna que por supuesto que están a favor de la subida de los salarios, que por supuesto que están a favor de facilitar el acceso a la vivienda, pero no están de acuerdo con cómo se ha hecho.
8: Discrepamos totalmente en el momento que han elegido y en la forma. Primero, porque no hay un destinatario claro, por mucho que se esté empeñando ahora en aclararlo, ¿no? No se sabe muy bien si esto es para patronal, para los gobiernos, para otra parte del gobierno, para el PNV, porque tiene que votar el segundo real decreto y no lo vota, o si es para todos en general, ¿no? Y eso pues ya dice mucho de la chapuza, ¿no?, de la preparación de esta huelga.
6: Mañana coges un vuelo, yo te lo recuerdo, pues si no lo tienes en la cabeza, ¿eh? A las 6:30 de la mañana para ir a Ceuta. La maleta ya
3: por
6: hecha,
3: irme,
6: ¿no?
3: Estoy por irme al aeropuerto.
6: Por irte ya, que total, para lo que vas a dormir ya. Estás ahí esperando al resto. En unos días van a estar allí los Reyes, en una visita histórica. Así que un equipo de La Linterna se adelanta para contarnos cómo está la ciudad.
3: Ya tenemos la mochila y los equipos casi hechos. Mañana jueves y pasado mañana viernes encenderemos la linterna desde Ceuta, donde hay que estar. Y nos vamos a Ceuta por varios motivos. Primero, porque dijimos, mantenemos y demostramos que no vamos a olvidar a los ceutíes. La frase que más nos repitieron aquellos días y estos dos meses ha sido: no nos olvidéis. Así que para allá vamos. Para allá vamos Gonzalo, Álvaro, Alfonsel y el Menda, ¿eh? Que aquí uno no viaja solo.
6: Jueves y viernes emitiremos el programa desde Ceuta, la linterna encendida desde allí. Y es que, claro, la situación en Ceuta, lejos de solucionarse, cada vez es más complicada. Hay preocupación, por ejemplo, entre la policía por los migrantes que han sido desalojados de la playa del Trampolín, pero que siguen en Ceuta, que no se han marchado. Muchos se han escondido en los montes o en los pisos patera para no ser identificados. Se lo ha contado al jefe de Interior de COPE, Juan Baño. Raúl es portavoz del Sindicato Unificado de Policía en Ceuta.
7: Queda muchísima gente metida en piso, en patera. Estamos hablando de miles, ¿eh? No de cientos, de miles. Perfectamente en el barrio principal puede haber 3.000 o 4.000 personas. De 3.000 no baja, que le están cobrando por 2.000 ahí. De ahora lo que queda por el monte, no sé lo que va a pasar a partir de ahora, porque las ONG, me imagino que subirán, les buscarán, les darán comida. Pues ahora necesitarán dinero, necesitarán comer, y es cuando pueden venir, no sé, actuaciones más peligrosas.
6: Y hoy hemos conocido un documento de la UCO y lo que quedará por saber con detalles sobre cómo actuó la cloaca en Badajoz para atacar a la jueza del caso David Sánchez, la jueza Viedma. ¿Nos ha dado algunos detalles sobre ello, Alejandro Requeijo?
9: La Guardia Civil recuerda que esta cloaca presentó varias denuncias contra Beatriz Viedma en la Fiscalía General del Estado. La primera no se tramitó, pero la segunda sí. Lo que ya mosquea más es que esa segunda se presentó exactamente el mismo día en el que Beatriz Viedma imputó al hermano de Pedro Sánchez, y que la persona que tramitó en persona esa denuncia fue el propio exfiscal Álvaro García Ortiz.
3: Mañana, la juez Viedma en la Audiencia Nacional ante el juez Pedraz como acusación particular perjudicada. Ojito, que esa declaración va a ser trascendental en el caso.
6: Y en medio de toda esta actualidad, Ángel, quiero recordar que en unos días, el 19 de octubre, se celebra el Día Mundial contra el Cáncer de Mama. Así que esta noche, el Corte Inglés, como cada año, ha iluminado sus fachadas de rosa en apoyo a la investigación de esta enfermedad en toda España. Durante este mes de octubre, la compañía ha puesto a la venta, además, muchos productos solidarios, cuyo beneficio íntegro va destinado a financiar proyectos de investigación. Todo lo recaudado este año va a permitir financiar un nuevo estudio liderado por la doctora Ángela Nieto, que se va a desarrollar en el Instituto de Neurociencias en Alicante. Así que es un motivo más para contribuir. Y en unos minutos llega el partidazo y nosotros nos despedimos con Rosalía, porque ha sido galardonada con el Premio Nacional de las Músicas Actuales por la trascendencia artística de su último disco, Lux.

0: me voy a echar una siesta.
1: Sí, porque no lo puedes, ¿vale?, llamar mucho más.
0: Venga, mañana más La Linterna Encendida desde Ceuta, donde hay que estar. Dijimos que no nos íbamos a olvidar de los ceutíes, nos lo pidieron y lo vamos a demostrar. Vamos a contarle al rey, que nos escuchará, qué ciudad Ceuta le espera el próximo martes. Gracias, Nick.
1: Hasta mañana, Ángel. Estaremos, adiós, muy atentos. Adiós.
0: Venga, chao.

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0: Buenas noches, 11:30, 10:30 en Canarias. Bienvenidos, bienvenidas. Esto es El Partidazo, Cadena COPE, de este miércoles 7 de octubre. Tenemos programón por delante. Programón. Con un protagonista que es muy difícil que conceda una entrevista. Nos ha costado siempre muchísimo trabajo. Las contadas que ha concedido nos han costado meses de labor. Si se lo pregunten a Miguelito, luego les digo quién es. La pasada madrugada, Messi puso punto final a su carrera con la selección argentina. Marcó un gol de penalti en la victoria por 0-3 frente a Benín. Fue un día especial, un día marcado por la emoción, por las lágrimas, por un país entero volcado con Leo Messi, con su familia, con el recuerdo a su padre recientemente fallecido y también con las pifias, con alguna pifia, como por ejemplo el espectáculo de drones que derivó en un mensaje publicitario que encontró la contestación de los aficionados y la sorpresa de medio mundo. No era el momento para hacer publicidad en el cielo. Bueno, Messi ha publicado esta noche una carta de despedida en Instagram. Dice: ya extraño vestir la celeste y blanca, sé que estoy tomando la decisión correcta. Fue un camino increíble, lleno de alegrías y también de algunas tristezas, pero tengo claro que valió la pena cada paso que di. Es lo que acaba de escribir Messi en el día de hoy. Cristiano le ha contestado con un mensaje diciendo: Leo, tantos años defendiendo a tu país y una historia que quedará para siempre. Todo mi respeto por lo que has logrado con Argentina. Un abrazo. Dos mundos distintos, el de Messi y el de Cristiano, pero hemos vivido una época fantástica. La rivalidad de estos dos jugadores nos han dado años de fútbol increíbles y especialmente a nosotros, a los seguidores españoles, viendo a uno en el Madrid, a otro en el Barça y viendo unos clásicos que son absolutamente inolvidables. Probablemente los mejores clásicos que hemos visto en nuestra vida. A todo esto, Mbappé ha vuelto a entrenarse por primera vez con el grupo después de la ausencia por sus problemas en la rodilla que se produjo con la selección francesa. Ayer entrenó y luego se fue a Francia. Y volvió a última hora de la noche, al parecer tenía un acto allí en París. El Madrid, recordemos que juega el sábado a las 9 de la noche contra el Villarreal. Y hoy ha sido noticia Pedro, que ha anunciado esta mañana que deja el fútbol a los 39 años. Tiene preparado un acto en Barcelona, próximamente hablaremos con Pedro para hacer un repaso de lo que es una también exitosa carrera. Y después de conocer el adiós de Pedro, nos han sorprendido las alertas en el móvil diciendo que Silva va a volver a jugar al fútbol. 40 años, 3 años después de dejarlo, Silva va a volver a jugar al fútbol. Pero ojo, va a ser un partido, solo un partido, con el Supreme Santin de Hong Kong. Pues a ver qué es esto exactamente, porque es una cosa medio rara. Arteta ha renovado con el Arsenal hasta el año 2030 y luego dos así medio de sucesos. El jugador de la Almería, Alex Sola, ha sido apartado del equipo después de que el club investigara los hechos del accidente que tuvo el pasado fin de semana con el coche y dar positivo por alcoholemia. Y el jugador del Elche, Josan Fernández, ha sido detenido y después puesto en libertad sin cargos después de haber sido denunciado por malos tratos por parte de su mujer, pero luego han hecho un comunicado conjunto los dos y, bueno, la cosa no está muy clara. Y en ciclismo, Héctor Álvarez, Benjamín Noval y Alejandra Neira se han proclamado campeones de Europa de contrarreloj en categoría sub-23 y junior. Está sucediendo algo con el ciclismo, no voy a decir amateur, de categorías inferiores, Arauz, que es impresionante. O sea, una cosa increíble.
1: Es la mejor generación joven de nuestra historia, Juanma. 5 medallas en el Mundial, llevamos 4 en el Europeo y la verdad que en una época después de los Contador, Valverde y compañía que no ha sido muy buena, la verdad es que es muy ilusionante lo que nos viene por delante.
0: Perfecto. Bueno, pues lo vamos a hablar todo aquí en el programa, en este partidazo de miércoles, que es un partidazo ya, voy a decir, a las puertas de la jornada de Liga. Yo sé que la jornada de Liga empieza el viernes, pero es que ya está la gente deseando que llegue la Liga. Sí, Fouto, estamos deseando que llegue la Liga.
2: Pues es raro, Juanma.
0: No, lo estamos deseando.
2: Es raro, porque con todo lo que la repudiáis muchas veces...
0: Pues lo estamos deseando.
2: Bueno, que es verdad.
0: Sí, es la que tenemos, no nos queda otra.
2: Es la que hay.
0: Es la que hay. Si pudiéramos elegir, a lo mejor elegimos otra, pero es que eso, o lentejas.
2: Sí, sí, sobre todo.
0: Si no las quieres... Las dejas.
2: El gusto de
0: la... Efectivamente. Hola, Palomar, muy buenas.
3: Muy buenas. Pagaría mucho dinero porque se jugara
0: ahora mismo.
3: En media hora.
0: En media hora, que empezara el Madrid-Villarreal, por ejemplo, ¿no? ¿Os imagináis que empezara ahora el Madrid-Villarreal? Estaríamos ya hablando de la alineación, de muchas cosas.
2: Oye, pues, yo me he visto un partido hoy de primera ref, que era un derbi, Cartagena-Murcia,
0: ¿sí?
2: Ha ganado 1-0 el Cartagena, ha ganado. Han añadido 15 minutos, ha marcado el Cartagena un golazo, un defensa, en el minuto 99, y lo he visto con un deseo.
0: Estarán contentos los de Arde Bogotá, que son del Cartagena.
2: Ah, es
0: sí,
2: verdad.
0: Que estuvieron allí con nosotros, sí. Efectivamente. Claro. Elías Israel, hola Elías, muy
4: hola,
0: buenas.
4: ¿Qué tal? Buenas noches.
0: ¿Tú qué dices? ¿Qué cuentas?
4: Pues nada, todo bien. No metemos a Mbappé en la categoría de ciclista de élite, ¿no?
0: No.
4: No, vale.
0: No, de momento no.
4: Vale, vale.
0: No piques, no chinches. Bueno, bueno, hoy creo que Militao ha colgado también algo con unas bicis o algo así.
4: ¿Sí?
0: Sí, en solidaridad. Yo creo que deberían ir todos los jugadores del Madrid a entrenar en bici. Además, por la M40, sí. Que no tiene riesgo.
4: El que entraba era Piqué, ¿cómo entraba, eh?
0: Sí.
4: Eso, entraba como un avión, entró, ¿no?
0: Sí, tenía una bici eléctrica de esta y un día bajó desde donde vivía él hasta el Camp Nou en bici y entró, vamos, tumbando como Marc Márquez en la curva. Cañizares, Santi, muy buenas.
5: ¿Qué tal? Buenas noches.
0: Muy buenas. ¿Tú montas en bici algo o no?
5: Yo antes de tener licencia de futbolista, tuve licencia de judoka, que fue la primera que tuve, y licencia de ciclista. Corrí una sola carrera y me di cuenta que eso no era para mí.
0: Muy bien. ¿Cómo quedaste?
5: El último.
0: ¿De cuántos eran?
5: Era una carrera en Almagro, en un pueblo de Ciudad Real que tiene mucha afición al ciclismo, y era en un circuito urbano.
0: ¿Eh?
5: Al que le doblaban, pues tenía que ir a la calle ya, ¿no?
0: Claro.
5: Entonces, yo de momento, yo salí y empezaron todos a toda leche, y yo, a mí me daba hasta miedo, o sea, yo me voy a caer aquí, me voy a romper la crisma. Entonces, me quedé de los últimos y el primero que doblaron fue a mí.
0: Sí, sí, sí.
5: Dije, hacer el ridículo no me ha gustado.
0: Está Siro López. Hola, Siro, ¿qué tal? Muy buenas.
6: Muy buenas, ¿cómo estamos? Muy bien. Aquí, preparado.
0: Muy bien, Siro. Un placer
6: hacer
0: tenerte.
6: El tour.
0: Para hacer el Tour de Francia. Y Guille Uzquiano, hola Guille, muy buenas.
7: ¿Qué tal? Muy buenas.
0: Esto del parón de selecciones, que lo tomamos un poco a cachondeo, pues hombre, las teles que viven de los abonos mensuales y de que la tele, la gente no se dé de baja, no se lo toman tan a cachondeo. Porque al final te plantas con dos fines de semana sin liga, pero es que entre jornada y jornada de Champions creo que hay 5 semanas. 5 semanas. Eso es mucho, ¿eh?
7: Ya, claro.
0: 5 semanas sin jornada de Champions. De Champions solo se ha jugado una, ¿no?
2: Se ha jugado una jornada.
0: Una jornada. Bueno, pues hasta la próxima, hasta el Roma-Real Madrid, se van a jugar. Van a haber pasado 5 semanas. Es, insisto, muchísimo.
7: Ahora cuando vuelva, en 4 semanas tenemos 3 semanas de Champions. O sea, todo lo que no se ha jugado hasta ahora, es verdad que ahora se concentra.
2: Un mes y medio, Juanma, ¿eh? Un mes y una semana, perdón.
7: Sí, claro.
2: Un mes y una semana.
0: Estoy mirando la semana. 1, 2, 3, 4, sí, 5 semanas.
2: Cinco semanas. Justo, sí.
0: Bueno, pues todo preparado en este partidazo, insisto, que donde van a tener ustedes la posibilidad de escuchar a grandísimos protagonistas y donde vamos a repasar lo que sucedió anoche en Argentina, en el homenaje de despedida a Leo Messi.
8: Paleo va Messi en su noche de despedida. ¡Messi, gol!
9: Un orgullo muy grande para mí defender esta camiseta durante todo esto. Más de 20 años. Nunca dejé de luchar, de pelear.
8: De Messi, de Leo. El más grande de todos los tiempos de Messi. Con su gran ovación. Se nos termina la época dorada de Leo en la selección. No lo veremos más.
9: Me gustaría venir toda la vida porque jugar en la selección argentina es lo más lindo que te puede pasar. Lo más lindo que te puede pasar.
8: Que terminó el partido, hasta siempre y gracias por unir con tu fútbol a mi país. Hasta siempre y gracias, Leo, por tu zurda.
9: Orgulloso de ser argentino y de haber cumplido el sueño con todos ustedes. Muchas gracias, los quiero.
0: Así sonaba el Monumental. Incorpora a la tertulia, por supuesto, a Mónica Marchante. Hola, Mónica, ¿qué tal? Muy buenas.
10: ¿Qué tal, Juanma? Muy buenas. Si me dicen cuando estuvimos en Argentina, en Buenos Aires, recién campeones del mundo, que Argentina iba a despedir así a Leo Messi, no me lo hubiera creído, porque eran otros tiempos aquellos.
0: ¿Por qué? Era más hostil.
10: Hombre, porque Argentina. A Messi le costó mucho ser querido por su país y triunfar con la selección, y sobre todo que le fueran las cosas bien con la selección, acuérdate.
0: Sí, sí.
7: Bueno, llegó a retirarse de la selección después de perder una final
10: pero eso
7: de Copa
10: fue
7: América.
10: Pero eso fue mucho después.
7: Lo sé, pero bueno, que incluso 5 o 6 años después, no me acuerdo cuándo fue aquella Copa América en Estados Unidos, 2016, creo la centenario, pierde un partido y dice que lo deja, que no aguanta más la presión. Y mira, 10 años después...
10: Era un extraño allí, ¿no? Prácticamente, no se le aceptaba.
5: Bueno, las cosas no iban bien en la selección y los argentinos veían jugar a Messi muy bien en nuestra liga, pero pues un poco deprimido la selección.
10: Sí. Entonces, para mí es su gran triunfo, porque, ¿eh?
5: Bueno, pues le dio la vuelta a las cosas, como es normal en un jugador como él, ¿no? Que, como es muy bueno, pues es capaz de coger revancha en cada etapa. Lo que pasa que luego tuvo la suerte también de coincidir con Scaloni y con todo su cuerpo técnico, que consiguieron hacer de Argentina un equipo.
3: Nos está escuchando desde Buenos Aires Fabián Godoy. ¿Qué tal, Fabián? Muy buenas.
11: Hola, Juanma. Buenas noches para todos. Un placer estar con ustedes, como siempre.
3: ¿Qué nota le pones al último día de Messi con la albiceleste? En general, ¿todo perfecto, todo bien?
11: Sí. Yo creo que tuvo la despedida que merecía su carrera. Es lógico que el rival no era un rival importante, pero también era lógico saber que se podía hacer en esta fecha, porque la fecha FIFA que viene, Argentina va a jugar en el exterior y la idea era que se pudiera despedir del público aquí en la Argentina. Después hubo algunas situaciones en cuanto a la organización que a mí me parece que dependen de otras personas. Por lo tanto, lo que dependía de él se hizo como correspondía. Jugó un gran partido, convirtió un gol, terminó el partido con las jóvenes promesas que están llegando a la selección argentina. Él termina el partido con Mastantuono y Nico Paz acompañándolo. Dos jugadores que nacieron en 2007 y Leo debutó en la selección en 2005. Es decir, es casi como que el guionista también se encargó de armar el argumento de, bueno, te vas a despedir y al final del partido vas a estar rodeado de aquellos que van a poder ser, de alguna manera, los que van a suplantar o a reemplazarlo. Lo que decía Mónica, lo quiero agregar, Juanma, para dar un poquito más de contexto. En 2011, Argentina pierde una final de Copa América ante Uruguay por penales. Ese día Messi fue insultado, como todo el equipo. Messi renuncia en 2016 a la selección argentina después de perder su segunda final de Copa América. Después de la renuncia de Messi, hay un clamor popular que pide la vuelta. Y después de esa renuncia y de la situación que se revierte y que él regresa a la selección, Messi jugó 5 finales más. Jugó 2 finales del mundo, jugó la finalísima contra Italia, jugó 2 finales de Copa América. Es decir, después de abandonar la selección porque sentía que no era para él, jugó 5 finales más. Y esto tiene que ver también con esa situación de resiliencia, de querer siempre estar adelante, de querer siempre poder torcer la realidad. Y como decía Canizares, creo que tiene mucha razón, se topó con un cuerpo técnico que nunca eclipsó la figura de Messi. En este aspecto, a mí Scaloni me hace acordar mucho a Ancelotti, un líder de mano muy moderada, donde la ubicación está bien, bien colocada. Él es el entrenador, el protagonista es el futbolista, y Messi eso lo recibió con beneplácito, y al final termina, obviamente, Messi coronando la Copa del Mundo y llegando a otra final contra España en Estados Unidos, ¿no?
12: Sí, yo creo que no se puede sacar de la ecuación esta la sombra de Maradona.
3: Claro.
12: Porque yo en este periodo Messi... he estado un par de veces en Argentina y cuando sacabas el tema Messi-Maradona, aquello era el gran debate nacional a favor de Maradona.
3: Claro, justo le iba a preguntar a Fabián si entre vosotros, entre argentinos, os soléis preguntar tú de quién eres, ¿de Messi o de Maradona? ¿Es una pregunta habitual o la evitáis?
11: Era una pregunta habitual. Era. Ahora creo que lo ha revertido. A ver, revertido es una palabra muy fuerte. Creo que ha ganado Messi la batalla. Incluso aquellos que hemos vivido más la etapa de Diego. Maradona fue muy importante. En el mismo estudio del partidazo, alguna vez Juanma Valdano te contó, cuando vos le preguntaste qué debía pasar para que hubiese un nuevo Maradona, y Valdano contó otra guerra. Bueno, la guerra de Malvinas de 1982 y los goles de Maradona a Inglaterra en el 86 convirtieron a Diego en un ícono, pasó de ser alguien de carne y hueso para convertirse decididamente en alguien absolutamente idealizado e inalcanzable. Ahora bien, después, obviamente, la carrera de Leo es superior a la de Maradona por vigencia, por cantidad de títulos, pero sobre todas las cosas por una situación de profesionalismo a ultranza. El mejor mundial de Maradona fue el 86 y el mejor mundial de Leo fue Qatar con 35 y Estados Unidos con 39, yo creo que está a la par.
0: Aguantó bastante bien, Leo, ayer, el tipo, digo, en el discurso y tal. No era fácil, ¿eh? Teniendo en cuenta la emoción del momento y las emociones que ha sentido él recientemente con la ausencia de su padre.
11: Sí, es verdad, Juanma. Yo creo que incluso él dice, bueno, estoy hablando más de la cuenta. Creo que es el discurso más sentido, más profundo y de mayor cantidad de minutos que le hemos escuchado a Leo Messi, que alguna vez hablado con el Fútbol Club Barcelona, incluso lo ha hecho en las mejores condiciones después de coronarse. Pero ayer yo creo que lo que tiene que ver esto es que tenía muy masticada la decisión, que tenía muy claro lo que quería y que evidentemente lo de ayer fue un extra, un regalo que le generó el propio seleccionado. Yo esto lo quiero también resaltar, Juanma, porque a ver, ayer se dio lo que se dio gracias a Scaloni. Scaloni lo invitó a Leo a decir, retírate con nosotros en el último partido. O al menos elegí el que vos quieras. ¿Querés elegir el primero? ¿Querés elegir el segundo? Bueno, elegí el que quieras. Uh-huh. Messi, por sus compromisos con el Inter Miami, decidió elegir el partido de anoche y anoche terminó recibiendo el cariño del público. Casi 90.000 personas en el estadio Monumental. La canción Brindis de Soledad, que se le había cantado Maradona también unos cuantos años atrás, eso generó una atmósfera muy especial. Cantó el himno un excombatiente de Malvinas. Bueno, todo se dio muy, pero muy normal, como ha sido su vida dentro de la selección y su carrera también en general en el fútbol.
0: ¿Qué decías, Cañete?
5: No, yo decía que la comparativa de Messi y Maradona, si tú tienes que pagar el sueldo a alguien, se lo pagas a Messi, es evidente, porque es un tipo que no te va a fallar y con un talento brutal y con lo que cuenta el compañero, con una larga trayectoria profesional, etcétera. Pero lo que transmitió sobre el terreno de juego Maradona, que yo creo que era algo más de fútbol, yo no se lo vi a nadie. O sea, yo creo que Maradona era algo más que un jugador, algo más que un partido, cuando participaba sobre todo con la selección argentina, y tiene un aura que conquistó a todo el mundo. O sea, yo creo que hizo incluso grande el fútbol, ¿no? Porque era algo más que un jugador. El aura y lo que trasladaba Maradona en su personalidad y en su desempeño en un campo de fútbol, yo no se lo he visto a nadie.
0: Ojo, lo próximo de Messi ya es el Princesa de Asturias. Lo próximo de Messi es otro momento muy solemne, muy solemne. Pablo Acebo, Asturias, ¿qué tal? Muy buenas.
13: Hola, Juanma, ¿qué tal? Muy buenas noches.
0: Y creo que hay bastantes chavales asturianos y chavalas que van a tener la oportunidad de estar muy cerca de Messi, ¿no?
13: Sí, además el timing es perfecto porque es justo después de la despedida de la que estáis hablando. Esta mañana se hace oficial que el día antes de la gala en el Teatro Campo Amor, es decir, el jueves 22 de octubre, en el Palacio de los Deportes de Oviedo se va a ver pues con niños, con chavales, con universitarios. La Fundación Princesa de Asturias, Juanma, está utilizando a Messi en una iniciativa que se llama El Juego del 10, para, a través de su ejemplo, a través de declaraciones suyas, a través de imágenes suyas, construir un fútbol mejor. Ha elegido varios colegios, ha elegido varios centros educativos y a través de Messi, educar. Bueno, pues digamos que eso lo va a devolver en ese encuentro del día 22, antes de la gala en el Campo Amor, para 5.000 personas. Me han dicho que se abre al público general, lo cual más o menos con 2.000 chavales esperan, hay 3.000 que se van a poder apuntar. Me decían, hace dos años, tres, vino Meryl Streep. Creo que tardaron las entradas 30 minutos en agotarse. Las de Messi no sé lo que van a tardar. No creo que tarden más de 5 o 10 minutos. Pero efectivamente, el día 22, jueves, va a estar Messi en Oviedo. Al día siguiente recoge el premio Princesa de Asturias de los Deportes 2026 y luego es la gala del Balón de Oro el lunes siguiente.
0: Teresa Sanjurjo es la directora de la Fundación Princesa de Asturias y es la que más sabe de los premios y de todo lo que conlleva este momento tan especial del año. Hola, Teresa, ¿qué tal? Buenas noches.
14: Hola, ¿qué tal, Juanma? Buenas noches.
0: Muy buenas. Lo primero, una alegría para vosotros, para la Fundación, la presencia de Messi en Asturias desde el jueves. ¿Cómo es? ¿Cómo se organiza que llegue Messi? Vosotros, evidentemente, trabajáis con muchas celebridades y personalidades de otros ámbitos, ¿no? Para nosotros Messi, claro, es algo muy especial. ¿Cómo se organiza que llegue una estrella como Messi a Oviedo y pase allí esos dos días y esté a vuestras órdenes prácticamente?
14: Bueno, nosotros estamos encantados. Ya sabes, tú además como asturiano conoces muy bien los premios Princesa de Asturias. Llevamos casi 50 años otorgándolos, celebrándolos y compartiendo con la ciudadanía. Y en este caso estamos encantados porque Messi está muy contento de venir, conoce el premio y además nos ha contado que su padre estaba entusiasmado y muy emocionado por eso. Entonces le recibimos con los brazos abiertos, desde luego.
0: Uh-huh. Los chicos que quieran ir y las chicas que quieran ir a ver a Messi al Palacio de los Deportes de Oviedo, ¿qué tienen que hacer?
14: Mira, antes de eso me vas a dejar que te lea lo que dijo Messi cuando el jurado de los deportes decidió concederle el premio. Es muy cortito, tengo aquí la chuleta. Dijo, siempre digo que nada de lo que conseguí lo hice solo. Atrás de cada logro hay compañeros, familia y muchísima gente que me ayudó en el camino. Ojalá mi historia le sirva a muchos niños y niñas para seguir soñando con trabajo y amor por el deporte y sabiendo que lo más importante es tratar de ser buena persona y respetar los valores que el deporte nos enseña. Entonces nosotros todo esto lo hemos llevado en nuestro programa educativo que se llama Toma la Palabra y han participado en muchos centros educativos, chicos de quinto, sexto de primaria, ESO, bachillerato y FP. Y todos esos que han participado, todos esos centros, van a poder ir directamente al Palacio de los Deportes de Oviedo el jueves 22. Pero además vamos a abrir al público nuestra taquilla digital para que otros aficionados y seguidores y admiradores de Messi puedan asistir.
0: Vale. ¿Hay muchas exigencias de Messi para estar en Asturias o se adapta perfectamente a la vida de los premios?
14: Mira, se adapta fenomenal y la única cosa que no es una exigencia, es una limitación, es que como sabes tú muy bien y todas las personas que nos están escuchando, sigue compitiendo, el sábado tiene partido y quiere estar con su equipo.
0: ¿El sábado?
14: Pero
0: el
14: nos ha puesto todas las facilidades.
0: ¿Ese sábado tiene partido?
14: Sí.
0: Pero entonces tiene que ir a Estados Unidos justo después de la gala.
14: Exactamente.
0: O sea, no va a poder estar en la cena posterior con los premiados.
14: Bueno, viene a...

0: A ver, los palos dentro de la selección y princesa de Asturias para Xavi y para Casillas. Y fue fantástico, sí, fue un momento muy especial. Y luego me acuerdo también del Bosque recibiendo el premio y sacando a Luis Aragonés, que estaba ahí sentado como recibió.
1: ¿Te acuerdas
0: también,
1: de Luis Aragonés en el escenario?
0: Fue precioso ese momento, como Vicente recogió el premio y estaba del Bosque, o sea, momentazo. Perdón,
2: Luis
0: estaba sentado y le sacó y los dos brindaron ante todo el teatro. No, son momentos muy especiales. No hablan todos los premiados. ¿Messi tiene que hablar o no va a hablar?
1: Hablan, no pueden hablar todos porque la ceremonia.
0: Le hacéis un favor, si le decís que no tiene que hablar.
1: Tenemos cuatro discursos ya organizados. ¿Sí?
0: ¿Unos Messi? Le hacéis un favor.
1: El premio de las letras, Julian Barnes, habrá nuestra astronauta, Cristina Cook, Timothy Gartonash, en fin, no habla Messi. Vale. Seguimos la tradición de los premios.
0: Vale, perfecto. Teresa, pues que vaya todo muy bien y que Messi disfrute de Asturias y que se coma un cachopo bien, bien rico allí, porque le gusta mucho la milanesa, lo más parecido que tenemos a la milanesa es el cachopo. Así que lo disfrute mucho en Asturias y que salga todo fantásticamente.
1: Muchísimas gracias, Juanma.
0: Gracias. Un abrazo. Es la directora de la Fundación Princesa de Asturias, donde va a estar Messi recogiendo ese premio. Yo lo que no sabía es que tenía partido el sábado. O sea, tiene... Ese charter sí que tiene ese rápido, Fouto.
3: Ese charter sí.
0: O sea,
3: hombre, tendrá un vuelo privado,
4: con el cambio de hora, ¿no? Privado,
0: sí, pero va de Oviedo a Miami. Sí,
3: ya, pero los vuelos privados van más rápido, Juanma.
0: Sí, pero escucha, de Oviedo a Miami...
4: Y cambio de hora, ¿no?
5: Avión privado. Tiene avión privado,
0: Messi. Sí, claro, avión privado. Cambias, ganas tiempo. Claro, porque tú sales a las 9 de la noche de Oviedo o a las 10 de la noche del aeropuerto de Asturias y ganas tiempo para llegar ahí.
4: Va a tener que hacer tiempo en el parking.
6: Ahora pegas un somnífero y a dormir.
0: Va calentando en el avión, va calentando.
4: Pero, Juan, nosotros con Marca le hemos tenido muchas veces que dar botas de oro, pichichis. Sí. Es muy fácil trabajar con Messi. Tú te esperas de alguien, de una celebridad de estas, pues como hacen los Rolling Stones, que te piden las toallas de no sé qué color. Es muy sencillo organizar los actos con Messi. No pide nada.
7: En eso le es completamente diferente a Maradona, que me gustaría y creo que debemos decir en la comparación.
0: No, Maradona era fácil, pero había que pagar, era lo único.
7: Sí, bueno, era fácil y era fácil que la montara también, ¿no?
0: Sí.
7: Claro.
0: Sí. Bueno, o sea, creo que
7: personalmente la comparación es, bajo mi punto de vista, también es importante cuando estamos hablando de valores, pues que todo lo que fue Maradona como futbolista, pues en el aspecto humano creo que no... Bueno.
8: Yo no hablo de comparativa. Yo a mí me pide, yo tuve la suerte de conocer a Maradona y si me pide 50 euros sé que me los devuelve.
4: Vamos,
8: ya no creáis que era una persona que no tenía valores.
0: Sí, no, seguro,
7: no,
0: sí.
7: No, pero
4: tenía valores, cometió sus errores en la vida.
8: Eso es otra historia.
4: Para mí. Individualmente mejor de Messi, me parece mejor que Messi, porque me parece más difícil jugar en la época que jugaba Maradona que jugar en la de Messi, donde se protegía más a los futbolistas. A Maradona le han pegado. Pero como se pegaba en la época, que no era lo mismo.
8: Y sobre todo que Maradona los errores que cometió, se los comió él.
4: Sí, ya lo creo.
8: Se autodestruyó. No cometió, no hizo mal contra nadie, nunca, o casi nunca, ¿no? Siempre todo el mundo hemos hecho algo de mal, ¿no? Pero los errores que cometió se fueron bajo su responsabilidad y con el cargo a su persona. Y así lo comentó en muchas ocasiones, ¿no?
7: No Maradona era un nadie, tipo... pero eres un mal ejemplo en algunas cosas.
8: No hay ninguna duda, pero eso no quiere decir que no tengas valores. Maradona es una persona entrañable. A mí me resultó una persona entrañable porque entendí que era un tipo cargado de corazón, sinceramente lo digo. Cuando estaba en calma y cuando estaba tranquilo y cuando era él, no cuando estaba soliviantado.
0: Fabián,
8: tenía sus cosas, ¿eh?
0: Fabián Godoy, Argentina, te mandamos un abrazo enorme. Gracias.
5: Abrazo para ustedes. Buenas noches. Adiós. Gracias.
3: Juego en Nueva York el sábado.
0: Sí, el sábado.
3: A las 11:30, entiendo, hora de...
0: 11:30 de la noche.
3: De la noche, sí.
0: 11:30 de la noche.
3: Hora, sí, pero yo creo que me ha puesto aquí hora...
4: Hora de España.
3: Hora de España.
0: Hora de España. O sea, 24 horas después. Tiene, pues llega de sobra. Vamos, le sobra. Puede incluso parar a...
3: Mejor que no pare y cada
0: de la que va el avión puede parar en Avilés a cenar perfectamente.
3: Hombre, mejor que llegue al entrenamiento previo.
0: Sin problema. Y llega sin problema. Mensajes. ¿Qué dicen los oyentes que están escuchando el partidazo? Arauz.
9: Pues hablan, cómo no, de Leo Messi, el gran protagonista de la madrugada de ayer. Dice un oyente: les contaré a mis nietos que vi jugar a Leo Messi, el dios del fútbol. Apoteósica despedida al dios del fútbol, Lionel Messi. 204 partidos con la selección argentina. Se va el gran capitán de la albiceleste con un campeonato y dos subcampeonatos del mundo. ¿Os imagináis el detallazo que hubiese sido que, al igual que se juntaron el Big Three en la despedida de Nadal, hubiera aparecido Cristiano para abrazar a Messi el día de su despedida? Penalti para Messi en su retirada.

0: Qué casualidad, decía otro. Si queréis ver el mejor discurso de una retirada, escuchad el de Totti en el Olímpico de Roma. Y terminamos con un palito para el inicio del programa. Dice un oyente que el triunfo del Cartagena deja al Zaragoza líder en solitario en Primera Federación. Hay que estar más atentos a la hora de informar.
1: Pouto,
0: que
1: la ponte quinta, las pilas.
0: Que la quinta ciudad de España tiene que volver al fútbol profesional cuanto antes. No solo existe Arde Bogotá.
1: Efectivamente, pero, Pouto, que te lías con los de Arde Bogotá y no das la información que hay que dar.
2: Un inciso.
1: Sí.
2: No hemos dicho nada, hemos dicho que se ha jugado ese partido.
1: Sí, pues no hay que completar la información diciendo que el Zaragoza se pone líder.
2: Bueno, pero eso corresponde al que hace los titulares, que eres tú, Arauz, que se los tienes que dar.
0: No, no, no. Sí, sería la primera vez que un partido de Primera Federación entran unos titulares.
2: Pero
0: de
2: hoy sí,
1: pero la quinta ciudad de España merece.
0: Se lo merece.
1: Eso.
0: A partir de ahora deberías,
3: sí, porque sigo otro derbi, hubo otro derbi el otro día también, el domingo, otro derbi extremeño. Hay derbis en Primera Federación, sí, hombre, muchos
1: claro,
3: días.
1: Claro, sí. Pero es que no todos son de la quinta ciudad de España. O sea, si se trata de defender a Zaragoza, voy a defender a Zaragoza y con uñas y dientes, ¿eh? Uh-huh. Zaragoza es muy importante.
2: Pues el Real Zaragoza
1: para el partidazo ganado, de Copa. Muy importante.
2: Ha ganado todos los partidos menos la primera jornada y es líder
1: pues
2: de grupo.
1: Sí, lo siento, pero yo quiero que suba al Zaragoza.
2: Y yo también quiero que suba al Zaragoza.
1: Pero no quiero que suba a segunda, es que quiero que suba a primera. Porque es
4: ¿y
1: una
4: hacer ciudad... el programa allí, no, Joma?
1: Por supuesto.
2: Sí.
1: Porque
2: sí,
1: es una ciudad increíble y la gente de Zaragoza merece mucho la pena. 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
1: 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Son las 12, las 11 en Canarias. Enseguida, un gran protagonista en el partidazo.
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2: Sigue el partidazo con todos ustedes y con Santi Cañizares, Roberto Palomar, Mónica Marchante, Elías Israel, Ciro López y Guilluzquiano. Está Fouto también y está Arauz leyendo los mensajes de los oyentes. En esta noche, en la que ya les hemos dicho en el arranque que nos habíamos sorprendido mucho con esa noticia que recibíamos por la mañana, y es, de repente, David Silva vuelve al fútbol. Silva vuelve al fútbol. Nos sorprendía mucho porque, claro, no lo esperábamos. Era muy inesperado. Vuelve de manera sorpresiva y muy puntual, súper puntual. Tan puntual como que Silva conceda una entrevista. Eso es una cosa que sucede como el eclipse este que hubo en agosto, pues más o menos así es con David Silva. Hola, David, muy buenas.
3: Hola, muy buenas.
2: Es que eres difícil, para las entrevistas. Difícil, difícil,
3: Bueno, hago una de vez en cuando.
2: Hago una de vez en cuando.
3: Te la hago porque me insististe con el tema del vino y bueno, por eso
2: te la Vale, te debo un vino. Aunque te digo una cosa, tu nivel de vinos es elevado, es elevado. Estás ahí con Llorente mano a mano. Madre mía, vaya nivel.
3: Bueno, yo bebo de todo, de amigos también, tengo muchos amigos y también intento abrir botellas suyas, ¿sabes? Que hablo un poquito de todo.
2: ¿Tienes vinos? O sea, tú sigues teniendo vinos, ¿no?
3: Sí, sí. Sí, todavía no tengo una bodega en Gran Canaria y todavía hacemos bien.
2: ¿Y qué tal? ¿Sale bien? ¿Está bien?
3: Bien, la verdad que bastante bien. Cada año mejorando y bueno, la verdad que estamos muy contentos.
2: Vale, perfecto. A ver, ¿cómo es esto de que vuelves al fútbol? He quedado flipado con la noticia. O sea, yo cuando he recibido la alerta he alucinado. En Hong Kong, el Suprensa Ting. ¿Esto qué es?
3: Sí, yo también he quedado sorprendido porque, bueno, al final voy a jugar un partido. ¿Sabes? Lo han puesto en la noticia como que he fichado para toda la temporada y no veas, me han dado la tarde. Llevo una tarde. Y bueno, y este tipo de partidos, pues bueno, ahora a lo mejor un poquito más serio porque es en la liga, ¿sabes? No como estos que jugamos ahora nosotros, que vamos ahí los retirados, los viejitos y echamos un partido de leyendas y tal. Es un partido de una liga, pero bueno, sigue siendo un partido que cuando me lo propusieron me pareció interesante porque, bueno, es una liga y es en Hong Kong, que es un sitio que me gusta mucho, que últimamente he ido bastante, tengo un amigo allí.
2: Sí.
3: Y me gusta bastante, he ido un par de veces en el último año. Y bueno, y competir por un partido y intentar hacerlo bien, pero bueno, de eso a que iba hasta toda la temporada, me he sorprendido también. Y bueno, me han dado la tarde, ¿no? Incluso algunos se han preocupado por el tema mío de económico y bueno, no se preocupen tanto.
2: Ah, claro, claro que pensarán, este está arruinado, está tieso y tiene que sacar pasta ahora con partidos donde sea, ¿no?
3: Justo me lo han mandado mi hermano y un par de amigos, tío, y bueno, al final te ríes, ¿no? Porque la gente a la mínima está ahí con el gatillo ahí preparado, pero bueno, no es el caso, la verdad que me ha ido bien y gracias a mi padre y a mi asesor durante 20 años que hemos invertido bien. Y bueno, es curioso, pero bueno, yo entiendo también que por esa parte, pensándose que iba año a China a lo mejor, pero no, bueno, es un partido que voy encantado, a ver si sale bien.
2: ¿Cuándo es el partido? ¿Cuándo es?
3: El partido es el mes que viene.
2: El mes que viene. Pero claro, es que en la noticia dice que vas ahí a entrenarte y a ponerte en forma. ¿Cuánto tienes que entrenar para jugar el partido?
3: Voy un par de días antes, entreno 2 días y juego.
2: Ah, bueno.
3: Sí, está bien. La verdad que está bien. Y para mí es una experiencia también, ahora después de estar retirado, jugar un partido que, bueno, que ya lo he dicho, que he jugado partidos así esporádicos. Pero bueno, este está guay porque entrenas y luego a ver qué tal la liga. Bueno, sí, ya Ramendi, hablé con él hace en verano cuando estuve por allí en Hong Kong. Uh-huh. Y me dijo que ya lo estaba escuchando. Y yo le dije que bueno, que todavía no era seguro y eso porque me lo tenía que pensar. Pero bueno, al final me he metido en el lío y voy a jugar un partido y bueno.
2: Porque lo que veo es que estás de forma, estás muy bien. Juegas muchísimo al pádel, juegas muy bien al pádel, pero se te ve súper. O sea, sigues haciendo deporte. Claro, tú te retiraste con una lesión, después de una lesión grave en la rodilla, a los 37 años, ahora tienes 40. Claro, no sé cómo te vas a sentir jugando al fútbol. ¿Al fútbol has vuelto a jugar o solo juegas al pádel?
3: No, bueno, a ver, casi siempre juego al pádel o voy al gimnasio, ¿no? Porque jugar al fútbol es complicado, porque tengo que entrenar con un equipo, solo es un aburrimiento. Ahora sí que estuve en verano en mi pueblo, en Arguineguilla, entrené con el equipo, que está Juan Carlos Valerón ahí de entrenador.
2: ¿Sí?
3: Y luego aquí en Madrid, pues voy a jugar a veces con el Colmenar Viejo, que tengo también ahí algún amigo.
2: Ahí va.
3: Y llamo a algún partido también. Y bueno, tengo que coincidir porque va el Moro también, va Roberto Carlos, y a veces coincido con ellos cuando vaya, pero bueno, a veces voy y echo un partido. Sí que es verdad que al no entrenar el fútbol a menudo, luego estás como 4 días que no te puedes ni mover.
2: Te duele todo, ¿no? Te duele todo.
3: Te duele todo, pero bueno, te lo pasas bien y te diviertes.
2: ¿Cómo es tu vida ahora? ¿Qué hace Silva en un día normal?
3: Pues mi día a día es sencillo, la verdad. Yo me levanto con los niños, los llevo al cole, luego pues eso, voy a jugar al pádel o voy
2: ¿Vives en Madrid? ¿Vives en Madrid?
3: Sí, vivo en Madrid.
2: ¿Eh?
3: Y bueno, eso, me encargo un poco también de los niños, ¿no? Intento pasar tiempo con ellos.
2: ¿Mm?
3: Y luego, pues eso, cuando tengo algún evento, pues con la FIFA, por ejemplo, que me apetece ir con la Copa, que fui a México, que tengo un amigo en México, pues me paso unos días en México. O con la Liga, que fui a hacer Arabia con el Guaje, a ver el pádel, el Premier Pádel, o cosas así que me gustan.
2: ¿Mm?
3: Y que cuando tengo tiempo, que no voy a la vendimia o que no tengo otra cosa, pues alguna cosa con los niños, pues si me apetece lo hago.
2: Vamos, que estás feliz de la vida, ¿no? O sea,
3: sí, la verdad que sí, estoy muy, muy tranquilo.
2: ¿No te apetece meterte en el lío del fútbol de alguna forma, a partir de este partido? O sea, ¿no te apetece entrenar, director deportivo? No.
3: La verdad que no, de momento estoy muy bien, estoy muy a gusto con lo que estoy haciendo, con la vida que llevo. Y la verdad que estoy muy, muy tranquilo. Y bueno, pasando tiempo también con mis hijos y luego con la familia, con amigos. Que la verdad que cuando uno jugaba, pues no pasaba tanto tiempo.
2: ¿Ves mucho fútbol o no? ¿O acabas saturado?
3: Bueno, depende de la época. Depende de la época. Ahora la verdad que estoy viendo un poco menos. No estoy viendo mucho. Porque al final no me da. Como te dije ahora, muchas veces me acuerdo muy temprano. Llevo a los niños a alguno a dormir y tal, y me quedo yo también dormido, me levanto temprano. Pero bueno, una vida muy tranquila y bueno, intento ver algún partido que otro. Y bueno, pero es por época.
2: Tú, por ejemplo, la selección ahora, ¿has visto jugar a España estos días?
3: No, estos días no lo he visto.
2: No.
3: Sí que vi el Mundial, pero estos días no he visto. Pero bueno, he visto los resultados.
2: Yo que, yo que te iba a picar un poco, que te iba a preguntar si eran mejor que vosotros. Y ahora tiene salida. Bueno, es que no las he visto. Pues comparando.
3: Bueno, he visto en el Mundial lo que han conseguido. La verdad que
2: eso.
3: Lo están haciendo muy bien.
2: Ya llevan Eurocopa y Mundial. Vosotros hicisteis Eurocopa, Mundial, Eurocopa. Les queda la sí. Eurocopa para empatar. Pero
3: bueno, ojalá lo consigan. Ojalá, pues sería una alegría para todos. Tienen un gran equipo, un equipo muy unido. Y bueno, el seleccionador lo está haciendo impresionante. La verdad que ha hecho un grupo que al final, cuando gana, te das cuenta que muchas veces es por los grupos.
2: Sí, no, desde luego. Y en esa comparación hipotética que se hace de una selección y otra, ¿tú qué tienes que decir? ¿En qué se parece? ¿En qué se diferencia? ¿Cómo lo ves eso?
3: Bueno, yo creo que ellas a lo mejor son un poquito más verticales, ¿no? Tienen un poquito más de rapidez y nosotros a lo mejor pues teníamos más la posesión. Aunque nosotros en su momento también apretábamos cuando teníamos que apretar. Pero bueno, yo creo que somos parecidos y luego en algún caso, si hay alguna diferencia, yo diría eso. Bueno, sería un
2: joder,
3: buen
2: sería,
3: partido.
2: Sería un partidazo.
3: Sería un buen partido, sí.
2: ¿Y quién ganaría?
3: Bueno, yo diría
2: mójate,
3: que
2: mójate.
3: No voy a decir que tal, pero estaría reñido. Estaría reñido. Yo sé que si nosotros en ese caso, cuando estábamos en nuestro mejor momento, a lo mejor nos adelantábamos en el marcador, luego también sí que era muy difícil de igualarnos o de remontarnos, ¿no? Pero bueno, ellos la verdad que tienen gente muy rápida y luego cada vez que entra alguno también pues lo hacen muy bien y,
2: sí, sí.
3: Y como este partido ahora no, que vi, no lo vi, pero vi que entró
2: vosotros goles. Aunque os adelantarais, si sale Mikel Merino estáis caos, ya te lo digo yo, porque este las enchufa siempre, es impresionante, pero vamos, sí, tú dices que ganaréis vosotros.
3: Hombre, estaría igualado, pero yo si tengo que apostar, apostaría por nosotros.
2: Vale, me gusta el pique, sí señor. Oye, me decían ahora, si hablas con Silva esta noche, pregúntale a qué jugador del fútbol actual ¿Dónde se ve reflejado él? De los jugadores que están jugando ahora, tampoco es que te retiraras hace 20 años, claro, pero de los que están jugando ahora, ¿dónde dices tú, mira este, me recuerda un poco a lo que era yo?
3: Bueno, yo diría Phil Foden, porque bueno, estuve entrenando con él también, y bueno, y ahora cuando lo he visto algún partido, la verdad que él mejoró mucho entre líneas, porque antes sí que era más llegador, pero ahora la verdad que va mucho a ayudar al centrocampo. Y bueno, yo diría que Phil, y encima también como en mi última etapa, ¿no? Que jugaba más yo en el medio y llegaba mucho más al área con Pep. Y podría decir Phil Foden, sí.
2: Uh-huh. Vale, buen futbolista, sin duda. Estamos a punto de que llegue la fecha de entrega del Balón de Oro. Llevamos dando la turra con el Balón de Oro pues aproximadamente 10 meses. O sea, y luego cuando se entregue empezaremos con el del año que viene. ¿Tú cómo lo ves? ¿Este premio, qué opinión tienes de él? Y sobre todo, ¿cómo ves también el de esta temporada? ¿A quién crees que deben dárselo?
3: Bueno, yo particularmente los premios estos, bueno, al final son para mí el colectivo premio sobre lo individual, ¿no? Porque si no, no se podría ganar competiciones. Pero bueno, si tendría que dárselo a alguien, yo se lo daría a Fabián. Lo daría a Fabián porque, bueno, los dos últimos años yo creo que es el que más títulos ha ganado. Ha sido importante en el París y luego la selección también. Ha jugado mucho. Yo creo que no se le da mucha importancia. No sé por qué. Pero es un pedazo de jugador. Me gusta mucho. Y luego calladito, pues...
2: Tiene un perfil, tiene un perfil como más bajo.
3: Hay un trabajo increíble. Y bueno, yo se lo daría a él particularmente. Rodri ya lo ganó, sino también hubiera dicho Rodri, pero bueno, en este caso yo apostaría por él.
2: ¿Y Lamin? ¿Qué te parece Lamin? ¿Qué tienes?
3: Lamin me parece un pedazo de jugador, muy joven, que está consiguiendo cosas que nadie ha conseguido a su edad, está claro. Y que bueno, si no lo gana ahora, lo ganará más adelante, eso seguro. Si no tiene ningún percance, que esperemos que no, seguro que lo gana. Pero bueno, yo sí me tengo que cantar ahora, lo haría por Fabián, porque bueno, también ganó la Champions, luego en el Mundial estuvo bien.
2: Vale, vale.
3: Y diría que él.
2: Sí, sí, sí. Oye, decías que la selección no, ¿la Liga? ¿La estás viendo? Tienes que decir que sí, si eres embajador de la Liga no le fastidies.
3: Sí, pero bueno, pero te digo que es por épocas, ¿eh? Por épocas. Hay veces que veo más, otras que veo menos. Ahora últimamente la verdad que estoy viendo menos. Pero bueno, cada vez que puedo intento ver algún partido, a lo mejor no lo veo entero, pero bueno, pues veo alguna parte, o si está interesante, si esto no está interesante, no lo quito.
2: De lo que has visto, ¿ves mucha distancia entre el Barça y el resto, sobre todo el Barça y el Madrid? ¿Cómo ves la distancia entre...? Hay 6 puntos de diferencia ahora mismo entre el Barça y el Madrid. ¿Crees que se puede recortar o este Barça va a ser difícil recortarle puntos?
3: Hombre, si sigue así, es imposible, ¿no? El Barça está a un grandísimo nivel, ya lleva encima unos años jugando muy bien con este entrenador, encima se han reforzado muy bien, y si siguen a ese nivel no van a tener ningún rival. Pero bueno, el Madrid no se le puede dejar por muerto porque tiene grandes jugadores, y bueno, y si están ahí cerquita hasta final de liga, pues pueden pelear, pero si el Barcelona está a ese nivel, no creo.
2: No, es que está a un nivel absolutamente impresionante. Pues nada, me alegro mucho de charlar contigo. A la espera de que llegue el partido, ¿cuándo dijiste que era? Noviembre, ¿no? ¿Finales de noviembre?
3: Noviembre, sí, el 7 de noviembre.
2: ¿Contra quién jugáis? Tú eres el Suprem Santi. ¿Juegas en el Suprem Santi?
3: Sí, sí.
2: Suprem Santi. ¿Y no sabes contra quién jugáis?
3: No, me pasaron el todo estos días y nada, la verdad que no he dominado. Pero bueno, al final lo que importa es el equipo, no el rival.
2: Claro,
3: ¿no?
2: efectivamente. Oye, ¿ya optas a Balón de Oro el año que viene? Porque si es un partido oficial, pueden votarte por un partido, ya está.
3: No, si ya antes no me daban por optar, ahora...
2: ¿Tú no estuviste, no estuviste nunca entre los...? Sí, hombre, entre los 30 estarías, claro, ¿cómo no vas a estar?
3: Bueno, la verdad que no sé, como te digo, yo nunca tuve tampoco pendiente de este tipo de cosas.
2: ¿Nunca fuiste a la gala?
3: No, nunca fui.
2: ¿Nunca?
3: Bueno, no hacía entrevistas ni iba a galas, ¿eh? Así que...
2: Así te iba. Mira, decías antes, no sé qué pasa con Fabián, qué tal. Pues mira, que a veces hay una parte de comunicación que también hay que cubrir en los jugadores. No sé si tú te arrepientes a veces de no haber tenido...
3: No. Yo no lo creo en eso. ¿No? No, porque cada uno tiene que ser como es y si no te va el tema este, pues no tienes por qué hacerlo para que te tengan en cuenta. Es mi opinión y yo no me arrepiento.
2: Respetable, sí.
3: No me arrepiento de lo que he hecho en mi carrera, ya te digo, futbolísticamente, como sí. En este tipo de cosas. Sí que entiendo que hay una parte que te toca hacerla y no hay remedio, pero bueno, hay diferentes caracteres en el fútbol y algunos que le gustan más y otros que menos, ¿no?
2: Sí, es verdad, macho. Es que siempre ha sido así, muy esquivo. Buen tío, ¿eh? O sea, ni un pero a tu trato con nosotros, pero difícil, difícil. Bueno, de hecho, hoy cuando dije, tenemos a Silva esta noche, me han mirado y dicen, estás vacilando. Es imposible. Miguelito no se lo cree. Miguelito no se lo cree que estés en el partidazo, vamos.
3: Es que Miguelito
2: ha luchado, contigo, ¿eh?
3: Ha luchado, pero bueno, Miguelito la verdad que es muy buena persona.
2: Un crack.
3: Y siempre teníamos muy buen rollo.
2: Sí. ¿Ibas a decir algo antes de lo de Miguelito? ¿Te acuerdas? No sé qué ibas a decir.
3: No, nada. Vale. Miguelito, la verdad que yo no tengo quejas, ¿eh? La verdad que siempre me trataron bien y me respetaron, tuvieron ahí el espacio que me tenían que dar. Algunos siempre intentaban, ¿no? Como hasta ahora, todavía intentan que haga entrevistas.
2: Sí.
3: Pero bueno, de vez en cuando hago alguna y también a veces, por más que hable, hay que hablar cuando toca, no hay que hablar de más.
2: Bueno, hoy toca, hoy has anunciado la vuelta al fútbol y eso es lo que cuenta, que Silva va a jugar un partido de fútbol. Ojalá lo televisen en España y te podamos ver, a ver cómo estás de forma y a ver si todavía das esos pases que dabas o metes los goles que metías. Ojalá que te vaya bien y que nos encanta, que además un tío como tú esté feliz de la vida, que es lo más importante, y has jugado bastante.
3: Muchas gracias.
2: Te mando un abrazo. Te debo una botella de vino y degustaremos con.
3: Acepto.
2: Venga.
3: Acepto.
2: Un abrazo, David. Gracias por estar en el partidazo. Ya. Un abrazo. Hasta luego. Ya. Mensajes. ¿Qué dicen los oyentes que han escuchado a Silva? Arau.
4: Mira, decía uno: Silva tuvo varios años nivel Balón de Oro, pero claro, era español y eso te inhabilitaba para ese premio. El mago de Arguineguín, junto a Romario, el mejor jugador que ha vestido la camiseta del Valencia Club de Fútbol. Lo único que me supo mal del Mundial de 2010 fue lo injusto que fue don Vicente del Bosque con Silva. Pagó los platos rotos del día de Suiza, cuando ni mucho menos fue el culpable. ¿Cuánto disfruté con Silva, Mikel Merino, Zubimendi y Oyarzabal? ¿Qué equipazo tenía esa Real? Yo hubiera fichado a Silva para el Barça cuando volvió del City, decía otro. Han llegado también, Juanma, un montón de mensajes de zaragozanos.
2: Hombre.
4: Y zaragocistas ensalzando tus palabras sobre el club, decía un oyente. Bien, Juanma, bien, viva Zaragoza y viva el Real Zaragoza. Cuando vengáis, unas buenas migas y ternasco o al descorche, que Fouto lo conoce.
2: Hombre.
4: Bastante.
2: Oye,
4: bien.
2: Las fiestas empezarán ahora, ¿no?
4: El Pilar,
2: claro,
4: una,
2: ¿no?
4: Semana
2: pero
4: antes.
2: Ya estamos casi.
5: Sí, Morris se va ya para allá.
2: ¿Cuándo empieza? El pregón será mañana, el viernes o sí. Uno de estos días.
5: Yo lo sé porque Morris me ha pedido la semana que viene el libro. ¿Sale?
2: Claro, claro.
4: Mira, y este último me ha gustado mucho, este último mensaje. Dice, Cañete, seguramente tú no lo sepas, pero en un Real Madrid-Barcelona del año 1996 me conseguiste una entrada para un partido que costaba 7.500 pesetas. Cuando fui a recogerla a la puerta de las acreditaciones, solo llevaba un billete de 10.000. Pero el señor de la puerta no tenía cambio y me dijo, ya te dará el cambio Cañizares. O sea, joder, que Maradona devolverá el dinero, pero tú a mí me debes 2.500 pesetas.
2: Es increíble.
4: Saludos de un admirador de Puerto Llano.
2: Increíble, de verdad. Increíble.
6: Eso ha sido increíble, vamos. O sea, ya te digo yo que no la jugó el portero porque a mí no me llegó la pasta.
2: Bien. Oye, creo que Silva nos ha concedido la entrevista para confirmar que no está arruinado. Porque, te lo digo en serio, después, dice, vaya tarde que me están dando, han dicho incluso que es por cuestiones económicas y tal. Yo creo que, dice, mira, voy a ponerme con la radio y voy a decirle que no tengo ningún problema.
6: Sí, ¿no? Como los toreros cuando volvían.
2: Sí.
5: Pero es muy raro, un partido, ¿eh? Sí, en una liga en Hong Kong, que yo creo que andando va a ser el mejor, ¿eh?
2: Mira, en la entrevista acaba de decir que tiene un amigo en Hong Kong que ha ido dos veces. Sí. El amigo le ha liado o algo tiene el amigo allí que dice yo te traigo a Silva para pero jugar un día, tú le pagas el viaje, no sé qué, vamos.
6: Pero esto es muy sencillo, ha hecho una gran carrera, ha sido una figura mundial, evidentemente en estos tiempos, pues como para hacer un patrimonio. Y ahora hace lo que le da la gana. Hong Kong, tengo un amigo, quiero jugar un partido y me dicen que vaya y además evidentemente me pagan la semana, ¿no? Iba a decir algo más, pero bueno, la semana
2: sí,
6: de gastos.
2: Sí, seguro, seguro.
6: Pues me voy y punto, porque también me apetece salir y viajar a Hong Kong.
5: O sea, pero como esto se ponga.
6: Se ha ganado el derecho a hacer lo que le dé la gana.
7: Pues claro, va en Wikipedia figura ya como jugador del Supreme Shatin, que lo sepáis.
5: Lo va a hacer más de uno, Como sí, se ponga de moda esto de ir a jugar un partido oficial, que
2: sí.
5: Jugaban exhibiciones, pero que claro, las leyendas europeas con 50 años van a ser mejores que los jugadores de la liga local con 25.
2: Es que tú imagínate.
5: Lo van a hacer más.
2: Sí, hay jugadores recién retirados.
5: Buah.
8: que pueden ir a Arabia o a Hong Kong o donde sea, venga, un partido, tanto, te pagan el viaje, te pagan, es que es un chollo.
6: Sí, no. pero como se han merecido, pero hay otra gente que le dirán esto y aunque le paguen muy fuerte, dirán, mira, no, pues no me apetece. ¿Por qué? Por lo que te estoy diciendo, pues si han hecho sus deberes económicos, como él lo cuenta, él ha sido un chico discreto desde el primer momento.
8: Sí, sí.
6: Yo le vi nacer futbolísticamente hablando en el Valencia, ¿no? En la época en donde Quique Flores le dio una oportunidad en el primer equipo, y siempre ha sido un chico muy discreto. ¿Qué pasa? ¿Qué significa esto? Pues que el chico, pues oye, pues ha gastado su dinero, evidentemente, con alguna cosa y demás, pero lo ha ahorrado. O sea, no lo hemos visto haciendo macrofiestas ni viajando en aviones de lujo, que alguno lo habrá cogido.
8: Bebiendo vino, sí le he visto. Y bueno,
6: bien, vale, pues tiene buen estómago, chaval.
8: Sí,
6: ¿no?
8: Sí. Oye, pero que... no ha ido nunca a la gala del Balón de Oro. No es que no haya, no es que pues... haya, es que no ha ido ni de visita, o sea, es flipante.
7: Eso es increíble.
9: No le interesa. Y yo creo que si este futbolista hubiese tenido más marketing,
8: es que a mí
9: es que era un fuera de serie.
8: Pero mira, no se arrepiente de no haberlo tenido.
9: No. A mí Quique siempre me decía que él y Agüero, los dos mejores jugadores que había entrenado en toda su carrera.
10: Yo creo que está un poco...
8: Silva lo entrenó en el Valencia, claro.
9: Sí, claro.
8: Sí, porque, perdona, Palomar, él jugó en el Eibar, en el Celta, en el Valencia, en el City y en la Real Sociedad. Son los equipos en los que jugó Silva. No me queda ninguno, ¿no?
6: Él es de la cantera del Valencia, vino muy jovencito, claro. Se fue cedido al Eibar, donde hizo una campaña fantástica, volvió al primer equipo del Valencia, Quique Flores le puso... contó con él desde el principio como titular, digamos que le vio enseguida el talento que tenía y a partir de ahí pues se forjó como un gran jugador.
5: Esto que le preguntabas de la comunicación, yo creo que es más marketing que comunicación, o sea, más que dar entrevistas, sí. Saber venderse. Y él, que ha puesto a Fabián encima de la mesa, pues es un caso parecido.
8: Tal cual.
5: Muy buen jugador, que ha ganado el Mundial, la Champions, pero creo que no tiene opciones, o tiene muy pocas, de ganar el Balón de Oro, porque no tiene el marketing de otros. Y hay jugadores que huyen de eso por su carácter, no les interesa, se conforman con hacer una buena carrera y no optan pero a premios individuales, no, aunque tuviera la calidad.
7: Es que no debería ser así, Guille. Pues, o sea, no debería ser así.
6: Si habéis oído cuando ha dicho yo se lo daría a Fabián y tal, buen jugador, tal, calladito.
7: Sí, ¿no? Como no es del temperamento, no sé
8: por qué no se habla más de él. Ha dicho.
6: Claro, como no es del temperamento, ni de la personalidad o del carácter de Mbappé o de Lamine, no le gusta a ninguno de los dos. Como futbolista, sí, obviamente.
7: Sí, pero, no le gusta cómo se vende.
6: No es de ese calado.
10: Entre los calladitos se entienden, seguramente.
8: Me dice Dani Gil que estuvo 5 años cubriendo al City. Que todas las zonas mixtas por las que pasaba Silva le decía unas palabras tal, entras con nosotros y dice la semana que viene. Estuvo 5 años diciendo la semana que viene. Así que hoy hemos presenciado, lo dicho, un eclipse radiofónico, que es que Silva conceda una entrevista. Y por cierto, la confirmación de que los campeones de 2010 piensan... Yo no he hablado todavía con un campeón de 2010 que piense que esta selección les ganaría. Todos creen que ganarían a la selección de 2026. Y yo tengo dudas, ¿eh?
11: Yo creo que ganaría la
8: del 10.
11: La del 2010.
8: ¿Sí?
11: Yo creo que sí. Hombre por hombre, libra por libra.
8: Sí, pero esto es una cuestión de equipo, ¿eh? Es que no, sí. ese es el tema.
9: Y como hablamos la última vez, es una cuestión de trayectoria, sí. Lo que estás valorando a jugadores que han acabado su carrera, todos son leyendas muy importantes del fútbol español. Otros están haciendo su carrera, algunos empezándola. De los que están ahora.
8: ¿La IA podría organizar un partido entre la 2010 y 2026?
9: Claro, la IA te organiza lo que quieras.
10: Yo creo que iríamos a penaltis, fíjate. Y gana los de 2010 con Casillas.
8: Hombre, claro.
10: Los palos.
8: Sí, sí. En ese caso, seguro. ¿Vosotros? ¿Tú, Guillo Uzquiano, crees que ganaría?
5: No lo sé, tengo la duda, pero sí que creo, igual que habéis hablado antes de Messi y Maradona, que decía Elías que a Maradona le pegaban patadas y tal, el fútbol ha evolucionado en lo físico y creo que esta tiene más ritmo. Aparte de lo que vemos todos, que es más vertical, va a buscar más la portería contraria, creo que el fútbol de ahora, 15 años después, ha evolucionado hacia un ritmo más intenso durante los 90 minutos. Entonces, a lo mejor, aquella era técnicamente mejor o influye que hayan acabado sus carreras y lo podamos valorar en su totalidad, pero creo que el ritmo al que juega esta superaría el de aquella. Yo creo que le haría partido y no sé si incluso le ganaría esta a aquella.
8: Vale. Cañete, ¿tú?
6: Yo no tengo ni idea. Es que es algo... Yo creo que aquella tenía más talento individual, efectivamente, y colectivamente no he visto a ninguna selección jamás jugar como juega esta. Para mí tiene más mérito el jugar en equipo, porque tiene, la selección tiene poco tiempo para entrenar, tiene, uno viene con una defensa de un tipo, otro viene defendiendo de otra forma, hay centrocampistas que cada equipo se juega de una manera, y comulgar todo eso, congeniar todo eso en un equipo de fútbol que funcione perfectamente, me parece de un mérito mucho más que el de que por talento gana los partidos, que yo creo que era lo que le pasaba a la selección de Vicente, de Luis Aragonés.
8: Bueno, pues Silva, que ha estado en el partidazo. 12 de la noche y 29 minutos, una hora menos en Canarias. Seguimos.
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2: He dicho una tontería de lo de... Bueno, una tontería. Dicho, tontería yo, no. Y en la IA, ¿quién ganaría? La de 2010-2026. Está todo el mundo ahora mismo, como se dice, prompteando.
3: Sí, sí, dándole un prompt.
2: Abel Madrigal, muy buena.
3: ¿Qué tal? Buenas noches.
2: Y tú lo has metido ipso facto, ¿no?
3: Yo rápidamente he acudido a ChatGPT.
2: A ChatGPT.
3: Sí. Y
2: ¿qué versión tienes? ¿La barata?
3: No. La premium.
2: Premium.
4: La de pago, ¿no?
2: No, sí, vale.
3: Una de pago, sí.
2: Vale.
3: Y le he dicho que necesitaba que simulara un partido entre la España, que la alineación de España que jugó la final del 2010 contra la alineación de España que jugó la final del 2026, y le he puesto una especificación, que es que todos estén en su máximo rendimiento, en su prime.
2: Que no haya ninguno que venga de lesión o que haya estado viajando, o que haya andado en bicicleta.
3: Eso
2: en Suiza,
3: es, en el vale, pico de, vale, de rendimiento de su carrera, que cada uno lo ponga. Bueno, pues me lo ha enfrentado y de hecho me ha hecho un desglose de cómo iría el partido por minutos.
2: ¿En serio?
3: Sí.
5: Venga,
3: sí,
5: nárralo, sí. Nárralo.
2: Ostras, ¿cómo empieza el partido? ¿Cómo?
3: Empieza pronto, adelantándose la España de 2010 con gol de David Villa en el minuto 18.
2: ¡Vamos! Marca el guaje.
3: David Villa, que
2: te
3: va describiendo hasta el gol. Gol de delantero de época, controla, recorta porro, define cruzado ante Unai Simón. Te da todos los detalles que tú quieras.
2: Vale.
4: Me gusta.
2: Me gusta.
3: Sí, sí.
2: Venga, 1-0.
3: En el 37 empata Lamine Yamal. No podía ser otro. Encara a Capdevila, se mete hacia adentro y suelta un disparo con rosca desde la frontal.
2: Es que Capdevila en su prime contra Lamine en su prime, claro, ahí tiene mucho que ganar.
3: El Lamine. Punto flojo. El sí. Descanso, se llega a 1-1. Pone aquí que el partido se rompe a partir del minuto 63 con muchas ocasiones. De hecho, es vital Casillas al final de la segunda parte para
2: como
3: salvar.
2: Siempre. ¿Dónde están los que decían?
4: El Santo.
3: Para salvar a España y ¿sí? llegan a la prórroga 1-1.
2: Sí.
3: Como en el 2010 y como en el 2026. Se llega a la prórroga. En el 104, ¿sabéis quién aparece?
5: Iniesta.
3: Andrés Iniesta.
2: Hombre.
5: Muy previsible
4: sí,
5: la IA.
4: Sí, demasiado.
2: Hombre,
4: bueno,
2: no, previsible, ¿no? Inteligente.
4: Podría haber salido Merino por ahí, ¿no?
3: Pues en el 104 Iniesta pone el 2-1. Pone que en el 118 casi llega el empate.
2: Merino.
3: Casi llega el empate y es Piqué el que mete la pierna en un córner.
2: Piqué haciendo de Cubarsí.
3: Y vale, saca el balón y así se termina la final. 2-1 para España de 2010.
4: Entiendo que la posesión la tendría 2010, ¿no? Pues más el balón.
3: Pídele los datos a ver de si posesión. Me dice que el MVP es Andrés Iniesta, claro, que el mejor jugador del 2026 ha sido Lamine Yamal y que el partido ha estado en el duelo clave entre Xavi Iniesta contra Rodri Fabián, que les han pasado por encima Xavi Iniesta.
2: Oye, qué bueno. ¿El árbitro? ¿No te dice quién lo pita?
3: La posesión.
2: Mira a ver quién lo pita.
3: El árbitro.
4: Un árbitro, ¿no?
6: A ver, lo cuenta de cine, pero Lama lo hubiese narrado esto. Vamos. Yo hubiera venido arriba.
2: Sí, sí.
3: 57% a la España de 2010 y 43% a la España de 2016. 14 tiros de la España de 2010, 12 de la España de 2016.
2: Muy buen partido, ¿eh?
3: Muy bueno. Orsato.
2: Te digo una cosa, las semanas estas de parón de selecciones que no tengamos, vamos a hacer partidos imaginarios
3: y entrevistas.
6: Y luego lo metes en otra IA, estás de vídeo y te lo recrea, ¿eh?
3: Hombre.
4: ¿Seguro?
6: No,
4: ¿seguro?
6: O en dibujo animado.
3: Daniel Orsato me ha dicho que es el árbitro.
2: Orsato.
3: ¿No?
2: Buen árbitro. No tiene vídeo.
3: Todavía no.
4: Que sepamos.
6: Mira a ver los del 12-1 de Malta, hombre, a ver si...
2: Bueno, oye, Abel, muchísimas gracias.
3: Nada, a ti.
2: A partir de ahora lo metemos todo ahí y sacamos una costelera de...
6: Oye, maravilloso.
7: Oye, pero el seleccionador, de ¿quién era el de 2010? ¿Del Bosque? ¿O?
2: Claro, del Bosque. ¿Quién va a ser?
4: Claro, no, del Bosque. Pero no, porque ha ganado Luis de la Fuente.
2: Si quieres ponemos a Luis Enrique, pero vamos, era del Bosque.
7: Hombre, es que aquella empezó Luis Aragonés, no sé si te acuerdas.
2: No, en 2010, sí, también. Perdón, en
7: 2008.
2: Pero al final, ¿cuándo fue? ¿En 2008?
7: Sí, pero que antes cuando hablábamos con Silva estábamos hablando de aquella selección.
2: No, pero estábamos hablando de la alineación de 2010 contra la alineación de 2026.
7: Vale.
2: No. Y en la alineación incluimos al entrenador también. Yo sé, pon a Luis Enrique en la I, a ver cómo queda el partido. Y si hubiera entrenado Luis Enrique
7: en la de 2010.
2: Claro,
7: no sé,
2: claro.
6: Lo hubiese eliminado en cuartos, te voy a decir.
2: Sí, no. Melchor Ruiz, hola Melchor, muy buenas.
8: Hola, ¿qué tal? Muy buenas.
2: Pues aquí estamos, Melchor, ¿qué tal está la cosa?
8: Recordando tiempos del 2010.
2: Sí, imaginando
8: partidos. Inolvidable.
2: Imaginando partidos. ¿Mbappé dónde está? ¿Está aquí? ¿Está en París o dónde está?
8: Está aquí en Madrid, hombre.
2: Está aquí.
4: Por favor.
8: Está en Madrid. París se fue ayer con un compromiso que tenía publicitario, ida y vuelta rápido. Coge su avioncito, igual que tú te coges el coche para ir a casa, pues él se coge el avión.
2: Es verdad.
6: Sí, claro. Lo mismo decía de Beckham.
8: Así que nada, muy buenas noticias hoy en el Real Madrid, ¿eh? A tres días para recibir al Villarreal, Mourinho ha recuperado ya casi a todos los internacionales, con la salvedad de Bellingham y Trent Alexander-Arnold, que hoy está de cumpleaños, por cierto. Y la gran noticia, por supuesto, es la de Kylian Mbappé. 12 días después de sufrir esa lesión en su rodilla izquierda, Mbappé por fin ha trabajado con el grupo, como veníamos apuntando, y todo hace indicar que va a estar en perfectas condiciones para medirse al Villarreal. Me dicen que ha completado la sesión en su totalidad, que ha participado en los partidillos estos espacios reducidos y demás. O sea, que muy buena noticia con Kylian Mbappé y también con Fede Valverde.
2: ¡Hombre!
8: Que recordemos que aunque hoy no ha trabajado con el grupo, sí se ha calzado ya las botas, ha tocado balón y me dicen incluso que mañana ya podría estar a disposición y trabajar con el grupo y por tanto con opciones, como también contamos el día del parte médico, que podría estar ante el Villarreal. Y el otro lesionado durante el periodo de este parón de selecciones con AT, pues por tercera sesión consecutiva ha trabajado con el grupo, así que Mourinho tiene un problema menos, porque recordarás que Hausen está lesionado y que solo tenía sano a Antonio Rüdiger, por lo tanto con la presencia de Konaté, pues un problema menos, ¿no? Así que muy buenas noticias en esta tercera sesión de la semana y a tres días de medirse al Villarreal, que es el primero de unos cuantos partidos importantes que va a tener el Real Madrid en octubre.
2: Sí, es que ahora de repente llega un aluvión de partidos que son claves. Son Villarreal, Sevilla...
8: No, primero Roma.
2: Perdón, Villarreal, Roma, Sevilla, Clásico...
8: No, Leipzig, no,
2: Leipzig y Clásico. Es que no quería meter la Champions. Bueno, la Champions es que al final no te juegas tanto como en la Liga. En la Liga no, en la Champions no tienes la exigencia de...
9: Las plagas, Mocles. Bueno, temperaturas de cómo días, está el equipo, de cómo se comporta el estadio.
10: Y la afición, claro.
2: Sí, eso sí. Ahí te van a medir. Cañete, ¿no te he escuchado estos días? ¿Qué te parece todo lo que ha pasado con Mbappé? Lo que se ha dicho, los viajes, la bici, todo esto. ¿Qué te parece?
11: Lo de la bici me parece una chorrada. Yo creo que... el problema es que Mourinho lo que trata de decir es, vamos a ver, los jugadores tienen que cuidar su salud cuando no están en el campo, y lo que pasa es que pone ejemplos que son muy subjetivos, porque tú puedes ir con la bicicleta dando un paseo con tus hijos o puedes tirarte por una montaña hacia abajo con una bicicleta. Claro, entonces eso es muy subjetivo, absolutamente subjetivo.
2: Hay diferentes maneras de andar en bici.
11: Y sobre todo es el último problema que tiene el Real Madrid, es la bicicleta de Mbappé, para que no hay fútbol. Y no hay forma de medir el nivel de los jugadores, no hay forma de medir el talante del público, no hay forma de medir muchas cosas que yo creo que están por medirse en el Bernabéu en este próximo mes. Y sobre lo de París o no París, bueno, pues es que estos jugadores ya sabemos que son una marca, y como son una marca, pues tienen objetivos publicitarios, tienen objetivos de todo tipo, empresariales, y hay que asumirlos. Eso o fichar a uno de otro sitio que no sea tan mediático, pero el Real Madrid toda la vida tenía este tipo de jugadores.
2: Pero tú le exiges más a Mbappé,
11: claro.
2: Lo que le reclama el parte del madridismo es como más compromiso colectivo y menos compromiso individual. Tú eso lo notas.
11: ¿Cómo no le voy a exigir si sé que es muy bueno, si sé que en el campo, en estadística y demás, cumple perfectamente, pero luego tiene actitudes que no corresponden a un jugador del Real Madrid, como el día de la camiseta de Ceuta, o como cuando camina en el campo con Vinicius, que yo creo que, lo he dicho muchas veces, para mí es el problema que tiene el Real Madrid, por el que se parte siempre el Real Madrid, es fundamentalmente por esto, porque caminan mucho los dos y porque contagian a otros jugadores que dicen, oye, macho, que yo también soy un jugador del Real Madrid.
2: Pero una cosa, Mbappé metió 40, creo que fueron 44 la primera temporada y 42 la segunda con el Madrid.
11: No tengo ninguna
2: 44,
11: duda
2: 44-42, ahora lleva 8.
8: Pero en ocho partidos.
11: Pero si me vas a evaluar a Mbappé por los goles, no tengo ninguna duda. Si me vas a evaluar a Mbappé por su compromiso general con el equipo, a la hora también de cuando no tiene la pelota el Real Madrid, yo creo que perjudica, sinceramente. Creo que, pero él y Vinicius, los dos, desde mi punto de vista.
2: Ya, pero la diferencia es que él mete goles y Vinicius no.
11: Bueno, es que de Vinicius no me has preguntado.
2: Claro.
11: Me preguntas de Vinicius, te diré que el error más importante institucional que cometió el Real Madrid fue no ir al Balón de Oro. Que el comportamiento de Vinicius ha sido bastante discutido de forma absolutamente lógica por todo el país. O sea, no por los Madrid, no, por todo el país. Y si me preguntas de Vinicius, te diría que otro de los errores que ha cometido el Real Madrid muy reciente ha sido renovarle. O sea, si me preguntas por Vinicius, o sea, Vinicius a día de hoy te quita mucho más que te da. Porque si te da algo, hay que acordarse de lo que cobra también, que esa es otra, ¿no? Y no, es que ha hecho un golazo ya, es que ya sé que tiene mucho talento, pero es que está cobrando como una estrella mundial y de estrella mundial le queda el nombre y lo que fue, sinceramente. No, esto puede cambiar, ¿eh? Porque cuando uno habla y discute a un jugador muy bueno, ese jugador muy bueno se puede poner las pilas, cambiar inmediatamente su forma de actuar, centrarse en el fútbol y romper con todo, que es lo que hizo cuando empezó. Pero en el momento actual que está el Real Madrid, este es el problema. Y el problema fundamental es que los dos tienen vía libre para hacer lo que les dé la gana. Que lo escuché el otro día a Lama, lleva toda la razón. O sea, los dos hacen lo que les da la gana. Y hacen lo que les da la gana porque el presidente, porque esto es un club presidencial, se lo permite, ¿no? Hay otros clubes que tienen direcciones y los directores son realmente pues director económico, director deportivo, director institucional, director de comunicación, pues mandan en el club. Aquí manda uno.
2: Os lo pregunto a todos. ¿Esto lo arregla Mbappé? ¿Todo esto de estas semanas lo arregla con dos goles contra el Villarreal?
6: Sí. No.
2: ¿Sí? ¿Tú dices que
6: para
2: sí?
6: Mí sí?
2: Para ti sí,
6: sí. Para mí sí. Para mí no. Para mí no. Yo creo que el desapego, no sé si en algún caso, iba a decir industrializado, pero es una palabra que estoy notando que viene de muchos lados, el desapego con el Mbappé fuera del fútbol.
2: ¿A qué te refieres con eso?
6: Pues que estoy notando que es que...
2: ¿Un mensaje dirigido?
6: Furibundo, de distintos sectores, a mí eso me hace sospechar generalmente, no sé si quién lo dirige.
2: Cercanos al poder.
7: Desapego patrocinado, vamos a decir.
6: Sí, vamos a, no sé si es patrocinado, no sé si está pagado.
2: Promocionado.
6: O no está pagado, pero que sí, que es... yo le llamo industrial, que es que viene de muchos sitios a la vez. Eso es una cosa un poco extraña, pero yo creo que no lo arregla con dos goles, porque goles es lo que marca sin parar. Lo arregla que te acerques al Barça, lo arregla que en Champions el Real Madrid se parezca al Real Madrid. Yo creo que eso es lo que le pasa al Real Madrid, lo que le pasa a Mbappé, que lleva dos años sin ganar también el Madrid Champions, y que eso forma parte del...
2: Pero Mbappé lo que dice, si todos hicieran su trabajo como hago yo el mío, seguramente nos iría mejor.
6: Bueno, pero
2: que seguramente
6: sí,
2: lo piense.
6: Es que si oyes la industrialización esta de la que yo hablo, pues te hablan de que no es líder, de que no da ejemplo, de que, bueno, pues lo mismo que decía antes Cañete, por eso se fue Cañizar Camacho del Madrid. Por ejemplo, José Antonio Camacho, harto de todo eso.
2: ¿Tú por qué dices que
6: los jugadores
2: sí se
6: iban de viaje a mitad de semana? ¿Por qué eran empresas y demás?
2: ¿Por qué dices que sí se arregla?
10: Pues porque sí, porque yo creo que lo que ha pasado esta semana es algo que ha pasado otras veces, pero no solo con Mbappé, con otros futbolistas. Y al final, pues eso se arregla metiendo dos goles, porque la afición, en ese sentido, pues al principio estará un poco de uñas, no solo con Mbappé, sino con el equipo en general, después de lo del Atlético de Madrid, aunque hayan pasado tres semanas. Pero todos sabemos cómo reacciona la afición del Madrid y casi todas las aficiones. Si las cosas empiezan a ir bien, en el minuto 20 pues vas ganando 2-0, pues normalmente la división de opiniones que va a haber al principio del partido pues se tornará en aplausos. Y por eso digo que Mbappé lo arregla metiendo dos goles o metiendo uno.
12: Sí, pero es un desapego que no se soluciona con dos goles. O mejor dicho, puntualmente se soluciona con dos goles, pero luego si el siguiente partido vuelve a no marcar, hay un desafecto ahí latente del Madrid con sus estrellas. Con
9: Vinicius ganando.
11: Yo creo que se soluciona con varios días consecutivos. Se soluciona con dos títulos, no con dos goles.
12: Goles ya se les supone,
11: pero con dos títulos sí se soluciona.
7: A mí me gustaría saber...
11: No con dos goles.
7: Sinceramente...
10: No, pero ¿qué quieres decir? ¿Que hasta que no gane dos títulos le van a estar pitando? Yo digo
11: No, yo no te digo que le esté pitando. Yo te digo que aquí hay de alguna forma una situación que el Bernabéu también la ve, que no solamente son los goles, es cuando no tiene el balón en Madrid. Y cuando no tiene el balón en Madrid, hay jugadores que no están. Y eso el madridista lo contempla y no le gusta. Y no le gusta porque eso te hace perder competitividad cuando realmente se empina la carretera, que es en los grandes escenarios y en los grandes partidos. Y por eso la diferencia que hay futbolística entre un equipo de fútbol, que es el Barcelona actualmente, y un equipo donde hay estrellas, que es el Real Madrid. Eso es lo que ve el madridista. Los goles también lo ve, evidentemente, y los aplaude. Pero lo que quiere el madridista es jugar al nivel que juegan los grandes de Europa con un equipo que
10: no, lo que quiere el Madrid integrado. Es que gane.
11: Pero para eso tienes que jugar al nivel del Paris Saint-Germain, del Barcelona, que son equipos integrados.
2: Mónica, ¿quería decir
10: otra cosa?
7: Yo creo que cuando
11: al nivel, no digo al estilo, al nivel.
2: A ver, Mónica.
7: Cuando el Madrid fichó a Mbappé, después de 7 años de intentar ficharlo, lo que quería fichar es goles y a un jugador que tuviera el papel que se esperaba de Mbappé. Yo no veo que Mbappé haya hecho nada gravísimo de lo cual tenga que ser acusado. No me gustó el día de la camiseta de Ceuta, para mí fue una metedura de pata. Pero más allá de eso, o sea, me parece ridículo que si va en bici, que si no va en bici, que si se va a recuperar. El año pasado vimos una situación absolutamente terrible, ¿no? Con el tema de la rodilla, que si se habían equivocado rodilla, que si no había diagnóstico, que a él le seguía doliendo, que al final se tuvo que ir a Francia y tal. O sea, creo que realmente hay un enmerdamiento sobre la figura de Mbappé. Llámese patrocinado o interesado, vamos a decir interesado, no sé exactamente por dónde viene. Me parece que es pegarse un tiro en el pie estar 7 años detrás de Mbappé, y cuando Mbappé viene y te mete una temporada 44 goles y la otra 42, estar creando insidias alrededor de su figura, cuando realmente Mbappé, que yo sepa, no se ha cargado un entrenador, no ha retado a un entrenador desde el centro del campo del Estadio Santiago Bernabéu, ha respondido a los goles que se pedían de él, y sobre todo creo que no ha engañado a nadie, porque cuando Mbappé llegó, todo el mundo sabía, entre otras cosas porque lo vimos en un documental de Luis Enrique, que no era un jugador que fuera a venir a defender o a ser disciplinado en eso, porque creo yo que no se le fichó por eso. Que eso no quiere decir que no tenga que hacerlo. Ojo, que evidentemente lo tiene que hacer y los entrenadores se lo tienen que exigir. Pero claro, es que creo que el gran problema de Mbappé es haber coincidido en el Real Madrid con Vinicius. Lo creo desde el minuto uno, por eso yo dije, y lo mantengo, que ha sido un error renovar a Vinicius, porque yo creo que sin Vinicius, Mbappé sería mucho más Mbappé, y es una situación a la que no le veo arreglo, y veo mucho interés en echarle, digamos, muertos de todo tipo encima a Kylian Mbappé.
2: En las últimas horas hemos visto cómo todos los jugadores que están en activo tienen que pronunciarse sobre sus favoritos para el Balón de Oro, y claro, hay gente que lo tiene complicado porque juegan en una selección y en su equipo tienen, o sea, en la selección tienen a un candidato,
9: claro,
2: y en el equipo tienen a otro candidato. Esto le pasa, por ejemplo, a Bellingham. Pero Bellingham creo que no tiene tanto problema para elegir. Entre Mbappé y Harry Kane tiene toda la pinta de que a Bellingham le apetece que el Balón de Oro sea para Harry Kane. Y no es que la gente dirá, bueno, claro, es inglés, oye, pues mira, son su compatriota y tal. Que no parece que haya un feeling muy especial entre...
11: Vamos a ver, hubo un día que le preguntaron a Mbappé, oye, Vinicius y tú tenéis que trabajar un poco más. Y dijo, ah, ¿solo nosotros dos?
2: Sí.
11: ¿Pero quién creéis que lo decía? Le decía por
10: pues
11: el
10: no que... creo que por Bellingham.
11: Pues mira,
10: porque
11: eso
10: Bellingham
11: es lo
10: precisamente...
11: que
10: tú... Si algo hace, vale, es correr. Bueno, o sea, pues
11: déjame hablar,
10: muchas cosas.
11: Pero déjame hablar.
10: Correrá como un pollo sin cabeza, pero a veces.
11: Bellingham, que es un jugador muy sacrificado, cada vez lo es menos.
10: Bueno,
11: y te invito a que veas un partido simplemente fijándote en Bellingham y veas si es el Bellingham que tú tienes en la cabeza, que existió ese Bellingham.
10: Yo el de este año, sí.
2: A mí me parece que ha empezado bien la temporada. Espera un segundo.
11: Sí, yo te digo que haya empezado
2: Carlos
11: mal.
2: Ganga, muy buenas.
13: ¿Qué tal, Juanma? Muy buenas noches.
2: Ganga ha analizado todo lo relacionado con Jude Bellingham y sus redes sociales.
13: Sí.
2: Y sus declaraciones de... Bueno, es que la última declaración tiene que ver con esto, ¿no?
13: Sí, con Harry Kane y el Balón de Oro. Anoche jugó Inglaterra contra la República Checa, gana 3-0. Vamos a escuchar a Bellingham, le preguntan por Harry Kane y también si puede ganar el Balón de Oro. Esto dice el jugador del Real Madrid.
14: Es un referente increíble, una gran persona, y es un honor compartir campo con él. Todo lo que consigue se lo merece. Es muy trabajador y sobre todo muy honesto. ¿Sobre el Balón de Oro? Sí, quién sabe, sin duda que es posible.
2: Nah, hombre, yo no le veo aquí, no le veo mala intención.
10: Ay, no se moja.
2: Salvo que pienses que todo lo que dice de Harry Kane no lo piensa de Mbappé, pero claro,
11: es muy trabajador.
13: Al menos a Harry Kane le está ayudando. Y no es solo esto, en redes sociales y públicamente no para de hacer declaraciones públicas y comentarios para ensalzar la figura de Harry Kane, que yo creo que esos comentarios...
10: Pero porque le preguntan por Harry Kane, hombre. Digo no, a mí me gustaría saber si le preguntan por Mbappé lo que dice.
13: En redes sociales nadie pregunta a nadie. Y
2: escucha lo que te va a contar.
13: Lo utiliza Jude Bellingham para ensalzar...

0: elogiándole así. He encontrado uno cuando Mbappé iba a fichar por el Real Madrid que dice, hombre, claro, ¿a quién no le gusta jugar con este tipo de jugadores? Pero desde que está en el Real Madrid, he visto esta tarde, por ejemplo, las celebraciones de los goles del Madrid esta temporada. Es rizar el rizo. No digo que esto sean verdades absolutas, pero dan pistas. No les veo mucho cariño entre ellos. En redes sociales, cero. Y me he repasado las redes sociales de Bellingham, de Vinicius y de Mbappé. Entre Bellingham y Vinicius hay cariño en las redes sociales.
1: Hay match.
0: Sí. Entre Bellingham y Mbappé hay absolutamente nada, cero.
2: Pero que es así.
0: Esto es así.
3: Bueno, ¿qué puede
2: pero
3: suceder?
2: Que se nota.
4: Pero con Vinicius tampoco, Pero con Vinicius tampoco,
0: Si no, métete en el Instagram, por ejemplo, de Bellingham y de Vinicius y vas a ver cómo constantemente se están poniendo comentarios de cariño.
4: No sé.
0: Yo no digo que sean íntimos amigos ni que se lleven bien ni nada.
2: A ver, mira, no hace falta.
1: Por menos se han roto parejas, ¿eh?
2: No hace falta ser amigo ni llevarte bien en un equipo. No hace falta. Tú haz tu función y yo hago la mía.
5: Que te lo digan a ti.
2: Yo hago lo mismo. Efectivamente. Efectivamente.
1: Es que de verdad.
2: Efectivamente. Es que yo no estaba para aguantar de los 25. Si nos juntamos 25 tíos que no los he elegido yo. Evidentemente muchos pensarán que yo soy un bobo y yo también pensaré que alguno es un bobo. Eso es normal. Otra cosa es
1: de 25 tú de media cuántos no tragabas.
2: Pues,
4: a la mitad.
2: Un tercio. Entonces,
3: ¿cuántos crees que no te aguantaba?
1: Un tercio. A él no le aguantaban dos tercios.
2: Y a mí dos tercios, efectivamente. Y a mí dos tercios. Pero bueno, que no hace falta ser amigo. Que no hace basta con tener algo de respeto. Ya está. Ahora bien. Si os fijáis, hay que tener respeto, ¿vale? Que te gusta mucho puntualizar, Mónica. Algo de respeto no le llega a Mónica. Hay que tener respeto.
6: Claro,
2: hay
6: que tener, creo que sí.
2: Una cosa es, yo prefiero que me tengan respeto a otra cosa.
3: A falso cariño.
2: Tenme respeto, claro. Y ya está, que no hay ningún problema. A mí todos estos que se ríen mucho no me gustan. Todos estos que se ríen cuando a mí no me van. ¿Sabes lo que te quiero decir? Lo tengo muy claro. Sí. Ahora bien, si escucháis a Bellingham y Mbappé, nunca han tenido buena relación. Nunca han tenido buena relación porque Bellingham es el tipo que hace el trabajo más sucio y es una estrella. Y si os fijáis en lo que dice Harry Kane, lo dice muy claro. Por esto y porque es muy trabajador. Eso lo deja muy clarito.
1: Tú ahí ves puya.
2: Sobre Harry Kane.
1: No es que vea puya,
2: es que Bellingham... prefiere un jugador más sacrificado, más integrado, más comprometido con el equipo que un jugador que juega, hace más goles o hace los mismos goles y que juega a nivel individual. Son formas de ver las cosas y de ver un poco lo que prefieres en tu equipo, ¿no? Yo muchas veces decía, mira, yo a Ronaldo, yo no lo quiero en contra porque me deja tirado y, vamos, me rompe la cintura, ya me la rompió varias veces. Pero a favor tampoco lo quiero, porque si no, no le ganamos a nadie con uno andando. No, esa era la realidad. No lo quiero ni a favor ni en contra. Pues son cosas que pasan en el fútbol. Y hoy en día, que el fútbol todavía es más físico y que todavía necesita más de los 11, ya jugar con uno que no corre mucho es complicado. Cuando juegas ya con dos, como el Madrid, pues pasa lo que está pasando.
6: Sí, pero entonces Bellingham se refiere a Mbappé cuando dice lo de que...
1: Bueno, ahí hay algo.
6: Igual sí. Se refiere a Vinicius, ¿no? También.
1: No, porque con Vinicius hemos detectado...
2: Porque con Vinicius
6: se lleva
2: bien.
6: Claro, pero por eso digo que entonces si tú le tiras la puya a Mbappé porque no corre mucho, que pero no luego le, te llevas bien...
2: Que con... No es que le tire la puya a Mbappé, simplemente pone en valor las cosas que a él le gustan.
1: Mónica, la relación de Mbappé y de Bellingham es fría.
6: Evidentemente.
1: Eso es una cosa que
6: está
1: que es
6: claro.
1: Vox Populi y es fría.
6: Claro.
1: Dejémoslo en fría. Ganga, ¿quieres decir algo más? ¿Quieres enfriar algo más?
3: La calidad, Ganga.
0: No, ha estado bien.
1: Llevas dos días entre el comunicado de Cristiano y esto. Cada día vienes con un tema escabroso, de verdad.
0: Picante,
1: muy bien. Se nota que te vas a casar pronto. Ya estás dando los últimos coletazos.
0: Me queda muy poco, ¿eh?
1: Muy poco, ¿eh?
3: Vas a disfrutar mucho, el primer año.
1: Mes y medio, ¿no?
0: Mes y medio, sí.
1: Mes y medio.
0: 21 de noviembre.
1: Hoy hemos estado comprando el vino.
0: Sí.
1: ¿Qué vino hemos comprado?
3: Malabrigo.
1: Ahí está.
0: Un acierto.
1: Anda. Vaya precio que te he sacado.
7: ¿Libras ese día?
0: Negociar bastante bien.
1: No pretenderás que te haga regalo para la boda.
0: No.
1: Yo ya hice lo que tenía que hacer.
0: La invitación que te he dado no viene el número de cuenta.
1: No, es verdad.
7: Solo en la de Juanma.
1: Me parece muy honrado.
0: Solo en la de Juanma.
1: Sí.
0: Los demás a pagar.
1: Los demás tienen. Me ha dado la invitación. La mía no tiene número de cuenta. Los demás sí, por supuesto. Yo he hecho la gestión de comprar el vino. pagarlo no, pero con la,
5: o lo puedes, deberías pagarlo, deberías pagarlo como regalo.
7: ¿La gestión te cuenta ya?
5: Hombre, deberías pagarlo como regalo.
1: Perdona, soy Jorge Méndez del vino.
7: Ah, muy bien.
1: Soy el intermediario, efectivamente. Bueno. Gracias, Ángel, hasta luego. Noches.

0: Gracias, hasta luego. Melchor, un abrazo, ¿eh? Hasta luego.
1: ¿Te llevas comisión también como Méndez o no?
0: No. ¿Sí? No, la comisión es que no pongo regalo para la boda.
2: Vale. Venga, ¿te parece poco?
0: Un abrazo.
1: Hasta
0: gracias.
1: Luego.
0: Por cierto, ¿cómo está lo de Carvajal? ¿Se va o no se va al Getafe? Es que esto, ayer estaba a las 4 de la tarde iba a ir Carvajal, a las 5 era una broma, hoy ya no sabemos si va o no va. Es que es tremendo.
2: Me encanta el serial.
0: Gemma Santos, Gemita, muy buenas.
3: Hola, ¿qué tal, Juanma? Buenas noches a todos. Bueno, y en el día de hoy Ángel Torres ha dicho que estaba todo roto, que se había caído el fichaje, pero nosotros lo que podemos contar es que la operación está parada. No es que esté rota, no es que se haya descartado el fichaje de Carvajal por el Getafe, es que hay que esperar, Juanma, a que la Liga dé luz verde a la inscripción de Carvajal. Volvemos a recordar que el acuerdo entre el Getafe y Dani Carvajal es total, se trata de un contrato hasta final de temporada, como contamos anoche, pero todo está en manos de la Liga. Hoy nos ha llegado que a la patronal no le convencería ese contrato entre Getafe y Carvajal, por lo que contábamos precisamente ayer, por el salario, y el Getafe debería buscar la fórmula para poder inscribir al ex del Real Madrid. Es que, claro, Carvajal se baja muchísimo el sueldo, pero el hándicap es que el Getafe no tenía margen en el límite salarial. Acabó, bueno, ni con medio euro en el mercado de verano. Así que la operación no está rota, está en stand-by hasta ver cómo consiguen que la Liga les dé luz verde.
0: Fouto.
4: A ver, es un contrato muy a la baja, que lógicamente el Getafe puede pagar, pero la Liga le computa más límite.
0: Pero, tío, es que eso... Yo no lo entiendo.
4: Pues eso, para eso te tienes que leer las normas del control económico que aprueban los 42 clubes de la Liga.
0: Ya, pero es que eso es, claro, es llevar la norma al absurdo.
4: No, es llevar
0: porque
4: la norma...
0: Porque es un jugador que está en paro y que está dispuesto, claro, a jugar por esa cantidad. Pues, chico, pues déjalo jugar por esa cantidad si está en paro.
4: Bueno, pues entonces dejemos al resto de clubes.
0: Claro.
4: Y saltemos,
0: claro,
4: la norma.
0: Sí, con, claro, jugadores, no, en paro, sí.
4: Claro. Ah, valga lo que valgan.
5: No, vamos a
0: ¿cómo
5: ver.
0: ¿Cómo que valgan lo que valgan?
5: Vamos a ver. Si el espíritu de la norma, entiendo que viene el origen de evitar que hubiese equipos que la pagasen en negro a jugadores.
4: El espíritu eso, de la norma viene espíritu... porque hubo un club que en el mercado de invierno hizo 10 fichajes a precio de 50.000 euros cada uno.
0: ¿Qué
4: el
0: club?
4: Mismo
0: con... ¿Qué club?
4: Es que vosotros pensáis, uy, que las cosas se hacen,
0: ¿no?,
4: porque uno viene de
5: sí,
4: y se baja de la nube.
5: No, hombre,
0: vamos a ver. Para eso te tenemos
4: yo,
0: a ti. Danos
4: una
0: luz,
4: cosa,
0: a ver,
4: yo no voy a
0: danos
4: una cosa, yo no voy aquí a discutir nada. Aquí hay, no, unas normas aprobadas por 42 clubes de la Liga y las normas son para cumplirlas. Y punto en boca y se acabó. Y además yo no me voy ni a desgastar aquí.
0: Vale, ya, vamos, pues cállate la boca. Ahora nosotros tenemos... Cállate.
4: Si quieren los clubes mañana, que vayan a la Liga. Si quieren los clubes mañana,
0: vale. Perfecto, ya tenemos clara tu postura. Ya tenemos clara tu postura. Ya tenemos clara tu postura. Es una barbaridad, perdóname, Elías. Es una barbaridad que un jugador en paro no pueda asumir ahora mismo un contrato que es el que le da la gana.
5: Es una locura.
0: Porque está en paro. Eso de que Carvajal, el valor del jugador es cero ahora mismo.
5: Claro.
0: Ahora mismo,
5: claro,
0: es cero, pues está en paro. Entonces,
4: el valor no es cero, no. O sea, Carvajal, Santi, Carvajal no puede pasar.
0: ¿Pero no has dicho que tú ya te ibas a callar?
4: Carvajal no puede pasar de ganar 10 millones de euros a ganar 50.000 euros.
0: No puede pasar de ganar 10 millones a 50.000 porque tú lo digas, o porque lo diga la Liga, o porque lo diga
4: no,
0: quien lo diga.
4: Porque lo dicen las normas de control económico de la Liga que han aprobado, bueno, los 42
0: perfecto,
4: clubes.
0: Perfecto. Vale,
4: no
0: pues que es lo que yo estoy... No, sí, me entero perfectamente,
4: no,
0: me entero perfectamente. Lo que estoy es criticando la medida. ¿Puedo? Con tu permiso la voy a criticar,
4: bueno, entonces...
0: porque Carvajal a día de hoy cobra cero. Otra cosa es que estuviera cobrando 10 millones del Real Madrid y dijera renuncia a 10 millones para cobrar 50.000. Pero Carvajal hoy está cobrando cero y 50.000 es más que cero.
5: Claro.
4: Pero una cosa, vamos a ver, aclaro una cosa. Que la Liga le deja que le pague 50.000 euros. Lo que pasa es que la Liga no le obliga a que le pague más. O sea, la Liga lo que le computa es más en el límite. Es eso,
5: sí, claro.
4: O sea, pero no te obliga a pagar más.
5: No, ya, claro.
4: Hombre, solo faltaba,
5: ¿no?
4: Solo faltaba. Vale, ya está, claro, eso es. E insisto, es una norma aprobada por los clubes. Ya está. Oye, que
0: es un error.
4: No,
0: la norma
4: que no
0: es un error.
4: ¿Están de acuerdo? Bueno, es un error, pero ha sido aprobado por los clubes. ¿Es un error que un jugador que le expulsan cumpla un partido de sanción? Sí. ¿Se puede cambiar durante la temporada? Pues no,
0: sí,
4: chico.
0: Bien.
4: Pues habrá que
0: cambiarlo. Pero que vamos, que todo lo que se firma, todo lo que firma todo el mundo, todo lo que firma el Congreso, lo que firma el Senado, lo que firman los clubes, lo que firma... Todo está bien hecho, ¿no? Entonces no hacía falta firmar nada.
4: Pero que no es que esté bien hecho, Santi. Es que esto es una asociación de clubes que aprueban sus propias normas y que seguramente la Liga estaría encantado de que jugaran el Getafe. vale. Bueno, pero hay, pero
0: puedo
4: luego,
0: criticarlo.
4: Pero mañana te llega el Valencia, te llega Osasuna, o te llega el Levante y te dicen, oiga, y a este sí, ¿y por qué a mí no?
0: Bien, claro, puedo criticar la norma porque me parece absolutamente injusta. Pues déjame hacerlo, no, déjame hacerlo, creo que aquí no te estoy diciendo nada, que pareces tú que eres el representante de la liga.
6: El tema de jugadores en paro cambia un poco la historia. Jugador en paro, no es un fichaje.
7: ¿Qué tendría que hacer el Getafe para que esto fuera legal? ¿Tiene alguna salida?
4: Tener más límite salarial.
7: No, pero con el que tiene ahora.
4: Pues, por ejemplo, avalar.
3: Avalar, como ya hizo Ángel Torres en el pasado mercado de invierno y este verano.
4: Claro, es que ese es el problema. El problema es que, a ver, yo no lo descarto 100%, seguramente encontrarán alguna fórmula. Ahora, yo te digo que es que son 42 clubes y que lo que a uno no lo han permitido no se lo pueden permitir a otros. Es que es así.
6: Gracias, Gema. Claro. Un beso.
3: Un beso.
6: Oye, antes de que llegue el grupo Risa y hablemos de ciclismo y todo esto, dos conexiones, una con Elche, donde está Cristian Egea. Cristian, muy buenas.
8: Hola, ¿qué tal, Juanma? Buenas noches.
6: Son dos de sucesos, muy rápido. En Elche, ¿qué es lo que ha pasado?
8: Bueno, pues que ha sido detenido Josán, el capitán del Elche Club de Fútbol, en la madrugada de martes a miércoles.
6: Bien.
8: Te cuento un poquito. Sí, claro. Sí. Te voy a poner en contexto. Todo parte de una discusión de pareja con su mujer, dado que está en un proceso de divorcio. Todo ocurría en Callosa del Segura, en domicilio del futbolista, y terminó con una intervención policial. Ante este tipo de situaciones, pues se activa el protocolo establecido y el futbolista fue detenido de manera preventiva. Tras ser trasladado inicialmente a dependencias policiales, Josán pasó luego posteriormente a disposición judicial en Orihuela, ante el órgano especializado en violencia sobre la mujer, y allí prestó declaración ante el juez. Destacar que su mujer decidió no presentar denuncia en sede judicial y la fiscalía tampoco formuló acusación ni se opuso a que el futbolista quedara en libertad. El procedimiento ha terminado con un sobreseimiento provisional al no existir elementos suficientes para continuar con la causa. Y hay un último dato importante, y es que el propio futbolista y su mujer han emitido un comunicado conjunto en el que aseguran que a día de hoy no existe ningún procedimiento judicial, como decíamos anteriormente, abierto contra Josán. Por tanto, después de todo lo ocurrido y de las informaciones publicadas durante las últimas horas, la situación actual es que Josán está en libertad y que no existe en estos momentos una causa penal activa contra el futbolista del Elche. Y Juanma, con este asunto sí que hay que ser bastante especialmente prudentes con lo que se cuenta y sobre todo con cómo se cuenta, porque a día de hoy no estamos hablando de un futbolista condenado, claro, ni según comunicado que han hecho público de una persona que tenga una causa judicial abierta, no la tiene. Y una intervención policial en un momento concreto no debería de convertirse, ni mucho menos por sí sola, en una etiqueta que acompañe permanentemente a Josán, y sobre todo cuando, repito, emiten un comunicado, como decíamos, de manera conjunta su esposa y el futbolista.
6: A ver qué es lo que pasa. Gracias, Cristian, un abrazo.
8: Un abrazo, hasta luego.
6: Jordi Folqué, Almería, muy buenas.
9: ¿Qué tal, Juanma? Buenas noches.
6: En Almería está lo de Alex Sola, lo que le ocurrió el sábado por la noche, de madrugada, ese accidente con el coche, dio positivo, y es que él dejó el coche ahí tirado y se fue corriendo. ¿Qué decisión ha tomado la Almería?
9: Pues el Almería está esperando a que se sepa la sanción que va a caerle a Alex Sola a nivel judicial, y la Unión Deportiva Almería lo que ha hecho ha sido apartarlo temporalmente de la dinámica del primer equipo. Ayer volvió el equipo de los entrenamientos después de prácticamente 3 días de libres, de vacaciones, después de la quinta victoria consecutiva. Él ya no entrenó con el equipo en la tarde de ayer. Hoy, esta mañana, el entrenamiento ha sido abierto a la prensa, tampoco ha entrenado, y el Almería en el comunicado dice que tampoco ha entrenado por motivos disciplinarios, tal y como el club ha venido informando. Ayer ya decían que era por motivos disciplinarios. No se conoce la sanción de la propia Unión Deportiva Almería, pero sí lo que nos cuentan, ya hubo en el Almería un episodio similar la temporada pasada con Aridane, que también con su vehículo, bajo los efectos del alcohol, se llevó por delante algunos vehículos en la calle, incluso hasta de su propio parking en la organización donde vivía. El caso de Alex Sola es que encima hay un vídeo en donde él se baja del coche y sale corriendo, ¿no? Lo pillaron la policía pocos metros después, le hicieron el control de alcoholemia y, claro, el coche lo dejó en mitad de la calle después de llevarse pues a dos coches que estaban aparcados a la derecha, dio un volantazo y se llevó en potro el coche contra otro que estaba aparcado a la izquierda. Ya digo, en Almería, la sanción que el club, al menos es la intención que tiene, es una sanción muy importante. No se descarta incluso la rescisión del contrato de un jugador que llegó libre este mercado de verano. Ha firmado por 4 temporadas, pero el presidente de la Unión Deportiva de Almería, Mohamed Al-Kereiji, no le ha gustado para nada este caso, y ya digo que desde el club no todavía se sabe la sanción al jugador, pero incluso se habla hasta de una rescisión de contrato.
6: Ahí a lo mejor hasta Cristiano tiene opinión. A ver qué pasa, porque Cristiano está en el Almería, en la propiedad de la Almería.
9: 25%.
6: 25%. Gracias, Jordi. Un abrazo.
9: Un abrazo.
6: Hasta luego. Mensajes. ¿Qué dicen los oyentes, Arau?
10: 7 años suspirando por un futbolista que llega aquí, no gana un título, pide para el Balón de Oro y se ríe de todo el mundo. Es un desastre sin paliativos. Mitchell dijo que no se hablaba con Hugo Sánchez, pero en el campo se la ponía mejor que podía. Eso es lo importante, no ser amiguitos. Pero Valverde no tenía un esguince grado 3 y resulta que ya está a disposición del entrenador. GOAT viene de Greatest of All Time, del mejor de todos los tiempos. Si le decís al padre de Juanma que GOAT es la cabra, creo que se va a quedar igual. Puestos a utilizar...
6: Es que GOAT es cabra en inglés.
10: Eso es. Puestos a utilizar la IA...
6: A lo que se refiere es a un acrónimo.
10: Greatest of All Time,
6: eso es,
10: la cabra.
6: El más grande de todos los tiempos.
10: Eso es. Puestos a utilizar la IA para hacer fútbol ficción, podríais preguntarle cómo habrían quedado las ligas sin los pagos a Negreira. Otro ha hecho caso a Palomar y ha comparado simulado un partido entre la España de 2026 y la España del 12-1 a Malta. Y gana la España de 2026 4-2. Hay doblete de Santillana en la del 83, dos de Yamal, Baena y Oyarzabal. Ganan 4-2. Mira, y el último es de un oyente que nos dice: siendo ya 8 de octubre, yo entro en los 50 y Pepe Domingo Castaño celebraría sus 84 años. Desde la pulpería Rial de Padrón, os mando un saludo a todos.
6: Hombre, Rial, estuve este verano en Rial.
11: ¿Y yo?
6: Yo estuve.
11: Yo
6: impresionante. Qué familia tan acogedora, qué sitio para los peregrinos, qué rico todo, qué ambiente fantástico, de verdad, qué pueblo, qué bonito es Padrón.
0: Tratan bien hasta Siro.
6: Sí, sí, increíble,
0: son buena gente.
11: Bueno, yo soy paisano, Cañete, claro, ya sabes.
6: No, pero fantástico Rial, ¿eh?
11: Que sea del Depor.
6: Parada obligada. Gracias, compañeros, un abrazo.
7: Un abrazo.
11: Adiós.
6: Señoras, señores, sigue el partidazo después de este mensaje.
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0: Está pasando una cosa en el ciclismo y es que nos estamos encontrando con muy buenas noticias en categorías inferiores, en gente joven que de repente está triunfando a nivel europeo y mundial, digo españoles, y además en masculino, femenino, en todo, Arauz. O sea, ¿realmente es tan bueno lo que está pasando como nos lo pintáis?
1: Es el mejor momento de las categorías inferiores de la historia del ciclismo español. Hace dos semanas España ganó el medallero del Mundial de Montreal con 3 oros, 1 plata y 1 bronce. Y hoy, en cuestión de hora y media o de 2 horas, hemos sumado 3 oros. Primero el de Alejandra Neira en la crono junior femenina. Luego el de Benjamín Noval, que es una auténtica bestia y que estuvo un poco malo el otro día en la carrera en línea y no pudo sumar otra medalla, pero que hoy en la crono ha vuelto a ganar. Y a eso de la 1 del mediodía, Héctor Álvarez, que el viernes ganó la medalla de oro en la carrera en línea, ha ganado la crono de sub-23. Es un tipo que ya es profesional desde este año y que de verdad, Juanma, tiene una pinta impresionante.
0: O sea, 2 oros europeos en 4 días.
1: Exactamente.
0: Hola, Héctor, muy buenas.
2: Buenas tardes.
0: Encantado de conocerte, de saludarte.
2: Igualmente, igualmente.
0: ¿Te vamos a tener que hacer muchas entrevistas nosotros en el futuro?
2: Espero que sí, ¿no? Yo creo que es buena cosa, ¿no? Que cuando te llaman para las entrevistas es porque las cosas están yendo muy bien y creo que así está siendo, así que espero que haya muchos más.
0: ¿Tienes 19 años cumplidos este año o vas a cumplir 20 este año?
2: No. Tengo 19 ahora y el 12 de diciembre cumplo los 20.
0: 12 de diciembre cumples 20. ¿Eres de Benidorm?
2: Bueno, sí. Nací en Benidorm, pero siempre me he criado en las Fars del Pi. Y, o sea, empecé desde pequeño en las Fars del Pi con mi padre siendo el presidente del club ciclista Fars del Pi. Y bueno, entonces siempre he estado en Alfa del Pi.
0: Y siempre has estado en una bici, claro. Tu padre presidente del club ciclista, todo el rato andando en bici. ¿Cuándo aprendiste a andar en 2 ruedas? Vamos, ni te acuerdas, ¿no?
2: Yo creo que con 3 años al igual ya empecé.
0: ¡Joder!
2: Porque con 4 o 5 ya estaba en la primera carrera, así que...
0: ¿Con 4 o 5 años ya competiste tu primera carrera?
2: Sí.
0: Ostras, qué fuerte.
2: O sea, yo me adelanté, creo que solo puedes empezar a competir con 7 años y yo empecé... con 5 y repetí 2 años en la misma categoría esas de pequeños porque no podía subir todavía. Competía contra mi hermano, contra mis primos.
0: ¿Y cómo se te daba?
2: La verdad que bien. He tenido la suerte que se me ha dado bien desde el principio siempre. Así que...
0: ¿Llevas la cuenta en estos 19 años de cuántas bicicletas has tenido?
2: No. También porque al final usé muchas, porque... Pues siempre cada año heredaba de mi hermano, que si rompía una, pues he sido una familia que al igual no hemos tenido tantos recursos y pues al igual corría una carrera con una porque la otra estaba rota y que me la dejaba el primo, el amigo, y la verdad que no sabría decirte.
0: ¿Has roto muchas?
2: Uf, la verdad que 4 o 5 cuadros ya he roto.
0: ¿Has tenido suerte con las caídas?
2: Bueno, yo creo que sí, ¿no? Vamos a tocar madera, pero sí. Al final, pues me he caído, pero me levanto siempre con más fuerza que nunca. ¿Mm? Y eso es lo más importante.
0: ¿Qué haces? ¿Estudias? Además de andar en bici, ¿estás estudiando o lo dejaste?
2: Bueno, yo hice todo lo obligatorio aquí en España. Hice pues primaria, secundaria, hice bachiller, ¿Mm? hice la EBAU también para ¿Mm? Entrar a la universidad. Pero llegó un momento que tenía tantas concentraciones en diciembre, enero, donde el equipo pues ya me pedía muchos tiempos fuera de casa y pues decidí apartarlo un poco de momento y en el futuro pues intentar retomarlo, ya que como hice la BAU pues puedo seguir entrando en una carrera cuando decida que creo que estoy preparado.
0: ¿Cuántas horas entrenas a la semana?
2: Ahora es que estamos en torno a unas 16, 20 horas a la semana que de bici, ¿no? Te podría decir, porque luego tenemos muchas horas en el gimnasio, muchas horas pues fuera de la bici, estiramientos, muchas cosas. Al final son 20 de bici, pero casi le echas 24 horas a tu cuerpo, ¿no? A entrenamiento.
0: ¿Siempre quisiste ser ciclista? ¿O hubo algún momento de tu vida donde... dijiste, no, me gusta más otra cosa o...?
2: Bah, yo creo que no, que siempre quise ser ciclista, siempre veía pues a toda mi familia, a mis padres andar en bici. Mi padre pues me intentaba poner otros deportes, probé muchos, pero sí, como la bici no me siento igual en otro deporte.
3: ¿Y qué sueño tienes?
2: Yo, la verdad que lo he dicho muchas veces, que es ser campeón del mundo, que llevo persiguiéndolo mucho tiempo y es algo que me he propuesto desde pequeño para ser el mejor del mundo en algo y ese es mi futuro sueño. O sea, creo que cuando complete eso ya empezaré a pensar en otros.
3: Campeón del mundo, ¿eh? Por encima de ser ganador del Tour, campeón del mundo.
2: Sí, 1000 veces. Yo prefiero ser campeón del mundo una vez que ganar el Tour 4 veces.
3: Ostras.
2: Sí.
1: Eso en un deporte como
2: También,
1: el ciclismo.
2: estás hablando con un tipo de corredor que no es normal en España, porque al final en España pues siempre miramos para vueltómanos, carreras de grandes de tres semanas, como puede ser la Vuelta, el Giro o el Tour. Pero yo me considero un clasicómano de carreras de un día. Yo sé que el Tour pues ya me he hecho la idea, ¿no? Que no voy a poder ganarlo nunca y es como que el Mundial es algo que sí que podría entrar en mis planes, entonces es como algo que sí quiero soñar en ello e intentar conseguirlo una vez.
3: Y la París-Roubaix, ¿no? Que también está ahí en el...
2: Sí, eso es. París-Roubaix y Flandes son dos carreras que es mi sueño participar primero en la élite y luego poder ganarlas en un futuro.
3: Oye, una pregunta. ¿Y con Benjamín Noval, qué tal te llevas? ¿Coincidís en alguna carrera? ¿Cómo es vuestra relación?
2: Es muy buena. Justo hace 5 minutos estaba aquí conmigo en la habitación. Tenemos muy buena relación entre todos, tanto con Romeo, con Benja, con Eñaut,
3: El
2: que...
3: otro día le entrevisté a Benjamín. Yo coincidí con su padre.
2: Ah, sí.
3: Cuando él era ciclista, yo estaba de reportero ahí en el ciclismo. Pero Benjamín, tu amigo Benjamín, es de pocas palabras, ¿eh? O sea, no hay manera de. En las entrevistas se corta.
2: Yo lo que le digo mucho, ¿no? Le digo, ostras, Benjamín, eres muy bueno en la bici, pero también hay que saber hablar, ¿no? Y comunicar cómo tú eres y pues enseñar a la gente, ¿no? Cómo eres, porque a la gente pues le gusta saber mucho de ti también,
3: Claro.
2: entonces hay que ser hablador y intentar comunicarte y expresar cómo eres. Porque luego cuando sale la cámara es más hablador, ¿eh?
3: Sí, no, seguro, les pasa a todos. En el cuerpo a cuerpo contra él, ¿quién gana? ¿Héctor o Benjamín?
2: Bueno, hoy era un test porque teníamos el mismo recorrido exactamente entre los tres, ¿no? Tanto yo como Romeo como Benjamín. Y teníamos una, o sea, tenemos tan buena relación que estábamos en la cena pues pensando, ¿no? Que al igual Benjamín, con lo fuerte que están dando, podría incluso ganar en sub-23 o en élites. Y bueno, hoy he tenido la suerte, yo creo que de ganar la apuesta y de momento va por detrás mía, pero bueno, con el potencial que tiene y cómo está yendo, yo creo que en unos años nos va a dar muchas alegrías.
1: Ha ido 1 minuto y 2 segundos más rápido Héctor que Benjamín. O sea, que se nota que tiene 3 años más, bueno, 2 años más, ¿verdad? Héctor que Benjamín. Y 1 minuto 2 segundos más rápido Héctor. Y hay un dato para mí impresionante, Juanma. Hemos contado que se ha proclamado campeón de Europa sub-23. Si hoy Héctor hubiera competido con los profesionales en la crono que ha ganado Primo Roglic, se hubiera colgado la medalla de bronce.
3: Es increíble eso, ¿eh?
2: Bueno, a ver, al final sí que es verdad que era el mismo recorrido, ¿no? Pero las condiciones pues no suelen ser las mismas cuando hay tanta diferencia de horas y pues yo creo que al final dirección a la tarde pues se ha levantado un poco más de aire de cara en la parte final y al igual pues por eso no han podido bajar esos tiempos.
3: Muy bien. Oye, Héctor, ha sido un placer saludarte. Creo que te vas ahora en breve a Shanghái, ¿no? Al Mundial de Pista.
2: Sí, primero voy a pasar por la París Tour sub-23. Creo que es una grandísima oportunidad tener que empezar una carrera con un maillot como es la del campeón de Europa y no puedo perder la oportunidad. Entonces estaré en la salida de la París Tours y luego de ahí volaré directo a China para ponerme dorsal en la Prosecco individual, o sea, por equipos, perdón, y en la carrera de puntos.
3: ¿Cómo llevas tanto viaje, tanto hotel, tanta vida fuera de casa? Supongo que tan pocos planes con amigos y amigas. No sé si tienes pareja, pero esto es difícil así. ¿Cómo lo llevas?
2: Bueno, yo creo que lo llevo muy bien, porque, por ejemplo, tengo a mi compañero de habitación, que ahora no está, que es Señor Turcaregui, que me ha acompañado, ¿no? Desde principio de año, pues ya dijimos que íbamos a ir juntos. Antes del Mundial nos fuimos 15 días antes. Alquilamos una casa, yo y él, y estuvimos por ahí en Canadá perdidos entrenando para el Mundial. Y de ahí hemos ido compaginando. Vinimos al Europeo directo también unos días antes para no pasar por casa y perder un poco todo. Y al final ya es un mes fuera de casa y la verdad que sí, ¿no? Que cuesta un poco. Sé que todavía ahora me queda, pues como dices, el Mundial y puede ser un poco más largo, pero de momento lo digo muy bien. Y pues tengo mucha suerte, ¿no? Que mi familia me ha acompañado tanto en el Mundial como en el Europeo de ruta. Estuvieron ahí conmigo y mi pareja también, ¿no? Entonces lo llevo muy ameno.
1: Héctor, yo quería preguntarte, este año has tenido el primer contacto con los profesionales, el año que viene, ¿qué carreras vas a correr? ¿Podemos verte ya en un monumento, en un Flandes, en un Roubaix, o todavía es pronto para un ciclista como tú?
2: A ver, no hemos hablado nada todavía, pero lo poco que he podido hablar, o lo que yo quería expresar es que necesito esos monumentos al menos para poder aprender de ellos. Los monumentos no se ganan la primera vez que los corres y he pedido al equipo que aunque sea para trabajar, que pueda estar en al menos dos monumentos de la temporada y veremos qué decidimos ahora en octubre en la concentración.
3: Héctor, disfruta de este doble campeonato, que enhorabuena y que lo celebres por todo lo alto, que tiene mucho mérito lo que has conseguido.
2: Muchas gracias.
3: Encantado de conocerte y de saludarte. Hasta luego. Gracias por estar en el partidazo. Pues nada, el ciclismo mandando. Gracias, Arauz.
1: Gracias, Juanma. Un abrazo.
3: Están los chavales que lo bordan en el ciclismo de categorías inferiores. Y ahora el que lo borda es el Grupo Risa.
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7: Fiesta, qué fantástica.
3: ¡Ey! Grupo Risa Cope. Grupo Risa Cope. ¿Qué tal? Ey. ¿Cómo estáis? Whopper.
8: Ahí estamos.
3: Ahí Miner, estamos. Fernandito, en nuestro recuerdo siempre permanente. Ahí estamos.
8: Sí, señor. A ver si se asoma un día de estos. Sí, hombre. Que todavía sigue con lo suyo, pero sí,
3: que
8: yo
3: se
8: creo
3: asome,
8: que de vez en cuando y de cuando
3: se asome,
8: en vez. Claro,
3: sí, que sí. Esto.
8: Que se asome.
3: Esto
8: y además que se asome
3: todo.
8: Con cámara.
3: Efectivamente.
8: Con
3: la radio cámara. Locura todo, absolutamente todo. Venga.
8: Sí, señor.
3: ¿Estáis
8: sí, señor,
3: bien? ¿Todo
8: sí,
3: bien?
8: Señor.
3: ¿Todo bien?
8: Todo muy bien. Bueno, Juanma, oye, que al no haber liga durante dos semanas, vamos un poquito justos de cortes, pero hoy va a haber un monográfico de COPE que nos vamos a reír un montón.
3: ¿Por
8: lo menos eso
3: ¿por qué?
8: Esperamos.
3: ¿Por qué eres tan optimista? Con tu
8: porque
3: propio
8: yo creo
3: trabajo.
8: Que hay, primeramente porque hay dos cortes de lama y yo sé que a ti los cortes de lama te ponen un montón.
3: Sí, sí.
8: Y luego también hay uno que otro en Miguelito que te va a gustar.
3: Vale, perfecto.
8: Ya verás.
3: Pues venga, empezamos.
8: Venga, vamos a empezar con él.
3: Esto es tiempo de juego el sábado antes del España-República Checa. Miguelito parecía no tener muy claro lo que significa la palabra invicto.
9: Las ruedas de prensa, hoy turno para el seleccionador, para Luis de la Fuente, que busca su victoria consecutiva en partido oficial número 42. Victoria consecutiva en partido oficial número 42.
10: O sea, suma 42 victorias consecutivas.
9: Sí, bueno, a ver, es que esto
10: perder.
9: Todo el mundo no lo entiende.
10: No, sin
9: ver.
10: Perder.
9: 40 partidos consecutivos sin perder. 40 partidos consecutivos
10: ganan. Es que es lo que no entendemos.
9: No, es que lo que no entiendes tú.
10: Está en el copión. Acabo de decir que mañana se puede conseguir la 42 victoria consecutiva.
9: Claro.
10: ¿No?
9: No, victoria no. Si mañana no pierde España, serían 41 partidos consecutivos sumando amistosos y oficiales sin perder.
10: Pero no ganando. Has dicho 42 partidos consecutivos.
9: La última.
10: 42 partidos consecutivos ganando.
9: Ganando, ¿no? Pero ¿cómo se llama 42? Partido seguido ganando. Victoria consecutiva en partido oficial número 42.
3: Lo ha dicho. La verdad es que Lama en esto tiene razón.
10: Claro.
3: Manolo.
11: Claro, es que invicto significa invicto significa no haber perdido. Un empate mantiene esa condición.
3: Claro, totalmente.
11: Así que,
3: totalmente.
11: Que, vamos,
3: totalmente.
11: Que ahora en lo básico.
3: Como para dar una conferencia en la Convención de Matemáticas de la Universidad de Harvard. Madre mía. A ver, boletín informativo de la COPE el sábado a las 10 de la mañana. Soy muy fan de los boletines informativos porque siempre dan grandes cosas. La compañera Noa García fue a rebufo de Miguelito con lo de invicto.
12: Con la fuerza de ABC.
3: ABC, vamos.
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14: Y España busca seguir ampliando su récord de partidos invicta. Noa García.
15: La selección española de fútbol juega esta noche en Oviedo contra República Checa en la tercera jornada de la Liga de Naciones, buscando esa victoria número 41. Ala. Buscando esa victoria claro. Número 41.
3: Pues claro. Noa escucha a Miguelito y Noa dice claro. Lo que ha dicho Miguelito. Normal. Normal. Normal.
11: Seguimos. Vamos, niño.
3: Qué pena. A ver, el sábado, España-República Checa. Seguimos en este partido. Hay varios de este partido. Poli Rincón pensaba que el rival de España era un país que dejó de existir hace más de 30 años.
16: ¿Recordáis algún momento de que Checoslovaquia tenga el balón? Es que yo
17: Checoslovaquia, no, sí, en el 74.
11: Sí,
17: perdón, perdón.
11: Sí, sí, sí, el final.
17: A la Unión Soviética, exactamente. Y Yugoslavia estaba en el mismo grupo.
4: Ay, de verdad.
17: Le voy a decir a Poli, tal día como hoy se reunificó Alemania, que igual piensa que todavía sigue existiendo Alemania Oriental.
3: No.
11: Además, te voy a decir, mira, España, te digo una cosa, Juanma. Para el Poli Rincón, España está en el mismo grupo que Checoslovaquia, que el Imperio Austrohúngaro y que la USG, ¿sabes? Que en la camiseta ponía CCCP. Esto para el Poli es cucurrucucú, paloma.
3: Paloma, efectivamente.
11: Ahí estamos. Estamos ya.
3: Tiempo de juego, España-República Checa. La intensidad del partido era tal que Andrea Peláez estaba eléctrica en la transmisión.
18: ¿Están o no están para entrar?
19: Sí, sí, van a entrar ya los dos. Merino y Fermín se quedan calentando Pubil y Zubimendi.
16: Pero en la selección yo creo que lo tiene tan claro.
11: Si no lo quiere Arsenal a Merino y a Zubimendi, que lo traigan para España. Bueno, en el español podrían jugar.
17: Yo creo que fuera de casa sí.
11: Lo menos en 7, 8, el Betis jugarían sí. Poli.
16: O más. Hombre, no te quepa ninguna duda, los dos. Vamos, los fichamos ahora mismo.
11: ¿En el Zamora, Andrea?
20: Bueno, ahí no sé.
21: Depende.
20: Bueno, ahí no sé.
4: No sé, sí, depende, exacto.
3: Andrea no sabe ni de lo que estaban hablando.
11: Se va Paco y se nota la relajación. A esta le falta la tumbona, la piña colada y el pay.
3: Totalmente. Niño. El sábado también, noble arte de hablar, clase de lenguaje radiofónico a cargo del profesor Mansilla. Lección de hoy, cómo inventarse palabras sobre la marcha.
22: No he encontrado un poco de ritmo. No tan buen fútbol como que se puede esperar de Holanda, pero es que es verdad que los Xavis de mimbre, los Xavis de mimbre, los mimbres de
16: los
22: Xavi. Mimbre,
16: los Xavis de mimbre. De mimbre me gusta más. Sí.
22: Los mimbres que tiene Xavi.
3: Los Xavis de mimbre, me gusta mucho.
11: Los Xavis de mimbre.
3: Efectivamente. En tiempo de juego el sábado, nuestro compañero en Barcelona, José Luis Gil. Gil, para... Tiene también un porcentaje de goles por minuto importante, ¿eh?
23: Importante,
3: sí.
23: Sí.
3: Casi pierde la vida durante un partido de fútbol femenino. Vamos a escucharle.
24: 107 goles a favor del Barça, 13 a favor de un Real Madrid que repite la formación que sacara... Perdón.
17: Atención.
16: Mucho ánimo.
4: Que lo perdemos en directo.
16: Se nos ahoga.
19: No perdemos.
16: Espera, que te echo yo un cable.
4: Tose, bebe agua.
16: ¿Se le ha secado el garguelo, que decimos en Asturias?
17: Garguelo.
16: El garguelo. Sí. Sana bien, que estás hecho un Cristo. Nuestro compañero José Luis Gil.
4: ¿Qué ha pasado?
24: Algo se ha ido para el otro lado y nada, ya asumo
23: casi
24: que.
23: Tú.
24: Asumo que gano el gazapo de oro esta Navidad.
3: No,
23: que no le quepa duda.
3: No está al nivel de oro, no. Puede ser bronce.
23: Bueno. Todavía quedan tres meses. Bueno, todavía quedan tres
3: hay,
23: meses.
3: Hay grandes competidores. A ver, vamos con nuestra compañera Cayetana Maroto. Qué gran compañera. Y el peligro que supone cubrir manifestaciones durante el fin de semana. En protesta por el acceso a la vivienda para después encargarse de la información deportiva del lunes.
25: Esta mañana Cayetana Maroto, sorteo de la primera ronda de la Copa del Rey con los equipos de primeras y los que juegan la Supercopa.
26: Y el Rayo Vallecano viajará al sur para jugar contra el Recreativo de Huelga. Y el único enfrentamiento que queda por saber es el Sevilla.
3: Pobrecilla, hombre.
23: Tiene que pasar por aquí.
3: Efectivamente, también te lo digo.
16: Por la vicaría, hombre.
3: Efectivamente.
16: Hay que bautizarla.
3: Deportes en la linterna. Brillantes conexiones de Lama en el programa diario de deportes a las 8:30.
11: Vamos ahora con Baloncesto Euroliga. Ayer palmó el Madrid. ¿Cómo le va al Barça en Turquía, Juan Arias?
18: Has acordado, Juan Ari, ahora vuelvo con él. El Baskonia juega en casa, lo hace frente al Milán, a Arrillaga. ¿Cómo marcha eso? Bueno, además de todo esto, tenemos una gran noticia en ciclismo. Quique Iglesias, medalla para España a los europeos. Quique, a ver, ¿está por ahí Quique Iglesias? No está tampoco Quique Iglesias.
3: Programón.
18: Nos quedaba pendiente una medalla para España a los europeos de ciclismo, Quique.
3: Nada.
18: Déjala. Venga, no está Quique.
0: Le paso principalmente.
18: A ver, no está Quique, venga, déjalo mejor.
3: Déjalo mejor. Pero, o sea, sí. Voy diciendo, mejor que no esté. Si queda mejor el programa sin él, déjalo mejor.
23: Menos mal que no te ha pasado a ti, sí. Juanma.
3: No, si tremendo, no, tremendo. A ver, tiempo
23: ojo
3: de juego.
23: Esto, ojo
3: estas
23: esto.
3: Semanas en las que no ha habido liga, hemos aprovechado para hacer una breve recopilación de los gritos de Lama en los partidos de fútbol. Atención, ¿eh?
24: Gallardo la pone, Raúl, Raúl, Raúl. ¡Qué parada! ¡Qué parada! ¡Qué parada! ¡Qué parada! ¡Qué parada! ¡Qué
0: por delante, porque tienes por delante un Marrodo que se pega. Cuidado con ese balón que viene profundo. Mira la mamá Raúl y se pone a Raúl, remata en el centro. Dando con la pelota, tira un cañito.
3: Viene
0: Raúl.
3: Viene
0: el despeje.
3: Qué desagradable. Pero esto es verdad.
23: Totalmente cierto.
24: El balón lo pone Savic, el segundo palo, Dancho que la toca, el remate.
23: El plan Rai, segundo palo.
24: Se la quiere dar Paraguay.
18: ¡Ay, padre! ¡Ay, padre! ¡Entra Cona! ¡Cona! ¡Ay, ay, ay!
3: Pero bueno.
23: Mucho pero, del Mundial, pero sí, era él.
3: Es que en el Mundial él interpretaba que tenía que animar los partidos gritando así en las jugadas de peligro.
18: ¡Ay, mi madre!
3: Creo que es un error, conceptual, que alguien debe decir.
1: Con una voz a veces que parece de una mujer. Buenas noches.
3: Hombre, don Enrique Cerezo.
1: Buenas noches. Oye, entrevistón a David Silva, ¿eh?
3: Muchas
1: me ha encantado.
3: Gracias. Ya
1: que no ha querido venir al Atleti.
3: Gracias.
1: Bueno, pero ahora vamos con el corte más interesante de la noche, porque nos vamos a ese gran programa que se llama Colgados del Aro, y con tu permiso. Vamos a darle un fuerte aplauso a la próstata de Ciro López, que aún le sigue dando juego a sus 70 años. Dentro vídeo.
2: No era por el tema de la próstata.
5: La próstata.
2: Porque dicen que sí.
5: No, todavía lo de la
3: próstata va bien.
5: La próstata todavía. Bueno, me va manteniendo ahí.
2: ¿Eyaculas mucho?
5: Menos de lo que yo quisiera.
2: ¿Eyaculas mucho?
5: Menos de lo que yo quisiera.
18: Sí.
5: Menos de lo que yo quisiera. Todavía los 70.
2: A ver,
3: perdonad, todavía sigue habiendo Nochevieja.
5: Como un juvenil.
2: Perdonad que os diga.
5: He intentado seguir los consejos.
3: Que sí, que luego te dice que la pistola si se saca es para dispararla. Que la saca para enseñarla es un parguela.
2: Joder, verdad.
5: Más cómo me gustan a mí estas conversaciones.
2: Claro,
5: joder. Yo tremendo. Yo de vez en cuando digo.
3: Nos echas un pelín de menos.
5: Me está faltando algo.
3: Nos echas un pelín de menos.
5: ¿Y tú a mí?
3: Yo sí. Es tremendo, tremendo.
1: Tienes que darle una sección de sexo un día de estos. De quitar los globetrotters esos americanos y ponerle este.
3: Oye, presidente, te mando un abrazo enorme,
1: Otro para ti, Juanma. A ver si me regalas a mí también una botella de vino, como a David Silva.
3: Muy bien.
1: Estamos ahí.
3: Yo se la mando sin ninguna duda. ¡Adiós!
1: Perfecto.
3: Grupo Risa.
23: ¡Adiós, Juanma!
3: ¡Adiós! ¡Un placer!
23: Chao,
3: ¡adiós!
23: Chao.
3: ¡Adiós!

0: Esto es lo último de Hombres G. Lo último de Hombres G. El título de la canción es Gilipollas.
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0: Que no se dé nadie por aludido, por Dios, no queremos líos. Pero disfrutamos mucho con los Hombres G. La verdad es que ir a un concierto de Hombres G es meterte en una fiesta, pero increíble. Más partidazo desde las 11:30. Ahora el pulpo poniendo las calles. Ha sido un placer. Descansen, disfruten. Muy buenas noches.

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2: Pues ya estamos aquí. Muchas gracias, Juanma, por llevarnos hasta este momento a la radio. Estamos poniendo las calles. Muy buenas noches. Yo soy Carlos Moreno, El Pulpo. Ya sabes que te acompaño cada madrugada hasta las 6. Es en ese momento cuando daremos paso a Herrera en COPE y el buenas noches pasa a ser entonces buenos días, cuando comienza Carlos Herrera. Quiero que sepas que desde ahora mismo, hay cientos de miles de personas que comienzan a poner las calles. Cada uno lo hace en su actividad, unos intentando coger el sueño, otros velando por la seguridad de todos los españoles. Nuestro agradecimiento a los vigilantes de seguridad, a la Policía Nacional, a los guardias civiles, a los militares, a la gente que está en Ceuta. Por supuesto que estamos con todos vosotros, con la gente que nos protege. Así que muchas gracias y buen servicio. Que vaya todo muy bien esta noche. Todo esto sucede en directo, en 4 horas y media de radio, donde no hablamos de política. Estando como está el patio, aquí no hablamos de política. Tenemos los teléfonos abiertos y lo que queremos es que nos dejes, que nos permitas acompañarte en el camino de la madrugada. Y estarás diciendo, bueno, Pulpo, y hoy en nuestro temazo de partidazo, ¿de qué vamos a hablar? Pues mira, vamos a tratar un tema que está relacionado con los recursos que nos ofrece la naturaleza, que es su aprovechamiento, por ejemplo, ¿no? La transhumancia, ¿no? Es el proceso por el cual el ganado cambia de lugar para el consumo de los pastos. Cuando acaba el verano, se traslada a través de las vías pecuarias y caminos públicos en busca de lugares con más comida fresca y abundante. Así se pone en marcha todo el engranaje del pastoreo. Y claro, la fiesta de la transhumancia llena las calles de muchísimas localidades de España, de ovejas y de vacas. Así que hoy, claro, pues ponen las calles, bueno, pues son la gente que tiene los rebaños, las ovejas, las vacas de nuestro país y, cómo no, los pastores que les acompañan. Y hoy está con nosotros para hablar de la transhumancia Manuel Baillo, que es uno de los fundadores de la Fundación Transhumancia y Naturaleza. Aquí está como un ponedor. ¿Cómo estamos, señor? ¿Cómo estamos, Manuel?
3: Buenas noches, Pulpo.
2: Muy buenas noches. Es emocionante lo de la transhumancia. Yo siempre creía que se decía transhumancia y es transhumancia, sin la N, es transhumancia. Pero fíjate, acabamos de empezar el otoño y si hay algo que tiene esa pequeña revolución de los ganaderos es precisamente eso, ¿no? Que los rebaños se llevan a otros lugares con el fin de buscar comida, como decía al principio, que es algo como muy sencillo, parece, que en el siglo XXI seguíamos hablando de la transhumancia. Y que hay una serie de días en los que las calles de muchas zonas urbanas se llenan de ovejas y de vacas. Yo en Madrid eso lo he visto, por la Puerta del Sol, por la Gran Vía, y es una estampa nada habitual. Pero Manuel, ahora que estás aquí poniendo las calles con nosotros, ¿qué es lo que queda todavía del concepto original de hace décadas, incluso siglos?
3: Bueno, queda bastante. Dentro de la gente se piensa que queda poco, pero en realidad hay más de 500 transhumantes por toda España que siguen moviendo sus ganados por las vías pecuarias. Y entonces, como muchas de esas vías pecuarias atraviesan las ciudades, algunas por necesidad, como es el caso, por ejemplo, de Huesca o de otras ciudades, que la vía León, que la vía pecuaria atraviesa por medio de la ciudad y ellos siguen pasando. Y en otros casos, ya aunque no sea necesario, pero sí desde un carácter pues reivindicativo, se sigue pasando rebaños con el fin de dar a conocer y de reivindicar la importancia de esta tradición.
2: Genial. Si te parece, vamos a explicar a todos los ponedores, a toda la audiencia, sobre todo a los más jóvenes, que esto de la transhumancia, de qué va, ¿no? ¿Por qué nace? ¿En qué consistía y en qué consiste actualmente?
3: Bueno, la transhumancia lo que hace es imitar lo que hacía la herbivoría, o sea, los que hacían los antiguos uros, los bisontes, todo lo que hacía, que no era más que aprovechar el pasto nuevo, el pasto de primavera, y según este pasto se iba secando, pues ellos se iban moviendo hacia el norte o hacia la parte alta de las montañas buscando la comida. Entonces, todo esto que era un movimiento salvaje hace 15.000 años, pues lo que hicimos los hombres fue imitarlo, primero como cazadores y después como ganaderos con los rebaños. Entonces, los rebaños de ganado ahora mismo lo que hacen es la misma función ecológica que realizaban los rebaños salvajes hace 15.000 años. Entonces, por eso es tan importante, porque si desaparece la transhumancia, lo que ocurre es que no se elimina la vegetación de los terrenos, no se gestiona la vegetación en los terrenos, y lo que ocurre es lo que estamos viendo ahora, los grandes incendios. Queda toda esa masa vegetal sin consumir, y tarde o pronto, un año o el siguiente, un verano u otro, acaba ardiendo.
2: Acaba ardiendo. En cuanto a las personas aquí, Manuel, ¿quiénes son los que les acompañan a estos animales en todos esos trayectos? Claro, esto no va solo.
3: Bueno, la mayoría son gente de familias ganaderas que llevan generaciones haciéndolo, pero bien es verdad que también se suman gente nueva, ganaderos que no han transhumado nunca, pero de repente ven que este año tienen que gastar mucho dinero en alimento y deciden, pues bueno, pues vamos a probar y vamos a echarnos también a las vías pecuarias, a los caminos, y vamos a intentar, y transhuman. O sea, y también ahora está ocurriendo un fenómeno nuevo, que es mucha gente, porque mucha gente de ciudad que decide, pues a través de una escuela de pastores o a través de unas prácticas, empezar y probar. Hay unas líneas de incorporación de nuevos ganaderos y probar en este oficio como se puede probar en otro cualquiera.
2: Bueno, desde luego. Claro, luego, gracias, Anita. Claro, según nos lo estás contando, Manuel, aquí poniendo las calles, parece que esto es un proceso fácil y sencillo, pero claro, los pastores y el resto de profesionales acompañando al ganado por las vías pecuarias durante varios días parece que es sencillo, pero esto no lo es. Si nos paramos a pensar por un momento, a pasar un día, un momento, surgen muchísimos elementos que tienen su propia enjundia, ¿no? Por ejemplo, ¿dónde se pasan las noches? ¿Dónde se realizan las paradas para descansar? Y sobre todo, si hay que pedir algún permiso previamente. Lo digo porque hay muchos pastores que escuchan este programa de radio y van con el auricular y escriben y nos van contando por dónde se van encontrando. Y esta es la vida del pastor. Yo no sé cómo se planifica un viaje de estas características, Manuel. ¿Cómo es cada jornada? Cuéntanos a los ponedores, por favor.
3: Bueno, en realidad en las transhumancias lo que manda es el agua, porque los animales lógicamente tienen que beber y tienen que comer, pero comer van comiendo más o menos, o tú les haces parar en un momento determinado, si van rápido les haces ir más lentos para que coman mejor, o si no hay comida vas más rápido para llegar a un sitio que tú ya sabes que hay comida. Pero lo que manda en realidad es el agua, el tener disponibilidad de agua, porque los animales mínimo tienen que beber una vez al día, si pueden ser dos mejor, obviamente, pero eso es el agua el que nos manda la distancia que vamos a andar. Y a veces cuando, por desgracia, no tenemos agua porque hay vías pecuarias que ya no se utilizan y no se mantienen los abrevaderos, los ayuntamientos no han incluso quitado los abrevaderos, pues no tenemos que llevar una serie de bañeras o llevar una manguera que podamos conectarnos a una red de agua para poder sacar el agua, incluso una motobomba si hay un río para sacar el agua del río y darlas de beber. Entonces son un poquito, tú ya conoces, tienes en mente, el que no lo ha hecho nunca pues tiene que preguntar a otro que ya haya transhumado y tiene que saber las zonas donde se va a encontrar el agua y también los pasos de carretera, es un poco las cosas que más se consultan entre los transhumantes, pero sobre todo, dónde beben los animales.
2: Claro, con todo esto que nos estás contando aquí, en Poniendo a las Calles, digamos que tiene su tinte romántico, ¿no? Porque con esa tranquilidad que estás diciendo y con esos paisajes tan bonitos, en cuanto a los vecinos de las localidades, claro, que no sé qué piensan, no sé si están acostumbrados a vuestra visita cada año, seguro que habrá algún tontorrón que os ponga algún problema cuando aparecéis con los rebaños. No tengo ni idea cómo se comporta la ciudadanía.
3: No, hay familias que todos los años salen a recibirnos, que hay gente que nos prepara comida, hay gente que nos trae, que cena con nosotros, eso es constante, la gente. Y luego hay mucha familia de pastor y muchos pastores locales, que para ellos es una fiesta que se pase por su término. Entonces te salen a recibir, te tratan muy bien. En general hay de todo. Claro, por ejemplo, también cuando vamos por una vía pecuaria que los agricultores la han podido ocupar con, plantando trigo, pues cuando pasamos nosotros no les hace gracia. Pero bueno, en general el 99% de los agricultores y de los vecinos siempre ayudan a los transhumantes, y hay muy buena relación y muy buen entendimiento con todo el mundo con el que se pasa. Hay casos puntuales, pero bueno, como en todas partes y en todos los oficios.
2: te entiendo perfectamente. Porque claro, ¿cuántos kilómetros tenéis que andar? ¿Cuánto duran los trayectos? Porque tenéis que hacer una caminata increíble, ¿eh?
3: Bueno, hay de todo, ¿eh? España es tan diversa y tenemos de todo. Tenemos gente en Cataluña que va... hay una asociación, el Camí Ramader de la Marina, que suben hasta Francia. Tenemos gente que sube a Lérida, gente de los Monegros, de todo Aragón, que sube a Pirineos, de Navarra, gente de la Cordillera Cantábrica, que va desde la cara norte hasta la cara sur de la cordillera, y son solo 2 días de transhumancia. Y hay gente como los extremeños o como la gente de Cuenca o Albarracín, que están 30 días andando. No nos podemos olvidar tampoco, por ejemplo, de la segureña, que son de 6 a 10 días, pero es la ahora mismo trasuman más de 70.000 ovejas y más de 5.000 vacas a toda la parte alta del Parque Natural de Cazorla. Entonces, se ha perdido en muchas zonas, hay zonas vastísimas que se ha perdido la transhumancia. Toda la Soriana, por ejemplo, todo lo que iba a Burgos, a Soria, a La Rioja, entonces ha perdido mucho, no todo, ni mucho menos, pero sí el 98% de la transhumancia. Pero hay otras zonas que se mantienen y los hijos continúan la tradición de los padres y creo que estarán muchos años todavía aguantando esta tradición y esta necesidad de aprovechar los pastos, porque si no fuera económicamente rentable,
2: claro.
3: Y pues no, lógicamente, sí que no se haría.
2: Ya. Perdón una cosa, Manuel, estoy aquí pensando, estamos en el estudio central de la cadena COPE, este estudio azul. Claro, tengo que hacer una comparación, Manuel, porque se me ha venido a la cabeza la gestión de este grupo, ¿no? De animales, como cuando se asignan profesores y monitores a los grupos de niños o adolescentes que hacen salidas o viajes. Claro, en esta función, ¿qué se hace en esta función del número de chavales? No sé si esto es algo parecido,

0: ayudarle a pasar toda esa zona de trigales, porque es muy dura, es muy difícil, hay que correr mucho por las lindes para que no se metan los animales a los trigales, ya no solo por el daño que hagan los trigales, sino porque los propios animales se llegan a empanzar de tanto comer semilla, de tanto comer trigo, y se pueden llegar a morir. O sea, que es que es hay que evitarlo por el bien de los animales y de los agricultores.
1: Totalmente. Pues claro, tenéis que contar además con los incidentes que puedan ralentizar el viaje, como eso que cuentas, ¿no?, de los animales que se llenan, que se empanzan y que no quieren andar, y eso es un problemón, que se cansen, ¿no?, que se harten, y bueno, si hay algún animal preñado, me imagino que las situaciones son absolutamente diferentes.
0: Sí, bueno, intentamos, todos los ganaderos intentan que no vaya, que ya hayan parido, que ya vaya, o sea, que no paría ninguno en el viaje, que puede que alguna lo haga, y por eso en el remolque va un espacio especial, va un trozo para animales enfermos o para animales que han parido. Entonces, siempre se les cuida, lógicamente, porque es el sustento de las familias y hay que atender a los animales, pero en realidad no se generan muchos problemas. Ya lo tienes controlado más o menos antes de salir. También es verdad, si ves que algún animal te puede dar problemas, pues le dejas en la finca y luego le subes en un remolque. Por ejemplo, hay veces que se llevan las ovejas y después, una fecha después, se suben los marones, los machos, para que las cubran, y no se les lleva juntos. So, cada uno tiene su manera de actuar y de trabajar con ellos. Pero también es verdad que los animales son bastante más listos de lo que nos creemos. Y cuando ya han hecho la transhumancia, las ovejas viejas se conocen el camino perfectamente.
1: Pues Manuel Martín, Manuel Buillo Martín, desde luego esto es importante, todo lo que nos acabas de contar. Estamos hablando también de biodiversidad. Necesitamos esos rebaños, ¿no?, de animales itinerantes por muchos motivos. Así que desde aquí, Manuel, os damos las gracias por lo que lucháis todos los días para que no pare esta actividad de la transhumancia. Manuel Buillo Martín es uno de los fundadores de la Fundación Transhumancia y Naturaleza, que además tengo que decir que es participante y organizador de muchas actividades, acciones y proyectos conservacionistas. Manuel, de verdad, gracias por acompañarnos aquí en Poniendo las Calles.
0: Nada, vosotros gracias por divulgar y adelante.
1: Adelante, claro que sí, siempre adelante, levantando España, como tiene que ser. Hemos hablado de la transhumancia, lo que nos ofrecen estas campañas tan maravillosas durante el otoño. Es verdad que en muchas zonas urbanas o no de nuestro país se llenan de repente las calles de ovejas, de vacas, de caballos, y sobre todo te preguntamos hoy en este programa si te gusta el otoño. La pregunta uno, ¿te gusta el otoño? Si es así, ¿por qué te gusta el otoño? ¿Qué cosas sueles hacer en esta época del año? ¿Cuál es tu estación favorita? ¿Te gustan los animales? ¿Te gustaría que en tu ciudad, en tu gran ciudad, pasaran las ovejas, pasaran los caballos? ¿Te gustaría que pasase eso por allí? Cuéntamelo a través de facebook.com/poniendo las calles. Te podemos escuchar en el WhatsApp 662-942-605. Y por supuesto, te vamos a ir leyendo, te vamos a ir escuchando hasta las 6 de la mañana, que es cuando por aquí aparecerá el gran Carlos Herrera. Gracias por estar con nosotros, actualizamos la información y seguimos poniendo calles.

0: Son las 2, es la 1 en Canarias.
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0: Ha muerto Mari Carmen, la mujer de 87 años desahuciada el 23 de septiembre de su piso de Madrid. Desde entonces estaba ingresada en el hospital La Puerta del Sol. Ha reaccionado al fallecimiento de la anciana. Decenas de personas se han desplazado hasta el Congreso de los Diputados.
3: La lucha es el único camino. La lucha es el único camino.
0: Algunos de los manifestantes han desafiado a la policía, pero la situación se ha solventado sin ningún percance. Los acampados dicen que seguirán defendiendo el derecho a la vivienda y peleando contra los especuladores, pero ya han vuelto a la Puerta del Sol. Pedro Sánchez explotará la huelga general a las puertas de las generales para movilizar al votante, vendiendo la necesidad de una tercera legislatura. El CIS de José Félix Tezano saldrá ya al rescate con un estudio de vivienda. En el PSOE eluden atarse al imputado José Luis Rodríguez Zapatero de cara a la campaña, a pesar del respaldo de Sánchez. Ricardo Rodríguez.
4: El convencimiento tanto en la Moncloa como en Ferraz es absoluto, sin matices. La huelga general debe ayudarles a activar al electorado, que es una de sus grandes preocupaciones. Pedro Sánchez persigue la supervivencia a lomos de una supuesta acción del gobierno como escenografía electoral, su reivindicación frente al miedo a las derechas. La sala de máquina socialista se sabe obligada a reforzar la polarización para que los suyos luchen ante la carrera. Las urnas. El paro general ejercerá también de sacudida. El Ejecutivo juega a declararse comprometido con las demandas sindicales de facilitar el acceso a una casa y mejorar los sueldos. Al servicio del gobierno mantiene José Félix Tezanos el CIS con un barómetro de vivienda previsto para este mediodía, pero demorará su salida. A Sánchez toca tirar del PSOE, toda vez José Luis Rodríguez Zapatero difícilmente contribuirá a apuntalar sus mensajes. A diferencia de 2023, la dirección evita hablar del expresidente, que, infieren, está concentrado en su defensa.
0: Y las cloacas del PSOE contactaron con un clan de narcos para eliminar a la juez Beatriz Viedma, la magistrada que sentó en el banquillo al hermano de Pedro Sánchez. Lo confirma el informe de la UCO al que ha tenido acceso COPE. La matriarca del clan, Cintia Rocho, declaró a la Guardia Civil que a palos aprende el burro. Hoy, nuevo capítulo del caso de las cloacas del PSOE. A las 10:15, la jueza Viedma declara como testigo ante Pedraz. Patricia Rossetti.
5: A palos aprende el burro, hay que eliminarla. Son las palabras sobre la juez Viedma del exjuez Sáenz Tejada a la matriarca del clan de los Rocho. Así lo declaró Cintia Rocho, conocida como la Celsa, a la UCO como testigo hace unos días. Conversaciones situadas en 2024 y 2025. Cintia Rocho le llamó mucho la atención la forma de hablar de Sáenz Tejada. Interpretó que querían hacer daño físico a Beatriz Viedma. En un principio no estaba de acuerdo, pero mucho menos después de esta llamada. Sáenz Tejada, expulsado de la carrera, había señalado a la instructora del caso del hermanísimo como la persona que llevaba la voz cantante en los juzgados de Badajoz, y el resto de jueces se veían influenciados por ella. La UCO reproduce una nota de la agenda de Leire. Jueza Badajoz, la Celsa, heroína y gitano. Otra nota de la Fontanera habla de destruir el procedimiento del hermano. Y hay otra en el terminal del empresario Pérez Andolset que dice: jueza del hermano, choriza sin igual. Luis Sáenz Tejada tiene la info.
0: Y a las 3 de esta tarde acaba el plazo para que las partes implicadas en el caso Ley de Nietos presenten alegaciones. Y a partir de ahí hay tres opciones. Que el Supremo diga que no puede votar ninguno de los nuevos españoles nacionalizados desde el extranjero porque no hay tiempo suficiente para analizar caso por caso. Que se mantengan las cosas tal y como están, es decir, que puedan votar solo los que acrediten de verdad que son hijos o nietos de exiliados de la guerra y la posguerra, o que se atienda la petición de Fiscalía y Abogacía del Estado, o sea, que se deje votar a todo el mundo. Y en el mapa electoral, Alberto Núñez...